ya están en España los dos papamóviles que utilizará León 14. Aviones del ejército los han trasladado hoy desde Roma hasta Madrid y Barcelona y han quedado bajo custodia.

0: que acusa de intentar derribar a su ejecutivo con malas artes. Lo ha dicho en la clausura del Congreso de las Juventudes Socialistas celebrado en Madrid.
1: Mucho calor también de madrugada, sobre todo en la mitad sur de la península. En muchos casos, noche tropical porque no conseguiremos bajar de los 20 grados. Comenzaremos la semana llegando otra vez hasta los 39 o 40 grados en el Valle del Guadalquivir. En muchos otros puntos seguimos por encima de los 35 y a partir del martes ya tendremos un alivio térmico. Por el momento tenemos estabilidad, excepto por algunas tormentas que pueden darse en la Ibérica más oriental y sobre todo en el Pirineo catalán.
0: Abelardo de la Espreya e Iván Cepeda disputarán la segunda vuelta presidencial en Colombia. El candidato de ultraderecha, Abelardo de la Espreya, líder del movimiento Defensores de la Patria, va primero en el preconteo, seguido de cerca por el aspirante izquierdista Iván Cepeda, del partido oficialista Pacto Histórico. Todo parece indicar que no habrá un ganador indiscutible esta noche con más del 50% de los votos, por lo que Colombia podría estar abocada a una segunda vuelta que se celebraría el 21 de junio.
2: Sí, en Colombia habrá segunda vuelta. El candidato de ultraderecha Abelardo de la Espriella y el izquierdista Iván Cepeda se jugarán la presidencia el próximo 21 de junio tras arrasar en la primera vuelta. Con la casi totalidad del voto escrutado, de la Espriella ha dado la sorpresa, quedando el primero con más del 43% de los votos, seguido muy de cerca por Cepeda con algo más del 41%. Muy lejos queda el resto de los candidatos. La gran derrotada es Paloma Valencia, conservadora, que se hunde hasta el 6,8%. Muy por debajo de lo que pronosticaban las encuestas. Como digo, el país se encamina hacia una segunda vuelta muy polarizada entre ultraderecha e izquierda. El ganador y la gran sorpresa es Abelardo de la Espriella, un abogado populista, sin experiencia política y que se inspira en figuras como Bukele en El Salvador o Milei en Argentina. Promete mano dura y puño de hierro para devolver la seguridad a este país. De la Espriella ha sabido capitalizar el hartazgo de los colombianos hacia la clase política, pero recordemos, ahora tendrá que ir a la segunda vuelta con Iván Cepeda, heredero político del actual presidente Gustavo Petro. Será, repito, el próximo 21 de junio.
0: La noche dejaba cerca de 800 detenidos en toda Francia, muchos de ellos en París, y más de 200 heridos. Este domingo era el turno de las celebraciones oficiales.
3: Mientras el Paris Saint-Germain levantaba la copa en el campo, en la calle estallaba la euforia. Comenzaba una noche de disturbios, violencia y saqueos en más de 70 ciudades de Francia. De los más de 22.000 agentes desplegados en todo el país, 8.000 estaban en París. La capital se ha llevado la peor parte. Allí la policía ha lanzado gases lacrimógenos para tratar de dispersar a los más de 20.000 hinchas concentrados alrededor de los Campos Elíseos. El balance, casi un millar de detenidos en toda Francia, según el ministro de Interior, la mayoría en París. Los enfrentamientos dejan además decenas de heridos, algunos graves, incluido medio centenar de agentes. Macron ya ha denunciado la violencia en las calles. Esto ni es fútbol ni es deporte, ha dicho. Ahora se investiga la muerte de un joven en un accidente de moto. Los primeros indicios apuntan a que habría chocado contra un bloque de hormigón que cortaba una carretera por las celebraciones. También se han registrado numerosos daños materiales en negocios y comercios. Muchos habían cerrado y blindado sus escaparates por precaución. Imágenes que recuerdan a otra noche de hace exactamente un año.
4: Pues esa es la imagen.
3: Entonces, la primera Champions del PSG también desató la locura en el país.
0: Estados Unidos e Irán parecían este pasado viernes estar a punto de cerrar un acuerdo para extender el alto el fuego y reabrir el estrecho de Hormuz. Pero en las últimas horas Trump ha dicho que no tiene prisa por cerrar ese pacto, mientras Israel lanza, a pesar de la tregua, su mayor incursión en el Líbano en más de dos décadas.
5: No se trata solo de una posición de alto valor estratégico y militar, sino que también es un punto de alto valor simbólico. Esa fortaleza, el castillo de Beaufort, ha sido el escenario de muchos...

0: Esas batallas entre Israel y Líbano hace ya muchos años, fue en el 2000 cuando Israel se retiró por última vez de allí, también de las posiciones que ocupaba en el sur del Líbano, lo que llamaba franja de seguridad, y ahora, 26 años después, ha vuelto a poner la bandera de Israel en lo alto de ese castillo. Y ha hecho más, el primer ministro israelí, Netanyahu, ha dado la orden al ejército israelí de seguir profundizando en esa incursión en el Líbano, en todas las zonas estratégicas donde Hezbollah opera. Hezbollah, por cierto, que también este domingo ha golpeado persistentemente a las comunidades del norte de Israel. Máxima tensión, por tanto, en ese foco, en el Líbano, donde, recordemos, en teoría está en vigor un alto el fuego que evidentemente ninguna de las dos partes está respetando. Francia ha pedido, para abordar esa ampliación de las operaciones militares de Israel, una reunión de emergencia del Consejo de Seguridad de Naciones Unidas.
1: Los dueños de las grandes tecnológicas no dejan de ampliar su poder e influencia política en Estados Unidos, de la mano de su presidente, pero también en Europa, donde dependemos en buena medida de esas empresas, lo que también implica riesgos para la democracia y la soberanía de los estados.
2: Detrás de la campaña contra los migrantes de Trump hay contratos millonarios con una empresa que desarrolla un software de control de personas, Palantir, la misma que proporciona infraestructura tecnológica a su ejército. No es algo aislado. El segundo mandato de Trump está marcado por sus alianzas con las grandes tecnológicas estadounidenses y sus magnates, los llamados tecnooligarcas. A ellos les ha reservado un sitio privilegiado.
3: Lo que trata de hacer Trump aliándose con los tecnooligarcas es que cualquier país, cualquier persona que quiera interactuar con un teléfono móvil o con un modelo de inteligencia artificial, lo tenga que hacer pasando por plataformas estadounidenses.
2: Estados Unidos lidera el sector y Europa es dependiente. Los expertos advierten, los gobiernos europeos que contratan a esas grandes tecnológicas estadounidenses les están dando sus datos a esos tecnooligarcas.
3: La mayoría de tecnooligarcas quieren erosionar la democracia para que sus actividades de negocio no encuentren ningún tipo de límite ni ningún tipo de freno. Ellos tienen el poder cognitivo para manipular y decidir sobre lo que somos capaces de pensar, imaginar y sobre todo tolerar.
2: En general, muestran un sesgo político. Son críticos con la Unión Europea, que está regulando sus negocios. Algunos apoyan o financian, directa o indirectamente, los discursos euroescépticos y negacionistas del cambio climático. Necesitan extraer materiales, sobre todo del sur global, y utilizar grandes cantidades de energía y agua para refrigerar sus servidores.
1: El presidente Donald Trump ha decidido celebrar su 80 cumpleaños con una fiesta en la Casa Blanca que conmemora también los 250 años de la independencia de Estados Unidos. Muchos estadounidenses se preguntan cómo es posible que quiera ser el gran protagonista de la independencia de una nación.
4: La cantante Martina McBride es una de las artistas que ha rechazado la invitación de Donald Trump de actuar en la conmemoración de los 250 años de independencia de Estados Unidos. El motivo, sentirse engañada al descubrir que Trump celebrará esa fiesta nacional con su fiesta de cumpleaños, como si se tratara de la misma celebración, la de un emperador que confunde la patria consigo mismo. Trump se ha burlado de los artistas que no participarán, afirmando que sufren de miedo escénico y que él mismo podría sustituirlos, ya que tiene más seguidores que Elvis Presley, sin necesidad de guitarra. Y para compensar la rebeldía de los cantantes, ha recurrido a un sustituto moderno del Coliseo. La Casa Blanca ya está levantando un estadio que albergará un cuadrilátero para un combate de artes marciales mixto, espacio con butacas para 5.000 asistentes de primera y otro para miles de personas que lo verán de pie. Una reforma de 60 millones de dólares que pagará el contribuyente. Washington se prepara para una escena que parece extraída de la decadencia de la antigua Roma, un aniversario histórico transformado en tribuna personal. Bruce Springsteen, junto a la coalición anti-Trump, No Kim, anunció un concierto paralelo titulado Una noche para construir comunidad. Recuerdan que Estados Unidos nació para derrocar a monarcas que confundían el Estado con su reflejo y animan a los estadounidenses a que se movilicen para defender los derechos civiles. Los próximos 250 años, aseguran, comienzan con el poder del pueblo.
1: Pedro Sánchez presidirá hoy, lunes, la primera ejecutiva del Partido Socialista Obrero Español después de la presencia de la UCO en su sede para requerir información sobre el caso Leire. Este domingo, ante las juventudes socialistas, ha pedido más tiempo para gobernar y ha abonado la tesis de que la oposición política y mediática quiere derribar el gobierno con malas artes.
5: En el primer acto del PSOE tras la imputación de Zapatero, Sánchez se defiende cargando contra la forma de actuar de PP y Vox.
6: Lo que no vamos a permitir es que esta oposición marrullera mezcle una cosa con la otra para tratar de derribar este gobierno de coalición progresista con sus malas artes.
5: Y asegura que su partido es contundente contra las malas prácticas.
6: Nosotros, cada vez que ha habido un comportamiento que no sea adecuado a lo que representan los valores y principios del Partido Socialista y del socialismo democrático, hemos actuado con contundencia.
5: Frente a las juventudes del PSOE, ha sacado pecho de las políticas impulsadas en estos últimos años y en lo que queda por hacer. Y por eso insiste de nuevo en que su intención es agotar la legislatura.
6: Hasta 2027 y más allá.
5: Este domingo, Sánchez ha recibido el apoyo de algunos socialistas, como Salvador Illa.
7: Decimos también que ni nos doblamos ni nos rendimos.
5: O Eneko Andueza, que ha aprovechado para lanzar este mensaje al PNV después de que esta semana pidieran convocar elecciones.
8: No sé si la sociedad vasca compra la actitud que actualmente está teniendo el Partido Nacionalista Vasco.
5: La doble vara de medir de algunos partidos es lo que denuncia el ministro Puente, mientras la voz crítica dentro de las filas socialistas llega una vez más desde Castilla-La Mancha. Page pide no poner el foco en las instituciones.
9: Un apoyo cerrado a todos los que estáis sufriendo ataques simple y llanamente por hacer vuestro trabajo. Al Poder Judicial, a la Fiscalía.
5: E insiste en que la primera obligación de un responsable político es defender a estos organismos.
1: El Partido Popular dice que Feijóo está dispuesto a todo, pero redobla la presión sobre Junts y el PNV y les recuerda que ellos fueron quienes llevaron a Sánchez a la Moncloa. Sumar insiste en que hay una operación para derribar al gobierno frente a un Podemos que, insiste, la legislatura está agotada.
10: Cuando el presidente del Partido Popular dice que está dispuesto a todo, todo significa todo.
11: ¿Esa moción de censura podría estar más cerca?
10: Esa pregunta se la tiene que hacer a los socios de Pedro Sánchez, que son los que le llevaron al poder y los que pueden quitarlo.
12: No vamos a permitir que en las próximas elecciones tengan que elegir entre resignarse a un gobierno de Partido Popular y Vox y estar desencantados de la política por culpa de los casos que afectan al Partido Socialista.
13: Este gobierno está enterrado ya y esta legislatura está agotada porque no han resuelto uno solo de los problemas de la gente. Y luego, además, le han puesto la guinda de la corrupción.
1: Y llega el momento de conocer las portadas de los principales periódicos en su edición de papel en este primer día de junio. Comenzamos por el diario El País, ahí lo tienen. La Audiencia Nacional activa la búsqueda de 14 etarras en Venezuela. Foto para Jodar, el tenista español que ya está en cuartos de Roland Garros. Diario El Mundo, en su portada cuenta y se hace eco de un panel de Sigma 2 para la comunidad valenciana, Baleares y Murcia y dice que la crisis de Sánchez hunde al PSOE en comunidades clave. La Vanguardia apuesta en su portada por el siguiente tema. La inteligencia artificial amenaza la ciberseguridad mundial a una velocidad inédita. El rotativo ABC reproduce un sondeo de GAD3 y dice que la ola de escándalos del PSOE impulsa al PP y a Vox a 201 escaños. La Razón lleva a su portada una entrevista con Florentino Pérez. El candidato a volver a presidir el Real Madrid dice que el Madrid siempre será de sus socios. Afirma que las propuestas de la oposición llevarían al Madrid a la ruina. Y finalizamos este resumen con El Periódico, que dice que el área de Barcelona blinda los ejes verdes con un cambio legal.

0: Ya están en España los Papamóvil que utilizará León XIV durante su visita a España. Este es el que ha llegado a Barcelona. Lo ha traído el Ejército del Aire y está siendo custodiado por la policía. El vehículo que utilizará en Madrid será el mismo que luego vaya a Canarias. La agenda arrancará el próximo sábado en Madrid con la bienvenida a León XIV y la vigilia en la Castellana. El domingo, el gran acto será la misa multitudinaria en Cibeles y el lunes veremos algo inédito. El discurso del Papa en el Congreso. El martes 9 viajará de Madrid a Barcelona y su agenda continuará. El viaje acabará el viernes 12 en Tenerife.
1: Y se me permiten también una palabra, un saludo.
2: Es un papa que el mismo día de su elección pide permiso para saludar en español al pueblo de Chiclayo, en Perú.
1: De Chiclayo en

0: El Perú.
1: Yo encantado de viajar.
2: Un papa que confiesa su deseo de viajar. Y un papa con raíces españolas. Su madre, de apellido Martínez, era nieta de gallegos. Así que conjugar estos elementos hace pensar que la visita apostólica de León XIV a España tendrá muchas connotaciones.
3: Claro que es un viaje al corazón también de una cultura hispanófona, que es su cultura. Él ha sido misionero para muchísimos años en un país que habla español, porque fue colonizado de España.
2: En su primer año de pontificado, el Papa ha elegido un país europeo de tradición católica y hará algo inédito, dirigirse a los parlamentarios en la sede de la soberanía nacional para lanzar un mensaje de unidad.
3: Y siempre habla en contra de la polarización. Entonces, también si hay riesgo de instrumentalizar, yo creo que la palabra del Papa, su actitud y su presencia puede ayudar de una manera a superar un poquito la polarización que existe en la sociedad española, como existe en otras sociedades.
2: Importante será también su visita a Canarias, la que quiso hacer su antecesor Francisco para conocer de primera mano el drama de la inmigración.
4: Madrid, Barcelona, Gran Canaria y Tenerife. El Papa pronunciará 12 discursos, dará 5 misas multitudinarias y durante 7 días pondrá a España en el foco internacional.
5: El evento más multitudinario de la visita del Papa será la misa del próximo domingo en la Plaza de Cibeles, en Madrid. Se calcula que asistirán 1 millón de asistentes. En esa ceremonia tendrá un papel fundamental la música y el canto con la orquesta y varios coros y escolanías. En total, cerca de 400 componentes que llevan días ensayando.
6: Pueblo de Reyes. Con este canto comenzará la misa que oficiará el Papa en Madrid el próximo domingo. Son la orquesta y coro que le acompañarán. 400 personas de todas las edades, de todos los lugares de España y algunos de fuera. Todos con la misma emoción y nervios por vivir un momento único.
7: Muy emocionada.
8: Me traen unos nervios, es que estoy muy contenta también porque no sabía que íbamos a llegar tan lejos.
9: Estamos muy nerviosas porque este va a ser como más especial.
7: Cantarle al Papa. A mí me lo dijo mi madre y yo estaba, ¡al Papa!
10: Todavía no, uno no se lo cree.
11: Me apetece mucho conocer al Papa.
12: Yo quiero cantar para él.
6: A la batuta, el director de orquesta, Borja Quintas, con un gran equipo, han adaptado temas y cantos litúrgicos conocidos por todos.
13: Entonces vamos a hacer la misa de Aragüés, que es la misa que se canta en todas las parroquias de toda España todos los domingos, pero cuando lo escuchen, pues va a ser muy especial. Con el Salve Regina se cierra, por supuesto, y en la procesión va a haber, evidentemente, Cantemos al Amor de los Amores, que toda España está esperando y que estamos preparando con muchísimo cariño.
6: 30 temas con los que quieren emocionar a todos, sean creyentes o no.
14: Al final queremos hacer algo trascendental, algo que llegue a las personas.
15: Necesitamos tener mucha templanza.
16: Aquí hemos estado, dale que te pego, muchos meses.
17: Va a salir fenomenal.
6: Cantarán con la mirada, la voz y el corazón.
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5: La Torre de Belén ha vuelto a abrir al público después de más de un año cerrada por trabajos de rehabilitación y para asegurar su conservación en el futuro han cambiado el sistema de admisión. A partir de ahora entrará menos gente en este monumento que data de la época imperial de Portugal.
2: Como cada día, numerosos visitantes se concentran frente a la carismática Torre de Belén.
19: Es muy bonita al ser así tan blanca.
2: Pero esta ocasión es especial y algunos se sorprenden de su suerte.
20: No te puedo creer.
2: Este edificio tan sólido como caprichoso, ejemplo del muy portugués estilo manuelino, abre sus puertas después de 13 meses de renovación. Una gran operación en interior y exterior de consolidación y limpieza de la superficie de piedra. Su particular situación, donde Lisboa se abre al Atlántico, la convierte en un edificio particularmente expuesto al paso del tiempo.
21: Pero aquí sigue firme desde el siglo XVI esta construcción militar que formaba parte del sistema defensivo del estuario del Tajo, que fue fortaleza, cárcel, aduana y hasta un faro. Y ahora es uno de los monumentos más emblemáticos de Portugal.
2: Y uno de los más visitados. Otra de las amenazas es el exceso de turistas. que son bienvenidos, dice, pero en un número limitado. Así que para asegurar la conservación del edificio, de las anteriores 1.400 visitas al día, pasará a 900. Cerca de unas 300-350.000 al año. Para conciliar el natural interés del público...
0: Es un monumento espectacular.
17: Es muy atrayente.
0: Es una suerte poderla ver, la verdad.
2: Con la conservación de esta torre, que aquí está, viendo pasar el tiempo desde la era de los descubrimientos.
5: Marruecos es ya la primera potencia industrial de África, así lo refleja el último informe del Banco Africano de Desarrollo, que destaca el gran crecimiento de su sector automotriz.
20: Marruecos no solo se ha convertido en la economía industrial más importante del continente africano, superando a Sudáfrica, durante años el país más industrializado, sino que además ha conseguido la tasa de desarrollo más rápida entre el 2010 y el 2024, según el informe que ha elaborado el Banco Africano de Desarrollo, que ha analizado la economía de los 54 países del continente. Los 10 más industrializados son, por este orden, Marruecos, Sudáfrica, Egipto, Túnez, Mauricio, Argelia, Eswatini, Senegal, Namibia y Costa de Marfil. Destaca la evolución en Marruecos del sector automotriz, situándolo como la principal potencia del automóvil en África y un importante centro de exportación hacia Europa. También su inversión en la industria energética, con infraestructuras de energía solar, eólica, hidroeléctrica o de hidrógeno verde. Y señala también la evolución de las infraestructuras del transporte, alojamiento y deportivas, con el Mundial de Fútbol 2030 que organiza junto a España y Portugal en el horizonte.
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22: Pues todo el mundo que visita la Sagrada Familia, bueno, lo primero que hacen siempre es mirar hacia arriba, mirar la solemnidad de este lugar, mirar esas imponentes columnas, mirar la altura, bueno, desde fuera ya es la iglesia más alta del mundo, con esa Torre de Jesús que se ha colocado hace poco tiempo. 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
5: Marilyn Monroe continúa siendo eterna un siglo después de su nacimiento. Este 1 de junio cumpliría 100 años, tras una vida llena de glamour, fama y tragedia.
23: La belleza la convirtió en icono, la tragedia la convirtió en leyenda. Marilyn Monroe, la eterna musa de Hollywood, falleció con tan solo 36 años el 4 de agosto de 1962. Este lunes se cumplen 100 años de su nacimiento.
24: ¿Y ahora qué?
25: Tus nuevos pasos deben encaminarse hacia la televisión.
23: Tras una vida marcada por abusos y depresiones, Norma Jean se convirtió en una estrella cuya luz traspasaba la pantalla de tal manera que parecía disimular su tristeza.
26: ¿Te has fijado? ¡Qué manera de moverse! Me recuerda a la jalea de membrillo.
23: Inolvidable por su pelo rubio y sus labios rojos cantándole el cumpleaños feliz al presidente Kennedy, pero atrapada en un estereotipo que ocultó una vida más allá de las polémicas. Su magnetismo en películas como Los caballeros las prefieren rubias o La tentación vive arriba la hacen inmortal 100 años después de su nacimiento.

0: Mucho calor también de madrugada, sobre todo en la mitad sur de la península. En muchos casos, noche tropical porque no conseguiremos bajar de los 20 grados. Comenzaremos la semana llegando otra vez hasta los 39 o 40 grados en el Valle del Guadalquivir. En muchos otros puntos seguimos por encima de los 35 y a partir del martes ya tendremos un alivio térmico. Por el momento tenemos estabilidad, excepto por algunas tormentas que pueden darse en la Ibérica más oriental y sobre todo en el Pirineo catalán.
1: Mayo también va a acabar con temperaturas propias de agosto. Después de 11 días de intenso calor, habrá que seguir aguantando. En España, este domingo se han rozado los 40 grados. También hay ola de calor en Europa.
2: Con temperaturas cada vez más altas en ciudades como Sevilla, hacer turismo se convierte en todo un reto.
3: Estoy preparado, puesto crema, gorra, gafas. Y a ver si sobrevivimos.
4: Bueno, debajo de algo, debajo de sombra y poco más. Y lo mínimo indispensable al sol.
2: Abanicos, gorros y agua resultan imprescindibles.
5: No nos queda otra, vamos por la sombra, nos ponemos crema solar y agüita.
2: Para evitar las horas de más calor, muchos adaptan sus planes.
6: Después de la comida nos vamos a casa, descansamos un ratito con el aire acondicionado y ya cuando baje la temperatura y nos permita disfrutar de la ciudad, volvemos a salir.
2: También los guías turísticos modifican las rutas en los días más calurosos.
7: Es verdad que nos ha pillado esto un poco de improviso, porque en el mes de mayo no suele hacer este calor, pero en verano es verdad que lo hacemos más temprano o más tarde.
2: De momento la ocupación hotelera no se ha visto especialmente afectada por este calor casi veraniego.
8: Siempre lleno.
2: Y muchos comerciantes incluso agradecen las altas temperaturas.
9: Vendemos más bebidas, entonces abanicos, las gorras para protegerse de tanta calor.
2: Aunque para otros negocios hablar de calor es hablar de pérdidas.
10: La tarde, por ejemplo, es súper muerta aquí.
2: Un verano adelantado que no impide a quienes visitan estos días Sevilla disfrutar de todos sus encantos.
11: A pesar de no haber llegado el verano y todavía despidiéndonos de mayo, Europa Occidental sufre unas temperaturas más propias de julio o agosto. En algunos puntos estos valores se han situado hasta 15 grados por encima de lo normal para la época, llegando a alcanzarse 40 grados en Portugal, 39 en Francia o 35 en Londres. Con estos récords de temperatura, millones de personas se enfrentan a condiciones extremas en ciudades que evidencian la importancia de la adaptación de las mismas al cambio climático. Este escenario de calor extremo tampoco favorece a la península ibérica, que ya sufre no solo los días, también las noches tropicales. Madrid, Albacete, Córdoba, Jaén y Sevilla estarán en alerta amarilla por altas temperaturas. La EMET advierte que se mantendrán estos valores elevados en amplias zonas del país, superando los 36 grados en la mayor parte de interiores de la mitad sur peninsular.
1: Y nos vamos a despedir con las siguientes imágenes. Es la impresionante luna llena que se pudo ver anoche en Vigo. Y esta noche es aún más espectacular. Hay luna azul, la segunda luna llena en el mes de mayo que se ha ido. Coincidirá con la microluna, momento en el que el satélite está más alejado de la Tierra. Pues con esta luna azul les dejamos. Gracias por estar ahí, por su confianza y ya saben, nos vemos.

0: Felipe está siendo un rey sereno, tranquilo, correcto, y es un elemento, pues, de unión y de conjunción de voluntades de los españoles. Habrá lo que pudiéramos llamar un tribunal supremo de la historia, pasado el tiempo, que juzgará a don Juan Carlos de manera muy diferente a como se le está juzgando ahora. Lo juzgará como lo que ha sido, un gran rey. No estoy muy seguro de que pueda o quiera volver definitivamente a España. Lo que más feliz me ha hecho, mi familia. Mi mujer y mis dos hijas. Lo que más me duele, ya se lo he comentado. Las tarjetitas.
1: Voy a insistir. Tarjetas black.
0: Horror. No hay nada peor que una verdad que no es cierta. Un lema. Yo elegiría el de don Manuel Azaña. Paz, piedad, perdón.
1: Hola, saludos a todos y gracias por acompañarnos en Plano General, un programa de entrevistas en Televisión Española sencillo y sincero. Hoy con Rafael Espotorno, diplomático, abogado y exjefe de la Casa del Rey. Señor Espotorno, bienvenido a Plano General.
0: Muchas
1: y gracias,
0: gracias
1: por esta entrevista, que sabemos que no es usted de muchas apariciones, ¿no?
0: Las justas. Mm. Muchas gracias. Sí.
1: Como jefe de la Casa del Rey, se le considera a usted, don Rafael, el artífice de la abdicación de su majestad, el rey Juan Carlos. ¿Hubo algún momento de duda sobre aquel episodio histórico o ayudaron mucho los dos grandes partidos en aquel momento, PSOE y PP?
0: Primero de todo, mal considerado lo de artífice, porque el artífice fue un tal don Juan Carlos, es de verdad,
1: bien, el
0: artífice de su abdicación. Y no hubo ninguna dificultad porque efectivamente los dos partidos principales, en aquel momento casi únicos, mayoritarios en cualquier caso, se comportaron muy bien, con gran sentido del Estado.
1: En aquel momento, Alfredo Pérez Rubalcaba lideraba el PSOE y Mariano Rajoy el PP. ¿Hubiera sido posible la abdicación después, en la etapa siguiente que vivimos ahora?
0: Yo creo que no. Yo creo que el rey eligió la fecha que eligió para su abdicación precisamente porque el panorama que se presentaba de futuro en el otoño, y no digo ya en el año siguiente, en 2015, era muy complicado. Y entonces esa complicación hacía arriesgado encontrarse de pronto con un movimiento contrario y que fuera a complicar mucho la decisión, ¿no? Y por eso yo creo que fue el momento oportuno, más tarde hubiera sido demasiado, y demasiado pronto tampoco, porque esto fue justo después de unas elecciones europeas.
1: Debo preguntarle por un episodio personal, el episodio de las tarjetas black, en el que usted fue condenado. ¿Se arrepiente o sigue manteniendo que formaba parte de su remuneración en Caja de Madrid?
0: No tengo duda que era así. Tan claro que en los procesos penales lo normal es que el acusado niegue todo desde el principio, luego ya la vida, el desarrollo del juicio se va complicando. En este caso, todos los ejecutivos, todos, sin ninguna excepción, reconocimos desde el primer momento que sí, que teníamos una tarjeta que nos había dado quien podía hacerlo, nuestro empleador, y que la tarjeta tenía como finalidad complementar nuestro sueldo con una limitación de cantidad y con una, siendo la propia Caja de Ahorros, en este caso, la titular de la tarjeta. Se vivió un momento de mucha confusión y yo lo tengo como algo que realmente me ha dolido muchísimo, me ha dolido muchísimo. Yo no salí especialmente mal parado, pero podía haber salido mucho peor. Y al final, la gran sorpresa para mí fue que el Tribunal Supremo ratificara esa sentencia, porque como no podían acusarnos de apropiación indebida, porque era disparatado, al final el tribunal nos acusó de cooperadores necesarios en el delito de apropiación indebida de otra persona, que era en este caso Miguel Blesa. Y cooperadores necesarios, bueno, pues si así lo entendió, ¿qué le vamos a hacer, no?
1: Luego hablamos de la parte anímica de su desarrollo como jefe de la Casa del Rey y también de esa parte personal. Pero ¿cuál es la frase, antes de nada, Rafael Espotorno, con la que quiere encabezar su semblanza, en la que habla una persona que usted conoce muy bien porque fue su jefe, Javier Rupérez, también embajador de España?
0: Pues yo la encabezaría diciendo que yo he sido una persona que ha tenido mucha suerte en la vida, que me considero un privilegiado, porque he podido hacer lo que me gustaba, que era ser diplomático. En alguna medida, casi me atrevería a decir que yo tengo un poco eso que se llama el síndrome del impostor, ¿no? Que tengo la sensación de que mucho de lo que me ha pasado no me lo merezco para nada, ni siquiera tengo categoría para haberlo ejercido. Y por lo tanto, la mayoría de la gente me ve con muchos mejores ojos de los que yo me veo a mí mismo. Y concluyo que yo soy más tonto de lo que la gente cree. Me dice el rey, oye, he decidido que voy a abdicar, ocúpate.
2: Y Rafael Espotorno se ocupó, organizó la abdicación de Juan Carlos I. Había sido 3 años jefe de la Casa del Rey cuando llegó junio de 2014.
3: He decidido poner fin a mi reinado y abdicar la corona de España.
4: Su papel fue realmente determinante para facilitar ese tránsito y al mismo tiempo también para servir a la Casa Real, al rey y a España.
2: Javier Rupérez fue su jefe en los 80. Espotorno, licenciado en Derecho, avanzaba en su carrera diplomática. Representó a España ante la OTAN y la ONU y fue mano derecha en exteriores de Francisco Fernández Ordóñez y Javier Solana.
4: Y desde el primer momento me di cuenta que Rafael era un tipo notable, desde el punto de vista analítico, desde el punto de vista profesional y al mismo tiempo también por la honestidad con la que trabaja.
2: A Zarzuela llegó en el 93 con Fernando Almansa al mando. 9 años estuvo de secretario general de la Casa.
4: El papel de Rafael en la descripción, en la potenciación, en la proyección del papel del rey en la vida democrática española ha sido y sigue siendo fundamental.
2: Otros 9 años dirigió la Fundación Caja Madrid. A Palacio regresó en 2011, ya como jefe de la Casa del Rey, y lo hizo en el momento más difícil.
3: Lo siento mucho, me he equivocado y no volverá a ocurrir.
2: Fue el tiempo del accidente del monarca en un safari en Botsuana, de la irrupción de Corina Larsen, del caso Nos.
4: Tampoco el rey dependía exclusivamente de lo que dijera el jefe de la casa, ¿no? Y estoy absolutamente convencido que en muchos casos no le hizo caso.
2: Gestionada la sucesión, fue nombrado consejero privado de Felipe VI, un cargo fugaz. Dimitió por su imputación en el caso de las tarjetas Black de Caja Madrid y cuando el Supremo confirmó la condena, su vida era otra.
4: Sea lo que sea, lo que pasara con Caja Madrid, que no lo sé, consiguientemente desde ese punto de vista no puedo valorarlo, lo que sí puedo valorar es el papel de Rafael Espotorno en la vida institucional y en la vida democrática española.
2: Casado, tiene 2 hijas y es abuelo, y cumplidos los 81, su figura sigue unida a la reciente historia de España.
4: Un personaje que ha sido clave en la evolución política e institucional española, ¿no? Yo creo que efectivamente merecería un reconocimiento público más allá de lo que ha recibido habitualmente. Y espero que así sea, espero que así sea.
1: Rafael Espotorno, usted fue jefe de la Casa del Rey entre 2011 y 2014, ¿cierto?
0: Sí, 11 a 14, sí.
1: Sustituyó a Alberto Aza y le sucedió Jaime Alfonsín.
0: Correcto.
1: Su cometido acabó con la abdicación del rey, Juan Carlos. Desde su situación privilegiada, ¿temió en algún momento por la viabilidad de la corona? ¿O eso es mucho decir?
0: No, no. La corona pasa por altibajos. El periodo que yo cogí como jefe de la casa estaba en la zona baja, evidentemente, pero yo nunca creí y sigo sin creerlo que hubiera un peligro claro para la corona. No.
1: ¿Mantiene usted contacto, supongo, con el rey emérito? Ha hablado recientemente con él, estuvo en su cumpleaños en Abu Dhabi, estuvo en su cumpleaños.
0: Sí.
1: Y también en el reconocimiento en Francia de sus memorias.
0: Sí.
1: ¿Cómo se encuentra su majestad el rey emérito?
0: Está bien, está bien. Como él ha dicho en sus palabras ahí en París, en el premio que le han dado, no se siente abrumado por el presente, pero se siente entristecido. Y eso lo comprendo.
1: Allí dijo también que nadie es profeta en su tierra. Eso denota un dolor por no poder regresar a España o no haber regresado todavía.
0: No sé si tanto por no poder regresar a España como por sentir que el juicio mayoritario en este momento, que está concentrado en sus asuntos personales y no en su labor como rey de España, en ese aspecto pues le duele. Y sí, dice esta frase de nadie es profeta en su tierra, ¿no?
1: Sala de Prensa y Actualidad con Rafael Espotorno. Don Rafael, ¿cuál es el balance que hace de lo que llevamos de reinado de Felipe VI y su jefatura del Estado?
0: Magnífico. Yo creo que don Felipe está siendo un rey sereno, tranquilo, correcto, conoce perfectamente las funciones que tiene que desempeñar, las desempeña con tranquilidad. Y es un elemento, pues, de unión y de conjunción de voluntades de los españoles. No lo tiene fácil, no lo tiene fácil, porque los tiempos no son muy favorables a una institución como la monarquía, porque hay siempre un juicio precipitado y facilón sobre las virtudes y defectos de la monarquía. Y bueno, él navega en eso como puede, pero yo creo que lo está haciendo extraordinariamente bien.
1: Sin embargo, en la calle se les quiere tanto a él como a la reina, y de hecho una demostración de agradecimiento popular fue la Dana de Valencia, ¿no?
0: Sí, es que yo creo que la política va por un lado y la calle va por otro, desgraciadamente. Y a veces las razones políticas no son las razones de la gente de la calle. Son más sofisticadas, más complicadas, más buscando una finalidad concreta. Y la gente en la calle se lo hacía igual con don Juan Carlos, ¿eh? Una popularidad extraordinaria. Sí.
1: ¿Qué resultó más difícil a su juicio para la institución de la corona, Rafael Espotorno? ¿Gestionar la abdicación del rey, que era un hecho histórico, o asuntos como el caso Noos, ¿no?, que llevaron a una condena a Urdangarín y un ejercicio de transparencia y regeneración por parte de Felipe VI en la Casa del Rey, ¿no?
0: Perdón, son muy diferentes, ¿eh? La abdicación no tenía más truco, en definitiva, que acertar con la forma de hacerla, ¿no? La Constitución es muy escueta en materia de abdicaciones. Dice el artículo correspondiente de la Constitución que las abdicaciones y renuncias se regularán por una ley orgánica. No dice más, no había ninguna ley orgánica que la regulara, por lo tanto hubo que hacer una y hubo que hacerla escueta, y yo creo que eso funcionó bien y sin mayores problemas. El caso de Noos fue complicado porque, primero, ahí había un juicio legal y un juicio popular también, y eso excita mucho los ánimos de la gente. Y bueno, yo creo que se unió a una instrucción un poco atropellada y en algunos aspectos, yo diría que buscándole tres pies al gato, y al final pues se saldó con una condena que a mí me pareció siempre excesivísima. Pero bueno, es lo que dice el Código Penal, lo dice el Código Penal, no yo.
1: ¿La desclasificación del 23F aportó algo más que la certeza de que don Juan Carlos paró la intentona golpista?
0: Yo creo que no, que una de las grandes sorpresas de esa desclasificación ha sido que lo que dicen lo sabíamos. No hay grandes cosas, grandes novedades. Y efectivamente lo que hace es ratificar lo que siempre ha dicho el propio titular y hemos dicho sus colaboradores, que no hubo ninguna otra jugada oculta en ese comportamiento del rey, en absoluto.
1: Apelo a su sentimiento de corazón. ¿Cómo ve el regreso del rey Juan Carlos a España? ¿Lo llegaremos a ver o no?
0: Personalmente lo veo problemático, lo veo difícil. no estoy muy seguro de que pueda o quiera volver definitivamente a España. No lo sé. Tampoco soy yo el llamado a opinar sobre una decisión que es estrictamente personal y que debe manejar él, ¿no? Pero yo veo que no va a ser fácil.
1: ¿Pero no va a ser fácil por decisión personal, como comenta usted, o porque haya muchas trabas desde España al regreso?
0: Bueno, nadie le impide. El rey tiene pasaporte español y puede entrar y salir cuando quiera, ¿no? De manera que nada le impide. Hay pequeñas cosas que a él le molestan y otras cosas que pueden molestar de la otra parte, ¿no? Y que hacen efectivamente incómoda la situación. Eso es evidente, ¿no? Pero de ahí a que puedan hacerlo o hacerlo, yo no lo sé. Yo creo de verdad que donde está, está bastante aislado, no está en el sitio más agradable que uno pueda estar, incluso por razones de climatología, pero no sé, yo pienso que si vuelve, lo más probable es que no ocurra.
1: En su rincón del alma, Rafael Espotorno, ¿qué es lo que más le duele después de todo lo vivido y qué es lo que más feliz le ha hecho?
0: Lo que más feliz me ha hecho, mi familia. Mi mujer y mis dos hijas. Lo que más me duele, ya se lo he comentado, las tarjetitas.
1: Las tarjetas black.
0: Sí.
1: Como reputado diplomático, ¿cómo ve la situación actual de España y su política exterior?
0: La verdad que bastante flojita, bastante flojita. Creo que yo, prácticamente el último puesto que tuve en mi carrera como diplomático, fue jefe de gabinete de un ministro de Asuntos Exteriores, de Fernández Ordóñez, ¿no? Y yo recuerdo lo que era la política exterior en ese momento, con Felipe González y Paco Fernández Ordóñez, y lo que es ahora. Y la verdad es que hay diferencia.
1: Vamos ya con el retrato en primer plano de Rafael Espotorno. Don Rafael, pregunta-respuesta. Ya como usted conoce el programa, esto es un frontón.
0: Venga.
1: ¿Cuál ha sido el mayor sacrificio en su carrera diplomática?
0: No me he sacrificado.
1: ¿Cuál fue el mayor error de su carrera?
0: Seguro que los he cometido, pero no sé cuál es.
1: ¿Cuál ha sido su gran acierto?
0: ¿Mi?
1: Acierto, su gran acierto.
0: Haber sabido representar a España independientemente de mis ideas particulares.
1: ¿De qué se arrepiente Rafael Espotorno?
0: ¿De qué me arrepiento? Probablemente de no haber tenido más hijos. Me hubiera gustado tener más. Yo vengo de una familia de 5 hermanos y lo pasábamos muy bien, la verdad. Me hubiera gustado quizá tener más, pero he tenido 2.
1: Luego hablamos de sus 2 hijas. ¿De qué se avergüenza?
0: A ratos de mí mismo.
1: ¿Por qué?
0: Porque por lo que le he dicho antes, el síndrome
1: del impostor.
0: Del impostor.
1: Una bandera, Rafael Espotorno.
0: Sin duda ninguna la española.
1: Un lema.
0: Un lema. Yo elegiría el de don Manuel Azaña, paz, piedad, perdón, que ahora no se estila ninguna de las 3 cosas, desgraciadamente.
1: Las 3 P's. Un libro.
0: Un libro. Los diarios de Tolstoy.
1: Una película.
0: A mí me gustó mucho y me divirtió mucho My Fair Lady.
1: ¿Una canción o una música preferida?
0: Yo soy muy antiguo para música. Me gusta sobre todo la música clásica. Y bueno, si tuviera que elegir una música clásica, elegiría el quinteto para cuerda de Schubert.
1: Un recuerdo de la niñez.
0: Pues tengo el primer recuerdo de mi vida, consiste en un tropezón, teniendo yo 3 o 4 años, en un tropezón con un alcorque de un árbol en la calle Goya. Caramba. Y lo tengo grabado, es el único recuerdo que tengo de aquella época, no tengo otro. ¿Por qué? Habría que consultar con Freud, quizá.
1: Un deseo para la vejez.
0: Tranquilidad, paz.
1: Me decía usted que le molesta que no le molesta que le llamen viejo.
0: Nada, nada, para nada.
1: ¿Por qué?
0: Porque me gusta la vejez. Yo creo que me gusta más la palabra senectud que la palabra vejez, porque tiene más raigambre clásica, ¿no? Pero vamos, no lo veo. Los eufemismos no conducen a gran cosa.
1: En su caso, ¿vale usted más por lo que calla que por lo que cuenta?
0: Eso queda para determinadas personas que presumen de eso.
1: ¿Nos puede contar algo que haya callado hasta ahora y que no suponga revelar secreto ni indiscreción?
0: Cuando me hice diplomático, mi primer puesto era secretario de embajada. Y me dijo mi jefe, se recuerda que secretario viene de secreto.
1: Ordéneme en su escala de valores democracia, constitución, monarquía.
0: Democracia, constitución y monarquía, en ese orden.
1: ¿La guerra es un fracaso de la política, de la humanidad o de los políticos?
0: La guerra es una constante de la historia.
1: ¿La decadencia de Europa es inevitable o con la derrota de Orbán en Hungría Europa vuelve al redil?
0: Europa no está en decadencia por Orbán, ya lo hubiera querido él. Europa tiene problemas, pero Orbán no es más que una chinita en los pies. No, Europa no está en decadencia. Europa atraviesa un momento difícil porque hay unos superpoderes que tienen más importancia que la propia Europa y porque Europa se está redefiniendo.
1: Si tuviera que arreglar el mundo, ¿por dónde empezaría?
0: Por África.
1: ¿Y si tuviera que arreglar España?
0: Por el gobierno.
1: ¿Por quién pondría la mano en el fuego?
0: Por mí mismo.
1: ¿Por quién no la pondría?
0: Por nadie.
1: ¿Pondría la mano en el fuego por el juez Peinado después del procesamiento de Begoña Gómez?
0: No conozco al juez Peinado ni he leído su instrucción en detalle. Las cosas como son, no lo sé.
1: Juego de nombre, Rafael Espotorno, le digo un nombre y me da un titular. Nombre de su mujer y una palabra sobre ella.
0: María Pía. Una señora encantadora.
1: Nombre de sus hijas y lo mismo.
0: Una Pía, médico y muy formal, y otra Blanca, empresaria y muy cariñosa como su hermana.
1: ¿Con cuál de las dos hacía usted pilates? Porque ahora lo hace solo, ¿no?
0: No hacía pilates, hacía gimnasia en un gimnasio hace mucho tiempo con la pequeña, con Blanca.
1: Juan Carlos I.
0: Uno de los mejores reyes de la historia de España.
1: Reina Sofía.
0: Una grandísima señora y magnífica mujer.
1: Felipe VI.
0: Un gran rey, un gran rey.
1: Reina Leticia.
0: La mujer del rey.
1: Princesa Leonor.
0: Una joven que tiene hechuras de que será una gran reina.
1: Pedro Sánchez.
0: Un presidente complicado.
1: Núñez Feijóo.
0: Un candidato todavía por probar.
1: Trump, Putin, los dos o ninguno.
0: Ninguno.
1: Papa León XIV.
0: Me parece un gran papa.
1: Rafael Espotorno es...
0: Yo creo que un señor normal.
1: Rafael Espotorno no es...
0: Un ingenuo, aunque a veces lo parezco.
1: ¿A Rafael Espotorno le hubiera gustado ser?
0: Santo.
1: Juego de palabras, Rafael, digo una palabra y me responde con otra. Monarquía.
0: Estabilidad.
1: Corona.
0: Encarnación de la estabilidad.
1: Estado.
0: El que hay que cuidar.
1: Gobierno.
0: El que tiene el poder.
1: Ley.
0: Hay que respetarla.
1: Corrupción.
0: Lagarto, lagarto.
1: Populismo.
0: Un mal de nuestro tiempo.
1: Demagogia.
0: La exaltación del populismo.
1: Política.
0: Necesaria.
1: Diplomacia.
0: También necesaria.
1: Propaganda.
0: Engañabobos.
1: Presente.
0: Problemático.
1: Futuro.
0: Esperanzado.
1: Realidad.
0: Complicada.
1: Soledad.
0: A mí me gusta.
1: Voy a insistir. Tarjetas black.
0: Horror.
1: Ormuz.
0: Cuello de botella difícil de pasar.
1: Ucrania.
0: Un escándalo, una vergüenza por parte de Rusia.
1: Y España.
0: Un país menos malo de lo que los españoles creemos.
1: Don Rafael Espotorno, le pedimos ahora una frase para colgar en el muro virtual de Plano General. Le paso esta tablet para que escriba usted la frase que considere oportuna. Tiene que ser con firma para que sepa que es de usted.

0: ¿No la puede leer y explicar?
1: No hay nada peor que una verdad que no es cierta. Y las hay.
0: Las hay.
1: Muchas.
0: Dígame usted una.
1: Las damos por buenas. Damos tantas cosas por buenas. Eso que dicen, por ejemplo, los políticos, el pueblo sabio. Es una verdad consagrada que seguramente no. Seguro, no es cierta. No hay nadie puede decir que el pueblo sea sabio o que no lo sea. La monarquía es una antigualla anacrónica. Pues aquí tiene usted en Europa 6 o 7 en perfecta salud. La república es democrática. Pues depende. Irán es una república. Y tantas otras, ¿no? No necesariamente. Son verdades que luego no son ciertas.
0: Le voy a hacer 2 preguntas en una. ¿Cómo le gustaría a usted ser recordado dentro de unos años, en el futuro, cuando se haya marchado? ¿Y cómo cree que recordará la historia al rey Juan Carlos?
1: A mí espero ser recordado como una buena persona, que es lo que me gustaría. Y al rey Juan Carlos, estoy seguro que el juicio que ahora se emite sobre él es, por poner un símil, es un juicio de juzgado de instrucción todavía. Nos quedan muchas instancias para que el juicio madure. Y yo creo que llegará un momento en que habrá lo que pudiéramos llamar un tribunal supremo de la historia, pasado el tiempo, que juzgará a don Juan Carlos de manera muy diferente a como se le está juzgando ahora. Lo juzgará como lo que ha sido, un gran rey, un gran rey.
0: Don Rafael Espotorno, muchísimas gracias por esta entrevista, por la entereza y naturalidad con la que ha afrontado algunas preguntas incómodas. Y bueno, pues que la historia dicte sentencia sobre los hechos históricos que usted ha vivido.
1: Muchas gracias, ¿eh?
0: Gracias. Hasta aquí el plano general de Rafael Espotorno. Gracias por su atención, también por su compañía y hasta la próxima semana.

0: En Colombia, el ultraderechista de la Espriella y el izquierdista Cepeda se disputarán la presidencia de ese país en segunda vuelta. Los colombianos volverán a las urnas el próximo 21 de junio. Hola, ¿qué tal? Saludos, buenas noches desde Madrid, desde el canal 24 horas. Israel ordena evacuar todo el sur del Líbano. El ejército israelí exige a más de 800.000 personas que abandonen de inmediato sus hogares al sur del río Zarandi. En Francia, la segunda Champions consecutiva del Paris Saint-Germain desata la euforia, pero también la violencia. La noche deja cerca de 800 detenidos en todo el país, la mayoría en la capital de Francia. Hay más de 200 heridos y se investiga la muerte de un motorista. Macron habla de escenas inaceptables en el día de la celebración oficial. Y ya están en España los dos papamóviles que utilizará León 14. Aviones del ejército los han trasladado hoy desde Roma hasta Madrid y Barcelona y han quedado bajo custodia de la Policía Nacional. Los preparativos avanzan. Y en la política nacional, Pedro Sánchez defiende la actuación del Partido Socialista ante lo que considera comportamientos inadecuados. El presidente pide tiempo para seguir gobernando y califica de marrullera a la oposición de derecha y ultraderecha, la que acusa de intentar derribar a su ejecutivo con malas artes. Lo ha dicho en la clausura del Congreso de las Juventudes Socialistas celebrado en Madrid.
1: Mucho calor también de madrugada, sobre todo en

0: y sobre todo en el Pirineo catalán.
1: Abelardo de la Espriella e Iván Cepeda disputarán la segunda vuelta presidencial en Colombia. El candidato de ultraderecha, Abelardo de la Espriella, líder del movimiento Defensores de la Patria, va primero en el preconteo, seguido de cerca por el aspirante izquierdista Iván Cepeda, del partido oficialista Pacto Histórico. Todo parece indicar que no habrá un ganador indiscutible esta noche con más del 50% de los votos, por lo que Colombia podría estar abocada a una segunda vuelta que se celebraría el 21 de junio.
2: Sí, en Colombia habrá segunda vuelta. El candidato de ultraderecha Abelardo de la Espriella y el izquierdista Iván Cepeda se jugarán la presidencia el próximo 21 de junio tras arrasar en la primera vuelta. Con la casi totalidad del voto escrutado, de la Espriella ha dado la sorpresa, quedando el primero con más del 43% de los votos, seguido muy de cerca por Cepeda con algo más del 41%. Muy lejos queda el resto de los candidatos. La gran derrotada es Paloma Valencia, conservadora, que se hunde hasta el 6,8%. Muy por debajo de lo que pronosticaban las encuestas. Como digo, el país se encamina hacia una segunda vuelta muy polarizada entre ultraderecha e izquierda. El ganador y la gran sorpresa es Abelardo de la Espriella, un abogado populista, sin experiencia política y que se inspira en figuras como Bukele en El Salvador o Milei en Argentina. Promete mano dura y puño de hierro para devolver la seguridad a este país. De la Espriella ha sabido capitalizar el hartazgo de los colombianos hacia la clase política, pero recordemos, ahora tendrá que ir a la segunda vuelta con Iván Cepeda, heredero político del actual presidente Gustavo Petro. Será, repito, el próximo 21 de junio.
1: La noche dejaba cerca de 800 detenidos en toda Francia, muchos de ellos en París, y más de 200 heridos. Este domingo era el turno de las celebraciones oficiales.
3: Mientras el Paris Saint-Germain levantaba la copa en el campo, en la calle estallaba la euforia. Comenzaba una noche de disturbios, violencia y saqueos en más de 70 ciudades de Francia. De los más de 22.000 agentes desplegados en todo el país, 8.000 estaban en París. La capital se ha llevado la peor parte. Allí la policía ha lanzado gases lacrimógenos para tratar de dispersar a los más de 20.000 hinchas concentrados alrededor de los Campos Elíseos. El balance, casi un millar de detenidos en toda Francia, según el ministro de Interior, la mayoría en París. Los enfrentamientos dejan además decenas de heridos, algunos graves, incluido medio centenar de agentes. Macron ya ha denunciado la violencia en las calles. Esto ni es fútbol ni es deporte, ha dicho. Ahora se investiga la muerte de un joven en un accidente de moto. Los primeros indicios apuntan a que habría chocado contra un bloque de hormigón que cortaba una carretera por las celebraciones. También se han registrado numerosos daños materiales en negocios y comercios. Muchos habían cerrado y blindado sus escaparates por precaución. Imágenes que recuerdan a otra noche de hace exactamente un año.
4: Pues esa es la imagen.
3: Entonces, la primera Champions del PSG también desató la locura en el país.
1: Estados Unidos e Irán parecían este pasado viernes estar a punto de cerrar un acuerdo para extender el alto el fuego y reabrir el estrecho de Hormuz. Pero en las últimas horas Trump ha dicho que no tiene prisa por cerrar ese pacto, mientras Israel lanza, a pesar de la tregua, su mayor incursión en el Líbano en más de dos décadas.
5: No se trata solo de una posición de alto valor estratégico y militar, sino que también es un punto de alto valor simbólico. Esa fortaleza, el castillo de Beaufort, ha sido el escenario de muchas batallas entre Israel y Líbano hace ya muchos años. Fue en el 2000 cuando Israel se retiró por última vez de allí, también de las posiciones que ocupaba en el sur del Líbano, lo que llamaba franja de seguridad. Y ahora, 26 años después, ha vuelto a poner la bandera de Israel en lo alto de ese castillo. Y ha hecho más. El primer ministro israelí, Netanyahu, ha dado la orden al ejército israelí de seguir profundizando en esa incursión en el Líbano, en todas las zonas estratégicas donde Hezbollah opera. Hezbollah, por cierto, que también este domingo ha golpeado persistentemente a las comunidades del norte de Israel. Máxima tensión.

0: por tanto, en ese foco en el Líbano, donde recordemos, en teoría, está en vigor un alto el fuego que evidentemente ninguna de las dos partes está respetando. Francia ha pedido, para abordar esa ampliación de las operaciones militares de Israel, una reunión de emergencia del Consejo de Seguridad de Naciones Unidas.
1: Los dueños de las grandes tecnológicas no dejan de ampliar su poder e influencia política en Estados Unidos, de la mano de su presidente, pero también en Europa, donde dependemos en buena medida de esas empresas, lo que también implica riesgos para la democracia y la soberanía de los estados.
2: Detrás de la campaña contra los migrantes de Trump hay contratos millonarios con una empresa que desarrolla un software de control de personas, Palantir, la misma que proporciona infraestructura tecnológica a su ejército. No es algo aislado. El segundo mandato de Trump está marcado por sus alianzas con las grandes tecnológicas estadounidenses y sus magnates, los llamados tecnooligarcas. A ellos les ha reservado un sitio privilegiado.
3: Lo que trata de hacer Trump aliándose con los tecnooligarcas es que cualquier país, cualquier persona que quiera interactuar con un teléfono móvil o con un modelo de inteligencia artificial, lo tenga que hacer pasando por plataformas estadounidenses.
2: Estados Unidos lidera el sector y Europa es dependiente. Los expertos advierten, los gobiernos europeos que contratan a esas grandes tecnológicas estadounidenses les están dando sus datos a esos tecnooligarcas.
3: La mayoría de tecnooligarcas quieren erosionar la democracia para que sus actividades de negocio no encuentren ningún tipo de límite ni ningún tipo de freno. Ellos tienen el poder cognitivo para manipular y decidir sobre lo que somos capaces de pensar, imaginar y sobre todo tolerar.
2: En general, muestran un sesgo político. Son críticos con la Unión Europea, que está regulando sus negocios. Algunos apoyan o financian, directa o indirectamente, los discursos euroescépticos y negacionistas del cambio climático. Necesitan extraer materiales, sobre todo del sur global, y utilizar grandes cantidades de energía y agua para refrigerar sus servidores.
1: El presidente Donald Trump ha decidido celebrar su 80 cumpleaños con una fiesta en la Casa Blanca que conmemora también los 250 años de la independencia de Estados Unidos. Muchos estadounidenses se preguntan cómo es posible que quiera ser el gran protagonista de la independencia de una nación.
4: La cantante Martina McBride es una de las artistas que ha rechazado la invitación de Donald Trump de actuar en la conmemoración de los 250 años de independencia de Estados Unidos. El motivo, sentirse engañada al descubrir que Trump celebrará esa fiesta nacional con su fiesta de cumpleaños, como si se tratara de la misma celebración, la de un emperador que confunde la patria consigo mismo. Trump se ha burlado de los artistas que no participarán, afirmando que sufren de miedo escénico y que él mismo podría sustituirlos, ya que tiene más seguidores que Elvis Presley, sin necesidad de guitarra. Y para compensar la rebeldía de los cantantes, ha recurrido a un sustituto moderno del Coliseo. La Casa Blanca ya está levantando un estadio que albergará un cuadrilátero para un combate de artes marciales mixto, espacio con butacas para 5.000 asistentes de primera y otro para miles de personas que lo verán de pie, una reforma de 60 millones de dólares que pagará el contribuyente. Washington se prepara para una escena que parece extraída de la decadencia de la antigua Roma, un aniversario histórico transformado en tribuna personal. Bruce Springsteen, junto a la coalición anti-Trump, No Kim, anunció un concierto paralelo titulado Una noche para construir comunidad. Recuerdan que Estados Unidos nació para derrocar a monarcas que confundían el Estado con su reflejo y animan a los estadounidenses a que se movilicen para defender los derechos civiles. Los próximos 250 años, aseguran, comienzan con el poder del pueblo.
1: Pedro Sánchez presidirá hoy, lunes, la primera ejecutiva del Partido Socialista Obrero Español después de la presencia de la UCO en su sede para requerir información sobre el caso Leire. Este domingo, ante las juventudes socialistas, ha pedido más tiempo para gobernar y ha abonado la tesis de que la oposición política y mediática quiere derribar el gobierno con malas artes.
5: En el primer acto del PSOE tras la imputación de Zapatero, Sánchez se defiende cargando contra la forma de actuar de PP y Vox.
6: Lo que no vamos a permitir es que esta oposición marrullera mezcle una cosa con la otra para tratar de derribar este gobierno de coalición progresista con sus malas artes.
5: Y asegura que su partido es contundente contra las malas prácticas.
6: Nosotros, cada vez que ha habido un comportamiento que no sea adecuado a lo que representan los valores y principios del Partido Socialista y del socialismo democrático, hemos actuado con contundencia.
5: Frente a las juventudes del PSOE, ha sacado pecho de las políticas

0: impulsadas en estos últimos años y en lo que queda por hacer. Y por eso insiste de nuevo en que su intención es agotar la legislatura.
1: Hasta 2027 y más allá.
0: Este domingo, Sánchez ha recibido el apoyo de algunos socialistas, como Salvador Illa.
2: Decimos también que ni nos doblamos ni nos rendimos.
0: O Eneko Andueza, que ha aprovechado para lanzar este mensaje al PNV después de que esta semana pidieran convocar elecciones.
3: No sé si la sociedad vasca compra la actitud que actualmente está teniendo el Partido Nacionalista Vasco.
0: La doble vara de medir de algunos partidos es lo que denuncia el ministro Puente, mientras la voz crítica dentro de las filas socialistas llega una vez más desde Castilla-La Mancha. Page pide no poner el foco en las instituciones.
4: Un apoyo cerrado a todos los que estáis sufriendo ataques simple y llanamente por hacer vuestro trabajo. Al Poder Judicial, a la Fiscalía.
0: E insiste en que la primera obligación de un responsable político es defender a estos organismos.
5: El Partido Popular dice que Feijóo está dispuesto a todo, pero redobla la presión sobre Junts y el PNV y les recuerda que ellos fueron quienes llevaron a Sánchez a la Moncloa. Sumar insiste en que hay una operación para derribar al gobierno frente a un Podemos que, insiste, la legislatura está agotada.
6: Cuando el presidente del Partido Popular dice que está dispuesto a todo, todo significa todo.
7: ¿Esa moción de censura podría estar más cerca?
6: Esa pregunta se la tiene que hacer a los socios de Pedro Sánchez, que son los que le llevaron al poder y los que pueden quitarlo.
8: No vamos a permitir que en las próximas elecciones tengan que elegir entre resignarse a un gobierno de Partido Popular y Vox y estar desencantados de la política por culpa de los casos que afectan al Partido Socialista.
9: Este gobierno está enterrado ya y esta legislatura está agotada porque no han resuelto uno solo de los problemas de la gente. Y luego, además, le han puesto la guinda de la corrupción.
5: Y llega el momento de conocer las portadas de los principales periódicos en su edición de papel, en este primer día de junio. Comenzamos por el diario El País, ahí lo tienen. La Audiencia Nacional activa la búsqueda de 14 etarras en Venezuela. Foto para Jodar, el tenista español que ya está en cuartos de Roland Garros. Diario El Mundo, en su portada cuenta y se hace eco de un panel de Sigma 2 para la comunidad valenciana, Baleares y Murcia, y dice que la crisis de Sánchez hunde al PSOE en comunidades clave. La Vanguardia apuesta en su portada por el siguiente tema. La inteligencia artificial amenaza la ciberseguridad mundial a una velocidad inédita. El rotativo ABC reproduce un sondeo de Gastres y dice que la ola de escándalos del PSOE impulsa al PP y a Vox a 201 escaños. La Razón lleva a su portada una entrevista con Florentino Pérez. El candidato a volver a presidir el Real Madrid dice que el Madrid siempre será de sus socios. Afirma que las propuestas de la oposición llevarían al Madrid a la ruina. Y finalizamos este resumen con el periódico que dice que el área de Barcelona blinda los ejes verdes con un cambio legal.

0: Ya están en España los Papamóvil que utilizará León XIV durante su visita a España. Este es el que ha llegado a Barcelona. Lo ha traído el Ejército del Aire y está siendo custodiado por la policía. El vehículo que utilizará en Madrid será el mismo que luego vaya a Canarias. La agenda arrancará el próximo sábado en Madrid con la bienvenida a León XIV y la vigilia en la Castellana. El domingo, el gran acto será la misa multitudinaria en Cibeles y el lunes veremos algo inédito. El discurso del Papa en el Congreso el martes 9 viajará de Madrid a Barcelona y su agenda continuará. El viaje acabará el viernes 12 en Tenerife.
1: Y se me permiten también una palabra, un saludo.
2: Es un papa que el mismo día de su elección pide permiso para saludar en español al pueblo de Chiclayo, en Perú.
1: De Chiclayo, en el Perú.
3: Yo encantado de viajar.
2: Un papa que confiesa su deseo de viajar. Y un papa con raíces españolas. Su madre, de apellido Martínez, era nieta de gallegos. Así que conjugar estos elementos hace pensar que la visita apostólica de León XIV a España tendrá muchas connotaciones.
4: Claro que es un viaje al corazón también de una cultura hispanófona que es su cultura. Él ha sido misionero para muchísimos años en un país que habla español porque fue colonizado de España.
2: En su primer año de pontificado, el Papa ha elegido un país europeo,

0: de tradición católica y hará algo inédito, dirigirse a los parlamentarios en la sede de la soberanía nacional para lanzar un mensaje de unidad.
1: Y siempre habla en contra de la polarización. Entonces, también si hay riesgo de instrumentalizar, yo creo que la palabra del Papa, su actitud y su presencia puede ayudar de una manera a superar un poquito la polarización que existe en la sociedad española, como existe en otras sociedades.
0: Importante será también su visita a Canarias, la que quiso hacer su antecesor Francisco para conocer de primera mano el drama de la inmigración.
2: Madrid, Barcelona, Gran Canaria y Tenerife. El Papa pronunciará 12 discursos, dará 5 misas multitudinarias y durante 7 días pondrá a España en el foco internacional.
3: El evento más multitudinario de la visita del Papa será la misa del próximo domingo en la Plaza de Cibeles, en Madrid. Se calcula que asistirán 1 millón de asistentes. En esa ceremonia tendrá un papel fundamental la música y el canto con la orquesta y varios coros y escolanías. En total, cerca de 400 componentes que llevan días ensayando.
4: Pueblo de Reyes. Con este canto comenzará la misa que oficiará el Papa en Madrid el próximo domingo. Son la orquesta y coro que le acompañarán. 400 personas de todas las edades, de todos los lugares de España y algunos de fuera. Todos con la misma emoción y nervios por vivir un momento único.
5: Muy emocionada.
6: Me traen unos nervios, es que estoy muy contenta también porque no sabía que íbamos a llegar tan lejos.
7: Estamos muy nerviosas porque este va a ser como más especial.
8: Cantarle al Papa. Y a mí me lo dijo mi madre y yo estaba, ¡al Papa!
9: Todavía no, uno no se lo cree.
10: Me apetece mucho conocer al Papa.
11: Yo quiero cantar para él.
4: A la batuta, el director de orquesta, Borja Quintas, con un gran equipo, han adaptado temas y cantos litúrgicos conocidos por todos.
12: Entonces vamos a hacer la misa de Aragüés, que es la misa que se canta en todas las parroquias de toda España todos los domingos, pero cuando lo escuchen, pues va a ser muy especial. Con el Salve Regina se cierra, por supuesto, y en la procesión va a haber, evidentemente, Cantemos al Amor de los Amores, que toda España está esperando y que estamos preparando con muchísimo cariño.
4: 30 temas con los que quieren emocionar a todos, sean creyentes o no.
13: Al final queremos hacer algo trascendental, algo que llegue a las personas.
14: Necesitamos tener mucha templanza.
15: Aquí hemos estado, dale que te pego, muchos meses.
16: Va a salir fenomenal.
4: Cantarán con la mirada, la voz y el corazón.
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3: La Torre de Belén ha vuelto a abrir al público después de más de un año cerrada por trabajos de rehabilitación. Y para asegurar su conservación en el futuro, han cambiado el sistema de admisión. A partir de ahora, entrará menos gente en este monumento que data de la época imperial de Portugal.
0: Como cada día, numerosos visitantes se concentran frente a la carismática Torre de Belén.
18: Es muy bonita al ser así tan blanca.
0: Pero esta ocasión es especial y algunos se sorprende de su suerte.
19: No te puedo creer.
0: Este edificio tan sólido como caprichoso, ejemplo del muy portugués estilo manuelino, abre sus puertas después de 13 meses de renovación. Una gran operación en interior y exterior de consolidación y limpieza de la superficie de piedra. Su particular situación, donde Lisboa se abre al Atlántico, la convierte en un edificio particularmente expuesto al paso del tiempo.
20: Pero aquí sigue firme desde el siglo XVI esta construcción militar que formaba parte del sistema defensivo del estuario del Tajo, que fue fortaleza, cárcel, aduana y hasta un faro. Y ahora es uno de los monumentos más emblemáticos de Portugal.
0: Y uno de los más visitados. Otra de las amenazas es el exceso de turistas, que son bienvenidos, dice, pero en un número limitado. Así que para asegurar la conservación del edificio, de las anteriores 1.400 visitas al día pasará a 900. Cerca de unas 300-350.000 al año. Para conciliar el natural interés del público.
21: Es un monumento espectacular.
22: Es muy atrayente.
21: Es una suerte poderla ver, la verdad.
0: Con la conservación de esta torre, que aquí está, viendo pasar el tiempo desde la era de los descubrimientos.

0: En un presente marcado por la urgencia, aún hay cosas que no se pueden acelerar. Ni el barro en el horno, ni el hilo entre las manos, ni la memoria cuando decide quedarse. A media lumbre, en el IBAM de Valencia, propone otra temperatura, la de los procesos lentos, la del cuidado, la de aquello que se construye sin prisa. Durante décadas, la historia del arte ha separado lo mayor de lo menor, lo artístico de lo artesanal, lo conceptual de lo manual. A través de materiales como el barro, el esparto, la lana o el hilo, esta muestra cuestiona esa división y reivindica saberes no hegemónicos, oficios, técnicas y formas de conocimiento vinculadas al territorio, a lo doméstico y a lo colectivo. A media lumbre es una exposición que respira despacio. Obras que escuchan la materia y nos invitan a detenernos, a mirar de cerca, a entender que el tiempo también es un material.
1: En la exposición todos los artistas dialogan con oficios, con saberes, con conocimientos que históricamente han sido denostados, ¿no? Esas mal llamadas artes menores, el barro, la cerámica, los textiles, bordados, palmito, cestería y toda suerte de fibras naturales, pero también los sonidos y los silencios. Está presente la voz como vehículo de transmisión, como una herramienta esencial para la memoria. La obra de Saskia Calderón, por ejemplo, es una obra sonora y nos habla de ese líquido, esa bebida ceremonial prehispánica.

0: para el título, yo pensaba en esa idea de Filandón, que eran aquellas reuniones nocturnas en torno al fuego, donde se realizaban tareas manuales mientras se compartían historias y relatos.
1: La artesanía es algo que he utilizado desde mis comienzos y lo continúo utilizando, pero a través de estos años es verdad que se ha producido un cambio sobre la mirada hacia estas fuentes también increíbles, ¿no? de sabiduría popular y de expresiones. Esta obra guapa era la belleza de todo el mundo, el derecho que tiene cada persona a sentirse guapa. Hablamos del bordado, pero también del dibujo, el dibujo un poco ya desarrollado en otros límites, y el bordado, que me interesa mucho, el que proviene también del mantón de Manila, toda esa idea del intercambio de culturas, de cómo a través de las manos de las mujeres, de los trabajos colectivos, se llegan a conclusiones no solo físicas, sino también al intercambio a través de la oralidad, de experiencias propias, íntimas. Y yo creo que las obras conservan también esa energía, ¿no? del trabajo en grupo, ¿no? Y es una búsqueda de ese positivismo y esa esperanza a través del arte como aunador de muchas disciplinas y muchas sabidurías que hasta hoy día no han tenido visibilidad.

en general, es una exposición que creo que invita precisamente a sentir la materia. Y creo que los materiales hablan directamente de la importancia, pues eso de mantener todos esos conocimientos. Busca desjerarquizar el conocimiento, ¿no? Busca romper con esa jerarquización epistémica según la cual los saberes académicos están en una categoría superior y todos este tipo de conocimientos más propios de lo rural, del campesinado, de las comunidades, han quedado denostados, ¿no? Y reivindicar cómo preservar todos estos saberes es esencial para preservar nuestras culturas y nuestros territorios.

Me interesa mucho todo lo que son los procesos y la recuperación de procesos artesanales, casi ancestrales, que han quedado prácticamente en desuso. Y estas piezas, de hecho, surgen de la reactivación y restauración de la máquina de coser de mi abuela y de su taller, que llevaba 20 y pico años cerrado. Ella se dedicaba profesionalmente a la elaboración de cestos y sombreros para abastecer los souvenirs de la isla y fuera. Y sí que este tipo de talleres que van cosidos a máquina ha quedado totalmente obsoleta y en desuso. Entonces, para mí también es un acto importante de recuperación, no solo de memoria familiar, sino de memoria histórica de la zona, que en un momento dado decido restaurar su máquina y ocupar su taller y habitar el taller y la casa. Para mí este hecho también tiene una importancia relevante. Alanadas en mallorquín significa respiraciones y el título remite tanto al esfuerzo físico de elaboración de las piezas como estos cuerpos escultóricos que respiran y habitan el espacio. Está cosido de forma circular, en espiral, y casi se construye como si fuera una pieza de cerámica en torno, pero también hay cestos circulares. Me interesa también mucho de esta cómo se integra, ¿no?, en la arquitectura y en el espacio. Esto era un punto importante. Me interesaba también este vínculo como relacionado con una tradición que todavía respira, ¿no?, y perdura en el tiempo.

mi práctica artística sobre todo se centra en lo que es la escultura y la instalación. Y sobre todo tiendo mucho a dialogar con el espacio. Hay una cosa también que podríamos decir que es un hilo conductor a través o que vertebra casi todos mis trabajos anteriores, que son por un lado el cuerpo y por otro lado la arquitectura. Alrededor de ellas han ido fluyendo diferentes temáticas, diferentes conceptos, como ha podido ser lo arqueológico, lo museográfico, y últimamente sobre todo el concepto de envoltura. Entender como un concepto que envuelve por un lado para proteger, pero también para ocultar. Este trabajo se denomina Memoria de Forma. Es un trabajo que surge a raíz de un encargo que se me realiza por parte de Azcona Centro A en Bilbao. A partir de allí, yo, siguiendo mis investigaciones, empiezo a investigar un concepto que se llama la memoria de forma, que precisamente los fluidos carecen de esta memoria de forma, es decir, se adaptan al recipiente que los va a contener. También empiezo a investigar esos recipientes de barro, las formas, cómo se almacenaba. Y hay una cosa que yo creo que decanta este proyecto, este trabajo, que es qué es lo que me da a mí la forma. Para ello decido volver a mi tierra, yo soy de Huesca, y decido trabajar precisamente con lo que me ha dado la forma, ¿no? Es decir, con el territorio en el que me ha dado a mí la forma. Por este motivo decido trabajar con un alfarero. Estos recipientes, una vez realizados en fresco, que me los da el alfarero, yo lo que hago es abrirlos y llevarlos a mi cuerpo y empezar a hacer gestualidades con ellos, volver otra vez a envolver mi cuerpo con estas ánforas, ¿no? Darles una nueva forma. Estas acumulaciones, como se pueden ver aquí, ¿no? Lo que busco es generar un recipiente de recipientes, una especie de cuerpos, de capas, de pieles, piel sobre piel, capa sobre capa.

En la exposición es esencial el componente comunitario, de colaboración con los artesanos, de pensar y hacer desde lo común y desde lo colectivo. En realidad, esa colaboración está muy presente y creo que todas las artistas trabajan de una forma muy genuina y muy honesta en ese sentido a la hora de abordar además los materiales. Hay ya una intención detrás de las piezas que va mucho más allá de utilizar estos materiales desde lo puramente estético u objetual. Si piensas en la gran chapela de Laurita Siles, por ejemplo, Laurita, junto a su pareja, Joseba, crearon Muturbelts hace ya unos años en Carranza para preservar la oveja carranzana, que está en peligro de extinción, y ponen en contacto a los artistas y a los agentes culturales con los pastores. O sea, es una inmersión real para conocer esas tareas, ¿no?, de pastoreo y realizar proyectos en torno a eso.

0: A mí me interesa mucho el trabajo realizado por los sabios, por los oficios, por las artesanías. Y también me interesa el cuidado por la tierra, por la naturaleza, por el territorio. Espartaria es una pieza realizada con esparto. Está hecha por las esparteras de Blanca, en un pueblo de Murcia. Y ellas han aprendido de generación en generación este oficio de tejer el esparto. Pues aquí está la memoria de todas esas mujeres que han tejido durante tanto tiempo y nadie les agradeció todo eso que hicieron, ¿no? Como ellas, de una manera tan generosa, fueron capaces de sacar las familias adelante en épocas de escasez. Me interesa mucho también el claroscuro que generan esos pliegues, haciendo referencia, pues, a la pintura española y al siglo de oro. Hay dos formas de tejer. Una es la pleita y otra es la trenza. Está primero trenzado y luego cosido con la aguja, con un palmete que se ponen aquí para ir apretándole a la aguja. Y en este caso están trenzadas las tiras de pleita, cada una de las tiras, y luego están cosidas unas a otras. También me interesa mucho sacar de escala, porque de esta manera darle la importancia a todas esas mujeres que no tuvieron visibilidad durante tanto tiempo, ¿no? Y sacarlo de escala, llevarlo a una escala mayor, para mí es muy importante también, porque es decir, aquí estáis unidos.
1: Al ir atravesando la exposición, vas viendo esas conexiones que tienen que ver más con el propio espacio, ¿no? Y cómo una pieza te va llevando a la otra. Pero creo que también es un diálogo que se crea a través de la relación que hay también entre paisaje natural y paisaje doméstico. Y la mayoría de las piezas tienen ambos paisajes presentes.

Lo que me interesaba desde el principio de mis estudios era la tradición oral, cómo hemos transmitido el conocimiento a lo largo de los años y qué soporte hemos utilizado desde el inicio, y en este caso es el textil. Entonces, a partir de ahí, empecé a desarrollar una investigación tanto en el campo teórico como en el práctico, y lo que busco también es cómo poner en valor, sobre todo desde dar a conocer esos procesos que antes eran algo cotidiano, algo de todos los días, y que sobre todo realizaban mujeres en el día a día y que a día de hoy han caído en el desuso. Esta pieza se titula El consultor del bordado, número 567, y es porque los motivos representados provienen de una revista por fascículos de 1929. Y esos fascículos lo que contienen son patrones y figuras que sirven de base para

0: para poder bordar. Y se ha utilizado hilo tanto de algodón, de cáñamo o de lana tintado a mano. El soporte que vemos es un antiguo somier, una herencia familiar. Lo he restaurado y lo he utilizado porque tiene las mismas características que podría tener un telar en apariencia, pero además tiene esa carga que para mí consideraba que era relevante, esa lana que forma parte del colchón que sostiene el cuerpo, que en este caso sostiene el tapiz. En este caso, la lana que he utilizado son recortes de los sobrantes, ¿no? Comentaba este proyecto, Yanatura, y entonces yo lo que he hecho ha sido utilizar la lana fieltrada a mano en seco y utilizar, de ahí que tenga esa forma poco regular, que tenga ese volumen, que tenga esos cambios de forma, que tenga esas líneas, pero que vayan rompiéndose, esa superposición de planos. Para mí creo que tiene relación directamente con el documento. El documento como hecho de recoger históricamente todo aquello, todo ese conocimiento, ¿no? En este caso, para mí, el tejido es ese documento. Texto y tejido tienen la misma raíz y no es casualidad.
1: Toda esta serie de conocimientos se preservan hasta día de hoy gracias a que se han venido heredando, ¿no?, desde la bisabuela a la abuela, a la madre y a la hija. Y continúan presentes gracias a eso, gracias a todas esas fórmulas que hemos venido heredando. Y sí quiero reivindicar eso, pero también reivindicándolo desde el ámbito de lo político, desde el cómo creo que deberíamos pensar también el coser, los textiles, pues eso, hasta la idea del ajuar que decíamos, darle la vuelta, subvertir todo eso y pensarlo como herramienta, como un espacio de resistencia, ¿no? De resistencia y de resiliencia también.

0: Mi línea de investigación, hay dos elementos clave. El primero es los materiales naturales con los que trabajo, como pueden ser el sisal, la cera de abeja, la porcelana, etc. Y el segundo es la importancia que tiene el proceso a la hora de realizar la obra. Son procesos meditativos, lentos, con calma, donde los propios materiales parecen como si susurraran a la obra mientras se realiza la pieza. Esta pieza, una trenza de hierba sagrada, es una gran trenza de sisal. El sisal viene de Agade, es originario de Yucatán. Y bueno, no solo en la pieza, es también el gesto del trenzado, ¿no? Ese símbolo, el trenzado como símbolo de unión, de poder. El título está cogido de una obra de Robin Wall Kirkner, que ella, bueno, viene súper bien porque ella habla de esas tradiciones indígenas y de nuestra relación con la naturaleza. Y bueno, también hace una breve pincelada a Rapunzel, que Rapunzel viene de Rapónchigo, es la flor de un rábano. Y bueno, esa vía de escape también, esa trenza, como esa vía de escape, como fuerza y como poder. Bueno, el sisal en este caso está tal cual, no está teñido. Y bueno, tiene esta textura así rugosa y el olor característico del propio sisal.
1: En este segundo espacio tenemos las sandalias moldeadas y esmaltadas por Cecilia Jurado Chueca. Son esas sandalias que se utilizaban desde época preincaica para atravesar los Andes, para caminar largas distancias. Y lo relaciona con otra pieza sonora donde ella ha ido pidiendo a mujeres de diferentes geografías, mujeres migrantes, que canten una canción que les recuerde a su país de origen.
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Trabajo con porcelana, principalmente en mi obra, y sobre todo con flores de porcelana. Aprendí esta técnica tradicional en 2018, mientras hacía el máster de cerámica en la Universidad de Taiwán, y aprendí también que era un oficio que habían desarrollado única y exclusivamente las mujeres en las fábricas de cerámica a lo largo del siglo XIX y del siglo XX. Esta pieza se llama Donde se esconden las flores y está hecha íntegramente a mano, pétalo a pétalo. Es una técnica que a día de hoy está prácticamente obsoleta del entorno industrial, pero a mí me interesaba como recuperar esta técnica no solamente para que no desapareciese, sino también para reivindicar el papel de las mujeres en la industria cerámica. Me basé un poco en un mito romántico, ¿no? En el mito del rapto de Europa. Entonces, me parece que este tipo de convencionalismos románticos también se deberían de revisar y por qué no con la porcelana. Siempre intento que todas las flores estén conectadas con algo que tenga que ver con este concepto del romanticismo. Por ejemplo, las peonías en la cultura asiática se utilizan a veces cuando en la casa hay alguien que está como en edad de merecer, ¿no?, por decirlo de alguna manera, la familia coloca una imagen de una peonía en la puerta. El azul sale por una mezcla que hago de porcelana y el cobalto reciclado de los dispositivos electrónicos obsoletos. Entonces, con esto quiero también como actualizar un poco el uso de los materiales tradicionales que siempre estuvieron muy ligados al desarrollo de la cerámica y cómo estos componentes también son ahora clave para el desarrollo de nuestra vida digital.

Yo soy artista textil, considero el textil no solamente como hilar o tejer, o sea, no solamente desde el punto de vista del producto que vaya a generar o del objeto, pero más como una manera de pensar la obra o pensar la escultura que voy a hacer. Y para mí el textil es una operación, un modo de desplazar la materia, de encontrar las posibilidades de un material. Esas flores surgieron a la vez que yo tenía que hacer una colaboración con la Compañía de la Seda, aquí en Valencia. Fue en el 2024, llegó la Dana y no pudimos hacer la colaboración como previsto. Entonces, a partir de las indianas, los matices, los hilos que me habían enseñado, quise como dar un poco un homenaje a esas flores, a estos estampados tan ancestrales, típicos valencianos, pero dentro del barro. En un principio tenía en mente mucho las flores de Georgia O'Keeffe, también los girasoles de Van Gogh, y me parecían obras muy interesantes porque dentro de lo que es una flor que parece muy sencillo y muy, muy, no sé, muy banal, habían conseguido como impregnar sus propias inquietudes y también sus emociones. Cada pétalo es moldeado dentro de mi mano. Con esa mano, con la mano izquierda, moldeo y la mano derecha me servía de contraforma, de molde. El único color que vuelve de flor en flor es el color de la tira de caucho. Me sirve para proteger las flores y también me gusta porque para mí es como recordar un poco la savia, ¿no? que lleva la planta misma.

¿no? De los procesos y sobre todo del territorio y de la identidad. Sobre el 2018 empiezo a tener como una necesidad de tocar barro y en Mallorca me doy cuenta de que todas las arcillas son de fuera, que las que se comercializan no hay barro de allí de Mallorca. Entonces, justamente coincide con una enfermedad de mi madre y después del COVID empezó a hacer una investigación sobre las tierras que hay en la Tramuntana, que es de donde soy yo. Entonces me doy cuenta de que la tierra de Mallorca pues, no es de muy buena calidad, que tiene muchas imperfecciones porque es una tierra calcárea. A base de muchas investigaciones consigo una arcilla. Estas arcillas las convierto en piezas que se llaman yokis. Yoki es una palabra japonesa que significa contenedor, contenedor de la esencia. Y lo que quería era que esas piezas respiraran mi tierra de Tramuntana. En Banyalbufar, en mi pueblo, también hubo un cat de fibló, que se diría un tornado, que destrozó una parte muy importante del paisaje y cayeron un montón de árboles. Y entonces las peanas están hechas con esos árboles caídos. Son piezas sensitivas que se pueden tocar, oler, escuchar. También son piezas que van cambiando y se van transformando. Son piezas que como no llevan engobes y no llevan esmaltes, simplemente están bruñidas con cristal de la fábrica La Fiore, que es donde tengo el taller, hacen que cada vez que las veas se desdibujen líneas, que aparezcan imperfecciones. Y yo creo que esa transformación, esa imperfección, es que lo que realmente las hace bellas. Mi madre era imperfecta como yo y la tierra es imperfecta y hay que valorar esa belleza.

al final, cuando pensamos en los oficios y en las artesanías, hay que entender también las propias temporalidades, ¿no?, y cadencias del hacer artesanal, ¿no?, y de los oficios. Tenemos las piezas de la comunidad RAR y las piezas de Josefina Gilisas de Chile, que realiza con la comunidad de RAR y del Valle del Maule chileno, que llevan más de 200 años realizando piezas bellísimas a partir de crin de caballo. Ella lo que hace es establecer un paralelismo entre el peligro de extinción de las mariposas monarca y el de las manos de las artesanas.

0: Mi trabajo se sitúa en un espacio agrario desde hace unos 7-8 años. Sobre todo se centra en procesos de rematerialización, en concreto con lo que serían los residuos agrarios, materiales que se han desechado, y todo esto surge de un interés por entender qué procesos hay detrás de ese tipo de producciones. Me interesa mucho el espacio híbrido que se genera cuando distintas formas de pensar o de hacer o de investigar se juntan a través de, por ejemplo, un material como puede ser el cultivo de una planta como el lúpulo. Ahora mismo en esta exposición hay dos piezas. Por un lado estarían las cenizas, que es esta instalación que tengo detrás mía, que son más de 700 baldosas esmaltadas con los residuos del cultivo del lúpulo, en concreto con las cenizas, porque actualmente todo lo que se tira del cultivo se quema. Y entonces empecé a mirar el mundo de los esmaltes cerámicos con cenizas, ver si a lo mejor de ahí podríamos elaborar algún tipo de material. Y entonces surgió la idea de probar a hacer esmaltes. Algunos de los esmaltes reventaron, explotaron formando cráteres. Entonces, lo que se ve en la pieza realmente es como si fuera una especie de compendio de errores. Desde un primer momento quería hacer una retícula, pues un poco aludiendo a esos espacios agrarios que al final están reticulados, ¿no? Están ordenados. Frente a ese tipo de esquemas me interesaba un proceso que hasta ahora no sabemos muy bien cómo funciona, porque cada baldosa es distinta. Me parecía interesante porque al final es como que presenta como algo que es bastante incontrolable frente a un sistema agrario que al final se basa un poco en una búsqueda de una mayor eficiencia, ¿no? Y por otro lado estaría Geofonías del Lúpulo, que es una serie sonora que inicié en 2019 y que es una especie de recorrido a través de esos paisajes del cultivo, de las voces asociadas a esos cultivos.
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2: Recuperar y preservar todos estos conocimientos es, creo, más esencial que nunca en el momento en el que estamos y no tiene nada que ver con una visión romantizada ni nostálgica de todas estas materialidades, ¿no? O de todos estos conocimientos. Al contrario, no estamos hablando de pasado, no estamos hablando de formas del pasado, estamos hablando de futuros, estamos hablando de que es esencial mantener todas estas formas de conocimiento para pensar qué clase de futuro queremos habitar y para ensayar, digamos, otras fórmulas de planetariedad.
3: Mi práctica artística se articula principalmente a través de la pintura y priorizando el trabajo del color. Y luego también trabajo mucho el paisaje, el tema de referencia de dónde venimos, esos territorios donde habitamos. Esta pieza se titula Espacio y Lado Verde y es una pieza bastante importante en mi trayectoria artística porque es un tránsito de la pintura al hilo. Es el momento en el que yo voy introduciendo poco a poco el hilo a nivel pues, herramienta y a nivel registro, ¿no? En la primera parte de la pieza vemos cómo ese hilo se introduce poco a poco, sutilmente, a modo de líneas, que luego poco a poco ya se va complicando un poco en ese sentido, haciéndose más matético, ¿no? Me interesa mucho luego la textura que deja el hilo. Es una textura como de volumen. A veces creas volumen con la pintura y también se crea con el hilo, ¿no? Y esa sensación es la que también es interesante a la hora de plasmar un poco este tipo de paisaje. Esta progresión en mi trabajo me ha llevado a una evolución bastante diferente con el hilo, en el sentido de que vas investigando registros, maneras de hacer, maneras de hilar, ¿no? Ese diálogo, ¿no? Entre el espacio, la pieza, el propio espectador, que te va comunicando, que te vas introduciendo, ¿no? Eso me interesa. Al final son trabajos, yo a veces lo experimento como si fueran mantras, ¿no? Estás trabajando en soledad, haciendo el mismo movimiento. O sea, es como una actitud también, ¿no? Es como una inmersión y meditativo. Podemos hablar de meditación, si quieres. Y para mí tiene un valor importante, ¿no? Porque estás tú solo con tu pieza y es una experiencia totalmente diferente. Creo que el arte habla un lenguaje muy distinto a otros lenguajes, ¿no?

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15: Guay, Isabel, ha sido una entrevista increíble, de verdad. Muchísimas gracias, ¿eh?
16: No, yo te agradezco a ti y fue genial. Pero me parece que tú te estás llevando algo que no te pertenece.
15: Perdóname, de verdad, pero es que...
16: Eso sí que me importa, eso sí que me importa. Sí.
15: Bueno, ya no me llevo nada tuyo, pero...
16: ¿Estás segura que no hay nada más en la mochila?
15: Te prometo que ya no hay nada más,
16: bueno,
15: de verdad.
16: Muy bien.
15: Pues ya sabéis, esta semana al cielo con ella, Isabel Allende con Isabel Coixet y Alberto San Juan. No os lo perdáis, por favor.
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0: En Colombia, el ultraderechista de la Espriella y el izquierdista Cepeda se disputarán la presidencia de ese país en segunda vuelta. Los colombianos volverán a las urnas el próximo 21 de junio. Hola, ¿qué tal? Saludos, buenas noches desde Madrid, desde el canal 24 horas. Israel ordena evacuar todo el sur del Líbano. El ejército israelí exige a más de 800.000 personas que abandonen de inmediato sus hogares al sur del río Zarandi. En Francia, la segunda Champions consecutiva del Paris Saint-Germain desata la euforia, pero también la violencia. La noche deja cerca de 800 detenidos en todo el país, la mayoría en la capital de Francia. Hay más de 200 heridos y se investiga la muerte de un motorista. Macron habla de escenas inaceptables en el día de la celebración oficial. Y ya están en España los dos papamóviles que utilizará León 14. Aviones del ejército los han trasladado hoy desde Roma hasta Madrid y Barcelona y han quedado bajo custodia de la Policía Nacional. Los preparativos avanzan. Y en la política nacional, Pedro Sánchez defiende la actuación del Partido Socialista ante lo que considera comportamientos inadecuados. El presidente pide tiempo para seguir gobernando y califica de marrullera a la oposición de derecha y ultraderecha, la que acusa de intentar derribar a su ejecutivo con malas artes. Lo ha dicho en la clausura del Congreso de las Juventudes Socialistas celebrado en Madrid.
1: Mucho calor también de madrugada, sobre todo en la mitad sur de la península. En muchos casos, noche tropical porque no conseguiremos bajar de los 20 grados. Comenzaremos la semana llegando otra vez hasta los 39 o 40 grados en el Valle del Guadalquivir. En muchos otros puntos seguimos por encima de los 35 y a partir del martes ya tendremos un alivio térmico. Por el momento tenemos estabilidad, excepto por algunas tormentas que pueden darse en la Ibérica más oriental y sobre todo en el Pirineo catalán.
0: Abelardo de la Espriella e Iván Cepeda disputarán la segunda vuelta presidencial en Colombia. El candidato de ultraderecha

0: Sí, en Colombia habrá segunda vuelta. El candidato de ultraderecha Abelardo de la Espriella y el izquierdista Iván Cepeda se jugarán la presidencia el próximo 21 de junio tras arrasar en la primera vuelta. Con la casi totalidad del voto escrutado, de la Espriella ha dado la sorpresa, quedando el primero con más del 43% de los votos, seguido muy de cerca por Cepeda con algo más del 41%. Muy lejos queda el resto de los candidatos. La gran derrotada es Paloma Valencia, conservadora, que se hunde hasta el 6,8%. Muy por debajo de lo que pronosticaban las encuestas. Como digo, el país se encamina hacia una segunda vuelta muy polarizada entre ultraderecha e izquierda. El ganador y la gran sorpresa es Abelardo de la Espriella, un abogado populista, sin experiencia política y que se inspira en figuras como Bukele en El Salvador o Milei en Argentina. Promete mano dura y puño de hierro para devolver la seguridad a este país. De la Espriella ha sabido capitalizar el hartazgo de los colombianos hacia la clase política. Pero recordemos, ahora tendrá que ir a la segunda vuelta con Iván Cepeda, heredero político del actual presidente Gustavo Petro. Será, repito, el próximo 21 de junio.
1: La noche dejaba cerca de 800 detenidos en toda Francia, muchos de ellos en París, y más de 200 heridos. Este domingo era el turno de las celebraciones oficiales.
2: Mientras el Paris Saint-Germain levantaba la copa en el campo, en la calle estallaba la euforia. Comenzaba una noche de disturbios, violencia y saqueos en más de 70 ciudades de Francia. De los más de 22.000 agentes desplegados en todo el país, 8.000 estaban en París. La capital se ha llevado la peor parte. Allí la policía ha lanzado gases lacrimógenos para tratar de dispersar a los más de 20.000 hinchas concentrados alrededor de los Campos Elíseos. El balance, casi un millar de detenidos en toda Francia, según el ministro de Interior, la mayoría en París. Los enfrentamientos dejan además decenas de heridos, algunos graves, incluido medio centenar de agentes. Macron ya ha denunciado la violencia en las calles. Esto ni es fútbol ni es deporte, ha dicho. Ahora se investiga la muerte de un joven en un accidente de moto. Los primeros indicios apuntan a que habría chocado contra un bloque de hormigón que cortaba una carretera por las celebraciones. También se han registrado numerosos daños materiales en negocios y comercios. Muchos habían cerrado y blindado sus escaparates por precaución. Imágenes que recuerdan a otra noche de hace exactamente un año.
3: Pues esa es la imagen.
2: Entonces, la primera Champions del PSG también desató la locura en el país.
1: Estados Unidos e Irán parecían este pasado viernes estar a punto de cerrar un acuerdo para extender el alto el fuego y reabrir el estrecho de Hormuz. Pero en las últimas horas Trump ha dicho que no tiene prisa por cerrar ese pacto, mientras Israel lanza, a pesar de la tregua, su mayor incursión en el Líbano en más de dos décadas.
4: No se trata solo de una posición de alto valor estratégico y militar, sino que también es un punto de alto valor simbólico. Esa fortaleza, el castillo de Beaufort, ha sido el escenario de muchas batallas entre Israel y Líbano hace ya muchos años. Fue en el 2000 cuando Israel se retiró por última vez de allí, también de las posiciones que ocupaba en el sur del Líbano, lo que llamaba franja de seguridad. Y ahora, 26 años después, ha vuelto a poner la bandera de Israel en lo alto de ese castillo. Y ha hecho más, el primer ministro israelí, Netanyahu, ha dado la orden al ejército israelí de seguir profundizando en esa incursión en el Líbano, en todas las zonas estratégicas donde Hezbollah opera. Hezbollah, por cierto, que también este domingo ha golpeado persistentemente a las comunidades del norte de Israel. Máxima tensión, por tanto, en ese foco en el Líbano, donde, recordemos, en teoría está en vigor un alto el fuego que evidentemente ninguna de las dos partes está respetando. Francia ha pedido, para abordar esa ampliación de las operaciones militares de Israel, una reunión de emergencia del Consejo de Seguridad de Naciones Unidas.
1: Los dueños de las grandes tecnológicas no dejan de ampliar su poder e influencia política en Estados Unidos, de la mano de su presidente, pero también en Europa, donde dependemos en buena medida de esas empresas, lo que también implica riesgos para la democracia y la soberanía de los estados.
5: Detrás de la campaña contra los migrantes de Trump,

0: hay contratos millonarios con una empresa que desarrolla un software de control de personas. Palantir, la misma que proporciona infraestructura tecnológica a su ejército. No es algo aislado. El segundo mandato de Trump está marcado por sus alianzas con las grandes tecnológicas estadounidenses y sus magnates, los llamados tecnooligarcas. A ellos les ha reservado un sitio privilegiado.
1: Lo que trata de hacer Trump aliándose con los tecnooligarcas es que cualquier país, cualquier persona que quiera interactuar con un teléfono móvil o con un modelo de inteligencia artificial lo tenga que hacer pasando por plataformas estadounidenses.
0: Estados Unidos lidera el sector y Europa es dependiente. Los expertos advierten, los gobiernos europeos que contratan a esas grandes tecnológicas estadounidenses les están dando sus datos a esos tecnooligarcas.
1: La mayoría de tecnooligarcas quieren erosionar la democracia para que sus actividades de negocio no encuentren ningún tipo de límite ni ningún tipo de freno. Ellos tienen el poder cognitivo para manipular y decidir sobre lo que somos capaces de pensar, imaginar y sobre todo tolerar.
0: En general, muestran un sesgo político. Son críticos con la Unión Europea que está regulando sus negocios. Algunos apoyan o financian, directa o indirectamente, los discursos euroescépticos y negacionistas del cambio climático. Necesitan extraer materiales, sobre todo del sur global, y utilizar grandes cantidades de energía y agua para refrigerar sus servidores.
2: El presidente Donald Trump ha decidido celebrar su 80 cumpleaños con una fiesta en la Casa Blanca que conmemora también los 250 años de la independencia de Estados Unidos. Muchos estadounidenses se preguntan cómo es posible que quiera ser el gran protagonista de la independencia de una nación.
3: La cantante Martina McBride es una de las artistas que ha rechazado la invitación de Donald Trump de actuar en la conmemoración de los 250 años de independencia de Estados Unidos. El motivo, sentirse engañada al descubrir que Trump celebrará esa fiesta nacional con su fiesta de cumpleaños, como si se tratara de la misma celebración, la de un emperador que confunde la patria consigo mismo. Trump se ha burlado de los artistas que no participarán, afirmando que sufren de miedo escénico y que él mismo podría sustituirlos ya que tiene más seguidores que Elvis Presley sin necesidad de guitarra. Y para compensar la rebeldía de los cantantes, ha recurrido a un sustituto moderno del Coliseo. La Casa Blanca ya está levantando un estadio que albergará un cuadrilátero para un combate de artes marciales mixto, espacio con butacas para 5.000 asistentes de primera y otro para miles de personas que lo verán de pie, una reforma de 60 millones de dólares que pagará el contribuyente. Washington se prepara para una escena que parece extraída de la decadencia de la antigua Roma, un aniversario histórico transformado en tribuna personal. Bruce Springsteen, junto a la coalición anti-Trump, No Kim, anunció un concierto paralelo titulado Una noche para construir comunidad. Recuerdan que Estados Unidos nació para derrocar a monarcas que confundían el Estado con su reflejo y animan a los estadounidenses a que se movilicen para defender los derechos civiles. Los próximos 250 años, aseguran, comienzan con el poder del pueblo.
2: Pedro Sánchez presidirá hoy, lunes, la primera ejecutiva del Partido Socialista Obrero Español después de la presencia de la UCO en su sede para requerir información sobre el caso Leire. Este domingo, ante las juventudes socialistas, ha pedido más tiempo para gobernar y ha abonado la tesis de que la oposición política y mediática quiere derribar el gobierno con malas artes.
4: En el primer acto del PSOE tras la imputación de Zapatero, Sánchez se defiende cargando contra la forma de actuar de PP y Vox.
5: Lo que no vamos a permitir es que esta oposición marrullera mezcle una cosa con la otra para tratar de derribar este gobierno de coalición progresista con sus malas artes.
4: Y asegura que su partido es contundente contra las malas prácticas.
5: Nosotros, cada vez que ha habido un comportamiento que no sea adecuado a lo que representan los valores y principios del Partido Socialista y del socialismo democrático, hemos actuado con contundencia.
4: Frente a las juventudes del PSOE, ha sacado pecho de las políticas impulsadas en estos últimos años y en lo que queda por hacer. Y por eso insiste de nuevo en que su intención es agotar la legislatura.
5: Hasta 2027 y más allá.
4: Este domingo, Sánchez ha recibido el apoyo de algunos socialistas, como Salvador Illa.
6: Decimos también que ni nos doblamos ni nos rendimos.
4: O Eneko Andueza, que ha aprovechado para lanzar este mensaje al PNV después de que esta semana pidieran convocar elecciones.
7: No sé si la sociedad vasca compra la actitud que actualmente está teniendo el Partido Nacionalista Vasco.
4: La doble vara de medir de algunos partidos es lo que denuncia el ministro Puente, mientras la voz crítica dentro de las filas socialistas llega una vez más desde Castilla-La Mancha. Page pide no poner el foco en las instituciones.
8: Un apoyo cerrado a todos los que estáis sufriendo ataques simple y llanamente por hacer vuestro trabajo. Al Poder Judicial, a la Fiscalía.
4: E insiste en que la primera obligación de un responsable político es defender a estos organismos.
2: El Partido Popular dice que Feijóo está dispuesto a todo, pero redobla la presión sobre Junts y el PNV y les recuerda que ellos fueron quienes llevaron a Sánchez a la Moncloa. Sumar insiste en que hay una operación para derribar al gobierno frente a un Podemos que, insiste, la legislatura está agotada.
9: Cuando el presidente del Partido Popular dice que está dispuesto a todo, todo significa todo.
10: ¿Esa moción de censura podría estar más cerca?
9: Esa pregunta se la tiene que hacer a los socios de Pedro Sánchez, que son los que le llevaron al poder y los que pueden quitarlo.
11: No vamos a permitir que en las próximas elecciones tengan que elegir entre resignarse a un gobierno de Partido Popular y Vox y estar desencantados de la política por culpa de los casos que afectan al Partido Socialista.
12: Este gobierno está enterrado ya y esta legislatura está agotada porque no han resuelto uno solo de los problemas de la gente. Y luego, además, le han puesto la guinda de la corrupción.
2: Y llega el momento de conocer las portadas de los principales periódicos en su edición de papel en este primer día de junio. Comenzamos por el diario El País, ahí lo tienen. La Audiencia Nacional activa la búsqueda de 14 etarras en Venezuela. Foto para Jodar, el tenista español que ya está en cuartos de Roland Garros. Diario El Mundo, en su portada cuenta y se hace eco de un panel de Sigma 2 para la comunidad valenciana, Baleares y Murcia y dice que la crisis de Sánchez hunde al PSOE en comunidades clave. La Vanguardia apuesta en su portada por el siguiente tema. La inteligencia artificial amenaza la ciberseguridad mundial a una velocidad inédita. El rotativo ABC reproduce un sondeo de GAD3 y dice que la ola de escándalos del PSOE impulsa al PP y a Vox a 201 escaños. La Razón lleva a su portada una entrevista con Florentino Pérez. El candidato a volver a presidir el Real Madrid dice que el Madrid siempre será de sus socios. Afirma que las propuestas de la oposición llevarían al Madrid a la ruina. Y finalizamos este resumen con el periódico que dice que el área de Barcelona blinda los ejes verdes con un cambio legal.

0: Ya están en España los Papamóvil que utilizará León XIV durante su visita a España. Este es el que ha llegado a Barcelona. Lo ha traído el Ejército del Aire y está siendo custodiado por la policía. El vehículo que utilizará en Madrid será el mismo que luego vaya a Canarias. La agenda arrancará el próximo sábado en Madrid con la bienvenida a León XIV y la vigilia en la Castellana. El domingo, el gran acto será la misa multitudinaria en Cibeles y el lunes veremos algo inédito. El discurso del Papa en el Congreso el martes 9 viajará de Madrid a Barcelona y su agenda continuará. El viaje acabará el viernes 12 en Tenerife.
1: Y se me permiten también una palabra, un saludo.
2: Es un papa que el mismo día de su elección pide permiso para saludar en español al pueblo de Chiclayo, en Perú.
1: De Chiclayo, en el Perú.
3: Yo encantado de viajar.
2: Un papa que confiesa su deseo de viajar. Y un papa con raíces españolas. Su madre, de apellido Martínez, era nieta de gallegos. Así que conjugar estos elementos hace pensar que la visita apostólica de León XIV a España tendrá muchas connotaciones.
4: Claro que es un viaje al corazón también de una cultura hispanófona que es su cultura. Él ha sido misionero para muchísimos años en un país que habla español porque fue colonizado de España.
2: En su primer año de pontificado, el Papa ha elegido un país europeo de tradición católica y hará algo inédito, dirigirse a los parlamentarios en la sede de la soberanía nacional para lanzar un mensaje de unidad.
4: Y siempre habla en contra de la polarización. Entonces, también si hay riesgo de instrumentalizar, yo creo que la palabra del Papa, su actitud y su presencia puede ayudar de una manera a superar un poquito la polarización que existe en la sociedad española como existe en otras sociedades.
2: Importante será también su visita a Canarias, la que quiso hacer su antecesor Francisco para conocer de primera mano el drama de la inmigración.
5: Madrid, Barcelona, Gran Canaria y Tenerife. El Papa pronunciará 12 discursos, dará 5 misas multitudinarias y durante 7 días pondrá a España en el foco internacional.
0: El evento más multitudinario de la visita del Papa será la misa del próximo domingo en la Plaza de Cibeles, en Madrid. Se calcula que asistirán 1 millón de asistentes. En esa ceremonia tendrá un papel fundamental la música y el canto con la orquesta y varios coros y escolanías. En total, cerca de 400 componentes que llevan días ensayando.
6: Pueblo de Reyes. Con este canto comenzará la misa que oficiará el Papa en Madrid el próximo domingo. Son la orquesta y coro que le acompañarán. 400 personas de todas las edades, de todos los lugares de España y algunos de fuera. Todos con la misma emoción y nervios por vivir un momento único.
7: Muy emocionada.
8: Me traen unos nervios, es que estoy muy contenta también porque no sabía que íbamos a llegar tan lejos.
9: Estamos muy nerviosas porque este va a ser como más especial.
10: Cantarle al Papa. A mí me lo dijo mi madre y yo estaba, ¡al Papa!
11: Todavía uno no se lo cree.
12: Me apetece mucho conocer al Papa.
13: Yo quiero cantar para él.
6: A la batuta, el director de orquesta, Borja Quintas, con un gran equipo, han adaptado temas y cantos litúrgicos conocidos por todos.
14: Entonces vamos a hacer la misa de Aragüés, que es la misa que se canta en todas las parroquias de toda España todos los domingos, pero cuando lo escuchen, pues va a ser muy especial. Con el Salve Regina se cierra, por supuesto, y en la procesión va a haber, evidentemente, Cantemos al Amor de los Amores, que toda España está esperando y que estamos preparando con muchísimo cariño.
6: 30 temas con los que quieren emocionar a todos, sean creyentes o no.
15: Al final queremos hacer algo trascendental, algo que llegue a las personas.
16: Necesitamos tener mucha templanza.
17: Aquí hemos estado, dale que te pego, muchos meses.
18: Va a salir fenomenal.
6: Cantarán con la mirada, la voz y el corazón.
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0: La Torre de Belén ha vuelto a abrir al público después de más de un año cerrada por trabajos de rehabilitación y para asegurar su conservación en el futuro han cambiado el sistema de admisión. A partir de ahora entrará menos gente en este monumento que data de la época imperial de Portugal.
20: Como cada día, numerosos visitantes se concentran frente a la carismática Torre de Belén.
21: Es muy bonita al ser así tan blanca.
20: Pero esta ocasión es especial y algunos se sorprende de su suerte.
18: No te puedo creer.
20: Este edificio tan sólido como caprichoso, ejemplo del muy portugués estilo manuelino, abre sus puertas después de 13 meses de renovación. Una gran operación en interior y exterior de consolidación y limpieza de la superficie de piedra. Su particular situación, donde Lisboa se abre al Atlántico, la convierte en un edificio particularmente expuesto al paso del tiempo.
21: Pero aquí sigue firme desde el siglo XVI esta construcción militar que formaba parte del sistema defensivo del estuario del Tajo, que fue fortaleza, cárcel, aduana y hasta un faro. Y ahora es uno de los monumentos más emblemáticos de Portugal.
20: Y uno de los más visitados. Otra de las amenazas es el exceso de turistas, que son bienvenidos, dice, pero en un número limitado. Así que para asegurar la conservación del edificio, de las anteriores 1.400 visitas al día pasará a 900. Cerca de unas 300-350.000 al año. Para conciliar el natural interés del público...
22: Es un monumento espectacular.
18: Es muy atrayente.
22: Es una suerte poderla ver, la verdad.
20: Con la conservación de esta torre, que aquí está, viendo pasar el tiempo desde la era de los descubrimientos.

0: B, pero sobre todo los ha elegido nuestro padrino del programa, el gran José Luis García, que hoy nos honra. A nosotros es un auténtico lujo volver a saludar a José Luis García. Muy buenas noches.
1: Muy buenas.
0: Un placer compartir dos programas contigo. Sobre todo agradecerte que hayas venido, pues sabemos que estás tranquilamente elaborando también tus proyectos, pero sobre todo siguiendo muy de cerca el cine y con una exposición muy bonita, a la que volveremos luego, y un libro del que vamos a hablar ahora. Para nosotros es un honor tenerte aquí de nuevo.
1: Bueno, eso de siguiendo muy de cerca el cine no sería muy ajustado.
0: El cine clásico.
1: Sí, bueno, esto como es una exposición estupenda de Alegrete y de Balmori y tal, pero cada vez voy menos al cine, ¿no? Antes iba esas 20, 30 películas que hay que ver todos los años, más o menos, los premios, en Cannes, todas estas cosas, pero cada vez estoy como que el cine va por un camino y yo ya voy por otro, y que probablemente tiene razón el cine, pero no lo sé, por eso no quiero ser un impostor y decir lo del cine, no tanto el cine.
0: Pues nosotros queremos seguir tu senda de cine, nosotros hemos aprendido contigo.
1: Eso.
0: Pues José Luis García, un honor para nosotros este para mí, en su aquí. Programa, que es Secuencia en el 24, la sintonía
1: de Medellín. Soy de Godfather de esto, ¿no?
2: ¿Qué tal, Godfather?
0: Guillermo Balmori, buenas noches. Hoy tenemos al maestro, tenemos a nuestro amigo José Luis García, y con unas películas muy características hoy.
2: Bueno, es una lista que ha hecho él, fabulosa, de directores que él llama B-directors, directores B. Y va a ser un descubrimiento, yo creo, para los cinéfilos, porque, fíjate, yo pensaba, existía aquella lista que hicieron en Callas de Cinema, ¿os acordáis? De los autores,
0: claro.
2: que seguimos viviendo de ella, en parte, ¿no? O sea, eran los que estaban en la lista, eran los consagrados, por así decirlo, y los que no estaban en la lista, pues a veces hay gente que dice, bueno, ¿y este por qué no estaba? ¿Por qué estaba este? Siempre ha habido discusiones. Pues yo creo que esta lista que ha hecho él se podría aparejar a aquella, pero los siguientes directores, es decir, la de Callas de Cinema son los A, por así decirlo, los directores A,
0: ¿y estos son?
2: Y García ha hecho la lista tipo Callers, de los directores B, y yo creo que va a ser tan importante como la de Callers a la hora de poder valorar esos directores que muchas veces dices, ¿cómo es posible? Si me gustan más las películas de estos que de los otros. Bueno, pues es un descubrimiento de directores que muchos conocemos, que algunos seguro que hay gente que no conoce y va a descubrir aquí, y sobre todo los textos fabulosos de García, lo que hace es ir comentando todas las películas de esos directores, y yo recomendaría, porque yo lo quiero hacer, lo estoy haciendo, ver todas las películas que él cita, porque algunas serán más difíciles de conseguir, pero es un diccionario, al fin y al cabo, de directores, de películas a descubrir, que yo creo que además a nuestro público es de las que más le gusta, ¿no? Descubrir películas no conocidas y sobre todo recomendadas nada más y nada menos que por José Luis García en ese libro.
0: Efectivamente, Guillermo, David Felipe Herranz.
3: Muy buenas noches.
0: Palabra de García.
3: Hombre,
0: sea, eso ya es...
3: Como a él le gusta
0: dices
3: decir,
0: tú, de reclinatorio.
3: Como a él le gusta decir, de reclinatorio, porque además José Luis nos ha descubierto a cineastas como Robert Wise, Jack Arnold, Byron Haskin, Ida Lupino, que la conocíamos todos como actriz, pero es una maravillosa cineasta. Y esos segundos, pues muchas veces leyendo el libro de José Luis y viendo las películas, uno dice, pues podrían ser muy bien primeros, no de serie B, ¿no? Con lo cual es como una manera de ponerlos en el pedestal que se merecen.
0: Este es precisamente, José Luis, el libro editado por Notorious, que acaba de salir del horno, en el que reflejas... ¿Por qué nace este libro?
1: Bueno, yo quiero decir que este es un libro compartido. Y estoy muy contento de ello. Enrique Alegrete es tan autor del libro como yo, al 50%. Yo he puesto el texto, él ha puesto las fotos. Desde hace muchos años, él, que tiene un archivo, un millón y pico, y John Cobble creo que lo puede seguir a Enrique, él dijo, ¿por qué no escribes un libro que tal? Porque yo le dije, directed by, ¿no? Dirigida por, que es lo que yo siempre he puesto, no un field de, como hubiera sido, de directores, y les haces un comentario tú y tal. Entonces yo le dije, bien, a ver si algún día. Y hace poco, bueno, lo escribí este verano, le dije, vamos a hacerlo, pero de directores B. Creo que ha llegado el momento, que ha habido tanta gente con tantísimo talento, gente humilde, sin dárselas de nada, sin pretensiones, que han hecho un cine lleno de, ¿cómo te diría yo?, de bondad también, ¿no? Y que ha llegado al espectador. En una película B es muy difícil que te duermas, para empezar. Cosa que en estas solemnes, grandes y tal, el tiempo no las está tratando muy bien. En cambio, yo creo que el cine B es estupendo. Entonces, buscamos ese tipo de directores, como a mí me gustan mucho las cosas de los capicúas, pues le dije 111, que es un número perfecto, lamento de haber dejado muchos directores atrás. Algunos obvios, me iba a poner a Ed Wood porque se lo sabe todo el mundo, que Ed Wood es el otro rey del cine B, como Roger Corman, etc., ¿no? Pero entonces quisimos rendir homenaje a esos directores que hicieron unas películas con muy poco dinero, en muy poco tiempo, muy precipitadas, sin haber ensayado con los actores, sin darle tiempo a revisar un poco el guión, corregir unos diálogos, pero que, amigo, sin plan B, estos directores B hicieron algo maravilloso, en algunas como de tour en 6 días, otras en 2 semanas, y también rendir homenaje a los españoles que hicieron eso, empezando por don Luis Buñuel, que en México tuvo que hacer películas, El Bruto, todas estas que hacía allí, Los Olvidados, prácticamente sin tener tiempo para respirar. Y aquí, nuestro genial Fernando Fernán Gómez, que hacía esas primeras películas, Jesús Franco, Pedro Lazaga, todos. Y que las ves ahora y dices, algunas de ellas son muy buenas, están muy bien filmadas.
0: Son películas que son clásicos ya. Bueno, este libro hemos de decir que va a estar en Notorious, que es la editorial que lo edita, de nuestro amigo Balmori y Alegrete, al que saludamos desde aquí también, y sobre todo que en la Feria del Libro pues tenemos el stand, la caseta número
2: 341.
0: 341, la caseta de los libros de cine. Y aquí es donde va a poder el espectador comprar los libros, y nosotros tres, como Se Cuenta en el 24, estaremos.
1: No, y ver una serie de directores que nunca había conocido ni hubiera soñado cómo era. Archie L. Mayo. Yo no sabía que era gordito, tipo
2: ver la cara, ¿verdad? Identificar.
1: El del TVO. No, fantásticos. Directores, Tesla, que verle a este tipo, que todavía le he hablado de él, no sé. Y el trabajo en ese sentido de Enrique ha sido fantástico. Poder ver, y siempre dirigiendo, ha elegido fotos.
0: Sí, las fotos.
1: Ellos dirigiendo. Aida Lupino, que está, por ejemplo, en la contraportada, que es una maravilla, ¿no? Esta fue una rompedora. Increíble, ¿no? De B. Pero aquí Ana Mariscal fue una directora sí. B extraordinaria.
0: Y fue pionera, ¿no? Además.
1: ¿Cómo? No, y es que escribía, producía, su marido Valentín Javier era el que ponía la luz, era el operador, pero ella dirigió en una época muy, muy difícil para las mujeres, y que hay que batir palmas por ellas, por eso Aida Lupino, Dorothy Nadner, todas estas mujeres extraordinarias, que gracias a ella pues está Catherine Bigelow y todas estas que ahora conocemos y que son maravillosas, van a todos los festivales, y creo que uno de los grandes acontecimientos que ha producido el cine en todo el planeta últimamente es la incorporación real de la mujer, de la directora, de las escritoras, de las montadoras, que hacen películas con un punto de vista distinto, es decir, ¿cómo hubiera sido 12 hombres sin piedad, si son 12 mujeres sin piedad? Claro. No sabemos, porque el hombre, por mucho que escribas y tal, no tienes ese toque en el cerebro que tiene la mujer. Entonces, estamos viendo ya las historias contadas por mujeres. Y bueno, van a los festivales, los ganan la mayoría de ellos. Y también hay directoras B. También hay gente que está trabajando en España y fuera con muy pocos medios, ¿no?
0: Pues iremos a, precisamente, a Aida Lupino después. Empezamos por Edgar G. Ulmer y ese The Tour, 1945, una película que ya habías recomendado tú alguna vez. ¿Por qué esta película está en este libro, en este gran libro directo?
1: Bueno, G. Ulmer tuvo mala suerte. Ulmer era un tipo de la categoría pues, de Billy Wilder, de Fred Zinnemann, Robert Siemann. Estaba con ellos cuando hicieron Gente en Domingo, aquella especie de documental que anticipaba un poco la Nouvelle Vague, el neorrealismo italiano. El domingo que pasan aquellos chicos en Berlín, en un Berlín que todavía no va a ser esa cosa terrible que se está aproximando ya al nubarrón con Hitler y compañía. Entonces Ulmer era uno de ellos, pero
2: el que peor suerte tuvo, ¿no?
1: No tenía buena suerte, ¿no? Llegó a Hollywood, se encontró con que además a él le gustaba otro tipo de cine, el cine gótico, el cine de terror, era el cine de una extraña violencia y magnanimidad en la mirada, ¿no? Que tenía él, era magnánimo. Y entonces hace The Tour, que es un prodigio, ¿no? Tour está hecho con todas las potencias del alma y todo un conocimiento técnico brutal, porque si no es imposible en tan poco tiempo rodar una película con esa calidad, como diríamos si fuera un libro, calidad de página, calidad de imagen, calidad de plano que tiene la película continuamente. Entonces Ulmer luego no solo hace eso, es que Edgar Ulmer hace muchas cosas. Hace el Satanás este, que es otra
2: la más parecida.
1: Que a ti le,

0: te gusta. Hacia Aníbal.
1: Claro, en Satanás empieza el malditismo de Ulmer porque le levanta a la mujer a Carl Leandle, que era el productor de la Universal, y le dice a las listas negras. Y le dejan fuera de los
2: proyectos. En Satanás es cuando él podía haber desarrollado esa carrera que él quería haber desarrollado, que, con todos los fotógrafos que venían del expresionismo
0: pero
2: alemán y demás.
0: Muchos directores tienen unas luces y parece que están hechas en un garaje en Santa Catalina o por ahí, ¿no? Pero Ulmer no. Ulmer tenía un conocimiento, como todos estos alemanes, desde Friedland. Igual,
2: claro, es que era
0: la luz. Para ellos era, tenía un conocimiento de la luz que luego fueron haciendo que fuera el cine negro, es el cine el expresionismo alemán.
2: A veces tuvo mejores presupuestos, porque la extraña mujer tiene más presupuesto. Y Ruthless, que es una película que, sí, que a mí me encanta, tiene un presupuesto altísimo. Para ser de Eagle Lion, ¿te acuerdas de aquella casa?
0: Lo que me gusta es que ellos saben más del cine B que yo. Ellos saben mucho. Y han visto muchas películas, David Felipe. Y es verdad, y me encanta.
3: Por ejemplo, otro director es David Miller. Y en este caso...
2: Es amigo de él.
3: Amigo personal. Y has escogido una con Kirk Douglas. Bueno, música de Jerry Goldsmith y guión de Dalton Trumbo.
2: Y maravilloso.
3: Los valientes andan solos. También con una iluminación muy particular.
0: Joya, ¿no? Él había hecho un Backstreet que era una maravilla también con Susan,
2: Hayward.
0: En color.
2: La tercera versión del Backstreet de...
0: Yo tuve la suerte. Yo le conocí en casa de César Danova,
2: Qué bueno.
0: Estaba Daniel Taradas, que era amigo suyo. Y ahí esta cosa que no sabes por qué... La simpatía surge inmediato, ¿no? La cercanía surge como muy pronto, así como el rencor es una cosa que se cuece durante años y años, pero la simpatía no. Entonces, yo le hablé de algunas películas, de un traveling aéreo que había hecho en la película aquella de Backstreet y tal. Bueno, y ahí empezó. A él sabía que me gustaban mucho los lugares de Hollywood, el Formosa Café y tal. Y siempre que caía por allí me llevaba a un sitio, era el Pacific Rim, un restaurante maravilloso. Bueno, y él era un director estupendo. Cuando yo le conocí, llevaba ya bastantes años retirado, y eso se nota, ¿no? Me gustaba mucho el golf. Shibi Ballesteros, decía él. Shibi Ballesteros. Decía que era el mejor que ha habido nunca en la historia. Y bueno, yo era español de alguna manera, aunque del norte, y lo decía, un poco de Asturias pegaba de donde era Ballesteros, en Cantabria, ¿no? Bueno, entonces hablé mucho de cine con él, de muchas películas, aquella película que hizo con Groucho Marx.
2: Amor en conserva.
0: Y Marilyn Monroe.
2: Amor en conserva.
0: Sí, salía ella un momentito, me contó que era muy guapa, estupenda, salía un momento y decía, salía corriendo, me persigue un hombre. Y decía Groucho, ¿solo uno? Eso es todo lo que salía. Bueno, pues David Miller hizo una obra maestra, sobre todo que es la película, Dalton Trumbo tiene mucho que ver, ese vaquero moderno en un mundo de ahora que todavía usa el caballo para moverse por tierras, como la gente en Andalucía también va a caballo, ¿no? Con un Kirk Douglas, una pelea con un manco. Y entonces Kirk Douglas le dice, yo voy a usar solo un brazo. Y se pegan en aquella cantina, que es una de las mejores escenas de pelea que he visto yo en mi vida, ¿no? Y entonces, Miller era muy bueno, pero no tuvo mala suerte. Tenía un poco ese halo de tristeza que tenía aquel tipo, Art Smith, el que hacía de manager de Bogart en un lugar solitario, ¿os acordáis?
2: Sí,
0: la maravilla
2: claro.
0: de película. Pues ahí se parecía mucho al tipo aquel.
2: ¿Te recordáis?
0: Una especie de tristeza en su cara, ¿no? Pero... No sé, otro genio.
3: Otro amigo, al igual que David Miller, es Robert Wise, mítico director de grandes películas y al que tenemos una foto que
2: dedicada.
3: Tú nos has cedido, muy bonita, que es esta.
2: Mira.
3: Cuando ganaste el Oscar. Esta fotografía.
0: No, eso fue después, eso fue en sesión continua. Yo ya le había conocido, ¿no? Yo fue uno de los hombres que hizo más para el Oscar, porque él era. Ya era presidente de la Academia, había sucedido a Faye Canning, ¿no? Y entonces él ya era presidente, hizo mucho porque se previera la película de gente mayor, volver a empezar. Bueno, entonces estaba de moda el estanque dorado, todo aquello. Yo lo digo, y sin, a estas alturas de mi vida, si yo ahora hubiera llevado las 4 nominaciones de las películas mías, de la, a mí no me hubieran dado ninguna nominación.
2: No.
0: El cine de ahora no, porque yo tuve la suerte de que era un... como yo no estuve en la escuela de cine, yo el cine que aprendí fue de ver películas, el 90% de Hollywood. Entonces, mi manera...
3: Como esta, ¿no? Como este,
0: sí, no, puede ojalá meterme. Hubiera sido esta, esta es una joya.
2: Setup.
0: Setup. No, era... Yo tenía una narración clara, sencilla,

0: trataba en progresión un poco como lo que ya había visto, pero esto contactaba con ellos, por eso siempre decía Billy Wilder, García es uno de los nuestros, ¿no? Antes de la película de Martin Scorsese. Pero es verdad, yo ahora no, porque ahora se lleva otro tipo de cine, el cine de las películas que yo hago, incluso las que harían ellos tampoco te creas que serían muy bien recibidas ahora, o sea, todo en todas partes esa, por ejemplo, que ha ganado el Oscar, pues yo creo que los de entonces no hubieran ganado nada, ¿no? Los que ganaban entonces las películas.
1: José, El demonio de las armas, bueno, de Joseph H. Lewis, un actor, un director que trabajó mucho con Western y con Bob Baker, por ejemplo.
0: Sí, bueno, pero eso hizo una película extraordinaria.
2: Luego tiene Agente Especial, que es otra película muy buena, aparte del demonio de las armas. Son dos peliculones. De lo mejor del cine negro, yo creo.
0: De lo mejor, de lo mejor. Agente Especial es un clásico del cine, ¿no?
3: Esta peli influyó mucho en Arthur Penn,
2: ¿cuál
3: yo creo. El demonio de las armas.
0: En
3: Bonnie and Clyde, ¿verdad?
0: Y en Godard.
3: Y en Godard también, al final de la escapada.
2: Cuando hacen el atraco ese que te gusta, con esa luz tan blanca, ¿verdad? Y
0: es como un atraco erótico.
2: Sí.
0: De la pareja, la cámara está en el coche,
2: sí.
0: Él sale al banco a robar, ella se queda esperando fuera y hay como una sensación de hacer el amor, ellos dos, con las pistolas, las armas y tal. Y de repente ella viene, ve que suena la alarma, hay un policía, ella se lo carga, se monta en el coche y salen. Esos 3 minutos y medio...
2: Son impresionantes.
0: Son impresionantes. Y solo...
2: Con la cámara, lo que dices tú, detrás del coche metida ahí.
0: No, la cámara siempre metida en el coche. Y entonces eso es... Pero la manera, de la libertad de rodar... Es muy de Godard, la Nouvelle Vague coge mucho de... No olvidemos que Godard era muy sincero y dijo que le debía mucho a este tipo de películas cuando empieza su carrera. Porque claro, son películas, son los primeros que hacen un cine, como te diría yo, en camisa o en camiseta. Los primeros que lo hacen sin caballete, fuera. Godard hace eso, coge la cámara y entonces la cámara en mano, ya no está la cámara fija, ya no son pintores... Entra otra manera de filmar, ¿no? Eso, en camiseta. Y bueno, y prueba de ello que la chica, podríamos decirlo, cuando va vendiendo el New York Herald Tribune, va en camiseta del New York Herald Tribune, ¿no? Anticipa lo que va a ser las modas de las camisetas de ahora, ¿no? Y entonces, eso viene mucho de este tipo de directores B norteamericanos. Y Joseph H. Lewis, en Agente Especial, no sé cómo pasó censura, hay un momento... que coge a la chica Jan Wallace, que era la mujer de Cornel Wilde, y la va bajando para hacerle una felación. Y está rodado de tal manera que no hay duda. Bueno, prueba de ello que Cornel Wilde nunca se lo perdona que hiciera esa escena y no vuelve a trabajar con él jamás, ni él ni ella, ¿no? Y eran muy amigos. Pero ¿cómo pudo pasar eso? Porque... como que no les daban importancia. Una película, El demonio de las armas es una película donde las armas está claro lo que significan en ellos y la sensación de amor, de erotismo que tiene totalmente la película, ¿no?
1: Con los directores españoles...
0: Esto es un lío, yo salto de una a otra...
1: No,
2: está fenomenal.
1: Una maravilla escuchar.
2: Eso es lo que...
1: No, seis horas podríamos estar con Don García y con estos directores.
0: No, si yo me aburro conmigo mismo.
1: No.
2: Además no es divertido.
1: Comentaba los españoles, por ejemplo... León Klimovsky.
0: Sí.
1: La noche de Valpurgis es un clásico.
3: Que era argentino.
1: Es un clásico. Y además tenemos ahí un gran actor como era Paul Nassi, ¿no? Jacinto Molina.
0: Yo conocía dos argentinos distintos. Uno era Leo Klimovsky y otro Hugo Fregonese.
3: Ah, Fregonese.
0: Fregonese se fue a Hollywood.
3: Buenísimo.
0: Y Leo vino a Madrid a hacer cine, vino a España, ¿no? Y los dos eran bárbaros, estupendos. Sí, sí. Yo, sin ninguna... sentar cátedra, yo digo... He hablado con mucha gente que sabe mucho de cine, que sabía mucho de cine. Alfonso Sánchez, Manuel Villegas López, Julián Marías, de la vieja escuela, con directores. Yo no he conocido a nadie que supiera de cine tanto como Leo Klimovsky. Pero de verdad, yo recuerdo, por ejemplo, una película que escribimos Carlos Pumares y yo, La casa de las chivas, salía a colación la escena de la despedida de Kim Vidor del gran desfile.
2: Sí, qué buena.
0: Sí, porque huían él, se iba al frente y tal, la dejaba a ella. Y a mí me la planificó como no lo hubiera hecho Kim Vidor. Yo me quedé helado. El plano de ella, el plano de él, el camión como se arregla, el punto de vista. Y empezamos a hablar de cine, entre paréntesis, el doblaje español de Ciudadano Kane lo dirige León Klimovsky, que es tan bueno como los viejos de Martori, de todos aquellos de Barcelona, que hacían Rafael Luis Calvo, Victoria.

0: Fàbregas, sí, Irene Guerrero de Luna, todo aquello. Bueno, pues era estupendo. La sensación de que, oye, no podemos rodar aquí porque, ¿sabes? No te preocupes, buscaba el punto de vista distinto. Pasa esto, ¿no? La anécdota famosa de la película, de la esta que la conoce que hay mucha gente, ¿no? Iba a rodar una especie de la batalla de las Ardenas en la Casa Campo, ¿no? Pero lo habían prometido al hombre media docena de tanques, nada que ver con, fíjate, los que le dieron a Patton, lo que le dieron a Franklin Schaffner. Y llegó por la mañana, yo no sé si el jefe era Enrique Bellot, y le dijeron, oye, que no hay más, y los tanques, que no, que se los han llevado. Pero, hombre, pero el ejército no iba a colaborar con la producción, etc. No, hay uno, y se lo llevan. Y se lo llevan. Y dijo, bueno, déjame 5 minutos. Y aprovechó, tenía un practicable, que ya sabes que es donde se sube la cámara en una altura, lo movieron, tienen ruedas, y lo puso delante del tanque y le dijo al tipo aquel, al actor, sal de la torreta, chin, chin, chin, chin, te levantas, miras con los...
1: Prismático.
0: Campo minado, vamos caminando. Y eso lo hizo Klimovsky. Salió el tipo, lo hizo estar, y toda la secuencia ya lo rodó con ellos ahí, pues zigzagueando por los árboles de la casa de campo. Es difícil que se te ocurra esto. Pero Klimovsky hizo una película maravillosa que es Salto a la Gloria, la vida de Ramón y Cajal, que la hizo Adolfo García. Sí, claro. Y es de una emoción increíble, de una serenidad, de una sencillez. Es una película que recomiendo mucho. Es como cuando dices La Zaga, Los Tramposos, es el Isoliti Ignoti nuestro. Es la película de Monicelli, es el truco de la estampita, Tony Leblanc, todo eso.
2: La picaresca española.
0: Pero es igual que cuando ves aquellos tipos de... ¿Cómo se llamó aquí en España? Isoliti Ignoti, los... no me acuerdo cómo se llamaba. Sí, hombre, la película de Monicelli, con Gassman,
2: sí,
0: Mastroianni.
2: Cuatro amigos.
0: Roban. Sí. Al final roban y se equivocan de pared.
2: Rufufu.
0: Eso lo tenía también Pedro Lazaga. Todos estos tuvieron su época de importancia. La Zaga es aquella película de cuerda de presos, es una maravilla. La película del guardia civil y esto que llevan a un preso. Joder, una película de Anthony Mann.
3: Y buenísima.
0: Mariano Forest tiene La Hora Incógnita, antes de hacer Los Vingueros, que es una película como de ciencia ficción, con Fernando Rey y tal. Es decir, que todos un poco dijeron, pues, no voy a ser Bardem, no voy a ser Muratti, no voy a ser, no sé...
2: Saura,
0: no, pero... No, pero voy a ir por otro camino. Y lo que tenían, que es lo importante, es un conocimiento técnico tremendo. ¿Cómo se llama el que hace Pánico en el Transiberiano?
3: Eugenio Martín.
0: Es lo que tú has dicho. Les puedes dar un western, un musical, una velada, que te lo ruedan muy bien todo, porque están hechos a saber cómo tienen que filmar, ¿no? Y Eugenio era otro tipo maravilloso.
2: Y luego contaban, estos directores B, contaban con estrellas. Charlton Heston, en Cuando ruge la marabunta.
1: Bueno, Byron Haskin,
2: por ejemplo, ¿no? Es uno de los casos. La película Al Servicio, o mejor dicho, en este caso... Está al servicio Charlton Heston de la película, ¿no?
1: Bueno, es un director de la Paramount, de estos de oficio que tenía la Paramount. Hizo La Guerra de los Mundos, hacía películas de ciencia ficción.
0: La Guerra de los Mundos, un Oscar a efectos especiales. Claro. Tú la ves y ves como la de Spielberg, la ves con la misma sensación de emotiva, de bonito, de qué bien, ¿no? Pero bueno, Byron Haskin era extraordinario. Y La Marabunta, es un melodrama. Pero
1: está hecho como en estado de gracia, yo creo, esa película, ¿verdad? Sí, es como podía haberle hecho uno de estos grandes reconocidos, pero lo hace él, con además ese color tan bonito, ¿verdad? De la Paramount, bueno, Eleanor Parker, con ese papel tan fabuloso. Y bueno, es un director de estudio, ¿verdad? Que trabajaba para Paramount, lo que decía esas películas.
0: Debía ser estupendo ser director de estudio.
1: Sí, qué maravilla.
0: Que terminabas una película, recibías otro proyecto que no tenía nada que ver, joder, una de espadachines, y luego tenías que hacer un musical. Para eso había que saber muchísimo, claro, todos estos.
2: Como André de Toz, que por ejemplo cuenta con el gran.
1: Con el Parche. Uno de los.
0: Yo no sé lo del Parche si era verdad. ¿Tú crees que? Porque dicen que a veces Friedland. El ojo izquierdo. André de Toz, Nicolás Rey, John Ford, Raúl Walsh, todos buenísimos.
1: Todos buenísimos.
2: No está la leyenda que se pusiera el parche cuando tenía, ¿no?
1: Este era marido de Verónica Lake, ¿te acuerdas? Hizo La Mujer de Fuego y todas aquellas películas.
0: Era extraordinario.
1: Era fabuloso. El honor del, cap,

0: Capital Lex, que es la que estamos viendo, maravillosa.
1: José Luis puso una muy buena en Qué grande es el cine, El cazador de recompensas, ¿te acuerdas? Bueno, que eso es buena, una obra, y fue el que la puso en televisión.
2: Sí.
1: Una copia buenísima, ¿verdad?
0: Es verdad. Y es una de las cosas que hacía Qué grande es el cine, no solamente ponía las consagradas, sino que descubría películas, un poco como el libro.
2: Presentarnos un poco a otra serie que no han tenido, la suerte de que directores les hayan, compañeros suyos hayan hablado de, oye, pues también es muy bueno fulanito, ¿no? Y luego críticos que no han estado cerca de ellos, siempre estaban cerca de los directores. Pero claro, tú ahora ves una película como El demonio de las armas o ves The Tour y no tiene que envidiar a ninguna obra maestra del cine.
1: Esas dos las pusiste en el ciclo.
0: ¿Tú crees que también podría ser que no se daban ellos publicidad? Porque hay muchos directores considerados hoy que es que eran muy buenos vendedores de sí mismos. Esto no les resta mérito.
2: No, es que no eran autores, eran profesionales de la dirección. Por eso yo siempre he estado en contra de que no se puede poner, ahora ya me da lo mismo. Yo he estado en las dos orillas del Río Grande. He dirigido y escrito durante muchos años. Y muchas películas. Y evidentemente es infinitamente más difícil escribir que dirigir. Dirigir lo aprendes, es un oficio. Mal o bien lo aprendes. Escribir es un don.
0: Es un don.
2: Hay que dialogar. Yo siempre pongo este ejemplo. El apartamento. Es una joya. Pero lo que es una joya es ese guión portentoso. No está Billy Wilder. Dice, bueno, pues lo puede dirigir Mankiewicz, o lo puede dirigir Lia Kazan, o lo puede dirigir Vicente Minnelli, o lo puede cualquiera de los grandes cineastas. Lo difícil es que un gran cineasta saca adelante un guión malo. Eso no existe.
0: Es verdad.
2: ¿Qué ocurre? Que los críticos, y no os enfadáis, lo que han querido siempre y quieren ser es directores, no escritores.
0: Frustrados.
2: No, quieren ser directores de cine, no guionistas de cine.
3: Es la etiqueta que
2: Pero fijaos si es importante el guión, que todos los directores quieren firmar los guiones. Nadie quiere firmar la fotografía. Bueno, eso da igual. Los decorados, pues Jim Parrondo y tal. Que lo firme él solo. Pero el guión, saben que ahí está muy
0: centrado. Tanto Billy Wilder como Preston Sturges se hacen directores para poder plasmar el guión como ellos quieren a la dirección.
2: Y fíjate, yo me voy a meter yo, como Preston Sturges, como Billy Wilder, como Joseph Mankiewicz, son escritores, directores. Yo les he seguido. Y no somos grandes cazadores de imágenes, al contrario. Nos preocupamos de los diálogos, de los actores, del encuadre que estén cómodos. Pero no somos como Kubrick, no somos gente que tiene un sentido de la imagen fantástica, ¿no? Lelouch, gente también de la Nouvelle Vague, este tipo de directores extraordinarios. Kubrick es una maravilla, ¿no? Pero ellos, si te has dado cuenta, la importancia es el guión, el texto. Y cuando tienen que hay un guión en sus manos muy, muy bueno, que no es suyo, por ejemplo, el fantasma y la señora Muir, amigo, lo sacan como nadie, probablemente hace casi su mejor película junto con Eva al desnudo, porque sabe lo que es tener ese material. Y claro, Billy Wilder es que hace unos guiones portentosos. Tú te das cuenta que Perdición está escrito por él y por Raymond Chandler, sobre una historia de James Cain, y se pasan varios meses y hacen unos diálogos maravillosos. Y por mucho que les copies o intentes seguirlos, es difícil. El uso que hacen ellos de la voz en off, que es una de las claves del cine negro, es prodigioso, pero hay que tener gente que te dice, ni siquiera oía mis pasos, eran los pasos de un hombre muerto, cuando va hablando de todo. Entonces, yo creo que todos estos han servido para películas humildes, pequeñas, con un conocimiento técnico. Entonces, Good Boy Teacher, o Bad Barricade, como dicen ellos, han hecho unos western maravillosos, maravillosos.
3: Quedan dos películas que son muy diferentes. Una, la de Ida Lupino, pero antes nos vamos con una película como El increíble hombre menguante, que es
0: Jack Arnold,
3: y que a todos en nuestra adolescencia, en nuestra infancia, nos marcó. ¿Por qué es tan buena esta película? Y por supuesto,
0: es filosofía
3: Jack Arnold tenía que estar en esta.
2: Tenía que decir esto mi amigo Luis Alberto de Cuenca, que es un defensor máximo.
3: Al que saludamos de aquí, que se recupere.
2: Mandamos un abrazo. Es una novela de Richard Bateson, para empezar, una maravillosa novela, que luego está filmada en una progresión que te va asustando. Están en una barca, hay una cosa rara, y el tamaño empieza a ser tan importante. Y él, un gato, empieza a ser un monstruo como un dinosaurio.
3: Sí, eso,
2: un un alfiler es como una lanza. Y entonces hay algo que te va llevando a ti mismo, a que te va acercando al final. Y cuando este tipo es tan pequeño, que se va a diluir en el universo, y dices, joder, si esto es lo que nos va a pasar a nosotros. Claro, nos vamos diluyendo, nos vamos diluyendo. Ese blanco y negro que tiene, el mundo donde él empieza a ser una atracción de feria. No, no, mucho más bajo. El miedo que te puede dar ya un ratón, que son monstruos, como que no somos nada tampoco, dices. No, no, te vas dando cuenta el tamaño que vamos teniendo. Entonces, esa es una película excepcional, porque es insólita. Y si esa lo hubiera hecho Lorsey, estaríamos diciendo, bueno, pero son palabras mayores, claro, que esto es de Lorsey, o lo ha hecho Elia Cázar, no sé, pero ese es el tema, que lo ha hecho gente muy humilde, nada pretenciosa, que nunca ha peleado por salir en los cartones, un film de, pues una obra modesta, directed by, dirigida por...
4: Como le pasó a Ida Lupino, ¿no? Claro. Una mujer que ha marcado, que ha sentado cátedra en la historia del cine, y que además era una excelente directora, como ha demostrado en muchas películas.
2: Es de las primeras.
4: Como Nunca Tebas o esta.
0: Y arriesgada con los temas.
2: El autoestopista. A llamarla, como se llamaba, Aida Lupino.
4: Aida Lupino.
2: Desde niño, ¿eh? Desde niño.
4: Aida Lupino.
2: El parador del camino. Bueno, salía ella y
0: cantaba.
2: Again. Again. Again. La rirarirara.
0: Una maravilla. Es que es una voz.
2: Maravillosa.
0: One For My Baby tocaba también ahí.
2: Este otro amigo mío, que era Porto. Era su canción favorita de esa película, El Parador del Camino, Cornel Wilde, de Richard Wirman, sí. Jan Negulesco.
0: Maravilloso.
2: Qué maravilla. Bueno, Celeste pues ella Fonda. Empieza a dirigir y, joder, con un conocimiento de lo que es la puesta en escena, era muy buena actriz.
0: Sí,
2: ladrona
0: sí.
2: de escena, la llamaba. Sí. Movía solo un poco así, se iba a la vista a ella.
0: Y era, mucho magnetismo tenía, un magnetismo.
2: Claro, y además no la querían al lado, porque hacía un poco un gesto, una cosa con la mano, y te ibas a ella. Entonces dirigía muy bien los actores. El Bigamist, esta es una maravilla, pero el del tipo ese de los autoestopistas que van a pasar un día de pesca y de repente se cruza en su camino aquel malvado. Uf, qué tipo terrible. Tiene un ojo que no puede cerrar ni siquiera cuando duerme. Eso ya te da un malvado increíble. Bueno, y todo eso lo hace ella con una sencillez.
0: Temas arriesgados, además. El Bígamo hizo una violación, ¿te acuerdas? Sí, una chica, Outrage se llama.
1: Ella incluso, que había tenido poliomielitis, en Nunca Temas, que es la primera película que dirige, cuenta su vida de cómo, a pesar de haber tenido la polio, va superándose a sí misma con el baile, cómo la ayuda el cine... Como gracias al cine.
0: Empezó muy jovencita en el cine, más casi de infantil.
2: Es que era hija de Lupino, que también era un gran actor, claro. Y eran unos hombres del espectáculo, y que, bueno, y que era un tipo...
0: Fue favorita de Raoul Walsh, por ejemplo, fíjate lo que es ser eso en esas películas tan
2: especiales. Emily Bronte.
0: Sí, efectivamente.
2: Claro, hizo de Emily Bronte, en aquella película.
0: ¿Cómo se llamaba?
2: Perdición, no, pero no, algo así. Predilección.
0: De Curtis Berhardt, que es uno de los directores.
2: De otros de los
0: grandes directores que vienen en el libro.
4: Bueno, son nombres que están en esta joya de libro, en esta maravilla.
2: Insisto, hoy habla de Enrique. Esta joya de libro porque lleva, junto al texto, una foto increíble.
0: De ellos rodando, que son difíciles.
2: Muy difíciles de encontrar en el mundo. O sea, que si este libro que han editado estos señores puede funcionar, porque es un catálogo de fotografías que no existe en ningún país del mundo, ni en Hollywood.
0: Ver rodar a
2: todos. Tiendas aquellas de Hollywood que tú has estado, ¿te acuerdas que hemos hablado?
0: Sí.
2: Que están enfrente del Museo en France, donde iba Truffaut.
0: Sí.
2: No encuentras esas fotos.
0: No están, ¿no?
2: Larry Edmonds se llamaba.
0: Sí, es verdad,
2: ¿te acuerdas?
0: Sí.
2: El librero.
4: Estas fotos y los textos de José Luis García están en esta maravilla del libro. Lo que más me atrae de los cineastas B es que siempre filmaron sin plan B. José Luis García, tenemos un pequeño obsequio para el maestro y para nuestro padrino, que es este dibujo tan bonito que te ha hecho esta especie de retrato a un director mayúsculo, triple A.
2: Pues lo triste es que me reconozco.
4: Con admiración, Fernando Corella.
2: Pues aquí lo tienes. Muchísimas gracias.
4: Un regalo
2: le daré yo.
4: Para que lo
2: le
4: tengas.
2: Regalaremos un libro, No puede decir nadie que no sea yo.
4: No, eres tú. Bueno, José Luis Garci, que
2: está
4: permanentemente en nuestra memoria, porque aparte de que en Secuencias del 24 lo recordamos solamente ya con la sintonía de Begin de Begin, porque cada vez que nos visitas y sobre todo cada vez que tienes un libro, es un placer tenerte con nosotros. La semana que viene vas a estar con Noemí Guillermo, con una gran amiga nuestra, de Notorious y personalmente tuya, con más recomendaciones. Te queremos agradecer infinitamente que nos hayas traído estos directores. Para muchos les va a sonar raros, para otros no tan conocidos, pero todos son dignos de estar en el Olimpo del cine. Muchísimas gracias.

0: José Luis.
1: Gracias a vosotros, de verdad. Y creo que sabéis más de esto que yo. De
2: no, no, no, mucho.
1: Sí, anda, que habéis empezado a hablar, lo que pasa es que yo me enrollo.
2: No, no, pues es que queremos escucharle. Claro, claro. Además, Guillermo,
3: buenas noches.
1: David Felipe,
4: buenas noches.
2: José Luis, a sus pies. Reclinatorio.
1: Gracias.
2: Nos vamos con esa exposición, precisamente que veíamos al inicio, esas fotografías de Enrique Alegrete y de esta dirección, Directed by B Directors, que se puede ver en el Espacio Úrculo de Madrid y que recomendamos porque además hay otros grandes, como John Ford, como Billy Wilder, como Hitchcock. Con ellos les dejamos.

0: En Colombia, el ultraderechista de la Espriella y el izquierdista Cepeda se disputarán la presidencia de ese país en segunda vuelta. Los colombianos volverán a las urnas el próximo 21 de junio. Hola, ¿qué tal? Saludos, buenas noches desde Madrid, desde el canal 24 horas. Israel ordena evacuar todo el sur del Líbano. El ejército israelí exige a más de 800.000 personas que abandonen de inmediato sus hogares al sur del río Zarandi. En Francia, la segunda Champions consecutiva del Paris Saint-Germain desata la euforia, pero también la violencia. La noche deja cerca de 800 detenidos en todo el país, la mayoría en la capital de Francia. Hay más de 200 heridos y se investiga la muerte de un motorista. Macron habla de escenas inaceptables en el día de la celebración oficial. Y ya están en España los dos papamóviles que utilizará León 14. Aviones del ejército los han trasladado hoy desde Roma hasta Madrid y Barcelona y han quedado bajo custodia de la Policía Nacional. Los preparativos avanzan. Y en la política nacional, Pedro Sánchez defiende la actuación del Partido Socialista ante lo que considera comportamientos inadecuados. El presidente pide tiempo para seguir gobernando y califica de marrullera a la oposición de derecha y ultraderecha, a la que acusa de intentar derribar a su ejecutivo con malas artes. Lo ha dicho en la clausura del Congreso de las Juventudes Socialistas celebrado en Madrid.
1: Mucho calor también de madrugada, sobre todo en la mitad sur de la península. En muchos casos, noche tropical porque no conseguiremos bajar de los 20 grados. Comenzaremos la semana llegando otra vez hasta los 39 o 40 grados en el Valle del Guadalquivir. En muchos otros puntos seguimos por encima de los 35 y a partir del martes ya tendremos un alivio térmico. Por el momento tenemos estabilidad, excepto por algunas tormentas que pueden darse en la Ibérica más oriental y sobre todo en el Pirineo catalán.
0: Abelardo de la Espriella e Iván Cepeda disputarán la segunda vuelta presidencial en Colombia. El candidato de ultraderecha, Abelardo de la Espriella, líder del movimiento Defensores de la Patria, va primero en el preconteo, seguido de cerca por el aspirante izquierdista Iván Cepeda, del partido oficialista Pacto Histórico. Todo parece indicar que no habrá un ganador indiscutible esta noche con más del 50% de los votos, por lo que Colombia podría estar abocada a una segunda vuelta que se celebraría el 21 de junio.

0: Y la gran sorpresa es Abelardo de la Espriella, un abogado populista, sin experiencia política y que se inspira en figuras como Bukele en El Salvador o Milei en Argentina. Promete mano dura y puño de hierro para devolver la seguridad a este país. De la Espriella ha sabido capitalizar el hartazgo de los colombianos hacia la clase política, pero recordemos, ahora tendrá que ir a la segunda vuelta con Iván Cepeda, heredero político del actual presidente Gustavo Petro. Será, repito, el próximo 21 de junio.
1: La noche dejaba cerca de 800 detenidos en toda Francia, muchos de ellos en París, y más de 200 heridos. Este domingo era el turno de las celebraciones oficiales.
2: Mientras el Paris Saint-Germain levantaba la copa en el campo, en la calle estallaba la euforia. Comenzaba una noche de disturbios, violencia y saqueos en más de 70 ciudades de Francia. De los más de 22.000 agentes desplegados en todo el país, 8.000 estaban en París. La capital se ha llevado la peor parte. Allí la policía ha lanzado gases lacrimógenos para tratar de dispersar a los más de 20.000 hinchas concentrados alrededor de los Campos Elíseos. El balance, casi un millar de detenidos en toda Francia, según el ministro de Interior, la mayoría en París. Los enfrentamientos dejan además decenas de heridos, algunos graves, incluido medio centenar de agentes.
3: Inaceptable.
2: Macron ya ha denunciado la violencia en las calles. Esto ni es fútbol ni es deporte, ha dicho. Ahora se investiga la muerte de un joven en un accidente de moto. Los primeros indicios apuntan a que habría chocado contra un bloque de hormigón que cortaba una carretera por las celebraciones. También se han registrado numerosos daños materiales en negocios y comercios. Muchos habían cerrado y blindado sus escaparates por precaución. Imágenes que recuerdan a otra noche de hace exactamente un año.
4: Pues esa es la imagen.
2: Entonces, la primera Champions del PSG también desató la locura en el país.
1: Estados Unidos e Irán parecían este pasado viernes estar a punto de cerrar un acuerdo para extender el alto el fuego y reabrir el estrecho de Hormuz. Pero en las últimas horas Trump ha dicho que no tiene prisa por cerrar ese pacto, mientras Israel lanza, a pesar de la tregua, su mayor incursión en el Líbano en más de dos décadas.
5: No se trata solo de una posición de alto valor estratégico y militar, sino que también es un punto de alto valor simbólico. Esa fortaleza, el castillo de Beaufort, ha sido el escenario de muchas batallas entre Israel y Líbano hace ya muchos años. Fue en el 2000 cuando Israel se retiró por última vez de allí, también de las posiciones que ocupaba en el sur del Líbano, lo que llamaba franja de seguridad. Y ahora, 26 años después, ha vuelto a poner la bandera de Israel en lo alto de ese castillo. Y ha hecho más, el primer ministro israelí Netanyahu ha dado la orden al ejército israelí de seguir profundizando en esa incursión en el Líbano, en todas las zonas estratégicas donde Hezbollah opera. Hezbollah, por cierto, que también este domingo ha golpeado persistentemente a las comunidades del norte de Israel. Máxima tensión, por tanto, en ese foco en el Líbano, donde, recordemos, en teoría está en vigor un alto el fuego que evidentemente ninguna de las dos partes está respetando. Francia ha pedido, para abordar esa ampliación de las operaciones militares de Israel, una reunión de emergencia del Consejo de Seguridad de Naciones Unidas.
1: Los dueños de las grandes tecnológicas no dejan de ampliar su poder e influencia política en Estados Unidos, de la mano de su presidente, pero también en Europa, donde dependemos en buena medida de esas empresas, lo que también implica riesgos para la democracia y la soberanía de los estados.
6: Detrás de la campaña contra los migrantes de Trump hay contratos millonarios con una empresa que desarrolla un software de control de personas, Palantir, la misma que proporciona infraestructura tecnológica a su ejército. No es algo aislado. El segundo mandato de Trump está marcado por sus alianzas con las grandes tecnológicas estadounidenses y sus magnates, los llamados tecnooligarcas. A ellos les ha reservado un sitio privilegiado.
7: Lo que trata de hacer Trump aliándose con los tecnooligarcas es que cualquier país, cualquier persona que quiera interactuar con un teléfono móvil o con un modelo de inteligencia artificial, lo tenga que hacer pasando por plataformas estadounidenses.
6: Estados Unidos lidera el sector y Europa es dependiente. Los expertos

0: expertos advierten. Los gobiernos europeos que contratan a esas grandes tecnológicas estadounidenses les están dando sus datos a esos tecnooligarcas.
1: La mayoría de tecnooligarcas quieren erosionar la democracia para que sus actividades de negocio no encuentren ningún tipo de límite ni ningún tipo de freno. Ellos tienen el poder cognitivo para manipular y decidir sobre lo que somos capaces de pensar, imaginar y sobre todo tolerar.
0: En general, muestran un sesgo político. Son críticos con la Unión Europea que está regulando sus negocios. Algunos apoyan o financian, directa o indirectamente, los discursos euroescépticos y negacionistas del cambio climático. Necesitan extraer materiales, sobre todo del sur global, y utilizar grandes cantidades de energía y agua para refrigerar sus servidores.
2: El presidente Donald Trump ha decidido celebrar su 80 cumpleaños con una fiesta en la Casa Blanca que conmemora también los 250 años de la independencia de Estados Unidos. Muchos estadounidenses se preguntan cómo es posible que quiera ser el gran protagonista de la independencia de una nación.
3: La cantante Martina McBride es una de las artistas que ha rechazado la invitación de Donald Trump de actuar en la conmemoración de los 250 años de independencia de Estados Unidos. El motivo, sentirse engañada al descubrir que Trump celebrará esa fiesta nacional con su fiesta de cumpleaños, como si se tratara de la misma celebración, la de un emperador que confunde la patria consigo mismo. Trump se ha burlado de los artistas que no participarán, afirmando que sufren de miedo escénico y que él mismo podría sustituirlos ya que tiene más seguidores que Elvis Presley sin necesidad de guitarra. Y para compensar la rebeldía de los cantantes, ha recurrido a un sustituto moderno del Coliseo. La Casa Blanca ya está levantando un estadio que albergará un cuadrilátero para un combate de artes marciales mixto, espacio con butacas para 5.000 asistentes de primera y otro para miles de personas que lo verán de pie. Una reforma de 60 millones de dólares que pagará el contribuyente. Washington se prepara para una escena que parece extraída de la decadencia de la antigua Roma, un aniversario histórico transformado en tribuna personal. Bruce Springsteen, junto a la coalición anti-Trump, Knockin, anunció un concierto paralelo titulado Una noche para construir comunidad. Recuerdan que Estados Unidos nació para derrocar a monarcas que confundían el Estado con su reflejo y animan a los estadounidenses a que se movilicen para defender los derechos civiles. Los próximos 250 años, aseguran, comienzan con el poder del pueblo.
2: Pedro Sánchez presidirá hoy, lunes, la primera ejecutiva del Partido Socialista Obrero Español después de la presencia de la UCO en su sede para requerir información sobre el caso Leire. Este domingo, ante las juventudes socialistas, ha pedido más tiempo para gobernar y ha abonado la tesis de que la oposición política y mediática quiere derribar el gobierno con malas artes.
4: En el primer acto del PSOE tras la imputación de Zapatero, Sánchez se defiende cargando contra la forma de actuar de PP y Vox.
5: Lo que no vamos a permitir es que esta oposición marrullera mezcle una cosa con la otra para tratar de derribar este gobierno de coalición progresista con sus malas artes.
4: Y asegura que su partido es contundente contra las malas prácticas.
5: Nosotros, cada vez que ha habido un comportamiento que no sea adecuado a lo que representan los valores y principios del Partido Socialista y del socialismo democrático, hemos actuado con contundencia.
4: Frente a las juventudes del PSOE, ha sacado pecho de las políticas impulsadas en estos últimos años y en lo que queda por hacer. Y por eso insiste de nuevo en que su intención es agotar la legislatura.
5: Hasta 2027 y más allá.
4: Este domingo, Sánchez ha recibido el apoyo de algunos socialistas, como Salvador Illa.
6: Decimos también que ni nos doblamos ni nos rendimos.
4: O Eneko Andueza, que ha aprovechado para lanzar este mensaje al PNV después de que esta semana pidieran convocar elecciones.
7: No sé si la sociedad vasca compra la actitud que actualmente está teniendo el Partido Nacionalista Vasco.
4: La doble vara de medir de algunos partidos es lo que denuncia el ministro Puente, mientras la voz crítica dentro de las filas socialistas llega una vez más desde Castilla-La Mancha. Page pide no poner el foco en las instituciones.
8: Un apoyo cerrado a todos los que estáis sufriendo ataques simple y llanamente por hacer vuestro trabajo. Al Poder Judicial, a la Fiscalía.
4: E insiste en que la primera obligación de un responsable político es defender a estos organismos.
2: El Partido Popular dice que Feijóo está dispuesto a todo, pero redobla la presión sobre Junts y el PNV y les recuerda que ellos fueron quienes llevaron a Sánchez a la Moncloa. Sumar insiste en que hay un

0: una operación para derribar al gobierno frente a un Podemos que, insiste, la legislatura está agotada.
1: Cuando el presidente del Partido Popular dice que está dispuesto a todo, todo significa todo.
2: ¿Esa moción de censura podría estar más cerca?
1: Esa pregunta se la tiene que hacer a los socios de Pedro Sánchez, que son los que le llevaron al poder y los que pueden quitarlo.
3: No vamos a permitir que en las próximas elecciones tengan que elegir entre resignarse a un gobierno de Partido Popular y Vox y estar desencantados de la política por culpa de los casos que afectan al Partido Socialista.
4: Este gobierno está enterrado ya y esta legislatura está agotada porque no han resuelto uno solo de los problemas de la gente. Y luego además le han puesto la guinda de la corrupción.
0: Y llega el momento de conocer las portadas de los principales periódicos en su edición de papel en este primer día de junio. Comenzamos por el diario El País, ahí lo tienen. La Audiencia Nacional activa la búsqueda de 14 etarras en Venezuela. Foto para Jodar, el tenista español que ya está en cuartos de Roland Garros. Diario El Mundo, en su portada cuenta y se hace eco de un panel de Sigma 2 para la comunidad valenciana, Baleares y Murcia, y dice que la crisis de Sánchez hunde al PSOE en comunidades clave. La Vanguardia apuesta en su portada por el siguiente tema. La inteligencia artificial amenaza la ciberseguridad mundial a una velocidad inédita. El rotativo ABC reproduce un sondeo de GAD3 y dice que la ola de escándalos del PSOE impulsa al PP y a Vox a 201 escaños. La Razón lleva a su portada una entrevista con Florentino Pérez. El candidato a volver a presidir el Real Madrid dice que el Madrid siempre será de sus socios. Afirma que las propuestas de la oposición llevarían al Madrid a la ruina. Y finalizamos este resumen con El Periódico, que dice que el área de Barcelona blinda los ejes verdes con un cambio legal.

0: Ya están en España los Papamóvil que utilizará León XIV durante su visita a España. Este es el que ha llegado a Barcelona. Lo ha traído el Ejército del Aire y está siendo custodiado por la policía. El vehículo que utilizará en Madrid será el mismo que luego vaya a Canarias. La agenda arrancará el próximo sábado en Madrid con la bienvenida a León XIV y la vigilia en la Castellana. El domingo, el gran acto será la misa multitudinaria en Cibeles y el lunes veremos algo inédito. El discurso del Papa en el Congreso. El martes 9 viajará de Madrid a Barcelona y su agenda continuará. El viaje acabará el viernes 12 en Tenerife.
1: Y se me permiten también una palabra, un saludo.
2: Es un papa que el mismo día de su elección pide permiso para saludar en español al pueblo de Chiclayo, en Perú.
1: De Chiclayo, en el Perú.
3: Yo encantado de viajar.
2: Un papa que confiesa su deseo de viajar. Y un papa con raíces españolas. Su madre, de apellido Martínez, era nieta de gallegos. Así que conjugar estos elementos hace pensar que la visita apostólica de León XIV a España tendrá muchas connotaciones.
4: Claro que es un viaje al corazón también de una cultura hispanófona que es su cultura. Él ha sido misionero para muchísimos años en un país que habla español porque fue colonizado de España.
2: En su primer año de pontificado, el Papa ha elegido un país europeo de tradición católica y hará algo inédito, dirigirse a los parlamentarios en la sede de la soberanía nacional para lanzar un mensaje de unidad.
4: Y siempre habla en contra de la polarización. Entonces, también si hay riesgo de instrumentalizar, yo creo que la palabra del Papa, su actitud y su presencia puede ayudar de una manera a superar un poquito la polarización que existe en la sociedad española como existe en otras sociedades.
2: Importante será también su visita a Canarias, la que quiso hacer su antecesor Francisco para conocer de primera mano el drama de la inmigración.
5: Madrid, Barcelona, Gran Canaria y Tenerife. El Papa pronunciará 12 discursos, dará 5 misas multitudinarias y durante 7 días pondrá a España en el foco internacional.
0: El evento más multitudinario de la visita del Papa será la misa del próximo domingo en la plaza de Cibeles, en Madrid. Se calcula que asistirán 1 millón de asistentes. En esa ceremonia tendrá un papel fundamental la música y el canto con la orquesta y varios coros y escolanías. En total, cerca de 400 componentes que llevan días ensayando.
6: Pueblo de Reyes. Con este canto comenzará la misa que oficiará el Papa en Madrid el próximo domingo.

0: Son la orquesta y coro que le acompañarán. 400 personas de todas las edades, de todos los lugares de España y algunos de fuera. Todos con la misma emoción y nervios por vivir un momento único.
1: Muy emocionada.
2: Me entran unos nervios, es que estoy muy contenta también porque no sabía que íbamos a llegar tan lejos.
3: Estamos muy nerviosas porque este va a ser como más especial.
1: Cantarle al Papa. Y a mí me lo dijo mi madre y yo estaba, ¡al Papa! No, uno no se lo cree.
3: Me apetece mucho conocer al Papa.
4: Yo quiero cantar para él.
0: A la batuta, el director de orquesta, Borja Quintas, con un gran equipo, han adaptado temas y cantos litúrgicos conocidos por todos.
5: Entonces vamos a hacer la misa de Aragüés, que es la misa que se canta en todas las parroquias de toda España todos los domingos, pero cuando lo escuchen, pues va a ser muy especial. Con el Salve Regina se cierra, por supuesto, y en la procesión va a haber, evidentemente, cantemos al amor de los amores, que toda España está esperando y que estamos preparando con muchísimo cariño.
0: 30 temas con los que quieren emocionar a todos, sean creyentes o no.
6: Al final queremos hacer algo trascendental, algo que llegue a las personas.
7: Necesitamos tener mucha templanza.
8: Aquí hemos estado, dale que te pego, muchos meses.
9: Va a salir fenomenal.
0: Cantarán con la mirada, la voz y el corazón.
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11: La Torre de Belén ha vuelto a abrir al público después de más de un año cerrada por trabajos de rehabilitación. Y para asegurar su conservación en el futuro, han cambiado el sistema de admisión. A partir de ahora entrará menos gente en este monumento que data de la época imperial de Portugal.
12: Como cada día, numerosos visitantes se concentran frente a la carismática Torre de Belén.
13: Es muy bonita al ser así tan blanca.
12: Pero esta ocasión es especial y algunos se sorprende de su suerte.
14: No te puedo creer.
12: Este edificio tan sólido como caprichoso, ejemplo del muy portugués estilo manuelino, abre sus puertas después de 13 meses de renovación. Una gran operación en interior y exterior de consolidación y limpieza de la superficie de piedra. Su particular situación, donde Lisboa se abre al Atlántico, la convierte en un edificio particularmente expuesto al paso del tiempo.
15: Pero aquí sigue firme desde el siglo XVI esta construcción militar que formaba parte del sistema defensivo del estuario del Tajo, que fue fortaleza, cárcel, aduana y hasta un faro. Y ahora es uno de los monumentos más emblemáticos de Portugal.
12: Y uno de los más visitados. Otra de las amenazas es el exceso de turistas, que son bienvenidos, dice, pero en un número limitado. Así que para asegurar la conservación del edificio, de las anteriores 1.400 visitas al día pasará a 900. Cerca de unas 300-350.000 al año. Para conciliar el natural interés del público.
16: Es un monumento espectacular.
17: Es muy atrayente.
16: Es una suerte poderla ver, la verdad.
12: Con la conservación de esta torre, que aquí está, viendo pasar el tiempo desde la era de los descubrimientos.
11: Marruecos es ya la primera potencia industrial de África, así lo refleja el último informe del Banco Africano de Desarrollo, que destaca el gran crecimiento de su sector automotriz.
18: Marruecos no solo se ha convertido en la economía industrial más importante del continente africano, superando a Sudáfrica durante años el país más industrializado, sino que además ha conseguido la tasa de desarrollo más rápida entre el 2010 y el 2024, según el informe que ha elaborado el Banco Africano de Desarrollo, que ha analizado la economía de los 54 países del continente. Los 10 más industrializados son, por este orden, Marruecos, Sudáfrica, Egipto, Túnez, Mauricio, Argelia, Eswatini, Senegal, Namibia y Costa de Marfil. Destaca la evolución en Marruecos del sector automotriz, situándolo como la principal potencia del automóvil en África y un importante centro de exportación hacia Europa. También su inversión en la industria energética, con infraestructuras de energía solar, eólica, hidroeléctrica o de hidrógeno verde. Y señala también la evolución de las infraestructuras del transporte, alojamiento y deportivas, con el Mundial de Fútbol 2030 que organiza junto a España y Portugal en el horizonte.
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9: Todo el mundo que visita la Sagrada Familia, bueno, lo primero que hacen siempre es mirar hacia arriba, mirar la solemnidad de este lugar, mirar esas imponentes columnas, mirar la altura. Bueno, desde fuera ya es la iglesia más alta del mundo, con esa Torre de Jesús que se ha colocado hace poco tiempo. 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
11: Marilyn Monroe continúa siendo eterna un siglo después de su nacimiento. Este 1 de junio cumpliría 100 años, tras una vida llena de glamour, fama y tragedia.
14: La belleza la convirtió en icono, la tragedia la convirtió en leyenda. Marilyn Monroe, la eterna musa de Hollywood, falleció con tan solo 36 años el 4 de agosto de 1962. Este lunes se cumplen 100 años de su nacimiento.
17: ¿Y ahora qué?
19: Tus nuevos pasos deben encaminarse hacia la televisión.
14: Tras una vida marcada por abusos y depresiones, Norma Jean se convirtió en una estrella cuya luz traspasaba la pantalla de tal manera que parecía disimular su tristeza.
20: ¿Te has fijado? ¡Qué manera de moverse! Me recuerda a la jalea de membrillo.
14: Inolvidable por su pelo rubio y sus labios rojos cantándole el cumpleaños feliz al presidente Kennedy, pero atrapada en un estereotipo que ocultó una vida más allá de las polémicas. Happy birthday to you. Su magnetismo en películas como Los caballeros las prefieren rubias o La tentación vive arriba la hacen inmortal 100 años después de su nacimiento.

0: Mucho calor también de madrugada, sobre todo en la mitad sur de la península. En muchos casos, noche tropical porque no conseguiremos bajar de los 20 grados. Comenzaremos la semana llegando otra vez hasta los 39 o 40 grados en el Valle del Guadalquivir. En muchos otros puntos seguimos por encima de los 35 y a partir del martes ya tendremos un alivio térmico. Por el momento tenemos estabilidad, excepto por algunas tormentas que pueden darse en la Ibérica más oriental y sobre todo en el Pirineo catalán.
1: Mayo también va a acabar con temperaturas propias de agosto. Después de 11 días de intenso calor, habrá que seguir aguantando. En España, este domingo se han rozado los 40 grados. También hay ola de calor en Europa.
2: Con temperaturas cada vez más altas en ciudades como Sevilla, hacer turismo se convierte en todo un reto.
3: Estoy preparado, puesto crema, gorra, gafas, y a ver si sobrevivimos.
4: Vernos debajo de algo, debajo de sombra y poco más. Y lo mínimo indispensable al sol.
2: Abanicos, gorros y agua resultan imprescindibles.
5: No nos queda otra, vamos por la sombra, nos ponemos crema solar y agüita.
2: Para evitar las horas de más calor, muchos adaptan sus planes.
6: Y después de la comida nos vamos a casa, descansamos un ratito con el aire acondicionado y ya cuando baje la temperatura y nos permita disfrutar de la ciudad, volvemos a salir.
2: También los guías turísticos modifican las rutas en los días más calurosos.
7: Es verdad que nos ha pillado esto un poco de improviso, porque en el mes de mayo no suele hacer este calor, pero en verano es verdad que lo hacemos más temprano o más tarde.
2: De momento la ocupación hotelera no se ha visto especialmente afectada por este calor casi veraniego.
8: Siempre lleno.
2: Y muchos comerciantes incluso agradecen las altas temperaturas.
9: Vendemos más bebidas, entonces abanicos, las gorras para protegerse de tanta calor.
2: Aunque para otros negocios hablar de calor es hablar de pérdidas.
10: La tarde, por ejemplo, es súper muerta aquí.
2: Un verano adelantado que no impide a quienes visitan estos días Sevilla disfrutar de todos sus encantos.
11: A pesar de no haber llegado el verano y todavía despidiéndonos de mayo, Europa Occidental sufre unas temperaturas más propias de julio o agosto. En algunos puntos estos valores se han situado hasta 15 grados por encima de lo normal para la época, llegando a alcanzarse 40 grados en Portugal, 39 en Francia o 35 en Londres. Con estos récords de temperatura, millones de personas se enfrentan a condiciones extremas en ciudades que evidencian la importancia de la adaptación de las mismas al cambio climático. Este escenario de calor extremo tampoco favorece a la península ibérica, que ya sufre no solo los días, también las noches tropicales. Madrid, Albacete, Córdoba, Jaén y Sevilla estarán en alerta amarilla por altas temperaturas. La EMET advierte que se mantendrán estos valores elevados en amplias zonas del país, superando los 36 grados en la mayor parte de interiores de la mitad sur peninsular.
1: Y nos vamos a despedir con las siguientes imágenes. Es la impresionante luna llena que se pudo ver anoche en Vigo. Y esta noche es aún más espectacular. Hay luna azul, la segunda luna llena en el mes de mayo que se ha ido. Coincidirá con la microluna, momento en el que el satélite está más alejado de la Tierra. Pues con esta luna azul les dejamos. Gracias por estar ahí, por su confianza y ya saben, nos vemos.

0: En las zonas mineras de la República Democrática del Congo, la violencia sexual contra las mujeres es extrema. En un conflicto que dura décadas, se toma el cuerpo de las mujeres como arma de guerra.
1: Es un arma más que utiliza el agresor, que utiliza el enemigo para humillar, para destruir el tejido social, porque las mujeres en República Democrática del Congo son el pilar de las comunidades, no solamente de las familias.
0: Pero la violencia machista es estructural en todas partes y también se da en zonas de paz.
2: Una chiquilla del pueblo fue violada por su propio padre en el campo. El padre le dijo, si lo cuentas, te mato. Pese a ello, la chiquilla se lo contó a su madre y la madre le respondió, no digas nada, es una vergüenza para la familia.
0: Aquí, en República Democrática del Congo, también hay personas que luchan para erradicar la violencia machista. Vamos a conocerlas.

0: avec la guerre, avec les attaques, avec le conflit.
1: Con la guerra, los ataques, el conflicto, la violencia sexual se ha intensificado y se sigue utilizando el cuerpo de las mujeres como arma de guerra. La Cruz Roja habla de más de 3.000, 5.000 mujeres víctimas de violencia sexual y son solo las mujeres que han acudido a los puestos sanitarios.
2: Un día encontré una chica, una niña, menor. Cuando le pregunté dónde estaban sus padres, estalló en sollozos. Lloraba y lloraba. Yo la calmé, le di algo de agua, esperamos un poco, y luego le dije, ahora puedes hablar. Ella me contó, mis padres, mis hermanos, mi hermana mayor, les han matado. El ejército congolés entró en el pueblo para liberarlo. Llegaron a casa y dijeron que mi hermano era de los rebeldes. Violaron a mi hermana delante de mis padres. Violaron a mi madre. Les encerraron a todos en la casa y la quemaron.
1: Quienes vivimos en el este de la República Democrática del Congo, quienes trabajamos ahí, se nos prohíbe que hablemos de las violaciones, porque cuando informamos, cuando damos cuenta de la violencia sexual, te humillan, te detienen, te golpean, te meten en prisión y te torturan. Así que nos amordazan, nos cierran la boca.
3: Il y a une petite fille qu'un chef de guerre vendait comme une marchandise.
2: Había una chiquilla que un jefe de un grupo armado vendía como mercancía.
3: Elle avait pris la fille comme son esclave sexuelle.
2: Él la tenía como esclava sexual, pero cada vez que necesitaba dinero, la ofrecía. ¿Quién me da 100 dólares por ella? Puedes cogerla.
3: Cette fille avait moins de 12 ans.
2: Ella tenía menos de 12 años y pasó 5 o 6 años en esa situación. Cuando la encontré, se acababa de escapar y había vuelto al pueblo. Me decía, quiero estudiar. Ella se había quedado embarazada y venía con un bebé. Me decía, de todo lo que he sufrido, el peor recuerdo es este niño. Y yo respondí, el niño no tiene nada que ver, es una víctima como tú. Le dimos dinero a la madre de esta chica para que empezara una pequeña actividad comercial y la enviamos a la escuela.
4: El país dispone de leyes muy avanzadas, que son similares a las nuestras, ¿no? O a las de cualquier otro país de nuestro entorno. La Constitución, por supuesto, prohíbe todo tipo de discriminación. Ahora mismo hay una primera ministra, hay mujeres también gobernadoras a nivel provincial, en las asambleas municipales. Lo que pasa es que muchas veces no basta con tener la voluntad política o tener las leyes adecuadas. Se trata de intentar cambiar la mentalidad.
3: Aussi dans les milieux où il y a pas la guerre, les violences continuent.
2: En los lugares donde no hay guerra, también hay violencia. A causa de la impunidad. La violencia sexual que se comete dentro de la familia, por los tíos, los hermanos, incluso los padres, se esconde a menudo. No quieren que se sepa. La ley tiene que aplicarse. Tenemos buenas leyes para castigar

0: acciones educativas sobre esto, lanzar campañas para insistir y concienciar, eso podría ayudar.
1: Se puede ayudar a las mujeres, podemos acompañar con consejos o ayudar a esas víctimas a contar sus historias sin necesidad de exhibirse en los medios. Esas historias pueden ser contadas por buenos periodistas e interpelar a la sociedad.
2: Hablé con Casa África y le transmití mi proyecto de organizar un taller para intentar compartir la experiencia española y, sobre todo, la importantísima contribución de los medios de comunicación en España a cambiar la mentalidad en lo que respecta a la violencia contra la mujer y a la igualdad de derechos entre hombres y mujeres.
1: Algunos hombres creen que una mujer que empieza a trabajar y es económicamente independiente es un riesgo para ellos. Tienen que tener la mano puesta sobre la mujer, vigilarla, controlarla. Por ejemplo, en el campo la mujer siembra, trabaja, cosecha, pero luego es el hombre el que va a vender lo que la mujer ha producido. Quien coge el dinero no es la mujer.
0: Muchas mujeres aguantan porque no saben decir no y escapar. Se ven desprovistas de todo. ¿Dónde van a ir? Incluso en el medio profesional hay de todo. Para conseguir un puesto, tienes que aceptar.
3: Las mujeres congoleñas son increíblemente resilientes. En el este hemos recurrido a astucias para sobrevivir. Hemos puesto en marcha recursos con los ABEC, que son asociaciones locales de crédito. Consiste en microcréditos que circulan entre las mujeres para poner en marcha actividades que les den ingresos. Abren un pequeño comercio para sobrevivir, porque ya no hay trabajo ni salarios. No hay nada.
0: Muchas mujeres quieren realmente ser libres, disfrutar de sus derechos, desarrollarse, pero no llegan a hablar porque están atrapadas por las costumbres, por las familias que dicen, no, esto no lo puede hacer una chica. Nosotras que tenemos la suerte de tener voz y estar formadas, decimos, mantenemos la lucha.
4: Te doy un dato. Casi 3 de cada 10 mujeres abandonan el mercado laboral tras ser madres, frente a un escaso 7% de los hombres. Además, 6 de cada 10 mujeres que conviven con un hombre en España asumen la mayor parte de tareas del hogar. El 60% de las mujeres cargan con lo que la investigadora Laura Sagnier define como la losa de hormigón. El estudio identifica el nacimiento del primer hijo como el momento crítico donde la brecha de género se dispara. Aunque la situación ha mejorado un 8% desde 2016, el muro sigue siendo la maternidad. Al nacer el primer hijo, las parejas equitativas se reducen un tercio y es ahí donde estalla la desigualdad. El problema no es solo quién limpia, sino quién asume la carga mental como directora general de la familia. Al ritmo actual, necesitaremos 2 generaciones más para que el peso de ese hormigón se reparta por fin de forma igualitaria.

feminista, una siempre tiene la sensación de que no es suficientemente feminista todo el rato, porque cuando más lees, más aparecen más libros y más libros y despliega más conocimiento por saber.

conciencia de feminista yo creo que he tenido desde adolescente, que usara la palabra es distinto, porque igual me daba miedo al principio, ¿no? Siempre me han dado vueltas a la cabeza la realidad de las mujeres, en por qué las violencias concretas que viven las mujeres y analizar esa realidad ha sido una constante en mi vida adulta incluso. Soy Raquel Rivarrossi, ilustradora. Cuando la escucha empieza, la lucha se acaba. Yo creo que empecé a caminar y cogí un lápiz, así. Siempre he dibujado, siempre, siempre. Las cosas que veía, las cosas que me preocupaban o lo que me parecía raro, siempre lo ilustré desde muy pequeñita. Algo bonito que pasó en mi casa es que siempre se tomó en serio las artes. Entonces nunca tuve esa cosa de esto no es un trabajo de verdad. Tanto mi abuela como mi madre eran muy artistas, son muy artistas, ¿sí? Con lo cual tenía como el sueño de las dos empujándome por detrás. He trabajado mucho, pero he tenido mucha suerte también. Y he tenido un apoyo muy bonito por parte de las seguidoras de redes como de las mujeres, porque son mayoría mujeres, que leen mis libros, ¿no? Una fidelidad ahí muy bonita de experimentar, la verdad. Yo había hecho el trabajo de final de bachillerato sobre cuentos pedagógicos para niños y me interesaba mucho todo lo que tenía que ver con contarle a los niños cosas de los adultos que no podían comprender y de repente en medio de todo ese pensamiento pedagógico generé un personaje rebelde que se quejaba de las cosas que me pasaban a mí y a mis amigas como mujer, pero no me di cuenta de que estaba haciendo algo feminista al principio, solo me estaba quejando. Uno de los primeros temas fue hablar de los ciclos menstruales, de la regla. Empecé a dibujar la regla en redes sociales y empecé a recibir un hate increíble. Guarra, me llamaba. Qué guarra, qué antihigiénica. ¿Por qué genera tanto hate una ilustración de esto si nos pasa a todas, ¿no? Y aquí empecé a empalmar un tema con otro. Empecé a querer indagar sobre cuáles eran las consecuencias de vivir violencia machista a nivel psicológico, a nivel vital, cómo se recupera la vida después. Y eso me llevó a Catanazo al amor romántico 1 y Catanazo al amor romántico 2, que son los dos últimos libros, ¿no? Intento incidir mucho en el conectar entre mujeres, en el contarnos lo que ha pasado, cómo el maltrato se vive en aislamiento. A las mujeres les da la sensación que solo les ha pasado a ellas, pero eso cambia completamente cuando hablan con otras mujeres que han vivido maltrato o con otra persona, y mucho más intensamente si hablan con las mujeres que han vivido maltrato con el mismo individuo. Entonces eso es, ahí te das cuenta de que hay un patrón de comportamiento. Cuando has podido trabajar un poco con maltratadores o feminicidas, te das cuenta de que muchas veces son personas que no tuvieron una educación feminista, nunca aprendieron a respetar a las mujeres, se les mezcló con un aprendizaje de la violencia súper intenso. Invitar, bueno, desde aquí a todos los compañeros hombres que hablen. Es que yo no entiendo por qué no están hablando más. Si eres una persona decente, cuerda, que quiere el bien para la humanidad, no quieres un mundo lleno de pederastas, como estemos viendo, de puteros, de violadores, de maltratadores, no lo quieres eso. Quieres una masculinidad saludable, que los hombres puedan ser felices, que puedan vivir en igualdad con sus parejas y que se puedan generar redes de hombres y de mujeres en igualdad.

0: esta la sección de anuncios?
1: Sí, adelante.
0: Menuda cocina. ¿Quiere dejar de mirarme así? Por Dios, sí, soy yo, Bette Davis. Quiero poner uno.

0: un anuncio.
1: Pues claro, ¿qué otra cosa espera que ponga? ¿Un huevo?
0: No, claro. ¿Qué tipo de anuncio?
1: Una demanda de empleo. Madre de 3 hijos. Divorciada. 30 años de experiencia como actriz de cine. Y mucho más amable de lo que dicen los rumores. Busca empleo estable en Hollywood. 20 años. Con eso bastará.
0: Sí.
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6: Guay, Isabel, ha sido una entrevista increíble, de verdad. 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
6: Bueno, ya no me llevo nada tuyo, pero...
5: ¿Estás segura que no hay nada más en la mochila?
6: Te prometo que ya no hay nada más,
5: bueno,
6: de verdad.
5: Muy bien, ya.
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11: He tenido cáncer de mama y descubrimos que era muy bueno como tratamiento posoperación. Y bueno, pues empecé a hacerlo, a tomármelo más en serio. Y cuando me di

0: cuenta formaba parte de este grupo.
1: Y este movimiento que tienes es el que te da el masaje en el brazo para que te llegue hasta arriba. A mí me llamó la Federación Española para decirme que si podía dar los cursos a mujeres operadas de cáncer. Esto viene porque la infanta Leonor tenía un estudio que había visto que el tiro con arco para estas mujeres les iba muy bien. En todos los seguimientos que las habían hecho, iba disminuyendo.
0: Conocí a Javier, que es el entrenador del equipo de aquí, y nada, como un juego me dijo, ¿por qué no vienes un día a tirar? Porque él es un apasionado.
2: En principio, toda la gente que lo prueba ve beneficio, siente beneficio desde el primer momento. Al día siguiente ya están, oye, pues me encuentro bien, no tengo agujetas, no me duele nada, tal.
3: A raíz de la operación me quitaron los ganglios y tengo un linfedema, que es una acumulación de linfa en el brazo. Todo lo que es, cuando tiro flechas, realmente se hace como una especie de masaje en el brazo y la linfa se va para el tronco, con lo cual es algo muy beneficioso también para la salud.
1: A mí solo me mandaban las que tenían linfedema, pero luego se ha visto que cualquier mujer operada de cáncer que hace tiro con arco le va bien por muchas infinidades.
2: Se están coordinando para hacer un estudio científico para ver si efectivamente no es esto solamente parte mental, sino que de verdad la vibración que te transmite el tiro con arco a esa zona justamente del cáncer de mama va en beneficio.
0: He ganado muchísima movilidad en el brazo, me encuentro físicamente fenomenal, mis resultados van dando muy bien. Somos muy positivas, somos luchadoras, somos positivas, no venimos nunca con malas noticias, ¿no?
3: He descubierto que es un deporte súper interesante, súper bonito, que además te sirve para muchas otras cosas. Sí que creo que debería ser, la oncología debería ser tratada de manera mucho más holística, juntar con la parte médica, toda la parte de nutrición y toda la parte del deporte.
2: Queremos crear un protocolo de qué es lo que me hace efectivo a la hora de enseñarlo, porque tenemos nuestras varios pensamientos de un entrenador a otro, de hacerlo de una manera o de otra, y lo que queremos es unificar criterios tanto unos y otros para que todo el mundo trabajemos de la misma manera. Y luego también dar información a los oncólogos, que muchos oncólogos no conocen esta parte.
0: Yo tenía mucho miedo en compartir mi experiencia con otras enfermas oncológicas, pero aquí he descubierto que me ha venido muy bien. Y luego es que vienen un montón de chicos que no han tenido cáncer de mama y que nos apoyan. También vienen otras mujeres que no lo han tenido. Y bueno, pues al final es un cóctel.
3: Por ejemplo, toda la parte social es muy importante. He conocido a otras personas que han pasado por lo mismo por lo que he pasado yo. Y eso, quieras que no, te une.
0: Cuando terminas el cáncer, pasas un montón de meses, incluso años, metida en una vorágine que ni te reconoces, que no sabes por dónde te vienen. Y de pronto un día te dicen, ¿estás curada? Todo está bien. El pelo empieza a crecerte, empiezas a adelgazar, empiezas a recuperar lo que tú eras. Pero estás perdida. Estás perdida porque el cáncer es un cambio radical en tu vida. Y esto me ha conectado otra vez con la gente.
1: A mí, gratificante total.

0: Victoria Kent consiguió ser la primera abogada colegiada en el Ilustre Colegio de la Abogacía de Madrid y consiguió, junto con otras mujeres, ser precursora, digamos, de lo que es la igualdad.
1: Para ellas era tremendamente difícil ejercer una profesión tan masculinizada entonces como era la profesión de la abogacía. En el caso de Victoria Kent, el esfuerzo fue increíble.
0: Consiguió ser la primera mujer que fue abogada en un proceso muy complejo penal y además consiguió la absolución de su acusado, con lo cual supuso romper de golpe muchísimos moldes.
1: En un momento, recordemos, donde las mujeres no tenían derechos civiles, es decir, no tenían aquellos derechos que les permitían el ejercicio de la libertad individual. Ella tuvo un bufete propio en la calle Riscal y hizo muchas cosas. Estuvo muy vinculada en ayudar a los trabajadores. Fue la primera mujer que participó en un consejo de guerra.
2: De agradecimiento a este gobierno de la República Española, que de esta manera trae a colaborar a la mujer.
3: Señor presidente, dígame. Pues mire, usted quiere colaborar con nosotros. Yo no deseo otra cosa. Pues le asignaríamos a usted el cargo de directora general de prisiones. Nada me puede usted ofrecer que me complazca más.
0: Es verdad que fue un breve periodo, pero a pesar de ser breve, hizo muchas cosas e impulsó muchas cosas. Ella se basó también en otra gran mujer, que fue Concepción Arenal, y quiso llevar esa idea de la reinserción y también de la educación. Impulsó la primera cárcel para mujeres, la cárcel modelo.
1: Visitó las prisiones y empezó a tomar medidas pequeñitas, ¿no? Como tirar las colchonetas aquellas que había y poner colchones nuevos, despojar a los presos de grilletes, terminar con los castigos físicos dentro de lo posible, buscar a profesionales para atender el cuidado.
0: Es verdad que su figura siempre se ha querido poner en contraposición con la figura de Clara Campoamor, pero realmente ambas compartían un ideal.
4: Esto en el feminismo incluso y dentro del feminismo ha suscitado siempre un debate que lamentablemente para mí se ha volcado en Clara Campoamor, que se la consideraba como más preparada, y yo no he compartido nunca ese criterio porque, al contrario, pensaba que Victoria Kent era una mujer con una gran formación jurídica y que desde ese punto de vista ella percibió lo que luego después ocurrió.
5: Manuela Carmena, en este país en los últimos años también han pasado cosas que parecían imposibles, ¿no?
6: Nosotros defendemos a los trabajadores, a todos.
4: En la época de la transición empezamos ya muchas mujeres a ejercer y efectivamente cuando yo voy las primeras veces a los juzgados o incluso cuando voy a entrar a un juicio y en la sala de togas, más allá de que no haya manera de encontrar una toga, porque claro, todas tenían como 5 tallas más y yo iba remangándome hasta encontrar una cierta medida. Lo peor de todo ese asunto era que cuando llegaba muchas veces el cliente en los casos de oficio, etcétera, decían que estaban esperando al abogado. Y yo le decía, no, primero usted, si el abogado soy yo. Y una vez me dijo un hombre castizo, por lo que voy a decir, dice, pero usted cómo va a ser abogado si usted es una hembra.
0: Al final tenemos que ser muy conscientes de dónde venimos y de dónde estamos y gracias a quiénes estamos aquí. Los derechos cuesta mucho ganarlos y no siempre necesariamente vamos a ir a mejor como sería lo deseable, y por eso es importante poner en valor la figura de grandes mujeres de la abogacía.
1: Igual que Victoria Kent reivindicaba la figura de Concepción Arenal, todas nosotras, y estoy pensando en una niña que va a crecer en dictadura, en mi caso, necesitábamos esos referentes, no parábamos de leerlas, de buscarlas.
4: Una especie de necesidad de poder imitar a alguien, ¿no? De decir, bueno, ha habido aquí alguien que ha hecho algo antes que yo y yo puedo seguir ese camino, ¿no? Eso es maravilloso.
1: Por desgracia, nuestras hermanas mayores lo tuvieron mucho más difícil y no llegaron a la universidad y no tuvieron derechos. Y muchos sueños se vieron truncados, y sobre todo no los sueños personales, sino las miles de cosas que podían haber hecho.

0: enfrentan estos días a los exámenes de la PAU. Hoy es el primer día para los alumnos de Madrid y de Guadalajara y mañana se empiezan a sumar otras comunidades autónomas. Marilyn.
1: Sí, aquí en la Universidad Complutense ya está todo preparado para dar el pistoletazo de salida a la selectividad. Allí en Madrid serán unos 42.000 alumnos los que serán los primeros en realizar la prueba de acceso a la universidad.
0: Fíjense, la convocatoria de la PAU coincide en Valencia con la huelga de profesores. Empieza en su cuarta semana de huelga indefinida con las negociaciones con la Generalitat rotas. Laura.
2: Sí, ayer no hubo acuerdo. Tras horas de reunión, los representantes sindicales encerraron aquí en la Consellería de Educación mientras decenas de profesores les esperaban fuera concentrados. La Generalitat ha convocado una reunión hoy a las 9, pero los sindicatos ya han anunciado que no acudirán.
0: No acudirán porque la situación ha empeorado después de la difusión de estas imágenes que van a ver. Es el empujón de un policía a una de las participantes en la última manifestación de los docentes en Valencia. La delegación del Gobierno ha anunciado una investigación. Ahora mismo la noticia internacional del día se encuentra en Colombia.
3: ¿Vamos a permitir Pedro Cepeda y demás hierbas del pantano?
0: El candidato de ultraderecha Abelardo de la Espriella se proclama vencedor con el avance preliminar de una empresa privada. Las encuestas daban como ganador al candidato izquierdista Iván Cepeda. ¿Quién será el próximo presidente de Colombia? Se va a decidir próximamente en la segunda vuelta, dentro de 3 semanas. Y en la política vamos a analizar la situación del Partido Socialista, que después de las últimas investigaciones judiciales pasa de la conmoción al ataque.
4: Los marrulleros con sus maniobras y nosotros a gobernar hasta 2027 y más allá.
0: El presidente Pedro Sánchez ha intentado levantar el ánimo de las juventudes del partido con este discurso que escuchaban que reivindica los valores socialistas. Hoy se va a dirigir a su ejecutiva, Andrés.
5: Sí, porque antes de llegar al 2027 el Partido Socialista debe de pasar por un mes de junio que se le avecina muy complicado y Sánchez quiere cerrar filas, por eso ha convocado para esta mañana la Comisión Ejecutiva Federal Socialista. Quieren fijar estrategias es la primera vez que se reúne esta comisión tras la imputación de uno de sus líderes, de Zapatero, y la entrada de la UCO aquí en su sede de Ferraz.
0: Sí, hoy vamos a conocer los detalles del sumario del caso Leire Díaz que llevó a la UCO a Ferraz, pero la actuación judicial no se va a quedar ahí porque en el juicio de la Kitchen vamos a escuchar dos declaraciones clave, Irma.
6: Se trata del exdao de la policía, Eugenio Pino, que se enfrenta a 15 años de prisión, y del excomisario Villarejo, que se enfrenta a 19. Ambos están acusados por anticorrupción de haber participado en ese supuesto espionaje ilegal al extesorero Luis Bárcenas.
0: A partir de hoy vamos a pagar más por la compra y en la factura de la luz, porque decaen las ayudas para paliar los efectos de la guerra de Irán y coincide con el uso masivo de aires acondicionados y los ventiladores por este episodio de calor que estamos viviendo.
7: Y que todavía sufriremos hoy con avisos amarillos en el Valle del Guadalquivir, también en puntos de Albacete y sur de la Comunidad de Madrid. Ahí vamos a tener temperaturas muy altas y en el norte, de hecho, hoy aún suben más después del pequeño alivio. Pero bueno, igualmente, Santander, 22 grados, que no tienen nada que ver con los casi 40 que van a alcanzar hoy en Sevilla o Córdoba, que son 10 grados por encima de lo que tocaría para esta época del año, 35 en Madrid. Y en el cielo, básicamente sol, alguna nube alta y algún chubasco en el Pirineo y en el sistema ibérico. La buena noticia es que mañana el calor afloja, al menos en parte del país.
3: ¿Vamos a permitir Pedro Cepeda y demás hierbas del pantano, bandidos redomados, se roben la voluntad del pueblo?
0: En Colombia, el extremista de derechas Abelardo de la Espriella da la sorpresa y se proclama vencedor de las elecciones apoyándose en un cómputo preliminar que elabora una empresa privada. Dice que ha conseguido el 43% de los votos. Se va a disputar la presidencia con Iván Cepeda, el principal referente de la izquierda, a quien ese cómputo de esa compañía privada da el 41% prácticamente.
8: En un barco en el río Magdalena y en una cabina blindada, Abelardo de la Espriella celebraba esta pasada noche con sus seguidores la victoria en las presidenciales de Colombia con más del 43% de los votos. El abogado ultraderechista lanzaba también este mensaje desde sus redes.
9: Compatriotas, defensores de la patria, más de 10 millones de colombianos confiaron

0: en el Tigre, se unieron a la manada.
1: De la Espriella, el abogado populista que sigue el modelo de líderes como Bukele o Milei, ha llamado bandido y delincuente al izquierdista Iván Cepeda, el segundo más votado y al que ha logrado sacar más de 600.000 votos de ventaja. Ambos se enfrentarán en una segunda vuelta el próximo 21 de junio.
2: Pero la sorpresa de la jornada ha sido que el presidente Petro ha dicho que no reconoce los resultados electorales, lo que se llama ahora el preconteo, es decir, son los votos contados mesa por mesa, cuando el escrutinio en realidad terminará dentro de unos días, cuando jueces y comisiones revisan las actas. Pero generalmente no suele haber gran diferencia entre ambos. El propio Iván Cepeda también ha puesto en duda los resultados que, sin embargo, han sido avalados por cientos de observadores internacionales.
3: Hay un desfase que queremos verificar.
1: La candidata de la derecha, Paloma Valencia, se ha desplomado, logrando apenas un 7% de los votos, pero dice que apoyará a De la Espriella en la segunda vuelta.
4: Te invito a que derrotemos a Cepeda, a que el neocomunismo que impera en este país no continúe.
1: La jornada electoral transcurrió sin incidentes pese al temor que había a posibles actos violentos. Los resultados muestran una Colombia cada vez más dividida y polarizada.
5: En nuestro país la imagen del día nos llega desde Valencia. Es este momento en el que un policía nacional empuja por la espalda y tira al suelo a una profesora que se estaba manifestando. La delegada del gobierno considera que el comportamiento de la gente es inaceptable y anuncia una investigación. Laura.
6: Sí, la mujer era una de las concentradas fuera de la Consellería de Educación. Su responsable, Carmen Ortí, ha condenado todo tipo de violencia. Y mientras, la delegada del Gobierno en la comunidad, Pilar Bernabé, ha anunciado una investigación para depurar responsabilidades. Desde la Unión Federal de la Policía responden apoyando a su compañero. Aseguran que la imagen responde a una actuación para evitar que corten las calles y dicen que la delegada, dicen a la delegada que en todo caso quien tiene que investigar será un juez.
5: La cuestión es que el conflicto de la educación valenciana sigue encallándose y sigue encallándose a 24 horas de que empiecen los exámenes de la PAU en esa comunidad. Esta medianoche los representantes de tres sindicatos que se habían encerrado en la consellería han sido desalojados de ese edificio. Les han amenazado con sancionarles, Laura.
6: Sí, esto tras horas de reunión sin acuerdo. Mientras los representantes estaban dentro, fuera decenas de profesores les esperaban concentrados. Educación había planteado un calendario de negociaciones con encuentros específicos por temas, el primero hoy a las 9, pero los sindicatos ya han anunciado que no acudirán. El principal punto de bloqueo sigue siendo el salario. La consellería da por cerrado el acuerdo retributivo con dos sindicatos minoritarios, mientras que el resto exige reabrir esa negociación.
5: Es la principal noticia en muchos hogares de nuestro país. Dentro de una hora comienzan los exámenes de la PAU en Madrid y en Guadalajara, que depende de la Universidad de Alcalá de Henares. Desde hoy, más de 300.000 estudiantes se enfrentan a las pruebas de acceso a la universidad. Marilyn, ¿cómo están los nervios en la Complutense?
7: Bueno, estamos viendo que muchos de esos alumnos están empezando ya a acercarse a esta facultad con mucha antelación. Estamos viendo los que muchos de ellos todavía tienen los apuntes en la mano, intentando aprovechar lo que puedan esos últimos minutos. El primer examen comienza a las 9:30. Se trata del examen de lengua castellana y literatura. Aquí en Madrid continuarán hasta el jueves y los alumnos tendrán los resultados la semana que viene, el 11 de junio. En el resto de las comunidades empezarán a lo largo de la semana y continuarán hasta el 14. Novedad de este año se establecen unos criterios de corrección comunes para todas las comunidades y los exámenes estarán más enfocados en evaluar las competencias de los estudiantes y no tanto su capacidad de memorizar.
8: No queda nada para revivir imágenes como esta. Aulas llenándose, nervios contenidos, bolígrafos preparados. Los estudiantes de Madrid y Guadalajara son los encargados de romper el hielo esta PAU. Detrás de este momento hay meses de esfuerzo y muchas horas de estudio.
9: Yo sí que estoy nerviosa. Yo no lo he llevado tan bien. No he podido.
8: Ingeniería aeroespacial es su meta. Como ella, miles de estudiantes se juegan su futuro universitario en una PAU menos memorística.
9: Es más como entender la situación y al final eso es lo que nos va a ayudar en nuestro día a día.
8: Aún así, los nervios se sienten por toda España. El martes comienzan a examinarse en la mayoría de comunidades.
10: Me siento, depende de la hora del día, un poco agobiada, pero bueno, trato de llevarlo lo mejor posible y confiando en que todo el esfuerzo merecerá la pena.
8: Y ojo, si alguien está pensando en recurrir a algún dispositivo para copiar, porque este año la vigilancia llega hasta detectores de frecuencia capaces de localizar dispositivos ocultos.
5: Que los médicos elevan hoy su protesta porque desde las próximas horas especialistas de decenas de hospitales van a dejar de hacer horas extra, las llamadas peonadas, en protesta por sus condiciones laborales. Esas horas extra son imprescindibles para que se puedan acortar las listas de espera. Desde hoy no se rebajan los impuestos de la energía justo cuando afrontamos un pico de calor que va a afectar especialmente al sur. Carlos, ¿con qué temperatura amanecéis allí en Sevilla?
11: Silvia, muy buenos días. Pues cuando acabamos de pasar las 8 de la mañana tenemos ya 24 grados en la capital hispalense después de una noche en la que los valores no han bajado de 20, es decir, otra noche tropical en Sevilla. Y con ese aumento impositivo, el IVA pasa desde hoy en la luz del 10 al 21% y el impuesto especial sobre la electricidad pasa del 0,5 al 5,1%, un aumento del 15% en la factura de la electricidad, que no tendrá que ver esta subida con cuándo la hayamos consumido, sino cuándo se emita la factura. Es decir, todas las facturas que se emitan a partir de hoy ya tendrán el IVA al 21 y el impuesto especial al 5,1. Y esto nos hará plantearnos a muchos sevillanos y sevillanas si podremos encender el aire o el ventilador cuando nos apetezca.
5: En el ámbito judicial hoy se espera que el juez Pedraz levante el secreto de sumario en el caso de Leire Díez. Irma.
12: Ese sumario se va a conocer en las próximas horas y entonces será cuando sepamos qué es lo que se encontró en los registros que se realizaron el 10 de diciembre del pasado año, de 2025. Lo que se encontró en esos registros hizo que la investigación saltase de nivel y ampliase el foco. Y según esos indicios, el juez Pedraz dice que Santos Cerdán puso la estructura del partido al servicio de una supuesta trama para que desestabilizase las investigaciones judiciales que cercaban a Ferraz y al entorno de Pedro Sánchez, y afirma también que esa actividad se habría pagado con fondos del partido. Y mientras, la UCO sigue analizando todo lo que incautó en los registros de la pasada semana antes de presentarle su informe al juez. Sobre la mesa tiene facturas, contratos, también libros de contabilidad y controles de acceso a la sede de Ferraz.
5: El caso de Leire Díez, que agita la política, coincidiendo hoy con una fecha marcada en el calendario. Hace 8 años, Pedro Sánchez presentó la moción de censura que le llevó a la presidencia del gobierno.
13: Sánchez se apunta a la teoría de una conspiración para hacerle caer.
14: Nosotros, cada vez que ha habido un comportamiento que no sea adecuado, hemos actuado con contundencia. Lo que no vamos a permitir es que esta oposición marrullera mezcle una cosa con la otra para tratar de derribar este gobierno de coalición progresista con sus malas artes.
13: Saca pecho de sus logros en el gobierno y asegura que está dispuesto a seguir.
14: Hasta 2027 y más allá.
13: Apoyando la tesis de la conspiración siguen varones como ella.
15: Ni nos doblamos ni nos rendimos.
13: Mientras un histórico como Ramón Jáuregui pide un congreso extraordinario y García Page eleva el tono, dirigiéndose esta vez a jueces, fiscales y fuerzas y cuerpos de seguridad del Estado.
16: Un apoyo cerrado a todos los que estáis sufriendo ataques simple y llanamente por hacer vuestro trabajo.
13: Presión desde dentro y desde fuera. En el PP insisten.
17: Cuando el presidente del Partido Popular dice que está dispuesto a todo, todo significa todo.
13: Aunque en ese todo mantienen que la moción de censura depende de los socios de Sánchez,
17: que son los que le llevaron al poder y los que pueden quitarlo.
13: En Sumar se plantan.
18: Cap lliçó del partit de la Gürtel.
13: Aunque creen que hay cosas graves, como también opinan los comuns. Para Podemos,
19: este gobierno está enterrado ya.
13: Mientras que el PNV recibe un mensaje de los socialistas de Euskadi, con quien actualmente gobiernan.
20: Estarían cometiendo un error histórico.
13: Si se ponen, dicen,

0: de uno de sus líderes, Zapatero, y tras la entrada de la UCO en su sede de Ferraz. Por eso los socialistas quieren cerrar filas y quieren fijar una estrategia de cara a este próximo mes y de cara también ya a este próximo verano. Hoy han convocado una comisión ejecutiva federal socialista, la ha convocado su secretario general, Pedro Sánchez, el presidente del gobierno, que se mantiene en la línea de que hay un movimiento contra su gobierno y hay una oposición marrullera, dice, que trata de tumbar al gobierno por las malas artes. A pesar de ello, dice Sánchez, que mantiene su intención de continuar hasta el 2027 manteniendo la misma hoja de ruta.
1: Y mientras tanto, en la sede del Partido Popular en Génova, hoy Feijóo celebra su habitual comité de dirección de los lunes, mantiene su presión sobre los socios de Sánchez para que le dejen caer, dice Elena.
2: Sí, el PP va a seguir con su estrategia, desgastando al gobierno por los casos de corrupción y presionando a los socios de Sánchez, PNV y Junts, a los que le elevaron hace justo hoy 8 años para que suelten a un gobierno, dicen, envenenado por la corrupción y formen parte del cambio, un cambio para el que están dispuestos, reiteran en el PP, a todo. Y mientras, fuentes de Génova aseguran que ellos van a disfrutar de este momento y piden calma a las voces que tanto dentro como fuera del partido urgen a una moción de censura. Insisten en Génova que no la van a presentar si no tienen los votos.
1: En Badajoz se va a retomar esta mañana el juicio contra David Sánchez, el hermano del presidente del gobierno, y hoy se va a decidir si se sigue adelante o no se sigue adelante con el proceso, Sandra.
3: Eso es, hoy sabremos si el juicio continúa o se anula, tal y como solicitó la defensa de David Sánchez, argumentando en la primera sesión que se han vulnerado los derechos fundamentales de su defendido, que la investigación ha sido prospectiva y que los delitos de los que se le acusa han prescrito. La fiscal, que no acusa al hermano del presidente, se sumó a esa petición de que ha prescrito el delito de prevaricación. Si finalmente el tribunal acepta estas peticiones, se anulará el juicio y si no, hoy comenzará con las declaraciones de los primeros testigos. Recordemos que Sánchez está acusado de prevaricación administrativa y tráfico de influencias por el puesto que ocupó en la Diputación de Badajoz.
1: Y sumen que hoy en el juicio a la Kitchen es un día clave, va a declarar el excomisario Villarejo, clave para revelar cómo funcionaba esta supuesta trama de espionaje. Irma.
4: Villarejo, que se enfrenta a 19 años de prisión, habría sido la persona que captó al chofer de Bárcenas, a Sergio Ríos, y que le habría pagado o que habría manejado esos fondos reservados. Su declaración es importante para saber qué relación tenía con el resto de acusados que también habrían participado en esta supuesta trama. Durante la instrucción, Villarejo declaró que tanto Cospedal como Mariano Rajoy estaban informados sobre la operación Kitchen. Además de Villarejo, hoy vamos a escuchar también al exdao de la policía, Eugenio Pino, ya jubilado, que se enfrenta a 15 años de prisión. Según lo que han declarado varios testigos durante este juicio, Pino llevaba las investigaciones por su cuenta, algunas de ellas, algo que no es habitual, y también, según lo que han declarado varios testigos, habría llevado la contabilidad de esos fondos reservados que se destinaron para pagar a Sergio Ríos, al exchofer de Bárcenas. El juicio solo tendrá una sesión esta semana y se retomará ya la semana siguiente.
5: Villarejo fue clave en la presunta operación de espionaje. El excomisario se habría encargado de captar al chofer de Bárcenas para que actuase como topo. Siempre ha defendido que Rajoy y Cospedal estaban al tanto de la trama. Cospedal sí reconoció haberse reunido con él, pero negó que la orden de espiar a Bárcenas saliese del gobierno.
6: Yo le hice preguntas, pero no encargos, son cosas distintas.
5: Pero Villarejo, para quien Anticorrupción pide 19 años de cárcel, tendrá que explicar también si actuaba bajo las órdenes del exministro Jorge Fernández Díaz, que en una de sus famosas grabaciones decía esto.
7: El ministro no sabe nada, ¿eh? Está claro, ¿verdad? Por eso yo negaré incluso bajo tortura.
5: Eugenio Pino era entonces DAO de la Policía Nacional. Como tal, se habría encargado de supervisar el operativo y de destruir pruebas. El ex número 2 de Interior le situó la semana pasada como la persona a través de la cual tanto él como el exministro se enteraron del espionaje a Bárcenas.
8: Lo que hago es preguntarle al señor Pino, me confirma que efectivamente que hay un colaborador en el entorno del señor Bárcenas que hace funciones de conductor de la familia.
5: La fiscalía le pide 15 años de cárcel por encubrimiento, malversación y delitos contra la intimidad.
1: Vamos con más cosas. El Consejo de Seguridad de la ONU se reúne hoy de urgencia ante el avance de la ocupación israelí del Líbano. Israel ha tomado el castillo medieval protegido por la UNESCO.

0: que ya ocupó hace 26 años, y los bombardeos siguen en el sur del Líbano. Ante estos movimientos, Francia solicita esa reunión urgente de Naciones Unidas. Sandra.
1: Emergencia especial que se va a celebrar hoy mismo. El Consejo de Seguridad de la ONU se va a reunir para hablar de la situación en Oriente Medio, pese a que ya tenía convocada una sesión sobre las amenazas a la paz y a la seguridad internacional tras denunciar Rumanía que drones rusos han invadido su espacio aéreo. Ayer Francia solicitaba de urgencia este encuentro ante la ampliación de las operaciones militares israelíes sobre territorio libanés. Denuncian que la prolongación de estos ataques van en contra del alto al fuego, contra el derecho internacional y además contra los intereses y la propia seguridad de Israel.
0: Mucha atención, porque si no lo han hecho ya por teléfono o por internet, ya pueden presentar la declaración de la renta de 2025 presencialmente en una oficina. El plazo se va a extender desde hoy hasta el 29 de junio. Recuerden que es necesario pedir cita previa si quieren recibir atención presencial. Es otra de las noticias de las últimas horas. En Palencia, dos mujeres han fallecido ahogadas en venta de baños cuando trataban de socorrer a un niño que se había caído al agua. Sandra.
1: Eran la madre y la abuela de ese niño, tenían 32 y 52 años. Los hechos ocurrían ayer por la tarde en la presa de baños de Cerrato. Al parecer, las dos mujeres se lanzaron al agua para socorrer al menor de 5 años que se habría caído en esa presa. El pequeño finalmente pudo ser rescatado por unos pescadores y, tras ser trasladado al hospital, han confirmado que se encuentra fuera de peligro. Otro familiar tuvo que ser también atendido ante un gran estado de nerviosismo. La Guardia Civil está ahora mismo investigando lo ocurrido para intentar esclarecer las circunstancias de esta tragedia.
0: Mucha atención al tiempo, que hoy tampoco no va a dar tregua, porque vamos a rozar, Silvia, de nuevo los 40 grados, ¿no?
2: En el Valle del Guadalquivir concretamente, Silvia. Es verdad que mañana empieza a aflojar el calor, pero tampoco esperen milagros. Vamos a verlo con un gráfico que se ve muy bien. Esto es lo que hemos tenido durante los últimos días. La línea blanca es la media, es decir, estábamos muy por encima de la media. Esto sería hoy, todavía temperaturas muy altas, y a partir de ahora empiezan a bajar hasta el viernes, que podríamos decir que se normaliza, pero luego vuelven a repuntar de cara al fin de semana. Así que es cierto que el calor no va a ser tan intenso durante los próximos días, pero va a seguir haciendo calor. Estas son las temperaturas ahora mismo. Hace calor de día, pero de noche también. Estamos hablando de noches tropicales, de verano. 22 grados ahora mismo en Almería, en Cádiz, en Jaén, 21 en Madrid o también Valencia, y hasta 23 en la ciudad condal. Hoy suben las temperaturas máximas en el norte peninsular, donde estos días han bajado durante el fin de semana. Pero bueno, llegaremos a 26 grados, Vitoria, Bilbao, 30 en Ourense, en el Guadalquivir rozando los 40, que son unos 10 grados por encima de lo que tocaría para la época, Madrid 35 y avisos activos en el Valle del Guadalquivir, también en Albacete y en el sur de la Comunidad de Madrid, precisamente por este motivo. En el cielo muy pocas nubes, algunas trazas de nubes altas, alguna nube baja también a estas horas en la costa guipuzcoana y también en el Mediterráneo, y luego por la tarde esperamos algunos chubascos en el Pirineo, principalmente en el catalán, aunque en el aragonés también puede caer algo, así como en el entorno de la ibérica. Fuera de eso, estabilidad, calor, de canícula, de verano. Y es cierto que de cara a jueves, viernes, sobre todo entra esa masa un poquito más fresca, un poco más, que hará que bajen algo las temperaturas, pero luego vuelven a repuntar. Mañana es cuando empiezan a descender, sobre todo por el norte, por el oeste y un poco por el centro. En cambio, en el este suben hasta los 41 mañana en Murcia. Madrid bajando a 31, en el norte sí, 20, 22 grados. En el Guadalquivir, 38 grados mañana Córdoba. Pasado mañana bajan un pelín más, pero bueno, vean que son mapas que nos siguen hablando de calor. O sea que sí que es cierto que van bajando, sobre todo viernes, que lo notamos más, sería el día más fresco de la semana, porque luego el fin de semana, insistimos, vuelven a subir. Mañana alguna precipitación por el norte, sobre todo tormentas al norte de Cataluña, y esto pues para el miércoles.
0: Quédense con este nombre, Rafa Jodar, y con esta imagen. La gran esperanza española ya está en cuartos de Roland Garros a sus 19 años. Es el madrileño que se cuela por primera vez en cuartos de final de un gran slam después de ganar a Pablo Carreño. Dirán ustedes, uy, qué lunes más lunes. Quédense con nosotros. Aquí hace fresquito, vamos a desayunar muy bien y además en muy buena compañía. Con Ana Pardo de Vera, muy
3: tal,
0: buenos días.
3: Muy
0: Irene
3: buenos
0: Lozano,
3: días.
0: ¿Cómo
3: tal,
0: estamos?
3: Días.
0: Pablo Simón,
4: hola,
0: bienvenido. Ana Samboal,
4: buenos,
0: muy buenos días.
4: Días.
0: Javier García
4: muy
0: Lira,
4: buenos,
0: buenos
4: días.
0: Días. Vamos con una de las noticias de las últimas horas. Ahora mismo en la Comunidad Valenciana comienza la cuarta semana de huelga indefinida en la educación. Y las

0: Estas se están recrudeciendo, nos dejan esta imagen que van a ver. Es la imagen del día, el momento en el que un policía nacional, ahí lo tienen, empuja a una manifestante por detrás y la hace caer. La delegada del gobierno anuncia una investigación por estos hechos, Laura.
1: Sí, la mujer era una profesora jubilada, era una de las personas que se estaba concentrando aquí a las puertas de la consellería. Su responsable, Carmen Ortía, ha condenado todo tipo de violencia. Y mientras, la delegada del gobierno en la comunidad, Pilar Bernabé, ha dicho que se va a abrir una investigación para depurar responsabilidades. Desde la Unión Federal de la Policía responden apoyando a su compañero. Aseguran que la imagen responde a una actuación policial para evitar el tráfico y le dicen a la delegada que en todo caso, si alguien tiene que investigarlo, debe ser un juez.
0: No sé qué os ha parecido esta imagen, Irene, que yo creo que nos lleva sobrecogiendo desde las últimas horas, porque es verdad que el empujón del policía se produce a esa profesora que se estaba manifestando en Valencia por detrás.
2: Y además, en un contexto en el que se ve claramente que no resultaba amenazador, ni había, no sé, como hemos visto en otras manifestaciones a lo largo del tiempo, pues una turba que trata de asaltar, ¿no? En este caso de cortar el tráfico, era una señora que estaba ahí parada protestando. A mí lo que se ve en las imágenes desde luego es brutalidad policial, como poco, ¿no? Yo creo que es lógico que se investigue. Los policías, los miembros de las unidades antidisturbios tienen sus protocolos de actuación y lógicamente los tienen que seguir, pero yo no veo nada en esas imágenes que indique que hay un peligro inminente para ellos que obligue a actuar así. Ellos han justificado que el protocolo, cuando hay invasión de la calzada, lo primero de todo es impedir que se concrete o se consume esa invasión, pero a mí me parece completamente desproporcionado.
0: ¿Cómo lo ves tú, Ana?
3: Pues yo creo que el protocolo es el adecuado, porque están siguiendo las órdenes que les han dado delegación de gobierno, porque no actúan porque les da la gana. Delegación de gobierno dice, por ahí tiene que ir el tráfico, de hecho se ve que vienen coches de frente, despeje. Hombre, yo entiendo que no querían tirarle al suelo a esa señora, simplemente la empujan para quitarla del carril y se cae. Entiendo que el objetivo
2: cuando
3: no era tirarla al suelo.
2: No es una, caer.
3: A ver, no es una actuación como la que vimos el otro día en el País Vasco, con la Ertzaintza recibiendo a los de la flotilla. Es un policía despejando un carril que hace así y una señora que se cae. Probablemente la intención no es tirarla al suelo. Y en todo caso, la actuación, si hay una denuncia, la tendrá que revisar la delegación de gobierno, que tiene que revisar los protocolos, que es quien da las órdenes, y posteriormente, si procede, un juez. Pero no me parece que sea el objetivo. O sea, yo no veo ningún tipo de brutalidad, ni de ensañamiento, ni nada por el estilo. Simplemente está despejando un carril, hace así, con la mala fortuna de que esta señora se cae. Obviamente, espero que no fuera el objetivo, y no me lo parece.
2: Ana, pero mala fortuna si tú empujas a alguien.
3: Hombre,
2: con la fuerza,
3: es que si
2: con
3: tú,
2: la fuerza de un antidisturbio.
3: Claro, es que si tú,
2: con el tamaño de un antidisturbio. Disturbios por la espalda,
3: no, perdona,
2: a una profesora que tiene una edad, dices, hombre,
3: pero
2: qué mala fortuna que la ha empujado fuerte,
3: claro,
2: y se ha caído.
3: Y tú tienes,
2: no sé,
3: pero
2: es
3: claro,
2: un poquito
3: si
2: rebuscado.
3: Tú te dedicas a cortar carriles de tráfico cuando vienen coches de frente, pues lo mínimo que puede hacer un policía es quitarte de en medio.
2: Sí, pero también se puede hacer,
3: o sea,
2: con más amabilidad.
3: Sí, claro, esta señora es muy débil para que la empuje la policía, pero muy fuerte para ponerse delante de un coche, porque lo que están haciendo ahí es despejar la calzada.
2: No, no se pone delante de un coche porque
3: ahí
2: sea fuerte.
3: Si
2: se
3: es que es muy obvio, ¿no ves los coches que vienen de frente? Lo que están haciendo esos dos agentes de policía es despejar la calzada. Eso es lo que están haciendo. Y probablemente porque es la orden que tienen. Y la orden viene de un superior, ¿eh? Las decisiones no las toman ellos.
2: Sí, estamos hablando del cómo, no del qué, que estamos de acuerdo
3: cómo,
2: en que tiene que despejar la calzada, sino del cómo, del cómo,
3: claro,
2: lo ha hecho. Y lo ha hecho con desproporción.
3: No,
2: lo
3: no
2: ha
3: lo ha hecho
2: con
3: desproporción.
2: Claro.
3: Cuando
4: creo
3: tú tienes una calzada que tienes que despejar y un montón de gente, vas quitando en medio.
4: Yo creo que lo ha hecho con desproporción porque teniendo en cuenta que no había una aglomeración en ese momento, claro, en la calzada, la agarras del brazo y le dices, por favor, apártese. Pero no le pegas un empujón imprevisto por la espalda que la tira al suelo y además un empujón fuerte. Sabemos que las fuerzas y cuerpos de seguridad tienen el uso legítimo de la fuerza. Lo sabemos. Por lo tanto, deben de ser todo lo exquisitas que puedan a la hora de utilizarlo. Y esto no tiene ningún sentido.
3: En una actuación policial en la que te están cortando la calzada, no puedes ir preguntando a cada uno qué grado de movilidad tiene cuando te está cortando la calzada.
4: Ahí no había ninguna amenaza contra él.
3: No lo sabes.

0: Irene,
1: Ana,
0: no
1: tenemos una...
0: Pero si
1: vamos a ver,
0: señoras.
1: ¿Pero qué imagen tienes? ¿Una imagen de 10 segundos?
0: Una imagen
1: es que
0: de,
1: no tengo, sabes lo que pasa justo antes o justo
0: señora,
1: después. Es una imagen
0: de una
1: parcial.
0: Sola, en una calzada.
1: Cortando una calzada
0: sola,
1: por la que vienen vehículos
0: cortando,
1: de frente.
0: Sí, cortando, pero vamos, que los vehículos... Que ella puede con...
1: Pues nada, la próxima vez me demandará a la policía que la delegada
0: la
1: de gobierno mande a los de
0: equivoca.
1: Asuntos sociales.
0: La policía también se equivoca y ahí hay un uso desproporcionado que espero que se investigue, que espero que reciba la sanción que le corresponde, porque lo que no puede ser es que todos, imagínate que todos los policías y fuerzas cuerpo de seguridad se ponen a hacer lo mismo que ha hecho este policía con esta señora.
1: Imagínate que todas las personas que van a manifestarse deciden cortar una calzada.
0: Pero es que no estamos en lo mismo.
2: Claro,
1: es que
2: no
1: hay. ¿Y cuál es la orden que da la delegación del gobierno?
0: No hay violencia.
1: Despejen la calzada, porque esa orden es de delegación de gobierno.
0: Pero no
1: te
0: dice, despeje la calzada y si hay una señora sola, péguele un empujón.
1: No, es que no sabes si hay una señora sola.
0: Pues
1: es
0: que se. A ver,
1: bueno, es que además las calzadas las despejan así.
3: Javier,
1: claro, es que una actuación policial es así, no es asuntos sociales, es la policía.
0: La imagen.
4: Por supuesto, las actuaciones policiales siempre son muy difíciles.
0: Y todo el mundo
4: requieren
0: se equivoca.
4: nuestro respeto,
1: ahí.
4: Hay que estar ahí, todo
1: claro.
4: Eso es verdad. Pero lo único que tenemos para analizar son las imágenes, no tenemos otra cosa. Y en las imágenes se ve claramente que es un empujón desproporcionado, injustificable. Se ve con toda claridad que esa señora no suponía ningún peligro para nada.
0: Y no se estaba enterando, además, de que venía un policía
4: no
0: por
4: venía,
0: detrás.
4: Es un empujón desproporcionado. Yo creo que este servidor público, que si está viendo hoy las imágenes, no estará muy orgulloso. Dicho esto, insisto, me parece desproporcionado. Ahora, yo no creo que esto sea brutalidad policial,
1: no.
4: Irene. No es brutalidad
0: desproporcionada.
4: Policial. Es una acción desproporcionada puntual, pero no es brutal.
2: Desproporcionada.
4: No es
0: bueno,
4: es una
0: a lo mejor él estaba enfadado por algo, yo no lo sé, si hay antecedentes de alguna que vienen de atrás, que no salen en las imágenes, lo
4: solo
0: que
4: sabemos lo que tenemos, que
0: pero
4: es esto.
0: Ese empujón
4: es
0: desproporcionado.
4: No era necesario.
0: La coges del brazo y la pones
4: Exacto.
0: en la acera.
4: Ese empujón
0: además,
4: no era necesario.
0: La
4: dicho lo cual,
0: proporción entre el policía y la
4: claro,
0: señora...
4: Es verdad, y todos aquí coincidimos, es decir, la actuación de la policía en circunstancias de cuestionamiento del orden público es siempre muy difícil, es siempre muy complicada.
0: Sí.
4: Muy difícil, porque no sabes con lo que te vas a encontrar. Ahora, manifestaciones de profesores en Valencia no parecen los entornos más complicados, aunque es verdad, y en eso tiene toda razón Ana, hay que evitar que se paralice la circulación y hay que evitarlo. Pero yo de verdad, viendo las imágenes, que es lo único que podemos juzgar, yo no puedo juzgar lo que había antes o lo que había después, es un empujón desproporcionado.
3: Pues esta agresión policial que se produjo en las últimas horas ayer no ha hecho más que empeorar todavía, enconar y tensar la situación de protesta, la situación de tensión que vive ya de por sí el sector de la educación en la Comunidad Valenciana. Miren, esta medianoche los representantes de tres sindicatos que se habían encerrado en la Consellería de Educación han sido desalojados del edificio. Tuvieron que salir porque dicen que les amenazaron con sancionarles. Y la pregunta es, ¿qué es lo que va a suceder ahora? Si ante este clima de tensión van a volver a sentarse los sindicatos en la mesa de negociación porque tenían una reunión, Laura, a primera hora de la mañana de hoy.
5: Sí, se encerraron tras horas de reunión sin acuerdo y mientras ellos estaban dentro, fuera, decenas de profesores les esperaban para manifestarse y para apoyarles. Educación había planteado un calendario de negociaciones con encuentros específicos por temas, el primero hoy a las 9, pero los sindicatos ya han dicho que no acudirán. El principal punto de conflicto sigue siendo la retribución salarial. Consellería asegura que hay un acuerdo con dos de los sindicatos, pero son los minoritarios y el resto, los tres mayoritarios quieren seguir negociando. Por tanto, el conflicto sigue abierto y todavía no hay una fecha para saber que se va a solucionar esta situación.
3: Y todo esto a 24 horas de que comiencen las pruebas de acceso a la universidad, la PAU, allí en la Comunidad Valenciana. Hoy comienzan oficialmente en Madrid y en Alcalá de Henares. Y desde hoy vamos a ver cómo 300.000 alumnos van a pasar muchísimos nervios enfrentándose a la PAU. Vamos a acercarnos en directo a la Universidad Complutense. ¿Cómo están las cosas por allí, Marilyn?
2: Bueno, queda poco más de una hora para que comience este primer examen a las 9:30, el de lengua castellana y literatura, para más de 42.000 alumnos madrileños. Por aquí, como podéis ver, ya hay bastante gente, bastantes alumnos que se están acercando a esta facultad. Este año la prueba de acceso trae algunas novedades. Por ejemplo, se establecen unos criterios de corrección comunes entre comunidades autónomas y además los exámenes estarán más enfocados en evaluar las destrezas de los alumnos, su capacidad de análisis y pensamiento crítico. Para que os hagáis una idea, más o menos el 70% de la nota corresponderá a preguntas abiertas. También aumenta la vigilancia con detectores de frecuencia para localizar dispositivos no autorizados. Los exámenes continuarán en toda España hasta el 14 de junio y las notas se publicarán antes del 27.
3: Y cuando lleguen a la universidad les esperan profesores como Pablo Simón. Dile algo a los chavales, que todo el mundo recordamos la EPAU y todo esto.
6: Ya, es normal, es normal, a ver, que el peso que tiene la nota de bachillerato es considerable respecto al examen. Entonces, lo primero, que no hay que ponerse nerviosos porque parte del trabajo ya está hecho. Por favor, leen las preguntas. O sea, 3 de cada 4 preguntas erróneas es porque se responde a cosas que no te han preguntado. Entonces, a veces merece la pena pararse un momento y leer el examen entero para después responder, en lugar de correr aquellas que tienes seguro. Empieza por las más fáciles, las que tengas claro, y deja las otras para el final. Y todo es logística, es planificar el tiempo. Ya está, de verdad. Luego, también hay que recordar una cosa, y lo digo también a las familias porque probablemente estén un poco nerviosas. Ahora se va a producir una elección importante para muchas de ellas, ¿no? Que es escoger cuál es la carrera o el grado que quieren que hagan sus hijos. Es importante recordar que la vida no es lineal. Es decir, que a veces uno puede meterse en un grado, que ese grado no sea la elección que tú tenías al principio y cambiar. No pasa absolutamente nada. Por lo tanto, rebajemos también un poco de la presión que tienen las familias y los estudiantes a la hora de escoger cuál es su camino. Luego la vida va en zigzag. No hay problema y no existe el año perdido. Es decir, si tú te metes en un grado y no te gusta y luego cambias, no pasa absolutamente nada. Desacralicemos un poco todo esto. Lo importante es formarse y de verdad que todo irá bien.
3: Bueno, mucha suerte a los alumnos que se enfrentan desde hoy a la EPAU en toda España y mucho ánimo, muchísima paciencia a esas familias que van a pasar unos días, digamos, que apretadillos. Con ellos los vamos a compartir. Seguimos con un ojo puesto en la Universidad Complutense y, mientras tanto, vamos a acercarnos a los tribunales porque el juez Pedraz tiene previsto levantar hoy mismo el secreto de sumario del caso de Leire Díez. Irma.
7: Es previsible que las próximas horas ese sumario esté ya en manos de las partes y será entonces cuando se conozca qué encontraron en los registros que se hicieron el 10 de diciembre de 2025, hace solo unos meses. Eso es lo que ha permitido al juez Pedraz dar un salto en la investigación y ampliar el foco. En ese auto que conocimos la semana pasada ya se relataban algunos de esos indicios, son varias conversaciones, y lo que dice el juez Pedraz es que Santos Cerdán puso la estructura del Partido Socialista al servicio de una trama que supuestamente se dedicaba a intentar desbaratar investigaciones judiciales que afectaban al partido y también al entorno de Pedro Sánchez. También dice Pedraz en ese auto que todo eso se habría pagado con fondos procedentes de la caja del partido. Eso es lo que vamos a conocer hoy, en qué indicios se sustenta, qué es lo que se ha encontrado y qué es lo que hay en la investigación hasta ahora. Y mientras tanto, la UCO continúa analizando todo el material que incautó en los registros de la pasada semana, tanto en la sede del Partido Socialista como en la Dirección General de la Guardia Civil y en domicilios particulares. En ese requerimiento de información habría solicitado contratos, facturas y también libros de contabilidad, así como, entre otros, el acceso de visitas a la sede de la calle Ferraz, y también se habrían llevado varios buzones de correo electrónico de algunos de los empleados.
3: Mateo Balín, muy buenos días.
8: Hola, ¿qué tal, Silvia? Buenos días.
3: ¿Cuáles son los delitos que el juez Pedraz imputa en su auto y, según lo que conoceremos hoy, previsiblemente detallará en el sumario?
8: Bueno, efectivamente, estamos hablando de una ristra de delitos que empieza por la organización criminal. Ahí situaría a una primera, digamos, estructura dentro de esta investigación estaría Leire Díez, el empresario Javier Pérez Dolcet, el propio Santos Cerdán, Gaspar Zarrías o el abogado Ismael Oliver. Aparte de la organización criminal, pues hay delitos diversos, Silvia, como bueno, pues cohecho, malversación, tráfico de influencias, o sea, todos los delitos típicos de la corrupción. Habría un segundo nivel de investigados que no estarían en esa organización criminal, que estaríamos hablando del abogado Jacobo Teijelo y del Guardia Civil, el capitán de la Guardia Civil, Juan Sánchez Yepes. Y un tercer nivel, de momento, con indicios, pero sin estar imputados, estaríamos hablando de Juan Manuel Serrano, que es expresidente de Correos, y Juanfran Serrano, que es diputado actual del Partido Socialista y cuya causa, en caso de certificarse su investigación, tendría que elevarse al Tribunal Supremo por ser aforado. Esta es la estructura que conocimos, como decís, en ese auto de 50 páginas de la

0: La semana pasada que dictó el juez Santiago Pedraz, un auto que permitió entradas y registros en algunos domicilios y requerimiento de información al Partido Socialista, Silvia, esas 13 horas que estuvo en la UCO se justifican por los 14 requerimientos que hizo el juez al Partido Socialista, 14 de los 19 que contenía su auto estaban referidos al PSOE y a esa figura de la gerencia desde donde pudo salir del orden de 188.000 euros entre abril de 2024 y mayo de 2025 para pagar estas campañas de desestabilización de policía judicial que estaba, digamos, al encargo de causas relativas al Partido Socialista, al Gobierno, al entorno de Pedro Sánchez y que está investigando aquí en la Audiencia Nacional el juez Santiago Pedraz.
1: Dentro de la organización criminal que imputa el juez Pedraz, ¿quién es quién dentro de esa trama? Es decir, ¿quién la dirige, quién la lidera, quién la ejecuta? ¿El magistrado llega a identificarlo, Mateo?
0: Bueno, de momento el auto es un auto muy prolijo, es un auto detallado. Los roles no están aún del todo definidos, pero sí que los sitúa efectivamente en esa organización criminal en la pirámide más alta, Santos Herrán, básicamente porque era el secretario de organización entre abril de 2024, coincidiendo con esa carta a la ciudadanía de Pedro Sánchez, y mayo de 2025. Recordar que Santos Herrán dimite de su cargo, de sus responsabilidades en el Partido Socialista tras esa imputación en el caso Koldo, en el Tribunal Supremo, y ahora se está investigando en la Audiencia Nacional. O sea, sería Santos Herrán el que encabezaría, digamos, esa estructura. Y por debajo, pues bueno, sitúan a Leire Díez, la exmilitante socialista, Gaspar Zarrías, el exdirigente del Partido Socialista Andaluz y que actualmente tiene una consultora, a Ismael Oliver, un abogado del partido, del entorno del partido, y al empresario Javier Pérez Dolcet, la persona que se considera víctima de José Manuel Villarejo y que lleva años investigando lo que él denomina las cloacas del Estado y esos perjudicados que habrían sido de las operaciones, de las acciones, de las actividades de José Manuel Villarejo durante años.
1: Ignacio González Vega, magistrado, muy buenos días.
2: Buenos días, Silvia.
1: Estamos al comienzo, ¿no?, de una investigación. A partir de ahí, ¿de dónde se debería tirar los hilos, digamos, para intentar confirmar si esta primera aproximación del juez Pedraz es cierta o no?
2: Bueno, antes de nada quisiera aclarar que en esta primera fase de la investigación, hay que decir que hace poco se ha conocido de la misma, más que hablar de delitos, lo importante es hablar de los hechos, porque estos hechos, a medida que avanza la investigación, pueden desarrollarse, algunos de ellos pueden desaparecer porque no revisten caracteres de delito, en fin, que es muy precipitado hacer una calificación jurídica en estos momentos. En cuanto a cómo se desarrollará la investigación, me parece que es fundamental, ahora mismo lo que es fundamental es que se analice la documentación y los dispositivos incautados, porque de ahí saldrá una información relevante para apuntalar los indicios señalados en el auto o bien para descartarlos. Eso es, creo, lo más importante a fecha de hoy, y a partir de que se conozca esa información, a partir de ahí se acordarán las diligencias de investigación pertinentes.
1: Pero en este caso en el auto sí se habla de delitos, se habla de cohecho, se habla de organización criminal. Más que de los hechos, el juez detalla sobre todo los delitos que se les imputan.
2: Sí, lo que pasa es que no es habitual recurrir a los delitos, porque piénsese que los hechos todavía no están fijados, los hechos están en investigación. Y algunos hechos se podrán descartar porque precisamente haya contraindicios que los descarten y otros que queden apuntalados. Pero sí que es verdad que lo importante en este auto, aunque se señalen delitos que se podrán ir variando a lo largo de la investigación, lo más importante son los hechos que revistan caracteres de delito.
1: ¿Cómo lo veis vosotros, Javier?
3: Bueno, pues vamos a ver, hay que esperar a ver qué dice el sumario. Y, por supuesto, respetando la presunción de inocencia, faltaría más. Pero es verdad que la relación de hechos que hace el otro día el juez Pedraz es muy contundente. Es decir, él define con toda precisión lo que es la creación de una trama que es consecuencia de una situación. Es decir, la situación primigenia es que hay una investigación sobre la esposa del presidente del Gobierno. El presidente del Gobierno se toma unos días de reflexión y, aprovechando esa reflexión, es decir, consecuencia directa de esto. Con esto no estoy diciendo que el presidente lo supiera ni lo impulsara, ¿eh? No digo nada de eso, pero digo que consecuencia de esa decisión parece que Santos Cerdán toma presuntamente por sí mismo la decisión de montar, de estar en la cúspide y montar una trama para evitar la normal actuación del Estado de Derecho, ¿no? Utilizando para eso la financiación y los recursos del Partido Socialista, y eso se hace a través de la contratación del IDE10 en una empresa de Gaspar Zarrías, un clásico de la política socialista de toda la vida, es vicepresidente de la Junta de Andalucía, y a partir de ahí se pone en marcha, es decir, con utilización, ya veremos hasta dónde, de recursos del Partido Socialista, y veremos a ver si no de otras empresas. Como todavía eso no está definido, lo dirá hoy el sumario, yo de momento lo voy a dejar ahí, pero todos sabemos de qué estamos hablando. Es decir, yo creo que lo que describe el juez es una situación grave, es una situación muy grave. Insisto, veremos a ver qué detalla el sumario, pero yo creo que es una situación muy complicada, que todos además vimos, es decir, porque la aparición de esta figura tanto extraña de Ley de 10 fue muy vistosa, en el sentido de que todos además tuvimos aquella rueda de prensa en la que le preguntábamos, en el que ella insistía en que era una periodista de investigación. Ayer el diario El País sacó unas declaraciones suyas en las que ella se define a sí misma como una gran bocazas. Es que yo creo que esto es mucho más, aparte de que puede, si ella se define a sí misma como una gran bocaza, yo no voy a corregirla, pero creo que esto es algo más que ser una gran bocaza. Ya, entonces vamos a ver, porque yo creo que la situación es grave.
1: Un momentito, Ana, porque claro, dentro del auto también hay un par de cuestiones que yo creo, Mateo, que deberían ser aclaradas, ¿no? Una de ellas es la que hace referencia a Carmen Pano. Sí. Que dijo que había llevado decenas de miles de euros a Ferraz, 90.000 en concreto, ¿no? En dos ocasiones. Primero, en una bolsa de taxi de plástico con su coche, con su chofer, y otra, en una bolsa de plástico, decía, abierta en un taxi. Claro, el auto dice que el Partido Socialista le ofreció 50.000 euros para que no revelase esta información, pero es una información que ya cuando Carmen Pano fue a revelarla al tribunal, Víctor de Aldama la negó. Dijo, pero ¿cómo le voy a dar yo a esta mujer 90.000 euros? Para que los lleve a Ferraz en dos episodios distintos, uno en su coche y otro en un taxi, en dos bolsas de plástico. O sea, es una información que ya el propio Aldama había desmentido. Sin embargo, nos lo encontramos en el auto de Ferraz.
0: Nos lo encontramos en el auto porque la incluye la UCO en sus informes. Cuando la UCO, por ejemplo, desgaja los gastos que habrían salido de la caja del Partido Socialista para financiar estas campañas, incluye esta referencia a estos 50.000 euros que se habrían utilizado para tratar de cambiar la opinión de Carmen Pano a la hora de acudir al juzgado y efectivamente relatar esas dos entregas de 90.000 euros en dos espacios diferentes en la sede del Partido Socialista. Y es que incluyen también, curiosamente, el nombre de la abogada que habría hecho de intermediaria para esa, digamos, oferta. Estaríamos hablando de Leticia de la Hoz, que es la abogada de Koldo García y de la familia de Koldo García en las causas que se han celebrado en el Supremo, el caso Mascarillas aquí en la Audiencia Nacional. Un episodio que incluye el juez en su auto, probablemente porque la UCO se lo ha, digamos, dejado por escrito en los informes, digamos, que resumen ese auto del juez Pedraz, pero que no hay ninguna referencia más, incluso no se considera ni investigada Leticia de la Hoz. Una Leticia de la Hoz que ya cuando conoció esa información el miércoles pasado negó categóricamente que esto hubiera sucedido. Es más, dice que tiene pruebas que demostrarían que la situación fue al revés. O sea, que Carmen Pano trató de acudir a su despacho, hablar con ella, y ella la echó de su despacho cuando, digamos, hablaron sobre este asunto. Con lo cual, bueno, es una información efectiva que se incluye en el auto, que a ver si el sumario nos da más detalles de por qué se incluye esta referencia en el auto, pero es que yo te digo más, Silvia, a mí, por ejemplo, lo que es el sumario también me gustaría que aclarase por qué esta causa empieza en un juzgado de Plaza Castilla de Madrid, en el juzgado de instrucción número 9, que estaba investigando este asunto después de unas querellas de Aztoir y otras organizaciones, y acaba en la Audiencia Nacional. No conocemos el motivo por el cual esta causa, que como te digo, comenzó a través de querellas de Aztoir y de otros colectivos, acabó en la Audiencia Nacional, y acabó la Audiencia Nacional en el caso SEPI, que poco o nada tiene que ver con esta pieza separada que ahora se está investigando aquí por parte del juez Pedraz. Yo creo que es un tema procedimental que a ver si el sumario nos aclara, probablemente lo haga, porque probablemente el juez de Plaza Castilla se inhibiera en favor de Santiago Pedraz, pero estaría interesante conocer la motivación que le llevó a tomar esa decisión.
1: Y luego está el tema del cohecho. El tema del soborno a un fiscal, que el propio fiscal ha salido y ha dicho, pero esto no, nada más lejos de lo que sucedió, yo no sé de lo que me están hablando. Y en cambio, ese cohecho, apoyándose en ese soborno, que el fiscal insiste en que no existió, también aparece en el auto de Pedraz, Mateo.
0: Efectivamente, son 300.000 euros que se mencionan en el auto de Pedraz que presuntamente o se sugiere que se habrían utilizado, que se iban a utilizar para, digamos, sobornar al fiscal Grinda, un fiscal que estaba entonces en la Fiscalía Anticorrupción, que ha dirigido, fiscal muy conocido porque ha dirigido, digamos, causas o operaciones contra la mafia, digamos, de varios países asentada aquí en España, sin ir más lejos el caso Gaopín, que ahora sí mismo se acaba de celebrar el juicio en la Audiencia Nacional con multitud de acuerdos por parte de los acusados, mafia rusa, etcétera, fiscal que ahora está en Ecuador de destino y que, bueno, habría sido uno de los denunciantes junto al fiscal Estampa de estas conversaciones que mantuvo en su día con Leire Díez, las militantes socialistas, relativas, bueno, a esa información que le pedía Leire Díez a estos

0: estos dos fiscales sobre, digamos, compañeros que pudieran tener alguna sombra de sospecha. Él mismo efectivamente lo ha negado, no obstante, como te digo, su denuncia inicial fue la que originó también esa denuncia de la Fiscalía Anticorrupción contra Leire 10 en el juzgado de Plaza Castilla, tanto la de él como la de Estampa, que grabó 3 horas de conversaciones en una reunión que mantuvo con Leire 10 y que son, digamos, el núcleo central de esta causa que en su día se abrió en los juzgados de Plaza Castilla de Madrid y que ahora está en la Audiencia Nacional.
1: Ana, sí.
2: Bueno, es un tema complicado desde el punto de vista que esto ya viene de muchos años atrás. Quiero decir, nunca ha ocultado Pérez Dolcet que él se considera una víctima de Villarejo y ha ido contando, incluso puso a disposición judicial grabaciones y pruebas que él dice que tenía y que, entre otras cosas, llevaron a la ruina de su negocio. Esto existe y Pérez Dolcet ha ido a multitud de medios, lo hemos visto todos, a tertulias y a contar sus historias. Luego, cuando conoce a Leire 10, pues los dos se ponen a investigar pues lo que sería la continuidad de las cloacas del Ministerio de Interior de Jorge Fernández Díaz, apuntando a presuntos actos presuntamente delictivos de fuerzas y cuerpos de seguridad y de la judicatura que estarían contra el gobierno actual. Esto a grandes rasgos, porque son temas que tienen mucha chicha y mucho fondo y eso todo lo tendrá que desentrañar el juez.
1: Pero disculpa, pero ¿estaban el problema antes de esa reunión en Ferraz
2: sí,
1: que establece
2: sí, mucho
1: el
2: antes.
1: Juez Pedraz?
2: Estos llevan años investigando y años, sobre todo Pérez Dolcet, que tiene muchísimo material que le dio Villarejo, las grabaciones de Villarejo que dicen fuentes judiciales que harían caer 3 sistemas en España, de todo lo que contiene, aunque no se ha desencriptado todo, en fin, un montón de documentación que tiene Pérez Dolcet y que ofrece y para publicar y demás a la Fiscalía y demás y no le hacen caso y se frustra por eso, se reúne con Leire 10 e intentan pues eso, obtener información sobre esos presuntos ataques que se estarían haciendo contra el gobierno desde las cloacas del Estado, desde el Estado profundo, vamos. Al final no obtienen nada. La cuestión aquí yo creo que es, uno, confirmar los delitos que dice el juez que se han cometido. Chantajes, extorsiones, difusión de falsedades sobre esas presuntas cloacas, espionajes, etcétera.
1: Criminal.
2: Organización criminal, que ahora todo es organización criminal y nada es organización criminal. Todo esto, ¿no? Primero confirmar esos delitos y a partir de ahí saber si desde Ferraz Santos Cerdán estaba pagando a esta gente. Porque no es raro. Quiero decir, diría que es legítimo, si no se utilizan métodos ilegales, que los partidos traten de obtener información por todos los medios sobre sus adversarios, los de enfrente. O sea, no nos rasguemos las vestiduras ahora. La cuestión es cómo se hace. Se puede hacer con una trama parapolicial, como hizo Jorge Fernández Díaz desde el Ministerio de Interior. Y digo hizo y no presuntamente hizo, porque las grabaciones están ahí. Y las cloacas se conocen bien, que destapamos, el presidente lo sabe, la fiscalía te lo afina, la fabricación de dosieres contra los independentistas catalanes y la UDEF, de presuntos nada. Eso está ahí. Y hoy me parece que declara el que era el jefe de la UDEF, precisamente Eugenio Pino. Por lo tanto, si Santos Cerdán estaba pagando a gente que estaba chantajeando, extorsionando, prometiendo altos cargos y altas influencias como bocazas o no bocazas para intentar presionar, buscando pruebas de forma ilegal, etcétera, etcétera. Si se confirman esos delitos, habrá trama. Si se trata solo de buscar información porque crees que hay una trama de lawfare o de intento de derrocar al presidente del gobierno, ya va a ser más complicada la cosa.
1: Ignacio, vamos a detenernos en esto que está planteando Ana. ¿Dónde empieza el delito según el auto del juez Pedraz? O no sé si es delito. Empecemos por el punto cero. ¿Es delito que alguien como Santos Cerdán, entonces secretario general del Partido Socialista, pagase por conseguir información? ¿Esto es legal o es ilegal?
3: Bueno, dicho así, sin más, no debería de ser delito, ¿no? Lo que pasa es que es verdad que hay que contextualizarlo.

0: los hechos que se nos presentan en los tribunales de justicia no son hechos así, aislados, sin más, sino que vienen rodeados de una serie de circunstancias que los contextualizan y que, por tanto, con esos datos sí se puede afinar más si estamos en presencia de unos hechos que revistan caracteres de delito o no. En principio, pagar por una información no debe ser delito, porque además, ¿qué tipo de información? ¿Es una información pública o no? Si se trata de una información confidencial o secreta, evidentemente puede haber delito. Si es una información pública, pues obviamente, más que delito, yo creo que es un poco sin sentido el pagar por algo que es público, ¿no?
1: Yo quería preguntarte, en el caso de que se confirmase que hubiese habido un soborno, ¿no?, un cohecho, para que se consiguiese esa información, sería delito, entiendo, ¿no?, por el método que se usa. Pero si no ha habido soborno, ¿habría delito? Si el Partido Socialista, en este caso Santos Cerdán, hubiese pagado por esa información. Es decir, mi pregunta, por atinar, ¿dónde está la raya que indica a partir de aquí comienza un delito?
0: Pero insisto, lo importante es saber el tipo de información que es. Si es una información que no es, de la que no tienen acceso el resto de ciudadanos o las formaciones políticas, evidentemente es una información que de por sí el revelarla ya puede ser delito, al margen de que se pague o no un dinero por ella. Pero es el tipo de información lo que puede determinar si estamos en presencia de un delito o no. Y si el que custodia esa información, que es secreta, recibe un dinero, evidentemente ahí ya estaríamos en presencia de un delito también. Normalmente la revelación de secretos, si es un funcionario público, es una infracción que resulta más agravada. Y si además de funcionario público recibe un precio o merced por ello, pues obviamente está más penada que si se tratara simplemente de un particular.
1: ¿Y a qué se debe, Ignacio, estas lagunas, digamos, que contempla el auto? Que estoy segura de que el sumario podrá aclarar todo lo que estaba planteando también Mateo Balín, ¿no? El hecho de que, por ejemplo, se incluya la idea de que se ha intentado sobornar a un fiscal como Grinta y el fiscal diga, no, a mí no me ha sobornado nadie. O el hecho de que se diga, no, es que el Partido Socialista intentó pagar a Carmen Pano 50.000 euros para que no revelase ante los tribunales que había llevado a Ferraz 90.000, cosa que reveló y cosa que Aldama dijo inmediatamente que era mentira.
2: Está imputada la misma causa.
1: Claro, está imputada efectivamente la misma causa. Entonces, ¿cómo se entienden todos esos detalles que, digamos, a ojos de la opinión pública, no sé si a ojos de los tribunales, pero a ojos de la opinión pública, ya estarían resueltos?
0: Pues en el caso de Grinda,
1: con una llamada se habría resuelto ya. Oiga usted, fiscal, ¿alguien le intentó sobornar? Pues sí o pues no. Pero claro, es que decir que le sobornaron, no sé si sin haber llamado a Grinda, no sé si es el habitual discurrir de la investigación.
0: Bueno, es que en definitiva, eso es lo que señalaba yo al principio, si en definitiva lo que tiene que hacer el juez en ese auto es un poco recoger la información que le ha suministrado la policía. Es una información que probablemente en esa fase tan embrionaria no tenga la posibilidad de contrastar, es decir, da por válida esa información policial y a partir de ahí eso es lo que tiene que ir consolidándose o no. Por eso lo decía antes, que en primer lugar hay que ver, contrastar esta información policial con el análisis de los dispositivos y con el examen de la documentación incautada. Pero es más, si además hay hechos que, como habéis señalado, el fiscal ha negado, pues evidentemente hay que descartar hechos. Por eso es tan precipitado hablar de delitos. Pero es más, y ahí lo habéis dicho en el programa, es que una de las cuestiones que también se plantea en estos inicios es saber la competencia objetiva. Es decir, si es competente la Audiencia Nacional o si es competente un juzgado de instrucción de Plaza de Castilla. Y eso es algo que también se plantea al inicio del procedimiento. Es decir, ¿por qué asume estas diligencias la Audiencia Nacional? Es que tiene competencia, porque debe de basarse en la Ley Orgánica del Poder Judicial. Por tanto, son estas cuestiones las propias de esta fase tan inicial de procedimiento. Y ya veremos, o ya estamos viendo, cómo algunos de los hechos que se recogen en el auto se van a descartar y otros probablemente se vean corroborados por otra información que vaya llegando.
1: Ana.
2: Yo creo que veremos hoy una parte del sumario, pero queda mucho por investigar a tenor de lo que apunta el auto que justificó la intervención policial de la semana pasada. Por precisar, Carmen Pano dice que ha llevado 90.000 euros a Ferraz y lo ha declarado ante

0: Tribunal Supremo y Aldama dice que ese dinero no era suyo, no que Carmen Pano no lo llegara. Veremos a ver si lo lleva o no.
1: Vamos
0: Ella dice que sí.
1: Mateo Balín, ¿qué es lo que dice Aldama? ¿Que le entregó el dinero a Carmen Pano para que le llevase o que no?
2: El dinero, Carmen Pano siempre ha dicho que el dinero es de Aldama o de Claudio Rivas. O sea, eso es así. Dijo que en su momento recogió ese dinero en la oficina de Claudio Rivas cerca del Retiro, aquí en Madrid, y lo llevó en dos tandas diferentes, una en un taxi, digamos, a través de un chófer de Pano y otra en un taxi. Y el dinero, ella siempre dice que el origen es de Claudio Rivas o de Aldama. El asunto, efectivamente, es que ella, cuando declaró ante el Tribunal Supremo en el juicio del caso Mascarillas, por ejemplo, dijo efectivamente que esa fue, digamos, la estructura. Ella fue a por el dinero al despacho de Rivas y lo llevó a la sede del PSOE. ¿Qué dijo el chofer, que es irrelevante? Que la dejó en la calle Ferraz, pero que en ningún momento vio que entrara a la sede del Partido Socialista. ¿Por qué el juez Pedraza ahora pide, entre otras cosas, digamos, el registro de entradas entre abril de 2024 y mayo de 2025? Bueno, entre otras cosas, y sitúa a Carmen Pano en ese registro para saber si es verdad que accedió a la sede del Partido Socialista. O sea, que esta historia yo creo que se puede aclarar con las pesquisas que tiene encima de la mesa el juez Pedraz. De forma paralela, Silvia, hay una pieza separada abierta en el caso Koldo, que tiene que ver con esos, digamos, liquidación de gastos que ha hecho el Partido Socialista a José Luis Ábalos y a Koldo García, y donde ya se está investigando también este asunto, con lo cual encontramos que hay dos juzgados diferentes investigando el mismo hecho. Con lo cual, vamos a ver lo que dice el informe de la UCO sobre esta petición de información al PSOE sobre las entradas a la sede del Partido Socialista. Es un listado de 26 personas y, entre otras, incluye a Carmen Pano y al chófer que también la acompañaba en una de esas dos, en uno de esos dos viajes.
0: Claro, yo creo que la clave es esa. Primero, si Carmen Pano fue y si llevó dinero. Segundo, si fue así, ¿quién le dio el dinero? Porque ahora mismo resulta que no se lo ha dado nadie. Claudio Rivas no quiere saber nada y Aldama dice que tampoco. Y en tercer lugar, porque creo que se queda muy claro a lo largo del auto, de dónde sacaba, porque el movimiento de dinero es lo que busca el juez, o una de las cosas que busca el juez, de dónde sacaba el dinero el Partido Socialista, o sea, los movimientos de dinero del Partido Socialista. Por lo que dice el auto es, aquí hay dinero que el Partido Socialista, y por eso está imputada su gerente, paga a terceras personas, por ejemplo, Gaspar Zarrías o, por ejemplo, los dos despachos de abogados, para que ellos, a su vez, paguen a Leire Díez, etc. Esa es la clave económica del auto. Entiendo que lo que ha ido a buscar el juez, o una de las cosas que ha ido a buscar el juez en esos registros, es ese dinero que pagaba el Partido Socialista a terceros, en concepto de que se lo pagaba, era legal o no era legal, de dónde ha salido ese dinero y si tiene alguna relación con supuestos pagos en metálico como el que declara Carmen Pano o no. Entonces, creo que hay una línea clara que es el rastro del dinero para ver también si había o no, porque se habla de blanqueo en algún momento en el auto, de presunto blanqueo en Ferraz. Segunda cuestión, al frente de la organización coloca a Santos Cerdán, pero es una organización que viene de atrás de dos personas como o tres, el socio de Cerdán, Leire Díez, y Vicente Fernández, en torno a la SEPI. ¿Hay algo de negocios o no en torno a las empresas de la SEPI? Yo creo que esa es una cuestión que viene de atrás y que a lo mejor puede dar respuesta al sumario. Y tercera, el juez coloca a Cerdán al frente de la organización, pero hay numerosas referencias a Moncloa, el presidente del gobierno, tanto de Leire como de Cerdán. Pueden ser conversaciones puntuales sin más trascendencia o puede tener más trascendencia. Pues eso sería interesante que lo viéramos en el sumario.
1: Fíjate que es lo mismo que pasó con el fiscal general del Estado, que decían que actuaba por órdenes de Moncloa. Que es verdad,
0: bueno,
1: que eso
0: hay que
1: apareció.
0: Probarlo.
1: Claro, apareció, pero fíjense, porque eso es verdad que dio para muchísimas tertulias. Porque en el auto del juez estaba.
3: No, hay
1: no es que el fiscal general del Estado actuaba por órdenes de Moncloa. Y luego es algo que estaba en el auto. Y luego es algo que ni tan siquiera se sacó a colación en el juicio. Lo digo porque
3: no, y que pasó
1: del auto,
3: sin pena ni gloria, como
1: claro,
3: si no fueran unas afirmaciones
1: nada,
3: gravísimas por parte del instructor Hurtado.
1: Con la de horas de tertulia que llenó, que actuaba el fiscal general del Estado por orden de Moncloa. Lo digo porque a la hora de coger un auto hay que cogerlo en el punto de la investigación en el que está, preliminar. Irene.
4: Sí, el problema es que estamos en una fase tan preliminar de la investigación que todo nos obliga a ir con

0: mucha cautela, bueno, haciendo conjeturas, haciendo deducciones sobre hechos que están apuntados, pero que eso, están todavía siendo investigados. Y a mí lo que me preocupa de esto es que la judicialización de la política, que lleva muchos años, ha llegado a tal punto que de alguna manera genera una inseguridad permanente sobre qué es la realidad a la que nos estamos enfrentando. Es decir, cuando los sumarios están en esta fase de instrucción, ocurrió con la Kitchen hace 10 o 12 años, cuando se empezaba a instruir, los partidos políticos se conforman con contestar presunción de inocencia y no hay nada demostrado. Y entonces la ciudadanía, digamos, está desarmada en términos políticos, no hablo de lo que se demuestre luego en los tribunales. Y cuando llega el juicio, que es lo que estamos viendo en la Kitchen, o sea, estamos viendo simultáneamente como las dos etapas. La de instrucción, en la que los hechos no son ciertos y por lo tanto es difícil pronunciarse sobre ellos, porque tampoco los periodistas somos jueces de instrucción, por así decirlo. Y luego la fase del juicio oral, en la que ya se van asentando los hechos, se van asentando incluso la tipificación de los delitos. Pero claro, ya en ese momento quienes cometieron esos presuntos delitos ya no están en el gobierno porque han pasado 10, 12, 14 años y entonces ya no tiene efectos políticos. Entonces, el resumen de lo que ocurre es que la ciudadanía recibe una cantidad de información, una cantidad de tramas que es absolutamente imposible seguir, pero que sería necesario seguir para tener una correcta evaluación de cómo se están comportando los gobiernos. Recibe una cantidad de información que es imposible procesar y por lo tanto le dificulta el tomar decisiones políticas sobre su voto, sobre a qué partido apoya, a qué partido no apoya. A mí me parece que esto es una cosa sistémica, que se ve agravada por la lentitud de la justicia.
1: Bueno, es decir, la lentitud de la justicia, es que eso es
0: perdóname, que no he terminado,
1: casos,
0: Ana, perdóname, que no he terminado.
1: O sea, yo la te responsabilidad escuchando política, más allá
0: yo te
1: de
0: he estado
1: penal
0: escuchando
1: es
0: a ti muy educadamente. La lentitud de la justicia está convirtiéndose en un elemento que tiene consecuencias políticas. Es decir, si los juicios se resolvieran en un año y medio, tendrían muchas menos consecuencias políticas de las que están teniendo ahora, tanto para un partido como para el otro.
2: Yo quería preguntarle a Ignacio, claro, en este caso del auto del juez Pedraz, que lo que nos faltaba era ser ya jueces de instrucción, Irene, ya solo nos faltaba más que eso,
0: ¿verdad?
2: Jueces de instrucción, después de todos los autos. Pero estamos cerca, ¿eh? Porque estamos leyendo autos, pero a chorro. Entonces, claro, nosotros no sabemos de cómo instruir, pero sí sabemos cuando hay relatos que tienen lagunas, lógicamente, porque nosotros nos dedicamos a contar la información. Y una de las cuestiones que pueden llamar la atención, Ignacio, es que el juez Pedraz en su auto hace un montón de hipótesis, pues todo comienza con esta reunión en Ferraz, Santos Cerdán pagó a Leire, en fin, elabora todas unas hipótesis, pero en ningún momento pone en duda algo tan sencillo como el testimonio de Carmen Pano, que además está siendo judicializado. Es decir, no contempla que Carmen Pano puede no estar diciendo la verdad. Y entonces se desmontaría buena parte de ese relato. Digo, porque cuando contamos todo esto a los espectadores, dicen, no, es que el juez elabora una hipótesis porque todo lo que le dicen lo toma como verdad, cuando es algo que a día de hoy no se ha confirmado y de lo que además hay dudas.
3: Bueno, es que de todas maneras, insisto, el contexto, como ocurría el otro día con el auto de imputación al señor Zapatero, todo está planteado de una manera hipotética, planteando una hipótesis, y de otro lado con un carácter muy provisorio, es decir, muy provisional. Se tienen que confirmar esos indicios o no. Además, como ha dicho el propio Mateo Balín, probablemente en lo que se refiere al extremo de Carlos Pano aparezca recogido en el sumario o en la investigación policial. Con lo cual, en ese momento, el juez, a la hora de hacer ese resumen de la investigación policial, porque creo que en definitiva es lo que hace, no hay ningún otro elemento en el que se pueda basar para descartar o para confirmar un indicio, lo que hace es resumir el auto y, por tanto, probablemente el extremo de la señora Pano aparezca recogido en el sumario y de forma acrítica lo recoge en el auto el juez. Es ahora, a partir de ahora realmente, cuando el juez debe de, a partir de ese borrador, digamos, en términos coloquiales, ese auto deberá de ir, bueno, pues modificando los hechos. Por eso insistía yo que es muy precipitado hablar de hechos de tipos delictivos, porque todavía no están confirmados los hechos de los cuales se deben de subsumir los tipos delictivos. Y a propósito de lo que decía Irene Lozano, me parece que es una reflexión interesante. Creo que la justicia, bueno, pues en sí es lenta. En este tipo de delitos o de causas, más bien, que son complejas y que requieren una gran investigación, realmente cuando van a, si llegan a juicio y se dicta la sentencia, pues pasan muchos años y probablemente pasen más desapercibidas que en el momento inicial. Y lo estamos viendo con un juicio que se está celebrando ahora en paralelo, el de la Kitchen, que no tiene la atención mediática que tenía en el momento de la investigación y sobre todo de los primeros momentos de la investigación. Y yo creo que en este sentido hay que ser, los jueces de instrucción deben ser especialmente cuidadosos, porque creo que es aquí donde realmente casi se imparte justicia, ¿no? No tanto ya después lo que ocurra con esa causa, si acaba en condena, si acaba en absolución, que eso ya carece de interés, sobre todo en estos primeros momentos, con medidas tan estigmatizantes como es una prisión provisional o el hablar el otro día de una forma así un tanto equívoca por parte de los medios, si estábamos en presencia de un requerimiento policial efectuado a una formación política o si estábamos hablando de una entrada y registro, pues eso evidentemente también tiene una carga simbólica importante. Y en cuanto a la calificación, en cuanto a la investigación y que se hable ya de financiación irregular, cuando todavía no hay ninguna base indiciaria para sostener tal afirmación, pues son hechos y son afirmaciones que se están realizando en estos momentos y que tienen una carga punitiva importante.
2: Bueno, es que Ignacio, no es ni legal. Me he entretenido un poquitito en lo que dice el Tribunal de Justicia de la Unión Europea, de algo que dijo el propio 26 de mayo, que dice que no se puede atribuir la comisión de un delito en una etapa preliminar del procedimiento penal. Entiendo precisamente porque pervertiría el procedimiento penal y por el riesgo de estigmatización del
4: pues
2: investigado. Y claro, es lo que nos encontramos en el auto del juez Pedraz y es lo que nos encontramos en el auto del juez Calama sobre Zapatero. Digo que esta es jurisprudencia de la Unión Europea del mismo mes de mayo, 26 de mayo. Es que no es legal hacer esto.
3: Es que no solamente es jurisprudencia, hay una directiva comunitaria que precisamente habla de los derechos de defensa del investigado en el juicio y habla de la presunción de inocencia. Y debe de estar en la mente de todos los ciudadanos que estas personas se presumen inocentes. Lo que se presume es la inocencia de las personas y, por tanto, es la acusación, por ejemplo, el fiscal, quien debe de acreditar su culpabilidad. No se presumen los delitos o los hechos no se presumen, los hechos están todavía, bueno, pues una fase indiciaria, ¿no? Pero, insisto, hay que contextualizar los autos. Cuando en un auto se habla de unos hechos y se atribuyen esos hechos a una persona, hay que tener en cuenta que estamos en una fase muy preliminar y que además el acusado o el investigado en este caso goza de la presunción de inocencia. Y hasta que no haya una sentencia condenatoria, esa persona es inocente.
2: Ya lo que no pasa es que llama la atención que los jueces, ¿no?, que actúan de forma independiente, en este caso en una sociedad hiperconectada, que ya lo abordamos el otro día, en una sociedad hiperconectada con las noticias al minuto, lo que no puede ser es que no puedan ser capaces de mantener el secreto de sus actuaciones. Y es más, que cuando se levantan nos encontramos con culpabilidades aseguradas en un auto judicial, que es lo contrario de lo que dice el Tribunal de Justicia de la Unión Europea. Digo, aquí algo falla, Ignacio. Brevemente, que luego nos vamos a ir a la política y esa es otra.
3: Sí, sí. Lo que pasa es que vamos a ver, aquí se cargan las tintas mucho en lo que es el órgano judicial o la actividad de la Administración de Justicia, pero en definitiva los tribunales se expresan a través de sus resoluciones. A partir de ahí son los medios de comunicación quienes deben de contar al público en general o a la sociedad estos acontecimientos judiciales. Por tanto, a veces No es tanto la culpa del órgano judicial como de la forma de expresar titulares de prensa o noticias o los medios de comunicación audiovisual la información que proporcionan, que probablemente sea una información que es sesgada y que no es justamente la que está transmitiendo el órgano judicial. Porque sí que es verdad, y eso lo dice el Tribunal Europeo de Derechos Humanos también a propósito de los medios de comunicación como perro guardián de la democracia, la labor tan importante que tienen y sobre todo todo para transmitir estas noticias judiciales y deben de procurar que quede reflejada en las noticias la inocencia de estas personas mientras no haya una sentencia condenatoria.
2: Un par de opiniones más. Ana, las dos.
1: Es verdad que los autos, en el auto de Zapatero que citabas tú, es que le imputaba delitos concretos o presuntos. Claro, está en investigación, pero es verdad.
2: Podemos afirmar que es el jefe de la trama.
1: Que, claro, es que el auto era muy contundente. Yo creo que, sinceramente, ahí no hay ninguna responsabilidad de los

0: gobierno, pues a lo mejor, pero eso tendrá que explicar el juez. Yo creo que hay responsabilidad de los medios, no hay, pero por responder a la diferencia entre política y penal, claro, ojalá se resolvieran los asuntos, pues como el caso de las mascarillas, un año de investigación y juicio, pero es que esos medios los tiene el Tribunal Supremo, no los tiene la Audiencia Nacional, que cualquiera, jueces, fiscales, etcétera, se quejan con todos los gobiernos de que no tienen medios. Y eso, esa responsabilidad las tienen los partidos políticos que gobiernan. El PSOE ahora, el Partido Popular antes. Un juicio en la Audiencia Nacional son 10 años de investigación, o 12, por falta de medios, porque se investiga de otra manera, porque se abren carpetas y subcarpetas, lo que quieras, pero... Eso...
1: ¿Y por qué hay cola?
2: A ver, luego hay otra cosa. Sobre la existencia de la Audiencia Nacional podemos tener un debate también.
0: En la cárcel, en prisión provisional, no se le quita la libertad a alguien si no hay un indicio serio de que pueda destruir pruebas o de que pueda huir de la acción de la justicia, etcétera. Yo creo que este país es lo suficientemente garantista como para saber que si alguien meten en la cárcel por prisión provisional, es que está garantizado que hay riesgos.
2: El auto del juez Calama, que ha sido muy elogiado y muy bien ponderado, no es más que un volcado de los informes de la UDEF. Y eso tiene su peligro también, porque la policía judicial va por su cuenta, es más contundente, elabora muchas veces, en mi opinión, conclusiones excesivas y adelantadas.
0: Pero entonces sabe lo que vuelca.
2: El juez sabe bueno, que el copia y pega, en fin, a veces hay que pensarlo un poquito.
0: Sí,
2: tú no puedes imputarle
0: pero...
2: el liderazgo de una trama a un actor protagonista que ni siquiera figura en la película, que está llena de actores secundarios, pero del protagonista no tenemos conocimiento ni ha levantado la voz. Porque Zapatero no aparece más que por menciones a terceros, como el Barbas, el Asturiano, M. Rajoy o Cospedal, que jamás han sido imputados por ello. Si nos regimos por ese tipo de cosas. Y, bueno. Y la imputación de ser el líder de una trama criminal es muy grave, sí, sobre todo cuando no aparece el protagonista.
3: Bueno, y todo esto, ¿cómo está impactando en la política? Pues mucho, ya han visto la semana que llevamos y al parecer los días que quedan. Bueno, ahora mismo Pedro Sánchez tiene claro que va a agotar la legislatura. Escuchen.
4: Para seguir avanzando España hasta 2027... y más allá, lo que quieran los españoles.
3: Hasta 2027 y más allá, dice. El presidente no tiene previsto adelantar las elecciones pese a todos estos casos judiciales que han estallado en torno al Partido Socialista. Y además lanza un recordatorio al Partido Popular. Dice que en democracia quien llega al gobierno es quien más votos suma y no quien está buscando atajos. ¿Qué opinas tú, Pablo?
5: Bueno, para mí lo noticioso hubiese sido que dijera lo contrario. Es decir, ¿os imagináis que ahora de repente dice no, voy a convocar elecciones en el momento más catastrófico del Partido Socialista cuando tenemos un montón de casos abiertos, investigaciones judiciales, etcétera? No, no va a ocurrir. Es evidente, y esto yo creo que es un punto de partida, en última instancia nuestro sistema institucional hace que en ausencia de la moción de censura que la podemos descartar, al presidente le corresponda elegir cuando quiere tener unas elecciones generales si no se agota de manera natural. Elecciones generales va a haber seguro en España en un año. Es decir, eso va a ocurrir. Y me gustaría recordar que Pedro Sánchez no ha agotado ninguna de sus legislaturas, por cierto. No agotó cuando convocó precipitadamente en el 2019 por no tener presupuestos y después de las elecciones municipales y autonómicas, en teoría se podía haber ido hasta noviembre, pero él adelantó. Por lo tanto, él también está buscando cuál es la ventana de oportunidad óptima para convocar las elecciones. Es evidente que ahora mismo no es el caso. Es evidente que él intenta ganar tiempo para llegar como poco hasta el verano, para ver si se consigue modificar la agenda, si se habla de otros temas. Yo creo que lo que vivimos con el caso Cerdán nos da una pista de por dónde pueden ir los tiros. Acordaos que el PSOE se despedía del curso político en una situación calamitosa, después de su secretario de organización detenido, todos los problemas judiciales. Vuelve septiembre, han ocurrido por medio los incendios, el genocidio en Palestina, etcétera, y cambia el tono de la conversación y le permite, por lo tanto, tener una condición en la cual puede ir a las elecciones de manera más segura. Yo creo que ahora mismo es lo que está mirando. Pero sí es importante recordar que a partir de septiembre todo el mundo ya se pone en modo preelectoral. Es decir, municipales y autonómicas están a la vuelta de la esquina. La agenda judicial es algo que el gobierno no controla. Y yo creo que esto es importante recordarlo. Es decir, el gobierno no tiene margen de maniobra sobre cómo los operadores...
2: Qué dictadura más rara, ¿no?
5: Sí, pero bueno, pero para mí es un signo de cómo, lo bien que funciona, ¿no?, nuestro sistema político.
2: Sí, claro, por
5: eso. Tengamos jueces que investigan al partido que está en el gobierno.

0: Yo creo que también manda un mensaje desde la resistencia de nuestras instituciones muy positivo. Sí. Otra cosa es que luego podamos discutir sobre las actuaciones o no, pero ya ahí la discusión es jurídico-técnica, digamos, ¿no? No es del hecho de que tengamos a alguien que está mandatando a los jueces que hagan o dejen de hacer. Por lo tanto, yo creo que aquí lo que estamos viendo es eso. El presidente del gobierno sabe que es un momento difícil para él, sabe que tiene que buscar esa ventana de oportunidad, no sabemos dónde está, está intentando ganar tiempo.
1: Yo estoy de acuerdo con Pablo, pero añadiría una cosa. También estamos, según dicen las encuestas, ante una posibilidad bastante probable de que por primera vez en la historia democrática reciente de España, un partido de ultraderecha llegue a las instituciones centrales del Estado. Ya ha estado en instituciones autonómicas. Y entonces eso genera también otro tipo de responsabilidades y de compromisos de todos los actores que hay aquí en juego, porque da la impresión, a mí me da la impresión por el juego que estamos viendo estos días, convoca elecciones, no, convoca tú una moción, no, que convoca elecciones el PNV, Junts, o sea, como que todo el mundo le dice al otro que haga algo, pero nadie hace nada. Entonces a mí lo que me da la impresión es que también los partidos están pensando mucho, porque desde el día siguiente en que ya estén convocadas las elecciones, o la moción de censura, o la cuestión de confianza, que son las tres opciones que hay, lo siguiente que hay sobre la mesa es: ¿va a entrar o no va a entrar la ultraderecha en el gobierno de España? Por primera vez en nuestra historia democrática desde el año 78. Entonces, creo que esa es una responsabilidad que tampoco hay ningún partido, salvo el Partido Popular, que está dispuesto a asumir. Y por eso todos se lanzan la pelota al tejado del de enfrente.
2: Vamos a saludar a Juanma Romero. Muy buenos días, Juanma.
3: ¿Qué tal? Muy buenos días, Silvia.
2: Para analizar ese cambio de tono que hemos visto este fin de semana en Pedro Sánchez, justo un día después de que hoy cumpla 8 años de que presentó esa moción de censura contra Rajoy, que le convirtió en presidente del gobierno. ¿A qué crees tú que se debe ese cambio de tono del presidente?
3: Bueno, realmente ya lo veníamos percibiendo a finales de la semana pasada, cuando se conoció el caso Leire, se conoció a través de ese requerimiento judicial a la sede del Partido Socialista. Lo digo porque ya escuchamos las palabras primero de Óscar López aquel mismo miércoles, donde hablaba de las coincidencias que no le gustaban, las palabras todavía más contundentes al día siguiente, jueves, del ministro Óscar Puente, donde ya directamente ponía sobre la mesa esa tesis de la conspiración, esto de que hay una operación de derribo, dijo literalmente, contra el gobierno por métodos no democráticos. El viernes incluso Óscar López, en este caso, también en la apertura del Congreso de las Juventudes Socialistas, volvió sobre esta idea, y era lógico que el colofón, que lo recogiera el propio presidente del gobierno, porque ya lo decíamos aquí en este programa a finales de la semana pasada, los mensajes de Óscar López y de Óscar Puente en ningún modo eran casuales, venían también coordinados con la Moncloa, y desde luego la Moncloa avaló ese mensaje porque respondía a lo que siente parte de la militancia y parte de la dirigencia del Partido Socialista, que se siente acosada por la sucesión de decisiones de los jueces. Ayer es verdad que el presidente del gobierno no llegó a hablar de una operación, no llegó a hablar de derribo, pero sí que habló de los infundios ante los que también hará frente su partido, es decir, reconoció por una parte que puede haber problemas y ante ellos seguirá respondiendo, dijo, con contundencia, como ha hecho hasta ahora, pero también combatirá los infundios, que era una manera un poco más light, si me permites, de decir que hay operación de derribo de distintos poderes a los que nunca identifica el Partido Socialista y el Gobierno, para significar que efectivamente la derecha y la ultraderecha se están conjurando para intentar tumbar al Gobierno de coalición progresista, Silvia.
2: Claro, aquí hay una cosa clara. Un presidente que ve que pierde apoyos convoca elecciones cuando ve que ya la hemorragia de votos es imparable, ya no se puede taponar. Si Sánchez no las convoca, ¿es porque es optimista y piensa que puede pararla?
0: Aquí hay un cálculo muy interesante, ¿no? Uno de los principales instrumentos que tiene el primer ministro, presidente del gobierno, en un sistema parlamentario es la convocatoria anticipada de elecciones. Y normalmente hay como dos manuales. Hay unos que dicen, mira, las elecciones normalmente los primeros ministros las convocan porque creen que van a mejorar sus resultados y le va a permitir una gobernabilidad más cómoda. Ojo que luego esto te puede salir mal. Lo hemos visto, por ejemplo, en los adelantos electorales que hace el Partido Popular en Aragón o en Extremadura. Su expectativa era crecer, no se materializa, a veces te equivocas. Otra de las razones para convocar elecciones es porque tú crees que si dejas pasar el tiempo, la situación todavía se va a deteriorar más. Por ejemplo, José Luis Rodríguez Zapatero en el año 2011 convoca anticipadamente porque él considera que el desgaste de la crisis todavía le va a hacer estar al Partido Socialista en una posición peor. Ahora mismo, Pedro Sánchez tendrá un montón de gente con una pizarra en la Moncloa, calculando probabilidades y escenarios distintos, en los cuales dice, bueno, ¿estamos ahora mejor o peor de cómo podemos estar en otoño? El cálculo que él está haciendo es, ahora mismo hay un shock enorme, es mejor esperar, apretar las filas, y después ver cuáles son las implicaciones que esto puede tener. Siempre y cuando, y aquí es donde puedo introducir otro factor más, el cálculo sea el de tu partido y no sea un cálculo personal, porque aquí también entran varias derivadas. Pedro Sánchez sabe que es posible, hay una probabilidad alta de que este sea el final de su mandato. Entonces él también está pensando en cómo me despido yo de los españoles, ¿no? ¿Qué legado voy a dejar? ¿Cómo voy a dejar a mi partido? ¿Cómo voy a dejar el gobierno? Hombre, no es lo mismo diciendo me voy yendo siendo el referente de la izquierda que se enfrentó a Trump y en el último minuto intentó frenar a la extrema derecha que me voy con deshonor por todos los casos de corrupción, etcétera, etcétera.
2: No, se dice eso, que se queda, Pablo.
0: Claro, claro, pero precisamente irse ahora, en realidad lo que estaría mandando el mensaje a los españoles es me voy porque estoy en una situación tan terrible, rodeado de corrupción, que no puedo soportarlo. Entonces, ese tipo de cálculos yo creo que también está en la cabeza de la gente. Evidentemente hay otros factores de presión, ¿no? Su propio partido, concejales, diputados autonómicos, candidatos, que también estarán con la calculadora diciendo cómo me va mejor que las generales sean antes o después. Ahora hay un montón de gente con calculadoras pensando y lo que sí tenemos seguro es que nadie sabe exactamente en qué escenario nos vamos a encontrar dentro de muy pocos meses, porque en realidad, como los operadores jurídicos tienen su propia lógica, como no sabemos cuál va a ser la declaración de José Luis Rodríguez Zapatero en su momento, como no sabemos si esto va a continuar escalando o no, él mismo dice, todo constante se está más caliente en la Moncloa que en la oposición, entonces mejor me quedo.
2: Claro, la cuestión es si todo esto puede ser un boomerang, Javier, porque claro, ahora mismo él, Pedro Sánchez, sale al contraataque y dice el presidente del gobierno que esto es una conspiración. Sí, sí. Y automáticamente cambia un poquitito el modo del Partido claro, Socialista.
4: Vamos a ver, yo creo que antes lo contaba Juanma, yo creo que cambia todo la semana pasada cuando sale Óscar Puente hablando de la conspiración, y yo no me chupo el dedo, es decir, no se define qué es exactamente la conspiración, quién está en esas conspiraciones. Yo no creo en esa teoría por una razón muy simple. Hay coincidencias porque hay indicios. Sin indicios no hay coincidencias. Es decir, si no hubiera indicios de delito en determinados casos que están investigando los jueces, no se podrían producir coincidencias. Las coincidencias son porque hay indicios de delito. Entonces, yo no creo en la teoría de la conspiración en absoluto. Pero bueno, creo que es una posibilidad que ellos manejan y que la indican claramente. Yo lo vi claramente la semana pasada cuando sale Óscar Puente, que en lugar de encogerse, lo que van a hacer es salir al ataque. Es decir, señores, aquí estamos nosotros, la derecha y la ultraderecha conspiran contra nosotros, pero nosotros seguimos aquí porque vamos a defender el interés de todos los españoles. Yo creo de verdad que Pedro Sánchez hoy tiene en la cabeza terminar la legislatura y además volver a presentarse él. Estoy convencido de que otra cosa es que la realidad es muy tozuda y te va llevando por diversos vericuetos. Vamos a ver. Es verdad que ahora viene la visita del Papa, en teoría sería un paréntesis político, por así decirlo. Luego viene el verano y viene una cosa muy importante, un Mundial de fútbol. Que no es menor el asunto. Es decir,
5: en España, hombre, no.
4: Yo creo que el no, gobierno
1: en todas partes.
4: Cree que con esto llega a septiembre y en septiembre veremos. Claro, es una cierta fantasía, una cierta ilusión, porque yo tengo la impresión de que nada va a mejorar. Es decir, hay demasiadas espitas jurídicas abiertas, demasiados vericuetos. Es como si miraras desde arriba la cuenca del Amazonas. Ves cómo los ríos se van expandiendo y cómo todos se juntan, cómo unos se convierten en afluentes de otros y los otros del primero, ¿no? Y da la impresión de que no va a mejorar nada. Entonces, a partir de ahí será el manejo de los tiempos. Luego tiene un condicionante muy importante, que es el superdomingo. Claro, los pocos presidentes autonómicos que le quedan, que son dos, porque Cataluña va por otra vía, es decir, Castilla-La Mancha y Barbón y Asturias, no quieren ni oír hablar de un superdomingo, ni los presidentes autonómicos, ni los alcaldes.
1: Ni el PNV.
4: Exacto, o sea, quiero decir, por la lógica de la política nacional llevaría a un superdomingo, es decir, con una gran movilización de todo. La lógica de la política municipal y autonómica repele el superdomingo.
5: Sí, no, es que
4: es decir, hay muchas derivadas que solo tiene él en la cabeza. Insisto, yo creo que él ahora está con la idea de terminar la legislatura, de prolongarla hasta el límite y de presentarse. A partir de ahí, efectivamente, como decía Pablo, hay una parte de la realidad que él no controla. Él controla mucha realidad política, pero hay una parte que no controla, que es la realidad judicial, y es una realidad muy fea.
2: Yo no sé hasta qué punto no era solo un mensaje el que envió para el Partido Socialista y para la militancia del Partido Socialista, sino si le envió un mensaje a Feijó. Es decir, oiga, mire, yo me voy a quedar, yo voy a terminar la legislatura, yo me voy a volver a presentar, por si usted, Irene, quiere ir fabricando una moción de censura, porque yo de aquí no me muevo, ¿no? Yo creo que es el segundo mensaje que igual envió Pedro Sánchez a la oposición.
1: Sí, en realidad es un mensaje que lleva enviando casi desde el primer día de su gobierno, porque a su vez el Partido Popular también casi desde el primer día ha estado diciendo que tenía que convocar elecciones. Yo creo que también es un mensaje en clave para la militancia, es decir, sí que había llegado, lo ha dicho Óscar Puente estos días, que los afiliados, los socialistas, están muy indignados por lo que ellos consideran que son una concatenación de casualidades un poco sospechosa. Pero claro, hemos entrado en una acumulación de narrativas conspiranoicas que a mí me parece que hay que tener cuidado. Es decir, el Partido Popular lleva con la narrativa conspiranoica años, porque desde hace mucho tiempo está diciendo que esto es un gobierno ilegítimo, que quiere, bueno, Ayuso hemos visto que ha dicho que es un dictador directamente, que ha dirigido todos los poderes del Estado contra ella, cuando en realidad muchas veces lo que se demuestra es que los poderes del Estado los controla regular el gobierno. Pero claro, esto digamos que forma parte de, conecta con lo que está pasando internacionalmente. Siempre hay una derecha tradicional que se va radicalizando al calor del auge de la ultraderecha y que entra en esta deriva conspiranoica. A mí me preocupa que también ahora el Partido Socialista entre en esta deriva, porque creo que ser fieles a la realidad siempre es beneficioso para cualquier causa política. Y también creo, añadiría a lo que decía Javier sobre los condicionantes de Pedro Sánchez, creo que hay algo que a él también le produce mucha disonancia cognitiva, que es que cuando él sale de España, la semana pasada ha dado un discurso ante la FAO, que le han interrumpido 10 o 15 veces con aplausos. Va a una cumbre en el Mar Rojo y los países árabes le hacen la ola por la posición en Palestina. Convoca la cumbre esta progresista de Barcelona y vienen los principales referentes de América Latina de la izquierda y no falta nadie porque se entiende. El Financial Times le llama la némesis de Trump. Quiero decir, él ha conseguido una posición de liderazgo en un momento en que el mundo entero se está polarizando en torno a Trump, por un lado, y algo que todavía no está muy formado, pero donde él está ocupando una posición que le hace más difícil entender por qué lo hago tan bien fuera y dentro lo hago tan mal que todo el mundo me dice que me vaya. Bueno, todo el mundo no, pero mucha gente me dice que me vaya, ¿no? Creo que eso también influye.
0: Bueno, cuando hay escándalos de corrupción, los partidos normalmente suelen seguir tres tipos de estrategias. La primera es la que llamamos el cinismo político. Todos son iguales, esto es un desastre, evidentemente corrompe las instituciones, tiene implicaciones de que sube la abstención, el desapego, pero bueno, si todos son corruptos, al menos voto a los míos, ¿no? Es decir, esto es un mecanismo que siempre, lo que llamamos aquí tradicionalmente poner en marcha el ventilador, es algo muy de nuestros partidos políticos. El segundo, que es la estrategia que claramente se vislumbra en el caso del PSOE, es la polarización. ¿Cómo puedes apretar las filas? ¿Cómo puedes conseguir que no se te vayan votantes? Diciendo que lo que está enfrente es peor. Igual que cualquiera en nuestra empresa, nos ponemos todos los trabajadores de acuerdo para criticar al jefe. No hay nada que nos una más que tomarnos unas cervezas después y criticarlo. Eso genera identidad de grupo contra los otros. Es lo que estamos viendo aquí, cuando están hablando de que es una conspiración, de que son casualidades, el que siempre esté ocurriendo al mismo tiempo estos registros, que por cierto aprovecho para decir que a uno le registren la sede siempre le va a venir mal. Da igual cuando ocurra y desde luego es mejor que te lo hagan ahora que pegado a la campaña electoral. Lo digo porque el juez Calama, por ejemplo, no sacó el auto de Zapatero en la campaña electoral de las andaluzas, y eso podría haber sido una bomba nuclear, pero Peinado sí la sacó, por ejemplo, en la de las europeas. Es decir, que esto también demuestra diferentes sensibilidades. Y tercera, que es la que aquí no puede evidentemente hacer ningún partido, pero ha sido tradicionalmente la corrupción en España, es la de la red clientelar. Es decir, aquí hay una cosa muy terrible, pero es que hay a veces en las que los ciudadanos se benefician de las prácticas corruptas. Y esto ha ocurrido muchísimo en el nivel local, cuando se daban pelotazos urbanísticos, se generaba actividad, etc.
5: Galicia,
0: por eso los ciudadanos somos mucho más críticos con la corrupción que no nos llega. Es un titular un poco terrible, dicho así, pero ¿a qué le enfada a la gente de la corrupción? Pues que vea estos, o qué mangantes son, o cómo están robando, etc. Pero cuando hay esa pequeña corrupción, muchas veces en el nivel local, en el que te saltan las regulaciones medioambientales para colocar ahí una urbanización en la
5: sistémica,
0: que todo el mundo se beneficia,
5: total,
0: todo el mundo mira más para el otro lado, ¿no? Entonces, en realidad, y esto es yo lo que le afeo al gobierno, En todos estos años lo que hemos visto es que los controles anticorrupción no han sido levantados. El Consejo de Europa a través del GRECO, la reforma de la administración, la mayor despolitización de la justicia, son reformas que llevamos teniendo pendientes desde hace mucho tiempo. Y el problema es que pensamos que simplemente con cambiar a un representante por otro vamos a acabar con prácticas de corrupción sistémica. Es terrible que todos los gobiernos que estén saliendo en España, todos los presidentes...

0: Que estén siendo desalojados, tal vez dejando de lado el caso de José Luis Rodríguez Zapatero, lo hagan rodeados de grandes escándalos de corrupción, independientemente del signo político. Y eso lo que nos revela es que nuestros mecanismos de protección interna contra la corrupción no están bien levantados. No. Sobre todo porque cualquiera que trabaje con la administración pública lo sabe. Para hacer un catering en una administración tienes que pasar por 500.000 controles. Pero la gran corrupción, la que tiene que ver con los grises, esa pasa totalmente desapercibida. Y esto le debería preocupar y mucho a la izquierda, porque no hay nada que corroa más la fidelidad a contribuir al sistema fiscal, a pagar tus impuestos, a sostener el estado de bienestar, que la corrupción. Porque ahora mucha gente está pagando la declaración de la renta y, y lo hace encantada porque sabe que sirve para sostener nuestros servicios públicos, pero se cruza con noticias de políticos corruptos que se benefician del sistema.
1: Bueno, la cuestión es que el Partido Socialista apunta a que existe una conspiración para sacarle precisamente del poder, para derribar al gobierno. Mientras tanto, el Partido Popular, ¿qué hace? Pues aparca la idea de la moción de censura y presiona a los socios de Sánchez para que le dejen caer.
2: Pedro Sánchez pasa al contraataque y acusa a la oposición de utilizar los casos judiciales que cercan al PSOE para hacer caer al Ejecutivo.
3: Lo que no vamos a permitir es que esta oposición marrullera mezcle una cosa con la otra para tratar de derribar este gobierno de coalición progresista con sus malas artes.
2: El PP insiste en la idea de que está dispuesto a todo porque el gobierno dice está acabado.
4: Lo que hay es un reality show.
2: Y aumenta la presión sobre los socios de investidura. Al PNV le culpa de que Sánchez esté en el poder y le exige responsabilidad.
4: O con Sánchez o con la democracia. O se sostiene a la mafia en el poder o se apoya a un cambio de gobierno en España.
2: Sumar tiene claro, asegura que hay una operación para derribar al gobierno, pero sostiene...
5: No pot ser una excusa perquè el Partit Socialista no afronti informacions que són greus.
2: I piden autocrítica a los populares.
5: Nosaltres no acceptarem cap lliçó del partit de la Gürtel.
2: Podemos va más allá.
6: Este gobierno está enterrado porque no han resuelto uno solo de los problemas de la gente. Y luego, además, le han puesto la guinda de la corrupción.
2: Dan la legislatura por acabada.
1: La cuestión es que la Comisión Ejecutiva Federal del Partido Socialista se va a reunir hoy en cuestión de una hora por primera vez después de la entrada de la UCO en la sede de Ferraz. Andrés.
7: Sí, a las 10:30 se va a reunir esa ejecutiva socialista. Será la primera tras la imputación de Zapatero y tras la entrada de la UCO en la sede de Ferraz. Vamos a recordar que fue el pasado lunes 18 de mayo la última vez que se reunió la Comisión Ejecutiva Federal del Partido Socialista y al día siguiente, martes, fue cuando entraron a registrar el despacho de Zapatero, un despacho que tengo justo delante de mí, pero es que días después fue cuando entró la UCO también en la sede del Partido Socialista aquí en Ferraz. Está visto, es evidente que en apenas dos semanas el panorama ha cambiado de forma evidente y por eso el Partido Socialista se quiere reagrupar y fijar una estrategia común de cara a un mes de junio que se avecina muy complicado para el PSOE. El secretario general de los socialistas y presidente del gobierno, Pedro Sánchez, se mantiene en la línea de que hay un movimiento contra el gobierno y contra su partido. Dice que hay una oposición marrullera que trata de tumbar al gobierno por las malas artes, pero él dice que se va a mantener hasta el 2027 y además con la misma hoja de ruta. A las 10:30 está previsto que comienza esta ejecutiva socialista. Veremos si hablan sus dirigentes antes de la reunión y a ver qué dicen.
1: Claro, justo hoy se cumplen 8 años de la moción de censura que desalojó del poder al Partido Popular y entregó la presidencia a Pedro Sánchez. ¿Qué se espera de la reunión de la dirección del Partido Socialista hoy, Juanma? ¿Y qué mensaje quiere trasladarle Pedro Sánchez al partido?
8: Bueno, yo creo que no podemos tampoco esperar demasiadas sorpresas en la ejecutiva de hoy, porque ayer el presidente del gobierno marcó la línea definitiva. Frente a aquellos que plantean dentro del Partido Socialista que es mejor adelantar las elecciones generales y que éstas lleguen, por lo tanto, antes de las elecciones municipales y autonómicas previstas para mayo de 2027, la dirección sostiene que no, que hay que aguantar hasta el final. Hay que llegar hasta esa línea de 2027. Lo que es verdad es que ahora mismo sí que hay un acuerdo general dentro del Partido Socialista de que en este preciso momento no conviene el convocar, pero sí que hay dudas respecto a cuándo sería la mejor fecha. Desde luego la dirección, por el mensaje que ayer trasladó el presidente del gobierno, lo tiene muy claro, que hay que llegar hasta finales de la legislatura, es decir, esto nos sitúa en julio de 2007, sin descartar un superdomingo, haciendo coincidir las generales con las autonómicas.

0: y municipales. Y en el partido, como decía, hay quienes sostienen que es mejor hacer unas elecciones generales separadas del ciclo autonómico municipal entre diciembre, enero hasta marzo, y quienes sostienen que deben convocarse cuando tocan, que son aquellas federaciones más alineadas con la dirección socialista. Y es verdad que esa posibilidad del superdomingo, Silvia, todavía no está del todo descartada. Es verdad que es la que más temen los alcaldes, porque consideran que una opción de esas características, el hacer una superconvocatoria con generales municipales y autonómicas, prácticamente les arrasaría, porque finalmente lo que haría es laminar el debate territorial, y eso haría que se jugase el partido todo a una carta, y eso haría también, por lo tanto, que el poder se disputase en una sola contienda frente a aquellos que sostienen que sería una buena idea, porque eso tensionaría y movilizaría el partido al máximo. En todo caso, de hoy no vamos a saber la fecha. Lo que está previsto es que a finales de junio, en el Comité Federal del día 27, se ponga en orden el calendario de elección de los candidatos a las primarias autonómicas y municipales. Una convocatoria del Comité Federal que será posterior, Silvia, a la comparecencia del presidente en el Pleno del Congreso del 24 de junio, previsiblemente, si es que no hay ningún cambio. Así que es verdad que este mes de junio va a ser infernal para los socialistas, porque no solamente falta por conocer el sumario del caso Leire, sino sobre todo la declaración crucial del expresidente Zapatero el 17 y 18 de junio. De hecho, en el partido también consideran que hasta que esto no se aclare, hasta que no se vea cómo se defiende de las severas acusaciones que pesan contra el expresidente, será muy complicado que el partido piense cómo remontar el vuelo, si es que queda alguna posibilidad. Y luego lo decíais también en mesa, lo decía Javier García Vila, el presidente del gobierno sobre todo confía en que el efecto verano, como sucedió el año pasado, ayude a mitigar estos asuntos en la opinión pública. El cálculo que obviamente existe en el partido es si se estira esta legislatura, habrá capacidad para remontar, o si es mejor cortar la agonía allá y convocar elecciones generales cuando sea posible, que, como digo, no sería antes de diciembre, enero de 2027.
1: Gracias, Juanma. Un abrazo.
0: Un abrazo a ti, Silvia. Gracias.
1: Hasta luego. Bueno, ¿tú cómo ves esta teoría de la conspiración que presenta el Partido Socialista después de todos estos
2: bueno,
1: casos?
2: Bueno, es una estrategia que es lícita si piensa que le permite resistir. Yo creo que esta legislatura se agotó el día que el gobierno no fue capaz de llevar un presupuesto al Congreso. Demostró que tenía una mayoría de investidura, pero no una mayoría para gobernar. Y por eso llevamos 3 años con una capacidad muy limitada de gobierno y sin poder llevar siquiera un proyecto de presupuestos al Congreso. A partir de ahí, todos son tácticas. El Partido Popular valora o no presentar una moción de censura en función de, entiendo, lo que piensa que es mejor para el país y lo que conviene a sus intereses electorales, y lo propio hará el presidente del gobierno, convocar elecciones en función de lo que él piensa que es mejor para el país y también de sus propios intereses. ¿Cuál es el problema? La visita del Papa a lo mejor nos va a llevar a otro escenario los próximos 15 días, pero después va a ir a declarar Zapatero. Yo creo que en Moncloa contaban con el juicio del hermano que se está produciendo, con el juicio de la mujer del presidente de gobierno cuando llegue y con el caso de las mascarillas, que habían logrado acotar ante la opinión pública. Esto es una cosa de Coldo, Ábalos y Cerdán, pero de repente te ha estallado otros 2 casos en los últimos días, que son el de Zapatero, que no sabes qué deriva van a tomar y que además tienen una repercusión muy importante, y el de las supuestas cloacas, que fueron los autos el auto del otro día que permitió la entrada del AUCO en Ferraz. Y eso, probablemente esa instrucción se va a desarrollar a lo largo de los próximos meses. Yo creo que Junts y el PNV puede que no apoyen expresamente al gobierno, tampoco lo están haciendo, no apoyan sus iniciativas en el Parlamento, pero tampoco apoyarían una moción de censura. Lo que no sé es cuánto va a aguantar la izquierda a la izquierda del PSOE. Porque creo que si el PSOE dice esto es la conspiración, todos conmigo, va a aglutinar a todo el voto de izquierda. Y eso a quien le va a hacer daño va a ser a Sumar, que a lo mejor no mueve ficha porque está dentro del gobierno, pero sí a Podemos o sí a Esquerra, que además tienen un electorado muy intolerante con las acusaciones de corrupción. Entonces creo que ahora mismo, a medida que la corrupción vaya más o las acusaciones vayan a más, el mayor riesgo de la estabilidad del gobierno lo tienen los partidos a su izquierda.
1: De todos modos, yo estoy, claro, leyendo que desde el año 2021, es decir, en los últimos 5 años, ¿no?, por hacer un repaso rápido, se ha imputado a 3 exjefes de la UDEF. Al menos 3 jefes. A escala nacional, 2, uno por la trama Kitchen, otro por el caso Villarejo, otro apuntan informaciones a que podría ser por las investigaciones falsas sobre Podemos, y otro exjefe de la UDEF en Madrid por narcotráfico, por tener empapelados en la pared 20 millones de euros. Quiero decir, que todo eso, lo digo que justo este tenía que declarar el martes pasado. Es decir, Zapatero fue investigado, conocimos el auto de investigación el lunes, el martes este ex jefe de la UDEF en Madrid tenía que declarar por los 20 millones que tenía metidos en la pared. Es decir, que también es que uno tira a Ana de lista y ojo lo que hay aquí, ¿eh?
3: Claro, tiras de lista de la UDEF, pero además recordemos, yo sigo insistiendo...
1: En los últimos 5 años, ¿eh?
3: En lo que serán la declaración de Eugenio Pino, que fue el jefe de la UDEF durante las cloacas de Jorge Fernández Díaz, del Ministerio del Interior. Mm. Es que es una aberración lo que se ha hecho. Es el caso más grave de corrupción de la democracia después de los GAL. Sin ninguna duda.
1: Y luego,
3: o sea, no hay una utilización.
1: Y luego
3: hay investigaciones que, oiga, lo del fiscal general del Estado... Es de darle la vuelta por arriba y por abajo y seguir sin creerlo. Que haya pasado esto en la democracia española. Luego un señor y su entorno han filtrado. El Tribunal Supremo.
1: Tenemos el caso del...
3: El caso de Begoña Gómez, que es la pataleta del juez Peinado. Y tenemos el caso del hermano de Sánchez, que tampoco hay por dónde coger.
1: Digo por ubicar los casos anteriores que ya conocemos cómo han terminado. El caso, en fin, de los infundios contra Podemos... ¿No? Y pues aquí había... Digo porque a mí me gusta recordarlo.
3: No infundios.
1: Porque no todo el mundo.
3: No infundios.
1: Mentiras.
3: Informes policiales.
1: Bueno, es que fíjense, había informes policiales
3: con datos
1: sin sellos,
3: creados.
1: Con datos fabricados.
3: Cuentas fabricadas.
1: Publicados por medios de comunicación de este país en portada. Más luego es que tenemos el espionaje a los independentistas catalanes. Es que.
3: El caso Pujol.
1: Claro, quiero decir que es que estas son cosas que, igual como tenemos. Pues tantísimas cosas que contar y la actualidad va como acelerada.
3: El caso de la cocaína.
1: Esto no, se puede olvidar también, que ha sucedido en este país recientemente. Entonces, claro, Ana, con todas estas investigaciones, claro, dice conspiración, dice el Partido Socialista, el resto dice, pues habría que verlo. Pero estos casos son reales, los hemos contado y han sucedido en este país en los últimos años. Es decir, se han fabricado informes falsos contra un partido político que ha repicado prensa de este país sin que tuviese sello ese informe, lo ha repicado en portada y los partidos
3: de la
1: oposición lo han utilizado precisamente para cargar contra el gobierno. Y claro, efectivamente venía de la UDEF. Efectivamente,
3: claro,
1: que está siendo investigada judicialmente también por eso.
3: Hubo medios que se sentaron en el banquillo por eso, pero como venía de la UDEF, la jueza, en su caso, apeló a la veracidad de las fuentes. A las fuentes solventes. Pero es que la UDEF estaba de corrupción hasta el jefe, Eugenio Pino. Entonces, claro, es muy complicado, pero ¿cómo no vas a pensar en conspiraciones? Luego están quienes, y me incluyo, decimos, no hay que mezclar todo. Pero bueno, para eso estamos la prensa, para explicar lo que no hay por dónde coger, como lo del fiscal general del Estado, y para lo que es decir, pues mira, lo de Zapatero... Un auto que no es ni mucho menos tan maravilloso como se ha dicho, a ver cómo sale. Y luego, contra mediante, que a mí me ha gustado mucho, una columna que sacó El Expreso italiano la semana pasada, diciendo, todos los líderes de la Unión Europea se están agarrando los machos, y si me permitís la expresión coloquial, porque mira lo que ha pasado con Zapatero y Sánchez por oponerse. ¿De dónde viene la investigación de Zapatero? De Estados Unidos, de la Agencia de Seguridad Estadounidense. ¿Qué pasa? a las fiscalías sueca y francesa y de ahí viene para aquí. ¿Quién se va a fiar de Trump? A Trump no le gusta este gobierno, a Trump no le gusta...
1: Seguimos
3: eso es lo que explica el Expreso.
1: Seguimos teniendo
3: ¿te lo
1: una
3: puedes
1: laguna?
3: Creer o no, pero motivos hay. Ahora bien, vamos a dar los datos y vamos a ver cómo evolucionan las causas judiciales, porque obviamente no es lo mismo Santiago Pedraz que Juan Carlos Peinado.
1: Entonces, aquí
3: o el juez Hurtado.
1: Dos cosas. Primero, no sabemos todavía Estados Unidos cuándo entregó el teléfono que sirvió para armar la causa contra José Luis Rodríguez Zapatero. Es algo
3: bueno,
1: que no aparece
3: que
1: en el sumario.
3: Esa es otra oscuridad y siniestra tampoco, como Trump.
1: Claro, y tampoco sabemos exactamente cuál es el contenido que entregó. Si entregó todo el teléfono, si lo entregó parcialmente, si entregó el aparato en sí, teóricamente, según el sumario, entregó un volcado. Dirán ustedes, ¿pero qué? De conversaciones que han escuchado, no sabemos, de WhatsApp, ni idea, de email, uno sí aparece. Entonces, claro, es, digamos, la parte que nos falta, ¿no? ¿Cuándo entrega Estados Unidos ese teléfono y qué entrega? Claro, esto por un lado. Y por otro lado, claro, es que tenemos a cuatro jefes de la UDEF bajo investigación,
4: pero
1: Javier,
4: no es,
1: en cinco años.
4: Sí, es verdad, pero eso, Silvia, no
1: sobre
4: es...
1: Sobre todo, ¿por qué les investigan?
4: Claro, pues hay de todo. Hay, en algunos casos, por corrupción política, entre comillas,
3: narco.
4: Y otro por el simple choriceo, ¿no? Lo que pasa es que yo creo que todo eso no es un síntoma de debilidad del país, es un síntoma de fortaleza del país. O sea, es un síntoma de que se está funcionando. Es decir, por supuesto, lo de Podemos, y lo hemos comentado muchas veces aquí, fue una guerra sucia absolutamente inaceptable, impresentable, porque tú puedes, por supuesto que puedes oponerte a una posición política, pero
3: faltaría
4: hay que hacerlo
3: más,
4: siempre
3: claro.
4: Con debate, con ideas, o sea, no con guerra sucia. Y por supuesto que en España ha habido muchas cosas que han funcionado mal, claro que sí. Y todo eso lo denunciamos y todo eso lo exponemos. Pero en general el país está dando muestra de fortaleza y está funcionando bien. Tiene unas instituciones que funcionan, que están bien diseñadas y que están bien desarrolladas. Yo creo, de verdad, entiendo perfectamente el análisis que ha hecho Ana, lo entiendo perfectamente. Yo creo que el PSOE y el Gobierno se equivocarían si se creen la coartada de la conspiración. O sea,
3: bueno,
4: creo que se equivocan.
3: Yo creo que Pablo lo explicaba bien, que lo utilizan como elemento aglutinador.
4: Lo utilizan como elemento aglutinador. Pero
3: más
4: no
3: allá
4: pueden,
3: de creerse
4: pero,
3: o no creerse
4: claro,
3: determinadas
4: pero no
3: cosas.
4: Deben creérselo, ¿no?
3: Que se y creyeron también, algunas, lo vimos porque apartaron inmediatamente a Cerdán, apartaron a Colo,
4: claro,
3: apartaron a Ábalos.
4: Pero lo que quería decir es que a mí lo que me preocupa, yo entiendo efectivamente que es un elemento aglutinador, un elemento de fortaleza interna frente a un enemigo exterior. Todo eso lo entiendo desde el punto de vista político. Pero me preocuparía que eso les haga olvidarse de que han tenido muchos problemas internos y que efectivamente no han sido capaces de levantar muros contra la corrupción. Es decir, más allá de cuál sea el resultado final de las investigaciones, que las veremos, uno de los casos está a punto de salir la sentencia, ha habido dos secretarios de organización que han pasado ya por la cárcel, dos secretarios de organización de los últimos años. Hay ahora mismo la gerente del partido que está investigada, hay un expresidente que está investigado, que ya veremos a ver hasta dónde llega, presunción de inocencia, por supuesto, por encima de todo, calma, tranquilidad, ya veremos hasta dónde llega. Pero lo cierto es que un expresidente del gobierno, que ha sido una referencia moral también de toda esta etapa de estos ocho años, está siendo investigado. ¿Qué quiero decir con esto? Creo que harían mal en tener la conspiración, la teoría de la conspiración y de las coincidencias como coartada para no hacer nada. Eso me parecería un error, me parecería un error. Yo puedo entender la indignación de los militantes y simpatizantes del PSOE, pero si yo fuera militante del PSOE, yo estaría indignado por la situación en el partido, no porque estén los tribunales investigando. Con esto no quiero decir que los tribunales no se puedan producir abusos, con esto no quiero decir que los tribunales no se puedan hacer las cosas mal, claro que sí. Pero hay procedimientos de corrección, hay siempre salas superiores que corrigen a las salas inferiores y lo hemos visto en algunos casos, por ejemplo el del juez Peinado, que tanto hemos señalado aquí como extravagante, entre comillas. O sea, yo creo que las cosas en general, el sistema está funcionando bien, pues por más que pueda haber errores y que pueda haber algún abuso. Entonces, insisto, entiendo la posición política del PSOE, pero me parece que se equivocan. Yo creo que no se puede hablar de conspiraciones en este caso.
5: Yo creo que el sistema está siendo sometido a un estrés importante.
4: Importante, sí, sí.
5: A un estrés muy importante. Uh-huh. Y en el tema de la corrupción particularmente, yo quiero recordar que las primeras propuestas en el Congreso sobre un registro y una ley de lobbies se remontan a los años 2012-2013. Es decir, como enmiendas a la ley de transparencia, año 2013. Aquí hay un problema que es que estamos deslizándonos por la pendiente de considerar que el tema de la corrupción es una cuestión de virtud, es una cuestión de ejemplaridad. No solo queremos personas ejemplares. Y aquí ha habido personas que no han sido ejemplares, les han condenado en los tribunales, o están en un sumario, como Cerdán, o han pasado por la cárcel, etc. Y aquí hay una cuestión de leyes. Y para mí lo
4: que es... económico.
5: Bueno, por supuesto, pero quiero decir, para prevenir la corrupción, que en realidad es lo que... O sea, nos estamos acostumbrando a que la lógica de la corrupción es, no, cuando sale un caso, que los jueces, que caiga todo el peso. No, no, los países que son verdaderamente eficaces son los que previenen la corrupción. Cuando una persona...
3: 100% no existe.
5: Cuando una persona va de un cargo público a la cárcel, en realidad eso es un fallo del sistema. No es que el sistema esté funcionando, eso es un fallo porque no se han aprobado los mecanismos, las leyes, las regulaciones que permiten prevenir la corrupción. Yo lanzaría un órdago a los dos principales partidos políticos, que es en lo que queda de legislatura, ya que se están echando en cara el uno al otro la corrupción, ya que en los dos estamos viendo casos en distinto grado y en distinto momento. ¿Por qué no dedicamos estos meses que quedan a aprobar todas las leyes que sabemos desde hace años que funcionan contra la corrupción? Por ejemplo, el registro de lobbies, por ejemplo, mejorar la ley de transparencia, convertirla en ley orgánica, convertir en derecho el acceso a la información, en fin, la infinidad de mecanismos que sabemos que funcionan en otros países. En vez de estar hablando de la virtud y de la ejemplaridad de ciertas personas, ¿por qué no hablamos de las leyes en lo que nos queda de
2: la
5: legislatura?
2: Yo espero que Marlaska ya haya limpiado la UDEF y ya sean todos muy, muy rectos. Hombre, manzanas podridas hay en todas partes. Yo recuerdo que hay algo que ha hecho este gobierno y es a los condenados por los ERE rebajar el delito de malversación, porque si el dinero lo hacías para asegurarte unas nuevas elecciones y no te lo metías en el bolsillo, pues no era tanta corrupción.
5: Bueno, hecho, también, creo que ha hecho tiene que haber. Cosas. Ha aprobado la ley de protección del
2: pero
5: denunciante
2: hablado,
5: también.
2: Lo cierto es que fue así. O sea, si no te lo metías en el bolsillo, ya no era tanta malversación. Solo comprabas un voto para los próximos 4 años. Y eso se ha hecho en esta legislatura.
5: Sí, también se tiene, ha aprobado la ley de protección
2: del denunciante.
5: Eso
2: tiene unas consecuencias legales, tiene unas consecuencias económicas y también tiene unas consecuencias políticas, porque mandas un mensaje, estás diciendo que la cosa no es tan preocupante como parecía, cuando el caso de los ERE, desde el punto de vista económico, moral y político, era muy importante. Y no lo voy a meter en si más o menos que otros. Era un caso de corrupción, había condenas y era un caso muy importante. Y me parece que todos merecen un reproche político, me parece que merecen un reproche ético de la sociedad y me parece que las leyes tienen que ser, sobre todo, disuasorias. Cuanto más alta sea la pena a la que tú te expones por robar, más te lo piensas y se llama coste de oportunidad y está muy estudiado en todos los libros de economía. Más te lo piensas a la hora de robar. Eso es seguro.
1: Bueno, la cuestión es, voy a completar toda la información, porque lo de los jefes de la UDEF, hay 4 exjefes de la UDEF, de la Unidad de Delitos Económicos y Financieros de la Policía Nacional, investigados en los últimos 5 años, todos ellos por delitos cometidos durante gobiernos del Partido Popular. Caso Villarejo, caso Kitchen y el caso de fabricar pruebas falsas sobre la financiación de Podemos. El cuarto está investigado, ha declarado hace una semana, por tener 20 millones emparedados en la pared de su casa, teóricamente por obtenerlos del narcotráfico. Esto es un dato objetivo, ¿eh? Y a todo esto, pues claro, es que se van sumando cosas, ¿no? Y yo recordaba en un auto del Supremo sobre por qué Marchena debía seguir, ¿os acordáis el mensaje de Cosidó?
3: Sí.
1: Ese mensaje de Cosidó,
3: sí, sí. Controlaremos a controlar la sala segunda
1: por la puerta de atrás. Cosidó, senador del Partido Popular. Dice, y además, controlando la sala segunda desde detrás y presidiendo la sala 61, ha sido una jugada estupenda que he vivido desde la primera línea. Nos jugábamos las renovaciones futuras de 2/3 del Tribunal Supremo y centenares de nombramientos en el Poder Judicial, vitales para el PP y para el futuro de España. Vamos a seguir avanzando en el relato de la actualidad porque esta mañana el líder del Partido Popular reúne a su comité de dirección, como todos los lunes. Los populares siguen haciendo llamamientos a los socios de Sánchez para que le dejen caer después de todos estos casos de corrupción que se están investigando. Elena.
6: Sí, en el Partido Popular siguen con su estrategia de seguir poniendo ese foco únicamente en el gobierno, de intentar presionar con ese desgaste según vayan conociéndose novedades judiciales sobre los casos de corrupción que le afectan, pero también poniendo el foco, como decías, en los socios de Sánchez en el PNV y Junts, a los que dan a elegir o siguen sosteniendo a la mafia o apoyan un cambio por el que el PP ya ha dicho que va a hacer todo lo posible. Y cuando dicen todo es todo, subrayan para

0: conseguir. Pero mientras, fuentes de Génova nos llaman a la calma, aseguran que el camino es largo, que van a disfrutarlo, pero que queda todo por pasar. Así que piden así paciencia a las voces que tanto dentro como fuera del partido están urgiendo a presentar la moción de censura ya, aún no teniendo todavía los apoyos necesarios. Dicen en la dirección del PP que no van a regalar una victoria a Sánchez. Y hoy, desde la dirección del PP, se hacía desde aquí llamamientos en el día del octavo aniversario de la moción de censura contra Rajoy. Se cargaba contra Sánchez, al que llamaban estafa.
1: El señor Sánchez puede insultarnos lo que quiera. Lo que hemos conocido en estos 8 años es una estafa. Ni venía a acabar con la corrupción, de hecho venía a trabajar para la corrupción, la de su partido, la de sus amigos, la de sus cargos. Y por tanto el señor Sánchez lo que tiene que hacer es hacer una reflexión profunda, disolver las Cortes y convocar elecciones para que el pueblo español hable.
2: Porque de otro modo el Partido Popular necesitaría presentar una moción de censura para echarle del poder. Sí. Y claro, yo no sé dónde está el problema para que Feijóo no la presente, aunque sepa que la va a perder, pero plantear otra, digamos, alternativa de gobierno a la de la corrupción, ¿no?, con la que define a Sánchez.
3: A ver, decía Napoleón que nunca distraigas a tu enemigo cuando está cometiendo un error. Entonces es cierto que a todos los partidos les entra el miedo, ¿no?, cuando tiene una situación crítica como la que tiene ahora mismo el PP. Y de hecho la propia presión están haciendo de dentro del PP. Es decir, tenemos que intentar subir la presión, tenemos que hacer algo más. En realidad ahora mismo hay muchas cosas que no se saben sobre el proceso de investigación judicial. Y el Partido Popular se ve atrapado en una curiosa paradoja. Y es que ellos saben que este gobierno está en una situación crítica, les gustaría hacer más, pero el problema de hacer una moción de censura no es solo el que tú vayas a exponer una derrota parlamentaria. Es que va a girar el foco a ti y a tus socios. Es decir, daos cuenta que el Partido Popular ahora está mirando mucho y muy de reojo a Vox, porque saben que Vox va a intentar presionar, porque ha estado muy desdibujado en los últimos comicios autonómicos, para tratar de ser el que más señaliza y con más intensidad el rechazo a Pedro Sánchez. Un debate parlamentario en el que fuera Feijóo y a lo mejor no terminara, digámoslo así, teniendo un resultado, que es lo más probable, en el que hubiera una moción de censura exitosa, termina colocando el foco en Vox. Y entonces, otra vez estamos con la discusión de quién es más puro en la alternativa a Sánchez, si el PP y Vox. Al PP no le interesa ese juego ahora mismo. Yo entiendo perfectamente que ellos quieran darse mus. El problema es que la política va tan rápido y estamos con tanta necesidad de generar noticias y tema de conversación que el propio PP tiene una pulsión interna que es ¿a qué voy? ¿A qué voy? Pero no termina de ir nunca y sabe que no puede hacerlo porque en realidad les interesa esperar. Ahora mismo lo mejor que puede hacer el Partido Popular es esperar hasta que hable José Luis Rodríguez Zapatero. ¿Qué necesidad tienes tú ahora de hacer esto si es el PSOE el que va a pasar un mal junio y no tú? Pero al mismo tiempo tienes los sectores de dentro, los sectores de tu entorno mediático diciendo no puede ser alguien que no dé un paso adelante, tienes que ir y tienes que presionar. Esto es donde los liderazgos se ponen a prueba. Es decir, un líder se pone a prueba cuando tiene disyuntivas y tiene presión y él tiene que tomar un curso de acción claro. Y esto le ha pasado muchas veces al PP. El Partido Popular es un partido que cuando está acariciando la posibilidad de la alternancia de poder, tropieza en la última, justo antes de llegar a la línea de meta, como le pasó en el año 23, por precipitación o por mal cálculo. Y ahora es justamente la tensión interna que están viviendo.
2: Claro, pero es que igual esta encrucijada no se le repite a Feijóo. Entonces, igual no. Es ahora... O igual se le pasa el arroz, que yo entiendo, claro, que la presión viene por ahí.
3: Claro, tú date cuenta que además solo el PP puede registrar una moción de censura, esto es importante porque en la legislatura anterior también podía hacerlo Vox, sí. Acordaos de la de Tamames, y sobre todo solo puedes hacer una por periodo parlamentario. Yo entiendo que ya esta no la van a hacer, entonces ya nos iríamos a septiembre-octubre. A lo mejor ese marco puede ser más interesante. Ahora, teniendo tan cerca las autonómicas y municipales, ¿tú no prefieres plantearlo como una suerte de plebiscito en torno a Sánchez, haya o no haya superdomingo? Yo entiendo que es lo que van a intentar, por lo tanto, ahora mismo es cierto, el PSOE está en horas bajas, está en un estado de shock, pero en realidad al PP no le interesa más que dejar que ellos tengan soga y que se ahorquen solos. Es decir, en realidad es preferible el que ellos mismos sigan siendo los que acusen este desgaste, y perdón porque me están saliendo demasiados dichos populares hoy.
4: Pero no, pero es verdad.
5: Me está encantando.
4: Explicas muy bien, porque yo estoy muy de acuerdo. Vamos a ver, yo creo que muchas veces durante toda la legislatura el Partido Popular ha pecado de ansiedad. Es decir, se la ha visto siempre muy ansioso, ¿no? Con esas ganas de llegar y tal. Yo lo que creo es que ahora tiene una posición para estar tranquilos. O sea, lo que tienen que hacer, creo yo, es estar tranquilos, observar los acontecimientos, ver efectivamente las explicaciones de Zapatero, que van a ser importantísimas, tanto para el gobierno como para el PP, y a partir de ahí ir manejando los plazos. Yo creo que no ganaría nada yendo ahora a una moción de censura, que van a perder, porque obviamente ni el PNV ni Junts van a votar nunca nada con Vox, y que luego además tiene un difícil manejo, porque ¿qué haces? ¿Convocas una moción de censura instrumental, es decir, para ir a elecciones inmediatamente? ¿Cómo manejas el periodo? ¿Metes en tu gobierno, o no te presentas tú y pones un candidato funcional, metes en tu gobierno a Abascal y para que toda la sociedad, empezando por la izquierda, visualice que ya hay un pacto anticipado? Es decir, el manejo estructural de las consecuencias de la moción de censura, aunque sea instrumental, aunque sea para ir rápido a elecciones, tampoco es fácil. O sea, yo creo que de verdad que Feijóo no gana nada yendo a una moción de censura, perderla, demostrando a todo el mundo que solo puede pactar con Vox, que no tiene otra posibilidad, le regalas una victoria política de enorme calado al gobierno. ¿Para qué? ¿Por qué? O sea, ¿por qué? Cuando sabes que efectivamente, al margen del paréntesis del verano y del mundial, va a llegar septiembre, y va a llegar un septiembre muy duro, muy áspero y muy agrio para el gobierno. Yo estaría tranquilo observando los acontecimientos, intentando no caer en la ansiedad, que insisto, que yo creo que la he perdido muchas veces durante estos 8 años de
5: legislatura. Yo lo veo un poco distinto, porque la moción de censura es un mecanismo que desencadena un cambio completo de escenario político, porque cambia quién tiene la iniciativa política.
4: Y ahora mismo, vos, Irene, por ejemplo,
5: ahora mismo lo que está ocurriendo es que nadie tiene la iniciativa política, o casi se podría decir que la están teniendo los jueces. Si Feijóo anunciara una moción de censura, y esto fue lo que pasó en la de Pedro Sánchez, que justo se cumplen ahora los 8 años, cuando él anunció, vamos a presentar una moción de censura porque es intolerable que esté gobernando un partido condenado por corrupción, cuando él anunció eso, cambió totalmente el discurso, cambió la conversación, cambió el escenario político. ¿Por qué? Porque había un partido que estaba haciéndose cargo de la situación y tomando el control y tomando la iniciativa. Lo que yo creo que se nota mucho es que el Partido Popular no tiene engrasados los mecanismos para hacer política, porque si tú pones en marcha el mecanismo de la moción de censura, eso es como una bola de nieve ante la que todo el mundo se tiene que pronunciar. El PNV, por ejemplo, que está diciendo tiene que haber elecciones en el 26, tendría que votar sí o no a quitar a este presidente.
4: Van a votar que
5: y también
4: no,
5: es complicado.
4: Nunca van a votar con Vox.
5: Y también es complicado. Bueno, ya lo sé, pero quiero decir, pero entonces tienen que explicar por qué siguen manteniendo a este gobierno. Es decir, que cambias totalmente el escenario, cambian las preguntas de los socios, y yo creo, estoy bastante convencida de que no la van a presentar ahora, pero que no lo veo tan claro como que no tenga nada que ganar el Partido Popular. Tendría que ganar el demostrar que al menos pretende hacerse cargo de la situación política.
2: A ver, que se nos están agolpando las noticias de última hora. Vamos a ver, en pleno escándalo por el caso Leire, acaba de acudir Santos Cerdán hace tan solo unos minutos a firmar al juzgado, saben que tiene que acudir puntualmente a firmar, al juzgado de Tafalla, en Navarra. Y el exdirigente socialista acaba de hablar a muy poquitas horas de que conozcamos los detalles del sumario del juez Pedraz sobre el caso de Leire Díez. Y ha dicho esto.
6: ¿Usaron fondos del Partido Socialista para chantajes y para sobornos?
7: ¿Te he previsto hacer alguna declaración?
8: Chantaje ni se hizo nada por el estilo. Muchas gracias.
2: Ni se hizo chantajes, ni se hizo nada por el estilo. Ana.
9: Bueno, lógicamente no va a decir. No, claro, yo no espero.
10: Nos faltan dos.
9: No espero otra cosa, pero yo creo que Santos Cerdán es responsable del partido, responsable de organización, y ya sale salpicado en 2 o 3 casos, si mal no recuerdo. Entonces, en fin, ¿qué va a decir? Es que no espero otra respuesta.
11: En todo caso, por supuesto, la presunción de inocencia y su derecho a la defensa por delante. Pero en todo caso, seguimos esperando el informe patrimonial de Santos Cerdán que tenía que haber dado la UCO, que es muy rápida para unas cosas y muy lenta para otras. Pero sigan la pista del dinero.
9: Sí, pero de todas maneras, esto es que lo consulté con un juez precisamente porque se hablaba del informe patrimonial, de dónde está el dinero de Ábalos, dónde está el dinero de Coldo, dónde está el dinero de Santos Cerdán, y lo que me explicó, y traslado esa explicación, porque de leyes no sé, es yo no sé cuánto dinero pueden llegar a tener estos señores, si es que lo tienen, donde lo tengan. Lo que yo sé y lo que tengo que valorar a la hora de tomar una decisión en un tribunal es el perjuicio patrimonial que hayan provocado en la administración del Estado los dineros de todos.
11: Pero
9: es decir, que aunque
11: decir
9: no
11: que
9: aparezca nunca
11: dinero,
9: una
11: que
9: cuenta en Panamá o en donde sea, si es que la hay, de Santos Cerdán o de quien sea, a lo que le tiene que preocupar al juez es si hay una línea de pagos en negro o no en pero Ferrat, si hay un blanqueo o no en Ferrat. Bueno, yo entiendo que para eso se fue a buscar el otro día todos los archivos y de dónde venían las transferencias, por ejemplo, el bufete de Jacobo Teijelo, que después supuestamente pagaba al aire, que eso es lo que estaba investigando. O sea, no te Jacobo busca Teijelo la cuenta donde aparezca, sino el perjuicio que hayas causado a las finanzas públicas.
2: ¿Y cuánto te has llevado? Por eso la UCO necesita efectivamente un informe patrimonial, es decir, ¿en cuánto se ha engrosado el patrimonio de Santos Cerdán? Oye, pues ha pasado de 5 a 5.000, hombre, sabido. Ha pasado de 5 a 5,1. Pues entonces, ese 0,1 no es el dinero que se está buscando. ¿Dónde está? Está, se lo ha llevado.
11: Claro, porque
2: lo
11: entonces no es lo mismo ver a un directivo de Acciona si no hay incremento patrimonial que ver a un directivo de Acciona y de repente que tu cuenta crezca exponencialmente.
9: Bueno, eso es importante.
2: Hay más noticias.
9: Si no aparece, no es solo eso.
2: La otra viene de Extremadura. Este que van a ver es el momento en el que David Sánchez, hermano del presidente del gobierno, llega a la audiencia provincial de Badajoz. Es una imagen que han captado nuestras cámaras hace tan solo unos minutos. Y en este sentido, tenemos noticia de última hora en esa causa, porque el juez ha retirado uno de los delitos por, lo que se le está, por el que se le estaba juzgando al hermano del presidente del gobierno. En Gracia Cáceres, última hora.
10: Sí, concretamente el presidente del tribunal declara prescrito el delito de nombramiento ilegal contra David Sánchez, es decir, el cargo que realmente le trajo hasta aquí cuando fue nombrado coordinador de los conservatorios de la Diputación. Dice el presidente del tribunal, como defendía también la fiscal, que ese delito ha prescrito. Y en ese sentido, también siguiendo la línea de la fiscal, el presidente del tribunal exculpa a Miguel Ángel Gallardo de estar implicado en el nombramiento de Luis Carrero, la persona que trabajaba con David Sánchez en la Oficina de Artes Escénicas. Dice que no pudo defenderse de ese cargo y que fue una acusación sorpresiva. El resto de las causas previas, de las cuestiones previas que plantearon las defensas, no han sido admitidas, así que en este momento el juicio continúa, lo hace ya con la declaración de los 42 testigos que han sido citados a declarar, comenzando por los directores de los conservatorios de la Diputación cuando David Sánchez fue nombrado coordinador.
2: Acaban de llegar aquí al plató de la Hora de la Uno, gracias en gracia, Ricardo Martín, muy buenos días.
12: Muy buenos días, ¿qué tal?
2: Ana Sánchez, bienvenida, muy
13: Hola, buenos días.
2: Bueno, ¿cómo veis este caso? La investigación judicial contra el hermano del presidente del gobierno, ahora se acaba de quitar un cargo. Hay que recordar que hubo otro que ya se quitó en la fase de instrucción. Fue archivado el de fraude fiscal y contra la seguridad social. Decían que evadía impuestos aunque cobraba un salario público. Ese también fue eliminado en instrucción. Ahora se ha eliminado otro durante el juicio.
12: Sí. Bueno, es tremendo pensar, siempre todos estamos de acuerdo, creo, en que el ser hermano de un presidente no tiene que beneficiarle. Pero ser hermano del presidente y perjudicarte, esto ya me parece más, digamos, condenable o censurable, ¿no? Yo creo que hay muchos casos similares, presuntamente a este, y no pasa nada, no pasa nada. La fiscal ha definido muy bien la situación, yo creo, y el marco está muy claro. Dice la fiscal, los procedimientos de creación del puesto, modificación de la plaza, contratación de Sánchez, cumplieron estrictamente la legalidad. El puesto, y esto es muy importante, era necesario para la institución. Tantas veces se ha cuestionado si este puesto de David Azagra se creó para él y era innecesario. Bueno, la fiscal define muy claramente, era un puesto necesario. No hay cuestión sobre esto. Y no se ha probado que el puesto que se confeccionara a medida de David Sánchez, dice la fiscal, y el mecanismo de comisión de servicio y cambios internos son prácticas, como sabemos los que hemos estado en la administración muchos años, totalmente normales. Así que el caso, que ha tenido un recorrido mediático muy importante y que ha servido indudablemente para crear el relato de que Sánchez está rodeado de corrupción, esto es lo que dice el PP todos los días, y esos dos casos son Begoña Gómez, también hay que decir lo mismo, el ser esposa del presidente de gobierno no tiene que ir en absoluto a su favor, pero tampoco en contra. Y lo que vemos muy claro en estos tiempos es que las dos familias familiares del presidente Sánchez se han visto perjudicados por ser familia de Sánchez. Estas cosas han pasado en Moncloa, sabemos que hay precedentes, esposas de presidentes de gobierno que han preparado bodas allí, nadie ha dicho nada. Bien, es claro que el relato es que la corrupción rodea a Sánchez y para ello hay que usar a dos de sus familiares, lo que se ha visto ya. Parece claro, en el caso de David Azagra, esto la fiscal lo ha definido muy bien, lo he dicho aquí, no hay

0: Se han caído dos, una instrucción y ahora otro durante el juicio, es si se le enchufó al hermano del presidente del gobierno por ser presidente del gobierno hace 10 años. Lo que sucede es que hace 10 años Sánchez no era presidente del gobierno. Es que hace 10 años Sánchez no estaba ni en la Secretaría General del partido. Le habían apeado y estaban en ese viaje, recordarán ustedes, por intentar buscar el apoyo de la militancia para regresar a la Secretaría General del Partido Socialista. Pero en este caso, Sánchez no era presidente del gobierno y no era secretario general del PSOE. Ana.
1: Bueno, hay distintas fases de este caso, ¿no? Una es cuando se crea y se constituye la plaza y otra es cuando luego después se termina de adjudicar. Y ahí la situación de Sánchez es cierto que cambia. Y también es cierto que aunque Sánchez es expulsado del Partido Socialista de Ferraz en el 2016, no todo el partido estaba de acuerdo y la prueba de eso es que cuando él luego se vuelve a presentar logra regresar a la Secretaría General. Entonces este es el contexto interno donde se produce todo esto. Y sobre lo que comentaba Ricardo, que hay muchos casos igual en los que se producen enchufes similares, pues yo creo que si los conoces, Ricardo, deberías denunciarlos.
2: Sí, voy a decir uno.
1: Porque no... Bueno, déjame que termine y luego si quieres dices los que quieras, pero yo creo que no se puede decir tan a la ligera que hay muchísimos casos de estos, que tú los conoces, y quedarnos de brazos cruzados, porque esto no se debe consentir ni en la familia del presidente del gobierno ni en ninguna otra parte. Respecto a lo que ha sucedido esta mañana, se retira un delito, que es el de nombramiento de cargo ilegal, pero se retira porque ha prescrito, no porque se considere que no hay pruebas. Es distinto. Es decir, aquí la
0: sí, fecha... No, esto, por supuesto, es distinto a cuando con recortes de prensas falsos puso la denuncia a manos limpias y le dijeron, pero ¿dónde va usted? ¿Cómo que fraude fiscal y contra la seguridad social y evasión de impuestos? ¿Dónde va usted? Si esto es mentira. Es que eso ya no entró ni en instrucción. Efectivamente, lo que ha pasado con este delito es otra cosa, porque la base de la denuncia son recortes de prensa que en instrucción se demostraron falsos.
1: Pero en la instrucción se consiguió información, que es otra parte de lo que dicen las defensas, ¿no? Hasta qué punto se hizo una investigación prospectiva o
0: exacto,
1: no para encontrar.
0: Sí.
1: Se encontró una información que es lo que lleva hoy, acaba llevando hoy al hermano de Sánchez al banquillo. Respecto a si hay un relato o no que el PP utiliza, claro, el PP está en la oposición y lo que quiere efectivamente es llegar él al gobierno, ¿no? Que siga el PSOE. Por lo tanto, cualquier indicio que le permita a él acusar al PSOE o al gobierno de haber inducido, de haber entrado en corrupción o fomentado la corrupción, que es algo por lo que el PSOE llegó al gobierno, evidentemente lo va a usar, porque también lo usaba el PSOE contra Rajoy. Ese relato está ahí.
0: Pero el gobierno no, porque esto fue hace 10 años, que el PSOE no estaba en el gobierno.
1: No, estoy hablando de que decía
2: no
1: Ricardo
2: es
1: el
2: que
1: tema
2: eran,
1: del...
2: Eran susanistas.
1: Déjame que termine.
2: O sea,
1: que
2: los que se,
3: comentabas,
2: los que se supone que enchufaron al hermano de Sánchez es que ni siquiera eran de Sánchez en el PSOE. Es decir, eran adversarios de Sánchez. Entonces, ¿cómo van a enchufar a uno de los adversarios, hermano del adversario principal? O sea, relevancia política es imposible políticamente.
1: Ricardo, había un contexto de un partido socialista roto.
2: No me meto en lo judicial.
1: Pero bueno, déjame terminar, que yo no te he interrumpido, Ricardo,
2: si
1: y has hablado bastante tiempo, ¿vale?
2: Perdona,
1: pues déjame que termine.
0: Ana va terminando y luego va Ricardo.
1: Vale, en ese relato, que es lógico que la oposición construya contra el gobierno, porque lógicamente la obligación de la oposición es sacar al gobierno y colocarse él.
2: Está
1: hombre,
2: claro.
1: Es que esto lo podemos entender todos. Y el PSOE utilizó la corrupción del PP en su momento para plantear una moción de censura y desalojar a Mariano Rajoy. Con lo cual, con eso tenemos que contar. El tema es que el relato necesita, en este caso, indicios. Y aquí hay muchos indicios. El primer testigo que va a entrar en el juzgado ahora es uno que señaló que reenvió la plaza a una compañera, esta misma plaza, hablando de rumores de que se iba a presentar el hermano de Pedro Sánchez. ¿Por qué existían esos rumores? Quiero decir, y este es el primero de los indicios, el primero de los testigos que va a llegar ahí. El relato se construye sobre indicios que veremos si son suficientes para condenar o para considerar probado de lo que se acusa, pero que esos indicios existen, no es un invento.
2: Sí, sí. No, me refería, yo no voy a denunciar caso concreto, pero una lectora del Hoy de Badajoz ayer se afirmaba Carmen y se atrevió a decir, comillas, los enchufes los hay en todos lados. Que se vayan, los jueces, al Ayuntamiento de Talavera la Real, entre otros, y vean que las bases están hechas a imagen y semejanza del enchufado. Y así,
1: vayan, claro.
2: Y así un largo, largo, etcétera.
1: Claro, porque se investiga.
2: Nadie
1: todo
2: se opone a que se investigue al hermano de Sánchez. Lo que es evidente en España es que, ¿por qué se escoge a Sánchez? Al hermano. Esto es así. O sea, no es una casualidad.

0: actualidad, porque entonces habría que poner el foco en tantos y tantos enchufes que todos conocemos.
1: Pues que se pongan. Es que no se puede mirar para otro lado. Perdona, claro, el pues que tenga toda la información de que hay enchufes,
0: pero ¿por qué se pone el foco? Pero ¿por qué? La explicación, digamos, a la opinión pública. Los jueces hacen su tarea y ya está. Yo me dedico a la opinión pública, lo digo mil veces. Por tanto, a la opinión pública le digo, y lo sabe la opinión pública, ¿por qué se pone el foco en el hermano de Sánchez? ¿Por qué se pone el foco en la esposa de Sánchez? ¿Para qué? Porque es evidente que ahí hay una intencionalidad clarísima. Que hay tramas para hacer eso. Hombre, las tramas no se conocen. Es como si los periodistas aquí presentes nos dice alguien, oye, es que no estáis investigando eso de las tramas. Es que en el año 93, claro que había una trama para echar a Felipe González. Se supo meses y años después. Ahora, ¿cómo se va a saber cómo se está creando la trama? Es que es absurdo. Las tramas existen. Existieron en el 93. Por supuesto. ¿Y ahora? ¿Por qué no?
1: La jueza investiga porque le llega una denuncia, Ricardo. No es la jueza la que decide investigar por sí misma.
2: Claro, el tema es que llega una denuncia a la jueza.
3: Pero no es la jueza la que se fija.
1: Claro,
2: llega una denuncia. La denuncia contra el hermano de Pedro Sánchez, David Sánchez, la presenta manos limpias.
0: Ahí está.
2: Y la presenta basándose en recortes de prensa y se demuestran enseguida que son falsos. ¿Qué dirán ustedes? ¿Cómo pueden ser recortes de prensa y que digan mentiras? Bueno, pues son recortes de prensa de periodistas que mintieron. Y la información es falsa. Y con esa información va al juzgado y el juzgado dice en instrucción, pues vamos a investigarlo. Que por esto no, pero vamos a investigarlo y acaba saliendo otro delito. Que hoy se descuelga porque está prescrito, pero se mantienen otros. Entonces lo que denuncia la defensa del hermano de Pedro Sánchez es que está ante una investigación prospectiva, que significa, de algún modo, se echa la red al mar y aunque no caiga el pescado grande, aunque sea una sardinilla, cae. Yo que soy de puerto de costa, se lo explico muy sencillo, con las redes. Vamos a acercarnos a otro punto porque ha llegado uno de los días más importantes en el juicio por la trama Kitchen y llega el turno hoy para dos cargos policiales claves dentro de este entramado. El exDAO de la policía, Eugenio Pino, el exdirector adjunto operativo de la policía, y el excomisario Villarejo. Irma, ¿cuándo declaran? ¿Quién declara primero? Cuéntanos.
4: Sí, pues esa declaración va a empezar a las 11 de la mañana, que es cuando está señalada esta sesión de hoy. Va a empezar a declarar el exdao de la policía, Eugenio Pino, que se enfrenta a 15 años de prisión por haber participado en esta supuesta operación para espiar al extesorero del partido, a Luis Bárcenas, incautar documentos judiciales y evitar que esos documentos llegasen a manos del juez Ruz, que investigaba en ese momento la Gürtel. En función de si Eugenio Pino decide contestar a todas las partes o contesta solo a las preguntas de su abogado, escucharemos hoy o no al excomisario Villarejo. Lo previsible es que sí podamos escuchar esa declaración, pero va a depender del desarrollo de la sesión. Villarejo es el acusado que se enfrenta a la pena más alta, 19 años de prisión pide para él la Fiscalía Anticorrupción y le acusa de haber participado en ese operativo para espiar al excesor Bárcenas. Su función en este caso habría sido la de captar al chofer de la familia, a Sergio Ríos, y pagarle con fondos reservados por una supuesta colaboración en esa operación para suministrar datos de los movimientos de la familia Bárcenas y también para suministrarles información. Durante la instrucción, el excomisario Villarejo dijo que tanto Mariano Rajoy como María Dolores de Cospedal estaban informados de esta operación. Habrá que ver si en su declaración como acusado mantiene esta versión o se retracta.
5: Villarejo lo apuntó todo, lo grabó todo.
6: Pues como siempre, un humilde agente de inteligencia que hacía un trabajo de inteligencia y que todo el mundo entendió que yo era la percha para que me cayeran todas las cosas.
5: Le cayó inaugurar la kitchen captando al chofer de Bárcenas para buscarle sus papeles. A Villarejo le parecía que tenía cara de cocinero. Lo llamó chef.
7: Chef, al principio desconfiado. Después se ha mostrado más receptivo. Quedo en darle mañana 2.000 y teléfono.
5: Si el chofer espía es chef, el barbas de los 10.000 euritos mensuales es Rajoy.
8: Yo había dicho que tiene mucha información, que se la contaba al Bárcenas. Ahora, que sea verdad o sea mentira, probablemente no.
3: pero el Arsenal le decía que le costaba 10 euros todos los meses, crudo.
5: Sobre todo, Villarejo debe aclarar quién le daba las órdenes.
8: Oye, ¿y la famosa libretita dónde está?
9: Querían sacar en principio una lista en la que estaba el presi, ¿eh?
8: Sería mejor poderlo parar.
5: O declarará, como quiere la defensa, que buscó la libretita de Bárcenas, sí, pero legalmente.
10: Me contactaron con una operación de inteligencia, no solamente para encontrar documentos que podían comprometer al Partido Popular, sino que podría tener el señor Bárcenas información que afectaba a altas instituciones del Estado.
5: Eso dijo en el 21. ¿Quién es este comisario retirado, infiltrado entre el emérito y Corina? Perseguidor del pequeño Nicolás, torpedero contra el Prusés, contra Podemos. Y todo eso con Grace Jones saltándole encima de su cara.
11: Regresa de una excedencia de 10 años en la que se ha dedicado a hacer sus negocios, pasa a través de un gobierno tras otro.
5: Confidente de Fernández Díaz, de Cospedal, pero no se despisten.
12: No se dejen ustedes arrastrar por pequeños detalles. El tema fundamental es que el señor presidente, el señor Rajoy, tenía un interés personal en este tema.
5: Fiscalía le pide 19 años más que al exministro.
2: Claro, la trama Kitchen no era por puro cotilleo. No es que había un infiltrado en la familia Bárcenas para ver cómo era su día a día. No, no, no. Era un infiltrado que decía y que tenía la encomendación, supuestamente, de evitar que todas las pruebas que tenía Bárcenas llegase a la justicia. Todas ellas, registrarlas, identificarlas y evitar que llegasen frente a un juez. Y hoy declara Villarejo. Sí, sí. Villarejo que, en una conversación con el exministro del Interior, dijo el ministro del Interior, Fernández Díaz, decía Javier, negaré bajo tortura que esta reunión se haya mantenido.
13: Sí, sí. Hay unos audios en toda la instrucción, unos audios muy, muy elocuentes. Y algunos no han servido para determinadas imputaciones, pero son audios muy elocuentes. Lo hemos dicho aquí muchas veces y yo lo creo con absoluta convencimiento. Yo creo que el caso Kitchen es uno de los casos de corrupción política más graves de la democracia, sin ninguna duda. Es decir, la utilización espuria de los recursos públicos y de los mandos policiales, es decir, de quienes tienen la encomienda de velar por nuestra seguridad, de utilizar esos mandos policiales para hacer, para destruir pruebas y para evitar una investigación que afecta a tu partido político, al partido político en ese momento del PP, a mí me parece de una enorme gravedad, de una enorme gravedad, al margen de los episodios chuscos, aquellos todos recordamos al señor vestido de cura entrando en la casa de Bárcenas, en fin, todas estas cosas. Pero el concepto sí es de una extrema, extrema, extrema gravedad. Y se está juzgando, ¿no? Y se está juzgando, ahora mismo, y van a declarar el ex-DEO, antes hablabas tú de las imputaciones de los jefes de la UDEF, también el DAO va a declarar hoy, otro que estuvo en fin, un montón de operativas extrañas durante muchos años, y el propio Villarejo, que fue la salsa durante muchos años, la salsa de todas las ensaladas que se cocían en Madrid, ¿no? Pero se está juzgando. ¿Qué es lo grave de aquí? Lo grave o lo que de verdad es descorazonador es que han pasado muchísimos años, es que es verdad. O sea, y hay que reconocer las consecuencias políticas están ventiladas porque el gobierno, o sea, el PP desapareció del gobierno por el otro caso.
14: Cuando se conocieron las conversaciones, sí, Fernández Díaz lo mantuvieron. Sí, sí. Y después, cuando cayó el gobierno, lo mantuvieron con una responsabilidad sobre comportamientos éticos en el partido.
13: Aquí lo que parecía que en el juicio la gran clave iba a ser la pelea entre Fernández Díaz y el que fue su número dos, sí, el secretario de Estado Francisco Martín. Y al final
14: las estrategias
13: han tendido a converger, no han convergido del todo, pero han tendido a converger.
14: Pero
13: ¿no?
14: A mí, precisamente, y relacionándolo con lo que decíamos de la estrategia de la conspiración a la que alude el Partido Socialista, a ver, con lo que se dice... El caso Kitchen solo es una parte de la trama Tándem, en donde está implicada toda Villarejo y que abarca muchísimas patas. Pero en las grabaciones de la Kitchen, concretamente, para destruir pruebas, efectivamente, como has dicho, de la financiación irregular del Partido Popular, se alude a Mariano Rajoy infinitas y veces y muy directamente por parte de su ministro del Interior. El presidente del gobierno lo sabe. Hay un interés particular, dice Villarejo. Ostras, es que con eso han imputado a Zapatero.
2: Con menos.
14: Con menos, diría yo.
2: Claro, es decir, a Zapatero se le investiga...
14: A una trama desde el Estado, con recursos del Estado.
2: Claro, a Zapatero se le investigan por conversaciones que mantienen en unos chats terceros.
14: Por lo menos dicen, doble vara de medir.
2: Es que hay que llamar a Zeta, hay que llamar al zorro, es que Zapatero está detrás. Pero claro, es que aquí hay audios directos con Cospedal y Villarejo. Y hay audios directos en los que se menciona a Cospedal y a Mariano Rajoy.
14: Bueno, es que sale Cospedal diciendo lo de la libretita.
2: De hecho, Cospedal estuvo imputada.
0: Claro.
2: Lo que sucede es que el juez García Castellón la desimputó y Perímetro aisló los miembros del gobierno que iban a ser investigados, los miembros del gobierno de Mariano Rajoy. Claro, en
14: ese
2: caso,
14: ¿qué pensar?
2: O hay algo nuevo o no hay posibilidad de investigarlos de nuevo. En un instante seguimos, pero antes vamos a acercarnos al plató de nuestros mañaneros con Adela, con Javier. Muy buenos días.
15: ¿Qué tal? Buenos días.
16: Muy buenos días, Silvia. Pendientes precisamente de ese juicio porque siempre con todos los paréntesis, pero Villarejo dice hoy que va a soltar una bomba dentro de ese tribunal y que la tiene documentada y va a dar copia. Así que hoy vamos a estar pendientes de lo que hay allí dentro, de esa kitchen y de la calle en Valencia, donde ahora mismo están calientes los ánimos después de la brutalidad policial que vimos ayer. Esa mujer, 68 años, a la que un agente de policía empuja por la espalda, le ha fracturado la barbilla, tiene una lesión en el brazo. Es la tercera brutalidad policial que vemos en poco más de una semana. Lo hemos visto en Madrid con las cuidadoras infantiles. Lo hemos visto en la Ertzaintza con la vuelta de la flotilla. Y hoy vamos a preguntarnos si están calando algunos elementos radicales dentro de las fuerzas y cuerpos de seguridad del Estado. Si se están radicalizando, no ellos, sino algunos de ellos.
15: Bueno, y voy rápidamente con dos nombres propios. Jonathan Andic, su defensa carga con una gran dureza contra un investigador del caso, contra un Mossu. Le acusan, y esto es muy grave, de inventarse pruebas. Hoy vamos a ver las acusaciones, los WhatsApp también, que según la defensa demostrarían la buena relación entre padre e hijo. Y vamos con otro nombre, otro protagonista, el actor Luis Lorenzo, porque hoy arranca el juicio en el que se le acusa junto a su pareja de estafar y de maltratar a Isabel, la tía de ella, de su mujer, una mujer de 85 años que falleció. Hoy vamos a hablar en exclusiva con él justo antes de sentarse en el banquillo.
2: En un ratito hablamos, compañeros, muchas gracias. Estábamos hablando de Villarejo, que va a declarar hoy en la Audiencia Nacional en el marco de la trama Kitchen. Él lo grababa todo, pero es especialmente importante el testimonio del que fue su jefe, del ex-DAO, el exdirector adjunto operativo de la Policía Nacional, de Eugenio Pino, que está declarando, creo ya, si no a punto de declarar, Irma, allí en la Audiencia Nacional.
4: Sí, queda media hora aproximadamente para que comience esa sesión y empiece la declaración del ex-DAO de la policía, Eugenio Pino, que llegaba aquí esta mañana para prestar esa declaración. También hemos visto llegar hace unos minutos al excomisario Villarejo, que ya nos ha adelantado que a la salida quiere hacer declaraciones ante los medios de comunicación. Y bueno, la primera declaración que vamos a escuchar, como os decía, es la de Eugenio Pino. Estamos pendientes de saber si solo va a contestar a preguntas de su abogado, como hicieron Fernández Díaz y Francisco Martínez en sus declaraciones, o si va a contestar también a la Fiscalía y al resto de partes. De eso va a depender que hoy podamos escuchar o no el testimonio de José Manuel Villarejo. La figura de Eugenio Pino es una figura clave porque él estaba en la cúpula policial durante el gobierno de Mariano Rajoy. Durante este juicio, a lo largo de este juicio, por aquí han pasado testigos que le han señalado, por una parte, como una persona que a veces llevaba las investigaciones por su cuenta, algo que no es habitual en este tipo de cargos, y también como la persona que controlaba los fondos reservados. De hecho, hay un comisario que declaró aquí como testigo que apuntó a que Eugenio Pino conocía la existencia de la Operación Kitchen y que así se lo trasladó. Sin embargo, Eugenio Pino, durante la comisión de investigación en el Congreso, negó tener ningún conocimiento sobre esta operación. Es más, en su escrito de defensa dijo que todo fue legal y que lo que se buscaba con esta operación era descubrir posibles delitos del tesorero del Partido Popular, Luis Bárcenas.
2: Aquí la clave, Ana, es que Bárcenas se enfrenta a una pena de prisión muy elevada solo por este caso. Perdón, Bárcenas no, Villarejo.
14: Villarejo,
2: con lo cual,
14: sí.
2: Claro, el excomisario no le van a dejar solo con todo esto. Es allí por donde se puede intuir que puede decir cómo de alto llegaba la cadena de mando.
1: Eso es, y yo creo que por eso lo que diga hoy él es clave, porque en las semanas anteriores, lo que comentabas, ¿verdad, Javier? Se alinearon tanto el exministro del Interior como el exsecretario de Estado de Seguridad para decir que ellos no habían dado órdenes, que tampoco las habían recibido, que no tenían ningún tipo de conocimiento de la trama hasta que ya se hizo públicamente el conocimiento. Y esto implica que entonces los absolutos responsables que cargarían con la pena, la sentencia y demás, son los que van hoy al juzgado a decir qué es lo que pasó. Por eso yo creo que es tan crucial saber si Pino asume que efectivamente él fue el que dirigió todo y que no recibía órdenes y que actuó por su cuenta y riesgo, y entonces ¿por qué? Y Villarejo, sobre todo, porque en lo que comentabas antes, hay audios en los que se escucha a él hablando con Cospedal, hablando cómo ha captado al chofer, que luego es, por eso el tema de lo del kitchen, ¿no? Le ponía ese apodo, lo del cocinero, por eso luego la operación se llama kitchen, cómo él estaba captando al chofer para la operación, para luego espiar a los Bárcenas. Así que sí, efectivamente, hoy yo creo que de hoy y de lo que digan ellos hoy, veremos hasta dónde llega la condena y finalmente.
2: Es curioso
1: implica
2: que,
1: o no a los ex miembros del gobierno de Rajoy.
2: Es curioso que el exministro del Interior con Rajoy no supiese nada cuando hay mensajes SMS de sobra con su ex número 2 que reconocerían que lo sabe. Y luego se le olvidó la declaración, una reunión con Villarejo, que es precisamente la que Villarejo tiene grabada, y en la que el exministro del Interior dice: yo ni bajo tortura reconoceré esta reunión.
0: Sí, pero no le van a creer. Quiero decir que evidentemente las defensas, o la defensa de una persona que se ve con tantos años posibles de cárcel, pues le induce, en el caso del ministro, a mentir, claramente, ¿no? Pero no le van a creer. Yo creo realmente que esta operación, todos los, digamos, implicados, se sabe que es una operación para ocultar, y esto sí es grave, es la utilización del Estado para salvar a un partido político. Quiero decir, los partidos políticos en este caso, y antes se comentaba aquí en la mesa, tienen una tendencia lógica a defenderse, ¿no? Me ha pasado tal cosa, pongo en marcha mecanismos para defenderme ante la opinión pública, voy a hacer unos argumentos. Bueno, esto es normal. Lógicamente, si te han pillado, pues tratas de defenderte. Lo que no es normal es utilizar al Estado, y aquí sí se ha utilizado el Estado, y hablamos una analogía con la llamada cloaquilla del PSOE, pues claro, viendo esto, en fin, lo de Leire, que puede resultar igualmente rechazable e incluso delictivo, ya veremos, ¿no? Pero verdaderamente, cuando se habla de dimensiones y que el Partido Popular esté acusando a la cloaquilla y está acusando al PSOE de todas las cosas y se viene arriba, este es el partido de la corrupción, el PSOE, por favor, mientras se celebran estos juicios en los cuales se está demostrando muy claramente que para defender a un partido político, al PP, y las implicaciones presuntas de su cúpula en esos momentos, se utilice todo el mecanismo del Estado, fondos reservados y todo, hombre, por favor, es una operación claramente de defensa del Estado a un partido político, en el caso que nos ocupa, el Partido Popular. Así que la analogía con lo que pueda pasar, 170.000 euros que se acusan de que ha gastado Cerdán, es rechazable, es que no se puede producir esto, estoy de acuerdo, pero hombre, son dimensiones muy distintas.
2: Claro, aquí hay otro detalle, que es que Fernández Díaz, además de ser exministro del Interior, en ese momento en el que bajo la cobertura de Interior se habría llevado a cabo la kitchen, es que era Ana uno de los principales dirigentes del Partido Popular. Porque claro, se busca la conexión. Oye, ¿cómo se benefició desde el gobierno del PP al Partido Popular para que no fuese investigado, para que esas pruebas no llegasen ante el juez, ¿no? Claro, Fernández Díaz, exministro del Interior, no solo llevaba la cúpula de Interior.
14: Pero es que llevaba la cúpula Interior porque era una de las personas de máxima confianza de Mariano Rajoy, amigo personal desde hace muchísimos años.
0: Sí, absoluta.
14: Y le ha acompañado durante toda su trayectoria política. Fernández Díaz no es un cualquiera.
1: No, yo creo que evidentemente es
2: un titular, porque tengo una noticia, sí, de última hora, ¿no?
1: Veo simplemente muy difícil de creer que Jorge Fernández Díaz y el exsecretario de Estado de Seguridad no lo supieran, de la misma manera que también veo muy difícil que con la misma relación de confianza Pedro Sánchez no supiera nada sobre Santos Cerdán, José Luis Ábalos,
14: no
1: lo que estaban
14: haciendo.
0: Pedro Sánchez sería Rajoy, no va a ser, o sea, Pedro Sánchez es a Rajoy, como Fernández Díaz es a Santos Cerdán,
14: Sánchez
0: por ejemplo.
14: Y Ábalos.
1: La relación que tenían de confianza, y dicho por Pedro Sánchez en WhatsApp, de echo mucho de menos tu amistad a Ábalos, es
14: nada
1: la misma cercanía que tenía Jorge Fernández
14: nada
1: Díaz
14: que ver,
1: con
14: aunque
1: Rajoy.
14: Sea la cuestión
1: si lo
14: de
1: saben en un
14: años,
1: momento,
14: y
1: lo saben
14: años,
1: en el otro. Es que no podemos decir que uno sí y otro no.
0: En el gobierno no pasará así las cosas.
2: Hay novedades, no. En otro caso, miran ustedes, están todo el día metidos en los tribunales. Y eso que la noticia del día es lo de la PAO, que tiene electrificadas a miles de familias en este país, las pruebas de acceso a la universidad. Sí. Bueno,
0: vamos a probar todos, vamos a probar todos.
2: Que apruebe todo el mundo con buenísima nota. Vamos con el caso de Begoña Gómez, porque su defensa ha presentado un recurso contra la convocatoria de Peinado, que ya saben que les han llamado para la semana que viene a Begoña Gómez y le ha dicho que como no vaya personalmente, que la última vez no fue, que le manda las fuerzas de seguridad. Y ahora acaba de recurrir Irma, ¿no?, la defensa de Begoña Gómez.
4: Sí, ha recurrido la convocatoria de Savistilla. Dice que el instructor ha adoptado una velocidad de crucero en esta fase absolutamente incompatible con las garantías del proceso penal en un Estado democrático. Dice como si tuviera excesiva prisa en finalizar el procedimiento. Afirma que todavía está pendiente un recurso sobre la citación del codirector de la causa al que ellos habían llamado a declarar, José Manuel Ruano. Dice que hasta que no se resuelva ese recurso, pues que tendría el juez que esperar para poder ser citado, y también dice que no les permiten ratificar sus informes periciales con la excusa de que no están, de que ya están incorporados al procedimiento, y dice el abogado que ello supone una quiebra del principio de igualdad de armas, por cuanto las acusaciones sí van a tener esos informes periciales que han aportado, mientras que ellos no van a poder hacer valer los suyos en condiciones de plena eficacia probatoria. Así que por esos dos motivos, el abogado de Begoña Gómez ha pedido que se suspenda esta vistilla convocada para el 9 de julio. Es un recurso de reforma que ha presentado ante el juez Peinado, ante el juzgado del juez Peinado, por tanto será él quien resuelva.
2: Es el momento de darle las gracias, de corazón, porque Televisión Española ha logrado su mejor audiencia en mayo en los últimos 17 años. Y los resultados, Sandra, han sido espectaculares, ¿no?
17: RTV ha logrado su mejor mes de mayo en los últimos 14 años con una media de un 17,3%, y en concreto este canal, La 1 de Televisión Española, con un 11,2%, vuelve a ser la cadena generalista que más crece en un año, firmando este mes de mayo, recortando además distancias con el siguiente líder en 1,7 puntos. En concreto, Televisión Española, este canal es líder de la mañana, de la madrugada y de las tardes, y en lo que respecta a este programa, La Hora de La 1, tenemos que destacar ese 18,1% de media solo en este canal, pero en simultáneo con el canal 24 horas, una media de un 20,4% de share. La 1 no conseguía un dato tan alto en esta franja en un mes de mayo desde el año 2009.
0: Wow. Os vais a salir.
2: Gracias.
14: Enhorabuena.
0: Os vais a salir. Enhorabuena. O sea,
2: gracias infinito.
0: No quedan ya números ahí.
2: Enhorabuena a todos los trabajadores de Radio Televisión Española,
0: qué bien.
2: Desde luego forman parte de este programa, y enhorabuena a los compañeros que también siguen conquistando a la audiencia. Vamos a celebrarlo conectando con Juanra Lucas. Muy buenos días, Radio Nacional de España.
18: Muy buenos días, Televisión Española. Enhorabuena, Silvia. Enhorabuena, gracias a todas las compañeras y compañeros. De verdad, nos encanta celebrarlo, porque al final somos la misma casa y estamos encantados. Cuanto más crezca uno, más crece la familia en general.
2: Claro, o sea, que sí.
18: Muy bien. Oye, hoy estamos hablando de inventos y podíamos empezar hablando del invento de la tele.
2: Vamos.
18: Pero fíjate.
2: Ese sí que nos cambió la vida, el de la radio también, ¿eh?
18: Claro, claro. Pero también se ha puesto sobre la mesa, lo han puesto los oyentes, el mando a distancia, que es el gran enemigo de los que hacéis tele.
2: Bueno, yo es que como también soy espectadora, también me ayuda mucho el invento, ¿eh?
18: Sí nos ayuda, pero tú imagínate, está la gente ahora viendo, pues de repente, yo no quiero ver a Lucas, pum, mando a distancia.
2: Pero ¿sabes lo mejor? ¿Sabes la mejor noticia? Que teniendo un mando a distancia, como acabamos de confirmar, no cambian.
18: No cambian. Es más, os buscan, o nos buscan, está muy bien.
2: Sí, sí.
18: Oye, y luego inventos como, claro, la anestesia, los que tienen que ver con la medicina, o también los que tienen que ver con la cocina. Por ejemplo, es una marca, pero la Thermomix ha salido. O hay oyentes que nos han llamado diciendo que han conseguido crear inventos para coger la ropa que se les cae al tendedero de la vecina de abajo.
2: Uy, y crearlos. Un día te voy a contar yo una, pero es que nos tenemos que marchar, pero un día te voy a contar yo lo de una cosita con un anzuelo que se hace Bueno, en algunos puntos de mi pueblo. Y siempre vale. Es exitoso, ¿eh?
18: Vale.
2: Un abrazo, Juanra.
18: Pero adiós, hasta luego. Chao.
2: Hasta luego. Vamos a dar los buenos días también a nuestros mañaneros de nuevo. Se quedan ustedes con Javier, con Abel.
19: Buenos días, bienvenidos al Canal 24 Horas, un día más muy pendientes de los tribunales, porque por un lado hoy podría conocerse el sumario del caso Leire.
20: Y también en la Audiencia Nacional, donde siguen los interrogatorios por el caso Kitchen, hoy declaran como acusados el exdao Eugenio Pino y el excomisario Villarejo. Se investiga una presunta trama ilegal para espiar al extesorero del Partido Popular, a Luis Bárcenas.
19: Además, en Badajoz se reanuda el juicio a David Sánchez, el hermano del presidente del Gobierno, por presunta prevaricación y tráfico de influencias. La Audiencia Provincial ha declarado prescrito el delito de nombramiento ilegal.
20: Hoy se esperan más reacciones al empujón de un policía, una manifestante en las protestas de los docentes de la Comunidad Valenciana. La delegada del Gobierno ha anunciado una investigación exhaustiva para depurar responsabilidades. El sindicato Unión Federal de Policía justifica la actuación de la gente y responde a Bernabé que, en todo caso, lo investigará un juez, no ella.
19: Empiezan las pruebas de acceso a la universidad, las FAU, primeros exámenes y nervios en Madrid, a los que se sumarán la mayoría de comunidades autónomas a partir de mañana. Este curso habrá mayor vigilancia y se usarán sistemas de radiofrecuencia para evitar que los alumnos puedan copiar.
20: Incertidumbre en las elecciones de Colombia. Tanto el presidente saliente Gustavo Petro como su candidato Iván Cepeda no reconocen los resultados provisionales. Esos datos han dado la victoria por sorpresa al ultraderechista de la Espriella, que pasa a segunda vuelta para enfrentarse a Cepeda.
19: Israel aumenta su presión en el Líbano. Netanyahu acaba de ordenar atacar los alrededores de Beirut. Ayer sus tropas tomaron el castillo de Bifor, un punto estratégico y patrimonio de la UNESCO. La ONU celebra hoy una reunión de urgencia a petición de Francia.
20: Y hoy se cumplen 20 años de la muerte de la más grande.

0: Dos décadas después, las canciones de Rocío Jurado siguen emocionando a generaciones enteras con temas tan conocidos como este, Como una ola.
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2: Está Martín Barreiro emocionado.
3: ¿Eh? Pues sí, sí. Sin duda. Una mujer muy inteligente.
2: ¿Sabéis quién dio la noticia de la muerte de Rocío Jurado una madrugada de un 1 de junio?
3: No.
2: Lluís Guilera.
0: Ah, pues mira.
3: Sí, sí. Buenos días. Pues jornada. Hasta ahora. Jornada marcada por el calor hoy, de nuevo en gran parte de España. Hablamos de temperaturas altas, aunque por fin van a ir descendiendo, pero no en todas las zonas. Y de hecho, mañana, que se va a producir un descenso generalizado, justo van a subir más en el sureste. Y va a ser un día de muchísimo calor ahí. Es donde se queda concentrado mañana ese calor, ese aire cálido. Y sin embargo, por el norte se nota el paso de un frente y volvemos a tiempo más primaveral. Ya se ha notado, por supuesto, este fin de semana, lo habrán vivido en el Cantábrico ese descenso, pero mayo nos deja un mapa plagado de récords, un verano que, como nos confirma lamentablemente la realidad, se ajusta a los pronósticos de cambio climático y el verano cada vez llega antes de forma más intensa y es más duradero. Y esto es lo que nos refleja el mapa de récords de mayo. Muchas zonas de España en las que se han batido esas temperaturas para este mes, para el mes de mayo, y junio comienza de una manera similar, aunque parece que un poco más normal. Hoy habrá algunos descensos en zonas del Mediterráneo, sin embargo, se recuperan en la mitad norte peninsular y volvemos a hablar de valores muy elevados para la época del año, 39 grados en el caso de Sevilla y de Córdoba, valores ya también en el rango de los 30 en zonas de la mitad norte y del centro, 35 otra vez en Madrid, Zaragoza, Lleida, avisos amarillos activados en la Comunidad de Madrid, en Andalucía y en Castilla-La Mancha por este calor muy intenso, insisto, que continúa. En el estado del cielo hoy sí notamos más movimiento en el noreste, en Cataluña se pueden producir chubascos, incluso alguna tormenta, en las estribaciones del sistema ibérico, en Teruel, Castellón también va a caer algo. Las más fuertes, esas precipitaciones más intensas van a ser en Cataluña, con más tormenta. En el resto, el cielo poco nuboso, prácticamente despejado y el índice ultravioleta, al igual que las temperaturas de pleno verano, extremo o muy alto en gran parte de España.
0: Estábamos antes tan emocionados con Rocío Jurado que ni siquiera te hemos preguntado, Martín, pero tú, como eres tan profesional, tú ya has dicho, seguramente me iban a preguntar que cómo iba la cosa hoy. Pues ahora sí que te vamos a preguntar cómo va a
3: seguir. Viene, ¿no?
0: ¿Cómo viene? Ya bueno, te lo sabes, ¿no? El guión.
3: Ya sé las preguntas. Y también las respuestas, fíjate.
0: Muy bien, eso
3: para
0: es
3: la
0: bueno.
3: Jornada de mañana, como os decía, como les decía, la situación sí que se nota que cambia bastante en gran parte de España. Se notará el descenso de las mínimas, pero no va a ser tan importante como la bajada de las máximas. Los valores nocturnos en muchas zonas se van a quedar todavía por encima de los 20 grados, pero aquí viene lo importante, en este mapa que ven. Esta es la variación de temperatura máxima para mañana. Descenso generalizado y contundente en el norte, en el oeste, incluso en el centro. Pero atención, porque el cambio de viento, ahora mismo tenemos vientos de componente este hoy, digo, en el Mediterráneo, y aún así en Murcia se esperan 36 grados. Pues fíjense mañana. Con vientos de poniente y del suroeste se dispara la temperatura en toda la vertiente mediterránea del sureste. Málaga, Granada, Almería, Murcia, Alicante. Atención a las máximas ahí. 41 grados previstos para mañana en Murcia. Pasamos de 36 a 41, sin tregua, en un solo día. También más de 30 claramente en puntos del interior de la Comunidad Valenciana. Albacete o Jaén marcarán 35, 37 en Málaga. Muchísimo calor en el sureste. En el resto sí se nota el descenso y se activan los avisos en el sureste peninsular, como se puede deducir de esas temperaturas. En Alicante, Murcia, en Almería, también Málaga, incluso no se descarta en Granada. Esto es una anomalía en esas zonas, incluso en esas zonas cálidas de más de 10, 12, incluso de 15 grados, en las zonas que limitan entre Murcia y Alicante, esas zonas bajas que ya saben, ahí se va a notar muchísimo el calor. En una jornada de mañana que, como llega un frente, nos traerá más nubes y lluvias al norte peninsular, incluso alguna tormenta en el Pirineo, pero en el resto solamente nubes altas. De nuevo será una jornada soleada. Y como elemento también a destacar en Canarias, en donde siguen con temperaturas más o menos normales, quizás algo anómalas en Tenerife, es el aumento del viento y del oleaje, que como veis activan los avisos amarillos. Y por poner un caso, por poner otra vez el descenso que va y ven, que vamos a vivir en el sureste, la jornada del miércoles volverían a bajar en Murcia, pero mañana va a ser conveniente estar muy pendientes de esos 41 previstos en la ciudad.
0: Así que de momento seguimos con este verano anticipado.
3: Anticipadísimo.
0: Gracias,
3: buena
0: Martín.
3: Mañana.
0: Igualmente.
3: Chao.
2: Venga, entramos en materia, empezamos en la Audiencia Nacional, donde sigue el juicio del caso Kitchen y hoy continúa con la declaración de los acusados.
0: Y hoy es el turno del exdirector adjunto operativo de la Policía Nacional, Eugenio Pino, y previsiblemente del excomisario José Manuel Villarejo. Deberán responder por la presunta operación parapolicial contra el extesorero del PP, Luis Bárcenas.
4: Va a empezar a declarar el exdirector de la policía, Eugenio Pino, que se enfrenta a 15 años de prisión por haber participado en esta supuesta operación para espiar al extesorero del partido, a Luis Bárcenas, incautar documentos judiciales y evitar que esos documentos llegasen a manos del juez Ruz, que investigaba en ese momento la Gürtel. En función de si Eugenio Pino decide contestar a todas las partes o contesta solo a las preguntas de su abogado, escucharemos hoy o no al excomisario Villarejo. Lo previsible es que sí podamos escuchar esa declaración, pero va a depender del desarrollo de la sesión. Villarejo es el acusado que se enfrenta a la pena más alta, 19 años de prisión pide para él la Fiscalía Anticorrupción, y le acusa de haber participado en ese operativo para espiar al extesorero Bárcenas. Su función en este caso habría sido la de captar al chofer de la familia, a Sergio Ríos, y pagarle con fondos reservados por una supuesta colaboración en esa operación para suministrar datos de los movimientos de la familia Bárcenas y también para suministrarles información. Durante la instrucción, el excomisario Villarejo reconoció, dijo que tanto Mariano Rajoy como María Dolores de Cospedal estaban informados de esta operación. Habrá que ver si en su declaración como acusado mantiene esta versión o se retracta.
5: Villarejo fue clave en la presunta operación de espionaje. El excomisario se habría encargado de captar al chofer de Bárcenas para que actuase como topo. Siempre ha defendido que Rajoy y Cospedal estaban al tanto de la trama. Cospedal sí reconoció haberse reunido con él, pero negó que la orden de espiar a Bárcenas saliese del gobierno.
6: Yo le hice preguntas, pero no encargos, son cosas distintas.
5: Pero Villarejo, para quien Anticorrupción pide 19 años de cárcel, tendrá que explicar también si actuaba bajo las órdenes del exministro Jorge Fernández Díaz, que en una de sus famosas grabaciones decía esto.
7: El ministro no sabe nada, ¿eh? Está claro, ¿verdad? Por eso yo negaré incluso bajo tortura.
5: Eugenio Pino era entonces DAO de la Policía Nacional. Como tal, se habría encargado de supervisar el operativo y de destruir pruebas. El ex número 2 de Interior le situó la semana pasada como la persona a través de la cual tanto él como el exministro se enteraron del espionaje a Bárcenas.
8: Lo que hago es preguntarle al señor Pino, me confirma que efectivamente que hay un colaborador en el entorno del señor Bárcenas que hace funciones de conductor de la familia.
5: La fiscalía le pide 15 años de cárcel por encubrimiento, malversación y delitos contra la intimidad.
2: Muy pendientes hoy del caso Leire, porque hoy el juez Pedraz podría levantar el secreto de sumario. Hoy uno de los principales implicados, el exsecretario de Organización del Partido Socialista, Santos Cerdán, ha negado que se hicieran chantajes a policías o fiscales. El magistrado de la Audiencia Nacional le sitúa como el líder de una trama para desacreditar a la UCO y a jueces, y en la que pudieron sobornar a fiscales o guardias civiles. Cerdán hacía estas declaraciones cuando salía del juzgado de Tafalla, Navarra, donde tiene que comparecer cada 15 días como medida cautelar por el caso Koldo.
9: ¿Utilizaron fondos del Partido Socialista para chantajes y para sobornos?
10: Vaya, ¿tiene previsto hacer alguna declaración?
11: Chantaje ni se hizo nada por el estilo. Muchas gracias.
0: Pedro Sánchez cumple 8 años como presidente y lo hace en un momento crítico para su gobierno por las investigaciones judiciales y la falta de apoyos parlamentarios. A esta hora se reúne la Ejecutiva Federal del Partido, del PSOE, por primera vez después de la imputación de Zapatero y la entrada de la UCO en Ferraz. Andrés Lebrijo, buenos días.
12: Sí, es la primera vez que se reúne la Ejecutiva Socialista tras estos dos hechos. Vamos a recordar que fue el pasado lunes 18 de mayo la última vez que se reunió la Ejecutiva Socialista, pero es que el día siguiente fue cuando la UDEF entró para realizar un registro en el despacho de José Luis Rodríguez Zapatero, uno de los líderes del Partido Socialista, y un despacho que tengo justo enfrente de mí aquí en Ferraz. Pero es que en días posteriores fue cuando la UCO entró también en la sede del Partido Socialista. Es evidente que en apenas 2 semanas el panorama político político ha cambiado y mucho en base también a estos hechos. Y por este motivo el Partido Socialista quiere de alguna manera reagrupar sus filas frente a voces críticas como la del barón Emiliano García Page y digamos preparar una estrategia común de cara a un mes de junio que se avecina muy complicado para el Partido Socialista. El líder de los socialistas, el secretario general y presidente del gobierno, Pedro Sánchez, ha dicho que hay una especie de movimiento en contra del gobierno y en contra de su partido y que hay una oposición marrullera que trata de tumbar al gobierno por las malas artes. Eso sí, dice que él va a agotar la legislatura, que va a llegar hasta 2027 y además manteniendo la misma hoja de ruta. Veremos qué es lo que dice la portavoz del Partido Socialista, Montse Mínguez, tras esta reunión de la ejecutiva del Partido Socialista. Hay prevista una rueda de prensa.
2: Gracias, Andrés. Y Feijóo también reúne al habitual comité de dirección de los lunes. Los populares mantienen la presión sobre los socios de Sánchez para que dejen caer al gobierno. Nos vamos con Elena Crespi, que tiene más detalles. Elena, buenos días.
13: Sí, buenos días. Pues el PP mantiene el rumbo y no se precipita. Su estrategia sigue siendo la de fijar todo el foco en los escándalos que afectan al gobierno y al PSOE y seguir intentando desgastarle a cada novedad judicial que vaya saliendo. Y también mantener esa presión a los socios de Sánchez, a Junts y al PNV, a los que pide que dejen de sostener a la mafia. Reiteran en el PP que harán todo lo posible para ese cambio de gobierno, todo dentro de la legalidad, subrayan, y mientras sobre la moción de censura, fuentes de Génova nos llaman a la calma, especialmente a esas voces que tanto dentro o fuera del Partido Popular están pidiendo presentar ya esa moción, incluso sin tener los votos. Dicen que está todo por pasar y que lo que no van a hacer es regalar una victoria a Pedro Sánchez. Y hoy los populares, además, en el octavo aniversario de la moción de censura contra Rajoy, cargan contra el presidente del gobierno. Dicen que lo suyo fue toda una estafa.
14: El señor Sánchez puede insultarnos lo que quiera, no va a desviar el foco de la atención y lo que hemos conocido en estos 8 años es una estafa. Ni venía a acabar con la corrupción, de hecho venía a trabajar para la corrupción, la de su partido, la de sus amigos, la de sus cargos, y por tanto el señor Sánchez lo que tiene que hacer es hacer una reflexión profunda, disolver las Cortes y convocar elecciones para que el pueblo español hable.
0: Es la llegada esta mañana de David Sánchez a la audiencia de Badajoz. Hace unos minutos se ha reanudado el juicio al hermano del presidente y ya tenemos noticia de última hora porque la defensa del hermano de Sánchez había pedido la nulidad del juicio, pero la audiencia lo ha rechazado. El juez, en cambio, sí que le ha retirado uno de los delitos por el que se juzgaba a David Sánchez. Nos vamos allí en directo, en Gracia Cáceres, cuéntanos.
15: Sí, el presidente del tribunal declara prescrito el nombramiento ilegal de David Sánchez. Uno de los cargos, como decías, que se le imputaba. Declara prescrito el delito de nombramiento como coordinador de los conservatorios de la Diputación de Badajoz. Y también, siguiendo la tesis de la fiscal, exculpa a Miguel Ángel Gallardo del presunto delito de contratación de Luis Torrado, uno de los compañeros de Luis Carrero, la persona que trabajaba con David Sánchez en la Oficina de Artes Escénicas. Hasta ahora el juicio continúa

0: como señala, lo está haciendo ya con la declaración de los testigos. Hay 42 personas citadas para declarar en estos momentos. Quien está declarando es Evaristo Valentín, que era entonces el director del Conservatorio Bonifacio Gil. Dice que no reclamó esa plaza de coordinador para el conservatorio y que habló de hermanísimo porque ya había rumores de que esa plaza podía ser para David Sánchez porque estaba entre las personas que se había presentado. Ha reconocido que se reunió con él con asiduidad para elaborar trabajos en el conservatorio, que por ejemplo David Sánchez eligió todo el repertorio de la orquesta, pero ha incidido en eso, en que él en ningún momento solicitó esa plaza para el conservatorio. A lo largo del día de hoy van a declarar en torno a 15 personas en mañanas de sesión y de tarde.
1: Imagen en directo del Congreso de los Diputados. La vicepresidenta segunda y ministra de Trabajo inaugura una jornada organizada por la patronal de las empresas de servicios.
2: De junio. Como saben, decaen las rebajas en el IVA, en la electricidad y en el gas. Yo no sé si puedo ser más clara. Lo he dicho en la semana pasada, en la reunión con los agentes sociales, me proclamé claramente, diciendo que como soy ministra de Trabajo, me interesa más que nadie que estas medidas permanezcan, para tener empresas sólidas y trabajos sólidos. Lo vuelvo a decir. Y lo vuelvo a decir, aunque no ocupe tantos titulares, la guerra en Oriente Próximo sigue teniendo efectos en los bolsillos de las familias de nuestro país. La inflación, aunque es que claro, nos contentamos, ha permanecido, pero claro, yo soy ministra de Trabajo y me levanto a las 5 de la mañana mirando datos todo el día y sé muy bien de lo que estamos hablando. La inflación, aunque no esté llegando a los niveles de otros países, que afortunadamente en esto lo hemos hecho muy bien en el Gobierno de España, aunque no esté llegando, o como en la posición que nos encontramos con la guerra en Ucrania, está en el 3,2%. Y también quiero ser clara, esto tiene impactos, como saben, no hace falta que se lo diga ya a ustedes, en sus empresas, en los costes energéticos, por supuesto, la financiación de sus empresas y, por supuesto, también en los hogares. Y también me consta, porque me registran los convenios colectivos en mi ministerio, que la negociación colectiva bilateral de la que tanto se habla en este país por las patronales y que yo defiendo a pies juntillas, está negociando los convenios por debajo de la inflación, al 2,9%. Yo he subido el salario mínimo al 3,8%, pero la negociación que se está haciendo en España se está haciendo al 2,9%, por debajo de la inflación. Y creo que tenemos que hacer un esfuerzo como país. Lo que no puede ser es que yo suba el salario mínimo con la compensación y la absorción, que no me olvido, Javier, de este tema. No, no se preocupen que yo soy clara y hablaré de ello, desde luego, pero no puede ser que se haga un enorme esfuerzo público que les afecta a ustedes en cuanto que las empresas de este sector y después en el ámbito negocial, absolutamente defensora del mismo en mi país, no se haga. Por tanto, lo afirmo, necesitamos un nuevo decreto de manera urgente para hacer frente a las consecuencias de esta situación, que recupere las medidas que han decaído hoy y también, lo vuelvo a decir con claridad, que recupere las medidas de prórroga de arrendamiento del alquiler en mi país. Es la emergencia nacional de España, no hay otra.
1: Pues lo acaban de escuchar, Yolanda Díaz pide que se mantengan las rebajas fiscales que decaen hoy, se aprobaron, lo recordamos, para paliar los efectos de la guerra en Oriente Medio, un mensaje pues que lanza en este acto de la patronal del sector de los servicios a sus socios de gobierno.
3: Esas medidas fiscales que decaen hoy tienen consecuencias porque las facturas de luz y gas van a ser más caras. Desde este lunes finaliza la rebaja del IVA que el gobierno aprobó por la guerra de Irán. Sí se mantienen de momento las bonificaciones a los carburantes.
4: La evolución de los precios energéticos que se han moderado nos lleva a la finalización de algunas medidas extraordinarias, tal y como preveía una cláusula automática del decreto. El IVA del gas pasará del 10 al 21%. También el IVA de la luz vuelve a ese 21% y subirá el impuesto especial sobre la electricidad del 0,5 al 5,11%. Para un hogar mediano podríamos estar hablando de unos 11 euros más al mes para la factura de la luz. Lo que sí se mantienen son los descuentos a los carburantes. diferentes a la gasolina y al diésel. Si no hay una prórroga en el futuro, el IVA seguirá siendo del 10% hasta el 30 de junio. Y por cierto, que la Comisión Nacional de los Mercados y la Competencia ha confirmado que de forma generalizada las gasolineras sí han trasladado esta rebaja al precio final.
1: Polémica actuación policial en las protestas de docentes en la Comunidad Valenciana. Como acaban de ver, un agente empuja a una manifestante por la espalda, tirándola al suelo. La delegada del Gobierno ha anunciado una investigación exhaustiva para depurar responsabilidades. Este es el mensaje que publicaba en redes sociales. Poco después le respondía el sindicato Unión Federal de Policía. En este mensaje que están viendo, justifican la actuación policial y responden a Pilar Bernabé que, en todo caso, lo investigará un juez y no ella como delegada del Gobierno. Los profesores inician hoy la cuarta semana de huelga indefinida con las negociaciones completamente encalladas. Para esta semana estaba prevista una nueva reunión que finalmente, al menos la de esta mañana, no se ha llevado a cabo. ¿No es así, Laura Folk?
5: No, los sindicatos mayoritarios no han acudido, sí que lo han hecho los sindicatos que firmaron la semana pasada un acuerdo salarial con la Consellería. 15 minutos antes de las 9, la hora en la que estaba convocada la reunión, Consellería les ha dicho a los sindicatos que el encuentro se haría telemáticamente para garantizar la seguridad. Finalmente no se ha realizado por falta de representación sindical. El profesorado asegura además que no han recibido ninguna documentación con los temas a tratar en la reunión y por eso no se ha conectado. Los sindicatos mayoritarios consideran que la Generalitat además está dilatando el proceso adrede. En estos momentos, aquí en las puertas de la Consellería, los docentes están cortando el tráfico, tienen permiso para hacerlo. También han empezado a llegar los primeros vehículos que han estado ralentizando el tráfico en las entradas de Valencia esta mañana. Y al margen, los sindicatos se han reunido a las 9 con la delegada del Gobierno en la comunidad, Pilar Bernabé, después de los incidentes de ayer con la policía.
3: Hay novedades en la investigación de las supuestas policiales contra Podemos durante el gobierno del Partido Popular, así que nos vamos a ir en directo hasta la redacción del canal. Daniel Luis, cuéntanos.
6: Sí, acabamos de saber que el juez Santiago Pedraza ha imputado al excomisario de la Policía Nacional, a José Manuel García Catalán. Lo ha hecho por participar, dice, en maniobras policiales para atacar a Podemos en los primeros años de vida del Partido Morado. Recientemente jubilado, el excomisario García Catalán era exjefe de la UDEF y, según el juez, viajó a Nueva York en abril del año 2016 para obtener testimonios contra los fundadores de Podemos, entre ellos Pablo Iglesias, un García Catalán que ya declaró por esta causa como testigo el pasado mes de diciembre. Ahora el juez decide imputarle y le ha citado a declarar como investigado el próximo 25 de junio, ya no solo a él, sino también a otra actual agente de la Policía Nacional. Así que con estos dos son ya tres los investigados por esta causa.
1: Y seguimos con Daniel porque tenemos otra última hora, en este caso sobre el caso Begoña Gómez. Cuéntanos.
6: Sí, porque el abogado de Begoña Gómez, la mujer del presidente del Gobierno, Antonio Camacho, ha recurrido esa vistilla que había previsto el juez Juan Carlos Peinado para el próximo martes, para el 9 de junio. Era una vistilla, una audiencia preliminar de cara previa al juicio que se va a celebrar por jurado popular, previsiblemente, pero consideran la defensa de Begoña Gómez que todavía quedan flecos por cerrar, que todavía quedan recursos por revisarse y consideran necesaria la declaración como testigo en esta fase de instrucción del otro director de la cátedra, la otra persona que dirigía esa cátedra en la Universidad Complutense de Madrid junto a Begoña Gómez, la mujer del presidente del Gobierno. Creen además, desde la defensa de Begoña Gómez, que hay una excesiva prisa, dicen, por acabar con el procedimiento, que han tomado una velocidad de crucero incompatible con las garantías del proceso penal, dicen, y además creen que tampoco se está respetando el principio de igualdad de armas porque prácticamente no se ha admitido de cara a ese previsible juicio casi ninguno de los testigos propuestos puestos por la defensa.
7: después de sus declaraciones, indicar...
3: Se reanuda de nuevo el juicio por el caso Kitchen. En este momento, en la sala se está deliberando si algunas defensas vuelven a interrogar a algunos de los acusados que ya han declarado en ese juicio en la Audiencia Nacional. Hoy está previsto que lo hagan, que declaren como acusados el ex jefe operativo, el ex DAO, Eugenio Pino, y también el excomisario Villarejo. Se investiga una presunta trama ilegal para espiar al extesorero del Partido Popular, Luis Bárcenas.
7: Ni al amparo del artículo 714, que habla de contradicciones en lo esencial respecto de los testigos que no se han señalado, reitero, perdóneme, ni al amparo del artículo 730, señoría. Entonces, que conste nuestra más expresa y rotunda y contundente oposición. Muchas gracias.
8: Sí, con la venia de la sala también, en sustitución de mi compañero Pedro Colina, en defensa de don Francisco Martínez, para adherirnos a lo manifestado por la defensa del señor Jorge.
9: Con la venia de la sala, aquí la acusación, para adherirnos a lo solicitado por el Ministerio Fiscal, que ya advirtió antes de que se iniciasen las declaraciones para que pudiese tenerse en cuenta en el interrogatorio, con lo cual era el momento procesal adecuado.
10: Bueno,
11: con la venia, lógicamente.
10: Perdone.
11: Bueno, igual que la señora.
10: Se va a adherir a lo que ha dicho, ¿verdad, su compañero?
11: Sí, claro.
10: Bien, y todo, por lo que veo. El tribunal se mantiene en que será cuando todas las declaraciones se hayan efectuado, cuando resuelva si era procedente o pertinente, como lo articuló el Ministerio Fiscal, y se adoleció o no de alguna ausencia que tenía que haber hecho notar. Todo eso se verá posteriormente. Bien, sigamos.
12: Con la venia del tribunal, interesamos la declaración, siguiendo el orden establecido en el escrito de acusación, el señor Eugenio Pino, el señor José Manuel Villarejo.
10: Bueno, vamos a ir por orden primero.
12: Claro, el señor Pino.
10: Don Eugenio Pino. Buenos días. Sabe que por su condición de acusado no tiene obligación de decir verdad ni de contestar las preguntas que le sean formuladas. ¿Va a contestar?
13: Contestaré a la sala y a mi letrado exclusivamente, directa e indirectamente.
10: Bien, pues puede sentarse si lo desea. Su defensa, señor Letrado.
12: Convenia del tribunal, se reitera la petición también respecto a este acusado, entendiendo además que no es preciso hacer constar ningún tipo de contradicción, simplemente se introduce directamente la declaración prestada en el juzgado de instrucción. Obviamente no se pueden hacer constar contradicciones respecto a preguntas que no se le formulen por los letrados de las defensas. Es decir, si hay alguna cuestión sobre la que se ha declarado en el juzgado de instrucción y no se le pregunta por parte de su defensa, no se puede hacer constar por el Ministerio Fiscal ningún tipo de contradicción. Y lo que dice la jurisprudencia precisamente es que el momento idóneo para introducir esas declaraciones es el momento de su declaración en el acto del plenario, precisamente para que la declaración prestada en instrucción pueda ser debidamente sometida a contradicción. Incluso es reiterada la jurisprudencia que anula sentencias dictadas por salas de enjuiciamiento precisamente por no permitir la introducción de las declaraciones prestadas en fase de instrucción por parte de cualquiera de los acusados, que se acoge a su derecho a no contestar a las preguntas del fiscal, pero sí contesta a las preguntas de su letrado defensor.
9: Con la venia para adherirnos a lo manifestado por el Ministerio Fiscal.
14: Con la venia de la sala, en defensa de Eugenio Pino Sánchez, en primer lugar, para oponerme a lo manifestado por el Ministerio Público, por cuanto que esas resoluciones no dice que se tengan que introducir declaraciones sumariales al momento de la declaración. Dice que se tienen que introducir esas declaraciones sumariales al momento en el que se advierte una contradicción en el acto de la prueba. El acto del juicio oral es donde se debe prevalecer la oralidad y la prueba. Lo cierto es que si se permite hacer lo que el Ministerio Fiscal pretende, desvirtúa el derecho de defensa de mi defendido de acogerse a su derecho a no declarar a unas o algunas de las preguntas. Lo cierto es que se puede conseguir con ese efecto que todas las declaraciones en las que un acusado se acoja a su derecho a no declarar de forma parcial, se introduzca ex novo todas las declaraciones sumariales en los actos del juicio oral, cosa que no es lo que permite las dos resoluciones judiciales advertidas por el Ministerio Fiscal. También dice esas resoluciones judiciales que esas declaraciones sumariales se introducirán siempre y cuando se haya salvaguardado el derecho de contradicción de las partes. Casi todas las declaraciones se realizaron bajo secreto de sumario, alguna fuera, pero siempre debiendo advertir cuál es la contradicción. Si este letrado no formula una pregunta que el Ministerio Fiscal quisiera haber preguntado, no es ni más ni menos que el derecho de defensa. Si yo no formulo una pregunta que el Ministerio Fiscal quisiera haber preguntado y ya se dijo en fase sumarial, no hay contradicción. Al no haber contradicción, no se puede permitir que se incluya en la fase de juicio oral las declaraciones sumariales. Es por ello que esta defensa de don Eugenio Pino Sánchez se muestra oposición a su inclusión.
10: Se tienen por efectuadas las alegaciones. En cuanto al interrogatorio, puede empezar.
14: Con la venia de la sala. En defensa de don Eugenio Pino Sánchez. Buenos días, don Eugenio.
13: Buenos días.
14: Don Eugenio, ¿cuánto tiempo sirvió usted en el Cuerpo Nacional de Policía?
13: 43 años.
14: ¿Cuándo tomó usted posesión de su cargo como director adjunto operativo y cuándo se produjo su cese?
13: Del 2012, febrero, hasta junio.

0: enero del 2016.
1: ¿Por jubilación?
0: Por jubilación.
1: Don Eugenio, ¿cuáles son las funciones del director adjunto operativo?
0: Pues la de dirección, coordinación, control del elemento operativo.

0: esas operaciones de inteligencia o de información?
1: Sí, yo heredé algunas y mi sucesor heredó algunas mías también, sí.
0: Cuando usted llegó a la dirección adjunta operativa, ¿su predecesor le dio alguna recomendación?
1: Hombre, me dio muchas, pero era un hombre en fase terminal por un tumor, estaba en el hospital, me llamó y me dijo que, por favor, que sabía que yo no quería escoltas, yo no iba a prescindir de una serie de personas, y me dijo que por favor, que los mantuviera. De otras cosas, porque el homólogo mío en la Guardia Civil tenía esa serie de prerrogativas y no podía ser distinto. Sí, pero vamos, entre las cosas, a mí me habló de Villarejo, me habló de las secretarias, de los escoltas y una serie de comisarios que yo, bueno, no conocía mucho, pues venía de Huesca y venía de las unidades de intervención, yo los mantuve ahí.
0: ¿Cuántas personas hay adscritas directamente a la dirección adjunta operativa?
1: Pues unas 3.000 personas.
0: Usted, cuando tomó posesión de su cargo como director adjunto operativo, ¿promovió el cese de alguna de ellas? ¿O mantuvo a toda la plantilla?
1: Que yo recuerde, no hubo ningún cese. Bueno, pero eso fue en los jefes superiores, es una política ya de seguridad del propio gobierno.
0: Don Eugenio, ¿cuántas operaciones de inteligencia autorizó usted durante el tiempo en que se mantuvo al frente de la DAO?
1: Bastantes, muchas, no puedo precisar, porque algunas evidentemente son muy delicadas y además están sometidas a secreto.
0: No le voy a preguntar sobre el fondo contenido de las operaciones de inteligencia, porque ciertamente
1: había muchas,
0: abogamos
1: sí,
0: que constituye ese fondo oficial,
1: sí.
0: Pero en número, simultáneamente, en número, ¿cuántas?
1: Pues 30 o 40.
0: Las operaciones de inteligencia de la dirección adjunta operativa, ¿comienzan a iniciativa propia o a propuesta?
1: A propuesta, siempre a propuesta. El director, si conoce algo, no se lo pasa a los comisarios generales. Y si viene algo impuesto, una colaboración, por ejemplo, con el CNI, pues evidentemente no se lo pasas a nadie, lo haces tú como puedas.
0: Cuando usted llega a ser director adjunto operativo, ¿ya se encontraba el señor Enrique García Castaño al frente de la UCAO?
1: El señor Enrique García Castaño ha estado siempre en esa zona. Digo porque es que ha cambiado varias veces de nombre en la unidad. Se llamó Operaciones Informativas, Antigolpe, Servicio de Información Interior y luego UCAO.
0: ¿Sabe usted aproximadamente cuánto tiempo estuvo don Enrique García Castaño al frente de la UCAO?
1: Siempre, bueno, pues no lo sé, 20, 30 años, no lo sé. Cuando yo llegué estaba y él ha estado siempre en esa actividad.
0: Don Eugenio, cuando llega usted a ser director adjunto operativo, ¿ya se encontraba adscrito José Manuel Villarejo a la dirección adjunta operativa?
1: Sí, ya se encontraba en la dirección adjunta operativa.
0: ¿Sabe desde hace cuánto tiempo?
1: Bueno, yo es que a Villarejo sabía de su existencia, pero no lo conocía. Yo creo que estaba en mi antecesor, que estuvo 8 años en el cargo, se fue Miguel Ángel Fernández Chico, quizá antes, pero Villarejo no ha perdido nunca. Ha sido un colaborador, aunque estuviera excedente. Antes había estado excedente y antes, evidentemente, recuerdo que había sido dirigente de un sindicato policial y me veía en actividades operativas, en la comisaría de retiro, no lo sé. Pero vamos, cuando yo llego está allí, sí.
0: Señor, don José Manuel Villarejo, ¿qué funciones tenía dentro de la dirección adjunta operativa?
1: Pues es un poco difícil de decir las actividades del señor López, sin entrar o sin revelar algún secreto, pero era, digamos, un agente libre, por decir algo, pero vamos, era un hombre que se dedicaba a captar información y a hacer operaciones que se le encargaban por su especial delicadeza.
0: ¿Captación y manejo de fuentes también?
1: Por ejemplo, es fundamental, sobre todo eso.
0: Cuando usted se refiere a inteligencia, ¿se refiere a información?
1: Información.
2: Está declarando Eugenio Pino, que ya ha dicho que solo va a responder a las preguntas de su abogado. Enseguida vamos a volver a la Audiencia Nacional.
3: Y nos vamos al Vaticano, donde la presidenta de la Comunidad de Madrid atiende a los medios de comunicación antes de recibir en audiencia el Papa León XIV.
4: Recopilando fotos durante varios meses para que después pueda él ver con más detenimiento cómo vivimos la fe. Y no solo la fe, porque hemos hablado de la fe, pero también del saberse comunidad y los valores cristianos que en Madrid pues, se celebran tanto. Y además le hemos traído algunos de nuestros dulces preferidos, las bizcotelas de San Lorenzo del Escorial, las palmoritas de Morata de Tajuña, porque siempre que tengo algún

0: tengo la oportunidad, allá donde vaya, me gusta llevar productos de Madrid para que la gente sepa lo bien que se trabaja aceites, quesos, en este caso postres, y que Madrid somos 179 municipios.
1: ¿Y qué mensaje le ha trasladado
0: y Papa? También, perdón, le hemos trasladado, le he traído también la Medalla Internacional de la Comunidad de Madrid, que es nuestra máxima distinción, en señal de agradecimiento por su visita. Que entre a España a través de Madrid para nosotros es una absoluta alegría y un orgullo.
2: ¿Habló usted de mafia en el Corriere?
0: ¿Perdone la pregunta?
1: ¿Qué mensaje le ha trasladado usted el Papa respecto a la visita? ¿Cómo se encuentra? ¿Cómo la afronta?
0: Él está con mucha ilusión, puesto que quiere mucho a España, y le he trasladado también lo que va a encontrar de celebración en las calles. Somos una región que sabe celebrar grandes eventos, llena de gentes de todas las procedencias, de todas las edades, y es un Madrid que va a celebrar con él y que sabe acoger a ciudadanos de todos los rincones de España y del mundo que van a venir estos días. Todo lo que estamos haciendo de preparativos con tanto detenimiento, pues es algo que creo que va también a poder ver y disfrutar.
2: Y vamos a estar. Mafia con el Corriere, presidente.
0: No ha hablado de política, no hablamos de política hoy.
2: ¿Cómo? Pero ahí usted declaró al Corriere, habló de mafia.
0: Estamos hoy hablando de esta audiencia con su santidad el Papa, donde cualquier cuestión política pues está fuera ahora mismo.
3: ¿Y al Papa le preocupa, o al menos percibe que le preocupe la instrumentalización o el uso político de la visita?
0: No hablamos de eso. Hablamos en nuestra visita. Hemos hablado aquí con su santidad el Papa de todo lo que va a encontrarse durante su visita a Madrid, cómo en Madrid se vive la fe y los valores católicos. Y es básicamente en lo que nos hemos centrado. Vamos, hemos hablado prácticamente de todo esto y luego yo le he trasladado algunas preocupaciones acerca de los jóvenes especialmente, de la integración de Madrid, la hispanidad, el saber que somos un lugar que celebra que ciudadanos de tantos rincones vengan a vivir ahora como nunca. Eso es para nosotros la bendición de Madrid. Y luego la crisis de soledad, así como, como saben, su preocupación por la inteligencia artificial, el saber ser una voz ante el mundo que ponga un poco las calles sobre qué futuro nos depara el cambio que estamos viviendo con las nuevas tecnologías y en concreto con la inteligencia artificial. Todos estos desafíos son compartidos, pero a nosotros nos preocupa sobremanera porque somos conscientes de que mucho de lo que nos ocurre es porque cada vez somos sociedades más pequeñas, que hablamos menos entre nosotros, que estamos más solos. Pienso que el vivir en Madrid de esa manera en comunidad y contando unos con otros es fundamental para encontrar la mayoría de las respuestas a muchas de las crisis que tenemos.
3: Presidenta, ¿le ha dicho el Papa qué es lo que espera él de España? ¿Le ha dicho algún mensaje, alguna idea o qué recuerdos tenía de cuando él estaba allí?
0: Hemos hablado sobre todo, tampoco puedo dar mucho más detalle, pero sí que le noto con mucha ilusión, con una gran expectación estar allí. Y está realmente la sensación que me traslada es de mucha ilusión. Creo que es maravilloso y nos viene bien a todos, de verdad. Creo que él además le he leído en otras ocasiones cuando habla de que en la pluralidad es como nos hemos de encontrar, en la unidad, pero que no en la uniformidad. Y creo que esa forma de entender la visita buscando algo más importante que los que estamos aquí, algo más trascendental, creo que nos va a venir muy bien. En España.
3: Gracias. Sus expectativas de la visita. O sea, ¿qué le gustaría a usted que cambiara cuando el Papa regrese, se vaya de Madrid, se vaya de Barcelona o se regrese a Roma?
0: Primero que se conozca la vida que nos hemos dado en Madrid, lo que se está viviendo, porque es cierto que ha habido un cambio sociológico importante. El hecho de que lo que nos distingue y nos separa es evidente. Todo el mundo tiene un planteamiento. De hecho, no hay dos personas iguales, no hay dos seres iguales. Pero también hay muchas cosas que nos unen, ¿no? Y creo que somos un país muy alegre. España es un país que sabe celebrar, que sabe aparcar un rato diferencias y buscar y celebrar en esa unidad. Y creo que eso es lo que vamos a vivir y es lo que el mensaje que él se va a llevar. Sé que conoce España muy bien, pero creo que ahora es excepcional. Hay una vida en las calles, también en torno a los jóvenes. Hemos hablado un poco acerca de que Madrid es un lugar donde hay una gran esperanza de vida, que es maravilloso, pero eso hace también que muchas personas estén solas, ¿no? Pues que durante unos días personas de distinta procedencia, de muchas edades, tan diferentes, celebremos en torno a su visita. Es que solo puedo hacer bueno, solo puedo hacernos bien. Así que nos vamos con esa ilusión y con la esperanza de que salga todo muy bien, se sienta muy orgulloso de España y de la hispanidad y de todo lo que estamos trabajando desde allí con tanto cariño.
2: Muy bien, muchísimas
0: muchas gracias a todos.
4: Gracias. Bueno, pues las declaraciones en directo de Isabel Díaz Ayuso, después, no antes, como he dicho yo anteriormente, después de verse en audiencia con el Papa León XIV, a solo 5 días de que el pontífice visite nuestro país, una visita, ya saben que va a estar en Madrid, Barcelona y también en Canarias.
5: Son 7 días de agenda, de jornadas de agenda oficial, comparada también, como decías, Luis, en Canarias, y es que el Vaticano busca poner el foco en el drama migratorio, la línea en línea con el compromiso humanitario del pontífice.
6: Que Canarias haya sido uno de los destinos escogidos por el Papa no es casual. En la primera visita de un pontífice al archipiélago, la Santa Sede ha elegido el muelle de Arguineguín, uno de los puntos considerados puerta de entrada a Europa.
7: Son seres humanos, no tratarlos peores que los animales.
6: Un lugar cargado de simbolismo desde el que desea lanzar un mensaje a todo el continente.
8: Quiero agradecer la acogida que caracteriza al pueblo de las Islas Canarias.
6: León XIV retoma así la agenda diseñada por el Papa Francisco, que pese a su deseo no pudo viajar a España debido a su mal estado de salud.
9: Una gobernanza global de la migración.
6: Busca poner el foco en el drama migratorio al que el Vaticano no es ajeno. Quieren humanizar la inmigración frente al odio. León XIV incluso se ha posicionado a favor de la regularización de migrantes que está en proceso en nuestro país.
10: Que lo veía como algo positivo, como un gesto positivo.
6: Las islas están volcadas con esta cita, llevan meses preparándola. Prevost oficiará misas, mantendrá encuentros con autoridades religiosas, pero centrará su visita en las personas migrantes, presidirá un acto íntimo para conocer de primera mano sus vivencias. En esa ceremonia lanzarán una corona de flores en recuerdo de quienes han trazado la ruta atlántica, también de aquellas personas que no han sobrevivido a ella.
8: Y nadie sea olvidado.
6: Su próxima parada internacional será la isla de Lampedusa.

0: Así celebran los seguidores del ultraderechista Abelardo de la Espriella su triunfo en la primera vuelta de las elecciones en Colombia. Se ha impuesto al candidato de la izquierda, Iván Cepeda, y ambos lucharán por la presidencia el próximo 21 de junio. La victoria de Espriella ha sido toda una sorpresa en ese país. Promete seguir los pasos de Bukele en El Salvador o de Milei en Argentina.
1: Abelardo de la Espriella ha logrado lo que hace meses parecía improbable, ganar las presidenciales colombianas con más del 43% de los votos. El candidato ultraderechista ha celebrado el resultado protegido dentro de una cabina blindada a bordo de un barco en el río Magdalena, símbolo de una campaña marcada por la seguridad y el espectáculo.
2: Compatriotas, defensores de la patria, más de 10 millones de colombianos confiaron en el tigre, se unieron a la manada.
1: El abogado, convertido en fenómeno político, ha capitalizado el malestar por la inseguridad y el desgaste del gobierno. Su rival será Iván Cepeda, heredero político del petrismo, con quien se enfrentará en segunda vuelta el próximo 21 de junio.
3: Pero el presidente Petro ha querido sembrar dudas en el proceso electoral, dice que no acepta el resultado y ha cuestionado el preconteo, que es el sistema rápido que publica resultados la noche electoral, antes del escrutinio oficial. El máximo responsable de las elecciones le ha recordado que es el mismo sistema con el que Petro ganó hace 4 años. Cepeda también ha expresado dudas.
4: Hay un desfase que queremos verificar en torno al censo electoral.
1: De la Espriella ha respondido acusando a Petro y Cepeda de intentar desobedecer la voluntad popular. Mientras tanto, la candidata conservadora Paloma Valencia se ha hundido por debajo del 7% y junto al expresidente Uribe ha anunciado ya su apoyo al tigre.
5: Te invito a que derrotemos a Cepeda, a que el neocomunismo que impera en este país no continúe.
1: Las urnas dejan una Colombia profundamente polarizada y una segunda vuelta que promete ser todavía más tensa.
6: Pues vamos a hablar en los próximos minutos con Rafael Grasa, es investigador asociado de CIDOB, el Centro de Relaciones Internacionales de Barcelona. Señor Grasa, muy buenos días.
7: Muy buenos días, ¿qué tal?
6: Una segunda vuelta que promete ser tensa, 21 de junio, marcado en el calendario. ¿Puede haber un giro de guión? ¿Cambiar el escenario que se ha dibujado tras estos comicios en la primera vuelta en Colombia? Cuéntenos.
7: A ver, lo que se ha producido es un cambio en el orden esperado de los dos que pasaban a segunda vuelta. Ningún escenario preveía victoria con mayoría absoluta del 50%. Eso solo ha pasado una o dos veces en la historia de las presidenciales de Colombia desde el 91 con la nueva constitución. Lo que no se esperaba en ninguna encuesta, o mejor dicho, en casi ninguna, era una victoria de Espriella. Hay 700.000 votos de diferencia a favor de Espriella y un dato especialmente importante. La abstención ha cambiado. La abstención en las elecciones legislativas del 8 de marzo fue de más del 50%, como suele suceder en el país. En las elecciones presidenciales del 22, las que ganó Petro, en segunda vuelta, Petro logró un 58%, un resultado de participación enorme con un 42%. Hoy, ayer, mejor dicho, se ha llegado prácticamente a ese 58% de votación y, por tanto, la posibilidad de que Cepeda cambie las cosas es baja. Es baja porque dependerá del voto de la costa y en especial del Atlántico y del Caribe, pero difícilmente podrá rascar, como hizo Petro de la primera a la segunda vuelta hace 4 años, en la abstención, porque la participación ya es la más alta en 26 años en la historia de Colombia en unas presidenciales. Además, como ha dicho vuestra corresponsal, Paloma Valencia ya ha dicho que va a dar el voto, no lo ha dicho su candidato vicepresidencial, una figura simbólica del movimiento gay y con bastante votación en Bogotá, pero eso de todas maneras no permite muchas cosas. ¿Dónde le queda chance a Cepeda? En el centro, es decir, en el cuarto candidato en votos, Fajardo, y en Claudia López, pero los dos difícilmente llegan a 2 millones, no llegan a 2 millones de votos, insuficiente, necesitaría 2,5 para ganar en segunda vuelta, y en segundo lugar, muchos de esos candidatos de centro tienen una enorme animadversión a Cepeda. Por tanto, hoy por hoy, Espriella tiene muchas más posibilidades que Cepeda de ganar en 21 de junio.
0: Señor Grasa, ¿qué hay detrás de la victoria de Espriella? Es decir, ¿cuáles son las razones de que haya conseguido el triunfo en esta primera vuelta?
7: Yo creo que hay básicamente tres razones. Una estructural, la polarización constante de la política colombiana, donde nunca había habido en la historia de Colombia un candidato genuinamente de izquierda que llegara a la presidencia, exceptuando Petro. No había otro ejemplo de ese estilo. Y esa polarización hace que los centros sean muy difíciles. Eso ha pasado con Fajardo o con Claudia López, los candidatos más de centro, que no han pasado del 4% de los votos, pero también hay un segundo factor muy importante, que es el derrumbe de la derecha tradicional, de Uribe. No han derrotado tanto a Paloma Valencia, la candidata, sino a Uribe, su mentor, la persona a la que él siempre se encajaba, dos veces presidente de Colombia, responsable de las políticas de seguridad democrática, con un fuerte impacto de la lucha contra los grupos armados, generalmente persona muy alejada tanto de Santos como de Petro. Y el tercer factor, el desencanto por la ejecución de Petro. Ahí tal vez le haya pasado factura a Cepeda una cosa. Cepeda es una persona coherente, conoce muy bien el país, es legislador desde hace décadas, pero no tiene experiencia demostrada en ejecución. Y la ejecución presidencial de Petro ha sido francamente deficiente y se ha parecido mucho a la de la alcaldía, donde cada meses cambiaba a parte de su equipo de gobierno. Yo creo que esos son los factores y sobre todo el miedo de la tradición habitual de los factores de derecha a una persona como Cepeda, que consideran más coherentemente de izquierdas que Petro. Por tanto, ha sido más un voto de miedo y por eso les decía, dudo que pueda arrancar muchos votos del sector de centro. Por otro lado, los resultados son los de siempre. En la periferia, en todo lo que está en la parte externa del mapa de Colombia, prácticamente siempre ha ganado Cepeda. En el interior, en general, con algunas diferencias en alcaldías y en departamentos, ha ganado Espriella. Por tanto, sigue la tendencia del populismo en el sentido más genuino del término. Creer que hay posibilidad de soluciones fáciles y rápidas en 4 años a problemas complejos. El gran problema de salud con problemas de medicamentos, con prácticamente la quiebra total de los sistemas de salud pública en Colombia y de las diversas mutuas dispensadoras, no se va a resolver en 4 años. Hay un déficit fiscal enorme en Colombia y eso es difícil que lo haga. Aprovecho para decir que Espriella tampoco tiene experiencia de ejecución. Lleva 20 años mariposeando en la política, pero nunca ha tenido ningún cargo.
6: Pues un nuevo liderazgo que se abre en Colombia. Le hemos analizado lo que ha dado de sí esta primera vuelta en las elecciones del país con Rafael Grasa, investigador asociado del CIDOB. Señor Grasa, muchísimas gracias por acompañarnos.
7: Gracias a ustedes y por seguir este proceso que promete ser efectivamente apasionante.
6: Pues estaremos muy pendientes. Gracias.
0: Nos acercamos a las 11:30 de la mañana, 10:30 en Canarias. Hoy, si hay nervios en algún lugar, es aquí en Madrid, porque empieza la PAU, la prueba de acceso a la universidad. Luego ya a partir de mañana se van a sumar buena parte de las comunidades autónomas. Vamos a ver cómo ha sido el ambiente a primera hora de la mañana, ¿te parece?
6: Venga, creo que está ahí ya Sara Mosle en una de esas facultades en Madrid. Cuéntanos cómo han ido ya los primeros nervios, los primeros exámenes. ¿Has podido hablar con algunos de los estudiantes?
8: Pues sí, pues la verdad es que los estudiantes con los que hemos hablado estaban bastante tranquilos, incluso confiados, porque dicen que son unas pruebas para las que se han estado preparando durante todo el año. Ahora mismo estáis viendo mucho barullo porque muchos de los alumnos que han hecho el examen de lengua a primera hora ya han salido. A las 12 será el turno de los alumnos del bachillerato de Ciencias Sociales y por la tarde las pruebas continuarán con las de Filosofía. Algunos de los alumnos nos han dicho que el examen de lengua les ha salido bastante bien, pero pero otros la verdad es que salieron bastante descontentos. Madrid es la primera comunidad en arrancar la PAU y mañana se sumará a la mayoría de los territorios. Además, esta edición incorpora varios cambios. Los exámenes son más competenciales, exigen mayores capacidades de razonamiento y análisis y endurecen los criterios de corrección en lo que respecta, por ejemplo, a las faltas de ortografía o a la expresión escrita. En total, más de 300.000 alumnos de toda España se enfrentan a unas pruebas que suponen el 40% de la nota de acceso a la universidad y en muchas carreras unas pocas décimas pueden acabar marcando la diferencia entre acceder a la titulación deseada o quedarse a las puertas.
0: Acaba de empezar la rueda de prensa en la sede de Podemos. Su portavoz, Pablo Fernández, comentando asuntos de actualidad, como la decisión de la formación morada de no asistir al discurso del Papa León XIV en el Congreso de los Diputados. Está, ya saben, la semana que viene aquí en España. Y por otro lado, también comentando la polémica actuación policial, ese empujón de un agente a una manifestante en las protestas de los docentes en la Comunidad Valenciana.
9: Como digo, están en huelga. Esto es una forma de amedrentar, esto es una forma de intentar disciplinar a las docentes y a los docentes que están en huelga, que están defendiendo la educación pública en Valencia. Y esta actuación depende y es responsabilidad tanto de la delegada del Gobierno como especialmente del ministro Marlaska. Esto es indecente, esto es infame, esto es intolerable. E insisto, volvemos a pedir la dimisión del máximo responsable de que estos comportamientos tengan lugar en el seno de las fuerzas y cuerpos de seguridad del Estado. De esta brutalidad policial que vemos que se repite semana sí y semana también, el máximo responsable es el ministro Marlaska, que da auténtica vergüenza ajena, que es absolutamente deleznable y que debería presentar su dimisión inmediata. Y si no lo hace, el máximo responsable de todo esto, el máximo responsable de que una persona como Marlaska esté dirigiendo el Ministerio del Interior, es Pedro Sánchez, que es el que lo nombró y es el que está manteniendo al ministro Marlaska a pesar de todas estas secuencias de brutalidad policial que estamos viendo en las últimas semanas y que se repiten demasiadas veces desde hace demasiado tiempo. Y por último, decir que es absolutamente execrable, que es vomitivo, que es deplorable, que es infecto que haya un sindicato policial, el sindicato policial Confederación Española de Policía, respondiendo a Pilar Bernabé, diciendo que no están sujetos a la autoridad política, creyéndose impunes y respaldando completamente y cerrando filas en torno al CAFRE que ayer cometió esa agresión brutal a una profesora en Valencia. Sin duda, el fascismo más peligroso es el que está incrustado en los aparatos del Estado y, en este caso, en determinados sectores de los cuerpos y fuerzas de seguridad del Estado. Es absolutamente vomitivo que un sindicato policial se permita hacer unas declaraciones de esta naturaleza, creyéndose impunes y desafiando a la autoridad política. Absolutamente infame. Pero claro, teniendo a Marlaska de ministro del Interior, pues se explican todas estas cosas absolutamente vomitivas. Y la última cuestión que queríamos tratar es que hoy vuelve a subir el IVA de la luz al 21%, lo que sin duda es una muy mala noticia, aunque también hemos de remarcar que la bajada de impuestos no ha surtido los efectos pretendidos, porque las grandes eléctricas siguen multiplicando, siguen acrecentando sus beneficios y la ciudadanía continúa pagando un recibo por encima de lo que debería pagar. Además, miles de personas, miles de familias en este país sufren pobreza energética que sin duda se va a ver agudizada, se va a ver acrecentada con el verano muy caluroso que nos espera en los próximos meses. Por tanto, ante esta situación, desde Podemos volvemos a exigir una vez más que se topen los precios, que se tope el precio de la electricidad, que es la única forma eficaz y efectiva para que la ciudadanía pague un precio acorde y un precio que puedan pagar respecto de la electricidad y para que las grandes energéticas no se sigan forrando a costa de empobrecer a nuestra mayoría social. Y estas eran las cuestiones principales que queríamos abordar, pero si tienen alguna pregunta de cualquier ámbito, índole, Jaez, tenor o particular, pues encantado de...
0: Bueno, pues Pablo Fernández, el portavoz de Podemos, comentando varios asuntos de la actualidad. Por ejemplo, ha pedido la dimisión del ministro Marlaska después de que ese agente de policía empujara a una manifestante durante las protestas de docentes en la Comunidad Valenciana.
6: Vamos a buscar otra señal en directo, en este caso la que nos llega desde el Ministerio de Sanidad. Mónica García presenta en este momento el informe El estado de salud y uso del sistema sanitario por la población migrante en España. Hola, escuchamos a la ministra de Sanidad.
10: Que sí que resulta un poco preocupante el acceso más limitado, intermitente, que tienen a la atención primaria y que a veces acaban en situaciones de urgencia y más expuestos a ingresos hospitalarios. Y al final eso termina siendo también peor para la salud de ellos y también más caros para el sistema. No sé si se plantean hacer algún tipo, no sé si de campaña o de política, o hacer un seguimiento con las comunidades autónomas para que esto cambie, para que puedan acceder antes a la atención primaria y bueno, pues hacer prevención o seguimiento de pequeñas patologías que no deriven en un ingreso. Gracias.
11: Bueno, aquí hay mucha diversidad en función de las comunidades autónomas. Hay comunidades autónomas que no han puesto barreras y hay comunidades autónomas que sí han puesto estas barreras, ¿no? A través de este Real Decreto que aprobamos ahora en el 2016 de universalidad, lo que pretendíamos era eliminar esas barreras, ¿no? Y que ninguna persona se sienta coaccionada a no ir al sistema sanitario porque anteriormente pues, o no le han atendido o le han pasado una factura o le han discriminado, ¿no? En este sentido, sí, necesitamos que haya información y para eso vamos de la mano también de la sociedad civil, de las organizaciones no gubernamentales que están trabajando en el terreno con estas personas migrantes y que, bueno, pues que les informan de cuáles son sus derechos. Y también, pues, como no, pues estamos haciendo un seguimiento de en qué lugares se cumple o no se cumple la ley. Vuelvo a insistir, creo que hay comunidades que en el año 2018 cumplieron la ley porque entendieron que la universalidad es una medida más eficiente y que es una medida que no solamente preserva la salud, sino que también preserva de que la gente acabe en una urgencia o en un ingreso. Y hay comunidades que han puesto todas las barreras posibles administrativas, ¿no? Y que han ejercido elementos de coacción para que los migrantes no vayan al sistema sanitario, como emitiéndoles, por ejemplo, una factura que en algunos casos era ilegal, pero bueno, es disuasoria para ir al sistema sanitario. Entonces sí que estamos haciendo una vigilancia y sí que vamos a tener un seguimiento de en qué lugares se cumple y en qué lugares no se cumple la ley. Ahora bien, también tengo que decir que después de la publicación de este Real Decreto sí que hemos conocido cómo en algunos lugares esas barreras administrativas habían sido eliminadas, ¿no? Con lo cual, bueno, pues efectivamente la ley funciona, hacer política funciona y hacer política para mejorar la vida cotidiana de la gente funciona.

0: Donc ça, Louis.
1: ¿Qué tal, ministro? Buenos días. Disculpe que me salga del guión, pero se están reuniendo hoy los sindicatos médicos con el ministerio. No sé si, entiendo que lo que se busca es de alguna forma que paren las movilizaciones. No sé si le van a presentar ustedes a los sindicatos médicos alguna propuesta más o va a ir todo en la misma línea y si esperan que el conflicto se apacigüe en los próximos días. Gracias.
2: Muchas gracias. Sí, hoy tenemos, ya he perdido la cuenta del número de las reuniones que hemos tenido. Quiero recordar que en la última reunión que tuvimos a las puertas de tener una reunión con las comunidades autónomas, porque ya las únicas reivindicaciones que quedan vivas son competencia de las comunidades autónomas. En el Ministerio hemos hecho nuestro trabajo, hemos empatizado y nos hemos hecho cargo de las reivindicaciones que tienen que ver con las competencias del Ministerio a través del Estatuto Marco y a través de abrir otra serie de leyes, como puede ser el Real Decreto 1184 de los MIR y de los el personal que está en formación sanitaria y también de la Ley de Ordenación de Profesiones Sanitarias. Dicho esto, la pelota ahora está en el tejado de las comunidades autónomas, como así se lo hemos hecho saber al Comité de Huelga y como así dice el Comité de Huelga a través de una carta que mandó a todas las comunidades, y leo expresamente, son las comunidades autónomas las responsables directas de la organización de la gestión de los servicios sanitarios y constituyen un actor esencial en este proceso, tanto en la aplicación práctica de cualquier modificación normativa como en la garantía de unas condiciones laborales que permitan mantener la calidad asistencial que se presta a la población. La pelota está en las comunidades autónomas. Hasta ahora las comunidades autónomas, la mayoría, no todas, se han escudado detrás, para no hacer su trabajo, detrás del Ministerio de Sanidad. Pero ese tiempo se ha terminado. Ya los profesionales sanitarios ya están reivindicando en la ventanilla que corresponde las reivindicaciones que corresponden. Lo que sí que al Comité de Huelga le vamos a trasladar, porque en el último escrito que nos han hecho, hay determinadas informaciones que no son reales, que no son verídicas, que son falsas o que pues, pueden considerar sesgos. Por ejemplo, se sigue hablando de que la jornada de guardia no cotiza. Esto es falso. Falso. A cualquiera que conozca el ordenamiento jurídico de nuestro país sabe que las únicas horas que no cotizan son las que se pagan en B, las que se pagan en negro. Como esto entiendo que no ocurre en ninguna parte de nuestro territorio, las horas de guardia cotizan y las horas de guardia cuentan para la vida laboral, luego cuentan para la jubilación. Esta es una falsedad o un bulo que se ha ido extendiendo y que yo creo que se ha trasladado a los profesionales de manera interesada. Lo segundo es que el modelo de financiación en nuestro país y en todos los países de nuestro entorno tiene un modelo de financiación que es igual para todos los profesionales, para todos los profesionales y todos los trabajadores y trabajadoras. Esto no es una competencia no solamente del Ministerio, no es una competencia del Estatuto Marco. En nuestro país la gente, ustedes, los periodistas, los arquitectos, los ingenieros, los médicos, todos los profesionales y todos los trabajadores, nos jubilamos en función de unas normas comunes. Y esas normas comunes también tienen, bueno, determinadas excepciones con coeficientes de reducción de esa jornada en función de criterios de morbilidad, de mortalidad, de toxicidad, de penosidad y de peligrosidad. El colectivo que cumpla sus criterios tendrá unos coeficientes reductores para su edad de jubilación. Lo tercero que creo que hay que aclarar es que la demanda del estatuto propio es una demanda que pueden materializar los sindicatos médicos mañana mismo en el Congreso de los Diputados. Nosotros, como Ministerio de Sanidad, tenemos la obligación de hacer un estatuto para todos los profesionales en todo el territorio, para que haya equidad en todas las mejoras y en todas las ventajas que hay en esta nueva legislación que viene a sustituir una legislación de hace 23 años. Nosotros, nuestra obligación y nuestras competencias es que todos los profesionales tengan sus derechos, sus deberes, sus oposiciones cada dos años, sus mejoras salariales y sus mejoras en la jornada laboral. Ahora bien, el Comité de Huelga, cualquiera de sus integrantes, mañana mismo puede presentar un estatuto propio. Cualquiera de las comunidades autónomas, en función del artículo 87.2 de la Constitución española, que reconoce a los parlamentos autonómicos la capacidad de llevar una ley al Congreso de los Diputados. Y cualquiera puede presentar una iniciativa legislativa popular para presentar en el Congreso de los Diputados. O sea que nosotros hacemos el marco global para todos los profesionales. ¿Por qué? Porque no vamos a dejar fuera a las enfermeras. Porque no vamos a dejar fuera a los biólogos. Porque no vamos a dejar fuera a los farmacéuticos. Ni a los técnicos. No vamos a dejar fuera de las mejoras salariales y de las condiciones laborales a nadie en nuestro Sistema Nacional de Salud. Ahora bien, el que quiera, en consonancia con ese estatuto básico general de todos los profesionales, hacer una ley propia, puede hacerlo mañana mismo. Mañana mismo. Y eso es lo que les hemos dicho desde el primer momento a los sindicatos. En cuarto lugar, el ámbito de negociación propio, que es otra de las demandas que tienen los sindicatos, es una competencia exclusiva según el Estatuto Básico del Empleado Público de las comunidades autónomas. Y así se lo hicimos saber y así se lo hemos trasladado a las comunidades autónomas y también al comité de huelga. Con lo cual, muchas de estas reivindicaciones pertenecen a las comunidades autónomas. La jornada de 35 horas, hasta donde nosotros sabemos, las cumplen todas las comunidades menos la Comunidad de Madrid. La Comunidad de Madrid es la única comunidad que sigue detrayendo 200 euros de las guardias de los profesionales todos los meses para la aplicación de las 37,5 horas. Y esto lo lleva haciendo desde el año 2012. O sea que lleva, si no me equivoco, 14 años detrayendo el salario de las guardias a sus profesionales. La única comunidad. Esto, haciendo un cálculo así más o menos general, es una deuda de 34.000 euros por cada uno de los profesionales. Con lo cual, la adaptación de las 35 horas que viene en el Estatuto Marco también es competencia de las comunidades autónomas. Y el reconocimiento y el al exceso de las horas y el reconocimiento expreso al número de guardias, al número de horas de guardia y al número de presión asistencial durante las guardias es condición indispensable de los recursos que haya disponibles que ponen las comunidades autónomas. Pongo un ejemplo. Para hacer menos guardias, para hacer menos horas de guardia o para que durante la guardia, en vez de ver a 200 pacientes, puedas ver a 100, necesitas compañeros, necesitas plantilla. Y quien tiene la capacidad y los recursos para poder contratar esa plantilla son las comunidades autónomas. Y las comunidades autónomas, lo siento mucho, pero no se pueden escudar en que no tienen transferencias por parte del Estado. En los últimos años, desde el año 2018, las comunidades autónomas tienen 47.500 millones más de media anual para sanidad, educación, derechos sociales y todas las materias compartidas. Además, hay una iniciativa encima de la mesa para aumentar esa transferencia a cuenta a las comunidades de 21.000 millones. Además, hay otra iniciativa para condonarles la deuda por 83.000 millones. Y además, desde el Ministerio de Sanidad, a lo largo de estos años, desde el año 2018, hemos transferido de manera directa y finalista a las comunidades autónomas 3.700 millones de euros. Las comunidades autónomas no han tenido tanto dinero para gastarse en sanidad en su vida. Nunca han tenido tanto dinero para mejorar las condiciones laborales de los profesionales. Hay quien ha decidido mejorarlas y hay quien ha decidido gastárselo en Quirón o en quitarle los impuestos a los más ricos. Es una decisión política. Pero nunca, jamás en la vida las comunidades autónomas han tenido unas entregas a cuenta tan altas como las que ha tenido con el gobierno progresista de España.
0: Pues le preguntaban a la ministra de Sanidad por esa huelga que continúa, esa huelga médica. Hay que decir que esta semana el ministerio afronta pues una nueva jornada de negociaciones, sigue negociando con los sindicatos, además de paros previstos para este mes de junio, y todo esto después de una manifestación multitudinaria ayer en Madrid en defensa de la sanidad pública.
3: Sí, que deja momentos como estos.
4: Recortar en sanidad es un acto criminal.
3: Manifestación, como decía Cristina, en defensa de la sanidad pública, recorría este domingo las calles de la capital, según los convocantes. 40.000 ciudadanos participaron en la protesta, 10.000 según delegación del gobierno. Denuncian las largas listas de espera y la privatización de la sanidad pública.
0: Es el momento en que el Tagore, un petrolero ruso clandestino, es abordado por marineros franceses. Ha ocurrido en aguas del Atlántico y desde allí el barco está siendo escoltado hasta un punto de fondeo. El buque trataba de burlar las sanciones impuestas a Moscú tras la invasión de Ucrania hace ya 4 años. El presidente francés, que ha compartido las imágenes en redes sociales, asegura que es inaceptable que Moscú financie así su guerra contra Ucrania. Es la cuarta operación de este tipo en menos de un año.
3: Nos vamos en directo a la Bolsa de Madrid para ver cómo va la jornada después de estos altibajos que continúan respecto al conflicto en Oriente Medio. Judith.
5: Buenos días. Sí, el IBEX 35, tras cerrar el pasado viernes el mes de mayo como un mes claramente alcista, hoy ha estrenado el mes de junio y lo ha hecho en rojo. Esas caídas se han ido reduciendo y en algún momento lo hemos visto en verde, pero en cualquier caso está muy plano, con un descenso del 0,04%, 18.354 puntos. En el resto de Europa vemos signo mixto, predomina el tono verde, pero en cualquier caso son movimientos muy estrechos, es decir, tanto subidas como caídas muy suaves. El precio del petróleo vuelve a la carga, entre tanto está subiendo en esta mañana algo más de un 3%. Tenemos al Brent en los 94 dólares, mientras sigue sin llegar esa paz firmada entre Estados Unidos e Irán que tanto se está haciendo de rogar. Y la tecnología, entre tanto, pues sigue dando alegrías a los inversores que apuestan por ella. Lo hemos podido ver esta pasada madrugada en las bolsas asiáticas, donde el Nikkei de Tokio y el Kospi surcoreano han revalidado máximos históricos apoyados en valores tecnológicos. Por ejemplo, en la bolsa de Seúl hemos visto a valores como Samsung o a LG disparados con subidas de doble dígito. En cuanto a los valores del selectivo español, tenemos a Solaria y Aena como la cara y la cruz. La compañía vinculada a las energías renovables está subiendo en torno a un 1,5%, mientras que el gestor aeroportuario pierde ya más de un 2,5%. Y si miramos a los futuros de Wall Street, anticipan una sesión alcista al otro lado del Atlántico.
0: Israel aumenta su presión en el Líbano. Netanyahu acaba de ordenar atacar los alrededores de Beirut. Ayer sus tropas tomaron el castillo de Beaufort, un punto estratégico y patrimonio de la UNESCO. La ONU celebra hoy una reunión de urgencia a petición de Francia.
6: Esta semana que entran están previstas nuevas negociaciones diplomáticas entre Israel y Líbano en Washington, con Estados Unidos de intermediario. Vamos a ver qué sale de ahí, pero la realidad es muy diferente sobre el terreno. Máxima tensión. Israel ha tomado el castillo de Beaufort, un enclave de alto valor estratégico y militar, pero también simbólico. Hace 26 años que se retiró de allí Israel, cuando abandonó todas las posiciones del sur del Líbano, pero ahora ha vuelto a ondear la bandera de Israel en lo alto de ese castillo. El primer ministro Netanyahu además ha dado orden al ejército israelí de seguir profundizando en territorio libanés para ocupar las zonas estratégicas donde Hezbollah opera. Francia ha pedido ya, para abordar esta ampliación de las operaciones militares de Israel, una reunión de emergencia del Consejo de Seguridad de Naciones Unidas.
3: Y mientras Trump insiste en que Irán quiere llegar a un acuerdo y que será, dice, bueno para Estados Unidos, pero entre tanto los ataques cruzados continúan. La Guardia Revolucionaria ha bombardeado una base de Estados Unidos. Es su respuesta, dice, a la ofensiva de Washington contra una torre de telecomunicaciones y sigue condicionando un acuerdo de paz a que se firme un alto el fuego en el Líbano.
0: Esta que ven es una de las imágenes más polémicas de las manifestaciones de docentes ayer por la tarde en la Comunidad Valenciana. Un policía empuja a una de las mujeres que participaban. Y sobre este asunto tenemos novedades, así que nos vamos hasta la redacción del canal. Daniel Luis, cuéntanos.
7: Sí, porque acabamos de saber que la Policía Nacional ha abierto un expediente disciplinario contra ese agente que propinaba ese empujón a una manifestante, una mujer, una maestra jubilada de 68 años, que ha denunciado ya los hechos ante la policía. Ocurría en el barrio de Campanar, en la ciudad de Valencia, en la tercera semana de manifestaciones de huelga en el sector educativo. La delegada de Gobierno en la Comunidad Valenciana, Pilar Bernabé, ha asegurado que es una imagen inaceptable y que se va a investigar de forma exhaustiva para depurar responsabilidades. También lo ha condenado el presidente de la Generalitat Valenciana, Juanfran Pérez Llorca.
8: Permítanme que yo lo primero que haga es que condene cualquier hecho que sea violento, venga de donde venga, y que critique y cuestione a aquellos que están más centrados en crispar, en tensionar, que verdaderamente en arreglar. Y por eso yo estoy convencido que ningún maestro ni ningún profesor se identifica con ello. Algunos no quieren pactar, lo que quieren es confrontar. Yo insisto y me reafirmo en que las propuestas que hemos recibido de los docentes las hemos estudiado, algunas las hemos mejorado y hemos hecho un documento muy racional, muy objetivo, que garantiza una mejora de la educación en los próximos años.
9: Que la actuación siempre fue expectante. Desde el momento que tenemos la alerta naranja por la mañana a primera hora y se produce la avería del enclavamiento de Jesús, que no tiene nada que ver con las lluvias, y se actúa con normalidad. Efectivamente, con la alerta naranja ya es una suficiente alerta como para que todo el personal efectivamente que tiene que estar donde tiene que estar.
10: ¿Y qué hizo usted para alertar expectantemente a ese personal?
9: ¿Cómo, perdona?
10: ¿Qué hizo usted como responsable de Ferrocarriles o el responsable de seguridad operativo para avisar para la gente que estuviera expectante y no le sorprendiese?
9: Es que yo no tengo que hacer nada en eso, quiero decir, afortunadamente yo no tuve que hacer nada, porque efectivamente yo creo que hay buenos profesionales que venían desarrollando ese trabajo desde hace algún tiempo, incluso en los 8 años anteriores, que no gobernó el Partido Popular, venían desarrollando esa misma responsabilidad. Y efectivamente se mantuvo durante toda la dana, porque efectivamente evidenciaron que habían hecho un buen trabajo y seguían haciendo un buen trabajo. Y se mantiene, lógicamente, la confianza de que efectivamente están interviniendo en función de los protocolos existentes en cada momento. Y en base a esos protocolos se toman las decisiones. Y se establece el nivel 2 de emergencias cuando toca establecerlo. Y el personal no esencial, insisto, no trabaja. Y esas decisiones se toman siendo ya alerta naranja. Se mantienen y refuerzan una vez se produce el cambio a la alerta roja, y se mantiene durante todo el día, siempre con esa actividad o con esa intuición o aplicación expectante de la realidad, de forma que si existe agua en la vía se para el tren, como otros ejemplos que podemos citar aquí, pero siempre actuando en consecuencia en base a lo que dicen los protocolos, y los maquinistas efectivamente tienen la obligación y el derecho de mantener informado en un canal bidireccional para ver y conocer qué es lo que está pasando diariamente. Y es muy fácil, insisto, opinar ahora, un año y medio después, de lo que pasó.
10: Señor Novo, ¿y ese canal bidireccional funcionó? Porque me sorprende, creo que nos sorprende a todos, que reconozca.
11: Nos sorprende a todos que cuando usted llega a trabajar ya hay líneas de metro que no funcionan y que a las 11 o 12 se acaban cortando, como Castellón Chinet, y el canal bidireccional, usted advierta que ese puesto puede ir a más y que se pueden cortar más líneas, y que cuando cortan la línea le sorprende al maquinista porque en Valencia no llovía. Esto cuesta de entender. No sé si ha de ser usted de puño y letra a una persona responsable de emergencias desde la propia empresa quien avise. Lo que sí sé es que este protocolo no está bien diseñado y probablemente se diseñó en otras administraciones, pero hay que cambiarlo porque no es normal, nos pongamos como nos pongamos, que sabiendo a las 8 de la mañana que hay líneas cortadas, que haya un maquinista que le sorprenda que la línea no continúe. Y según su propio informe, a las 8
10: recibiéndose llamadas del personal de conducción que se había quedado aislado solicitando instrucciones. Es decir, si el canal bidireccional,
11: que usted dice que no ha funcionado, no hubiera pedido instrucciones en el momento que se va que la cosa no funciona. Pero es que además ustedes en ese sistema de información de las líneas 4, 6 y 8 en el equipo de mando dejaron de estar operativos, los teléfonos fijos tampoco funcionaban y por lo tanto no hubo una buena gestión. Creo que es evidente que usted, no sé si habló ese día con el consejero Munts.
10: He leído textualmente un informe de Ferrocarriles.
9: Sí, pero previamente ya he hecho muchas afirmaciones. Porque esto realmente no es así. Los protocolos funcionaron perfectamente. El canal bidireccional funcionó perfectamente. Nadie, absolutamente nadie, nos advirtió que venía lo que venía. Porque efectivamente por cuestiones de lluvia, jamás, afortunadamente, y toquemos madera, hemos tenido problemas. Porque si ha habido lluvias, que es lo que esperábamos, pero que es... Perdone, déjame acabar. Sí, yo, en fin, presidenta, sí, puedo acabar. Sí, yo acabo muy rápido. Es decir, pero si hay lluvias, en función de la lluvia, que es lo que se espera desde primera hora de la mañana, se actúa y se interviene. Lo que no esperamos en ningún momento, porque nadie nos advierte que va a venir lo que vino por el barranco del Pollo, que tampoco lo sabíamos, y que a última hora de la tarde, en ese momento, la presión que había, y me preguntaba usted si hablaba con el señor Sendra, era que efectivamente lo que iba a desbordarse era el pantano de la Forata. Esa era la información que teníamos a las 7:30 de la tarde, pero 10 minutitos antes de que entrara el barro, porque no era agua, era barro, por la barrera de entrada.
10: Señor Novo, me enseñaba que la información era pública.
11: Señor No, más allá de que la información era pública y podía acceder a ella cualquier persona que pusiera la tele o que tuviera algo como Facebook, quizás un poco obsoleto, es evidente que si siendo una información pública ustedes no se enteran hasta 5 minutos antes, los protocolos no funcionaron bien, aunque sean protocolos de relación con otras administraciones. Y esto habrá que cambiarlo. Pero es que a las 12:55, el Centro de Gestión de Servicios de Apoyo a la Movilidad de su consejería ya advertía que algunas localidades cercanas, no solo al barranco de Almagro, sino al del Pollo, también tenían problemas a las 12:55. Por lo tanto, no pueden decir que su consejería, en su consejería no lo sabían. Luego, por eso le pregunto si no habla usted con el consejero, porque si es así, sería muy grave. Pero le pregunto, ¿cuántas veces el señor Mus, consejero de movilidad, habló con usted el día de la Dana?
9: Para decirme que venía. Y luego cuando me dijo que efectivamente no venía.
10: ¿Me va a decir a mí que en plena Dana?
11: ¿Me quiere decir que en plena Dana el consejero responsable de transportes no fue capaz de coger el teléfono y hablar con el gerente de la empresa pública más importante de la Generalitat?
9: Él tenía la información perfectamente al minuto de lo que estaba sucediendo.
10: El problema es que él estaba menjándose canapés en un
11: acto. El problema es que él estaba comiendo canalones en un acto.
12: Si estaba comiendo canapés, ya no sé. Yo creo que no.
9: Me llamó para decirme que no podía pasar, efectivamente serían las 7:20 de la tarde, 7:20, 7:25, y en la zona del cauce, en la parte, digamos, sur del cauce, él ya no pudo pasar y efectivamente se fue a su despacho tal y como dijo. Y durante el día, efectivamente, la información, hombre, fue lógicamente también en los dos sentidos, es decir, no solo con el conseller, sino con todo su equipo, es decir, que al final directamente hablamos con el conseller, pero simplemente en base a lo que teníamos en ese momento, porque nadie nos había dicho nada distinto. Lo que teníamos en ese momento era lluvias. Y las lluvias, al final, por ser una situación puntual en un determinado momento, en un determinado punto, perdón, y en otros no. Pero, y efectivamente en la zona norte y en la ciudad no había ni una gota de agua.
10: Bueno, señor Novo, yo supongo que usted
11: tiene móvil. Señor Novo, supongo que usted tiene móvil y sabe acceder a Internet.
10: No es verdad, pero es que en cambio...
11: Esto de que no teníamos información no es verdad, pero es que aunque fuera verdad, basta con tener un móvil. Avanzamos.
9: Yo lo que quisiera transmitirles es que si nosotros hubiéramos tenido la información, la más mínima información de que eso podría suceder, yo le puedo garantizar que eso se habría actuado de forma distinta. Pero en ningún momento...
10: Pero si ustedes hubieran tenido acceso a la información...
11: Tanto, si ustedes hubieran tenido acceso a la información pública, ¿habrían cortado antes la línea del tren?
12: Si a nosotros nos dicen que lo que viene es una riada, no lluvia, no el desastre, no más lluvia torrencial.
11: Usted me dice que el gerente de ferrocarriles hubiera tenido la misma información que tenía mi madre mirando la tele en Apun, ¿hubiera actuado de forma distinta?
12: No, si a mí me dicen que a las 7:40 va a entrar el agua en Valencia Sur, pues lógicamente se habría actuado de otra manera.
11: Por consiguiente, si hubiera tenido la información que se metía en la televisión pública valenciana, hubiera actuado de forma distinta. Vale.
3: Comisión de investigación del Congreso sobre la gestión de la Dana de hace ya más de un año y medio. El diputado de Sumar está interrogando al director gerente de Ferrocarriles de la Generalitat Valenciana, que asegura que el día de la Dana los protocolos funcionaron, pero nadie les avisó de lo que provocaba el barranco del Pollo horas después.
0: Pues nos vamos a ir en directo en este punto a Barcelona. Lo están viendo en sus pantallas. La ministra Elma Saiz clausura a esta hora el acto de presentación del informe del Consejo Económico y Social, la realidad migratoria en España, prioridades para las políticas públicas.
13: Al presidente Illa, él decía que la regularización es memoria, también remitiéndome al alcalde Colboni, que denuncia la estigmatización que la ideología de odio hace sobre muchas veces la población migrante, y él lidera una ciudad abierta, llena de oportunidades y próspera. Y yo añado sobre la regularización que regularizar es pasar de la vulnerabilidad de nuestros vecinos a que puedan contribuir plenamente, de la informalidad a la protección, de la incertidumbre a la estabilidad. Y esto es especialmente importante aquí en Cataluña, donde este proceso está teniendo un enorme impacto positivo. Quiero reconocer, quiero agradecer públicamente y expresamente la actitud ejemplar de la Generalitat de Cataluña, que ha desplegado un importante paquete de medidas para garantizar que ninguna persona quede fuera del proceso por falta de información, por falta de acompañamiento, por falta de recursos. Sin lugar a dudas, eso, este agradecimiento se hace extensivo y lo hago a todas las entidades colaboradoras en materia de extranjería y, por supuesto, también a las entidades locales. Cataluña ha puesto en marcha un portal específico de información y atención, ha reforzado la formación para profesionales y ha impulsado medidas de integración lingüística y sociolaboral. Y además ha anunciado una inversión adicional de 55,6 millones de euros para reforzar los servicios sociales municipales y comarcales también, entendiendo que los ayuntamientos son la primera línea de atención y acompañamiento a las personas. Como sabéis, vengo precisamente de la Fira de Barcelona, donde lo he visto en primera persona. Ese es el camino correcto, el de la colaboración entre administraciones, la coordinación y la responsabilidad compartida, para hablar de esa prosperidad compartida que nos hablaba, de la que nos hablaba la consejera Mónica Martínez Bravo. Sin lugar a dudas es necesaria también la responsabilidad compartida. Dicho esto, la regularización no es un punto y final. El verdadero reto y también la verdadera oportunidad está en la integración, una idea que también señala el informe del CES y que cito textualmente: la complejidad cultural de España es una realidad que se enriquece con la inmigración y plantea desafíos en el ámbito de la convivencia, los derechos de la ciudadanía y la participación política y social. Y por eso, muy pronto verá la luz el Plan de Integración y Ciudadanía, una hoja de ruta para administraciones públicas, para sindicatos, para patronal, para la sociedad civil, una hoja de ruta para fortalecer la convivencia, garantizar la igualdad de oportunidades y consolidar una sociedad más cohesionada. Y aquí me quiero detener unos segundos en una cuestión especialmente preocupante que vuelve a reseñar el informe del CES: la proliferación de discursos de odio y de desinformación. No sé si esa desinformación desvirtuaría el teorema de Tomás, presidente, pero sin lugar a dudas este informe también contribuye a esa sociedad tan necesitada de buena información. Según el Observatorio Español del Racismo y la Xenofobia, dependiente del Ministerio de Inclusión, Seguridad Social y Migraciones, en el primer trimestre de 2026 se han registrado más de 1.100 mensajes de odio diarios. 1.100. Cada día. Y esto no puede normalizarse. Por eso, desde nuestro ministerio, monitorizamos el discurso de odio y hemos conseguido, trabajando estrechamente con las plataformas, que se retiren el 55% de los contenidos reportados, 4 puntos porcentuales más que en el trimestre anterior. Porque no nos vamos a quedar de brazos cruzados ante el señalamiento y la deshumanización de la población migrante. Hoy es más necesaria que nunca una política migratoria como la que está desarrollando el Gobierno de España y que es un faro. Es un faro internacional, es un faro moral en el mundo. Hace 2 semanas estaba en Nueva York, en Naciones Unidas, hablando del Pacto Mundial de Migraciones, y así lo pude constatar. Frente a foros racistas y supremacistas, esta política migratoria es más necesaria que nunca, porque nuestro país es abierto, diverso y plural, y la convivencia nos permite construir una sociedad mejor, que garantice la dignidad y las oportunidades para todos y para todas, y eso es lo que estamos haciendo. Termino ya. Este informe del Consejo Económico y Social, con su rigor, con su valentía, nos ayuda a seguir avanzando hacia un país más humano, abierto y dinámico, que es el país que queremos ser. Porque cuando las decisiones públicas se apoyan en la evidencia, no solo son más eficaces, son más justas y más útiles para el conjunto de la sociedad, que es, para fin de cuentas, para lo que estamos en estos puestos de responsabilidad. Muchas gracias. Moltes gracias.
0: La ministra Elma Saiz en Barcelona, presentando ese informe sobre regularización de migrantes, dice Elma Saiz que la política migratoria es hoy por hoy más necesaria que nunca. La política migratoria, dice, que está llevando a cabo el Ejecutivo español, un faro moral en el mundo.
3: Que, por cierto, veíamos esta imagen en directo y también ofrecíamos hace unos minutos otra de la ministra Mónica García presentando un informe, se lo contábamos, sobre salud y inmigración. Una de las principales conclusiones de ese informe es que los migrantes usan menos recursos sanitarios que la población nacida en nuestro país. Revela que los españoles tienen más enfermedades crónicas y consumen hasta un 60% más de medicamentos. Escuchamos las palabras de Mónica García.
14: Las personas migrantes contribuyen al sostenimiento de nuestro Sistema Nacional de Salud, lo utilizan menos y tienen mejores condiciones de salud que las personas españolas. Y que cuando estamos hablando del colapso de nuestro sistema sanitario, el colapso de nuestro sistema sanitario se debe a una baja inversión, se debe a los recortes y se deben a las privatizaciones. Esto es lo que está amenazando nuestro Sistema Nacional de Salud.
0: Imputado el excomisario de la policía y exjefe de la UDEF, José Manuel García Catalán, por supuestas maniobras policiales para atacar a Podemos durante el gobierno de Rajoy. Considera el juez Pedraz que García Catalán, recientemente jubilado, viajó a Nueva York en 2016 para obtener testimonios contra los fundadores de la Formación Morada y le cita a declarar como investigado el 25 de junio. Con él son ya tres los imputados por esta causa.
15: ¿Lista para chantajes y para sobornos?
16: Vaya, ¿tiene previsto hacer alguna declaración?
17: Chantaje ni se hizo nada por el estilo. Muchas gracias.
3: Pues lo acaban de escuchar, es lo que respondía esta mañana el exsecretario de Organización del Partido Socialista, Santos Cerdán, a la pregunta de los periodistas de si hubo chantajes a fiscales o guardias civiles en el marco del caso Leire Díez. El juez le sitúa como el líder de una trama que buscaba desacreditar a la UCO y a profesionales de la justicia en investigaciones contra el entorno del Partido

0: Partido Socialista o el Gobierno.
1: No se hizo ningún chantaje ni nada por el estilo. Estas han sido las declaraciones de Santos Cerdán al ser preguntado sobre su nueva imputación en un nuevo caso.

0: para cumplir con las medidas cautelares que le impuso el juez por su imputación en otro caso de corrupción, el denominado caso Koldo.
1: Mañana 2 de junio, Pedro Sánchez cumple 8 años como presidente y lo hace en un momento crítico para su gobierno por las investigaciones judiciales y también por la falta de apoyos en el Congreso. A esta hora sigue la Ejecutiva Federal del PSOE por primera vez tras la imputación de Zapatero y la entrada de la U con Ferraz. Laura Cerdeira, cuéntanos.
2: Se busca hoy un cierre de filas tras los acontecimientos de las últimas semanas con una idea fuerza. Este gobierno progresista le sienta bien a España. Durante los últimos 8 años de ejecutivo de coalición se ha avanzado en derechos, en conquistas sociales, con récord de empleo y situando nuestra economía como la que más crece de la zona euro. El presidente este domingo pedía tiempo para que todos estos logros echen raíz para poder seguir avanzando. Y añadía Sánchez que ante la oposición marrullera que quiere retroceder, el socialismo democrático va a seguir adelante, no se va a rendir. Por cierto, como detalle, hoy está presente en la Ejecutiva la número 2, la vicesecretaria general María Jesús Montero. Es la primera vez que acude después de las elecciones andaluzas.
3: Y hoy hay Comité Federal del Partido Popular después de que el presidente Sánchez en un acto este fin de semana haya hablado de derecha marrullera. También los populares siguen presionando a los socios habituales del gobierno para que retiren su apoyo.
4: En el PP mantienen firme su estrategia, la de fijar el foco únicamente en el gobierno y en los escándalos que le rodean, poner la atención en cada novedad judicial que vaya saliendo y mantener también la presión sobre los socios de Sánchez, PNV y Junts, a los que instan a dejar de sostener a la mafia. Y mientras fuentes de Génova llaman a la calma a esas voces que dentro y fuera del partido urgen a presentar ya, a pesar de no tener los votos, una moción de censura, dicen que el camino es largo y que queda todo por pasar. Y hoy, en el 8º aniversario de la moción de censura contra Rajoy, dicen los populares que queda claro que lo de Sánchez ha sido todo una estafa.
5: El señor Sánchez puede insultarnos lo que quiera, no va a desviar el foco de la atención y lo que hemos conocido en estos 8 años es una estafa. Ni venía a acabar con la corrupción, de hecho venía a trabajar para la corrupción, la de su partido, la de sus amigos, la de sus cargos. Y por tanto el señor Sánchez lo que tiene que hacer es hacer una reflexión profunda, disolver las Cortes y convocar elecciones para que el pueblo español hable.
1: Bueno, y a esta hora arranca la rueda de prensa de Sumar, que pide, sigue pidiendo explicaciones al Partido Socialista. Escuchamos a Lara Hernández, la portavoz de Sumar.
6: Apostar y ponerle más voluntad política que nunca, porque no queremos un gobierno de Vox con el Partido Popular y lo que queremos es seguir prorrogando y prolongando, la acción de este gobierno de carácter progresista. Y bueno, esto es lo que yo quería comentar. Dejo a mi compañero Eduardo.
7: Bueno, nada, muchas gracias. Bueno, pues brevemente, desde nuestro espacio queremos, en este momento, celebrar esta noticia que acabamos de conocer de que se acaba de expedientar al policía que protagonizó esa lamentable imagen, de ese empujón a una manifestante en Valencia, a una maestra, a una persona que estaba movilizándose en esa multitudinaria manifestación de la comunidad educativa en favor de la educación pública. Desde luego, es llamativo cómo en este país estamos acostumbrados, lamentablemente, a ver actuaciones policiales muy diferentes en función de quién se manifiesta en las calles. Hace muy pocos días tuvimos que asistir también a esas imágenes bochornosas que protagonizó la Ertzaintza con respecto a los miembros de la flotilla que fueron golpeados sin motivo, sin que tampoco se haya esclarecido qué llevó a que viéramos unas imágenes así de lamentables. Y eso contrasta con cómo pues muchas veces vemos actuaciones impecables o, digamos, tibias ante situaciones que rozan el acoso público a representantes de izquierdas o incluso manifestaciones ante la sede de partidos políticos. Creemos que no se puede justificar el contraste que existe entre las actuaciones policiales y, desde luego, nosotros esperamos que esa investigación tenga todas las consecuencias y que, efectivamente, el responsable tenga las consecuencias oportunas, porque nos parece que no se puede permitir una situación como esa. En cuanto a las palabras del señor Feijóo,

0: que ha hecho un llamamiento a la moción de censura, nosotros creemos que evidentemente es legítimo que el Partido Popular quiera sacar adelante una moción de censura, pero una vez más lo que se comprueba cada vez que se produce ese llamamiento es que la única alternativa que ofrece el Partido Popular es ir de la mano de la extrema derecha de Vox. Y eso en este momento pone muy complicado que el Partido Popular pueda ofrecer a nadie las garantías de un proyecto alternativo que no nos meta, en la involución en la que desgraciadamente estamos viendo caer a muchos países en el mundo. En un contexto internacional en el que vemos cómo Trump ha desatado el caos en medio mundo, cómo está generando auténticos desastres económicos en su propio país y cómo la extrema derecha, allá por donde pasa, destruye la institucionalidad, tanto internacional como la de sus propios países en los que ha obtenido gobiernos, creemos que lo peor que podría pasar en España es que efectivamente el señor Feijóo junto con el señor Abascal llegaran a la Moncloa. Y es precisamente por eso por lo que desde nuestro espacio político nos vamos a afanar en impedir bajo cualquier circunstancia que esto se produzca. Nosotros somos muy conscientes de que ahora mismo lo que hay que hacer es construir ese proyecto alternativo limpio que puede presumir de un legado de limpieza absoluta en todos los niveles institucionales en los que hemos gobernado, desde los ayuntamientos más importantes de España hasta el Gobierno de España durante todos estos años, hasta numerosos gobiernos autonómicos, sin un solo caso de corrupción, a pesar de las innumerables querellas, las más de 30 querellas que recibió, por ejemplo, la alcaldesa Ada Colau en su momento, o las que recibió Manuela Carmena. Ninguna de ellas fue capaz de encontrar una sola mácula de corrupción en los gobiernos que este espacio político ha representado. Y precisamente por eso tenemos la obligación de poner una alternativa limpia encima de la mesa que recoja el, sin duda, pues creciente malestar que existe en una parte de la gente progresista que asista atónito a informaciones que son preocupantes, que son graves y que en algunos casos son injustificables. Así que nos vamos a dejar la piel en eso, seguimos avanzando y espero que muy pronto podamos dar muchos más pasos. Gracias.
1: Quedamos a disposición de sus preguntas. Gracias.
2: Sobre varios asuntos de actualidad les han preguntado en esa rueda de prensa de Sumar. Una de ellas es esa moción de censura que el Partido Popular quiere sacar adelante. Dicen que es legítimo que lo quiera hacer Feijóo, pero la única alternativa que ofrece el Partido Popular es ir de la mano de la extrema derecha de Vox. También han reaccionado a lo ocurrido este fin de semana, ese empujón que vamos a ver enseguida, que dio un policía a una manifestante. Dicen que se felicitan, ¿no?, por lo ocurrido, porque han abierto un expediente disciplinario a la gente.
3: Sí, esa es la noticia que les contábamos hace solo unos minutos. La Policía Nacional ha abierto un expediente a ese agente que, como van a ver en esta imagen, empujó a una manifestante durante las protestas de docentes en la Comunidad Valenciana. Recordemos que la delegada del Gobierno, después de difundirse estas imágenes en redes sociales, publicó este mensaje en X, anunciando una investigación exhaustiva para depurar responsabilidades. Minutos después le respondía, también en un mensaje en X, el sindicato Unión Federal de Policía, justificando la actuación policial y diciéndole a Pilar Bernabé que, en todo caso, lo tendría que investigar un juez, no ella como delegada del Gobierno. Bueno, como se era previsible, hoy ha sido una mañana de reacciones sobre lo que pasó en esa manifestación de los docentes en la Comunidad Valenciana. Por ejemplo, el presidente de la Generalitat Valenciana, Pérez Llorca, decía lo siguiente.
4: Permítanme que yo lo primero que haga es que condene cualquier hecho que sea violento, venga de donde venga, y que critique y cuestione a aquellos que están más centrados en crispar, en tensionar, que verdaderamente en arreglar. Y por eso yo estoy convencido que ningún maestro ni ningún profesor se identifica con ello.
5: La actuación de la Policía Nacional, de la delegada del Gobierno Pilar Bernabé, ensombrece en una manifestación pacífica que lleva ya 22 días, donde las maestras, donde los profesores están reivindicando no solo sus mejores condiciones laborales y salariales, sino una mejor escuela pública.
6: El máximo responsable es el ministro Marlaska, que da auténtica vergüenza ajena, que es absolutamente deleznable y que debería presentar su dimisión inmediata. Y si no lo hace, el máximo responsable de todo esto, el máximo responsable de que una persona como Marlaska esté dirigiendo el Ministerio del Interior, es Pedro Sánchez.
2: David Sánchez, el hermano del presidente del Gobierno, llegaba esta mañana a la audiencia de Badajoz. Se reanuda hoy el juicio. Allí la defensa del hermano del presidente había pedido la nulidad del juicio, pero el tribunal lo ha rechazado. Sí que le ha retirado, en cambio, el delito de aceptación de nombramiento ilegal al considerarlo prescrito. Pues nos vamos en directo hasta los juzgados. En Gracia Cáceres, última hora desde la audiencia de Badajoz. ¿Quién está declarando?
7: Pues ahora mismo estamos concretamente en un receso que ha establecido el presidente del tribunal, pero en lo que llevamos de mañana ya han declarado los responsables, los directores de los conservatorios que dirigió David Sánchez. Los dos han coincidido en señalar que no necesitaban esa plaza y han descrito también las actividades que desarrolló durante su trabajo David Sánchez. Han dicho que dirigió la orquesta hasta en 5 ocasiones, se ha comentado. También han señalado que se encargaba de elegir el repertorio de esa orquesta y que también trabajó en los intercambios de alumnos, en las distintas colaboraciones que se hacían. Pero mientras Evaristo Valentín ha dicho que había el rumor de que esa plaza iba a ser para el hermano del presidente del Gobierno, Rosario Mayoral ha dicho que a ella no le llegó. Valentín ha dicho que trabajaba asiduamente con David Sánchez, sin embargo, Mayoral ha señalado que apenas 2 o 3 veces al año. Todo en una jornada que, como decíais, comenzaba con la decisión del tribunal de declarar prescrito uno de los delitos que se le imputaba a David Sánchez, el de aceptación de nombramiento ilegal. Sí que mantienen los delitos de prevaricación y tráfico de influencia, lo mismo que en el caso de Miguel Ángel Gallardo, el presidente de la Diputación, que también se fue en secretario de los socialistas extremeños. A él, sin embargo, sí que le exculpan de un presunto delito en la contratación de Luis Carrero, la persona que trabajaba con David Sánchez en la Oficina de Artes Escénicas.
3: En el caso Begoña Gómez, la defensa de la mujer del presidente del Gobierno recurre la citación del juez Peinado para el próximo 9 de junio. Es una audiencia preliminar previa al juicio con jurado popular. Consideran sus abogados que el proceso se está llevando demasiado rápido, que no se están respetando las garantías del proceso penal. A su juicio, aún debe declarar como testigo el otro director de la cátedra y se deben resolver los recursos pendientes. A Begoña Gómez se le atribuyen 4 presuntos delitos.
8: Operaciones de inteligencia allí en la carretera de La Coruña.
2: A esta hora, en el juicio donde, de la Kitchen, en fin, declara el excomisario Villarejo. Es el que afronta la petición más alta, de pena más alta, de los 10 acusados que han pasado por la Audiencia Nacional. 19 años de prisión pide la Fiscalía. Vamos a escuchar al excomisario.
8: Te lo consultaba, ¿no? Y entonces fue la razón por la cual yo tuve, en fin, y además si desclasifican todo referido a esta operación, que desclasifique también las visitas que yo hice al CNI.
9: Por el señor Martínez, mire.
8: Déjame, perdone.
9: Que le estaba preguntando por el señor Martínez. ¿Convenia? ¿Se puede mostrar las agendas o diarios del señor Villarejo? Están incorporadas a la causa a través del oficio de la Unidad de Asuntos Internos de 8 de abril del año 2021. En la carpeta del fiscal.
8: Señoría, ¿puedo decir algo en ese sentido?
9: Me permite terminar.
8: Discúlpeme.
9: Están en la carpeta del fiscal, hay un archivo PDF que pone oficio relativo a las agendas. Y en la página 46 de ese oficio. Hay una anotación de 5 de febrero del año 2013

0: Ya, ya terminó la pregunta, ¿le puedo ya contestar? O...
1: No, ah. Espere, que no la pregunta.
0: Ah, disculpe.
2: No, le quiero mostrar...
1: La ha terminado.
2: Le quiero mostrar una anotación en sus agendas o diarios. El día 5 de febrero del año 2013 y usted habla, una anotación relativa a Chisco, y usted habla de posible destino de documentos Casa de Madre en Riaza. Y a continuación, el día 20 de febrero, en la página siguiente, en la página 47, usted hace referencia a grabaciones de Bárcenas. Entonces, le quería, como le estaba preguntando antes por el señor secretario de Estado, le quería preguntar a qué se referían esas anotaciones en las que usted habla en febrero del año 2013, es decir, a principios del año 2013, de posible destino de documentos en la casa de la madre de Riaza y de grabaciones del señor Bárcenas, en febrero del año 2013.
0: Esa es la pregunta. Señor fiscal, con todos los respetos, yo le voy a contestar a todas las preguntas concretas que me hagan, pero nada referido a los diarios, porque el señor fiscal sabe que se han introducido en el torrente sumarial de una manera cuanto menos irregular. Y no lo digo yo, lo dice la sesión tercera de la Audiencia Nacional, que le ha pedido explicaciones al juez instructor de por qué abrió esta pieza. El juez instructor se ha jubilado y el nuevo todavía no ha explicado. Y difícilmente pueden explicar por qué esta pieza, la pieza 28, bueno, se abre por una denuncia de un detective.
2: Esa no es la pregunta y además es un asunto.
0: No, disculpe, no le quería.
2: Por la sala de apelaciones.
0: Si me permite, señor fiscal, es que dada la importancia que entiendo que tiene los diarios que el señor fiscal le da a mi causa, debería, como garante de la legalidad, de...
1: Usted no le tiene que decir así.
0: Discúlpeme,
1: señor fiscal,
0: discúlpeme.
1: No,
0: únicamente...
1: Que no quiere contestar.
0: Que yo, con muchísimo gusto, le contestaré todas las preguntas concretas, pero nada de los diarios, porque, insisto, espero que algún día algún tribunal tenga claro que no hay nada más ilegal que la apertura de muchas piezas, pero esta en concreto es realmente kafkiana.
2: Bien. ¿Usted se refería al señor Francisco Martínez, al secretario de Estado, como Chisco?
0: Pues, si le digo la verdad, yo he utilizado muchos nombres, muchos apelativos a las distintas personas en función del estado de ánimo en ocasiones. Una vez le llamaba Paco, otra vez FM, otras veces... Chisco puede ser, pero ahora mismo, si le digo la verdad, había otros Chiscos que Francisco, algunos de ellos que eran precisamente fuentes que yo tenía en el entorno del señor Bárcena.
2: ¿Un Chisco? ¿Quién era ese Chisco? Perdone.
0: Una de mis fuentes que yo tenía en el entorno de... Yo tuve, afortunadamente, buena información a partir de que me pidió el CNI que indagara en profundidad sobre este tema.
2: Bueno, luego si no volveremos. Bien, entonces, no va a contestar usted a las anotaciones previas. Bien, entonces nos situamos ya en el mes de julio, ha dicho usted, más o menos, en la segunda mitad.
0: Quiero recordar, señor fiscal, que fue... más o menos en esa
2: bien,
0: época, en
2: sí.
0: Ese espacio de tiempo.
2: Ha mencionado una reunión, un contacto con el señor Eugenio Pino, porque así se lo había
0: previamente
2: dicho
0: la reunión,
2: el señor Cosido.
0: Previamente en bien. El despacho del señor Cosido.
2: Entonces llegamos a la reunión con el señor Pino. ¿Qué es lo que le dice el señor Pino?
0: Pues el señor Pino me dice que hay mucho interés en que un señor que actúa de guardaespaldas y de chofer del señor Bárcena, que goza de toda la confianza, que ha pertenecido al ejército militar y tal, y que está muy mosca porque lo han tocado antes incluso que el señor Castaño, alguien por visto, algún militar, que invocó su condición de seguridad del Estado, y que este hombre estaba muy asustado porque entonces, que luego después apareció García Castaño, que también, por lo visto, me extrañó, porque era un hombre muy habilidoso. Y entonces, oye, tú eres muy habilidoso, ¿por qué no tal? ¿Por qué no tienes una reunión con este hombre y tal? Pues bueno, ¿quién es? ¿Dónde está? Y me señalan el sitio, tengo una charla con él, en donde yo, invocando precisamente su condición de militar y de una persona tal, pues invoco un tema que afecta a la seguridad del Estado, que es muy importante y que pedimos su colaboración y tal. Y eso es un poco en línea general. Este señor
2: ¿Pero para qué necesita, o para qué se le habla a usted de este conductor?
0: Porque entendían que este señor, al ser de total confianza, podía ser una persona que trajera o llevara material delicado del señor Bárcena, y sobre todo viajes a lugares y tal donde cerca de la frontera, por lo visto, el señor Bárcena mantenía contacto con otras personas, y por lo tanto era vital que el conductor de este señor pues colaborara con
2: ¿A qué tipo de material delicado se refiere?

0: se refirieron
1: Pues
0: o le refirieron a usted.
1: creo recordar que dinero en efectivo, joyas, obras de arte que había adquirido el señor Bárcena para blanquear, digamos, el origen ilícito, que vamos, no lo digo ilícito, no lo digo supuestamente, sino ilícito porque ya está en sentencia confirmado. Y ese tipo de... él no se fiaba prácticamente de nadie y por lo que a mí me dijeron, este señor gozaba de esa confianza.
0: Bien, a usted se le dijo que... le habló el señor Pino... si el señor Bárcenas podía tener en su poder información comprometedora para el gobierno de entonces, lógicamente, y que usted debía verificar si era cierto o no, y que además el señor Bárcenas estaba amenazando con sacar esa información a la luz.
1: En líneas generales, la información que recuerdo con mayor consistencia es la gravedad de la información que este señor podía disponer que afectaba a altas instancias de la seguridad del Estado y que ello podría suponer un peligro porque él decía que disponía de información sobre tráfico de armas, donde había una serie de personajes como el ASIR y, en fin, y esa alta instancia del Estado que habían cobrado y que habían recibido dinero a través de testaferros que también los utilizaba el señor Bárcena. De ahí la gravedad de ese problema. Y yo le di verosimilitud
0: bien, pero
1: a ello.
0: Le insisto en la pregunta referida a información que el señor o documentación que el señor Bárcenas tuviese relativa al gobierno y convenia en la declaración prestada en sede en instrucción el 17 de enero del año 2019, a partir del minuto 8, entre los minutos 8 y 15, son párrafos textuales de aquella declaración.
2: Señoría, con la venia.
0: Bueno, con venia, si no hemos terminado ni la pregunta.
2: No se trata de confrontar las declaraciones en instrucción, estamos en el plenario. No se trata de ir analizando punto por punto.
3: Se trata de, si hay una contradicción entre lo que dijo y dice ahora, ponerlo de manifiesto. Minuto a minuto o segundo a segundo. La ley no distingue. Lo que tiene el Ministerio Fiscal es hacer una introducción más nítida, de qué dijo literalmente y qué ha dicho aquí ahora, para que el tribunal pueda advertir si efectivamente hay una contradicción.
0: Es lo que iba a exponer ahora, esa contradicción que yo entiendo que existe entre lo que se declaró en instrucción y lo que está declarando bien ahora. Entonces, a partir del minuto 8... dice, refiriéndose ya a la reunión que efectivamente está reconociendo con el señor Pino, dice que entró en el despacho de Eugenio Pino y me dicen, hay una cosa, hay una serie de informaciones, Bárcenas está amenazando al Estado, que si tiene información nuclear del gobierno y hay que verificar si es cierto o no, qué es lo que tiene. Y hay una serie de personas de más confianza, un chico al que se ha abordado para hacer el trabajo, se ha puesto nervioso y demás. Bien.
1: ¿Le puedo contestar?
0: Con relación, espere, por favor, con relación al mismo objeto, a partir del minuto 15, dice textualmente que la finalidad, como ya le he dicho a usted cuando se le pregunta, es que el señor Bárcenas estaba utilizando a la prensa y a determinados medios de comunicación lanzando mensajes de que o no tenía problemas o sacaba toda la información que tenía del gobierno, de fondos y de no sé qué y de no sé cuántos. Mi función era averiguar si eso era cierto o no, si era cierto que la tenía. No que lo estaba diciendo. Averiguar si era cierto o no que existían esa documentación comprometedora, efectivamente. Eso es lo que dice textual, son palabras textuales de la declaración primera que prestó. Pero es que en la declaración de 2 de julio del año 2021 también lo reitera. A partir del minuto 44 dice que... le preguntan, ¿qué le dice el DAO a continuación? Y, mira, hay mucho interés en si es cierto o no que el señor Bárcenas tiene una documentación que puede ser preocupante, que le interesa muchísimo al presidente del gobierno y a todo el gobierno. Encárgate tú de eso como en otras ocasiones. Son palabras textuales, minuto 44 de la segunda declaración, ¿no? O sea, reiterando lo que ya había declarado con anterioridad.

0: A ver, ¿puedo contestar ya? Perdón, es que no...
1: Sí,
0: no...
1: sí, ya he terminado,
0: Ah, no, perdón, es que no quería interrumpir. Bueno, la primera vez que yo declaro, la declaro estando en prisión, después de haber sufrido toda una serie de torturas en donde incluso intentaron asesinarme, como además quedó acreditado por una actuación en mayo del 2018, donde nunca encontraron ese medicamento que decían que yo había sido alérgico. En el 2021, que vuelvo a declarar, entonces, insisto, me desconozco mi estado de ánimo, mi situación, entre otras cosas, porque lo estaba pasando realmente mal. En el 2021, cuando ya estoy en libertad, gracias a la ilustrísima sala en contra del Ministerio Fiscal, que decidió mi libertad provisional, yo confirmo lo que yo ya supe en el 2017, que hubo una reunión con el señor San Roldán, con el señor presidente del Partido Popular, entonces el Gobierno, y con el rey emérito, donde deciden destruirme porque yo era un testigo molesto. Y entienda mi rabia a la hora de demostrar que el trato que yo recibo después de todo el trabajo que había hecho. Y por eso, ahora, hoy, aquí, ante esta ilustrísima sala, tengo la obligación de decir la verdad, ya sin ánimo, sin resquemores y sin historia, porque, de verdad, por mi estado de salud, estoy realmente, no creo que me quede mucho tiempo, y quiero que alguna vez prevalezca la luz, y así, además, se lo hice constar en su momento al señor Ministerio Fiscal cuando pedí una reunión con ellos, reunión que nunca me contestaron, por cierto, para colaborar. Probablemente ya habrán recibido alguna oferta, alguien, o decir, porque no entendí. Lo normal es, primero, si mi abogado en mi nombre quiere entrevistarse con el Ministerio Fiscal para ver si hay algún tipo de acuerdo, lo normal es que por lo menos conteste, no nos interesa o lo que sea. Entonces, entienda el Ministerio Fiscal, señor Fiscal, que yo lo que estoy diciendo aquí hoy y ahora es lo que siento, es lo que he vivido, es lo que después de mucha reflexión y gracias a los pocos amigos que me han dado información muy nuclear para demostrar cuál ha sido mi situación, es por lo que le estoy contestando en esos términos. Si entiende que hay una contradicción, le ruego que me disculpe, porque Estado y Gobierno, yo siempre he entendido que el Gobierno forma parte del Estado y el Estado somos todos. Entonces, no crea que sea que es fácil distinguir algo que afecte a la seguridad, al Gobierno o al Estado. Entre otras cosas, porque el responsable del Centro Nacional de Inteligencia, el CNI, dice que él trabaja para el Gobierno, cuando en realidad para quien más trabajaba era para el Estado, fundamentalmente para la alta instancia del Estado a la que yo me he referido antes.
1: Bien. En cualquier caso, bien, seguimos avanzando. Usted, siguiendo su versión, se reúne con el señor Pino y el señor Pino le habla de documentación comprometedora, el tráfico de armas, ha dicho usted, y demás. Usted esa información que le da el señor Pino la comenta con alguno de los acusados, la comenta con el señor Francisco Martínez, con el señor Jorge Fernández Díaz, con el señor Francisco Martínez o con algún otro de los acusados, o con el señor García Castaño, aunque no esté acusado.
0: Mire, señor fiscal, en un principio mi trabajo siempre ha sido de inteligencia y creo que no era malo a la hora de captar fuentes humanas y primero, antes de evaluar o de aportar mi información en notas de inteligencia, que es lo que solía hacer, a diferencia del resto de mis compañeros, algunos de mis compañeros que les gustaba no dejar rastro nunca de lo actuaban, yo siempre dejaba rastro de mis actuaciones y le puedo decir que hasta que no verifiqué que este señor era interesante mantener como fuente por su proximidad y por su coherencia, que me pareció, por su pasado militar y tal, pues yo no aporté ninguna información hasta que no vi que lo que me estaba dando valía la pena. Y vi que valía la pena por algo muy importante, porque lejos de este señor escuchar como si fuera un espía, yo creo que hacía de coaching, sobre todo de la señora, porque además, en fin, le puedo decir que cada vez que iba a llevarlo a prisión o a la vuelta o lo llevaba algún recado, esta señora o lloraba o se sinceraba con este señor, porque el señor, en fin, bien, bien. La oía.
1: Le preguntaba si había comentado.

0: esa información del señor Pino, esa información inicial con alguno de los
1: disculpe que me extienda, si ve que en algún momento no, no me puede cortar porque tiene razón. Yo...
0: No hay problema, no se preocupe. Mire, y usted ha empezado a hablar ya de las conversaciones, de los contactos ya con el señor Sergio Ríos, pero yo le quiero preguntar por el primer contacto. ¿Cómo llega usted a tener contacto con el señor Sergio Ríos?
1: Pues la verdad es que no recuerdo si la reunión... ¿Cómo me la organizan o cómo me dicen a esta hora, a tal hora va a estar este señor esperando a no sé qué o en algún sitio? Entonces yo le entro lo que en inteligencia se llama tumba abierta, a puerta fría. Oye, mira, muchacho, te hago el nombre de la Seguridad del Estado, es muy importante tal, siento que te hayan tratado mal o que te hayas sentido amenazado, aquí no se trata, en fin, le hago el cuento largo. Y después de estar un buen rato hablando y tal, el hombre me dice, tengo que pensarlo, ¿verdad? Quiero recordar que fue así. Al día siguiente o a los dos días me dijo, bueno, pues mire usted, si usted me dice que es el nombre del gobierno, que es un tema oficial, pero... yo no tengo más remedio. Y es cuando me dice, mire, yo soy vigilante jurado, yo, esta señora me han dicho que ya no tiene más dinero, que no me van a poder pagar, y yo tengo una esposa, tengo hijos, y tengo un trabajo que hacía...
0: Pero espere, antes de... Entonces, es por ir por partes, tampoco le quiero interrumpir en la...
1: No, no, disculpe, no, era para darle cierto contexto a...
0: Usted ha dicho que le organizan. Que lo organizan el encuentro.
1: Sí, de verdad que no recuerdo.
0: ¿Quién se lo organiza?
1: No recuerdo. Yo creo que fue el señor García Castaño, que estaba dolido porque le hubiera fallado el contacto, o sea, el captar, que él era, insisto, muy. Es cierto que la UCAO tiene un departamento de captación de fuente humana. Y no quiero contar ninguna anécdota, pero es alucinante cómo trabaja esa gente. Y cómo captan a gente de Ribatasuna en plena calle y los abordan, o sea, es increíble.
0: Entonces está diciendo usted que hubo un primer intento...
1: Del señor García Castaño, y me dijo, para digamos, exonerar su torpeza, porque él decía que la culpa de que tal es porque antes lo habían maleado los Cecilio, en referencia al CNI, ¿no?
0: ¿Qué información que le contó el señor García Castaño sobre ese intento de acercamiento al señor Sergio Ríos?
1: Pues el señor García Castaño tenía, yo creo que más relaciones que yo y que el 90% de la policía con el CNI. En un trato, le llamaba a sus primos. Entonces, imagino que a él le debieron de decir,
0: pero
1: oye...
0: Yo le he preguntado, disculpe, que le he preguntado que qué le dijo el señor García Castaño pues sobre el acercamiento a Sergio Ríos.
1: Pues que este tío es muy burro y mira que le he dicho que va a colaborar, que es un tema oficial y tal, pero dice que no quiere lío, que tal, que no tiene problema y que él está asustado y que ya ha venido antes un superior suyo. Porque cuando él fue un militar, en fin, en líneas generales, insisto, ha pasado muchos años y no... recuerdo que en líneas generales fue algo así.
0: ¿Recuerda usted si el señor García Castaño le habló de que había entregado al señor Sergio Ríos una tarjeta con un número de teléfono para que llamase el señor Sergio Ríos?
1: Bueno, a posteriori, el poco apoyo que me dio a mí a nivel operativo el señor García Castaño es que cada 15 días... me daban dos pares de teléfonos.
0: Pero, perdón, la pregunta es muy concreta. Es si le habló el señor García Castaño de que había entregado en ese primer acercamiento al señor Sergio Ríos una tarjeta con un número de teléfono al cual debía llamar el señor Sergio Ríos.
1: Podría ser que sí, pero la verdad es que no recuerdo. Yo recuerdo que hubo, si me permite, una torpeza tremenda en todo ese preparativo. Por ejemplo, que al señor Fernández Gómez Gordo, que yo no le conocía de nada, cuando quise tantear si era un hombre fiable o no y me organizaron una entrevista, yo me presenté pues con uno de mis nombres operativos, Javier Hidalgo o algo así, y el hombre se cabreó y me dijo, oye, tú eres gilipollas, yo soy policía, tú eres Villarejo y tal. Entonces me quedé alucinado y luego le dije a Pino, ¿cómo se te ocurre decirle mi nombre, macho? Claro, era una situación tan absurda y tan ridícula. Entonces, claro, al final el señor Gómez Gordo pues se le pasó el enfado un poco, pero yo lo entendí, porque claro, yo pensé que el señor Gómez Gordo no tenía ni idea, no tenía por qué saber el alcance o la importancia dado que afectaba a la seguridad del Estado.
0: Le iba a preguntar por eso. ¿Tuvo alguna intervención el señor Gómez Gordo en su acercamiento al señor Sergio Ríos?
1: Bueno, que cuando ya me organizan la reunión tan mal hecha,

0: Yo mi interés era, el señor Gómez Gordo, que por lo visto había sido, lo conocía, o no, o había trabajado con él, no lo sé, no recuerdo exactamente, decirle, oye, este es un hombre fiable, es una persona seria, me puedo fiar de él, es una persona a la que se le puede pedir colaboración. Eso fue
1: Bárcenas, contestando al fiscal, dice que disponía de información de gravedad y que incluso intentaron asesinarle en prisión. Sus audios y las agendas incautadas al excomisario fueron fundamentales para sostener la causa.
2: Acaba de empezar la rueda de prensa de Vox. Está compareciendo su secretario general y están preguntando por la posibilidad de que apoyen una moción de censura si finalmente la presentara el PP.
3: ¿Qué sentido tiene la presencia de Vox en la cumbre por la remigración que hubo este fin de semana pasado en Portugal, teniendo en cuenta que en esta cumbre no estaba Chega, que hubiera sido el partido anfitrión, no estaba ninguno de los partidos del Grupo Patriotas, hasta donde sabemos, y había líderes y había grupos que defienden de manera pública, digamos, una concepción étnica, ¿no?, de la comunidad europea, ¿no?, que yo creo que no es un planteamiento que comparta Vox. Gracias.
4: Muchas gracias. Bueno, a ver, por partes. Sobre la moción de censura y la manifestación del señor Feijóo del gobierno, no gobierno. Yo creo que Vox ha demostrado en muchas ocasiones que no hemos venido aquí ni por los carguitos ni por los puestecitos. Fuimos capaces, de verdad, de abandonar un gobierno regional para ser coherentes con aquello que defendíamos y creíamos, y lo hicimos. Y nosotros creemos que los españoles ahora merecen responsabilidad, que todos estemos pensando en avanzar hacia el bien común y en que sean los españoles quienes puedan acudir a las urnas para desalojar a esta mafia, a esta organización criminal. Luego, nosotros estamos centrados en que hay que sacar adelante una moción de censura para desalojar al gobierno, para convocar elecciones de manera inmediata y que sean los españoles quienes voten. Nosotros no estamos ni en el posible gobierno que pueda salir de esa moción de censura, porque lo único que queremos, que no es poco, es desalojar a esta mafia que cada día está haciendo que los españoles lo estén pasando peor. Y por eso es lo que nosotros queremos y es en lo que nosotros estamos insistiendo desde hace mucho tiempo, como sabe, y vamos a seguir haciendo. Yo creo que de nada sirve irnos paseando todos por los platós o haciendo canutazos, diciendo lo importante y lo necesario que sería una moción de censura, cuando lo que entendemos que hay que hacer es sacarla adelante y desalojar a esta mafia para que sean los españoles quienes depositen el voto. Cada día de esta mafia, de Pedro Sánchez, del Partido Socialista en el peor, es un día más en el infierno de los españoles. Dificultad de llegar a final de mes, mayor inseguridad, mayor pérdida de identidad de los barrios, una generación entera de jóvenes que tiene la imposibilidad de acceder a una vivienda digna a un precio asequible y tantas otras cosas. Luego nosotros, insisto en la idea madre, de que vamos a estar donde haga falta para desalojar este gobierno. Sobre si estamos de acuerdo o no en que el gobierno se debe seguir desgastando, pues mire, yo creo que, cogiendo la idea que le planteaba con anterioridad, cada día que esté este gobierno en Moncloa es un día más en el infierno para los españoles. Luego nosotros ya hubiéramos querido que este gobierno hubiera salido hace mucho tiempo, cuando presentamos las dos mociones de censura que presentó Vox. De hecho, si hubieran salido esas mociones de censura, seguramente no estaríamos leyendo algunos autos, o ahora mismo seguramente no estarían muchos jueces y muchos policías investigando la trama de corrupción que tiene el Partido Socialista a nivel internacional, a nivel nacional y a nivel autonómico, ¿no? Pues nosotros consideramos que cuanto antes salga esta mafia, mejor será para los españoles, sin ninguna duda. Sobre la visita del Papa León XIV, pues bien, como comprenderá, pues la recibimos con ilusión, como millones de españoles, y conscientes de la importancia de la visita del Santo Padre a España, y que seguro que será un antes y un después, entre otras cosas porque va a poner en el foco internacional a lo mejor de la nación, que es a los españoles, a sus familias. Luego estamos muy contentos y estamos convencidos de que será una gran visita. Y sobre el sentido de Vox y la asistencia al Congreso de la Remigración, pues mire, yo le diría que tiene todo el sentido, porque Vox es el único partido que defiende las remigraciones masivas para revertir el proceso de políticas migratorias durante muchos años del gobierno del Partido Popular y del Partido Socialista. Nosotros no nos arrepentimos ni bajamos la cabeza. Nosotros hicimos lo mismo en Bambú, Madrid, en Cataluña, en País Vasco, en Oporto o en Bruselas. que hemos de protagonizar procesos de remigraciones masivas para garantizar nuestra identidad, nuestra
2: seguridad. Pues Vox insiste en pedir al PP que presente una moción de censura contra Sánchez y luego convocar elecciones.
1: A Esquerra le acaban de preguntar sobre el futuro de la legislatura. Responde Elisenda Alamany.
5: De la investigación, perdón, judicial respecto al tema de un fraccionamiento de contractes. Gràcies.
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1: Bueno, le están preguntando por unos trámites administrativos, por unos temas más locales. Vamos a ver si bueno, responde a esa pregunta que le formulaban sobre el futuro de la legislatura o sobre otra cuestión relacionada con esa moción de censura que el Partido Popular sigue insistiendo en poder presentar, sigue insistiendo en presionar a los socios para que salga adelante, porque ahora mismo no le salen las cuentas a Feijóo.
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2: Pues la rueda de premsa en Esquerra Republicana. Veíamos también hace unos minutos otra rueda de premsa, la del portavoz de Podemos. Insistía en que no se puede calificar de lawfare todos los casos que están salpicando al Partido Socialista, pero insiste en que lo principal es evitar un gobierno de PP y Vox.
8: Tenemos claro que es imprescindible evitar un gobierno del Partido Popular y de Vox y que eso también pasa por tener una izquierda transformadora fuerte que haga que el gobierno tome medidas de izquierdas, cosa que en esta legislatura no está sucediendo.
1: Y vamos con más asuntos porque desde hoy las facturas de luz y gas van a ser más caras. El motivo es que finaliza la rebaja del IVA que el gobierno aprobó por la guerra de Irán. Sí se mantienen de momento las bonificaciones a los carburantes. Yolanda Díaz, la vicepresidenta del gobierno, pide un nuevo decreto con urgencia.
9: Necesitamos un nuevo decreto de manera urgente para hacer frente a las consecuencias de esta situación, que recupere las medidas que han decaído hoy. Y también, lo vuelvo a decir con claridad, que recupere las medidas de prórroga de arrendamiento del alquiler en mi país.
10: La evolución de los precios energéticos que se han moderado nos lleva a la finalización de algunas medidas extraordinarias, tal y como preveía una cláusula automática del decreto. El IVA del gas pasará del 10 al 21%. También el IVA de la luz vuelve a ese 21% y subirá el impuesto especial sobre la electricidad del 0,5 al 5,11%. Para un hogar mediano podríamos estar hablando de unos 11 euros más al mes para la factura de la luz. Lo que sí se mantienen son los descuentos a los carburantes. diferentes a la gasolina y al diésel. Si no hay una prórroga en el futuro, el IVA seguirá siendo del 10% hasta el 30 de junio. Y por cierto, que la Comisión Nacional de los Mercados y la Competencia ha confirmado que de forma generalizada las gasolineras sí han trasladado esta rebaja al precio final.
2: Actualizamos cómo va la jornada en los mercados. En la Bolsa de Madrid está Judith García. Judith.
11: Sí, pues todavía no tenemos acuerdo para poner fin al conflicto entre Estados Unidos e Irán. Trump además dice que no tiene demasiada prisa y con ello tenemos subidas de nuevo en el precio del petróleo en esta jornada de más del 3%, el Brent en los 94 dólares. Aún así las bolsas están bastante tranquilas, tenemos signo dispar en el viejo continente, predomina el signo positivo, aunque el selectivo español, ya lo ven a esta hora, está recortando algo más de una décima, un 0,15% abajo en los 18.335 puntos. Y si miramos a sus componentes, vemos que los que mejor se están comportando en esta jornada son valores energéticos. Solaria, arriba del todo, lidera los avances, un valor ligado a renovables, pero después vemos, por ejemplo, a Endesa o a Naturgy, aunque se cuela entre las mejores posiciones, también Repsol. En el lado contrario, el gestor aeroportuario Aena es la que se lleva la peor parte, con descensos que superan los 2 puntos porcentuales. Un IBEX 35 que no tiene peso tecnológico entre sus componentes, a pesar de que la tecnología sigue siendo la que está tirando de la renta variable. Lo vemos en Wall Street, pero también en otras bolsas. Esta pasada madrugada el Kospi surcoreano ha revalidado máximos históricos apoyado en valores tecnológicos. Además, consigue ya doblar su valor desde principios de año.
1: Israel aumenta su presión en el Líbano. Netanyahu ha ordenado atacar los alrededores de Beirut. Hoy la ONU celebra una reunión de urgencia a petición de Francia.
12: Israel va a intensificar en las próximas horas los ataques sobre el Líbano. Esta vez lo ha hecho el primer ministro Benjamin Netanyahu en un comunicado conjunto con el ministro de Defensa. En concreto, han anunciado bombardeos sobre Dahia, que son los suburbios sur de la capital, Beirut, un feudo de Hezbollah. Y lo dicen argumentando que Hezbollah, la milicia aliada de Irán, está violando a su vez el alto el fuego, o sea, porque están atacando a sus tropas, a las tropas israelíes dentro del Líbano, porque están atacando a las poblaciones del norte de Israel. En todo caso, el acuerdo de alto el fuego en el Líbano es papel mojado ya en la práctica con la escalada de los últimos días. Ayer el ejército israelí, por ejemplo, tomó el control del castillo de Beaufort, plantó ahí su bandera en un acto básicamente simbólico, porque esa fortaleza sí está al norte del río Litani, pero apenas a 5 kilómetros de Metula, la última población al norte de Israel. Sea como sea, esa escalada de los ataques de Israel en el Líbano ponen en peligro también las negociaciones entre Estados Unidos e Irán, que siguen cruzando fuego puntualmente. Esta misma mañana, el presidente del Parlamento iraní decía que esos ataques de Israel sobre el Líbano ponen en evidencia que Estados Unidos es incapaz de hacer que su socio Israel cumpla con la tregua pactada.
2: Un acuerdo y que será, dice, bueno para Estados Unidos. Pero, entre tanto, los ataques cruzados continúan. La Guardia Revolucionaria ha bombardeado una base norteamericana. Es su respuesta, dice, a la ofensiva de Washington contra una torre de telecomunicaciones. Y sigue condicionando un acuerdo de paz a que se firme un alto el fuego en el Líbano.

Así celebraban los seguidores del ultraderechista Abelardo de la Espriella su triunfo en la primera vuelta. Se ha impuesto al candidato de la izquierda, Iván Cepeda, y ambos lucharán ahora por la presidencia el 21 de junio.

0: Esta es la espectacular luna azul que se ha podido ver esta noche. La segunda luna llena de mayo ha coincidido además con una microluna, un fenómeno bastante inusual. Así brillaba en el cielo de Atenas y en Chile, donde han podido disfrutar de este fenómeno que no volverá a repetirse hasta 2053. ¿Qué edad tendremos en 2053?
1: Yo es que soy de letras, a ver. Yo he hecho 40 horas.
0: Ya era mayores, ya, bueno, menos a mí yo, ya veremos si lo veo. Bueno.
1: Bueno, de momento vamos a darle las gracias a nuestro público por elegirnos en el mes de mayo, porque Radio Televisión Española sigue creciendo y sigue liderando las audiencias.
0: Sí, nos vamos a la redacción porque tiene más detalles Irún Dermitjan. A ver, ¿cómo nos ha ido, Irún?
2: Pues nos ha ido muy bien, Lluís. Es sin duda el mejor mayo de los últimos 14 años. La 1 con un 11,2% vuelve a ser la cadena generalista que más crece en un año. Los informativos de esta casa se anotan el mayor crecimiento interanual de su historia, superan el 14%, y esta casa en el canal 24 horas se mejoran también los datos en todas las franjas y se apunta el mejor mayo en los últimos 6 años. 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Otras de las grandes apuestas, por ejemplo, La Revuelta es líder absoluto entre los públicos jóvenes. Y buenísimas noticias nos llegan también para RTV Noticias, que crece un 85% en un año, y RTV Play, que supera los 10 millones de usuarios. 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
0: Gracias a Sirún, nos ha ido muy bien en mayo y mejor en junio, porque tenemos el Mundial.
1: Y la visita del Papa también. Que tenemos programación especial.
0: Yo te decía lo del Mundial para ligar con deportes.
1: Bueno, ya, claro, paso a cabecera deportes. Bueno, pues vamos a todo ello. Entre los titulares del día, la resaca por las celebraciones de la Champions en París y las novedades en algunos banquillos de la Liga. Nos lo cuenta todo ya Estela García.
3: Ahora sí, París celebra la Champions del PSG con fuegos artificiales y el equipo como protagonista de los festejos, aunque la sombra de los disturbios de este fin de semana sigue muy presente. Hola, ¿qué tal? Hoy hemos conocido el balance final de esta noche. Una persona ha fallecido, hay 890 detenidos y 178 policías heridos. Unos datos lamentables que nada tienen que ver con lo vivido anoche. Los de Luis Enrique celebraron su segunda Champions con la afición, con entrada épica del entrenador al Parque de los Príncipes. Casi 100.000 personas celebraron junto a ellos. Y con el cierre de la Champions llegan los premios de la UEFA, que ha reconocido a Kvaratskhelia como el jugador total, el MVP de esta competición. En el 11 ideal, dos españoles, Marcos Llorente y David Raya. El jugador revelación viste camiseta blanca, Arda Güler. La selección española también calienta motores. 2.000 personas acudieron este domingo a verles entrenar y conseguir autógrafos en la ciudad de Las Rozas. Uno de ellos, Lamine Yamal, sigue su rutina de recuperación y ha hablado sobre lo que pensó al lesionarse.
4: Yo me acuerdo la secuencia en la que me lesiono, que como estaba rezando por dentro porque no fuera nada. Tenía miedo de que sea grave y sobre todo de que no sea grave, pero poder recaer y que me pueda perder el Mundial.
5: ¿Te imaginas alguna vez levantando la Copa del Mundo?
4: Mil veces en mi habitación, o cuando ganamos un partido en el poli de mi barrio.
3: Entre los rivales de España en el Mundial, Arabia Saudí ha perdido un amistoso 2-1 ante Ecuador y Cabo Verde ha goleado a Serbia por 3-0 en un encuentro de preparación. ¿Cuántas lunas que se van? El rival que tendremos, Uruguay, ha dado su lista de convocados. Hay 4 jugadores de nuestra liga: Jiménez, Fede Valverde, Ronald Araujo y Fede Viñas.
6: Miren quién viene.
3: Y con este golazo desde fuera del área, Vinicius abrió el marcador y el camino de Brasil hacia la Copa del Mundo. La selección brasileña no ha podido dejar mejores sensaciones. Un 6-2 le asestaron a Panamá. Los de Ancelotti arrasaron en Maracaná ante 90.000 personas. Lo acabamos de conocer, ya es oficial lo que era un secreto a voces. Íñigo Pérez ya es nuevo entrenador del Villarreal. El técnico ex del Rayo firma para las próximas 3 temporadas hasta junio de 2029. Mañana será su presentación. Arrasando y en racha está el Racing, que venció por 4-1 al Cádiz y se proclama campeón de Segunda División. Le acompañan el ascenso directo, el Deportivo de La Coruña, con invasión de campo incluida. El tercer ascenso se decidirá en los playoffs.
7: El Castellón fue el último en asegurar su puesto en los primeros playoffs de su historia. El billete para regresar a Primera División 35 años después y en perjuicio de un Burgos que hizo sus deberes, pero que necesitaba de un pinchazo que no llegó. Por momentos se quedó fuera el Almería, pero de penalti a Rivas logró recuperar la tercera plaza y de paso hacerse con el pichichi de la categoría. Las Palmas no perdonó a un Depor plagado de rotaciones. Poco más de 5 minutos tardó Kirian en abrir el marcador y Marvin Park dobló la ventaja con un golazo antes de los 20. Edachuri recortó distancias, pero la defensa amarilla no permitió que llegara el empate deportivista. Tampoco falló el Málaga ante un descendido Zaragoza con un doblete de Chupe. Primero en un rechace y luego de penalti para volver a luchar por el ascenso 7 años después.
3: Y la otra cara de la moneda es la del Mirandés, que desciende a Primera Federación. Los castellanos perdieron su duelo por la salvación en casa del Leganés por 1-0. Los pepineros permanecen en segunda. Y hoy aterrizan en Madrid las campeonas en el Europeo de Gimnasia Rítmica, que han revalidado su triplete del año pasado. Oro en la general, oro también en 5 pelotas y oro en el mixto. Gran actuación también de Alba Bautista, presente en 2 de las 4 finales por aparatos. Y en la Liga ACB faltaba por jugarse el partido entre Barça y Valencia de la temporada regular. Con la victoria de los Taronja ya tenemos los play-offs. Se enfrentarán Real Madrid y Tenerife, Valencia-Bilbao, Murcia-Barça y Baskonia-Juventud. Las eliminatorias comienzan este martes. Hoy arranca también en Varsovia la Copa del Mundo de Baloncesto 3x3 con la participación de España y sus 2 selecciones, la masculina y femenina. Los de Pedro Meléndez defienden el título, un hito histórico conseguido en Mongolia hace un año. España debuta esta tarde a las 7 contra Australia. Mañana veremos al equipo femenino a las 5 contra Hungría.
8: El equipo llega con muchas ganas al final, con la misma hambre y ambición y con la responsabilidad de que ya sabemos de lo que somos capaces, ¿no? Y a partir de aquí, pues a preparar muy bien, como he dicho, el primer partido, la primera batalla es contra Australia, a trabajar duro para sacar este primero.
9: Nada que perder. Y a demostrar mucho, a pelear y sobre todo a no perder nuestra identidad de guerreras y a luchar cada partido.
3: Rafa Jodar, en el segundo Grand Slam de su carrera, se ha metido en cuartos de final de Roland Garros. El madrileño remontó 2 sets y venció a Pablo Carreño en 5 mangas. Su próximo rival será Zverev.
10: La enhorabuena a Pablo por el torneo que ha hecho, y no solo por el torneo, sino por todos los años que nos lleva regalando, ¿no?, al tenis español. Lo decía antes, que con pues estas superestrellas, ¿no?, como Rafa y como Carlos, pues se ve a otros tenistas españoles como que tienen que llegar ahí para ser muy buenos jugadores. Pero yo creo que Pablo es un gran jugador. Haber estado, ¿no?, en el top 10 es un mérito increíble. O sea que también ha sido muy especial pues compartir la pista con una leyenda como Pablo.
3: En MotoGP, Marco Bezzecchi ha ganado el Gran Premio de Italia por delante de Jorge Martín. Es su cuarto triunfo de la temporada. Marc Márquez quedó séptimo. Y el ciclista Jonas Vingegaard ya tiene la triple corona. El danés, que se ha llevado 5 triunfos en este giro, ha llegado vestido de rosa en la etapa de cierre en Roma. Bueno, pues ese resumen del Giro lo veremos esta tarde a partir de las 6:45 en Teledeporte, en una nueva edición de TD Pedales. Este mes nos detenemos en la victoria de Paula Blasi en la Vuelta, un vintage con la evolución del ciclismo femenino, y en la sección a rueda dos seleccionadoras, Ana Villar y Begoña Luis, que dirigen tanto mujeres como hombres.
11: Es un deporte de alto rendimiento, de alta exigencia. Aquí se va muy rápido, muy, muy rápido. Esto no es una película de Disney.
12: Creo que los objetivos es estar España presente en unos Juegos Olímpicos, tanto en masculino y el gran reto en femenino, que a veces ahí nos ha costado un poquito más.
3: En vela, cara y cruz para el equipo español de los gallos. En el Gran Premio de Nueva York batieron récord y nueva plusmarca de velocidad con la vela de 24 metros, pero no pudieron competir el domingo por un problema técnico.
13: El Partido Popular da una vuelta más en la presión a los socios del gobierno. Feijóo se ofrece a Junts y PNV, les ofrece convocar elecciones inmediatas a cambio de su apoyo a una moción de censura contra Sánchez.

0: policía excepcional en mil cosas, pero creo que la función de DAO le vino grande. Esa es mi opinión personal y lo digo, creo que la primera vez que lo voy a decir, porque tengo que decir ya lo que pienso, y ya está la nariz de verdad, de ser políticamente correcto, señoría, bien. Perdóneme.
1: El señor Francisco Martínez, ¿sabe usted si tuvo alguna participación, dio alguna orden en desde su puesto de secretario de Estado para que usted dejara de tener contacto con el señor Sergio Ríos?
0: No entiendo, discúlpeme.
1: Si el señor Francisco Martínez, ¿le consta a usted si dio alguna indicación, alguna instrucción, alguna orden para que usted dejara de tener contacto con el señor Sergio Ríos, para que usted dejara de manejar, si utilizando el argot policial, a Sergio Ríos?
0: No era su función.
1: No era su
0: función. Si me permite, en fin, Francisco Martínez, que tengo también la mejor opinión de él, tenía que haber sido secretario de Estado de Cultura. Señor... No tenía ni idea de nada tampoco del tema de interior. Si es que vuelvo a repetirle.
2: Señor Villarejo,
0: discúlpeme.
2: Aquí no está puesto, le haga el corte del traje a nadie.
0: Si no le estoy cortando. Discúlpeme, si es que estoy dando mi opinión, porque le respeto profundamente.
3: La declaración del excomisario Villarejo en el juicio por el caso Kitchen. Antes ha declarado el exDAO Eugenio Pino, que ha enmarcado la Kitchen en un operativo de inteligencia para, dice, hallar dinero de Bárcenas.
4: Pues que es un colaborador que aprecia mucho a la familia y pendiente de cogerse el coche y se suiza, entonces la tenemos que pagar.
3: En el juicio de David Sánchez, la Audiencia Provincial de Badajoz rechaza la nulidad del proceso que pedía la defensa del hermano del presidente. Sí ha declarado prescrito uno de los delitos de los que le acusaban, el de nombramiento ilegal. También ha retirado la acusación al exdirigente socialista en la región, Miguel Ángel Gallardo. Abre el expediente al agente de policía que propinó un empujón a una de las manifestantes de las protestas de docentes en la Comunidad Valenciana. La delegada del Gobierno ha anunciado una investigación exhaustiva para depurar responsabilidades. El sindicato Unión Federal de Policía justifica la actuación del agente y responde a Pilar Bernabé que en todo caso lo investigará un juez, no ella. Empiezan las pruebas de acceso a la universidad, la PAU. Primeros exámenes nervios hoy en Madrid, a los que se sumarán la mayoría de comunidades autónomas a partir de mañana. Este curso habrá mayor vigilancia y se van a usar sistemas de radiofrecuencia para evitar que los alumnos puedan copiar, para que no hagan trampas. Incertidumbre en las elecciones de Colombia. Tanto el presidente saliente, Gustavo Petro, como su candidato, Iván Cepeda, no reconocen los resultados provisionales. Esos datos han dado la victoria por sorpresa al ultraderechista de la Espriella, que pasa a segunda vuelta para enfrentarse a Cepeda. Israel aumenta su presión en el Líbano. Netanyahu acaba de ordenar atacar los alrededores de Beirut. Ayer sus tropas tomaron el castillo de Beaufort, un punto estratégico y además patrimonio de la UNESCO. La ONU celebra hoy una reunión de urgencia a petición de Francia. Y hoy se cumplen 20 años de la muerte de la más grande.
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3: Dos décadas después, las canciones de Rocío Jurado siguen emocionando a generaciones enteras con temas tan conocidos como este, Como una ola.

0: Nos vamos a la rueda de prensa posterior a la reunión del Comité de Dirección del PP. Está contestando Borja Sémper a esas preguntas que le están haciendo los periodistas sobre la moción de censura que ha propuesto Feijóo. La escuchamos.
1: Es lo que haremos cuando gobernemos el país, que ya se lo he adelantado antes. Y agradezco mucho que usted lo haya recogido. Vamos a garantizar la independencia y la neutralidad de todos los organismos públicos, entre ellos Radio Televisión Española. Por supuesto que sí. Y lo haremos ya sea en un tiempo circunstancial que nos permita hipotéticamente un gobierno, una disolución de las Cortes adelantada, o cuando nos toque gobernar. Y vamos a garantizar la profesionalización también de los organismos públicos y las empresas públicas. No vamos a permitir que pase lo que estamos viendo que ha pasado con la SEPI, por ejemplo, o que pase lo que ha pasado con Adif, o que pase lo que ha sucedido con tantos organismos públicos que han sido manoseados por el poder para obtener algún tipo de rédito o colocación partidista. Y al frente de los organismos públicos va a haber profesionales independientes que garanticen el buen funcionamiento de los organismos públicos. Y en relación con Televisión Española, estamos preocupados.

0: y desde luego garantizaremos su independencia. Mire, los medios públicos son de todos, no solo de una parte de los españoles. Son de todos y como tal se tienen que dirigir y compartir.
1: Gracias. ¿Qué tal, portavoz? Buenas tardes. Abundando en esto de Radio Televisión Española, no sé si, por ejemplo, ustedes plantean una reversión de la reforma que hizo este gobierno y que relajó las mayorías y que estableció un nuevo las mayorías para el Consejo de Radio Televisión Española y que estableció un nuevo sistema para ese Consejo. No sé si ustedes en eso plantean o propugnan una reforma en concreto. Y cambiando de asunto, quería preguntarle por el juicio de la Kitchen, que como usted sabe es actualidad, y donde hoy mismo el que fuera director adjunto operativo con el gobierno de Rajoy, el señor Eugenio Pino, ha admitido que encargó al comisario Villarejo una operación de inteligencia sobre la mujer de Bárcenas, que incluía el pago de dinero a su chofer a cambio de información con cargo a los fondos reservados. No sé qué le parece y si siguen confiando en la inocencia del exministro Fernández Díaz. Gracias.
0: Mira, en relación con este procedimiento judicial y todos, la misma respuesta. Y es confiamos plenamente en la independencia y la acción de la justicia. Da igual quién se siente en el banquillo, cuál sea su carné político. Yo reconozco que si yo fuera del Partido Socialista tendría que salir aquí a decir que este juicio tiene alguna intencionalidad política y que fíjese qué casualidades y empezaría a hacer cosas raras. Pero como soy del Partido Popular, no. Lo que pedimos es que los jueces funcionen con libertad, sin injerencias políticas y que todo el peso de la ley caiga sobre aquellos que hipotéticamente hayan cometido algún ilícito penal. En este caso y en cualquiera. Y con respecto a la Radio Española, ya fijamos nosotros en su día nuestra posición. A mí, por ejemplo, y esto hablo, me gustaría que en Televisión Pública Española volviera a hacer producción propia, por ejemplo. Me gustaría que hubiera una auditoría también de cómo se ha destinado el dinero público, por ejemplo. Qué empresas han sido beneficiadas y qué productoras han sido beneficiadas, por ejemplo. Yo creo y creemos que la Radio Televisión Pública Española tiene unos profesionales extraordinarios que pueden hacer producción propia, por ejemplo. Y creemos que la Radiodifusión Pública Española debe de mejorar mucho en estándares de independencia y de equilibrio político.
2: ¿Qué tal, señor portavoz? Como nos ha pedido que le preguntemos por cuestiones que no tienen que ver con la moción de censura. Y
0: yo no le he pedido eso, señor don Aitor. Usted puede preguntar por lo que le dé la gana.
2: Ha planteado que cuando gobierne el Partido Popular habrá menos voracidad fiscal. Quería saber entonces si el Partido Popular, si llega al gobierno, aprobará o no el impuesto al sol, como planteó la semana pasada el vicesecretario de Economía, Alberto Nadal. Y quería una valoración también de las imágenes que hemos visto este fin de semana, la agresión del antidisturbio de la Policía Nacional a una manifestante en Valencia. Gracias.
0: Empezando por el final, tengo entendido que hay una investigación abierta en la cual confiamos y desde luego al señor Marlaska le haremos las preguntas pertinentes, lógicamente también. Y esto no es óbice para volver a reiterar nuestra confianza en las fuerzas y cuerpos de seguridad del Estado, cuya garantía de confianza por parte de los ciudadanos es que se comporten siempre con el escrúpulo que debido, que es lo que hacen de manera absoluta y abrumadoramente mayoritaria. Pero si ha habido algún tipo de exceso, obviamente también deberán de dar cuenta ante ello. Y hay una investigación abierta en la cual confiamos, pero tendrá que ser el señor Marlaska el que lo explique. Voracidad fiscal. Antes comenzaba haciéndoles un relato de lo que ha sucedido estos últimos 8 años en España. Y objetivamente hoy los españoles les cuesta más hacer la cesta de la compra. Cualquiera de los que estamos aquí, antes íbamos al supermercado y con el mismo dinero podíamos llenar la cesta de la compra o poder tener o que nuestra compra durara más. Hoy eso no es así. Se ha incrementado de una manera muy notable el coste de la vida. Se ha incrementado de una manera muy notable el coste de la vivienda, tanto en compra como en alquiler. ¿Pero qué hace el Estado? ¿El Estado cumple recíprocamente con el esfuerzo de los ciudadanos? No. ¿El Estado se aprieta el cinturón? No. ¿El Estado mejora la eficiencia en la prestación de servicios públicos? No. ¿Ofrece unos servicios públicos mejor a los españoles? Hace 8 años el transporte público ferroviario estaba mejor, está peor que hoy. Hace 8 años un ciudadano que se dirigía a una ventanilla de la administración pública tiene la sensación de que ha trazado con más eficiencia o menos que hoy. Nosotros creemos que los servicios públicos han y están prestando un servicio peor. Por lo tanto, hay que ofrecer, dar la posibilidad a los ciudadanos de recuperar algo que es su derecho. Por ejemplo, deflactar el IRPF, que saben ustedes que esto es un mantra del Partido Popular. Y no hacerlo evidencia una voracidad fiscal. Y va a haber una política fiscal muy diferente a la de este Gobierno, sin duda, y que va a tener un objetivo fundamental, y es garantizar una prestación de servicios públicos eficaz, permitiendo a la vez que los ciudadanos tengan más dinero en el bolsillo. Es perfectamente posible. Y usted y yo, todos los que estamos aquí y quienes nos están viendo, se van a beneficiar de estas políticas. Me remito a la posición del vicesecretario, sin duda.
3: Buenas tardes, portavoz. Sobre el pacto en Castilla y León, si está ya cerrado, varios medios aseguran que es inminente, si nos lo puede confirmar, y también si hay fecha, si va a ser el miércoles a más tardar, como apuntan desde Vox. Gracias.
0: Pues créame que no tengo la más remota idea. Y estuve el viernes con el presidente Mañueco este fin de semana, por cierto, en Valladolid, en el Campeonato del Mundo de Rugby 7, un magnífico campeonato, pero no le pregunté sobre esto. Lo que sí le puedo decir es que le vi muy relajado, muy contento, y que además recibía mucho afecto y mucho cariño por parte del público allí presente. Pero sobre esto que usted concretamente me pregunta, créame que no lo sé. Y parece razonable que yo no lo sea. Es una decisión o una negociación que llevan directamente nuestros compañeros en Castilla y León y sobre la que yo no tengo por qué saber. Pero estoy seguro que los castellano-leoneses tendrán un gobierno estable en breve. Estoy seguro.
4: Gracias, portavoz. Me gustaría conocer su opinión sobre una frase que ha pronunciado hoy el presidente en la entrevista. Es el tema de, miren, nosotros para convocar elecciones no necesitamos que Vox esté en ningún gobierno. Me gustaría conocer su opinión sobre esa frase, que parece un llamamiento directo a Junts y a PNV. Y también, ¿a qué se refería con lo de los movimientos? Si hay algo más que no nos estemos enterando. Gracias.
0: Siempre me gusta. Agradezco tanto que me haga esta pregunta. La opinión del presidente me parece brillante y magnífica. Y además es verdad. Y no requiere más explicaciones. Es que es verdad. Con lo cual, no la voy a mejorar, solo podría empeorarla. Entenderá usted que, por lo tanto, no dé más información. Pero es una frase magnífica, sí. Muchísimas gracias.
5: El Partido Popular considera que los servicios públicos están peor que hace 8 años, cuando Sánchez llegó al gobierno. Insisten en bajar los impuestos ante la voracidad fiscal, dice, del Ejecutivo del PSOE. También aseguran sobre el juicio por la Kitchen que confían en la independencia y en la acción de la justicia, a diferencia de lo que hace el PSOE, es lo que asegura Borja Sémper. Y también confían en la investigación sobre el empujón de un agente de policía a una manifestante en Valencia. Bueno, y sobre esa posible moción de censura también le han preguntado al portavoz de Vox. Ha dicho esto.
6: En un contexto, además, en el que el presidente del Gobierno niega a los españoles a un debate del Estado de la Nación, y que entendemos que sería muy idóneo para que todos los españoles, con luz y taquígrafos, pudieran escuchar la alternativa y, sobre todo, para convocar elecciones y que sean los españoles quienes decidan el nuevo rumbo de España, que no tengo ninguna duda que pasa por desalojar a la mafia y que, por supuesto, no tenga ningún tipo de concesión a los separatismos, ni sean vascos ni catalanes.
5: Pedro Sánchez cumple, como decimos, 8 años como presidente y lo hace en un momento crítico para su gobierno por las investigaciones judiciales y también por la falta de apoyos parlamentarios. Ahora se ha reunido la Ejecutiva Federal del PSOE esta mañana por primera vez tras la imputación de Zapatero y la entrada de la UCO en Ferraz. Desde el gobierno insisten en la idea de que el Ejecutivo colaborará con la justicia.
7: Se busca hoy un cierre de filas tras los acontecimientos de las últimas semanas con una idea fuerza. Este gobierno progresista le sienta bien a España. Durante los últimos 8 años de ejecutivo de coalición se ha avanzado en derechos, en conquistas sociales, con récord de empleo y situando nuestra economía como la que más crece de la zona euro. El presidente este domingo pedía tiempo para que todos estos logros echen raíz para poder seguir avanzando. Y añadía Sánchez que ante la oposición marrullera que quiere retroceder, el socialismo democrático va a seguir adelante, no se va a rendir. Por cierto, como detalle, hoy está presente en la Ejecutiva la número 2, la vicesecretaria general María Jesús Montero. Es la primera vez que acude después de las elecciones andaluzas.
8: El uso partidista.

0: que hace el Partido Popular, que en vez de colaborar lo que hacía era destruir los ordenadores, y en el Congreso, en vez de respetar la separación de poderes, lo que hace el Partido Popular es dictar sentencias.
1: Yo creo que estamos en una fase de instrucción, insisto. Respetemos la presunción de inocencia, dejemos trabajar a la justicia y que la justicia haga justicia, y que somos los primeros interesados en que la verdad, desde luego, salga a la luz. Pero insisto, respeto a la presunción de inocencia y dejemos que la justicia haga justicia.
2: Y en este momento arranca la rueda de prensa posterior a la reunión de la Comisión Ejecutiva del PSOE y escuchamos a Montse Mínguez.
3: Secretaria General de las Juventudes Socialistas de España, la primera mujer después de 120 años de juventudes al frente de este cargo, así que le deseamos todos los éxitos y que sean las Juventudes Socialistas incómodas, como lo han sido a lo largo de toda la historia, incómodas para la organización, porque de su incomodidad salen siempre grandes avances y grandes luchas y nuevos derechos conquistados. Bien, y empezamos la ejecutiva. Y lo que les tenemos que trasladar es que las últimas semanas hemos vivido una situación que evidentemente no nos hubiera gustado, pero también les vamos a trasladar nuestra tranquilidad, nuestra serenidad, nuestra confianza en la justicia y que no le tenemos miedo a la justicia. No le tenemos miedo a la justicia. En este partido hace un año se tomaron unas medidas. Se pidió perdón porque se confió en dos personas, en dos secretarios de organización, la organización de nuestro partido. El secretario general incluso pidió perdón e hicimos cambios internos. De esto hace un año, un año. Y de un año a esta parte no solo hemos cambiado a las personas, o a las dos personas que ustedes puedan recordar, y hemos hecho cambios en la organización, sino que también hemos hecho cambios a nivel interno para ganar en transparencia, para ganar en trazabilidad, para ganar en controles. Y por lo tanto, estamos en unas buenas manos, estamos en un momento de implementación desde hace un año a esta parte, en un nuevo PSOE, en una nueva manera de hacer. ¿Qué les quiero decir con esto? Que lo que pasó, que ya es el segundo vez que nos viene a ver la UCO aquí a Ferraz, lo que no encontró la UCO aquí en Ferraz es lo que encontró en Génova 13. Porque la UCO aquí no encontró que mientras ellos entraban por la puerta los papeles se tiraban por la ventana. La UCO no encontró que mientras ellos pedían entrar en Génova 13 se estaban destruyendo los discos duros en la parte de arriba. Aquí no van a encontrar falsos curas, ni van a encontrar familias amordazadas para descubrir papeles, ni para destruir pruebas. Aquí no se van a secuestrar, por lo tanto, familias de nadie, ni van a encontrar choferes infiltrados, ni van a encontrar informes donde se pida, como lo estamos viendo que se pidió en el juicio de la Kitchen, lo estamos viendo, que se quite el nombre de nadie de ningún informe, ni van a ver ustedes que el secretario general va a cobrar 10.000 euros como cobró el señor M. Rajoy, como estamos viendo, y hay audios que así lo informan, ni van ustedes a encontrar un plasma como encontraron en Génova 13, ni se van a pagar abogados como hizo el Partido Popular a su gente. Aquí lo que vamos a encontrar es otra cosa. Aquí encontramos contundencia, tolerancia cero, transparencia, colaboración total con la justicia y entrega de toda la documentación requerida. Y si se necesitan 12, como 14, como 16, como otra visita. O sea, vamos a darlo absolutamente todo porque somos los primeros interesados en saber qué es lo que pasó, porque tenemos toda la voluntad de esclarecer los hechos. Así que la diferencia es clara. Y lo digo porque la ciudadanía tiene que saber que no somos iguales los unos que los otros. Y lo digo porque en el Partido Popular, que seguramente ya han hecho la rueda de prensa o estarán ahora dando la rueda de prensa, no vamos a aceptar ni media lección, ni media lección del Partido Popular. Podemos aceptar insisto, las críticas, las preguntas, podemos aclarar hechos.

0: Podemos colaborar con todos ustedes, pero ni media lección del Partido Popular, de los herederos y protagonistas del único partido político condenado por corrupción en España. Porque aquí no estamos hablando ni de Kitchen ni de Gürtel. Que Gürtel hubo una, y es del Partido Popular y fue condenado. Y nadie pidió perdón. 750 años de cárcel. 94 condenados y aún estamos esperando los españoles perdón. Eso era financiación ilegal. Y Kitchen solo hay una y casualmente se está juzgando ahora y tampoco estamos sabiendo muy bien cómo va. 12 años después se está juzgando ahora la Kitchen, pero pueden ustedes ver cuál es el tramado y esa policía patriótica que inventó, que protagonizó el Partido Popular para atrapar las pruebas de su propia corrupción. Por lo tanto, aceptaremos las críticas, aceptamos dudas, les decimos a la gente que nos hemos mejorado, nos hemos reforzado nuestros sistemas de control, hemos cambiado cultura interna del partido, porque de eso se trata, de aprender, y a partir de aquí, colaboración total y absoluta con la justicia. Estamos ante unas investigaciones, estamos ante unas diligencias, esto no son sentencias, esto no son condenas y, por lo tanto, dejemos trabajar a la justicia. La justicia necesita su tiempo. Los portavoces del Partido Popular necesitan titulares, pero la justicia necesita tu tiempo y nosotros vamos a colaborar siempre con la justicia. Y es que aquí es lo que tendremos que separar. Estamos viviendo tres escenarios. Uno que es el judicial, en el que insisto que la justicia necesita su tiempo. Otro que es el político, en el que estamos viendo ese marrullerismo, estamos viendo ese linchamiento hacia todo el que tiene un carnet socialista, porque al final es así. A nuestro proyecto político, un linchamiento a nuestro proyecto político, y luego tenemos el pseudomediático, que necesita titulares sensacionalistas, que publicamos una cosa por la mañana y que después, a mediodía, ese titular ya ha pasado a mayor gloria porque se desmiente. Porque fíjense ustedes lo que estamos viendo, y ustedes después me preguntarán cómo está la militancia, cómo está el partido. Bueno, pues el partido está viendo que hay en el entorno de ciertas investigaciones, caen en el entorno ciertas investigaciones, intereses claros para derrumbar la acción de todo un gobierno. Y que esto no viene de ahora, si es que esto viene ya desde el año 2023, donde hay algunos que todavía no lo han superado. Que es que el señor Feijóo tiene una gran frustración porque en el año 2023 ya había repartido ministerios. Y yo cuando oigo al señor Feijóo diciendo que voy con todo, y cuando digo todo es todo, o cuando oímos al señor Aznar decir el que pueda hacer que haga, y conocemos los antecedentes que tienen de la Kitchen, pues oigan, nos echamos a temblar. Claro que nos echamos a temblar. Y ahí es cuando hay esta especie de indignación entre los socialistas, entre los militantes socialistas, porque ven que existe una serie de coincidencias, de filtraciones, de dobles varas de medir, que esto también, como insisto, daña a las instituciones y genera serias dudas muchas veces sobre la imparcialidad de algunos hechos. ¿Qué estamos viendo? ¿Qué estamos viendo? De una causa secreta como fue la visita de la UCO, la entrada de la UCO para pedirnos documentación, se filtra un medio de comunicación de madrugada ya. O sea, había un medio de comunicación que ya lo sabía. Eso era el miércoles. Y muchos de los que estáis aquí presentes estabais conmigo en la sesión de control. Y algunos de vosotros fuisteis los que me lo enseñasteis a mí, si es que no lo sabíamos. Y había medios de comunicación, un medio de comunicación que ya lo soltó y lo soltó mal, que era por financiación ilegal. Y no lo era, era un requerimiento de información de una causa que era secreta. Y esto no sería importante si no fuera porque en este país acabamos de conocer la condena del fiscal general del Estado por filtración que tampoco está claro, que incluso ni que haya sido él. Esto lo está viendo los ciudadanos. ¿Qué ven más los ciudadanos? Que el señor Feijóo adelanta la imputación del señor Zapatero unos días antes y en un meeting. Que Miguel Ángel Rodríguez adelanta la imputación del fiscal general del Estado. ¿Qué ven los ciudadanos? ¿Qué están viendo en el juicio de la Kitchen? que se anulan unos audios como prueba de la señora Cospedal y que sale limpia. ¿Qué ven en cambio? Que a la señora Begoña Gómez, sin pruebas, se la investiga hacia atrás desde, por ser la mujer del presidente del gobierno, y sin pruebas será imputada. ¿Qué ven los ciudadanos? Que mientras Begoña Gómez tiene dos informes de la UCO, llevamos un año esperando el informe de la UCO del novio de la señora Ayuso. Vemos que en la Kitchen se borraba M. Rajoy y no pasa nada. Estamos viendo cómo al señor Zapatero se le ha imputado y se le ha dado 15 días para declarar. 15 días. Ha pedido él a alargar, evidentemente, para preparar su inocencia. Y en cambio tenemos al señor Montoro imputado desde hace más de un año y tampoco todavía no ha declarado. Tenemos el juicio del hermano del presidente imputado y un caso exactamente igual de la hermana de Moreno Bonilla y no pasa nada. Informes de la UCO rapidísimos para todo lo que sea socialista y, en cambio, insisto, informes de la UCO que todavía estamos esperando. ¿Esto es casualidad o es causalidad? Esa es la pregunta que se hacen muchos de los militantes al que nosotros tenemos acceso. E insisto, esto daña seriamente a las instituciones y proyecta serias dudas de la imparcialidad sobre algunos procesos, porque todo esto lo está utilizando el señor Feijóo y la derecha para intentar, de alguna manera, desmovilizar a nuestro electorado. Es la única justificación que tiene todo este barrullo que hay y que se ha generado en esta tormenta que vivimos la semana pasada. Generar un ambiente irrespirable, generar una batalla psicológica para que bajemos los brazos. Y por eso los socialistas decimos que los brazos no los vamos a bajar y que no nos van a doblegar. Porque España está mejor que nunca. Y como está mejor que nunca, hay ciertas personas que no les interesa que hablemos de lo bien que les va a España. Y tenemos una oposición marrullera, insisto, y tenemos a un gobierno que está respondiendo a los problemas de la gente. Y mientras estamos en esto, no estamos en lo que de verdad está haciendo el Gobierno o está aprobando el Congreso de los Diputados. Porque para todos aquellos que dicen que la legislatura está acabada, que es una legislatura que no se ha hecho nada, que es una legislatura o un Congreso paralizado, en estos momentos hay 4 ponencias en el Congreso de los Diputados en marcha. 4. Mutualidades, terapias de reconversión, funcionarios de prisiones, la ponencia de lobbies, o están en fase de ponencia o están en fase de comisión. 64 iniciativas. Es que tenemos a los agentes y los bomberos forestales, tenemos la ley ELA, la ley de la multireincidencia, la de la atención a la clientela, los planes de igualdad efectiva. Tenemos leyes, decretos que se han aprobado para mejorar la vida de la gente. El plan de vivienda de los 7.000 millones de euros pactados con las comunidades autónomas. Y por cierto, vamos a presentar una moción en todos los ayuntamientos y en todas las comunidades autónomas para desarrollar ese plan de vivienda en todo nuestro territorio. Tenemos una acción de gobierno clara, una acción de gobierno evidente, una España que va mucho mejor de la que encontramos hace 8 años. Hoy España es mucho mejor que la que encontramos hace 8 años y hay quien está intentando derribar por tierra, mar y aire lo que no consiguieron en las urnas ni en el julio del 2023, cuando ya se hicieron el reparto de sus ministerios. Y le decimos al señor Aznar, el del que pueda hacer que haga, que los españoles no somos tontos, que los españoles y las españolas no nos chupamos un dedo, que todos tenemos el recuerdo de quién fue el presidente Aznar. Que el Consejo de Ministros del presidente Aznar es el que más ministros ha llevado a la cárcel. Que el Consejo de Ministros del presidente Aznar es el que más imputados por casos de corrupción tiene en la historia de nuestro país. Que basta ya de brocha gorda y basta ya de dar lecciones. Y lo mismo se lo decimos al señor Feijóo, un presidente del Partido Popular puesto a dedo, todos ustedes saben por qué. Estaría bien un día hacerle una entrevista al señor Casado de por qué lo echaron y pusieron a dedo al señor Aznar. Así que los brazos en alto, si nuestros antepasados, somos una organización con 147 años de historia, si nuestros antepasados hubieran bajado los brazos en momentos de adversidad, no tendríamos el país que tenemos en estos momentos. España no sería la que conocemos en estos momentos, porque cada avance tiene un sello socialista, cada derecho tiene un sello socialista, y que estos 147 años de historia, para todos aquellos que nos quieren asfixiar, son nuestra bombona de oxígeno. Y vamos a seguir trabajando porque vale la pena. Vamos a dar nuestra mejor versión. Vamos a seguir haciéndolo como lo hemos hecho hasta ahora, con transparencia, con serenidad y, sobre todo, seguir gobernando, porque el Partido Popular está obsesionado con el Partido Socialista, pero es que el Partido Socialista está obsesionado en mejorar los problemas reales de la gente, y en esto vamos a seguir con todo nuestro empeño. Y ahora me quedo a vuestra disposición.
1: Buenos días. Nos ha hablado del Partido Popular y del entorno de las investigaciones, pero dentro en el seno del propio Partido Socialista hay importantes dirigentes que, por ejemplo, están pidiendo un congreso extraordinario. Lo ha hecho Ramón Jáuregui o lo ha hecho hoy mismo también Rafael Escuredo. Y también hay secretarios generales en activo que están pidiendo o que piden un adelanto de las elecciones generales o que han pedido la convocatoria del Consejo Federal del PSOE para ver si ahí se toma esa decisión, si se mantiene el calendario actual o se adelantan las elecciones. Entonces, quería preguntarle si el Partido Socialista escucha estas voces de importantes dirigentes que piden que se tomen medidas, si está previsto que tomen alguna, más allá de celebrar ejecutivas o el Comité Federal a finales de mes. Y también sobre el posible adelanto electoral, ya que no solo secretarios generales, sino también alcaldes y algunos candidatos municipales lo piden, si el secretario general y presidente del Gobierno se plantea poder modificar el calendario previsto hasta ahora. Gracias.
0: El Partido Socialista siempre escucha, y siempre escucha a todos los líderes territoriales, a las voces que estamos acostumbrados de que los 365 días del año, y no hace falta que diga a quién me refiero, siempre criticar a Pedro Sánchez, pase lo que pase, pero escuchamos evidentemente a todo el territorio. Ayer mismo culminó el Congreso de las Juventudes Socialistas de España, y ahí se pide otra cosa. Es que también escuchamos a la gente que dice que hay que aguantar, hay que resistir, porque los datos avalan a este gobierno. Y tenemos un comité federal, que además es abierto, como todos ustedes saben, y está convocado para finales de junio, y evidentemente allí se van a escuchar todas las opiniones de todos los varones, varonesas, líderes, lideresas que se tengan que pronunciar. En cualquier caso, el comité federal está convocado y hay muchos líderes, muchos alcaldes, muchos otros presidentes de las comunidades autónomas, como tienen ustedes a Salvadorilla, que están diciendo totalmente lo contrario. Así que vamos a esperar, somos críticos con nosotros mismos, lo fuimos ya hace un año que tomamos medidas, yo quiero insistir en eso. Ya tomamos medidas, ya apartamos a la gente que no responde a los valores que representamos el Partido Socialista, se están implementando esas medidas que ya asumimos en otro comité federal, se están aplicando y se dará cuenta en este comité federal, y por lo tanto vamos a seguir con el calendario establecido.
2: Hola, buenas tardes, portavoz. Hablaba usted en concreto de que hay intereses para derrumbar a este gobierno. Quería saber si usted comparte con el ministro Óscar Puente en que hay métodos antidemocráticos para derrumbar a este gobierno. También hablaba usted en esta comparecencia, portavoz, de lo que la UCOS ha podido encontrar en Ferraz y lo que se encontró en Génova. Quería preguntarle directamente si en el Partido Socialista ha habido facturas falsas para pagar a Leire Díez a través de otras empresas. Y también saber si la dirección del partido va a mantener en su puesto a Ana María Fuentes. Gracias.
0: Bueno, en cuanto a la gerente del partido, me remito a las declaraciones que hizo el secretario general, que tenemos confianza en la gerente del partido, que ha llevado bien las finanzas. Yo insisto, este partido, yo no creo que haya otro que sea más transparente. No lo creo. Hemos entregado tickets de caja desde el año 2016, del 2016 al 2026. Todo. No tenemos nada que ocultar. Entonces, hasta el momento tiene toda nuestra confianza. Y en cuanto a las declaraciones y en cuanto a si hay facturas falsas o no, nosotros hemos dado toda la documentación y en cualquier caso la justicia tendrá que investigarlo porque, insisto, estamos en autos. Estamos en un procedimiento de investigar. La policía investiga, la justicia, la policía busca pruebas, la justicia investiga y nosotros colaboramos con la justicia y somos los primeros interesados en conocer todo el detalle. Y en cuanto si comparto o no las declaraciones con el ministro Óscar Puente, yo creo que, lo he dicho en mi primera parte, es que hay una serie de coincidencias, una serie de filtraciones y la ciudadanía puede ver esa doble vara de medir o ese trato asimétrico entre los unos y los otros y el cómo 12 años después está el juicio de la Kitchen y nadie está hablando de la Kitchen. ¿Algún interés habrá? ¿Y por qué llevamos un año esperando el informe de la UCO del novio de la señora Ayuso y todavía no ha salido? Incluso leímos, ¿no?, que no iba a salir hasta después de las elecciones de la comunidad autónoma para no interferir. Esto lo leímos. No sé si será verdad o no será verdad, pero al menos lo leímos y se deslizó. Y estamos viendo cómo se están generando causas en las que nosotros tenemos serias dudas en el que allí haya nada. Y cuando lo del fiscal general del Estado, ustedes mismos que lo dieron, pudieron ver cómo la sentencia acaba condenando al fiscal general del Estado o a alguien de su entorno. Entonces, las serias dudas están y esto daña la confianza en las instituciones y tenemos además el precedente, que lo estamos viendo, de cómo funciona el Partido Popular con esa policía patriótica. ¿Cómo funciona el Partido Popular con esa policía patriótica? Así que comparto, como lo comparte la mayoría de simpatizantes y militantes, esas dudas, esa doble vara de medir, esas coincidencias, esas filtraciones casuales que todo el mundo tiene antes de que lo tengamos los dirigentes del Partido Socialista. Yo les quiero decir que el miércoles el presidente del Gobierno estaba en su visita con su santidad el Papa, hacía una rueda de prensa y hasta 3 minutos antes de salir a la rueda de prensa no sabía lo que estaba pasando aquí. ¿Y cómo es posible que el señor Feijóo llevaban todas las preguntas de la sesión de control del miércoles dirigidas a un tema de financiación ilegal, cuando además es que no era ni financiación ilegal?
3: Hola, ¿qué tal? Buenas tardes, muchas gracias. Quería preguntarle por las cosas que dice el juez que pasaron aquí, en esta sede. En el auto que conocimos el otro día, dice que estuvo aquí en esta sede 22 veces la exmilitante Leire Díez con el secretario de organización y también con otras personas de la dirección del Partido Socialista. Supongo que ustedes habrán preguntado, yo también quería preguntarle si esto ustedes no lo sabían, si el partido no sabía que una militante, en teoría de base, estuvo aquí 22 veces, y luego si ustedes han preguntado, si es que la respuesta es no, que no lo sabían y se han enterado ahora por el auto, si ustedes han preguntado ahora si eso es así y han podido corroborar que Leire Díez estuvo 22 veces aquí en esa sede. Luego también dice ese auto que este partido le pagó facturas a una consultoría que en realidad no remitió ningún trabajo, sino que era para pagarle a la misma militante, a Leire Díez. ¿Le han pedido ustedes explicaciones, más allá de las palabras del presidente del Gobierno, le han pedido ustedes explicaciones a la gerente sobre si eso de verdad ocurrió así, si esas facturas que menciona el juez se emitieron y a cambio no se recibió trabajo alguno? Muchas gracias.
0: Bien, sobre esta causa, aunque todos ya sabemos lo que ha pasado, es una causa que es secreta y con lo cual, bajo ese secreto, nosotros tenemos que responder. Es decir, como todavía no sabemos lo que hay, cuando lo veamos y sepamos lo que hay, es cuando nosotros actuaremos. Y actuaremos con contundencia, como hemos venido haciendo siempre. Nosotros hemos dado toda la documentación. Tenemos un sistema, además, que es el de Compliance, que exige y demuestra la trazabilidad de muchos de los documentos, con lo cual fue muy fácil para la UCO recabar toda la información. toda la información la tiene la policía ahora, el juez investigará y nosotros actuaremos cuando veamos exactamente qué es lo que hay y veamos por dónde podemos actuar. También le digo una cosa, lo intentamos con Aldama y no nos dejaron. Quisimos querellarnos contra Aldama y no nos dejaron porque era en fase de instrucción y después ahora tampoco no podemos querellarnos porque tenemos que esperar a la sentencia. Pero en cualquier caso tenemos que protegernos, vamos a defendernos y vamos a defender sobre todo la honorabilidad de nuestra organización, del Partido Socialista Obrero Español. Por eso insisto, tenemos ganas de saber también qué pasó, si somos los principales interesados y no le tenemos miedo, porque el Partido Socialista actúa. Es contundente. Actuó hace un año, no solo cambiando a personas, sino también cambiando procesos. Así que máxima tranquilidad y máxima serenidad. Y cuando sepamos qué es lo que hay, entonces el Partido Socialista actuará. Ya está.
4: Contundencia, tolerancia cero, transparencia y colaboración total con la justicia, además de entrega de toda la documentación, dice Mínguez, sobre los registros de la UCO en su sede nacional de la semana pasada y los diferencia de los que de lo que encontró en la sede del PP en el caso Gürtel. No creo que haya otro partido más transparente que el PSOE, dice Mínguez. Insiste en que su partido, en que hay poderes judiciales y mediáticos que intentan derribar al gobierno. Vamos a seguir recogiendo valoraciones sobre la situación del Ejecutivo y en este punto escuchamos a Sumar. Y esto también es lo que ha dicho Podemos.
5: Más allá de grandes, digamos, titulares, ¿no? Lo que nosotras y nosotros queremos es que efectivamente ante la justicia el procedimiento siga su cauce. Mientras normas concretas y medidas concretas que aterrizan en la vida material de la gente sigan saliendo adelante, hay legislatura para rato.
6: La corrupción es igual de mala, venga de donde venga, venga del Partido Popular o del Partido Socialista. Y el lawfare es infame y es una degradación y un deterioro de la democracia, pero no todos los casos que están acaeciendo en el PSOE son lawfare.
4: Y el presidente de la patronal, Antonio Garamendi, ha pedido esta mañana elecciones para poner fin a una situación que tacha de bochornosa para la imagen de España.
7: Lo que no podemos es estar en esta situación bochornosa, yo diría, la palabra es bochornosa, que estamos viviendo el país y creo que los españoles, que las españolas no nos merecemos lo que se está viviendo. Los grupos políticos se lo tienen que hacer mirar y tienen que plantear qué es lo que hay que hacer y, bueno, efectivamente, pues unas elecciones podrían ser una solución también a este tema, ¿no?
4: Y volvemos a la sede de la Audiencia Nacional, donde sigue declarando el excomisario Villarejo por la presunta operación parapolicial contra el extesorero del PP, Luis Bárcenas.
8: En saber a qué número de teléfono
9: utilizaba la señora Rosalía, ha dicho usted.
8: Efectivamente.
9: ¿Esos teléfonos se copiaban?
8: Pues no tengo ni idea si al final se copiaron o no.
9: ¿Se entregaba el señor Sergio Ríos al señor García Castaño para copiarlos?
8: No tengo ni idea porque yo no estuve.
9: Yo estoy preguntando, es usted el que lo está vinculando.
8: Yo no estuve, no, disculpe, pero yo digo que existía esa posibilidad y creo ese comentario haberlo oído, pero yo nunca estuve delante, presente, cuando eso ocurrió. Y el señor García Castaño, pues cuando le interesaba, contaba unas milongas tremendas. Y yo, pues, como le quería y le sigo queriendo, a pesar de todas las putadas que
9: días,
8: me ha hecho.
9: Tres días después de la fecha que le he dicho antes.
10: Señor Villarejo, una finura.
8: Discúlpeme. Yo, pero es que le tengo mucho cariño y me da mucha rabia que esté como esté, coño. Que este hombre es un vegetal, joder. Perdóneme. Dígame, señor fiscal. Mire,
9: antes le he mencionado la fecha del 17 de octubre. Y tres días después, el día 20, recuerda usted haber hablado con el señor García Castaño sobre esos datos que habían obtenido a través del señor Sergio Ríos.
8: No lo recuerdo, de verdad.
9: No lo recuerdo.
8: No sería importante o no encontraría nada cuando yo no lo recuerdo. Bien, si bien. Le puedo asegurar que si me dijo algo trascendente, lo recordaría.
9: Mire, una vez que el señor Bárcenas ingresa en prisión provisional en Soto del Real, el señor Sergio Ríos le reporta información sobre el control a que está siendo sometido el señor Bárcenas, el excesivo control a que está siendo sometido, lógicamente, información que el señor Sergio Ríos habría recibido del propio señor Bárcenas, de la señora Rosalía Iglesias o de de personas del entorno muy cercano del señor Bárcenas.
8: Efectivamente, como he dicho antes, como era un paño de lágrimas, este señor cada vez que volvía decía que a ver, tal, lo mal que están tratando a mi marido, con lo bien que se está portando, con no sé qué, qué tal. Y yo obviamente, pues lo transmitía, como además yo luego lo sufrí en prisión, pues ahora, a balón pasado, digo que no me extraña, ¿no? Que no me extraña, lo que ocurre en la cárcel no sale de la cárcel, ¿no? Y aquello es un mundo increíble, es un mundo increíble.
9: Estando en esta etapa en que el señor Bárcena se encuentra en prisión provisional, ¿usted recibió información?
8: Estoy viendo un audio por ahí, ¿no? ¿No? Espero que no sea yo, ¿eh? No sé, yo no. Le agradezco que tenga sentido el humor, señor presidente, por lo menos en este momento, que hay que quitar un poco de tensión a la cosa.
9: Le preguntaba, durante el tiempo que el señor Bárcenas ingresó en prisión provisional en Soto del Real, usted, a través del señor Francisco Martínez, hasta a través del señor Eugenio Pino, ¿tuvo conocimiento si se recabó apoyo de instituciones penitenciarias para controlar al señor Bárcenas?
8: Ni idea.
9: No lo sabe.
8: No tengo ni idea.
9: En concreto, por ejemplo, el 3 de septiembre del año 2013, el señor Martínez le habló de la ayuda de prisiones.
8: Pues no tengo ni idea, sí. Mire, yo tenía muy buenas relaciones con prisiones, sobre todo en mi época, en donde una fuente mía era Montserrat Alcázar. Y le puedo decir que el señor, pues entonces director general de prisiones, que luego fue ministro, Antonio Asunción, tenía unas relaciones excelentes. Y la verdad es que prisiones, los funcionarios, la inmensa mayoría de los funcionarios, son muy colaboradores con la policía, con la Guardia Civil, con el CNI. Y por lo tanto, probablemente, si había esa colaboración, porque la pedía. En mi caso, le puedo decir que yo he detectado más de un miembro del CNI despachando con dentro. Además, era muy gracioso porque venía con un uniforme nuevo, recién comprado, y claro, no lo había visto en mi vida, y estaba un rato y luego se iba, ¿no?
9: Se escuchó un archivo de audio el 7 de enero del año 2014, intervenido también en el Montecillo, en el que el señor Sergio Ríos le hacía referencia a ese control a que le ha sometido el señor Bárcenas en prisión. Le decía textualmente, es una frase entresacada de la transcripción, le registran todo, refiriéndose al señor Bárcenas, claro, le registran todo constantemente, cacheos íntimos, le registran el chabolo día sí, día no, le están apretando mucho ahí, y que le afectaba en su relación con otros presos. Se lo han dicho a otros presos, te arrimas y te registras, y usted luego, ese mismo día, el 7 de enero del año 2014, hace referencia también al muy maltrato en prisión, lo que genera problemas. ¿Recuerda?
8: Insisto, puede ser que sea lo que me refería a mí este señor de lo que le contaba esta señora. A balón pasado le puedo decir que no me extraña, a mí me hacían lo mismo. Me desnudaban en pelota, me ponían con el culo de pompa para mirar el finter, me registraban la celda, me la tiraban al suelo.
0: El señor Villarejo, no estamos hablando.
4: Villarejo, que está explicando cómo fue su experiencia en la cárcel, lo está contando durante su declaración en el juicio por la Kitchen, una jornada en la que también ha declarado el esdao de la Policía Nacional, Eugenio Pino.
10: Autorizo, porque evidentemente el señor Villarejo me dice, este hombre se queda sin trabajo, no le queda más remedio que irse a descargar camiones, y no podemos estar al lado de ellos si en algún momento le mandan directar, como diciendo que, pues, que es un colaborador, que aprecia mucho a la familia, y pendiente de cogerse el coche y se suiza, entonces la tenemos que pagar. Yo con el señor Fernández Díaz no he hablado nunca de aspectos operativos.
11: Ajá. Respecto al secretario de Estado de Seguridad, ¿usted Igual. Alguna vez despachó con el SES, perdón, con el secretario de Estado de Seguridad con relación a esta operación de inteligencia?
10: No, tampoco hablé.
4: Imputado el excomisario de la policía y exjefe de la UDEF, José Manuel García Catalán, por las supuestas maniobras policiales para atacar a Podemos durante el gobierno de Mariano Rajoy. Considera el juez Pedraz que García Catalán, recientemente jubilado, viajó a Nueva York en 2016 para obtener testimonios contra los fundadores de la formación morada. Le cita a declarar como investigado el 25 de junio. Con él son ya tres los imputados por esta causa. Y esta es una de las imágenes más polémicas de las manifestaciones de docentes ayer por la tarde en la Comunidad Valenciana. Ese policía que empuja como ven a una de las mujeres que participaban en ellas. El agente implicado ya ha sido expedientado. La agredida, una mujer jubilada de 68 años, ha presentado una denuncia.
12: Tampoco hoy han podido desbloquear el conflicto. A las 9 de la mañana estaba prevista una mesa de negociación, pero los sindicatos mayoritarios no han acudido y en el exterior de la consellería de nuevo protestas. El descontento se refleja en las calles en esta cuarta semana de huelga. El principal escollo es la retribución salarial. El gobierno ha conseguido cerrar un acuerdo con los sindicatos minoritarios, pero para el resto es insuficiente.
13: No están escuchando suficientemente lo que está diciendo el profesorado y esto pues hace que haya un clima de tensión que va increciendo.
12: La Generalitat critica la deriva que están tomando las protestas y considera que no hay voluntad de acuerdo.
14: Cuando una de las partes sale de esta mesa y difunde una versión distorsionada de lo que allí se ha dicho, está rompiendo esa confianza y pone en riesgo el acuerdo.
12: Y la tensión se agrava después de esta imagen captada durante el fin de semana. Una manifestante recibe un fuerte empujón de este agente.
15: Lo primero que haga es que condene cualquier hecho que sea violento, venga de donde venga, y que critique y cuestione a aquellos que están más centrados en crispar, en tensionar, que verdaderamente en arreglar.
12: La policía ha abierto un expediente disciplinario y la delegación del Gobierno ha anunciado una investigación, algo que ha criticado el sindicato Unión Federal de Policía. Justifica la actuación policial y responde a la delegada que en todo caso lo investigará un juez.
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4: El Partido Popular da una vuelta más en la presión a los socios del gobierno. Feijóo se ofrece a Junts y PNV a convocar elecciones inmediatas a cambio de su apoyo a una moción de censura contra Sánchez. Asegura que un gobierno del PP limpiaría las instituciones para después celebrar los comicios. ¿Qué tal? Buenas tardes. Y en la Audiencia Nacional siguen los interrogatorios por el caso Kitchen. Hoy declaran el exdao Eugenio Pino y el excomisario Villarejo, que lo está haciendo en este momento. El jefe de policía de Rajoy ha reconocido por su parte el espionaje al extesorero popular Luis Bárcenas.
10: Es un colaborador que aprecia mucho a la familia y pendiente de cogerse el coche y se suiza, entonces la tenemos que pagar.
8: El propio señor Cosidó me llama a su despacho y me dice que el señor Pino, que el DAO, me iba a dar una serie de instrucciones sobre un asunto que había un interés muy importante.
4: En el juicio a David Sánchez, la Audiencia Provincial de Badajoz rechaza la nulidad del proceso que pedía la defensa del hermano del presidente. Sí ha declarado prescrito uno de los delitos de los que le acusaban, el de nombramiento ilegal. También ha retirado la acusación al exdirigente socialista en la región, Miguel Ángel Gallardo. Abren expediente a la agente de la Policía Nacional que propinó este empujón a una de las manifestantes de las protestas de docentes en la Comunidad Valenciana. La delegada del Gobierno ha anunciado una investigación exhaustiva para depurar responsabilidades. El sindicato Unión Federal de Policía justifica la actuación de la agente y responde a Pilar Bernabé que en todo caso lo investigará un juez, no ella. Empiezan las pruebas de acceso a la universidad, la PAU, primeros exámenes y muchos nervios hoy en Madrid, a los que se sumarán la mayoría de comunidades autónomas a partir de mañana. Este curso habrá mayor vigilancia y se usarán sistemas de radiofrecuencia para evitar que los alumnos puedan copiar. Incertidumbre en las elecciones de Colombia, tanto el presidente saliente

0: Gustavo Petro como su candidato Iván Cepeda no reconoce los resultados provisionales. Esos datos han dado la victoria por sorpresa al ultraderechista de la Espriella, que pasa a segunda vuelta para enfrentarse precisamente al mismo Cepeda. Israel aumenta su presión en el Líbano. Netanyahu acaba de ordenar atacar los alrededores de Beirut. Ayer tomaron sus tropas el castillo de Beaufort, un punto estratégico y también patrimonio de la UNESCO. La ONU celebra hoy una reunión de urgencia a petición de Francia. Y hoy se cumplen 20 años de la muerte de la más grande.
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0: Dos décadas después, las canciones de Rocío Jurado siguen emocionando a generaciones enteras con temas tan conocidos como este, como una ola. Núñez Feijóo ofrece a PNV y Junts una moción de censura instrumental contra Pedro Sánchez solo para convocar elecciones de forma inmediata. Vamos a conocer más datos. Ana Rosa Berraquero.
2: El líder del PP da un paso más en su presión a los socios del gobierno. Asegura Feijóo que hay 184 diputados que ahora mismo están reclamando elecciones. Por eso le pide a los aliados del Ejecutivo que pasen de las palabras a los hechos y deja un mensaje claro: para que se celebren unas elecciones no hace falta que Vox esté en ningún gobierno. Este mensaje se lo dirige especialmente a Junts y al PNV. Ninguno de estos dos partidos está ahora mismo por la labor de apoyar una moción de censura presentada por el Partido Popular. Alberto Núñez Feijóo necesita al menos a una de estas dos formaciones.
3: El cambio está más cerca. Lo ha entendido todo el mundo, salvo quienes sostienen al gobierno, pero ellos sabrán. La única salida democrática a la parálisis, a la corrupción y al bloqueo es dar la palabra a los españoles.
4: El señor Sánchez puede insultarnos lo que quiera, no va a desviar el foco de la atención y lo que hemos conocido en estos 8 años es una estafa. Ni venía a acabar con la corrupción, de hecho venía a trabajar para la corrupción, la de su partido, la de sus amigos, la de sus cargos. Y por tanto el señor Sánchez lo que tiene que hacer es hacer una reflexión profunda, disolver las Cortes y convocar elecciones para que el pueblo español hable.
0: Desde Vox, por su parte, recogen el ofrecimiento de Feijóo, aseguran que apoyarían una moción contra Sánchez junto a PNV y Junts para convocar elecciones.
5: Yo creo que Vox ha demostrado en muchas ocasiones que no hemos venido aquí ni por los carguitos ni por los puestecitos. Fuimos capaces, de verdad, de abandonar un gobierno regional para ser coherentes. Nosotros no estamos ni en el posible gobierno que pueda salir de esa moción de censura, porque lo único que queremos, que no es poco, es desalojar a esta mafia.
0: Y seguimos contigo, Ana Rosa, porque cuando se cumplen 8 años de la moción de censura, el PSOE defiende su gestión y cree que, pese a todo, hay legislatura para rato.
2: Lo dijo el presidente del Gobierno este fin de semana y hoy lo reiteran desde Ferraz. Es más, ellos cargan contra el Partido Popular, dicen que no van a aceptar ningún tipo de elección en materia de corrupción de los populares. Además, recuerdan que ahora mismo se están cumpliendo 8 años de la moción de censura que presentaron los socialistas y especifican ellos, presentaron una moción de censura porque había una sentencia que condenaba al Partido Popular por corrupción. Además, han aprovechado en el PSOE para mandar también un mensaje a sus socios de gobierno ante esa hipotética moción de censura. Recuerdan los socialistas que todos los logros del Ejecutivo, que dicen, si el gobierno, si España ha llegado a donde está, no es solo gracias al impulso de los dos socios, de PSOE y Sumar, sino también gracias al apoyo de ellos, a todos los que apoyaron la investidura. También se han pronunciado desde el Partido Socialista sobre las investigaciones que les afectan, sobre el caso Leire. Dicen que todavía no saben qué es lo que hay exactamente, que cuando lo conozcan, que cuando esas investigaciones se desarrollen y los jueces actúen, entonces ellos también tomarán más medidas.
6: Decirle al señor Feijóo que lo de los atajos, pues que no nos dé lecciones a nadie. Se cumple precisamente ahora 8 años de la moción de censura, 8 años de una moción de censura que fue porque hubo una sentencia condenatoria más de 90 cargos del partido.

Popular implicados, y eso que lo limpiaron. Y estos que estaban todos por allí y nadie vio nada. Y mientras estamos en esto, no estamos en lo que de verdad está haciendo el gobierno o está aprobando el

0: Endurecen el tono contra el PSOE, admiten que la situación es complicada, piden explicaciones y también que actúe la justicia.
1: Más allá de grandes, digamos, titulares, ¿no? Lo que nosotras y nosotros queremos es que efectivamente ante la justicia el procedimiento siga su cauce. Mientras normas concretas y medidas concretas que aterrizan en la vida material de la gente sigan saliendo adelante, hay legislatura para rato.
2: Es un error que solamente va a servir para aumentar el uso político que la derecha está haciendo de esta situación. Cada día que pasa sin que se den explicaciones por parte del Partido Socialista y del Gobierno es un día más en el que se ve mermada la confianza de la gente progresista en el Gobierno.
0: Y otra valoración, la del presidente de la patronal, Antonio Garamendi, que ha pedido esta mañana elecciones para poner fin a una situación que tacha de bochornosa para la imagen de España.
3: Lo que no podemos es estar en esta situación bochornosa, yo diría, la palabra es bochornosa, que estamos viviendo el país, y creo que los españoles, que las españolas no nos merecemos lo que se está viviendo. Los grupos políticos se lo tienen que hacer mirar y tienen que plantear qué es lo que hay que hacer, y bueno, efectivamente, pues unas elecciones podrían ser una solución también a este tema, ¿no?
4: ¿Socialista para chantajes y para sobornos?
5: Vaya, ¿tiene previsto hacer alguna declaración?
6: Chantaje ni se hizo nada por el estilo. Muchas gracias.
0: Es lo que responde esta mañana el ex secretario de organización del PSOE, Santos Cerdán, a la pregunta de los periodistas de si hubo chantajes a fiscales o guardias civiles en el marco del caso Leire Díez. El juez le sitúa como líder de una trama para desacreditar a la UCO y también a profesionales de la justicia en investigaciones contra el entorno del PSOE o del Gobierno.
5: No se hizo ningún chantaje ni nada por el estilo. Estas han sido las declaraciones de Santos Cerdán al ser preguntado sobre su nueva imputación en un nuevo caso de corrupción, el denominado caso Leire Díez. El juez Santiago Pedraz le acusó la semana pasada de presuntamente liderar una trama que pretendía desestabilizar causas judiciales que afectan al Partido Socialista. Cerdán ha realizado estas declaraciones tras salir de este juzgado de primera instancia de Tafalla, donde tiene que venir cada 15 días a firmar para cumplir con las medidas cautelares que le impuso el juez por su imputación en otro caso de corrupción, el denominado caso Coldo.
0: Esta es la llegada esta mañana de David Sánchez a la audiencia de Badajoz. A esta hora sigue el juicio al hermano del presidente. La defensa del hermano del presidente había pedido la nulidad del juicio, pero el tribunal lo ha rechazado. Sí ha retirado, en cambio, el delito de aceptación de nombramiento ilegal porque lo considera prescrito. Y estamos en directo allí porque esta mañana han declarado los primeros testigos. En Gracia Cáceres.
7: Pues ahora mismo quien está declarando es una de las personas que también se presentó a esa plaza que luego fue adjudicada a David Sánchez. Esta mañana ya han declarado los directores de los tres conservatorios que David Sánchez coordinó. Dos de ellos han dicho que no consideraban necesaria esa plaza, pero los tres han coincidido al señalar el trabajo que desempeñó David Sánchez. Tanto han dicho al frente de las distintas orquestas como también eligiendo, por ejemplo, los temas que interpretaban o coordinando la actividad de los alumnos. Por ejemplo, la directora del Juan Vázquez, Yolanda Sánchez, ha dicho que la labor de David Sánchez fue muy importante para su conservatorio. Sin embargo, sobre el tema de si sabían algo de que la plaza iba a ser adjudicada al hermano del presidente del Gobierno, Evaristo Valenti ha dicho que lo que escuchó fueron rumores de que se había presentado. Sin embargo, la directora de otro de los conservatorios ha señalado que ella no lo supo hasta que no le fue adjudicada la plaza. Todo en una jornada que comenzaba con la decisión del tribunal de declarar prescrito uno de los cargos que se le imputaba a David Sánchez, concretamente el cargo de aceptación de nombramiento ilegal. También ha exculpado a Miguel Ángel Gallardo, el que fuera presidente de la Diputación, de haber participado en la contratación presuntamente ilegal de Luis Carrero, la persona que trabajaba con David Sánchez en la Oficina de Artes Escénicas. Lo que sí se mantienen son las acusaciones de delitos de prevaricación y tráfico de influencias.
0: Gracias, Engracia. Y en el caso de Begoña Gómez, la defensa de la mujer del presidente recurre la citación del juez Peinado para el próximo 9 de junio. Es una audiencia preliminar antes del juicio por jurado popular. Consideran sus abogados que el proceso se está yendo demasiado rápido y que no se está respetando las garantías del

0: proceso penal. A su juicio, aún debe declarar como testigo el otro director de la cátedra y se deben resolver también los recursos pendientes. A Begoña Gómez se le atribuyen 4 delitos. Y volvemos a la sede de la Audiencia Nacional en San Fernando de Henares, donde continúa declarando el excomisario José Manuel Villarejo por la presunta operación parapolicial contra el extesorero del PP, Luis Bárcenas. Y en este momento están exponiendo una documentación relativa a la agenda de Luis Bárcenas.
1: Luego, a partir del minuto 13, ustedes lo comentan. Y en los comentarios que hacen... Los comentarios que hacen se refieren a estos bloques, a los bloques 1, 2 y 3. Hacen ustedes expresa referencia a la agenda con las llamadas del señor Bárcenas, que se recogen en el bloque 3. Hacen ustedes referencia a la cuenta de Tesedul en Uruguay, que se recogen en el bloque 1. Hacen ustedes referencia a anotaciones referidas a SACIR y a Luis del Rivero, que también se recogen en el bloque 1. Todo ello en los minutos 13 y siguientes del archivo de audio. Entonces, y se sitúa el archivo de audio en la misma fecha que se sitúan estos documentos. Entonces le pregunto si está conectada una cosa con la otra, es decir, la fecha del archivo de audio 14.3.14 con la fecha en que se datan estos documentos, que coincide 14.3.14.
2: Señor fiscal, le reitero, nunca me han permitido tener ni siquiera copia de los audios que se llevaron. No puedo, probablemente esté editado o por mí o por el CNI cuando me daban las copias. A mí me gustaría en algún momento tener posibilidad de yo tener, no sé, algún perito externo que diga si es original, si tal, si es correcto, si ha manipulado, si ha alterado. De verdad, discúlpeme, es que es así, ¿no?
1: Pues mire, en el archivo de audio también, que es lo que yo le preguntaba antes, el señor Martínez explica que, haciendo referencia a estos documentos que, según el archivo de audio, le entrega a usted, le dice he traído papeles, hace referencia a que han sido sacados a través precisamente de la bolsa de la ropa sucia, que yo le he preguntado antes. Y dice, como eso no lo detecta el escáner, es la vía. Esas son palabras textuales del archivo de audio. Por eso le pregunto, o le vuelvo a preguntar, si le ha refrescado algo la memoria lo que le acabo de decir del archivo de audio.
2: Pues no, señor fiscal, discúlpeme, pero es una referencia a la que yo no puedo dar crédito, porque no he tenido jamás, y eso que la ley de enjuiciamiento criminal establece el principio de contradicción, las armas que tiene el señor fiscal debe tener la defensa, y jamás nosotros hemos tenido todo lo que el señor fiscal está manejando, copia, para poder defenderlo.
1: De acuerdo. Mire, en sus anotaciones en las agendas, el día 15 al día siguiente, usted hace referencia a que el señor Martínez entrega notas de LB. ¿Estaba conectado esa entrega de notas LB con esta documentación que se le acaba de mostrar y con esa documentación a la que se hacía referencia en el archivo de audio que le acabo de mencionar?
2: No tengo ni idea. Pues
1: no,
2: sí.
1: Lo sabe.
2: No tengo ni idea, de verdad.
1: ¿Usted no recuerda una reunión, un encuentro, un café que se tomó con el señor Francisco Martínez en el Palacio de Godoy de Boadilla? ¿Un sábado?
2: Puede ser una de las veces que dije, que le dije que me iba, que estaba hasta las narices y que uno y otro me convencían para que me quedara. ¿En qué mala hora hice caso? Ya además presenté, creo recordar, en agosto del 2014, ese mismo año, como ya veía la persecución que tenía por parte del CNI, por parte de mi agente, pues yo dije que me quería ir ya. Y entonces puede ser que yo hablara con el señor Martínez, que además era mi paño de lágrimas, porque era el único que veía.
1: En esa conversación
2: veía
1: en el Palacio de Godoy, ¿usted recuerda si se le entregó por el señor Martínez algún tipo de documentación del señor Bárcenas?
2: ¿Que me entregó él a mí?
1: Sí.
2: No lo sé, no recuerdo. Pero de verdad que no descarto que me entregara alguna vez algo, porque vuelvo a decir, había una gran preocupación.
1: Y explicándole el origen que se había sacado de la prisión a través de la bolsa de la ropa sucia.
2: El origen no tengo, o sea, de verdad, mire, el comentario, la historia, que yo dudo porque el señor Martínez era para eso muy escrupuloso, es como darle contexto a las charlas que yo tenía o las conversaciones. Yo, como cualquier agente de inteligencia, como se dice en argot, soy una persona de mil sombreros. Me ponía el sombrero que tocaba en cada momento interpretar el papel. Es como si a un actor se le condena por haber interpretado un personaje. Yo interpretaba los personajes que en cada momento tocaban. Entonces, el señor Martínez, pues yo seguía corriendo a uno y a otro porque mi preocupación, mi obsesión como trabajo de agente de inteligencia es obtener información de todo el mundo, de todo el mundo. Y eso es lo que hacía.
1: Sí, convenio del tribunal, se puede mostrar documentación intervenida en el Montecillo, se trata de documentación intervenida en el Montecillo, incorporada a la causa a través del oficio de la Unidad de Asuntos Internos de 28 de enero del año 2019. El oficio policial consta en los folios 1284 a 1286. 1284 a 1286. Es un oficio policial de 28 de enero del año 2019 y consta en concreto en el CD del folio 1286. En la carpeta del fiscal, en la carpeta 6.2.2, pone documentación ocupada en el Montecillo. Y son diferentes bloques.
0: Sí, el excomisario Villarejo, que continúa declarando por el juicio por la Kitchen, también lo ha hecho esta mañana el exdao de la Policía Nacional, Eugenio Pino. Vamos a repasar algunas de sus declaraciones.
3: Autorizo, porque evidentemente el señor Villarejo me dice, este hombre se queda sin trabajo, no le queda más remedio que irse a descargar camiones y no podemos estar al lado de ellos si algún momento le mandan directar, como diciendo que, pues, que es un colaborador, que aprecia mucho a la familia y pendiente de cogerse el coche y se suiza, entonces la tenemos que pagar. Yo con el señor Fernández Díaz no he hablado nunca de aspectos operativos.
4: Ajá. Respecto al secretario de Estado de Seguridad, ¿usted Igual. Alguna vez despachó con el SES, perdón, con el secretario de Estado de Seguridad con relación a esta operación de inteligencia?
3: No, tampoco hablé.
0: Ha sido imputado el excomisario de la policía y exjefe de la UDEF, José Manuel García Catalán, por las supuestas maniobras policiales para atacar a Podemos durante el gobierno de Mariano Rajoy. Considera el juez Pedraz que García Catalán, recientemente jubilado, viajó a Nueva York en 2016 para obtener testimonios contra los fundadores de la formación morada. Le cita a declarar como investigado el 25 de junio. Con él son ya tres los imputados por esta causa. Es una de las imágenes más polémicas de las manifestaciones de docentes ayer por la tarde en la Comunidad Valenciana. Un policía empuja, como han visto, a una de las mujeres que participaban. El agente implicado ya ha sido expedientado. La agredida es una mujer jubilada de 68 años que ha presentado denuncia. Mientras en Valencia, los profesores han iniciado hoy esa cuarta semana de huelga indefinida con las negociaciones completamente encalladas. La consellera Ortiz además denuncia presiones y coacciones a profesores y alumnos para hacer la huelga. Dice que ellos no están bloqueando la negociación. Julia Llerones.
5: Sí, las negociaciones continúan más atascadas que nunca. La consellería acusa a los sindicatos de mentir y alterar la realidad de esas negociaciones y denuncia, como decíais, coacciones a alumnos y a profesores para que hagan la huelga. La consellera Ortiz, en la rueda de prensa, ha condenado la agresión que sufrió ayer una profesora, pero ha asegurado que la consellería también es víctima de actos violentos, como ahora la difusión de la dirección de su domicilio. La consellera asegura que mantendrá esas negociaciones, que mantendrá ese calendario de reuniones telemáticas, a pesar de que la mayoría sindical dice no va a presentarse.
6: Tampoco hoy han podido desbloquear el conflicto. A las 9 de la mañana estaba prevista una mesa de negociación, pero los sindicatos mayoritarios no han acudido. Y en el exterior de la consellería, de nuevo protestas. El descontento se refleja en las calles en esta cuarta semana de huelga. El principal escollo es la retribución salarial. El gobierno ha conseguido cerrar un acuerdo con los sindicatos minoritarios, pero para el resto es insuficiente.
7: No están escuchando suficientemente lo que está diciendo el profesorado y esto, pues, hace que haya un clima de tensión que va increciendo.
6: La Generalitat critica la deriva que están tomando las protestas y considera que no hay voluntad de acuerdo.
8: Cuando una de las partes sale de esta mesa y difunde una versión distorsionada de lo que allí se ha dicho, está rompiendo esa confianza. y pone en riesgo el acuerdo.
6: Y la tensión se agrava después de esta imagen captada durante el fin de semana.

0: manifestante recibe un fuerte empujón de este agente.
1: Lo primero que haga es que condene cualquier hecho que sea violento, venga de donde venga, y que critique y cuestione a aquellos que están más centrados en crispar, en tensionar, que verdaderamente en arreglar.
0: La policía ha abierto un expediente disciplinario y la delegación del Gobierno ha anunciado una investigación, algo que ha criticado el sindicato Unión Federal de Policía. Justifica la actuación policial y responde a la delegada que en todo caso lo investigará un juez.
2: He trabajado durante todo el curso y confío en mí misma.
3: Para mí es un examen más.
4: Tengo confiada en mí misma. Tengo un poco de miedo de no contestar bien a las cosas.
5: Porque la verdad que bastante tranquila, de momento, hasta subir al examen, yo creo.
6: Ha llegado el día. La PAU ha comenzado esta mañana en la Comunidad de Madrid y Guadalajara. Más de 42.000 alumnos en la capital se examinan de sus primeras asignaturas entre muchos nervios y tensión por las cada vez más altas notas de corte.
7: Están muy altas, demasiado.
8: Está la nota bastante alta, pero bueno, yo confío en que los nervios no me jueguen una mala pasada.
9: En los momentos importantes es donde hay que hacerse grande.
6: 90 minutos de prueba donde solo hay un modelo de examen en lugar de los dos a los que estábamos acostumbrados y además con más práctica.
10: Al ser competencial no sabes lo que te van a preguntar y hay que razonar mucho más, ya no es solo estudiar.
11: Yo ayer fui al concierto de Bad Bunny y me quedé tan tranquila, así que hoy estoy relajada.
12: Que caiga lo que sea porque me lo he estudiado todo.
13: Pues regular, ¿no? Un poquito.
14: Bueno, más o menos.
15: Muy mal. Fatal.
6: Y para los que plantean arriesgarse, este año se incorpora un control sobre las tecnologías para evitar el uso de relojes, gafas o bolígrafos inteligentes a través de un sistema de radiofrecuencias para captar señales tecnológicas, aunque en comunidades como Galicia ya se está utilizando desde 2019.
16: El Distrito de Madrid ha decidido utilizar mecanismos de detección de frecuencia precisamente para detectar teléfonos móviles o dispositivos que estén en funcionamiento y también algunos dispositivos que lo que nos permiten es detectar si hay comunicación vía pinganillos, que es lo que es más difícil de detectar.
6: Los resultados de los exámenes se darán a conocer en Madrid el 11 de junio y con suerte muchos pondrán rumbo a su nueva etapa universitaria, aunque hay quien tiene otras prioridades.
13: Yo ya quiero que llegue el jueves, irme de fiesta y disfrutar la vida.
6: El resto de comunidades autónomas comenzarán los exámenes a partir de mañana, a excepción de Castilla-La Mancha y Cataluña, que comenzarán el 8 y 9 de junio. En Valencia, además, se han establecido los servicios mínimos del 100% para los exámenes por la huelga de profesores.
17: Bueno, nuestra compañera Sara Mosley ha estado con algunos de los alumnos madrileños que se examinaban esta mañana en la Universidad Complutense. Cuéntanos, Sara, imaginamos que muchos nervios y ahora ya un poquito mejor, ¿no? Porque ya han hecho algunos de los exámenes.
18: Bueno, pues sorprendentemente muchos de ellos nos han dicho que estaban bastante tranquilos, incluso confiados, porque aseguran que ha sido el trabajo de todo un año. Eso sí, cuando han salido del examen de lengua, algunos nos han contado que se esperaban un examen mucho más difícil, que estaban contentos con cómo les había salido, pero otros nos dijeron que creían que lo habían podido hacer mejor. Y no es para menos porque la PAU es una prueba decisiva. Supone el 40% de la nota de acceso a la universidad. Y en muchas titulaciones, unas pocas décimas pueden marcar la diferencia entre estudiar lo que uno quiere o quedarse a las puertas. Este año, además, hay novedades. Los exámenes son más competenciales, premian menos la memorización y más la capacidad de resolver problemas, analizar y relacionar ideas. Además, las correcciones van a ser más exigentes, por ejemplo, con las faltas de ortografía. En total, en España, este año se examinan de la PAU más de 300.000 estudiantes.
17: Ya hemos desgranado algunos de los detalles, pero vamos a ver negro sobre blanco aquí en la pantalla, más bien blanco sobre rojo, algunos de los datos más importantes de esta prueba de acceso a la universidad. Los exámenes han comenzado hoy en Madrid, como ya saben, y a partir del martes en la mayoría de comunidades autónomas. Castilla-La Mancha lo celebra el 8 y Cataluña la más tardía, el 9. La principal novedad es el cambio de enfoque, fíjense, porque no se trata solo de memorizar fechas, fórmulas, definiciones. Ahora se valora más la capacidad para analizar, para relacionar ideas y para argumentar. En definitiva, demostrar que se entienden los contenidos y que se sabe qué hacer con ellos. Además, eso se va a notar en los exámenes, porque las preguntas abiertas ganan peso y pasan, fíjense, a representar el 70% de la prueba. Las de tipo test se reducen al 30%. Así que habrá que explicar más, habrá que justificar las respuestas y desarrollar más los y mejor los argumentos. La forma de escribir también va a contar más. La ortografía, lo que es la gramática, la coherencia y la redacción van a suponer al menos un 10% de la nota. Poner bien las tildes, por ejemplo, construir frases claras y también ordenar las ideas. Todo esto puede marcar diferencias porque ya no basta con saber la respuesta. Hay que saber explicarla y escribirla bien. Por lo demás, hay pocos cambios. La nota de acceso a la universidad va a seguir calculándose con un 60% de la media de bachillerato y un 40% de la PAU. Y además, los exámenes van a mantener una duración de unos 90 minutos. En definitiva, una prueba muy parecida a la de otros años, pero con más peso para el razonamiento, la capacidad de expresión y el pensamiento crítico. Bueno, y vamos con más cosas, porque en Francia, cambiamos completamente de asunto, la celebración de la victoria del PSG en la Champions ha derivado en unos disturbios sin precedentes. En un nuevo balance, el gobierno de Macron eleva a 900 los detenidos en la noche del sábado y defiende su actuación frente a las críticas de la izquierda y también de la derecha.
0: Después de la fiesta, con los héroes del PSG como protagonistas, llega la resaca por una violencia y unos disturbios que no son nuevos. Las cifras actualizadas este lunes no dejan lugar a dudas. Hay más de 890 detenidos entre el sábado y el domingo, un 45% más que en 2025. La mayoría en París, pero también en otras ciudades. Eso pese al fuerte despliegue de 22.000 hombres en toda Francia. El ministro de Interior ha defendido su actuación ante agresiones sistemáticas, lanzamiento de proyectiles y tiros de mortero. 178 policías y gendarmes resultaron heridos. Un joven de 20 años falleció al chocar su motocicleta contra bloques de hormigón. La violencia ha hecho estallar al presidente francés en plena recepción al equipo de campeones. Se acabó, ya hemos tenido suficiente, ha dicho Macron, que califica de inaceptable lo ocurrido y promete que serán implacables con los detenidos. Solo en París hoy se celebran 11 juicios rápidos por violencia contra la autoridad. Son los casos más graves. Los vándalos han causado graves destrozos en vehículos, mobiliario urbano y han saqueado negocios. Es algo que se veía venir y muchos echaron el cierre con refuerzo horas antes de la final.
17: Alberto de Mónaco está en España de visita oficial y a esta hora asiste a un almuerzo en la Zarzuela con el rey Felipe. Nos vamos hasta allí. Alejandro Rigo, ¿cuál es el motivo de esta visita?
3: ¿Qué tal? Saludos. Pues el motivo de esta visita oficial de Alberto II de Mónaco a nuestro país es que se cumplen 150 años de la apertura de la primera legación diplomática de Mónaco aquí en España, en nuestro país. Una visita oficial con este motivo y por eso el rey ha recibido aquí a Alberto II. Les hemos visto saludarse con un abrazo y ha habido una reunión bilateral, se está produciendo una reunión bilateral entre las dos delegaciones para analizar las relaciones bilaterales y también la situación nacional e internacional. Después va a tener lugar ese almuerzo y Alberto de Mónaco aprovechará también su estancia en Madrid para a las 4 de la tarde verse con el presidente del gobierno Pedro Sánchez en la Moncloa. Por la tarde continuará la agenda oficial de esta visita y a las 6 los príncipes de Mónaco, Alberto y Charlene, ella por primera vez en nuestro país, estarán acompañados por los reyes Felipe y Leticia en el Jardín Botánico de Madrid, donde van a inaugurar dos exposiciones con motivo de esa visita, de esta celebración, pero además Alberto de Mónaco ha invitado a don Felipe a visitar el Principado para el año 2029, con motivo de los 5 siglos de la visita de Carlos I al Principado.
14: ¡Aquí está tu tigre! ¡Que ruja y que muerda!
17: Es el ultraderechista Alberto de las Priella, conocido como el Tigre, y ha sido el ganador de la primera vuelta de las presidenciales en Colombia con cerca del 44% de los votos. Por detrás, el izquierdista Iván Cepeda.
19: Abelardo de las Priella ha logrado lo que hace meses parecía improbable, ganar las presidenciales colombianas con más del 43% de los votos. El candidato ultraderechista ha celebrado el resultado protegido dentro de una cabina blindada a bordo de un barco en el río Magdalena, símbolo de una campaña marcada por la seguridad y el espectáculo.
20: Compatriotas, defensores de la patria, más de 10 millones de colombianos confiaron en el Tigre, se unieron a la manada.
19: El abogado, convertido en fenómeno político, ha capitalizado el malestar por la inseguridad y el desgaste del gobierno. Su rival será Iván Cepeda, heredero político del petrismo, con quien se enfrentará en segunda vuelta el próximo 21 de junio.
1: Pero el presidente Petro ha querido sembrar dudas en el proceso electoral, dice que no acepta el resultado y ha cuestionado el preconteo, que es el sistema rápido que publica resultados la noche electoral, antes del escrutinio oficial. El máximo responsable de las elecciones le ha recordado que es el mismo sistema con el que Petro ganó hace 4 años. Cepeda también ha expresado dudas.
21: Hay un desfase que queremos verificar en torno al censo electoral.
19: De la Espriella ya ha respondido acusando a Petro y Cepeda de intentar desobedecer la voluntad popular. Mientras tanto, la candidata conservadora Paloma Valencia se ha hundido por debajo del 7% y junto al expresidente Uribe ha anunciado ya su apoyo al Tigre.
22: E invito a que derrotemos a Cepeda, a que el neocomunismo que impera en este país no continúe.
19: Las urnas dejan una Colombia profundamente polarizada y una segunda vuelta que promete ser todavía más tensa.
17: Y Raúl aumenta su presión en el Líbano. Netanyahu acaba de ordenar atacar los alrededores de Beirut. Ayer sus tropas tomaron el castillo de Beaufort, que es un punto estratégico y también patrimonio de la UNESCO. La ONU celebra hoy una reunión de urgencia a petición de Francia.
23: Israel va a intensificar en las próximas horas los ataques sobre el Líbano. Esta vez lo ha dicho el primer ministro Benjamin Netanyahu en un comunicado conjunto con el ministro de Defensa. En concreto, han anunciado bombardeos sobre Dahia, que son los suburbios sur de la capital, Beirut, un feudo de Hezbollah. Y lo dicen argumentando que Hezbollah, la milicia aliada de Irán, está violando a su vez el alto el fuego, o sea, porque están atacando a sus tropas, a las tropas israelíes dentro del Líbano, porque están atacando a las poblaciones del norte de Israel. En todo caso, el acuerdo de alto el fuego en el Líbano es papel mojado ya en la práctica con la escalada de los últimos días. Ayer el ejército israelí, por ejemplo, tomó el control del castillo de Beaufort, plantó ahí su bandera en un acto básicamente simbólico, porque esa fortaleza sí está al norte del río Litani, pero apenas a 5 kilómetros de Metula, la última población al norte de Israel. Sea como sea, esa escalada de los ataques de Israel en el Líbano ponen en peligro también las negociaciones entre Estados Unidos e Irán, que siguen cruzando fuego puntualmente. Esta misma mañana, el presidente del Parlamento iraní decía que esos ataques de Israel sobre el Líbano ponen en evidencia que Estados Unidos es incapaz de hacer que su socio Israel cumpla con la tregua pactada.
24: El primer ministro israelí Benjamin Netanyahu ha ordenado hoy al ejército seguir avanzando en Líbano y atacar objetivos en los alrededores de Beirut. En esta zona de la capital se encuentra el barrio de Dahiyeh, que Israel considera un bastión de
25: Hezbollah.
24: El domingo Israel volvió a atacar la ciudad de Tiro, una de las urbes más antiguas del mundo, y también otras localidades al norte del río Litani. Naama tiene 102 años, tuvo que refugiarse en Nabatillé tras el bombardeo a su localidad. Ahora su refugio ha sido objeto de los ataques israelíes. Durante el fin de semana, los soldados israelíes han ocupado las ruinas del castillo de Beaufort, una fortaleza del tiempo de las cruzadas que ya fue tomada por Israel durante la invasión terrestre de 1982. Este enclave elevado permite el control de una amplia zona del territorio libanés. El avance de las tropas israelíes en Líbano no se detiene. Las órdenes de evacuación de la población se extienden ya hasta el río Zahrani, 40 kilómetros en el interior del territorio. 800.000 personas se verían obligadas a abandonar sus hogares. El primer ministro libanés, Nawaf Salam, ha vuelto a condenar la política de tierra arrasada que mantiene Israel, al tiempo que defiende la continuación de las negociaciones directas que se reanudan mañana martes en Washington.
17: Los altibajos en el conflicto de Oriente Medio arrastran hoy a las bolsas, que abren con signo mixto. Judith García.
2: Pues así siguen con signo mixto. Una vez ha pasado ya el ecuador de la sesión, tenemos al IBEX 35 que ha estado cambiando de color, del rojo al verde, del verde al rojo, aunque a esta hora las caídas se hacen más visibles, son recortes del 0,16%, aún así movimientos estrechos en los 18.333 puntos. Y mientras el final del conflicto en Oriente Medio no llega, pues tenemos hoy de nuevo repunte en el precio del petróleo. Algo más de un 2% está subiendo el barril Brent de referencia en Europa, que lo vemos en los 93 dólares. Y miramos a Wall Street por su cercana apertura. Vemos que los futuros anticipan subidas. El indicador S&P 500 conseguía la semana pasada renovar cuatro máximos históricos consecutivos y lleva ya en lo que llevamos de año 22 récords. Allí en Estados Unidos sigue mandando la tecnología en los mercados. En las últimas horas Nvidia ha sido noticia porque está dispuesta a lanzar chips para PC junto con Microsoft, al parecer para reinventar los ordenadores. Y estas noticias hace que se muevan en preapertura algunos valores de forma brusca. Es el caso de, por ejemplo, IBM, que en preapertura sube un 12%, también en positivo HP. Sin embargo, el rey de los chips para PC, que es Intel, cae en el mercado fuera de horas un 6%. Y por lo demás, miramos al mercado de divisas, el euro en su cruce con el dólar, bastante estable. Y miramos también al rey de las criptodivisas, al Bitcoin, con descensos de en torno al 2%. Su cotización está en los 72.000 dólares.
17: Gracias, Judith. Por cierto, que las facturas de luz y gas van a ser más caras desde hoy lunes. Finaliza la rebaja del IVA que el gobierno aprobó por la guerra de Irán. Si se mantienen de momento las bonificaciones a los carburantes. La vicepresidenta Yolanda Díaz pide un nuevo decreto con urgencia.
4: Necesitamos un nuevo decreto de manera urgente para hacer frente a las consecuencias de esta situación, que recupere las medidas que han decaído hoy y también, lo vuelvo a decir con claridad, que recupere las medidas de prórroga de arrendamiento del alquiler en mi país.
5: La evolución de los precios energéticos que se han moderado nos lleva a la finalización de algunas medidas extraordinarias, tal y como preveía una cláusula automática del decreto. El IVA del gas pasará del 10 al 21%. También el IVA de la luz vuelve a ese 21% y subirá el impuesto especial sobre la electricidad del 0,5 al 5,11%. Para un hogar mediano podríamos estar hablando de unos 11 euros más al mes para la factura de la luz. Lo que sí se mantienen son los descuentos a los carburantes, a la gasolina y al diésel. Si no hay una prórroga en el futuro, el IVA seguirá siendo del 10% hasta el 30 de junio. Y por cierto, que la Comisión Nacional de los Mercados y la Competencia ha confirmado que de forma generalizada las gasolineras sí han trasladado esta rebaja al precio final.
17: Y hoy hemos conocido el dato de las matriculaciones de mayo. La venta de turismo se mantuvo estable por tercer mes consecutivo, con ventas superiores a las 100.000 unidades, impulsadas en gran parte por los coches eléctricos. Y desde hoy hasta el próximo 30 de junio se podrá hacer la declaración de la renta en la modalidad presencial, eso sí, con cita previa. Muchas personas acuden a las oficinas de Hacienda para hacerlo, pese al aumento de los contribuyentes que prefieren la modalidad online.
7: Esta imagen en las oficinas de Hacienda se repite. Aunque aumenta el número de personas que hacen la declaración de la renta de manera online, también crece el número de contribuyentes que se acercan hasta estos lugares para hacerla. De hecho, hasta el momento ya se han pedido más citas que el año pasado. Los principales motivos son asegurarse que la declaración de la renta que ya se ha hecho no tiene errores y evitar los obstáculos digitales, aunque hay quien dice que hacerlo de manera online es muy intuitivo. El año pasado la hicieron un total de 2.061.000 contribuyentes, de los que más de 800.000 se pasaron por las oficinas de Hacienda. Las citas más demandadas eran de personas de más de 60 años que tenían problemas para enfrentarse a las nuevas tecnologías. Este año, además, el número de contribuyentes crece. Esta modalidad, de manera presencial, estará disponible desde hoy, 1 de junio, hasta el próximo día 30 del mes, coincidiendo además con el final de la campaña.
8: Sí, preferimos venir personalmente porque por internet no nos manejamos muy bien.
25: Nosotros hemos visto las posibilidades, pero no hemos conseguido apañarnos. Por eso esperamos a presencial.
26: Sí, es mi primer año. Me parece muy intuitivo porque la agencia tributaria recoge tus datos censales, o sea, y todo lo que es tus números para realizar la... la declaración de la renta, así que muy bien, muy intuitivo todo.
17: Los migrantes que viven en España están en general más sanos y utilizan menos recursos sanitarios que la población nacida en nuestro país. Es la principal conclusión de un informe presentado por la ministra de Sanidad.
9: Un informe que, según la ministra, desmonta los bulos que señalan a las personas migrantes como principales responsables del colapso sanitario. Los datos reflejados en el documento demuestran que, pese a representar un porcentaje bastante elevado de la población, las personas migrantes acuden menos a atención primaria que las autóctonas. En concreto, se registran entre un 18 y un 51% menos de visitas. Por ello, Mónica García sostiene que el gran desafío del sistema nada tiene que ver con el lugar de origen, sino más bien con factores como el envejecimiento de la población o el aumento de enfermedades crónicas. Y además defiende la ministra como uno de los principales logros el cuidado universal y colectivo de toda la población.
10: Las personas migrantes contribuyen al sostenimiento de nuestro Sistema Nacional de Salud, lo utilizan menos y tienen mejores condiciones de salud que las personas españolas. Y que cuando estamos hablando del colapso de nuestro sistema sanitario, el colapso de nuestro sistema sanitario se debe a una baja inversión, se debe a los recortes y se deben a las privatizaciones. Esto es lo que está amenazando nuestro Sistema Nacional de Salud.

0: La visita del Papa a nuestro país ha movilizado a miles de personas que quieren echar una mano de forma altruista. En Madrid hoy se han formado muchos de esos voluntarios en primeros auxilios.
1: 1.800 voluntarios están siendo formados para saber cómo actuar, por ejemplo, ante una parada cardiorrespiratoria o un atragantamiento, patologías graves que podrían surgir, que podrían sufrir algunas personas durante la visita del Papa. ¿Y qué es lo que nos dicen los propios voluntarios? Pues ellos obviamente dicen que esperan no tener que poner en práctica estos conocimientos, aunque aseguran que están aquí para servir, para ayudar a los ciudadanos en caso de emergencia. Y esos voluntarios, esos 1.800 voluntarios, desde luego, van a ser un apoyo fundamental a los 1.000 efectivos que van a estar desplegados por toda la ciudad durante los 4 días que el pontífice va a estar aquí en la capital. Además, se van a levantar, se van a instalar 10 puestos sanitarios avanzados.

0: Ha sobrevivido a guerras, a pandemias, se ha convertido en el templo católico más alto del mundo. El especial de esta casa, Sagrada Familia, 100 años después de Gaudí, desvela los secretos de una obra que lleva más de un siglo en construcción y que se ha convertido en un laboratorio levantado al cielo.
1: Entrar en la Sagrada Familia es lo más parecido a entrar en una idea, porque este edificio no es un edificio cualquiera. Es un edificio que lleva más de un siglo haciéndose una pregunta maravillosa. ¿Cómo se sostiene la belleza? Porque aquí la piedra no pesa, o parece no pesar. Aquí la piedra asciende. Las columnas se abren como troncos y ramas, y la luz cae como si atravesara un bosque. Cada forma parece obedecer a una ley antigua de la naturaleza. Gaudí no quiso imitar la naturaleza, quiso entenderla, descubrir por qué crece un árbol o cómo se curva una rama. ¿De qué manera una estructura puede resistir y al mismo tiempo emocionar? Nació en el lenguaje neogótico de finales del siglo XIX, pero muy pronto dejó de mirar al pasado para inventar el futuro. La Sagrada Familia no es solo una obra inacabada, es un laboratorio levantado hacia el cielo, un lugar donde la arquitectura se volvió naturaleza y donde la imaginación de Gaudí sigue construyéndose, todavía hoy, piedra a piedra.
0: La Guardia Civil investiga el accidente ocurrido ayer en el embalse de Baños de Cerrato, en Palencia, en el que murieron una madre y una abuela tras saltar para salvar al niño de 5 años.
2: Las dos mujeres de 32 y 52 años murieron ahogadas en este embalse intentando rescatar del agua a su hijo y a su nieto respectivamente en esta zona que no está habilitada para el baño. El niño de 5 años jugaba en esta zona poco profunda con una tabla de bodyboard cuando, según la principal hipótesis, fue arrastrado por la corriente. Al percatarse de que no podía salir del agua, las mujeres se lanzaron para socorrerle y, según el subdelegado del gobierno, fue la corriente la que separó a las tres personas. La abuela fue rescatada en este lado de la orilla por una familia que también se encontraba en la zona, pero la madre y el niño aparecieron en la margen contraria. Al niño lo rescataron unos pescadores con vida, pero la madre ya había fallecido.
3: Los primeros indicios apuntarían a la posible influencia de las corrientes en este punto del embalse, ¿no? La corriente habría separado a las tres personas que estaban en el agua. El menor pudo ser rescatado con vida y ya han recibido el alta hospitalaria.
0: La semana arranca con temperaturas altas, elevadas, que van a superar durante el día los 34-36 grados en el interior de la mitad peninsular, y va a haber noches tropicales con mínimas por encima de los 20 grados en el centro y en el litoral mediterráneo.
4: Córdoba da la bienvenida a este mes de junio con un nuevo episodio de altas temperaturas. Para hoy tenemos activado el aviso amarillo por temperaturas máximas que van a poder alcanzar los 39 grados, incluso los 40 en algunos puntos de la campiña cordobesa. Y este calor deja imágenes como esta. Pocos son los valientes que se atreven a pasear a pleno sol y muchos los que van buscando la sombra. Sombra o también fuentes como esta en la que nosotros nos encontramos, donde hemos visto a varias personas que venían a acercarse para refrescarse, porque esa es una de las cosas más importantes que podemos hacer en días como estos, refrescarnos y también hidratarse mucho, beber mucha agua. Un día, una nueva jornada donde el calor es el principal protagonista.
5: Jornada de calor muy intenso, subida de máximas en el norte, valores muy altos en el sur, Andalucía, Valle del Guadalquivir, 39 grados, también otras zonas cercanas, también más de 37 en Castilla-La Mancha, Comunidad de Madrid, valores muy elevados en muchas regiones, y hablamos de precipitaciones que podrían ser fuertes y tormentosas en el noreste, sobre todo Cataluña, sistema ibérico, en el resto cielo despejado. Atención mañana, porque aunque bajan las máximas, suben y mucho en el este y en el sureste peninsular, valores que en el sureste podrían superar los 40 grados.
0: Y tenemos que darles las gracias un día más. Gracias por elegirnos para informarse, pero también para entretenerse. 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
0: 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Tenemos una noticia de última hora porque el juez Pedraz levanta parcialmente el secreto de sumario del caso Leire Díez. Buscamos más datos. Daniel Luis, cuéntanos.
7: Sí, era una noticia que llevábamos esperando toda la mañana. Cuando esta causa se abrió en diciembre del pasado año, el juez de la Audiencia Nacional, Santiago Pedraz, decidió mantenerla en secreto por la naturaleza de los delitos que se estaban investigando y también por las características de las investigaciones. Pero ahora, después de los requerimientos y registros de la semana pasada y después también de conocer varias nuevas imputaciones, el magistrado ha decidido levantar parcialmente el secreto de sumario al considerar que buena parte de esas diligencias ya se han realizado. Algunas partes de este sumario, sin embargo, siguen siendo secretas, lo serán durante al menos un mes más, un caso en el que se está investigando una presunta trama urdida por parte de Leire Díez, del exsecretario de Organización Socialista Santos Cerdán, para desacreditar a la UCO, a jueces y a fiscales y boicotear sus investigaciones judiciales que se refieren al entorno del PSOE o del Gobierno. Las partes tendrán acceso a esa parte del sumario que se ha conocido hoy, en un plazo de 3 a 4 días.
0: Gracias, Daniel. Pues con esta última hora terminamos. Tendrán más detalles sobre este asunto en el telediario que comienza ahora y aquí, por supuesto, en el canal 24 Horas. Gracias por elegirnos. Adiós.
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0: Núñez Feijóo ofrece a Junts y a PNV convocar elecciones inmediatas a cambio de que apoyen una moción de censura contra Pedro Sánchez y asegura que Vox no entraría en ese gobierno temporal que estaría vigente hasta las generales. Hola, ¿qué tal? Muy buenas tardes. El líder del PP aumenta la presión sobre esos dos partidos socios de investidura de Sánchez. Dice que ya son 184 los diputados que piden que los españoles voten. Junts, de momento, guarda silencio y tampoco hay respuesta del PNV. Para el PSOE, lo que propone Feijóo es un nuevo atajo para llegar a la Moncloa. Precisamente hoy, 8 años después de la moción de censura que tumbó al gobierno de Rajoy e invistió a Sánchez, populares y socialistas hacen un balance radicalmente opuesto.
1: Nuestro país está mucho peor que hace 8 años.
2: Hoy España es mucho mejor que la que encontramos hace 8 años.
0: El tribunal que juzga a David Sánchez le retira el delito de aceptación de nombramiento ilegal porque ha prescrito, pero rechaza anular el juicio. El hermano del presidente del gobierno está acusado de tráfico de influencias y prevaricación. Hoy han comenzado a declarar los testigos. El ultraderechista Abelardo de la Espriella gana la primera vuelta de las presidenciales en Colombia.
3: Vamos a defender la democracia por la razón.
0: Desde la izquierda han denunciado fraude en las votaciones. De la Espriella, seguidor de Donald Trump, se medirá en segunda vuelta al candidato oficialista, el izquierdista Iván Cepeda. La policía expediente a este policía que empujó a una manifestante durante una protesta de docentes en Valencia. La mujer, una profesora jubilada, tiene roto el tabique nasal y necesitó puntos en la barbilla. El incidente ha provocado la reacción de la comunidad educativa y de los políticos.
4: Muy bien, la verdad que ha ido bien.
5: Pues me ha caído justo 2 temas que me había dejado.
0: Superados los nervios del primer examen de la PAU en Madrid, unos 42.000 jóvenes han empezado hoy los exámenes. La mayoría de las comunidades empezarán mañana las pruebas. Y hoy les mostraremos el especial interactivo que han hecho nuestros compañeros de RTVE Noticias. Un recorrido visual para descubrir todos los secretos que guarda la Sagrada Familia, la obra cumbre de Gaudí en el centenario de su fallecimiento. Hoy se cumplen 8 años de este momento, la moción de censura que tumbó al gobierno de Mariano Rajoy. Con 180 votos, aquella moción fue la primera y la única que ha salido adelante. Se produjo tras la sentencia que condenó al PP por lucrarse de la Gürtel. Y justo hoy, Núñez Feijóo ha ofrecido al PNV y a Junts convocar elecciones de forma inmediata a cambio de que apoyen una moción de censura contra Pedro Sánchez. El PSOE contesta que la situación nada tiene que ver con la de 2018 y califican de atajo esa propuesta de Feijóo. Macarena Bartolomé.
6: Lo que propone Feijóo es que todos los grupos que piden elecciones ya junten sus votos, en total 184 diputados, para que salga adelante una moción de censura instrumental. El Partido Popular continúa con su estrategia de poner el foco en los socios, mensajes sobre todo a Junts y al PNV para que se muevan. Pero lo que nos cuentan hoy es que nada ha cambiado, ni Junts ni el PNV están por apoyar una moción de censura, da igual, dicen, el apellido que le ponga el PP. Y lo que ha transmitido Pedro Sánchez a la dirección socialista es que estén tranquilos ante lo que considera una persecución y que el calendario no cambia.
7: Moción de censura para sacar a Sánchez y elecciones rápidas es la solución que hoy propone a los socios Feijóo.
1: El ambiente hoy es irrespirable. Nuestro país está mucho peor que hace 8 años.
7: Y por eso siguen presionando cada día más.
1: Sobrecoge ver a tanta gente echando balones fuera, o justificando o mirando para otro lado.
7: Para convencer a los socios ofrece un gobierno de transición sin Vox hasta las elecciones que los de Abascal aceptan.
8: Nosotros no estamos ni en el posible gobierno que pueda salir de esa moción de censura porque lo único que queremos es desalojar a esta mafia.
7: Aunque PNV y Junts ya han descartado varias veces esta opción, el resto de socios ni se dan por aludidos, aunque critican la situación.
9: Sin duda se ha vuelto insostenible.
7: Y reclaman más información.
10: Si Pedro Sánchez está tranquilo, lo que no es de recibo es esperar a un mes a dar explicaciones.
7: Si siguen a la espera de su comparecencia y con intención de continuar.
10: Hay legislatura para rato.
7: Sánchez, desde luego, pretende seguir.
11: Hasta 2027 y más allá.
7: Presumiendo de logros.
2: Hoy España es mucho mejor que la que encontramos hace 8 años y hay quien está intentando derribar por tierra, mar y aire lo que no consiguieron en las urnas.
7: Y vuelven a denunciar una campaña de linchamiento.
0: Y por primera vez el presidente de la patronal ha pedido elecciones. Dice que estamos ante una situación bochornosa por los presuntos casos de corrupción que afectan al PSOE y ha lamentado la imagen que se está dando fuera de España.
12: Necesitamos explicaciones, que tenemos que ver qué es lo que está pasando, que también a la justicia hay que dejarle ver actuar. Y yo creo que justamente estamos en el Parlamento, pues yo creo que los grupos políticos se lo tienen que hacer mirar y tienen que plantear qué es lo que hay que hacer. Y bueno, efectivamente, pues unas elecciones podrían ser una solución también a este tema.
0: El juez Pedraza ha levantado parte del secreto del sumario del caso Leire 10. A la espera de conocer el contenido, hoy hemos escuchado por primera vez a Santos Cerdán después de ser imputado en ese caso.
13: ¿He previsto hacer alguna declaración?
14: Un chantaje, ni siquiera nada por el estilo. Muchas gracias.
0: Según el juez Pedraz, el ex número 3 de los socialistas lideraba una presunta trama de pagos desde el PSOE a Leire 10 para intentar frenar causas judiciales que afectan al partido y al entorno del presidente. Cerdán ha acudido esta mañana al juzgado de Tafalla, como hace cada 15 días, cumpliendo las medidas cautelares que le impuso el Supremo tras su puesta en libertad por otro caso, el caso Coldo. Y el tribunal que juzga a David Sánchez le retira uno de los delitos porque ha prescrito, pero rechaza anular el juicio. El hermano del presidente del gobierno va a seguir siendo juzgado por tráfico de influencias y por prevaricación, por su supuesto enchufe en la Diputación de Badajoz. Aitor Lourido, hoy han empezado a declarar los primeros testigos.
15: Sí, de hecho han empezado a declarar las personas que tenían que trabajar con David Sánchez, a las que tenía que coordinar David Sánchez, son los directores o exdirectores de los conservatorios musicales de aquí de Badajoz. Dicen que David Sánchez sí que iba a trabajar, que sí que cumplió con las tareas y dicen que en ningún caso pueden afirmar que hubiese un proceso de selección amañado para darle la plaza al hermano del presidente del gobierno. Dicen que había rumores, pero ellos no afirman que el proceso de selección estuviese amañado. Tampoco ha podido afirmar eso otro testigo, que es, de hecho, un candidato que se presentaba a la misma plaza de coordinación que ganó David Sánchez, que a preguntas directas del presidente del tribunal tampoco ha podido matizar o tampoco ha podido identificar si había irregularidades en el proceso de selección. Sí que ha dicho que él no conoció nunca los criterios de evaluación ni las notas, pero también ha matizado que tampoco se preocupó por saberlo.
0: Y la esposa del presidente cree que el juez Peinado tiene excesiva prisa en acabar la investigación contra ella. Dice que va a una velocidad de crucero que es incompatible con las garantías del proceso. Begoña Gómez ha recurrido la decisión de Peinado de citarla el día 9 a una vista en la que podría imponerle medidas cautelares. Su defensa insiste además en que hay varios recursos pendientes que podrían llevar a la nulidad de la causa. El comisario Villarejo cambia de versión en pleno juicio de la operación Kitchen. Dice que el objetivo era buscar el dinero oculto de Bárcenas y no destruir las pruebas que tenía contra el PP, como había mantenido hasta ahora. Y acusa además directamente al expresidente Rajoy de aprovecharse de la información que iban obteniendo.
16: Ministro, bueno,
7: excomisario Villarejo apunta al expresidente del gobierno.
16: Fueron todos engañados por el genio del señor Rajoy.
7: Dice que utilizó a todos los que hoy se sientan en el banquillo sin que lo supieran.
16: Aprovechó de esta operación oficial para que si había algo que le afectaba a él, pues que también trincarlo.
7: Conoce haber participado en una operación para espiar a Bárcenas, en la que estaba especialmente interesado el CNI, pero ahora sostiene que no buscaban información que perjudicara al PP, sino que Bárcenas podía comprometer la seguridad del Estado.
16: Él decía que disponía de información sobre tráfico de armas.
7: Se retracta de lo que había dicho antes. Entonces estaba enfadado, explica, porque dice conspiraban contra él.
16: Hubo una reunión con el señor San Roldán, con el señor presidente del Partido Popular, entonces del gobierno, y con el rey emérito, donde deciden destruirme porque yo era un testigo molesto.
7: Sugiere que el exdirector general de la policía, Ignacio Cosidó, estaba al tanto de la captación como topo del chofer de Bárcenas. A Cosidó también ha apuntado el exdao, Eugenio Pino.
17: Él mismo propone a José Manuel Villarejo.
7: Ha defendido también que se trataba de una operación de inteligencia legal, que no iban a por información sensible.
17: No buscábamos eso. Además, lo que intentábamos era el dinero.
7: Y ha admitido que él dio el visto bueno a usar fondos públicos para pagar al chofer.
17: De otras cuentas distintas.
0: El juez de la Audiencia Nacional, Santiago Pedraza, ha imputado a uno de los altos cargos de la UDEF durante el gobierno de Rajoy. Acusa a José Manuel Catalán de investigar ilegalmente a Podemos. El magistrado acepta así la petición de Pablo Iglesias y tanto él como una funcionaria de la policía tendrán que declarar el 25 de junio. Iglesias les acusa de viajar a Nueva York en 2016 para buscar pruebas falsas contra Podemos. Y también en la Audiencia Nacional pide información a Venezuela sobre el etarra Iñaki de Juana Chaos y otros 13 miembros de ETA que en 2025 vivían allí. El juez hace esta petición con el cambio político en Venezuela con la nueva presidencia de Delcy Rodríguez. Cree que ahora sí es posible que el gobierno del país facilite información sobre los refugiados de la banda. La audiencia también pide información a Estados Unidos. Cualquier dato que encuentren sobre los huidos de ETA en el proceso contra el exdirigente venezolano Hugo Armando Carvajal.
18: Pruebas tampoco, pues todos los que pueden atestiguar en mi contra están.
0: ¡Y qué muerda! Es el ultraderechista Alberto de las Priella, conocido como el Tigre y ganador de la primera vuelta de las presidenciales en Colombia, con cerca del 44% de los votos por detrás, el izquierdista Iván Cepeda.
19: El país bajo los dos gobiernos de Álvaro.
0: Su victoria ha sido contra todo pronóstico.

0: dio la sorpresa al lograr más del 43% de los votos.
1: Compatriotas, defensores de la patria, más de 10 millones de colombianos confiaron en el Tigre, se unieron a la manada.
0: El abogado populista, con una estrategia que recuerda a Bukele o Milei, se enfrentará ahora al izquierdista Iván Cepeda, al que aventaja en más de 600.000 votos. Ambos volverán a verse las caras el 21 de junio.
2: Pero la polémica llegaba después. El presidente Petro ha dicho que no reconoce los resultados y se refiere al preconteo, es decir, al recuento rápido que se hace mesa por mesa la noche electoral, mientras que el escrutinio oficial tarda días y ya está supervisado por jueces y observadores, aunque normalmente apenas hay diferencias entre ambos. También Iván Cepeda ha puesto en duda los resultados.
3: Hay un desfase que queremos verificar en torno al censo electoral.
0: De la Espriella ha llamado delincuentes a Petro y Cepeda y ha dicho que no permitirá que se desobedezca la voluntad expresada en las urnas. La otra gran sorpresa ha sido el desplome de Paloma Valencia. La candidata de la derecha se quedó en apenas un 7%, pero ya ha anunciado su apoyo a De la Espriella.
4: E invito a que derrotemos a Cepeda.
0: Las urnas dejan una Colombia cada vez más dividida y polarizada.
5: En Líbano, donde Israel sigue avanzando sobre el terreno, Netanyahu ha ordenado bombardear varias zonas de Beirut, donde miles de ciudadanos están ya abandonando la ciudad. La situación complica todavía más las negociaciones de paz entre Irán y Estados Unidos. Marc Andelacreu.
6: Sí, el ministro de Exteriores iraní ha sido muy claro esta mañana cuando decía que violar el alto el fuego en un frente significaba violarlo en todos. Y se estaba refiriendo claramente a los ataques de Israel sobre el Líbano. Irán está señalando a Estados Unidos por no ser capaz de parar los pies a Netanyahu, porque Netanyahu sigue ordenando bombardeos, los últimos sobre los barrios del sur de Beirut, que son el feudo de Hezbollah. Aquí su mensaje es claro, advierte que si Hezbollah no garantiza la seguridad para los ciudadanos del norte de Israel, tampoco habrá paz para esos barrios de Beirut, aunque esté en riesgo con ello la estabilidad de Oriente Medio.
5: Gracias, Marc. El IVA de la luz y el gas vuelven a tener desde hoy un 21% de IVA. El gobierno bajó esos impuestos para hacer frente a las consecuencias de la guerra en Oriente Medio, una medida que hoy la vicepresidenta Yolanda Díaz ha pedido recuperar. Del resto de paquete anticrisis se mantienen, por ejemplo, la rebaja en el gravamen de los carburantes. Desde hoy, poner una lavadora o encender el aire acondicionado será un poco más caro.
7: Pues va a ser ajustar un poquito lo que son aires acondicionados y demás, pero no podemos ni prescindir de neveras, ni podemos prescindir de nada de lo que tenemos conectado a la red.
8: A Roberto, propietario de un negocio de comidas, que el IVA de la luz vuelva al 21% le supone una subida importante en su factura energética. No solo temen su efecto los negocios, también los consumidores.
9: Un servicio básico que es necesario, una vivienda o de una familia, no tiene que tener una carga impositiva tan alta.
10: Igual que hay alimentos o medicamentos que tienen un IVA reducido, tendría que tener un IVA reducido.
8: Los expertos calculan que la factura se encarecerá de media unos 15 euros.
11: Coincide esta alza en los tipos impositivos, no solamente del IVA, sino también del impuesto eléctrico, justamente en el mes en el cual se están activando los aires acondicionados y las climatizaciones, con lo cual dependerá mucho del importe y de los consumos que tengamos.
8: Aunque algunos ya tienen claro cómo intentar ahorrar.
12: Poner menos el aire, abrir más las ventanas.
13: No me atrevo todavía a ponerlo y aguantaré todo lo que pueda.
8: Los expertos recuerdan, los que tengan la tarifa regulada pueden adaptar los consumos a las horas más baratas del día.
5: En Francia, la celebración de la victoria del PSG en la Champions acabó en estos gravísimos disturbios. El gobierno de Macron ha elevado a 900 los detenidos en la noche del sábado y defiende su actuación frente a las críticas de la izquierda y la derecha.
14: En algunos comercios de París todavía son visibles los daños, como en este, en los alrededores de los Campos Elíseos. El ministro del Interior ha actualizado las cifras. Entre los policías, 178 heridos y 890 detenciones, un 45% más que en los disturbios del pasado año, tras las celebraciones de la primera Copa de la Liga de Campeones del PSG. Además, un joven fallecido e investigan la muerte de otro ahogado en el Sena. Tanto la derecha como la izquierda han criticado al gobierno macronista por estos disturbios. La ex extrema derecha la califica de guerra civil, pero el titular de Interior

0: Interior afirma que se desplegaron excepcionales medidas de seguridad y que la cantidad de detenciones es una prueba de que lo hicieron bien.
1: En solo 5 días el Papa León XIV estará en nuestro país, en España, un país donde el número de seminaristas ha repuntado ligeramente en el último año. Son poco más de 1.000. Es el contrapunto a otra realidad, la de las comunidades religiosas cada vez más pequeñas y más envejecidas.
2: Cuando Mauricio terminó sus estudios, puso rumbo a Londres para cursar un máster, pero ocurrió algo que no esperaba. Sintió que debía tomar otro camino.
3: A Dios se le escucha, ¿no? Y pues él me decía, ¿no? Lo quiero todo y te quiero sacerdote, ¿no? Esa era la intuición que había en mi corazón.
2: En la actualidad, 1.066 jóvenes se preparan para el sacerdocio en España. Tras años de descenso, las vocaciones registran un ligero repunte con 30 seminaristas más que el año pasado. Cerca de 200 proceden de otros países.
4: Estamos viviendo pues, un momento de descristianización y quizás pues, otros continentes que en estos momentos están viviendo su fe cristiana católica con mucha intensidad, pues quizá es el momento de que nos echen una mano.
5: Las comunidades religiosas envejecen y el relevo entre los jóvenes sigue siendo insuficiente. En España, en los últimos 10 años, el número de religiosos y religiosas ha caído en más de 25.000.
6: Es verdad que no se puede decir que haya menos compromiso de los jóvenes. Quizás su forma de comprometerse ha cambiado. El voluntariado y otras acciones siguen siendo muy mayoritarias entre jóvenes.
2: Historias como la de Sor Rocío son cada vez menos comunes. La vocación le llegó a los 31 años, cuando ya tenía una vida estable como azafata de turismo.
7: El exceso de posibilidades, ¿no?, que tenemos hoy, la rapidez con la que vivimos, pues seguramente todo eso son factores que influyen para que un joven sienta miedo de decir que sí a la vida consagrada, ¿no?
2: A los dos les esperan todavía años de formación, un tiempo que afrontan con la misma convicción que un día les llevó a elegir una vida diferente.
1: La visita del Papa ha movilizado a miles de voluntarios que quieren echar una mano en la acogida de peregrinos o en los eventos multitudinarios que se van a vivir. Estos días ultiman los preparativos y algunos han empezado ya a formarse para saber cómo actuar ante posibles emergencias.
8: Colocaremos el talón de la mano en medio del esternón, ¿vale?
9: Maribel enseña a su grupo las técnicas de rehabilitación cardiopulmonar.
8: Los codos los bloquearemos y ya tenemos que hacer esa reanimación, ¿vale?
9: 100-120 compresiones por minuto es el ritmo ideal.
8: Hoy vamos allá, venga.
10: 5 golpes interescapulares.
9: Además, los técnicos muestran a sus alumnos cómo actuar ante un posible atragantamiento.
8: Levantamos un poquito así y hacemos 5.
9: 1.800 voluntarios se están formando en conocimientos sanitarios básicos.
11: Herramientas para saber enfrentar un momento de crisis.
12: Una persona está consciente o inconsciente, si respira, si no respira.
13: Me han recordado que para ver fácilmente si está respirando, pues poner un móvil o una libreta o algo en el abdomen del paciente y ver si se eleva o no.
14: La primera respuesta, que sepan darla, ¿no? Y que realmente lo hemos centrado, que lo principal es buscar ayuda, pero mientras que nosotros reaccionamos ante esa potencial situación de emergencia, que puedan ir haciendo ya las primeras maniobras.
9: Serán un apoyo importante para los 1.000 sanitarios de SAMUR Protección Civil que estarán desplegados durante los 4 días que el pontífice esté en la capital.
8: Que no hay más, nada más grande que ayudar a salvar una vida y que no tengan miedo.
9: Y pide que lo que han aprendido hoy lo difundan para que la ayuda se multiplique.
1: Y durante esa visita, la visita del Papa, miles de visitantes usarán el metro en el de Madrid. También podrán pagar directamente en el torno con la tarjeta bancaria. Va a servir solo para la compra del billete sencillo que tiene un coste de 1,5 euros. Es una novedad que se pone en marcha hoy en las 303 estaciones de la red de metro de la capital y que se suma así al de otras ciudades como Sevilla o Barcelona. La cuarta semana de huelga educativa en la Comunidad Valenciana comienza marcada por la polémica por este vídeo, el vídeo de una agresión ayer de un agente a una manifestante. La policía ha abierto ya un expediente y algunos partidos políticos piden explicaciones a Interior.
15: Esta agresión de un policía a una docente durante la concentración de este domingo ha aumentado la tensión de la huelga educativa valenciana.
16: ¡Vergüenza! ¡Vergüenza!
15: La profesora ha presentado una denuncia y la Policía Nacional ha abierto expediente al agente. La delegada del Gobierno ha condenado los hechos en sus redes. También lo ha hecho, aunque con menos contundencia, el presidente de la Generalitat.
16: Condene cualquier hecho que sea violento, venga de donde venga, y que critique y cuestione a aquellos que están más centrados en crispar, en tensionar, que verdaderamente en arreglar.
15: El PP, Esquerra y Compromís pedirán explicaciones al ministro de Interior en el Congreso. Podemos reclama la dimisión de Marlaska. El socio de coalición también exige responsabilidades.
17: Es injustificable y espero que se asuman responsabilidades y que tenga consecuencias.
15: Algunos sindicatos policiales defienden la actuación, aseguran que era necesaria para evitar la ocupación de la vía pública. Los convocantes de la huelga denuncian que era una protesta pacífica y que la mujer tiene el tabique nasal roto y necesitó puntos de sutura.
1: Y hoy ha llegado por fin el día. 42.000 estudiantes de la Comunidad de Madrid ya saben cómo es la prueba de acceso a la universidad de este año, de 2026. Son los primeros en examinarse. Esta mañana tocaba lengua y en unos minutos filosofía. Sara Mosle, ¿cómo van esos nervios?
18: Pues bastante mejor que esta mañana. Muchos de los alumnos con los que hemos hablado nos cuentan que haber superado ya el examen de lengua les ha quitado una parte importante de la presión y que ahora tienen más confianza para afrontar el de filosofía. Aunque, como podéis ver, os vamos a enseñar ahora mismo, los repasos de última hora no desaparecen. Incluso a pocos minutos de entrar al examen todavía hay estudiantes repasando sus apuntes e incluso comentando posibles preguntas. Y es que la PAU es una prueba que sigue siendo decisiva, supone el 40% de la nota de acceso a la universidad y en muchas carreras unas pocas décimas pueden marcar la diferencia entre conseguir una plaza o quedarse fuera. Además, este año el examen trae novedades, son pruebas mucho más competenciales que premian menos la memorización y más la capacidad de análisis, de razonar o de resolver problemas. También se han endurecido algunos criterios de corrección, por ejemplo, los relacionados con la expresión escrita o con las faltas de ortografía. Y hay una novedad más. Muchas universidades han aumentado, han reforzado sus controles sobre los dispositivos electrónicos para evitar que se copie.
19: Álvarez López Isidro.
9: En un año con la inteligencia artificial como protagonista, la PAU empieza así, pidiendo a los alumnos que entreguen los dispositivos tecnológicos para evitar que algunos jueguen con ventaja. Si algo pita, se considera posible fraude.
20: Y eso significa una evaluación de cero en la materia.
9: Ante esta advertencia, muchos prefieren entregar todos los aparatos electrónicos voluntariamente.
21: Y móviles apagados, todo apagado, lo mínimo, ¿no? Porque es un examen oficial, al final si copias, pues le estás robando la plaza a otras personas.
22: Yo creo que quizás un poco exagerado.
23: Entre las novedades, controles aleatorios para que no puedan utilizar los dispositivos tecnológicos no autorizados.
9: Con estos aparatos que llevan algunos profesores, detectan y avisan vibrando y con luz si hay algo encendido, como un transmisor, un móvil, un micropinganillo o gafas y relojes de inteligencia artificial.
24: Y está muy claro quién tiene el dispositivo. Pues se va a tomar nota, se va a marcar el examen, va a entregar de una forma diferenciada ese examen y después, bueno, pues con todas las pruebas que se tengan, el tribunal va a decidir cuál es la sanción.
9: Lo que no cambia, los nervios propios del primer examen, hoy el de lengua y literatura.
25: Yo me he encomendado a la Virgen, a todos los santos, ¿a quién haga falta?
26: Nos ha caído el naturalismo, que para mí era el mejor, en literatura hispanoamericana.
9: Esta tarde toca filosofía, en un día en el que también es protagonista el calor.
27: Es un agobio, además entras ya como aturdido, ¿no?
9: En las facultades hay ambulancias por si alguien flaquea. Los consejos: descansar entre pruebas, comer ligero y beber mucha agua.
1: Dos mujeres murieron ayer intentando rescatar a un niño de 5 años en una presa de Palencia. Eran la madre y la abuela del pequeño. Al ver que se estaba ahogando, se metieron en el agua para intentar rescatarle. Lograron subir al niño a una tabla, ponerle a salvo, pero a ellas las arrastró la corriente.
28: Las dos mujeres de 32 y 52 años murieron ahogadas en el río Pisuerga, muy cerca de la presa de Baños de Cerrato, una zona que no está habilitada para el baño.
29: Según la principal hipótesis, el niño de 5 años se encontraba bañándose aquí con su tabla de bodyboard. Es una zona poco profunda, pero está muy cerca de la presa del Salto de Agua, por lo que se producen corrientes. Según la subdelegación del Gobierno, una de esas corrientes arrastró al niño con su tabla y entonces la madre y la abuela, al ver que no podía salir por sus propios medios, se lanzaron para socorrerlo.
30: La corriente habría separado a las tres personas que estaban en el agua.
0: La abuela fue desplazada hacia una de las márgenes, mientras que la madre y el menor fueron arrastradas hacia la margen contraria.
28: La abuela fue rescatada por una familia que se encontraba allí, aunque falleció a los pocos minutos. La madre y el niño aparecieron en la otra orilla, donde los rescataron unos pescadores, la madre ya sin vida. El niño fue trasladado.

0: trasladado al hospital de Palencia y ya ha sido dado de alta.
1: Hoy, 1 de junio, empieza el verano meteorológico y se activan muchas de las medidas para los próximos meses, desde planes contra incendios forestales hasta las normativas de las playas. Lo que no cambia es el calor, hasta 40 grados esperan hoy, por ejemplo, en Córdoba.
2: El calor no da tregua aquí en Córdoba. Para hoy tenemos activado el aviso amarillo por temperaturas máximas, unas temperaturas que van a alcanzar los 39 grados, incluso los 40 en algunos puntos de la campiña cordobesa, unas altas temperaturas que dejan en la calle una imagen llena de abanicos y también de gafas de sol. Una nueva jornada donde el calor va a ser el principal protagonista y donde conviene recordar la necesidad de mantenerse bien hidratado.
3: Bueno, el sol no nos acompaña en este primer día oficial de playas, pero la gente igualmente disfruta de los arenales donostiarras, en los que hoy sí se puede fumar y usar altavoces, pero ambas cosas van a estar totalmente prohibidas a partir del próximo día 26. Es la fecha en la que entra en vigor la nueva ordenanza municipal después de superar los diferentes trámites administrativos. Desde hoy y hasta ese día 26, los agentes municipales van a vigilar e informar de estas prohibiciones. Saltárselas acarrearán multas de los 100 a los 750 euros.
4: Este es el segundo año consecutivo que se limita a la entrada de vehículos a la isla de Ibiza, 4.000 para particulares y 14.000 para las empresas de alquiler de coches, una medida que se hace básicamente para evitar la densificación de las carreteras y mejorar la circulación en la isla de Ibiza, que se llena de coches en verano. La patronal, que representa a las mayores empresas de alquiler de vehículos, critica que pierden 2.000 coches y aún no conocen el cupo definitivo. El Consejo, por su parte, defiende el interés general de la regulación.
1: Empieza el verano climatológico,
5: sí,
1: que me puntualizaba Albert, no el meteorológico, pero empieza y parece que baja el calor un poquito.
5: Sí, tira un poco para atrás, un poco chiquito de la calzada, estabas haciendo así. Sí, la verdad es que lo que esperamos es que justo cuando empieza el verano climatológico las temperaturas empiecen a bajar. Pero primero vamos a ver la predicción estacional, lo que esperamos para los meses de junio, julio y agosto. Y básicamente lo que nos indican es que es bastante probable que sea más caluroso de lo normal en el Cantábrico, en el Mediterráneo y en que en líneas generales también en el resto de España también la probabilidad de que sea algo más caluroso es lo habitual. Y por otro lado también nos indica que es más probable que sea algo más lluvioso de lo habitual, especialmente en zonas mediterráneas. Hay que tener en cuenta que suele llover tan poco durante los meses de verano que el hecho de que sea algo más probable no quiere decir ni mucho menos que vaya a ser un verano muy lluvioso. La otra cosa a destacar es que acaba el mes de mayo con temperaturas de récord. Hemos batido numerosos récords por altas temperaturas en todo el país. Todavía hoy, como veíamos, hace mucho calor, sobre todo en zonas del Mediterráneo. La buena noticia está que decíamos es que van a ir bajando las temperaturas durante los próximos días. Hoy son todavía muy altas. Mañana bajan, aunque todavía mañana va a hacer mucho calor en el sureste peninsular, región de Murcia, en Málaga también, en la Comunidad Valenciana. El miércoles poco a poco se van normalizando y como vemos ya para el viernes parece ser que nos acercamos a los valores propios de la época del año. No quiere decir que vaya a hacer frío, pero tampoco este agobio.
1: Hombre, un poquito de respirar antes de que empiece lo peor.
5: Exacto.
1: Gracias, Albert. Bueno, son pocos los escritores que logran un bestseller mundial a la primera, pero le ocurrió a Catherine Stockett con Criadas y señoras. Se adaptó al cine, obtuvo 4 nominaciones a los Oscar y ahora, después de un silencio de 17 años, vuelve con El Club de las Indomables.
6: Escribe a solas, pero firma por todas, por las mujeres anónimas que con valentía en solitario forzaron que el mundo sea otro para nosotras. Nos cuenta Catherine Stockett que entiende su trabajo como una forma de recuperar esas historias. El Club de las Indomables es exactamente eso. El retrato de un grupo de mujeres con poco nada en común, empeñadas en dirigir su vida en los Estados Unidos de los años 30, donde por tener en contra había una ley de esterilización obligatoria. Se aplicaba sobre las que consideraban promiscuas, tenían una discapacidad. Fue el modelo seguido por Adolf Hitler. Les pidió, relata, asesoramiento para aplicarlo en Alemania. Nos remonta a un tiempo de desigualdad, de clasismo, racismo, opresión sobre la mujer. Casi 100 años después, Stockett alerta. Estados Unidos camina en la dirección errónea, aún luchamos por nuestros derechos, no podemos darlos por sentados, podemos perderlos fácilmente.
7: Quiero escribir sobre las criadas y su punto de vista.
6: Criadas y señoras vendió 15 millones de ejemplares, libro y película se vio como un relato edulcorado, incluso por sus protagonistas. Stockett se ha cuidado de repetir errores, pero sí quiere que compartan algo, verla en pantalla. Ya tiene fecha para la negociación.
8: La rebelión de un grupo de mujeres al que todo el mundo subestima. El Club de las Indomables.
9: Siri Husvedt escribió con urgencia tras la muerte de Paul Auster en 2024.

0: Necesitaba sobrellevar el vacío tras 43 años de vida en común. Una vida en los detalles cotidianos, en el humo del tabaco de Auster que ella sigue percibiendo, porque esta es una historia de ausencias y de presencias. La única vez que sentí su presencia de forma muy viva fue en su funeral, cuenta. Creo que cuando alguien muere, afecta tanto a nuestro sistema nervioso que este llena el hueco con sensaciones. A través de la neurociencia y la filosofía a la que ha dedicado su obra, reflexiona sobre su relación, el dolor por la muerte por sobredosis del hijo de Auster, Daniel, y de su nieta, los cuidados durante el cáncer, pero ante todo este libro es la semblanza de un matrimonio feliz. El duelo es el precio que pagamos por el amor. Ahora me acostumbro a vivir sola. Lo que más añoro son nuestras charlas y el tacto, explica con serenidad. Dos autores brillantes, ambos premio Princesa de Asturias, una pareja que fascinaba y a la que la exposición pública de Auster como escritor de clásicos como trilogía de Nueva York no erosionó. Todo lo que yo escribía se le atribuía a él, eso le enfadaba mucho y vi como con los años mi marido se convertía en un ferviente feminista, añade. La voz de Paul Auster, dice su esposa, seguirá viva cada vez que alguien lea sus novelas.
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3: Él es mi hermano Rafael.
1: Hace hoy 20 años nos dejó una artista única, la más grande, aunque parece que a ella ese sobrenombre no le gustaba demasiado. Rocío Jurado murió tras una carrera llena de éxitos gracias a una calidad vocal y a una fuerza sobre el escenario casi inigualables. Hoy sus temas siguen vigentes y siguen inspirando a nuevos artistas. Sin escuchar, miedo,
4: tengo miedo. Corrían los años 70 y ya se había convertido en una de las voces más prometedoras de la canción española. Se lo pronosticaron en aquel programa Felices Años 70.
5: Veo que van a seguir hablando mucho, pero que mucho, mucho de Rocío Jurado.
6: Pero más estupendo todavía si han adivinado que yo voy a seguir más o menos siendo importante dentro de la canción.
7: Cuando supe toda la verdad, señora.
4: Y así fue como la chipionera se convirtió en la voz del milenio. La cantante fue única en fusionar el flamenco con la balada romántica.
8: Si escucho las canciones, la evoco como si estuviese viva.
9: Yo creo que va a ser muy difícil superarla.
4: Capaz de hacerle unas cantiñas a Camarón o cantar una balada rock con Mónica Naranjo. Interpretando sus canciones era inigualable, o casi, si no lo hacía con Rafael.
10: Como una ola.
11: Como una ola.
12: Una ola.
4: Rocío Jurado cruzó esa puerta de la inmortalidad y su legado se hizo eterno. Sus canciones viven en muchos artistas contemporáneos.

0: Qué maravilla terminar el telediario con Como una ola de Rocío Jurado. Bueno, nosotros les dejamos ya con Nico de Vicente, que viene con todos los detalles del Mundial. Nosotros les esperamos aquí mañana, como siempre. Adiós.
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3: Se acerca el Mundial y España prepara sus armas. Lamine Yamal y Nico Williams siguen con su proceso de recuperación, mientras el grupo entrena ya a pleno rendimiento. Y es que este equipo genera mucha ilusión y se notaba por la mañana en la cantidad de medios de comunicación que se han acercado a esta jornada de encuentro con la prensa.
4: Segundo día de entrenamientos para la selección española de fútbol, que hoy ha tenido dos visitas ilustres. Una, la de Álvaro Morata, el ex capitán, que se ha acercado para saludar y apoyar a sus ex compañeros, y la de Jeremy Pino, jugador convocado que tenía unos días de permiso para incorporarse más tarde. Después del entrenamiento ha habido atención a los medios de comunicación. Ahí Rodrigo Hernández ha esquivado las preguntas acerca de su futuro, pero nos ha confirmado que llega pletórico al Mundial una vez ha superado sus problemas físicos y llega con menos carga de partidos.
5: Bueno, pues la verdad que pocas veces me he encontrado también. A nivel físico estoy muy, muy bien.
6: Rodri, al 100% para su primer Mundial como capitán, no quiere distracciones después que Riquelme deslizara que jugará en el Madrid si gana las elecciones.
5: Lo que compete a mi futuro, esperaré a final del Mundial.
6: Una cita en la que preocupa el estado físico de Víctor Muñoz, Nico Williams.
5: Me hablaba pues con mucha positividad, que estaba muy, muy contento, que ya apenas tenía dolor.
6: Y Lamine Yamal.
7: Lo he visto entrenar este par de días, que sí que es verdad que no ha entrenado con nosotros, sí, y lo he visto muy bien.
6: Un grupo nuevo en cuanto al pasado mundial, solo repiten 12 de los 26.
8: ¿Sueñas con esto? Pero no me imaginaba que iba a ser tan rápido.
6: Jóvenes y veteranos, todos ya con una sola idea en mente, conseguir el segundo mundial para España.
9: Nos podemos enfrentar a cualquiera y que le podemos ganar a cualquiera.
3: También se preparan nuestras campeonas del mundo en Mallorca, porque el viernes tienen un partido que es toda una final. Se juegan contra Inglaterra, esa primera plaza del grupo que da acceso directo al Mundial de Brasil. Lo veremos aquí, en la 1 de Televisión Española. Este golazo de Vinicius fue lo mejor de la goleada de Brasil a Panamá. 6-2 en Maracaná. El equipo de Ancelotti demostró que tiene mucha pólvora arriba y que quieren volver a ganar porque la última Copa del Mundo que levantaron fue hace 24 años. La fiesta del PSG terminó por todo lo alto en el corazón de París, con la Torre Eiffel de fondo, un impresionante broche final a la victoria de la Champions y con Luis Enrique, como ven, como uno de los maestros de ceremonias, uno de los más eufóricos, aunque todas estas espectaculares imágenes quedaron empañadas por los disturbios que hemos visto en el reportaje de nuestra compañera y que dejaron un muerto y más de 800 personas detenidas en la capital francesa. La Champions ha elegido a su once ideal y hay dos españoles, David Raya y Marcos Llorente. Además, el madridista Arda Güler ha sido nombrado jugador revelación. Los apuntes, Íñigo ya es oficialmente entrenador del Villarreal y en Sevilla, duro comunicado de los principales accionistas contra Sergio Ramos, al que acusan de engaño. Nuestras campeonas de Europa de gimnasia ya están en casa y ahora tienen que decir dónde colocan todas las medallas de oro que han conseguido. Vienen de arrasar con un triplete histórico. Pues con ese Dream Campeonas y con toda la energía han puesto pie a tierra en el aeropuerto hace solo unas horas.
10: Es un orgullo ya no solo hacerlo una vez, sino poder repetirlo dos veces, siendo el único país que lo ha llegado a conseguir dos veces seguidas.
11: Ejercicios súper competitivos porque somos un equipo que tiene la capacidad de hacerlos, así que queremos estar en lo más alto, hay que luchar por tener ese nivel y lo hemos demostrado.
12: Es un deporte de alto rendimiento, de alta exigencia. Aquí se va muy rápido. Esto no es una película de Disney.
13: Aunque esta película sí tiene final feliz, como las medallas y oros mundiales y olímpicos de Manuela Bos, Sergio Garrote o Ricardo Ten.
14: ¿Cómo queda?
15: ¡Campeón!
13: En el mountain bike los objetivos son más modestos.
16: Es estar España presente en unos Juegos Olímpicos, tanto en masculino y el gran reto en femenino. Medallas, ojalá.
13: Son dos pioneras mundiales, seleccionadoras tanto del equipo masculino como el femenino.
12: Cierto es que miro a mi alrededor y pocas compañeras hay, pero creo que estamos en un proceso de cambio.
16: Esto llegará a un punto que se normalizará, pero ahora lo llevas con responsabilidad, estás abriendo pues un pequeño camino, que hay muchas mujeres con talento y que necesitamos oportunidades.
3: Y terminamos en Estados Unidos con otra victoria de Alex Palou, que ha ganado el Gran Premio de Detroit y sale muy reforzado como líder de la IndyCar. Así terminamos, pasen una muy buena tarde, muchas gracias.
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0: Hola, ¿qué tal? Muy buenas tardes. Empezamos la semana todavía con mucho calor en buena parte de España, especialmente en el centro y en el sur. La buena noticia es que a partir de mañana empiezan a bajar las temperaturas. Todavía va a hacer calor, pero ya se intuye esta inercia, como decíamos, a ir normalizándose los valores para verano, pero no para canícula. En general, hoy el día muy tranquilo, poca nubosidad de tipo alto en el noroeste peninsular, algunos intervalos nubosos en Cataluña, nubosidad de tipo bajo en las costas de Galicia y temperaturas mínimas que todavía han sido altas. La noche ha sido cálida, por ejemplo, en Madrid, en Cádiz, también otras capitales y otras poblaciones con temperaturas especialmente altas, el caso de Jaén, pero también en Osuna, por ejemplo, no han bajado hoy de los 25 grados. En general, las máximas también se mantienen altas en el centro y en el sur. Hoy los valores más altos los encontraremos en el Valle del Guadalquivir, donde se pueden alcanzar o acercarse a los 40 grados, por ejemplo, en Sevilla o en Córdoba. La tarde se presenta bastante tranquila, con algunos intervalos de nubes altas, chubascos en puntos de Pirineos y aumentando la nubosidad por el noroeste, aumentando al final de la jornada los cielos más cubiertos en Galicia o en el Principado de Asturias, síntoma de la aproximación de un sistema frontal. Este frente frío, que como les decía, se va a hacer notar esta tarde, vendrá empujado también por esta masa de aire más fría, que va a ayudar a que bajen y se normalicen las temperaturas en buena parte del país. Aunque todavía mañana tendremos una situación de vientos de componente oeste que ayudará a que las temperaturas en el este de Andalucía o en el sureste peninsular, región de Murcia o en la Comunidad Valenciana, en estas zonas las temperaturas todavía van a ser mañana muy elevadas. Mañana además tendremos, como decíamos, algunas precipitaciones en zonas del Cantábrico, lluvias de carácter intermitente, poco más abundantes en el Principado de Asturias, pero también en el País Vasco, en las costas de Cantabria, y luego durante la tarde estaremos pendientes de las posibles tormentas, principalmente en puntos de Cataluña. En el resto de España el día bastante tranquilo, con algunos intervalos de nubes altas, pero como ven, con el sol como protagonista, y como les comentaba, con las nubes y con las lluvias en el tercio norte. Tienden a bajar las temperaturas de forma muy clara en la mayor parte del país, esta es una de las noticias meteorológicas, pero con el viento de Terral en Málaga, en Almería, en la región de Murcia, en el interior de Alicante, de Valencia, las temperaturas se disparan hasta los 41 grados de máxima previsto para mañana en Murcia capital, o los 37, por ejemplo, también en Málaga. En el resto, como decíamos, sí que se van normalizando las temperaturas. De hecho, la tendencia para los próximos días es que el ambiente sea un poco más fresco, sobre todo a partir del jueves y del viernes en buena parte del país. En cuanto al estado del cielo, hablaremos todavía de un ambiente bastante estable de cara al miércoles, con sol en buena parte del país, aunque bajarán, como les decía, un poco las temperaturas, y seguiremos con esta inercia y con más nubes y algo de lluvias durante la jornada del jueves y también de cara al viernes, con precipitaciones en zonas mediterráneas y, como decíamos, con la noticia de que las temperaturas irán bajando y se irán normalizando. Nada más, pasen una muy buena tarde.
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9: 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Esta noche después de la revuelta en la 1.
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0: Núñez Feijóo ofrece a Junts y PNV convocar elecciones inmediatas a cambio de que apoyen una moción de censura contra Pedro Sánchez y asegura que Vox no entraría en ese gobierno temporal que estaría vigente hasta las generales. El líder del PP aumenta la presión sobre los dos socios de investidura de Sánchez. Junts, de momento, guarda silencio y tampoco hay respuesta del PNV. Para el PSOE, lo que propone Feijóo es un nuevo atajo para llegar a la Moncloa. Precisamente hoy, 8 años después de la moción de censura que tumbó el gobierno de Rajoy e invistió a Sánchez, populares y socialistas hacen un balance radicalmente opuesto. Enseguida lo vemos. El tribunal que juzga a David Sánchez le retira el delito de aceptación de nombramiento ilegal porque ha prescrito, pero rechaza anular el juicio. El hermano del presidente del gobierno está acusado de tráfico de influencias y prevaricación. Hoy han comenzado a declarar los testigos.
1: Muy bien, la verdad que ha ido bien.
2: Pues me ha caído justo 2 temas que me había dejado.
0: Superados hoy los nervios del primer examen de la PAO en Madrid. Unos 42.000 jóvenes han empezado estos exámenes, aunque la mayoría de las comunidades comenzarán mañana las pruebas. ¿Qué tal? Muy buenas tardes. Núñez Feijóo ha ofrecido al PNV y a Junts convocar elecciones de forma inmediata, a cambio de que apoyen una moción de censura contra Pedro Sánchez. El PSOE contesta que la situación actual no tiene nada que ver con la de 2018 y califican de atajo la propuesta de Feijóo.
3: Lo que propone Feijóo es que todos los grupos que piden elecciones ya junten sus votos, en total 184 diputados, para que salga adelante una moción de censura instrumental. El Partido Popular continúa con su estrategia de poner el foco en los socios, mensajes sobre todo a Junts y al PNV para que se muevan. Pero lo que nos cuentan hoy es que nada ha cambiado, ni Junts ni el PNV están por apoyar una moción de censura, da igual, dicen, el apellido que le ponga el PP. Y lo que ha transmitido Pedro Sánchez a la dirección socialista es que estén tranquilos ante lo que considera una persecución y que el calendario no cambia.
4: Moción de censura para sacar a Sánchez y elecciones rápidas es la solución que hoy propone a los socios Feijóo.
5: El ambiente hoy es irrespirable. Nuestro país está mucho peor que hace 8 años.
4: Y por eso siguen presionando cada día más.
5: Sobrecoge ver a tanta gente echando balones fuera, o justificando o mirando para otro lado.
4: Para convencer a los socios ofrece un gobierno de transición sin Vox hasta las elecciones que los de Abascal aceptan.
6: Nosotros no estamos ni en el posible gobierno que pueda salir de esa moción de censura porque lo único que queremos es desalojar a esta mafia.
4: Aunque PNV y Junts ya han descartado varias veces esta opción, el resto de socios ni se dan por aludidos, aunque critican la situación.
7: Sin duda se ha vuelto insostenible.
4: Y reclaman más información.
8: Si Pedro Sánchez está tranquilo, lo que no es de recibo es esperar a un mes a dar explicaciones.
4: Siguen a la espera de su comparecencia y con intención de continuar.
9: Hay legislatura para rato.
4: Sánchez, desde luego, pretende seguir.
10: Hasta 2027 y más allá.
4: Presumiendo de logros.
11: Hoy España es mucho mejor que la que encontramos hace 8 años. Y hay quien está intentando derribar por tierra, mar y aire lo que no consiguieron en las urnas.
4: Y vuelven a denunciar una campaña de linchamiento.
0: Y por primera vez el presidente de la patronal ha pedido elecciones ante lo que ha calificado como una situación bochornosa por los presuntos casos de corrupción que afectan al PSOE. Antonio Garamendi también ha levantado la imagen que se está dando fuera de España.
12: Necesitamos explicaciones, que tenemos que ver qué es lo que está pasando, que también a la justicia hay que dejarle ver actuar. Y yo creo que justamente estamos en el Parlamento, pues yo creo que los grupos políticos se lo tienen que hacer mirar y tienen que plantear qué es lo que hay que hacer. Y bueno, efectivamente, pues unas elecciones podrían ser una solución también a este tema.
0: El juez Pedraz ha levantado parte del secreto del sumario del caso Leire Díez, la llamada fontanera del PSOE. A la espera de conocer el contenido, hoy hemos escuchado por primera vez a Santos Cerdán, al ex número 3 de los socialistas, después de ser imputado en este caso.
1: ¿He previsto hacer alguna declaración?
13: Un chantaje, ni se hizo nada por el estilo. Muchas gracias.
0: Según el juez Pedraz, Cerdán lideraba una presunta trama de pagos desde el PSOE al Eire Díez para frenar causas judiciales que afectan al partido o al entorno del presidente. Cerdán ha acudido hoy al juzgado de Tafalla, en Navarra, como hace cada 15 días, en cumplimiento de las medidas cautelares que le impuso el Supremo tras su puesta en libertad por el caso Coldo. El tribunal que juzga a David Sánchez le retira uno de los delitos porque ha prescrito, pero rechaza anular el juicio. El hermano del presidente del Gobierno seguirá siendo juzgado por tráfico de influencias y prevaricación, por su supuesto enchufe en la Diputación de Badajoz. Hoy han empezado a declarar los primeros testigos.
14: Sí, de hecho han empezado a declarar las personas que tenían que trabajar con David Sánchez, a las que tenía que coordinar David Sánchez, son los directores o exdirectores de los conservatorios musicales de aquí de Badajoz. Dicen que David Sánchez sí que iba a trabajar, que sí que cumplió con las tareas y dicen que en ningún caso pueden afirmar que hubiese un proceso de selección amañado para darle la plaza al hermano del presidente del Gobierno. Dicen que había rumores, pero ellos no afirman que el proceso de selección estuviese amañado. Tampoco ha podido afirmar eso otro testigo, que es, de hecho, un candidato que se presentaba a la misma plaza de coordinación que ganó David Sánchez, que a preguntas directas del presidente del tribunal tampoco ha podido matizar o tampoco ha podido identificar si había irregularidades en el proceso de selección. Sí que ha dicho que él no conoció nunca los criterios de evaluación ni las notas, pero también ha matizado que tampoco se preocupó por saberlo.
0: Begoña Gómez cree que el juez Peinado tiene excesiva prisa en acabar la investigación contra ella. Dice que va a una velocidad de crucero que es incompatible con las garantías del proceso. La mujer del presidente del Gobierno ha recurrido a la decisión de Peinado de citarla el día 9 a una vista en la que podría imponerle medidas cautelares. Su defensa insiste además en que hay varios recursos pendientes que podrían llevar a la nulidad de la causa. El comisario Villarejo cambia de versión en pleno juicio de la Operación Kitchen. Dice que el objetivo era buscar el dinero oculto de Bárcenas y no destruir las pruebas que tenía contra el PP como había mantenido hasta ahora. Además, acusa directamente al expresidente Rajoy de aprovecharse de la información que iban obteniendo.
15: Excomisario Villarejo apunta al expresidente del Gobierno.
16: Fueron todos engañados por el genio del señor Rajoy.
15: Dice que utilizó a todos los que hoy se sientan en el banquillo sin que lo supieran.
16: Aprovechó de esta operación oficial para que si había algo que le afectaba a él, pues que también trincarlo.
15: Conoce haber participado en una operación para espiar a Bárcenas, en la que estaba especialmente interesado el CNI, pero ahora sostiene que no buscaban información que perjudicara al PP, sino que Bárcenas podía comprometer la seguridad del Estado.
16: Él decía que disponía de información sobre tráfico de armas.
15: Se retracta de lo que había dicho antes. Entonces estaba enfadado, explica, porque dice conspiraban contra él.
16: Hubo una reunión con el señor San Roldán, con el señor presidente del Partido Popular, entonces el Gobierno, y con el rey emérito, donde deciden destruirme porque yo era un testigo molesto.
15: Sugiere que el exdirector general de la policía, Ignacio Cosidó, estaba al tanto de la captación como topo del chofer de Bárcenas. A Cosidó también ha apuntado el exdao, Eugenio Pino.
17: Él mismo propone a José Manuel Villarejo.
15: Ha defendido también que se trataba de una operación de inteligencia legal, que no iban a por información sensible.
17: Ya no buscábamos eso. Además, lo que intentábamos era el dinero.
15: Y ha admitido que él dio el visto bueno a usar fondos públicos para pagar al chofer.
0: El juez de la Audiencia Nacional, Santiago Pedraz, ha imputado al alto cargo de la UDEF durante el gobierno del PP, José Manuel Catalán, por presuntamente investigar ilegalmente a Podemos. El magistrado acepta la petición de Pablo Iglesias y tanto él como una funcionaria de la policía tendrán que declarar el 25 de junio. Pablo Iglesias les acusa de viajar a Nueva York en 2016 para buscar pruebas falsas contra Podemos. Empieza una de las pruebas más temidas para los estudiantes y lo hace primero en la Comunidad de Madrid. Para 42.000 estudiantes ha llegado hoy la PAU. Y en esta prueba de acceso a la universidad les ha tocado hoy lengua y filosofía.
18: Ha llegado el día. La PAU ha comenzado esta mañana en la Comunidad de Madrid y Guadalajara.
1: Más de 42.000 alumnos en la capital se examinan de sus primeras asignaturas entre muchos nervios y tensión por las cada vez más altas notas de corte.
18: Están muy altas, demasiado.
19: Está la nota bastante alta, pero bueno, yo confío en que los nervios no me jueguen una mala pasada.
20: En los momentos importantes es donde hay que hacerse grande.
1: 90 minutos de prueba donde solo hay un modelo de examen en lugar de los dos a los que estábamos acostumbrados y además con más práctica.
21: Al ser competencial no sabes lo que te van a preguntar y hay que razonar mucho más, ya no es solo estudiar.
22: Yo ayer fui al concierto de Bad Bunny y me quedé tan tranquila, así que ahí estoy relajada.
23: Que caiga lo que sea porque me lo he estudiado todo.
24: Pues regular, ¿no? Un poquito.
25: Bueno, más o menos.
26: Muy mal. Fatal.
1: Y para los que plantean arriesgarse, este año se incorpora un control sobre las tecnologías para evitar el uso de relojes, gafas o bolígrafos inteligentes a través de un sistema de radiofrecuencias para captar señales tecnológicas. Aunque en comunidades como Galicia ya se está utilizando desde 2019.
27: El Distrito de Madrid ha decidido utilizar mecanismos de detección de frecuencia precisamente para detectar teléfonos móviles o dispositivos que estén en funcionamiento y también algunos dispositivos que lo que nos permiten es detectar si hay comunicación vía pinganillos, que es lo que es más difícil de detectar.
1: Los resultados de los exámenes se darán a conocer en Madrid el 11 de junio y, con suerte, muchos pondrán rumbo a su nueva etapa universitaria, aunque hay quien tiene otras prioridades.
24: Yo ya quiero que llegue el jueves, irme de fiesta y disfrutar la vida.
1: El resto de comunidades autónomas comenzarán los exámenes a partir de mañana, a excepción de Castilla-La Mancha y Cataluña, que comenzarán el 8 y 9 de junio. En Valencia, además, se han establecido los servicios mínimos del 100% para los exámenes por la huelga de profesores.
28: ¿Qué tal están? Hemos comenzado la semana con mucho calor de nuevo en gran parte de España, aunque mañana llegarán cambios por el norte. Contaremos con más nubes, algunas lluvias principalmente en áreas de Asturias, Cantabria, País Vasco, norte de Navarra, también tormentas en el entorno del Pirineo. En el resto seguiremos con sol, nubes altas, pero con máximas que van a bajar notablemente. No pasaremos de los 20 grados en Santander, de los 22, por ejemplo, en Lugo. Nos quedaremos con 31 en la capital, pero subirán, en cambio, en áreas del sureste. En Murcia podríamos alcanzar los 41 grados de máxima.
0: Núñez Feijóo ofrece a Junts y PNV convocar elecciones inmediatas a cambio de que apoyen una moción de censura contra Pedro Sánchez y asegura que Vox no entraría en ese gobierno temporal que estaría vigente hasta las generales. El líder del PP aumenta la presión sobre los dos socios de investidura de Sánchez. Junts, de momento, guarda silencio y tampoco hay respuesta del PNV. Para el PSOE, lo que propone Feijóo es un nuevo atajo para llegar a la Moncloa. Precisamente hoy, 8 años después de la moción de censura que tumbó al gobierno de Rajoy e invistió a Sánchez, populares y socialistas hacen un balance radicalmente opuesto. El tribunal que juzga a David Sánchez le retira el delito de aceptación de nombramiento ilegal porque ha prescrito, pero rechaza anular el juicio. El hermano del presidente del gobierno está acusado de tráfico de influencias y prevaricación. Hoy han comenzado a declarar los testigos. La policía expedienta al policía que empujó a esta manifestante durante una protesta de docentes en Valencia. La mujer, una profesora jubilada, tiene roto el tabique nasal y necesitó puntos en la barbilla. El incidente ha provocado la reacción de la comunidad educativa y también de los políticos.
29: ¡Vamos a defender la democracia por la razón!
0: Desde la izquierda han denunciado fraude en las votaciones de la primera vuelta de las presidenciales en Colombia que ha ganado el ultraderechista Abelardo de la Espriella. Seguidor de Donald Trump, ahora se va a medir en segunda vuelta con el candidato oficialista, el izquierdista Iván Cepeda.
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0: Y hoy se cumplen 20 años de la muerte de la más grande. 2 décadas después, las canciones de Rocío Jurado siguen emocionando a generaciones enteras con temas tan conocidos como este, como una ola.

0: Hoy se cumplen 8 años de la moción de censura que tumbó al gobierno de Mariano Rajoy. Con 180 votos, aquella moción fue la primera y la única que ha salido adelante. Se produjo tras la sentencia que condenó al PP por lucrarse de la Gürtel. ¿Qué tal? Muy buenas tardes. ¿Cómo están? Y precisamente hoy, Núñez Feijóo ha ofrecido al PNV y a Junts convocar elecciones de forma inmediata a cambio de que apoyen una moción de censura contra Pedro Sánchez. El PSOE contesta que la situación no tiene nada que ver con la de 2018 y califica de atajo la propuesta de Feijóo.
1: Moción de censura para sacar a Sánchez y elecciones rápidas es la solución que hoy propone a los socios Feijóo.
2: El ambiente hoy es irrespirable. Nuestro país está mucho peor que hace 8 años.
1: Y por eso siguen presionando cada día más.
2: Sobrecoge ver a tanta gente echando balones fuera, o justificando o mirando para otro lado.
1: Para convencer a los socios ofrece un gobierno de transición sin Vox hasta las elecciones que los de Abascal aceptan.
3: Nosotros no estamos ni en el posible gobierno que pueda salir de esa moción de censura porque lo único que queremos es desalojar a esta mafia.
1: Aunque PNV y Junts ya han descartado varias veces esta opción, el resto de socios ni se dan por aludidos, aunque critican la situación.
4: Sin duda se ha vuelto insostenible.
1: Y reclaman más información.
5: Si Pedro Sánchez está tranquilo, lo que no es de recibo es esperar a un mes a dar explicaciones.
1: Siguen a la espera de su comparecencia y con intención de continuar.
6: Hay legislatura para rato.
1: Sánchez, desde luego, pretende seguir.
7: Hasta 2027 y más allá.
1: Presumiendo de logro.

0: Hoy España es mucho mejor que la que encontramos hace 8 años y hay quien está intentando derribar por tierra, mar y aire lo que no consiguieron en las urnas.
1: Y vuelven a denunciar una campaña de linchamiento.
2: El juez Pedraz ha levantado parte del secreto del sumario del caso Leire Díez. A la espera de conocer el contenido, hoy hemos escuchado por primera vez a Santos Cerdán después de ser imputado en ese caso.
3: ¿He previsto hacer alguna declaración?
4: El chantaje ni se hizo nada por el estilo. Muchas gracias.
2: Según el juez Pedraz, el ex número 3 de los socialistas lideraba una presunta trama de pagos desde el PSOE a Leire Díez para frenar causas judiciales que afectan al partido o al entorno del presidente. Cerdán ha acudido esta mañana al juzgado de Tafalla, en Navarra, como hace cada 15 días, cumpliendo las medidas cautelares que le impuso el Supremo tras su puesta en libertad por el caso Colt. Y en Extremadura han comenzado a declarar los primeros testigos en el caso David Sánchez. El tribunal que juzga al hermano del presidente ha retirado uno de los delitos porque ha prescrito, pero rechaza anular el juicio. David Sánchez seguirá siendo juzgado por tráfico de influencias y prevaricación por su supuesto enchufe en la Diputación de Badajoz.
5: Esta mañana han prestado declaración los directores de los 3 conservatorios que coordinó David Sánchez. 2 de ellos han dicho que no veían necesaria la plaza y en concreto Evaristo Valentí ha señalado que había rumores sobre que a esa plaza se había presentado el hermano del presidente del gobierno. En lo que sí han coincidido los 3 directores es en que David Sánchez desarrolló distintas labores al frente de ese área de coordinación. También ha declarado hoy una de las personas que se presentó a la plaza, dicho que no vio nada anómalo y que no lo recurrió porque era la primera vez que se presentaba. Todo en una jornada que comenzaba con la decisión del tribunal de declarar prescrito uno de los cargos de los que se imputaba a David Sánchez, concretamente la aceptación de nombramiento ilegal. Y también ha exculpado al que fuera presidente de la Diputación, a Miguel Ángel Gallardo, de una presunta contratación ilegal de Luis Carrero, la persona que trabajaba con David Sánchez en la Oficina de Artes Escénicas. Lo que sí se mantiene son las imputaciones por prevaricación y tráfico de influencias.
2: Begoña Gómez cree que el juez Peinado tiene excesiva prisa en acabar la investigación contra ella. Dice que va a una velocidad de crucero que es incompatible con las garantías del proceso. La mujer del presidente del gobierno ha recurrido a la decisión de Peinado de citarla el día 9 a una vista en la que podría imponerle medidas cautelares. Su defensa insiste además en que hay varios recursos pendientes que podrían llevar a la nulidad de la causa. El comisario Villarejo cambia de versión en pleno juicio de la operación Kitchen. Dice que el objetivo era buscar el dinero oculto de Bárcenas y no destruir las pruebas que tenía contra el PP como había mantenido hasta ahora. Y además acusa directamente al expresidente Rajoy de aprovecharse de la información que iban obteniendo.
6: Excomisario Villarejo apunta al expresidente del gobierno.
7: Fueron todos engañados por el genio del señor Rajoy.
6: Dice que utilizó a todos los que hoy se sientan en el banquillo sin que lo supieran.
7: Aprovechó de esta operación oficial para que si había algo que le afectaba a él, pues que también trincarlo.
6: Conoce haber participado en una operación para espiar a Bárcenas, en la que estaba especialmente interesado el CNI, pero ahora sostiene que no buscaban información que perjudicara al PP, sino que Bárcenas podía comprometer la seguridad del Estado.
7: Él decía que disponía de información sobre tráfico de armas.
6: Se retracta de lo que había dicho antes. Entonces estaba enfadado, explica, porque dice conspiraban contra él.
7: Hubo una reunión con el señor San Roldán, con el señor presidente del Partido Popular, entonces el gobierno, y con el rey emérito, donde deciden destruirme porque yo era un testigo molesto.
6: Sugiere que el exdirector general de la policía, Ignacio Cosidó, estaba al tanto de la captación como topo del chofer de Bárcenas. A Cosidó también ha apuntado el exdao, Eugenio Pino.
8: Él mismo propone a José Manuel Villarejo.
6: Ha defendido también que se trataba de una operación de inteligencia legal, que no iban a por información sensible.
8: Ya no buscábamos eso. Además, lo que intentábamos era el dinero.
6: Y ha admitido que él dio el visto bueno a usar fondos públicos para pagar al chofer.
2: El juez de la Audiencia Nacional, Santiago Pedraz, ha imputado al alto cargo de la UDEF durante el gobierno del PP, José Manuel Catalán, por presuntamente investigar ilegalmente a Podemos. El magistrado acepta la petición de Pablo Iglesias y tanto él como una funcionaria de la policía tendrán que declarar el 25 de junio. Pablo Iglesias les acusa de viajar a Nueva York en 2016 para buscar pruebas falsas contra Podemos. Y lo dejamos la Audiencia Nacional, que pide información a Venezuela sobre la etarra Iñaki de Juana Chaos y otros 13 miembros de

ETA que en 2025 vivían allí. El juez hace esta petición por el cambio político en Venezuela con la nueva presidencia de Delcy Rodríguez. Cree que ahora sí es posible que el gobierno del país facilite información sobre los refugiados de la banda.

0: 21% de IVA. El gobierno bajó esos impuestos para hacer frente a las consecuencias en el bolsillo de la guerra en Oriente Medio, una medida que hoy la vicepresidenta Yolanda Díaz ha pedido recuperar. Del resto del paquete anticrisis se mantienen, por ejemplo, la rebaja en el gravamen de los carburantes.
1: Pues va a ser ajustar un poquito lo que son aires acondicionados y demás, pero no podemos ni prescindir de neveras, ni podemos prescindir de nada de lo que tenemos conectado a la red.
2: A Roberto, propietario de un negocio de comidas, que el IVA de la luz vuelva al 21% le supone una subida importante en su factura energética. No solo temen su efecto los negocios, también los consumidores.
3: Un servicio básico que es necesario en una vivienda o de una familia no tiene que tener una carga impositiva tan alta.
4: Porque hay alimentos o medicamentos que tienen un IVA reducido, tendría que tener un IVA reducido.
2: Los expertos calculan que la factura se encarecerá de media unos 15 euros.
5: Coincide esta alza en los tipos impositivos, no solamente del IVA, sino también del impuesto eléctrico, justamente en el mes en el cual se están activando los aires acondicionados y las climatizaciones, con lo cual dependerá mucho del importe y de los consumos que tengamos.
2: Aunque algunos ya tienen claro cómo intentar ahorrar.
6: Poner menos el aire, abrir más las ventanas.
7: No me atrevo todavía a ponerlo y aguantaré todo lo que pueda.
2: Los expertos recuerdan, los que tengan la tarifa regulada pueden adaptar los consumos a las horas más baratas del día.
0: La cuarta semana de huelga educativa en la Comunidad Valenciana comienza marcada por la polémica tras el vídeo de la agresión ayer de un agente a una manifestante. La policía ha abierto un expediente y algunos partidos políticos piden explicaciones a Interior.
8: Esta agresión de un policía a una docente durante la concentración de este domingo ha aumentado la tensión de la huelga educativa valenciana.
9: ¡Vergüenza! ¡Vergüenza!
8: La profesora ha presentado una denuncia y la Policía Nacional ha abierto expediente a la agente. La delegada del Gobierno ha condenado los hechos en sus redes. También lo ha hecho, aunque con menos contundencia, el presidente de la Generalitat.
10: Condene cualquier hecho que sea violento, venga de donde venga, y que critique y cuestione a aquellos que están más centrados en crispar, en tensionar, que verdaderamente en arreglar.
8: El PP, Esquerra y Compromís pedirán explicaciones al ministro de Interior en el Congreso. Podemos reclama la dimisión de Marlaska. El socio de coalición también exige responsabilidades.
11: Es injustificable y espero que se asuman responsabilidades y que tenga consecuencias.
8: Algunos sindicatos policiales defienden la actuación, aseguran que era necesaria para evitar la ocupación de la vía pública. Los convocantes de la huelga denuncian que era una protesta pacífica y que la mujer tiene el tabique nasal roto y necesitó puntos de sutura.
0: Ha llegado el día. 42.000 estudiantes en la Comunidad de Madrid ya saben cómo es la prueba de acceso a la universidad de 2026. Son los primeros en examinarse. Hoy ha tocado lengua y filosofía.
12: Álvarez López Isidro.
13: En un año con la inteligencia artificial como protagonista, la PAU empieza así, pidiendo a los alumnos que entreguen los dispositivos tecnológicos para evitar que algunos jueguen con ventaja. Si algo pita, se considera posible fraude.
14: Y eso significa una evaluación de cero en la materia.
13: Ante esta advertencia, muchos prefieren entregar todos los aparatos electrónicos voluntariamente.
15: Y móviles apagados, todo apagado, lo mínimo, ¿no? Porque es un examen oficial, al final si copias, pues le estás robando la plaza a otras personas.
16: Yo creo que quizás un poco exagerado.
17: Entre las novedades, controles aleatorios para que no puedan utilizar los dispositivos tecnológicos no autorizados.
13: Con estos aparatos que llevan algunos profesores, detectan y avisan vibrando y con luz si hay algo encendido, como un transmisor, un móvil, un micropinganillo o gafas y relojes de inteligencia artificial.
18: Y está muy claro quién tiene el dispositivo. Pues se va a tomar nota, se va a marcar el examen, va a entregar de una forma diferenciada ese examen y después, bueno, pues con todas las pruebas que se tengan, el tribunal va a decidir cuál es la sanción.
13: Lo que no cambia, los nervios propios del primer examen, hoy el de lengua y literatura.
19: Yo me he encomendado a la Virgen, a todos los santos, a quien haga falta.
20: Nos ha caído el naturalismo, que para mí era el mejor, en literatura hispanoamericana.
13: Esta tarde toca filosofía, en un día en el que también es protagonista el calor.
21: Es un agobio, además entras ya como aturdido, ¿no?
13: En las facultades hay ambulancias por si alguien flaquea. Los consejos: descansar entre pruebas, comer ligero y beber mucha agua.
0: En Francia, la celebración de la victoria del PSG en la Champions derivó en unos disturbios sin precedentes. En un nuevo balance, el gobierno de Macron eleva a 900 los detenidos en la noche del sábado y defiende su actuación frente a las críticas de la izquierda y la derecha.
22: En algunos comercios de París todavía son visibles los daños, como en este, en los alrededores de los Campos Elíseos. El ministro del Interior ha actualizado las cifras. Entre los policías, 178 heridos.

0: y 890 detenciones, un 45% más que en los disturbios del pasado año tras las celebraciones de la primera Copa de la Liga de Campeones del PSG. Además, un joven fallecido e investigan la muerte de otro ahogado en el Sena. Tanto la derecha como la izquierda han criticado al gobierno macronista por estos disturbios. La extrema derecha la califica de guerra civil, pero el titular de Interior afirma que se desplegaron excepcionales medidas de seguridad y que la cantidad de detenciones es una prueba de que lo hicieron bien.
1: ¡Aquí está tu tigre! ¡Que ruja y que muerda!
2: Es el ultraderechista Alberto de la Espriella, conocido como el Tigre, ganador de la primera vuelta de las presidenciales en Colombia con cerca del 44% de los votos. Por detrás, el izquierdista Iván Cepeda.
3: El país bajo los dos gobiernos.
2: Su victoria ha sido contra todo pronóstico. Las encuestas señalaban a Iván Cepeda, el candidato oficialista, como favorito. Y tras conocerse los resultados, esta madrugada, tanto Cepeda como el actual presidente, Gustavo Petro, han puesto en duda el recuento electoral.
4: A bordo de un barco en el río Magdalena y protegido dentro de una cabina blindada, el candidato ultraderechista Belardo de la Espriella celebraba anoche su victoria. Dio la sorpresa al lograr más del 43% de los votos.
5: Compatriotas, defensores de la patria, más de 10 millones de colombianos confiaron en el Tigre, se unieron a la manada.
4: El abogado populista, con una estrategia que recuerda a Bukele o Milei, se enfrentará ahora al izquierdista Iván Cepeda, al que aventaja en más de 600.000 votos. Ambos volverán a verse las caras el 21 de junio.
6: Pero la polémica llegaba después. El presidente Petro ha dicho que no reconoce los resultados y se refiere al preconteo, es decir, al recuento rápido que se hace mesa por mesa la noche electoral, mientras que el escrutinio oficial tarda días y ya está supervisado por jueces y observadores, aunque normalmente apenas hay diferencias entre ambos. También Iván Cepeda ha puesto en duda los resultados.
7: Hay un desfase que queremos verificar en torno al censo electoral.
4: De la Espriella ha llamado delincuentes a Petro y Cepeda y ha dicho que no permitirá que se desobedezca la voluntad expresada en las urnas. La otra gran sorpresa ha sido el desplome de Paloma Valencia. La candidata de la derecha se quedó en apenas un 7%, pero ya ha anunciado su apoyo a de la Espriella.
8: E invito a que derrotemos a Cepeda.
4: Las urnas dejan una Colombia cada vez más dividida y polarizada.
2: A esta hora, medios iraníes publican que Teherán ha paralizado las negociaciones con Estados Unidos. Nos vamos hasta la redacción para ampliar esta última hora. Laura Gómez, ¿qué argumentos estaría dando Irán?
9: Sí, Irán lo haría como consecuencia de los ataques israelíes contra Líbano. Teherán exige el cese inmediato de las operaciones militares de Israel contra Gaza y contra Líbano, así como la retirada total de las tropas israelíes, de Líbano. Por esta razón, según el medio iraní Tasmin, hasta que no se satisfaga la postura de Irán, no habrá negociaciones. El primer ministro israelí, Benjamín Netanyahu, ha asegurado hace tan solo unas horas que su ejército sigue aumentando su actividad militar en el sur de Líbano y ha ordenado un ataque contra los barrios de Dahia y en los alrededores de Beirut. Desde el 2 de marzo, cuando comenzó la guerra, más de 3.400 personas han muerto en Líbano por los ataques israelíes y, por su parte, en Israel los ataques de Hezbollah han matado a 2 civiles y 26 soldados han muerto en el sur del Líbano o en la frontera en el marco de sus operaciones en el país vecino.
10: El primer ministro israelí Benjamín Netanyahu ha ordenado hoy al ejército seguir avanzando en Líbano y atacar objetivos en los alrededores de Beirut. En esta zona de la capital se encuentra el barrio de Dahiyeh, que Israel considera un bastión de Hezbollah.
11: Hezbollah.
10: El domingo Israel volvió a atacar la ciudad de Tiro, una de las urbes más antiguas del mundo, y también otras localidades al norte del río Litani. Naama tiene 102 años, tuvo que refugiarse en Nabatillé tras el bombardeo a su localidad. Ahora su refugio ha sido objeto de los ataques israelíes. Durante el fin de semana, los soldados israelíes han ocupado las ruinas del castillo de Bofor, una fortaleza del tiempo de las cruzadas que ya fue tomada por Israel durante la invasión terrestre de 1982. Este enclave elevado permite el control de una amplia zona del territorio libanés. El avance de las tropas israelíes en Líbano no se detiene. Las órdenes de evacuación de la población se extienden ya hasta el río Zahrani, 40 kilómetros en el interior del territorio. 800.000 personas se verían obligadas a abandonar sus hogares. El primer ministro libanés, Nawaf Salam, ha vuelto a condenar la política de tierra arrasada que mantiene Israel, al tiempo que defiende la continuación de las negociaciones directas que se reanudan mañana martes en Washington.
2: Faltan 5 días para que León 14 llegue a España, un país donde el número de seminaristas ha repuntado ligeramente en el último año. Son poco más de 1.000. Es el contrapunto a otra realidad, la de las comunidades religiosas cada vez más pequeñas y envejecidas.
11: Cuando Mauricio terminó sus estudios, puso rumbo a Londres para cursar un máster, pero ocurrió algo que no esperaba. Sintió que debía tomar otro camino.
12: A Dios se le escucha, ¿no? Y pues él me decía, ¿no? Lo quiero todo y te quiero sacerdote, ¿no? Esa era la intuición que había en mi corazón.
11: En la actualidad, 1.066 jóvenes se preparan para el sacerdocio en España. Tras años de descenso, las vocaciones registran un ligero repunte con 30 seminaristas más que el año pasado. Cerca de 200 proceden de otros países.
13: Estamos viviendo pues, un momento de descristianización y quizás pues, otros continentes que en estos momentos están viviendo su fe cristiana católica con mucha intensidad, pues quizá es el momento de que nos echen una mano.
14: Las comunidades religiosas envejecen y el relevo entre los jóvenes sigue siendo insuficiente. En España, en los últimos 10 años, el número de religiosos y religiosas ha caído en más de 25.000.
15: Es verdad que no se puede decir que haya menos compromiso de los jóvenes. Quizás su forma de comprometerse ha cambiado. El voluntariado y otras acciones siguen siendo muy mayoritarias entre jóvenes.
11: Historias como la de Sor Rocío son cada vez menos comunes. La vocación le llegó a los 31 años, cuando ya tenía una vida estable como azafata de turismo.
16: El exceso de posibilidades, ¿no?, que tenemos hoy, la rapidez con la que vivimos, pues seguramente todo eso son factores que influyen para que un joven sienta miedo de decir que sí a la vida consagrada, ¿no?
11: A los dos les esperan todavía años de formación, un tiempo que afrontan con la misma convicción que un día les llevó a elegir una vida diferente.
2: Especial de esta casa por los 100 años de la muerte de Gaudí. En RTV nos hemos adentrado en su principal obra, la Sagrada Familia, un referente de la arquitectura moderna. Entrar en el templo es hacerlo en un espacio de naturaleza inundado de luz.
17: Entrar en la Sagrada Familia es como atravesar un bosque de piedra. Sus columnas no son solo soporte. Son árboles con ramas que Gaudí eligió en materiales diferentes, según el peso que cada una tenía que aguantar.
18: Estas columnas son simbólicamente árboles. El sistema estructural pues, está basado pues, en las leyes estructurales de la naturaleza. Hace referencia, que esto ha llevado muchos equívocos, a entender que busca la mímesis de la naturaleza, pero lo que busca son sus leyes y que una vez aplicadas crean una nueva naturaleza.
17: Pero Gaudí no quería solo un bosque en el interior, quería que ese bosque estuviera lleno de luz. Para eso, diseñó las columnas como si fueran troncos que se ramifican hacia arriba, dejando los muros libres para los ventanales.
19: Él va investigando y quiere un espacio, una nave muy luminosa. Busca una estructura que esté en el interior, para que los ventanales estén llenos de ventanas para la entrada de la luz. Y después de una larga investigación, propone estos árboles estructurales que vemos aquí detrás.
17: Una idea que sacó de los árboles y que, 100 años después de su muerte, sigue siendo la primera cosa que impacta al visitante cuando cruza la puerta de la Sagrada Familia.
2: Son pocos los escritores que logran un bestseller mundial a la primera, pero le ocurrió a Catherine Stockett con Criadas y señoras. Se adaptó al cine y obtuvo 4 nominaciones a los Oscar. Después de un silencio de 17 años, ahora vuelve con El Club de las Indomables.
20: Escribe a solas, pero firma por todas, por las mujeres anónimas que con valentía en solitario forzaron que el mundo sea otro para nosotras. Nos cuenta Catherine Stockett que entiende su trabajo como una forma de recuperar esas historias. El Club de las Indomables es exactamente eso. El retrato de un grupo de mujeres con poco nada en común, empeñadas en dirigir su vida en los Estados Unidos de los años 30, donde por tener en contra había una ley de esterilización obligatoria. Se aplicaba sobre las que consideraban promiscuas, tenían una discapacidad. Fue el modelo seguido por Adolf Hitler. How it was done. Les pidió, relata, asesoramiento para aplicarlo en Alemania. Nos remonta a un tiempo de desigualdad, de clasismo, racismo, opresión sobre la mujer. Casi 100 años después, Stockett alerta. Estados Unidos camina en la dirección errónea, aún luchamos por nuestros derechos, no podemos darlos por sentados, podemos perderlos fácilmente.
21: Quiero escribir sobre las criadas y su punto de vista.
20: Criadas y señoras vendió 15 millones de ejemplares, libro y película, se vio como un relato edulcorado, incluso por sus protagonistas. Stockett se ha cuidado de repetir errores, pero sí quiere que compartan algo, verla en pantalla. Ya tiene fecha para la negociación.
22: La rebelión de un grupo de mujeres al que todo el mundo subestima. El Club de las Indomables.
23: Siri Husvedt escribió con urgencia tras la muerte de Paul Auster en 2024. Necesitaba sobrellevar el vacío tras 43 años de vida en común. Una vida en los detalles cotidianos, en el humo del tabaco de Auster que ella sigue percibiendo, porque esta es una historia de ausencias y de presencias. La única vez que sentí su presencia de forma muy viva fue en su funeral. Cuenta, creo que cuando alguien muere, afecta tanto a nuestro sistema nervioso que este llena el hueco con sensaciones. A través de la neurociencia y la filosofía a la que ha dedicado su obra, reflexiona sobre su relación, el dolor por la muerte por sobredosis del hijo de Auster, Daniel, y de su nieta, los cuidados durante el cáncer, pero ante todo este libro es la semblanza de un matrimonio feliz. Grief. El duelo es el precio que pagamos por el amor. Ahora me acostumbro a vivir sola. Lo que más añoro son nuestras charlas y el tacto, explica con serenidad. Dos autores brillantes, ambos premio Princesa de Asturias, una pareja que fascinaba y a la que la exposición pública de Auster como escritor de clásicos como trilogía de Nueva York no erosionó. Todo lo que yo escribía se le atribuía a él, eso le enfadaba mucho y vi como con los años mi marido se convertía en un ferviente feminista, añade. La voz de Paul Auster, dice su esposa, seguirá viva cada vez que alguien lea sus novelas.
2: Y hace hoy 20 años nos dejó una artista única, la más grande, aunque parece que ese sobrenombre no le gustaba demasiado. Rocío Jurado murió tras una carrera llena de éxitos gracias a una calidad vocal y a una fuerza sobre el escenario casi inigualables. Hoy sus temas siguen vigentes e inspiran a nuevos artistas.
24: Corrían los años 70 y ya se había convertido en una de las voces más prometedoras de la canción española. Se lo pronosticaron en aquel programa Felices Años 70.
25: Veo que van a seguir hablando mucho, pero que mucho, mucho de Rocío Jurado.
26: Pero más estupendo todavía si han adivinado que yo voy a seguir más o menos siendo importante dentro de la canción.
27: Cuando supe toda la verdad, señora.
24: Y así fue como la chipionera se convirtió en la voz del milenio. La cantante fue única en fusionar el flamenco con la balada romántica.
28: Si escucho las canciones, la evoco como si estuviese viva.
29: Yo creo que va a ser muy difícil superarla.
24: Capaz de hacerle unas cantiñas a Camarón o cantar una balada rock con Mónica Naranjo. Interpretando sus canciones era inigualable o casi, si no lo hacía con Rafael.
30: Como una ola.
31: Como una ola.
32: Una ola.
24: Una ola. Rocío Jurado cruzó esa puerta de la inmortalidad y su legado se hizo eterno. Sus canciones viven en muchos artistas contemporáneos.

0: Núñez Feijóo ofrece a Junts y PNV convocar elecciones inmediatas a cambio de que apoyen una moción de censura contra Pedro Sánchez y asegura que Vox no entraría en ese gobierno temporal que estaría vigente hasta las generales. El líder del PP aumenta la presión sobre los dos socios de investidura de Sánchez. Junts, de momento, guarda silencio y tampoco hay respuesta del PNV. Para el PSOE, lo que propone Feijóo es un nuevo atajo para llegar a la Moncloa. Precisamente hoy, 8 años después de la moción de censura que tumbó al gobierno de Rajoy e invistió a Sánchez, populares y socialistas hacen un balance radicalmente opuesto. El tribunal que juzga a David Sánchez le retira el delito de aceptación de nombramiento ilegal porque ha prescrito, pero rechaza anular el juicio. El hermano del presidente del gobierno está acusado de tráfico de influencias y prevaricación. Hoy han comenzado a declarar los testigos. La policía expedienta al policía que empujó a esta manifestante durante una protesta de docentes en Valencia. La mujer, una profesora jubilada, tiene roto el tabique nasal y necesitó puntos en la barbilla. El incidente ha provocado la reacción de la comunidad educativa y también de los políticos.
1: ¡Vamos a defender la democracia por la razón o por la fuerza!
0: Desde la izquierda han denunciado fraude en las votaciones de la primera vuelta de las presidenciales en Colombia que ha ganado el ultraderechista Abelardo de la Espriella. Seguidor de Donald Trump, ahora se va a medir en segunda vuelta con el candidato oficialista, el izquierdista Iván Cepeda.
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0: Y hoy se cumplen 20 años de la muerte de la más grande. 2 décadas después, las canciones de Rocío Jurado siguen emocionando a generaciones enteras con temas tan conocidos como este, como una ola.

0: Hoy se cumplen 8 años de la moción de censura que tumbó al gobierno de Mariano Rajoy. Con 180 votos, aquella moción fue la primera y la única que ha salido adelante. Se produjo tras la sentencia que condenó al PP por lucrarse de la Gürtel. ¿Qué tal? Muy buenas tardes. ¿Cómo están? Y precisamente hoy, Núñez Feijóo ha ofrecido al PNV y a Junts convocar elecciones de forma inmediata a cambio de que apoyen una moción de censura contra Pedro Sánchez. El PSOE contesta que la situación no tiene nada que ver con la de 2018 y califica de atajo la propuesta de Feijóo.
1: Moción de censura para sacar a Sánchez y elecciones rápidas es la solución que hoy propone a los socios Feijóo.
2: El ambiente hoy es irrespirable. Nuestro país está mucho peor que hace 8 años.
1: Y por eso siguen presionando cada día más.
2: Sobrecoge ver a tanta gente echando balones fuera, o justificando o mirando para otro lado.
1: Para convencer a los socios ofrece un gobierno de transición sin Vox hasta las elecciones que los de Abascal aceptan.
3: Nosotros no estamos ni en el posible gobierno que pueda salir de esa moción de censura porque lo único que queremos es desalojar a esta mafia.
1: Aunque PNV y Junts ya han descartado varias veces esta opción, el resto de socios ni se dan por aludidos, aunque critican la situación.
4: Sin duda se ha vuelto insostenible.
1: Y reclaman más información.
5: Si Pedro Sánchez está tranquilo, lo que no es de recibo es esperar a un mes a dar explicaciones.
1: Siguen a la espera de su comparecencia y con intención de continuar.
6: Hay legislatura para rato.
1: Sánchez, desde luego, pretende seguir.
7: Hasta 2027 y más allá.
1: Presumiendo de logros.
8: Hoy España es mucho mejor que la que encontramos hace 8 años. Y hay quien está intentando derribar por tierra, mar y aire lo que no consiguieron en las urnas.
1: Y vuelven a denunciar una campaña de linchamiento.
0: El juez Pedraz ha levantado parte del secreto del sumario del caso Leire Díez. A la espera de conocer el contenido, hoy hemos escuchado por primera vez a Santos Cerdán después de ser imputado en ese caso.
9: ¿He previsto hacer alguna declaración?
10: Un chantaje, ni se hizo nada por el estilo. Muchas gracias.
0: Según el juez Pedraz, el ex número 3 de los socialistas lideraba una presunta trama de pagos desde el PSOE a Leire Díez para frenar causas judiciales que afectan al partido o al entorno del presidente. Cerdán ha acudido esta mañana al juzgado de Tafalla, en Navarra, como hace cada 15 días, cumpliendo las medidas cautelares que le impuso el Supremo tras su puesta en libertad por el caso Colt. Y en Extremadura han comenzado a declarar los primeros testigos en el caso David Sánchez. El tribunal que juzga al hermano del presidente ha retirado uno de los delitos porque ha prescrito, pero rechaza anular el juicio. David Sánchez seguirá siendo juzgado por tráfico de influencias y prevaricación por su supuesto enchufe en la Diputación de Badajoz.
11: Esta mañana han prestado declaración los directores de los 3 conservatorios que coordinó David Sánchez. 2 de ellos han dicho que no veían necesaria la plaza y en concreto Evaristo Valentí ha señalado que había rumores sobre que a esa plaza se había presentado el hermano del presidente del gobierno. En lo que sí han coincidido los 3 directores es en que David Sánchez desarrolló distintas labores al frente de ese área de coordinación. También ha declarado hoy una de las personas que se presentó a la plaza. Ha dicho que no vio nada anómalo y que no lo recurrió porque era la primera vez que se presentaba. Todo en una jornada que comenzaba con la decisión del tribunal de declarar prescrito uno de los cargos de los que se imputaba a David Sánchez, concretamente la aceptación de nombramiento ilegal. Y también ha exculpado al que fuera presidente de la Diputación, a Miguel Ángel Gallardo, de una presunta contratación ilegal de Luis Carrero, la persona que trabajaba con David Sánchez en la Oficina de Artes Escénicas. Lo que sí se mantienen son las imputaciones por prevaricación y tráfico de influencias.
0: Begoña Gómez cree que el juez Peinado tiene excesiva prisa en acabar la investigación contra ella. Dice que va a una velocidad de crucero que es incompatible con las garantías del proceso. La mujer del presidente del gobierno ha recurrido a la decisión de Peinado de citarla el día 9 a una vista en la que podría imponerle medidas cautelares. Su defensa insiste además en que hay varios recursos pendientes que podrían llevar a la nulidad de la causa. El comisario Villarejo cambia de versión en pleno juicio de la operación Kitchen. Dice que el objetivo era buscar el dinero oculto de Bárcenas y no destruir las pruebas que tenía contra el PP como había mantenido hasta ahora. Y además acusa directamente al expresidente Rajoy de aprovecharse de la información que iban obteniendo.
12: Excomisario Villarejo apunta al expresidente del gobierno.
13: Fueron todos engañados
12: por el genio del señor Rajoy.
1: Dice que utilizó a todos los que hoy se sientan en el banquillo sin que lo supieran.
12: Aprovechó de esta operación oficial para que si había algo que le afectaba a él, pues que también trincarlo.
1: Conoce haber participado en una operación para espiar a Bárcenas, en la que estaba especialmente interesado el CNI, pero ahora sostiene que no buscaban información que perjudicara al PP, sino que Bárcenas podía comprometer la seguridad del Estado.
12: Él decía que disponía de información sobre tráfico de armas.
1: Se retracta de lo que había dicho antes. Entonces estaba enfadado, explica, porque dice, conspiraban contra él.
12: Hubo una reunión con el señor San Roldán, con el señor presidente del Partido Popular, entonces el gobierno, y con el rey emérito, donde deciden destruirme porque yo era un testigo molesto.
1: Sugiere que el exdirector general de la policía, Ignacio Cosidó, estaba al tanto de la captación como topo del chofer de Bárcenas. A Cosidó también ha apuntado el exdao, Eugenio Pino.
13: Él mismo propone a José Manuel Villarejo.
1: Ha defendido también que se trataba de una operación de inteligencia legal, que no iban a por información sensible.
13: Ya no buscábamos eso. Además, lo que intentábamos era el dinero.
1: Y ha admitido que él dio el visto bueno a usar fondos públicos para pagar al chofer.
0: El juez de la Audiencia Nacional, Santiago Pedraz, ha imputado al alto cargo de la UDEF durante el gobierno del PP, José Manuel Catalán, por presuntamente investigar ilegalmente a Podemos. El magistrado acepta la petición de Pablo Iglesias y tanto él como una funcionaria de la policía tendrán que declarar el 25 de junio. Pablo Iglesias les acusa de viajar a Nueva York en 2016 para buscar pruebas falsas contra Podemos. Y lo dejamos la Audiencia Nacional, que pide información a Venezuela sobre la etarra Iñaki de Juana Chaos y otros 13 miembros de ETA que en 2025 vivían allí. El juez hace esta petición por el cambio político en Venezuela con la nueva presidencia de Delcy Rodríguez. Cree que ahora sí es posible que el gobierno del país facilita información sobre los refugiados de la banda. La audiencia también pide información a Estados Unidos. Cualquier dato que encuentren sobre los huidos de ETA en el proceso contra el exdirigente venezolano Hugo Armando Carvajal. El IVA de la luz y el gas vuelven a tener desde hoy un 21% de IVA. El gobierno bajó esos impuestos para hacer frente a las consecuencias en el bolsillo de la guerra en Oriente Medio, una medida que hoy la vicepresidenta Yolanda Díaz ha pedido recuperar. Del resto de paquete anticrisis se mantienen, por ejemplo, la rebaja en el gravamen de los carburantes.
14: Pues va a ser ajustar un poquito lo que son aires acondicionados y demás, pero no podemos ni prescindir de neveras, ni podemos prescindir de nada de lo que tenemos conectado a la red.
15: A Roberto, propietario de un negocio de comidas, que el IVA de la luz vuelva al 21% le supone una subida importante en su factura energética. No solo temen su efecto los negocios, también los consumidores.
16: Un servicio básico que es necesario en una vivienda o de una familia no tiene que tener una carga impositiva tan alta.
17: Porque hay alimentos o medicamentos que tienen un IVA reducido, tendría que tener un IVA reducido.
15: Los expertos calculan que la factura se encarecerá de media unos 15 euros.
18: Coincide esta alza en los tipos impositivos, no solamente del IVA, sino también del impuesto eléctrico, justamente en el mes en el cual se están activando los aires acondicionados y las climatizaciones, con lo cual dependerá mucho del importe y de los consumos que tengamos.
15: Aunque algunos ya tienen claro cómo intentar ahorrar.
19: Poner menos el aire, abrir más las ventanas.
20: No me atrevo todavía a ponerlo y aguantaré todo lo que pueda.
15: Los expertos recuerdan, los que tengan la tarifa regulada pueden adaptar los consumos a las horas más baratas del día.
0: La cuarta semana de huelga educativa en la Comunidad Valenciana comienza marcada por la polémica tras el vídeo de la agresión ayer de un agente a una manifestante. La policía ha abierto un expediente y algunos partidos políticos piden explicaciones a Interior.
21: Esta agresión de un policía a una docente durante la concentración de este domingo ha aumentado la tensión de la huelga educativa valenciana.
22: ¡Vergüenza! ¡Vergüenza!
21: La profesora ha presentado una denuncia y la Policía Nacional ha abierto expediente a la agente. La delegada del Gobierno ha condenado los hechos en sus redes. También lo ha hecho, aunque con menos contundencia, el presidente de la Generalitat.
23: Condene cualquier hecho que sea violento, venga de donde venga, y que critique y cuestione a aquellos que están más centrados en crispar, en tensionar, que verdaderamente en arreglar.
21: El PP, Esquerra y Compromís pedirán explicaciones al ministro de Interior en el Congreso. Podemos reclama la dimisión de Marlaska. El socio de coalición también exige responsabilidades.
2: Es injustificable y espero que se asuman responsabilidades y que tenga consecuencias.
21: Algunos sindicatos policiales defienden la actuación, aseguran que era necesaria para evitar la ocupación de la vía pública. Los convocantes de la huelga denuncian que era una protesta pacífica y que la mujer tiene el tabique nasal roto y necesitó puntos de sutura.
0: Ha llegado el día. 42.000 estudiantes en la Comunidad de Madrid ya saben cómo es la prueba de acceso a la universidad de 2026. Son los primeros en examinarse. Hoy ha tocado lengua y filosofía.
3: Álvarez López Isidro.
4: En un año con la inteligencia artificial como protagonista, la PAU empieza así, pidiendo a los alumnos que entreguen los dispositivos tecnológicos para evitar que algunos jueguen con ventaja. Si algo pita, se considera posible fraude.
5: Y eso significa una evaluación de cero en la materia.
4: Ante esta advertencia, muchos prefieren entregar todos los aparatos electrónicos voluntariamente.
24: El móvil es apagado, es todo apagado, lo mínimo, ¿no? Porque es un examen oficial, al final si copias, pues le estás robando la plaza a otras personas.
25: Yo creo que quizás un poco exagerado.
4: Entre las novedades, controles aleatorios para que no puedan utilizar los dispositivos tecnológicos no autorizados. Con estos aparatos que llevan algunos profesores, detectan y avisan vibrando y con luz si hay algo encendido, como un transmisor, un móvil, un micropinganillo o gafas y relojes de inteligencia artificial.
26: Y está muy claro quién tiene el dispositivo. Pues se va a tomar nota, se va a marcar el examen, va a entregar de una forma diferenciada ese examen y después, bueno, pues con todas las pruebas que se tengan, el tribunal va a decidir cuál es la sanción.
4: Lo que no cambia, los nervios propios del primer examen, hoy el de lengua y literatura.
27: Yo me encomiendo a la Virgen, a todos los santos, a quien haga falta.
28: Nos ha caído el naturalismo, que para mí era el mejor, en literatura hispanoamericana.
4: Esta tarde toca filosofía, en un día en el que también es protagonista el calor.
29: Es un agobio, además entras ya como aturdido, ¿no?
4: En las facultades hay ambulancias por si alguien flaquea. Los consejos, descansar entre pruebas, comer ligero y beber mucha agua.
0: En Francia, la celebración de la victoria del PSG en la Champions derivó en unos disturbios sin precedentes. En un nuevo balance, el gobierno de Macron eleva a 900 los detenidos en la noche del sábado y defiende su actuación frente a las críticas de la izquierda y la derecha.
30: En algunos comercios de París todavía son visibles los daños, como en este, en los alrededores de los Campos Elíseos. El ministro del Interior ha actualizado las cifras. Entre los policías, 178 heridos y 890 detenciones, un 45% más que en los disturbios del pasado año, tras las celebraciones de la primera Copa de la Liga de Campeones del PSG. Además, un joven fallecido e investigan la muerte de otro ahogado en el Sena. Tanto la derecha como la izquierda han criticado al gobierno macronista por estos disturbios. La extrema derecha la califica de guerra civil, pero el titular de Interior afirma que se desplegaron excepcionales medidas de seguridad y que la cantidad de detenciones es una prueba de que lo hicieron bien.
31: ¡Aquí está tu tigre! ¡Que ruja y que muerda!
0: Es el ultraderechista Alberto de la Espriella, conocido como el Tigre y ganador de la primera vuelta de las presidenciales en Colombia con cerca del 44% de los votos. Por detrás, el izquierdista Iván Cepeda.
32: El país bajo los dos gobiernos.
0: Su victoria ha sido contra todo pronóstico. Las encuestas señalaban a Iván Cepeda, el candidato oficialista, como favorito. Y tras conocerse los resultados, esta madrugada, tanto Cepeda como el actual presidente, Gustavo Petro, han puesto en duda el recuento electoral.
33: A bordo de un barco en el río Magdalena y protegido dentro de una cabina blindada, el candidato ultraderechista Belardo de la Espriella celebraba anoche su victoria. Dio la sorpresa lograr más del 43% de los votos.
34: Compatriotas, defensores de la patria, más de 10 millones de colombianos confiaron en el Tigre, se unieron a la manada.
33: El abogado populista, con una estrategia que recuerda a Bukele o Milei, se enfrentará ahora al izquierdista Iván Cepeda, al que aventaja en más de 600.000 votos. Ambos volverán a verse las caras el 21 de junio.
30: Pero la polémica llegaba después. El presidente Petro ha dicho que no reconoce los resultados y se refiere al preconteo, es decir, al recuento rápido que se hace mesa por mesa la noche electoral, mientras que el escrutinio oficial tarda días y ya está supervisado por jueces y observadores, aunque normalmente apenas hay diferencias entre ambos. También Iván Cepeda ha puesto en duda los resultados.
35: Hay un desfase que queremos verificar en torno al censo electoral.
33: De la Espriella ha llamado delincuentes a Petro y Cepeda y ha dicho que no permitirá que se desobedezca la voluntad expresada en las urnas. La otra gran sorpresa ha sido el desplome de Paloma Valencia. La candidata de la derecha se quedó en apenas un 7%, pero ya ha anunciado su apoyo a De la Espriella.
1: Te invito a que derrotemos a Cepeda, a que el neocomunismo que impera en este país no continúe.
33: Las urnas dejan una Colombia cada vez más dividida y polarizada.
0: A esta hora, medios iraníes publican que Teherán ha paralizado las negociaciones con Estados Unidos. Nos vamos hasta la redacción para ampliar esta última hora. Laura Gómez, ¿qué argumentos estaría dando Irán?
6: Si Irán lo haría como consecuencia de los ataques israelíes contra Líbano, Teherán exige el cese inmediato de las operaciones militares de Israel contra Gaza y contra Líbano, así como la retirada total de las tropas israelíes, de Líbano. Por esta razón, según el medio iraní Tasmin, hasta que no se satisfaga la postura de Irán, no habrá negociaciones. El primer ministro israelí, Benjamín Netanyahu, ha asegurado hace tan solo unas horas que su ejército sigue aumentando su actividad militar en el sur de Líbano y ha ordenado un ataque contra los barrios de Dahia y en los alrededores de Beirut. Desde el 2 de marzo, cuando comenzó la guerra, más de 3.400 personas han muerto en Líbano por los ataques israelíes y, por su parte, en Israel los ataques de Hezbollah han matado a 2 civiles y 26 soldados han muerto en el sur del Líbano o en la frontera en el marco de sus operaciones en el país vecino.
7: El primer ministro israelí Benjamín Netanyahu ha ordenado hoy al ejército seguir avanzando en Líbano y atacar objetivos en los alrededores de Beirut. En esta zona de la capital se encuentra el barrio de Dahiyeh, que Israel considera un bastión de
8: Hezbollah.
7: El domingo Israel volvió a atacar la ciudad de Tiro, una de las urbes más antiguas del mundo, y también otras localidades al norte del río Litani. Naama tiene 102 años, tuvo que refugiarse en Nabatillé tras el bombardeo a su localidad. Ahora su refugio ha sido objeto de los ataques israelíes. Durante el fin de semana, los soldados israelíes han ocupado las ruinas del castillo de Bofor, una fortaleza del tiempo de las cruzadas que ya fue tomada por Israel durante la invasión terrestre de 1982. Este enclave elevado permite el control de una amplia zona del territorio libanés. El avance de las tropas israelíes en Líbano no se detiene. Las órdenes de evacuación de la población se extienden ya hasta el río Zahrani, 40 kilómetros en el interior del territorio. 800.000 personas se verían obligadas a abandonar sus hogares. El primer ministro libanés, Nawaf Salam, ha vuelto a condenar la política de tierra arrasada que mantiene Israel, al tiempo que defiende la continuación de las negociaciones directas que se reanudan mañana martes en Washington.
0: Faltan 5 días para que León XIV llegue a España, un país donde el número de seminaristas ha repuntado ligeramente en el último año. Son poco más de 1.000. Es el contrapunto a otra realidad, la de las comunidades religiosas cada vez más pequeñas y envejecidas.
9: Cuando Mauricio terminó sus estudios, puso rumbo a Londres para cursar un máster, pero ocurrió algo que no esperaba. Sintió que debía tomar otro camino.
10: A Dios se le escucha, ¿no? Y pues él me decía, ¿no? Lo quiero todo y te quiero sacerdote, ¿no? Esa era la intuición que había en mi corazón.
9: En la actualidad, 1.066 jóvenes se preparan para el sacerdocio en España. Tras años de descenso, las vocaciones registran un ligero repunte con 30 seminaristas más que el año pasado. Cerca de 200 proceden de otros países.
11: Estamos viviendo pues, un momento de descristianización y quizás pues, otros continentes que en estos momentos están viviendo su fe cristiana católica con mucha intensidad, pues quizás es el momento de que nos echen una mano.
9: Las comunidades religiosas envejecen y el relevo entre los jóvenes sigue siendo insuficiente. En España, en los últimos 10 años, el número de religiosos y religiosas ha caído en más de 25.000.
11: Es verdad que no se puede decir que haya menos compromiso de los jóvenes. Quizás su forma de comprometerse ha cambiado. El voluntariado y otras acciones siguen siendo muy mayoritarias entre jóvenes.
9: Historias como la de Sor Rocío son cada vez menos comunes. La vocación le llegó a los 31 años, cuando ya tenía una vida estable como azafata de turismo.
2: El exceso de posibilidades, ¿no?, que tenemos hoy, la rapidez con la que vivimos, pues seguramente todo eso son factores que influyen para que un joven sienta miedo de decir que sí a la vida consagrada, ¿no?
9: A los dos les esperan todavía años de formación, un tiempo que afrontan con la misma convicción que un día les llevó a elegir una vida diferente.
0: Especial de esta casa por los 100 años de la muerte de Gaudí. En RTV nos hemos adentrado en su principal obra, La Sagrada Familia, un referente de la arquitectura moderna. Entrar en el templo es hacerlo en un espacio de naturaleza inundado de luz.
3: Entrar en la Sagrada Familia es como atravesar un bosque de piedra. Sus columnas no son solo soporte. Son árboles con ramas que Gaudí eligió en materiales diferentes, según el peso que cada una tenía que aguantar.
8: Estas columnas son simbólicamente árboles. El sistema estructural pues, está basado pues, en las leyes estructurales de la naturaleza. Hace referencia, que esto ha llevado a muchos equívocos, a entender que busca la mímesis de la naturaleza, pero lo que busca son sus leyes y que una vez aplicadas crean una nueva naturaleza.
3: Pero Gaudí no quería solo un bosque en el interior, quería que ese bosque estuviera lleno de luz. Para eso, diseñó las columnas como si fueran troncos que se ramifican hacia arriba, dejando los muros libres para los ventanales.
12: Él va investigando y quiere un espacio, una nave muy luminosa. Busca una estructura que esté en el interior, para que los ventanales estén llenos de ventanas para la entrada de la luz. Y después de una larga investigación, propone estos árboles estructurales que vemos aquí detrás.
3: Una idea que sacó de los árboles y que, 100 años después de su muerte, sigue siendo la primera cosa que impacta al visitante cuando cruza la puerta de la Sagrada Familia.
0: Son pocos los escritores que logran un bestseller mundial a la primera, pero le ocurrió a Catherine Stockett con Criadas y señoras. Se adaptó al cine y obtuvo 4 nominaciones a los Oscar. Después de un silencio de 17 años, ahora vuelve con El Club de las Indomables.
13: Escribe a solas, pero firma por todas, por las mujeres anónimas que con valentía en solitario forzaron que el mundo sea otro para nosotras. Nos cuenta Catherine Stockett que entiende su trabajo como una forma de recuperar esas historias. El Club de las Indomables es exactamente eso. El retrato de un grupo de mujeres con poco nada en común, empeñadas en dirigir su vida en los Estados Unidos de los años 30, donde por tener en contra había una ley de esterilización obligatoria. Se aplicaba sobre las que consideraban promiscuas, tenían una discapacidad. Fue el modelo seguido por Adolf Hitler. Les pidió, relata, asesoramiento para aplicarlo en Alemania. Nos remonta a un tiempo de desigualdad, de clasismo, racismo, opresión sobre la mujer. Casi 100 años después, Stockett alerta. Estados Unidos camina en la dirección errónea, aún luchamos por nuestros derechos, no podemos darlos por sentados, podemos perderlos fácilmente.
14: Quiero escribir sobre las criadas y su punto de vista.
13: Criadas y señoras vendió 15 millones de ejemplares, libro y película, se vio como un relato edulcorado, incluso por sus protagonistas. Stockett se ha cuidado de repetir errores, pero sí quiere que compartan algo, verla en pantalla. Ya tiene fecha para la negociación.
15: La rebelión de un grupo de mujeres al que todo el mundo subestima. El Club de las Indomables.
16: Siri Husvedt escribió con urgencia tras la muerte de Paul Auster en 2024. Necesitaba sobrellevar el vacío tras 43 años de vida en común. Una vida en los detalles cotidianos, en el humo del tabaco de Auster que ella sigue percibiendo, porque esta es una historia de ausencias y de presencias. La única vez que sentí su presencia de forma muy viva fue en su funeral, cuenta. Creo que cuando alguien muere, afecta tanto a nuestro sistema nervioso que este llena el hueco con sensaciones. A través de la neurociencia y la filosofía a la que ha dedicado su obra, reflexiona sobre su relación, el dolor por la muerte por sobredosis del hijo de Auster, Daniel, y de su nieta, los cuidados durante el cáncer, pero ante todo este libro es la semblanza de un matrimonio feliz.
17: Grief
16: El duelo es el precio que pagamos por el amor. Ahora me acostumbro a vivir sola. Lo que más añoro son nuestras charlas y el tacto, explica con serenidad. Dos autores brillantes, ambos premio Princesa de Asturias, una pareja que fascinaba y a la que la exposición pública de Auster como escritor de clásicos como trilogía de Nueva York no erosionó. Todo lo que yo escribía se le atribuía a él, eso le enfadaba mucho y vi como con los años mi marido se convertía en un ferviente feminista, añade. La voz de Paul Auster, dice su esposa, seguirá viva cada vez que alguien lea sus novelas.
0: Y hace hoy 20 años nos dejó una artista única, la más grande, aunque parece que ese sobrenombre no le gustaba demasiado. Rocío Jurado murió tras una carrera llena de éxitos gracias a una calidad vocal y a una fuerza sobre el escenario casi inigualables. Hoy sus temas siguen vigentes e inspiran a nuevos artistas.
4: Corrían los años 70 y ya se había convertido en una de las voces más prometedoras de la canción española. Se lo pronosticaron en aquel programa Felices Años 70.
5: Veo que van a seguir hablando mucho, pero que mucho, mucho de Rocío Jurado.
17: Pero más estupendo todavía si han adivinado que yo voy a seguir más o menos siendo importante dentro de la canción.
18: Cuando supe toda la verdad, señora.
4: Y así fue como la chipionera se convirtió en la voz del milenio. La cantante fue única en fusionar el flamenco con la balada romántica.
19: Si escucho las canciones, la evoco como si estuviese viva.
20: Yo creo que va a ser muy difícil superarla.
4: Capaz de hacerle unas cantiñas a Camarón o cantar una balada rock con Mónica Naranjo. Interpretando sus canciones era inigualable o casi, si no lo hacía con Rafael.
21: Como una ola.
22: Como una ola.
23: Una ola.
4: Una ola. Rocío Jurado cruzó esa puerta de la inmortalidad y su legado se hizo eterno. Sus canciones viven en muchos artistas contemporáneos.

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0: ¿Qué tal? Muy buenas tardes. Son las 5 de la tarde, las 4 en Canarias. Alberto Núñez Feijóo ofrece a Junts y al PNV convocar elecciones inmediatas a cambio de que apoyen una moción de censura contra Pedro Sánchez. Vox no entraría en ese gobierno temporal que estaría vigente hasta las generales. Fuentes de Junts y del PNV dicen que no está sobre la mesa apoyar una moción de censura. Para el PSOE, lo que propone Feijóo es un nuevo atajo para llegar a Moncloa. Hoy se cumplen 8 años de la moción de censura que tumbó al gobierno de Rajoy e invistió a Pedro Sánchez. A esta hora se reanuda el juicio contra David Sánchez. El tribunal ha retirado al hermano del presidente del gobierno el delito de aceptación de nombramiento ilegal porque ha prescrito, pero rechaza anular el juicio. El juez Pedraz levanta parcialmente el secreto de sumario de la pieza separada del caso Leire Díez, que investiga una presunta trama para obstaculizar procedimientos judiciales abiertos contra el gobierno y el PSOE. Las partes tendrán acceso al sumario en un plazo de 3 a 4 días. Y también en titulares, Irán ha paralizado las negociaciones de paz con Estados Unidos por los ataques de Israel sobre el Líbano, según informan medios locales iraníes. Para Teherán, el alto el fuego incluye también el frente libanés y aseguran que este se ha roto con el anuncio de Netanyahu de bombardear Beirut. Hasta que no cesen las hostilidades, dicen, no volverá el diálogo.
1: ¡Vamos a defender la democracia por la razón!
0: Victoria para el ultraderechista Abelardo de la Espriella en la primera vuelta de las presidenciales en Colombia. Se enfrentará en 3 semanas a Iván Cepeda, el candidato de Gustavo Petro. Ninguno de los dos reconoce los resultados provisionales que da la victoria a su rival.
2: Muy bien, la verdad que ha ido bien.
3: Pues me ha caído justo 2 temas que me había dejado.
0: Unos 42.000 jóvenes han empezado los exámenes de la PAU en Madrid. En estos momentos tiene lugar el examen de la tarde. Es la primera comunidad en empezar. La mayoría empieza mañana.

0: Hoy se cumplen 8 años de la moción de censura que tumbó al gobierno de Mariano Rajoy. Con 180 votos, aquella moción fue la primera y la única que ha salido adelante. Se produjo tras la sentencia que condenó al PP por lucrarse de la Gürtel. Y precisamente hoy, Núñez Feijóo ha ofrecido al PNV y a Junts convocar elecciones de forma inmediata a cambio de que apoyen una moción de censura contra Pedro Sánchez. El PSOE contesta que la situación nada tiene que ver con la de 2018 y califica de atajo la propuesta de Feijóo.
1: Lo que propone Feijóo es que todos los grupos que piden elecciones ya junten sus votos, en total 184 diputados, para que salga adelante una moción de censura instrumental. El Partido Popular continúa con su estrategia de poner el foco en los socios, mensajes sobre todo a Junts y al PNV para que se muevan. Pero lo que nos cuentan hoy es que nada ha cambiado, ni Junts ni el PNV están por apoyar una moción de censura, da igual, dicen, el apellido que le ponga el PP. Y lo que ha transmitido Pedro Sánchez a la dirección socialista es que estén tranquilos ante lo que considera una persecución y que el calendario no cambia.
2: Moción de censura para sacar a Sánchez y elecciones rápidas es la solución que hoy propone a los socios Feijóo.
3: El ambiente hoy es irrespirable. Nuestro país está mucho peor que hace 8 años.
2: Y por eso siguen presionando cada día más.
3: Sobrecoge ver a tanta gente echando balones fuera, o justificando, o mirando para otro lado.
2: Para convencer a los socios ofrece un gobierno de transición sin Vox hasta las elecciones, que los de Abascal aceptan.
4: Nosotros no estamos ni en el posible gobierno que pueda salir de esa moción de censura, porque lo único que queremos es desalojar esta mafia.
2: Aunque PNV y Junts ya han descartado varias veces esta opción, el resto de socios ni se dan por aludidos, aunque critican la situación.
5: Sin duda se ha vuelto insostenible.
2: Y reclaman más información.
6: Si Pedro Sánchez está tranquilo, lo que no es de recibo es esperar a un mes a dar explicaciones.
2: Siguen a la espera de su comparecencia y con intención de continuar.
7: Hay legislatura para rato.
2: Sánchez, desde luego, pretende seguir.
8: Hasta 2027 y más allá.
2: Presumiendo de logros.
9: Hoy España es mucho mejor que la que encontramos hace 8 años. Y hay quien está intentando derribar por tierra, mar y aire lo que no consiguieron en las urnas.
2: Y vuelven a denunciar una campaña de linchamiento.
0: Y por primera vez, el presidente de la patronal ha pedido elecciones ante lo que ha calificado como una situación bochornosa por los presuntos casos de corrupción que afectan al PSOE. Antonio Garamendi ha lamentado también la imagen que se está dando fuera de España.
10: Necesitamos explicaciones, que tenemos que ver qué es lo que está pasando, que también a la justicia hay que dejarle y ver actuar. Y yo creo que justamente estamos en el Parlamento, pues yo creo que los grupos políticos se lo tienen que hacer mirar y tienen que plantear qué es lo que hay que hacer. Y bueno, efectivamente, pues unas elecciones podrían ser una solución también a este tema.
0: El juez Santiago Pedraz ha levantado parcialmente el secreto de sumario del caso Leire Díez, que investiga si la cúpula del PSOE trató de desacreditar a la UCO y a los profesionales de la justicia en sus procedimientos contra el partido y el gobierno. La causa llevaba secreta desde diciembre, pero ahora el magistrado considera que se han realizado gran parte de las diligencias una semana después de los registros y requerimientos en varias oficinas. Las partes tendrán acceso a ese sumario en un plazo de 3 a 4 días.
11: ¿He previsto hacer alguna declaración?
12: El chantaje ni se hizo nada por el estilo. Muchas gracias.
0: El juez Pedraz ha levantado parte del secreto del sumario del caso Leire Díez. A la espera de conocer el contenido, hoy hemos escuchado por primera vez, lo acaban de escuchar, a Santos Cerdán después de ser imputado en ese caso. Según el juez Pedraz, el ex número 3 de los socialistas lideraba una presunta trama de pagos desde el PSOE a Leire Díez para frenar causas judiciales que afectan al partido o al entorno del presidente. Cerdán ha acudido hoy al juzgado de Tafalla, en Navarra, como hace cada 15 días, cumpliendo así las cautelares que le impuso el Supremo tras su puesta en libertad por el caso Koldo. En la audiencia de Badajoz se retoma el juicio a David Sánchez. El tribunal le retira uno de los delitos porque ha prescrito, pero rechaza anular el juicio. El hermano del presidente del Gobierno seguirá siendo juzgado por tráfico de influencias y prevaricación. Rubén Caballero, hoy han empezado a declarar los primeros testigos.
13: Los primeros testigos y esta tarde escucharemos a técnicos de la Diputación de Badajoz o a peritos de Hacienda. Recordamos, el hermano de Pedro Sánchez ejerció de coordinador de los conservatorios de Badajoz y esta mañana han declarado los dos directores de estos centros que dependen de la Diputación. Los dos han coincidido en que al principio opinaron que ese puesto de dirección era innecesario, pero que luego David Sánchez desempeñó una labor muy amplia, incluso imprescindible, han dicho. Esta mañana la audiencia ha comunicado dos decisiones muy relevantes, que no se juzgará a David Sánchez por el delito de aceptar un nombramiento ilegal. Ese delito hubiera prescrito. Y en el caso del que fuera líder del PSOE y presidente de la Diputación, Miguel Ángel Gallardo, también admite el tribunal que no se le juzgue por la contratación de Luis Carrero, asesor en su día de Moncloa, porque ese delito, argumenta el tribunal, no se lo atribuyó la jueza de instrucción y no pudo defenderse.
0: Begoña Gómez cree que el juez Peinado tiene excesiva prisa en acabar la investigación contra ella. Dice que va a una velocidad de crucero que es incompatible con las garantías del proceso. La mujer del presidente del Gobierno ha recurrido a la decisión de Peinado de citarla el día 9 a una vista en la que podría imponerle medidas cautelares. Su defensa insiste además en que hay varios recursos pendientes que podrían llevar a la nulidad de la causa. El comisario Villarejo cambia de versión en pleno juicio de la Operación Kitchen. Dice que el objetivo era buscar el dinero oculto de Bárcenas y no destruir las pruebas que tenía contra el PP como había mantenido hasta ahora. Y además acusa directamente al expresidente Rajoy de aprovecharse de la información que iban obteniendo.
14: Excomisario Villarejo apunta al expresidente del Gobierno.
15: Fueron todos engañados por el genio del señor Rajoy.
14: Dice que utilizó a todos los que hoy se sientan en el banquillo sin que lo supieran.
15: Aprovechó de esta operación oficial para que si había algo que le afectaba a él, pues que también trincarlo.
14: Conoce haber participado en una operación para espiar a Bárcenas, en la que estaba especialmente interesado el CNI, pero ahora sostiene que no buscaban información que perjudicara al PP, sino que Bárcenas podía comprometer la seguridad del Estado.
15: Él decía que disponía de información sobre tráfico de armas.
14: Se retracta de lo que había dicho antes. Entonces estaba enfadado, explica, porque dice conspiraban contra él.
15: Hubo una reunión con el señor San Roldán, con el señor presidente del Partido Popular, entonces del Gobierno, y con el rey.

0: emérito donde deciden destruirme porque yo era un testigo molesto.
1: Sugiere que el exdirector general de la policía, Ignacio Cosidó, estaba al tanto de la captación como topo del chofer de Bárcenas. A Cosidó también ha apuntado el exdao, Eugenio Pino.
2: Él mismo

0: Imputado al alto cargo de la UDEF durante el gobierno del PP, José Manuel Catalán, por presuntamente investigar ilegalmente a Podemos. El magistrado acepta la petición de Pablo Iglesias y tanto él como una funcionaria de la policía tendrán que declarar el 25 de junio. Pablo Iglesias les acusa de viajar a Nueva York en 2016 para buscar pruebas falsas contra Podemos. Y no dejamos la Audiencia Nacional, que pide información a Venezuela sobre el etarra Iñaki de Juana Chaos y otros 13 miembros de ETA que en 2025 vivían allí. El juez hace esta petición por el cambio político en Venezuela con la nueva presidencia de Delcy Rodríguez. Cree que ahora sí es posible que el gobierno del país facilite información sobre los refugiados de la banda. La audiencia también pide información a Estados Unidos. Cualquier dato que encuentren sobre los huidos de ETA en el proceso contra el exdirigente venezolano Hugo Armando Carvajal.
1: Tampoco, pues todos los que pueden atestiguar en mi contra están sancionados.
2: ¡Aquí está tu tigre! ¡Que ruja y que muerda!
0: Es el ultraderechista Alberto de la Espriella, conocido como el Tigre y ganador de la primera vuelta de las presidenciales en Colombia con cerca del 44% de los votos. Por detrás, el izquierdista Iván Cepeda.
3: El país bajo los dos gobiernos de Álvaro.
0: Su victoria ha sido contra todo pronóstico. Las encuestas señalaban a Iván Cepeda, el candidato oficialista, como favorito. Y tras conocerse los resultados, esta madrugada, tanto Cepeda como el actual presidente, Gustavo Petro, han puesto en duda el recuento electoral.
4: A bordo de un barco en el río Magdalena y protegido dentro de una cabina blindada, el candidato ultraderechista Belardo de la Espriella celebraba anoche su victoria. Dio la sorpresa al lograr más del 43% de los votos.
5: Compatriotas, defensores de la patria, más de 10 millones de colombianos confiaron en el Tigre. Se unieron a la manada.
4: El abogado populista, con una estrategia que recuerda a Bukele o Milei, se enfrentará ahora al izquierdista Iván Cepeda, al que aventaja en más de 600.000 votos. Ambos volverán a verse las caras el 21 de junio.
6: Pero la polémica llegaba después. El presidente Petro ha dicho que no reconoce los resultados y se refiere al preconteo, es decir, al recuento rápido que se hace mesa por mesa la noche electoral, mientras que el escrutinio oficial tarda días y ya está supervisado por jueces y observadores, aunque normalmente apenas hay diferencias entre ambos. También Iván Cepeda ha puesto en duda los resultados.
7: Hay un desfase que queremos verificar en torno al censo electoral.
4: De la Espriella ha llamado delincuentes a Petro y Cepeda y ha dicho que no permitirá que se desobedezca la voluntad expresada en las urnas. La otra gran sorpresa ha sido el desplome de Paloma Valencia. La candidata de la derecha se quedó en apenas un 7%, pero ya ha anunciado su apoyo a de la Espriella.
8: E invito a que derrotemos a Cepeda.
4: Las urnas dejan una Colombia cada vez más dividida y polarizada.
0: Medios iraníes publican que Teherán ha paralizado las negociaciones con Estados Unidos. Nos vamos hasta la redacción. Laura Gómez, ¿qué argumentos estaría dando Irán?
9: Irán lo hace como consecuencia de los ataques israelíes contra Líbano. El ministro de Exteriores iraní ha insistido en que el alto el fuego entre Washington y Teherán es un alto el fuego en todos los frentes, incluido Líbano. Ha asegurado que Estados Unidos e Israel son responsables de las consecuencias de la violación del alto el fuego. Hace solo unos minutos el ejército israelí ha emitido una orden de evacuación para los residentes de los suburbios del sur de Beirut, la capital libanesa, y ha advertido de que atacará objetivos en la zona si Hezbollah sigue lanzando cohetes contra pueblos y ciudades israelíes. Esta mañana el primer ministro israelí Benjamín Netanyahu ha confirmado que las tropas de Israel siguen aumentando su actividad militar en el sur del Líbano. Desde el 3 de marzo, cuando comenzó la guerra, han muerto en Líbano más de 3.400 personas por los ataques de las tropas israelíes. Por su parte, en Israel los ataques de Hezbollah han matado a dos civiles y 26 soldados israelíes han muerto en el sur del Líbano o en la frontera en el marco de sus operaciones en el país vecino.
0: Es el momento en el que el Tagore, un petrolero ruso clandestino, es abordado por marinos franceses. Ha ocurrido en aguas del Atlántico y desde allí el barco está siendo escoltado hasta un punto de fondeo. El buque trataba de burlar las sanciones impuestas a Moscú tras la invasión.

0: De Ucrania hace 4 años. El presidente francés, que ha compartido las imágenes en redes sociales, dice que es inaceptable que Moscú financie así su guerra contra Ucrania. En Francia, la celebración de la victoria del PSG en la Champions derivó en unos disturbios sin precedentes. En un nuevo balance, el gobierno de Macron eleva a 900 los detenidos en la noche del sábado y defiende su actuación frente a las críticas de la izquierda y la derecha.
1: Después de la fiesta, con los héroes del PSG como protagonistas, llega la resaca por una violencia y unos disturbios que no son nuevos. Las cifras actualizadas este lunes no dejan lugar a dudas. Hay más de 890 detenidos entre el sábado y el domingo, un 45% más que en 2025. La mayoría en París, pero también en otras ciudades. Eso pese al fuerte despliegue de 22.000 hombres en toda Francia. El ministro de Interior ha defendido su actuación ante agresiones sistemáticas, lanzamiento de proyectiles y tiros de mortero. 178 policías y gendarmes resultaron heridos. Un joven de 20 años falleció al chocar su motocicleta contra bloques de hormigón. La violencia ha hecho estallar al presidente francés en plena recepción al equipo de campeones. Se acabó, ya hemos tenido suficiente, ha dicho Macron, que califica de inaceptable lo ocurrido y promete que serán implacables con los detenidos. Solo en París hoy se celebran 11 juicios rápidos por violencia contra la autoridad. Son los casos más graves. Los vándalos han causado graves destrozos en vehículos, mobiliario urbano y han saqueado negocios. Es algo que se veía venir y muchos echaron el cierre con refuerzo horas antes de la final.
0: La luz y el gas vuelven a tener desde hoy un 21% de IVA. El gobierno bajó esos impuestos para hacer frente a las consecuencias en el bolsillo de la guerra en Oriente Medio, una medida que hoy la vicepresidenta Yolanda Díaz ha pedido recuperar. Del resto de paquetes anticrisis se mantiene, por ejemplo, la rebaja en el gravamen de los carburantes.
2: Pues va a ser ajustar un poquito lo que son aires acondicionados y demás, pero no podemos ni prescindir de neveras, ni podemos prescindir de nada de lo que tenemos conectado a la red.
3: A Roberto, propietario de un negocio de comidas, que el IVA de la luz vuelva al 21% le supone una subida importante en su factura energética. No solo temen su efecto los negocios, también los consumidores.
4: Un servicio básico que es necesario en una vivienda o de una familia no tiene que tener una carga impositiva tan alta.
5: Porque hay alimentos o medicamentos que tienen un IVA reducido, tendría que tener un IVA reducido.
3: Los expertos calculan que la factura se encarecerá de media unos 15 euros.
6: Coincide esta alza en los tipos impositivos, no solamente del IVA, sino también del impuesto eléctrico, justamente en el mes en el cual se están activando los aires acondicionados y las climatizaciones, con lo cual dependerá mucho del importe y de los consumos que tengamos.
3: Aunque algunos ya tienen claro cómo intentar ahorrar.
7: Poner menos el aire, abrir más las ventanas.
8: No me atrevo todavía a ponerlo y aguantaré todo lo que pueda.
3: Los expertos recuerdan, los que tengan la tarifa regulada pueden adaptar los consumos a las horas más baratas del día.
0: Durante la visita del Papa, miles de visitantes usarán el metro. En el de Madrid también podrán pagar directamente en el torno con tarjeta bancaria. Servirá solo para la compra del billete sencillo, que tiene un coste de 1,5 euros. Es una novedad que se pone en marcha hoy en las 303 estaciones de la red de metro de la capital, que se suma así al de otras ciudades como Sevilla o Barcelona. La visita del Papa ha movilizado a miles de voluntarios que quieren echar una mano en la acogida de peregrinos o en los eventos multitudinarios. Estos días ultiman los preparativos y algunos han empezado a formarse para saber cómo actuar ante posibles emergencias.
9: Colocaremos el talón de la mano en medio del esternón, ¿vale?
3: Maribel enseña a su grupo las técnicas de rehabilitación cardiopulmonar.
9: Los codos los bloquearemos y ya tenemos que hacer esa reanimación, ¿vale?
3: 100-120 compresiones por minuto es el ritmo ideal.
9: Hoy vamos allá, venga.
10: 5 golpes interescapulares.
3: Además, los técnicos muestran a sus alumnos cómo actuar ante un posible atragantamiento.
9: La levantamos un poquito así y hacemos 5.
3: 1.800 voluntarios se están formando en conocimientos, ¿vale?, sanitarios básicos.
11: Herramientas para saber enfrentar un momento de crisis.
12: Una persona está consciente o inconsciente, si respira, si no respira.
13: Me han recordado que para ver fácilmente si está respirando, pues poner un móvil o una libreta o algo en el abdomen del paciente y ver si se eleva o no.
14: La primera respuesta, que sepan darla, ¿no? Y que realmente lo hemos centrado, que lo principal

0: es buscar ayuda, pero mientras que nosotros reaccionamos ante esa potencial situación de emergencia, que puedan ir haciendo ya las primeras maniobras.
1: Serán un apoyo importante para los 1.000 sanitarios de SAMUR Protección Civil que estarán desplegados durante los 4 días que el pontífice esté en la capital.
2: Que no hay nada más grande que ayudar a salvar una vida y que no tengan miedo.
1: Y pide que lo que han aprendido hoy lo difundan para que la ayuda se multiplique.
3: Dos mujeres murieron ayer intentando rescatar a un niño de 5 años en una presa de Palencia. Eran la madre y la abuela del pequeño. Al ver que se estaba ahogando, se metieron en el agua para intentar rescatarle. Lograron subir al niño a una tabla y ponerle a salvo, pero a ellas las arrastró la corriente.
4: Las dos mujeres de 32 y 52 años murieron ahogadas en el río Pisuerga, muy cerca de la presa de Baños de Cerrato, una zona que no está habilitada para el baño.
5: Según la principal hipótesis, el niño de 5 años se encontraba bañándose aquí con su tabla de bodyboard. Es una zona poco profunda, pero está muy cerca de la presa del Salto de Agua, por lo que se producen corrientes. Según la subdelegación del Gobierno, una de esas corrientes arrastró al niño con su tabla y entonces la madre y la abuela, al ver que no podía salir por sus propios medios, se lanzaron para socorrerlo.
6: La corriente habría separado a las tres personas que estaban en el agua. La abuela fue desplazada hacia una de las márgenes, mientras que la madre y el menor fueron arrastradas hacia la margen contraria.
4: La abuela fue rescatada por una familia que se encontraba allí, aunque falleció a los pocos minutos. La madre y el niño aparecieron en la otra orilla, donde los rescataron unos pescadores, la madre ya sin vida. El niño fue trasladado al hospital de Palencia y ya ha sido dado de alta.
3: La policía expedienta a la gente que empujó a una manifestante durante las protestas de docentes en Valencia. El incidente ha provocado la reacción de la comunidad educativa, que hoy ha comenzado la cuarta semana de huelga. De momento, las posturas siguen muy alejadas.
7: Tampoco hoy han podido desbloquear el conflicto. A las 9 de la mañana estaba prevista una mesa de negociación, pero los sindicatos mayoritarios no han acudido. Y en el exterior de la consellería, de nuevo protestas. El descontento se refleja en las calles en esta cuarta semana de huelga. El principal escollo es la retribución salarial. El gobierno ha conseguido cerrar un acuerdo con los sindicatos minoritarios, pero para el resto es insuficiente.
8: No están escuchando suficientemente lo que está diciendo el profesorado y esto pues hace que haya un clima de tensión que va increciendo.
7: La Generalitat critica la deriva que están tomando las protestas y considera que no hay voluntad de acuerdo.
9: Cuando una de las partes sale de esta mesa y difunde una versión distorsionada de lo que allí se ha dicho, está rompiendo esa confianza y pone en riesgo el acuerdo.
7: Y la tensión se agrava después de esta imagen captada durante el fin de semana. Una manifestante recibe un fuerte empujón de este agente.
10: Lo primero que haga es que condene cualquier hecho que sea violento, venga de donde venga, y que critique y cuestione a aquellos que están más centrados en crispar, en tensionar, que verdaderamente en arreglar.
7: La policía ha abierto un expediente disciplinario y la delegación del Gobierno ha anunciado una investigación, algo que ha criticado el sindicato Unión Federal de Policía. Justifica la actuación policial y responde a la delegada que en todo caso lo investigará un juez.
3: 42.000 alumnos madrileños han comenzado hoy sus exámenes de acceso a la universidad. A esta hora están en el último examen del día, el de Historia de Filosofía. Raúl Zarabozo, ¿qué ambiente hay en una de las facultades donde se está haciendo esa prueba?
11: Bueno, pues el ambiente que hay es el que podéis ver detrás de mí. Poco a poco, esos pasillos de la Facultad de Ciencias de la Información de la Universidad Complutense se van llenando de alumnos. Es verdad que todavía quedan algunos rezagados, pero es que tienen hasta las 5:30 para terminar este último examen del primer día de PAU de la Comunidad de Madrid, Historia de la Filosofía. Durante todo el curso, los alumnos han tenido que empollarse a dos autores, pero al final, a la hora de la verdad, han tenido que elegir entre dos. Han caído Platón y Hume. Las sensaciones de los que ya han salido pues han sido bastante positivas. Hemos preguntado algunos de ellos y nos han dicho que ven el aprobado cerca, pero aún así, como digo, 5 minutos para que expire el plazo que tienen para entregar los exámenes. Una vez lo hagan, a las 5:30, entonces sí ya podemos decir que esos 42.000 alumnos que han empezado su primer día de PAU en Madrid, pues han pasado esta primera prueba.
3: Y vamos con una noticia de última hora. Serena Williams volverá al tenis profesional.

0: profesional con 44 años. Daniel Luis.
1: Sí, lo va a hacer dentro de muy poquito, la semana que viene, en el torneo de Queens en Inglaterra, según la organización del torneo, como invitada especial. Un torneo en hierba que se celebra del 8 al 14 de junio, la semana que viene, y que es el precedente del Grand Slam de Wimbledon. Es un momento muy especial para el tenis porque Serena Williams no disputaba un partido desde septiembre del año 2022, es decir, prácticamente 4 años. Entonces cayó en tercera ronda del US Open y precisamente ha ganado 23 Grand Slam a lo largo de su carrera la estadounidense, un total de 79 títulos. Ella ya ha reaccionado a esta noticia en sus redes sociales, dice que la hierba es una superficie donde ha vivido algunos de los momentos más significativos de su carrera y cree que Queens es un lugar perfecto para volver y para empezar una nueva etapa, así que ahora está por ver hasta qué punto se reengancha Serena Williams al circuito mundial tenístico, y ahí veremos a ver también si es capaz de engrosar todavía más su amplio palmarés.
0: Gracias, Daniel. En el centenario de la muerte de Antoni Gaudí, nuestro compañero Carlos del Amor nos descubre por qué la Sagrada Familia no se parece a ningún otro templo. Una arquitectura que dejó de mirar al pasado para inventar el futuro y que se ha convertido en una reivindicación de la arquitectura.
2: Estamos subiendo desde la cripta por estas escaleras, unas escaleras que son toda una declaración de intenciones. De hecho, no estaban en el proyecto original, pero simbolizan muy bien una cosa, el paso del gótico al modernismo, y también simbolizan otra cosa, cómo Gaudí cogió al 100% las riendas de este proyecto. Llegamos a las naves del templo, capaces de alojar hasta 14.000 personas. Es como un bosque, un enorme bosque de columnas que sostienen las torres del exterior. Si las catedrales góticas tenían un exoesqueleto, Gaudí trasladó esos soportes al interior del templo para hacerlo tan bello por fuera como por dentro.
3: Y la solución la encontramos aquí, sí, con estos arcos parabólicos. Puede parecer una solución sencilla, y lo es, pero es tan sencilla como ingeniosa. Usar las leyes de la física para sostener toneladas y toneladas de piedra.
4: Gaudí murió el 10 de junio de 1926, 3 días después de ser atropellado por un tranvía. Tomaron por un mendigo al arquitecto más famoso de Barcelona. Esa forma de morir ha alimentado el mito de un Gaudí austero y retraído, una imagen que es real, pero solo en parte.
5: Él elige, teje una sociedad particular para como que sea una semilla para crear un mundo mejor. Es sorprendente ver cómo Gaudí tenía amigos mucho más jóvenes que él. La media de sus amigos tiene unos 30 años menos que él. Esto es insólito.
4: Ellos fueron sus primeros biógrafos y documentaron cada aspecto de su personalidad.
6: Estamos en la plaza de Tetuán, en Barcelona. Faltaban 15 días para que ardieran las hogueras de San Juan. Era el año 1926.
4: La imagen del ermitaño quedó desmentida el mismo día de su entierro. Kilómetros de calles llenas, la gente detuvo el féretro para cantar. Hubo una petición popular para que pasara por las calles habitadas. Querían saludarle por última vez.
5: Hace un gesto así únicamente si es tu amigo, ¿no?
4: El director de su escuela de arquitectura dijo al graduarle: hemos dado el título a un loco o a un genio. El tiempo lo dirá. Han pasado 100 años y la respuesta está en el horizonte de Barcelona.
7: ¿Qué tal están? Hemos comenzado la semana con mucho calor de nuevo en gran parte de España, aunque mañana llegarán cambios por el norte. Contaremos con más nubes, algunas lluvias principalmente en áreas de Asturias, Cantabria, País Vasco, norte de Navarra, también tormentas en el entorno del Pirineo. En el resto seguiremos con sol, nubes altas, pero con máximas que van a bajar notablemente. No pasaremos de los 20 grados en Santander, de los 22, por ejemplo, en Lugo. Nos quedaremos con 31 en la capital, pero subirán, en cambio, en áreas del sureste. En Murcia podríamos alcanzar los 41 grados de máxima.
8: El petróleo sube un 7% y las bolsas caen ante un nuevo revés de las negociaciones entre Estados Unidos e Irán. Un medio iraní asegura que Teherán suspende las conversaciones con Washington en protesta por los ataques de Israel en el Líbano. El IBEX muy penalizado, ahí lo ven, cae más de

0: un 1%. La luz y el gas recuperan el IVA y el impuesto a la electricidad anteriores a las ayudas por la guerra de Oriente Medio. El gobierno considera que no tiene sentido prorrogarlas porque ha bajado el precio. Sin esas rebajas fiscales, la factura subirá entre 7 y 15 euros ya este mes. ¿Hasta qué punto pueden ser secretos los detalles de un rescate con dinero público? La Audiencia Nacional sentenció que debía publicarse el expediente del rescate de Plus Ultra, pero el gobierno y la aerolínea recurrieron al Supremo. Y hay más casos así. ¿Por qué? Buscaremos la respuesta. Luis de Guindos pone punto final a su mandato como vicepresidente del Banco Central Europeo después de 8 años. Le sustituye el croata Boris Vucic. De Guindos, que formó parte de 2 gobiernos de Mariano Rajoy, se despide alertando de la difícil situación con la que tiene que enfrentarse ahora el Banco Central.
1: Necesitamos un nuevo decreto de manera urgente para hacer frente a las consecuencias de esta situación, que recupere las medidas que han decaído hoy y también, lo vuelvo a decir con claridad, que recupere las medidas de prórroga de arrendamiento del alquiler en mi país.
0: Esto es La Economía 24. Buenas tardes. La vicepresidenta primera del Gobierno ha reclamado hoy un decreto que recupere la prórroga del alquiler, que decayó por falta de apoyo en el Congreso, y las rebajas fiscales a la luz y el gas por la guerra de Oriente Medio, que decaen hoy, esto sí, solo por decisión del Gobierno. El ministro Cuerpo ha capitaneado este asunto de las ayudas, también de su retiro, pero Yolanda Díaz pudo participar la semana pasada junto a la vicepresidenta Agesen y los ministros de Seguridad Social y Hacienda en una reunión con patronal y sindicatos para debatir su prórroga o no. Quedaron en que irán monitorizando la situación y se aplicarán o retirarán ayudas en función de los precios del crudo y el gas, en función de la inflación. De momento, hoy, junio, se estrena con una fuerte subida del megavatio hora en el mercado mayorista, rozando los 70 euros frente a los 54 de mayo. Las subidas en el mercado mayorista, en todo caso, recuerden, ya no impactan tan directamente en el recibo del mercado regulado desde que se cambió el sistema para que eso no ocurriera a raíz de la crisis energética por la invasión de Ucrania. En todo caso, la luz y también el gas nos van a costar más en junio por esa retirada de las ayudas fiscales. El IVA, que se había bajado al 10%, vuelve al 21%, y el impuesto a la electricidad, que había bajado al 0,5%, recupera ahora el 5,11%.
2: Pues va a ser ajustar un poquito lo que son aires acondicionados y demás, pero no podemos ni prescindir de neveras, ni podemos prescindir de nada de lo que tenemos conectado a la red.
3: A Roberto, propietario de un negocio de comidas, que el IVA de la luz vuelva al 21% le supone una subida importante en su factura energética. No solo temen su efecto los negocios, también los consumidores.
4: Un servicio básico que es necesario, una vivienda o de una familia, no tiene que tener una carga impositiva tan alta.
5: Igual que hay alimentos o medicamentos que tienen un IVA reducido, tendría que tener un IVA reducido.
3: Los expertos calculan que la factura se encarecerá de media unos 15 euros.
6: Coincide esta alza en los tipos impositivos, no solamente del IVA, sino también del impuesto eléctrico, justamente en el mes en el cual se están activando los aires acondicionados y las climatizaciones, con lo cual dependerá mucho del importe y de los consumos que tengamos.
3: Aunque algunos ya tienen claro cómo intentar ahorrar.
7: Poner menos el aire, abrir más las ventanas.
8: No me atrevo todavía a ponerlo y aguantaré todo lo que pueda.
3: Los expertos recuerdan, los que tengan la tarifa regulada pueden adaptar los consumos a las horas más baratas del día.
0: La factura sube y muchos van a tener que racionar el aire acondicionado, pero hay muchos hogares también que ya ni siquiera pueden mantener la vivienda a una temperatura mínimamente adecuada. Uno de cada 3 hogares está en pobreza energética en España. Hablamos con Efraín Centeno, responsable de la Cátedra de Pobreza y Energía de la Universidad de Comillas. Efraín, buenas tardes.
9: ¿Qué tal? Muy buenas tardes.
0: Bueno, vamos a recordar que entre las medidas que sí siguen están los descuentos reforzados del bono social eléctrico, un 42,5% de descuento para consumidores vulnerables y que llega hasta el 57,5% para los que son vulnerables severos. Eso sigue en vigor. Esos, los que estén informados y se puedan acoger a esa ayuda, van a tener esa ayuda. Pero hay muchos otros que quizá no están en esa situación tan grave de vulnerabilidad, y sí están rayando la pobreza energética y no pueden permitirse mantener ahora mismo una vivienda mínimamente refrescada.
9: Bueno, el problema es complejo y efectivamente podríamos distinguir distintos grupos. hay gente que tiene derecho a pedir el bono social y, sin embargo, pues por falta de información o simplemente por decidir no pedirlo, no lo pide. Entonces, un primer paso importante sería que las personas que piensan que pueden tener el derecho de tener el bono social, primero estén en la comercializadora de último recurso. Si están en el mercado libre, deberían cambiarse y luego deberían ir a su comercializadora y solicitar el bono social. Y luego, por otro lado, pues efectivamente puede haber personas que estén en riesgo de vulnerabilidad y no les cubra el bono social. Bueno, sería deseable que cubriera más, pero ahora mismo pues llega hasta donde llega.
0: Antes pensábamos siempre en pobreza energética más de cara al invierno, pero el año pasado incluso el gobierno en los medidores, ¿no?, en los datos para decretar qué es la pobreza energética, qué baremos hay que tener en cuenta, incluyó ya el problema en verano, porque además con las olas de calor, con el cambio climático, con el aumento de las muertes, ¿no?, por exceso de calor, se ha tenido en cuenta que esto incluso era un problema más grave en esta época.
9: Efectivamente, y además esto es, pues España es uno de los países en Europa que lo está experimentando más, cada vez más con la subida de las temperaturas medias, más calor en verano y más hogares que por culpa de ese calor pues están en unas situaciones fuera de lo que podemos considerar digno, ya no tan solo confortable. Efectivamente, en la Estrategia Nacional contra la Pobreza Energética, que se ha aprobado ahora para los años 26 hasta el año 30, teníamos otra que ya terminó, ya se ha incluido la pobreza energética de verano como un problema a tratar específicamente. Hay intención de empezar a medirlo en más detalle, porque realmente las estadísticas que tenemos son muy limitadas, además son indicadores de momento subjetivos, pero sí, el dato que tenemos es que aproximadamente un tercio de las personas en España dicen que no pueden mantener una temperatura suficientemente fresca en verano.
0: La mitad de los hogares, además, o sea, la pobreza energética tiene un perfil bastante definido, más sobre todo mujeres jóvenes, madres jóvenes.
9: Bueno, a ver, este es un tema complicado, entonces yo distinguiría lo que es que haya un perfil de las personas que sufren pobreza energética con que haya situaciones que están relacionadas con pobreza energética. Es decir, que efectivamente, y justo en la Estrategia Nacional está recogido ese componente de género, pero como estamos hablando de millones de hogares y millones de personas, también hay hogares, y una parte importante del problema, que tienen otros perfiles. Es decir, que la pobreza energética nos la vamos a encontrar en hogares monomarentales, pero también en hogares que sean de una pareja, en hogares de personas que viven solas, en pisos comunitarios. Nos lo vamos a encontrar en barrios del centro de las ciudades, en barrios periféricos, en el ámbito rural. Es decir, que es realmente complejo. Sí que hay un dato interesante que nosotros hemos estudiado, que es ver que sí que hay una correlación también, y es otro de los elementos que podemos añadir a esas variables que correlan con la pobreza energética, que es el alquiler. Es decir, las tasas de pobreza energética, cuando se miden en pisos en alquiler, son claramente más altas, llegando incluso al doble para alguno de los indicadores. Entonces, bueno, pues sí, efectivamente un problema complejo con su componente de género, pero también, por ejemplo, muy afectado cuando lo estudiamos en relación con el alquiler.
0: O sea que con los precios del alquiler que se están pagando ahora, el alquiler está muy alto y además el inquilino no, al final no puede mantener una temperatura adecuada en la casa. Para acabar, Efraín, quería plantearle hoy, varias asociaciones, Facua, la OCU, pedían que se rebajara ya para siempre, que se dejara el IVA de la electricidad, del gas también, al 10%. Escuchábamos a la vicepresidenta decir que se prorrogaran estas ayudas. ¿Sería mejor eso o incluir entre los posibles beneficiarios del bono social, de las ayudas, a más gente, bajar un poquito el listón para pedir eso, o mejor rebajar directamente ese IVA de lo que se beneficiaría a todo el mundo, lo necesite más o no?
9: Muy bien, pues por dar una respuesta breve, En primer lugar, las medidas más importantes contra la pobreza energética tienen que ser medidas estructurales, es decir, hay que mejorar el aislamiento que hay en las casas, hay que mejorar la eficiencia de las instalaciones, porque si no vamos a estar siempre gastándonos dinero en dar ayudas, siempre vamos a estar, digamos, tapando el hecho de gastar demasiada energía en el confort térmico. Dicho esto, ¿qué es mejor? ¿Si ampliar el número de beneficiarios del bono social o el IVA? Bueno, yo como persona que trabajo con personas vulnerables, el problema que ponemos sobre la mesa en cuanto a bajar el IVA es que eso es un beneficio que afecta más al que más gasta. Es decir, tiene más beneficio aquella persona que tenga una factura más grande y por lo tanto estamos dedicando el grueso de esa ayuda a personas que no son vulnerables. Entonces nosotros estamos a favor de medidas que se concentren más en las personas vulnerables. Una posibilidad es la que estamos diciendo de ampliar, pero no el número de gente a la que beneficia el bono social, sino cuánto beneficia a las personas vulnerables. De todas formas, es un problema complejo y, como digo, ahora, por ejemplo, se acaba de presentar recientemente el plan social contra el clima. Ahí hay medidas que son medidas estructurales, mejorar la eficiencia de las viviendas, de nueva construcción, rehabilitar las que están ya construidas. Y bueno, pues ese es el resumen de por dónde tienen que ir las medidas.
0: Efraín Centeno, responsable de la Cátedra de Energía y Pobreza de la Universidad Pontificia de Comillas. Muchísimas gracias. Hasta otro día.
9: Muchas gracias. Hasta luego.
0: Bueno, las ayudas al combustible sí que se mantienen. Recuerden, gasolina y diésel seguirán con el IVA al 10%, mientras el crudo sigue fluctuando a golpe de las noticias del estrecho de Hormuz y de las negociaciones entre Irán y Estados Unidos. Las últimas apuntan que Teherán ha roto conversaciones con Washington por esos ataques que sigue manteniendo Israel sobre el Líbano. El lunes, primera sesión de junio, había empezado con cierta calma, pero después de eso el petróleo se dispara y las bolsas caen. Y entre los índices más dañados, Bolsa de Madrid, David García Triado, buenas tardes, nuestro IBEX.
10: Buenas tardes. Sí, el IBEX 35 ha terminado con una pérdida cercana al 1%, situándose en los 18.184 puntos, en un día en el que el color rojo domina en los parques europeos, aunque es el selectivo español el que más cae de todos. Esa congelación en las negociaciones entre Irán y Estados Unidos ha enfriado rápidamente los mercados y al mismo tiempo el precio del petróleo se ha disparado. En estos momentos, el barril de Brent escala cerca de un 6% hasta los 96 dólares. En el selectivo español es precisamente un valor vinculado al combustible, Repsol, el que más gana, más de un 2%. En negativo destacan Ferrovial y Aena, ambas se dejan más de 3 puntos porcentuales. Wall Street abierto con signo mixto y con un ojo puesto en el estrecho de Hormuz y con el otro en el sector tecnológico, y es que el gigante Nvidia ha anunciado su intención de entrar en el mercado del ordenador personal.
0: Gracias, David. Saludamos a Ignacio Cantos, director de inversiones de ATL Capital, que nos echa una mano un día más. Ignacio.
11: Buenas tardes.
0: Buenas tardes. Vamos ya por 3 meses en esta situación, con el crudo fluctuando, las bolsas reaccionando según las noticias más o menos confusas. ¿Cuánto más realmente se puede resistir así?
11: Bueno, vamos a ver. Se puede resistir, si las condiciones son estas, mucho más. Es decir, hemos tenido un trimestre buenísimo de resultados en Europa, en Estados Unidos, etcétera. Es verdad que tenemos una inflación un poco más alta, en general, pero no era el apocalipsis que nos prometían, que se iba a acabar el crudo, el queroseno, etcétera, etcétera, ¿no? Entonces, hombre, evidentemente no es la situación ideal. La situación ideal es que se vuelva a abrir el estrecho de Hormuz, que con cierta calma se normalice y a partir de ahí pues volvemos a la macro y la macro o a la micro en este caso, y la micro nos dice que las empresas están en un gran momento. ¿Hay algo de la inteligencia artificial, ganancias de productividad, etcétera? Pues puede estar empezando a ver algo de eso, ¿no? También el superciclo inversor para estar bien posicionado para la inteligencia artificial también ayuda a muchas empresas, no solo a las más directas, sino incluso a las indirectas, ¿no? Entonces, yo creo que estamos contraponiendo una cierta tensión geopolítica, pero ya sabemos cómo es la tensión geopolítica, que es muy como la botella de champán, ¿no? Primero es el descorche Y ahí hay mucha tensión y luego ya la cosa, como las burbujas, van bajando y una situación larvada, pues el mercado se acostumbra. Y entonces, y sin embargo, en el otro lado contraponemos esos buenos resultados, ¿no? Con lo cual yo creo que por eso las bolsas están cerca de máximos.
0: En el caso del mercado, como dices, tenemos los resultados empresariales buenísimos, bueno, tenemos las apuestas del mercado, pero claro, en el caso, digamos, de la economía más real, aparte de la bolsa, nos dijeron al principio, si esto dura un mes, es la debacle. Esto lo han dicho aquí algunos analistas de mucho peso. La Agencia Internacional de la Energía, el Banco Mundial, recordemos aquellas palabras de Cristalina Georgieva, que bueno, que esto iba a ser el apocalipsis, que diciendo que va a faltar queroseno. Pero estamos viendo que pasan los meses, que es verdad que hay un alto el fuego, mejor o peor, pero empiezan a pasar los meses, el estrecho de Hormuz, aunque pasen algunos barcos, sigue bloqueado, la situación es totalmente incierta, pero esto sigue funcionando. ¿En algún momento se va a parar y no vamos a ser conscientes de que se para? ¿O es lo que tú decías, que se alborota mucho al principio porque da mucho susto lo que pasa y luego cuando la situación va pasando, pues quizá las interpretaciones se aplacan?
11: Bueno, si estamos hablando de un conflicto que lleva 3 meses, tenemos otro que lleva más de 4 años y al principio fue muy grave, pues por el mix de producción que tenían algunos países europeos muy dependientes del gas ruso, ¿no? Y luego con el tiempo pues se han ido diversificando las fuentes. Aquí probablemente ha pasado algo similar, es decir, faltan 8, 10, 7, no se sabe exactamente, millones de barriles, que es una parte importante. Entonces hemos tenido una parte que lo absorbe subida de precios, otra parte que lo están absorbiendo fuentes alternativas de inversión. China, hemos oído que ha subido mucho el consumo de carbón y por tanto está produciendo energía con carbón y no con petróleo. Otros países están... Entonces, yo creo que una economía mundial tan globalizada como está, pues al final tiende a adaptarse a todas las situaciones, con las pérdidas que haya. Pero es que ahora se junta con un momento que en teoría es muy importante. Luego veremos cuánta importancia hay, ¿no? Pero casi todo el mundo está en que esto es la inteligencia artificial es un punto más allá, incluso que cuando empezó Internet, ¿no? Que ya nos comunicó mucho, nos llevó a este mundo tan globalizado, para bien y para mal.
0: Bueno, hoy la IA también con esas novedades de NVIDIA está también animando Wall Street. Bueno, en nuestro IBEX, en la bolsa española, junio ha empezado con ese tropiezo que veíamos, pero mayo no fue nada mal, ¿no? Se ganó un 32% más que el mismo periodo del año pasado.
11: Pero digo, eso en la parte de resultados. Ah, bueno, que está un 32% sí. Por encima. Sí, sí, obviamente. Obviamente, pues toda la subida acumulada que llevábamos el año anterior con esos bancos mucho más altos, pues nos lleva a este 32, ¿no? Bueno, yo creo que efectivamente en España también hemos visto en general buenos resultados con alguna empresa puntual que no lo ha hecho tan bien, por ejemplo Robi o alguna otra que bueno, pues han estado un poquito más con circunstancias particulares, pero yo creo que la verdad es que la salud, empezando por la banca, que es lo que más pesa en España y en la bolsa española, y bueno, pues los bancos han demostrado una salud importante con una mora a la baja en niveles casi mínimos y unos buenos resultados, ¿no? Luego el resto de los sectores, unos más, otros menos, pero la verdad es que hemos tenido también en España una buena temporada de resultados, ¿no? Nos falta Inditex, que lo conoceremos la semana que viene, pero parece que viene bien y de hecho Inditex en los últimos días está subiendo, con lo cual deberíamos ver unos buenos resultados.
0: Y para acabar, Ignacio, ya se fue, hoy ya no está, de Guindos en el Banco Central Europeo, en esa vicepresidencia en la que le sustituye el croata Vučić. ¿Es malo para España que no haya un español a ese nivel? ¿Puede beneficiar incluso que no haya un español a ese nivel por si la cosa se enreda para la sustitución de Christine Lagarde y que pudiera llegar ahí Pablo Hernández de Cos?
11: Bueno, yo creo que el propio Guindos contestó, no sé dónde lo oí el otro día, en alguna entrevista de las que le han hecho aquí en España, ¿no? Que evidentemente es verdad que el cargo de Christine Lagarde se va a renovar en los próximos meses, pero también se renuevan otros 5 cargos del Comité Ejecutivo del Banco Central Europeo en el próximo año, año y medio, ¿no? Entonces, hombre, yo creo que alguno de esos, si es el de Christine Lagarde, sería una sorpresa por un lado, pero sería bueno. Pablo Hernández de Cos es muy respetado por sus colegas, pero es verdad que lo que es el cargo en sí de gobernador del Banco Central Europeo tiene un componente político muy importante, con lo cual parece difícil que ese sea el cargo que ocupe, pero seguramente algún otro, a lo mejor no es Pablo Hernández de Cos, que ya tiene un buen puesto dentro de las instituciones europeas, sino algún otro pueda ser el que llegue a alguno de los cargos ejecutivos de la Comisión Ejecutiva del Banco Central Europeo, que sería lo lógico con un país del tamaño de España estar presente en ese órgano.
0: Ignacio Cantos, director de inversiones de Atele Capital. Millón de gracias por echarnos un cable un lunes más.
11: Gracias a vosotros y un saludo.
12: Lo que no podemos es estar en esta situación bochornosa, yo diría, la palabra es bochornosa, que estamos viendo el país, y creo que los españoles, que las españolas no nos merecemos lo que se está viviendo. Los grupos políticos se lo tienen que hacer mirar y tienen que plantear qué es lo que hay que hacer, y bueno, efectivamente, pues unas elecciones podrían ser una solución también a este tema, ¿no?
0: El presidente de la patronal se ha sumado así esta mañana, primera vez que lo hace, a quienes piden elecciones ante la situación política, ante la cascada de presuntos casos de corrupción que afectan al Partido Socialista y al Gobierno. Entre esos casos, uno de los que más está dando que hablar estos días es ese rescate de Plusultra por las presuntas irregularidades en las que podría estar presuntamente implicado el expresidente Zapatero. Y a propósito de este rescate, algo que no se ha contado mucho, que no ha trascendido demasiado, es que tiene una decisión pendiente en el Supremo. Debe decidir el alto tribunal si se hace público el expediente con los detalles de la ayuda y la situación de la empresa o no. La Audiencia Nacional dijo que sí, que se hiciera público, pero la compañía y la propia SEPI, a través de la Abogacía del Estado, recurrieron. ¿Por qué? ¿Porque no se pueden conocer los detalles de ese expediente de cualquier otra empresa rescatada con dinero público? Pues nos va a ayudar a buscarle respuesta David Fernández, es abogado de Pactio Legal, una compañía, un bufete que está inmerso en un pleito, no en el caso de Plusultra, pero en otro, bueno, prácticamente igual, porque no es la única compañía en la que ha llegado este asunto al Supremo. Buenas tardes, gracias por venir.
13: Buenas tardes, un placer, efectivamente.
0: Bueno, tenemos el caso de Plusultra, pero como es muy parecido al final, vamos a poner el caso en el que están ustedes ahora mismo inmersos desde hace ya tiempo, porque al Supremo llegó esto hace un año. Ustedes están pidiendo que se desclasifique, que se pueda acceder al expediente del rescate de Aboris, que vamos a recordar el momento en el que en mayo de 2021 la vicepresidenta entonces, María Jesús Montero, anunciaba el rescate de esta empresa turística así.
14: Solicitada por Aboris Corporation Empresarial, por tanto por una empresa española, es una sociedad resultante de la integración de los negocios mayoristas de tour operadores y también minoristas de agencias de viaje de los grupos Barceló y Globalia. En concreto, la ayuda pública temporal que hemos aprobado alcanza los 320 millones de euros.
0: Un rescate, una ayuda, créditos que hay que devolver, muy superior a la de Plusultra, 53 millones más de 300. ¿Cómo les llega a ustedes la petición de alguien que pide, que quiero conocer qué pasa con ese rescate, quiero tener más detalles, los he pedido al portal de transparencia, no me los dan y quiero pleitear? ¿Quién es su cliente?
13: En nuestro caso es una empresa de medios de comunicación, una revista especializada en turismo, revista 80 días, que solicitó a SEPI, a la Sociedad Estatal de Participaciones Industriales, que es la empresa pública o la sociedad pública que se encargaba de gestionar el fondo de ayuda a estas grandes empresas, pidió información sobre el rescate de Aboris, que es uno de los grandes turoperadores españoles, y SEPI se lo denegó. Entonces, frente a esa denegación, esta revista reclamó al Consejo de Transparencia. Y el Consejo de Transparencia, en su resolución, sí que le dio la razón a nuestro cliente y le dijo que efectivamente SEPI debía de facilitar el acuerdo de accionistas y también los detalles del préstamo, de la ayuda que se dio finalmente a Aboris.
0: Pero no se los dan.
13: Claro, frente a esta resolución, la Abogacía del Estado, que es quien representa al Ministerio de Hacienda, en este caso, recurrió a los tribunales contencioso administrativo, al juzgado de lo contencioso administrativo en la Audiencia Nacional. Perdió el recurso en primera instancia. El juzgado de lo contencioso administrativo de la Audiencia Nacional nos volvió a dar la razón, a nuestro cliente y dijo que efectivamente la resolución del Consejo de Transparencia era legal y que el Estado

0: tenía que facilitar esta información sobre el rescate de Avoris.
1: Y así llegamos al Supremo.
0: Efectivamente.
1: Siga.
0: La Abogacía del Estado volvió a recurrir en apelación nuevamente en la Audiencia Nacional, nuevamente otra sentencia desestimatoria para el Estado, para el Gobierno, y esto ya es lo último que se ha recurrido por parte del Gobierno de la Abogacía del Estado al Tribunal Supremo.
1: Y esto hace un año, o sea que no sabemos, ha pasado un año y no sabemos todavía, esa revista sigue esperando esos datos, que siguen a buen recaudo. Y este es un caso, si no igual, muy, muy parecido al de Plusultra, que está ahora mismo, ¿no?, en esta misma situación.
0: Idéntico, porque en el caso de Plusultra también se solicitaba la misma información, en este caso fue un particular quien la solicitó, no una empresa. Solicitaba, además de las resoluciones del Fondo de Ayuda a Grandes Empresas, acceder a otros documentos de todo el expediente. Y este recurso también, o esta cuestión también está pendiente de ser resuelta por el Tribunal Supremo.
1: Claro, la abogacía del Estado dice esto, ya hay de otros casos que han llegado al Supremo, y gordos, Air Europa y Duro Felguera, ¿no?, si no me equivoco, y ahí el Supremo dio la razón a las compañías y al Gobierno, al Estado.
0: Sí, sobre eso hay que hacer un matiz, ¿no?, porque efectivamente en el caso de Air Europa fueron unos diputados del Congreso de los Diputados los que solicitaron tener acceso, en virtud de los derechos que tienen reconocidos tanto por la Constitución como por el propio reglamento del Congreso, acceder a los documentos del rescate de Air Europa. Se les denegó en un primer momento, recurrieron al Tribunal Supremo y el Tribunal Supremo efectivamente dio la razón al Estado en esta cuestión, pero circunscribiendo su jurisprudencia o esta decisión en concreto al hecho o a las normas relativas al acceso por los parlamentarios a información, en este caso, económica. Es decir, la diferencia con nuestro caso, con el caso de Plusultra, es que la solicitud que hizo nuestro cliente la hizo en virtud de la ley de transparencia, mientras que los diputados del Congreso la hicieron en virtud del reglamento del Congreso de los Diputados. Por lo tanto, el Tribunal Supremo, aunque está relacionado, la resolución que dicte, la sentencia que dicte, variará en el fondo porque tiene que interpretar, en nuestro caso interpretará, una norma diferente a la que ya interpretó cuando decidió sobre Air Europa.
1: O sea que ahí depende de cómo esté la legislación y depende de quién lo pida, pero claro, la gran cuestión es, se le presta a una empresa, en el caso de Avoris, 300 millones, en el caso de Plusultra, dinero público para que salgan adelante. ¿Por qué se niegan a facilitar esos expedientes? A veces las empresas dicen, es que estos datos no debe tenerlos la competencia, porque entonces me perjudica. Pero estamos hablando de un dinero público que debería ser más transparente. ¿Qué datos en concreto tienen tanto recelo en facilitarle a una empresa o a unos diputados?
0: Efectivamente, es que la ley de transparencia es muy específica en esto. En su preámbulo dice que la rendición de cuentas del poder público es uno de los elementos esenciales de cualquier Estado democrático. Y en este caso fue muy curioso, en el caso que llevamos nosotros de Avoris, porque efectivamente el Estado oponía pues, que revelar estos datos podía afectar a la política económica del Estado, podía afectar a secretos comerciales de la empresa. La empresa en este pleito, a diferencia de otros, no se presentó a defender su posición, solamente lo hizo el Estado. Y los tribunales han ido diciendo que todo esto son alegaciones genéricas porque realmente la Abogacía del Estado nunca ha concretado los motivos específicos de por qué revelar esta información sería perjudicial. Es más, como prueba en el procedimiento judicial aportaron un certificado elaborado por el propio Consejo de Dirección de SEPI en el que ya casi se especificaba los documentos e incluso algunos detalles de las ayudas, con lo cual digamos que ellos mismos ya habían revelado dentro del procedimiento judicial algunos de estos datos. ¿El por qué? Esto es una opinión personal, porque claro, yo no puedo saber qué está en la mente del gobierno, ¿no?, de los representantes del gobierno. Yo entiendo que son ayudas muy elevadas, en el caso de Plusultra son 50 millones de euros, en el caso de Avoris son más de 300 millones de euros.
1: Pero tenía respaldo de la opinión pública, en ese momento era necesario, ¿no? Todo el mundo entendió que era necesario hacer eso.
0: Efectivamente, es necesario conocer si estas ayudas se dieron siguiendo el procedimiento administrativo adecuado, si efectivamente estas empresas cumplían con los requisitos para poder tener derecho a estas ayudas, qué condiciones se les impusieron a estas empresas, porque no hay que perder de vista que este fondo se creó

0: en el contexto del COVID. Claro, la economía en ese momento pegó un bajón increíble, pero es que a diferencia de las pequeñas y medianas empresas o de los autónomos, empresas de este tamaño pudieron acceder a una financiación muy elevada, digamos que con unas ventajas que no tuvieron autónomos y pequeñas empresas. Pues desde luego es de interés público, bajo nuestro punto de vista, y así lo hemos defendido en el caso, que la ciudadanía pueda conocer en qué condiciones se...
1: En un sector, además, que recibió muchas ayudas porque se quedó parado, lógicamente, pero que en cuanto se levantaron las cuarentenas despegó, ¿no? y se recuperó mucho más rápido. Y una última cuestión, ¿qué pasa si el Supremo, en el caso Plus Ultra estamos esperando, y también este caso en el que llevan ustedes a Boris, dice, no, no, esto hay que publicarlo, tiene que ser transparente? ¿Eso afectaría a todos los casos, a todas las empresas, o no?
0: Claro, la sentencia que dicta el Supremo en su día ya sentará un precedente jurisprudencial, porque interpretará...
1: Pero la de Duro Felguera y en Europa no fue así.
0: La de Duro Felguera y en Europa no fue así, pero interpretaba otra norma diferente, mientras que aquí la interpretación que va a ser de la norma en concreto y técnicamente de la disposición adicional, de una disposición adicional de la Ley de Transparencia, con lo cual todas las solicitudes que se hagan a través de la Ley de Transparencia y amparándose en esta norma, con esta jurisprudencia, en el caso de que el Supremo nos dé la razón y se la quite al Estado, podrán en el futuro solicitarse estas informaciones y se tendrá que dar acceso a ellas.
1: Daniel Fernández, abogado de Pactio, muchísimas gracias por venir a explicarnos todo esto. Estaremos atentos a ver si el Supremo toma alguna decisión. Mil gracias, hasta
0: Encantado,
1: otro día.
0: Un placer.
1: Bueno, acabamos, como siempre, poniéndole música a la economía. Y al hilo de los rescates, ya que estábamos hablando de esto, no nos hemos resistido, que teníamos muchas ganas de incluir esta en nuestra playlist.

Imagen en directo desde Madrid, en concreto desde el Jardín Botánico. Felipe VI y doña Leticia, ahí les ven. Visitan junto a los príncipes Alberto II y Charlene de Mónaco, por cierto, primera vez de la princesa en nuestro país, las exposiciones conmemorativas del 150 aniversario de la apertura de la primera misión diplomática entre España.

0: Andrea y Mónico. ¿Qué tal? Muy buenas tardes. Vamos a estar pendientes de este acto que tienen conjunto los Reyes aquí, como les decía, en el Jardín Botánico de Madrid. Pero antes les resumimos también la actualidad política de la jornada. ¿Qué pasa? Porque Núñez Feijóo ofrece a Junts y a PNV convocar elecciones inmediatas a cambio de que apoyen una moción de censura contra Pedro Sánchez. Y asegura Feijóo que Vox no entraría en ese gobierno temporal, que estaría vigente hasta las generales. Los socios de investidura de Sánchez, Junts y el PNV, dicen que no está sobre la mesa apoyar una moción de censura. Para el PSOE, lo que propone Feijóo es un nuevo atajo para llegar a la Moncloa. Hoy se cumplen precisamente 8 años de la moción de censura que tumbó pero al gobierno de Rajoy e invistió a Pedro Sánchez. En Badajoz se ha reanudado el juicio a David Sánchez, el hermano del presidente del gobierno. El tribunal le ha retirado al hermano el delito de aceptación de nombramiento ilegal porque ha prescrito. Pero rechaza anular el juicio, mantiene los delitos por tráfico de influencias y prevaricación. Esta tarde es el turno para los técnicos de la Diputación de Badajoz y técnicos de Hacienda. Abren expediente al agente de la policía que propinó este empujón a una de las manifestantes de las protestas de docentes en la Comunidad Valenciana. La delegada del Gobierno ha anunciado una investigación exhaustiva para depurar responsabilidades. El sindicato Unión Federal de Policía justifica la actuación del agente y responde a Pilar Bernabé que, en todo caso, lo investigará un juez, no ella. Irán ha paralizado las negociaciones de paz con Estados Unidos por los ataques de Israel sobre el Líbano, informan medios locales iraníes. Para Teherán, el alto el fuego incluye también el frente libanés y aseguran que este se ha roto con el anuncio de Netanyahu de bombardear de nuevo Beirut. Hasta que no cesen las hostilidades, dicen, no volverá el diálogo. Y en deportes tenemos una vuelta, la de Serena Williams, que volverá a las pistas casi 4 años después de retirarse. La semana que viene competirá en el torneo de Queens en Inglaterra y veremos si lo hace en más competiciones. Llevaba sin jugar un partido oficial desde septiembre de 2022. En su larga carrera ha ganado 79 títulos, 23 de ellos Grand Slam. Pues vamos ya con todo. Alberto Núñez Feijóo da una nueva vuelta a su presión a los socios del gobierno. Les ofrece una moción de censura para convocar elecciones inmediatamente. Ni PNV ni Junts están dispuestos a apoyarla.
1: La principal excusa que ponen los socios para rechazar una moción de censura es Vox. Feijóo intenta dejarlos sin argumentos. Les recuerda que para convocar elecciones no hace falta que los de Abascal entren en un gobierno.
2: El cambio está más cerca. Lo ha entendido todo el mundo, salvo quienes sostienen al gobierno.
1: Su propuesta es una moción instrumental.
3: Nosotros no estamos ni en el posible gobierno que pueda salir de esa moción de censura, porque lo único que queremos, que no es poco, es desalojar a esta mafia.
1: Necesitan al PNV o a Junts. Por ahora ninguno se mueve más allá de las palabras. El resto de aliados se quejan de que las explicaciones de Sánchez en el Congreso llegarán tarde.
4: Lo que no es de recibo es esperar a un mes a dar explicaciones.
5: Es un error que solamente va a servir para aumentar el uso político que la derecha está haciendo de esta situación.
1: El socio de coalición cree que la legislatura está a salvo.
4: Adelante, hay legislatura para rato.
1: También el PSOE está dispuesto a seguir. Manda este mensaje a los socios.
6: Que los éxitos de este país son gracias al impulso del gobierno y son gracias al apoyo de los socios de investidura.
1: Insisten en que no van a aceptar lecciones del PP sobre corrupción.
0: Precisamente hoy se cumplen 8 años de la moción de censura que tumbó al gobierno de Mariano Rajoy con 180 votos. Aquella moción fue la primera y la única que ha salido adelante. Se produjo tras la sentencia que condenó al PP por lucrarse de la Gürtel. El juez Santiago Pedraz ha levantado parcialmente el secreto de sumario del caso Leire Díez, que investiga si la cúpula del PSOE trató de desacreditar a la UCO y a los profesionales de la justicia. En sus procedimientos contra el partido y el gobierno, la causa llevaba secreta desde diciembre, pero ahora el magistrado considera que se han realizado gran parte de las diligencias. Una semana después de los registros y requerimientos en varias oficinas, las partes tendrán acceso a ese sumario en un plazo de 3 a 4 días.
7: ¿He previsto hacer alguna declaración?
8: Chantaje, ni siquiera nada por el estilo. Muchas gracias.

0: hoy al juzgado de Tafalla en Navarra, como hace cada 15 días, cumpliendo con las cautelares que le impuso el Supremo tras su puesta en libertad por el caso Coldo. Y en la audiencia de Badajoz, como destacábamos en sumarios, continúa ese juicio a David Sánchez. El tribunal le retira uno de los delitos porque ha prescrito, pero rechaza anular el juicio. El hermano del presidente del gobierno seguirá, por lo tanto, siendo juzgado por tráfico de influencias y prevaricación. Rubén Caballero, a esta hora declaran los peritos de la Diputación de Badajoz y funcionarios de Hacienda, ¿no?
1: Hace unos momentos, el interventor de la Diputación, quien vigiló la legalidad del proceso, ha declarado en el juicio que el procedimiento para elegir a David Sánchez fue impecable. Recordemos, el hermano de Pedro Sánchez ejerció de coordinador de los conservatorios de Badajoz y esta mañana han declarado los dos directores de estos centros. Los dos han coincidido en que al principio opinaron que ese puesto de dirección era innecesario, pero que luego David Sánchez desempeñó una labor muy amplia e incluso imprescindible, es la palabra que han utilizado. Esta mañana la audiencia ha comunicado dos decisiones relevantes. Que no se juzgará a David Sánchez por el delito de aceptar un nombramiento ilegal, ha prescrito. Y en el caso del que fuera el líder del PSOE y el presidente en su momento de la Diputación de Badajoz, Miguel Ángel Gallardo, también admite el tribunal que no se le juzgue por la contratación de Luis Carrero, asesor en su día de Moncloa. Porque el conocimiento de ese posible delito, argumenta el tribunal, fue sobrevenido durante la instrucción y no pudo defenderse.
0: Gracias, Rubén. Seguiremos conectando en directo a lo largo de la tarde con nuestro compañero para que nos vaya trasladando las novedades que vayan saliendo de la declaración de este juicio esta tarde. Begoña Gómez cree que el juez Peinado tiene excesiva prisa en acabar la investigación contra ella. Dice que va a una velocidad de crucero que es incompatible con las garantías del proceso. La mujer del presidente del gobierno ha recurrido a la decisión de Peinado de citarla el día 9, una vista en la que podría imponerle medidas cautelares. Su defensa insiste, además, en que hay varios recursos pendientes que podrían llevar a la nulidad de la causa. Y otro juicio. El comisario Villarejo cambia de versión en pleno juicio de la operación Kitchen. Dice que el objetivo era buscar el dinero oculto de Bárcenas y no destruir las pruebas que tenía contra el Partido Popular como había mantenido hasta ahora. Y además acusa directamente al expresidente Rajoy de aprovecharse de la información que iban obteniendo.
2: Excomisario Villarejo apunta al expresidente del gobierno.
3: Fueron todos engañados por el genio del señor Rajoy.
2: Dice que utilizó a todos los que hoy se sientan en el banquillo sin que lo supieran.
3: Aprovechó de esta operación oficial para que si había algo que le afectaba a él, pues que también trincarlo.
2: Conoce haber participado en una operación para espiar a Bárcenas en la que estaba especialmente interesado el CNI, pero ahora sostiene que no buscaban información que perjudicara al PP, sino que Bárcenas podía comprometer la seguridad del Estado.
3: Él decía que disponía de información sobre tráfico de armas.
2: Se retracta de lo que había dicho antes. Entonces estaba enfadado, explica, porque dice, conspiraban contra él.
3: Hubo una reunión con el señor San Roldán, con el señor presidente del Partido Popular, entonces del gobierno, y con el rey emérito, donde deciden destruirme porque yo era un testigo molesto.
2: Sugiere que el exdirector general de la policía, Ignacio Cosidó, estaba al tanto de la captación como topo del chofer de Bárcenas. A Cosidó también ha apuntado el exdao, Eugenio Pino.
4: Él mismo propone a José Manuel Villarejo.
2: Ha defendido también que se trataba de una operación de inteligencia legal, que no iban a por información sensible.
4: O sea, no buscábamos eso. Nada más lo que intentábamos era el dinero.
2: Y ha admitido que él dio el visto bueno a usar fondos públicos para pagar al chofer.
0: El juez de la Audiencia Nacional, Santiago Pedraza, ha imputado al alto cargo de la UDEF durante el gobierno del Partido Popular, José Manuel Catalán, por presuntamente investigar ilegalmente a Podemos. El magistrado acepta la petición de Pablo Iglesias y tanto él como una funcionaria de la policía tendrán que declarar el 25 de junio. Pablo Iglesias les acusa de viajar a Nueva York en 2016 para buscar pruebas falsas contra Podemos. Y no dejamos la Audiencia Nacional, que pide información a Venezuela sobre el etarra Iñaki de Juana Chaos y otros 13 miembros también de ETA que en 2025 vivían allí. El juez hace esta petición por el cambio político en Venezuela con la nueva presidencia de Delcy Rodríguez. Cree que ahora sí es posible que el gobierno del país facilite información sobre los refugiados de la banda. La audiencia también pide información a Estados Unidos. Cualquier dato que encuentren sobre los huidos de ETA en el proceso contra el exdirigente

0: presidente venezolano Hugo Armando Carvajal. Hasta el próximo 30 de junio, o sea, queda un mes, se podrá realizar la declaración de la renta de manera presencial. Hay un aumento tanto de los contribuyentes, que prefieren hacerlo online, como de los que acuden a las oficinas. Hasta el momento ya se han solicitado más citas que el año pasado.
1: Desde hoy ya se puede hacer la declaración de la renta de manera presencial. Aunque aumenta el número cada año de personas que lo hacen online, también crece el número de personas que acuden hasta las oficinas de Hacienda. De hecho, hasta el momento ya se han pedido más citas respecto al año pasado. Los motivos son, entre otros aspectos, asegurarse de que las declaraciones de la renta que ya se han hecho no tienen errores y esquivar los obstáculos digitales. El año pasado la hicieron un total de 2.061.000 contribuyentes, de los que más de 800.000 lo hicieron de manera presencial. Las citas más demandadas eran por personas de más de 60 años que se manejaban peor con las nuevas tecnologías. Esta campaña de manera presencial, que comienza este 1 de junio, estará disponible hasta el próximo 30 de junio, coincidiendo además con el final de la campaña.
2: Preferimos venir personalmente porque por internet no nos manejamos muy bien.
3: Sí, este año sí, porque tenemos problemas.
4: Este año tenemos dos pagadores. Al tener dos pagadores parece que, digo, bueno, vamos a hacerlo un poco más directo con la persona, con el agente, ¿no?
5: Ha sido en este caso por unos motivos concretos de añadidos a otros años. Normalmente lo hago con el borrador.
6: Bueno, la verdad es que me quedó muy claro a través de la web cómo resolver y cómo dejarlo hecho, así que muy bien.
0: Del exterior, el alto el fuego entre Washington y Teherán sigue en el aire. Irán ha paralizado las negociaciones de paz con Estados Unidos por los ataques israelíes contra el Líbano. Desde que empezó la guerra, solo en el Líbano han muerto más de 3.300 personas y hay más de 10.000 heridos.
7: El primer ministro israelí Benjamín Netanyahu ha ordenado hoy al ejército seguir avanzando en Líbano y atacar objetivos en los alrededores de Beirut. En esta zona de la capital se encuentra el barrio de Dahiyeh, que Israel considera un bastión de Hezbollah. El domingo Israel volvió a atacar la ciudad de Tiro, una de las urbes más antiguas del mundo, y también otras localidades al norte del río Litani. Naama tiene 102 años, tuvo que refugiarse en Nabatilleh tras el bombardeo a su localidad. Ahora su refugio ha sido objeto de los ataques israelíes. Durante el fin de semana, los soldados israelíes han ocupado las ruinas del castillo de Bofor, una fortaleza del tiempo de las cruzadas que ya fue tomada por Israel durante la invasión terrestre de 1982. Este enclave elevado permite el control de una amplia zona del territorio libanés. El avance de las tropas israelíes en Líbano no se detiene. Las órdenes de evacuación de la población se extienden ya hasta el río Zahrani, 40 kilómetros en el interior del territorio. 800.000 personas se verían obligadas a abandonar sus hogares. El primer ministro libanés, Nawaf Salam, ha vuelto a condenar la política de tierra arrasada que mantiene Israel, al tiempo que defiende la continuación de las negociaciones directas que se reanudan mañana martes en Washington.
0: Es el ultraderechista Alberto de las Priella, conocido como el Tigre, ganador de la primera vuelta de las presidenciales en Colombia con cerca del 44% de los votos. Por detrás, el izquierdista Iván Cepeda. El país bajo los dos gobiernos de Álvaro. Será el próximo 21 de junio cuando se enfrenten en segunda vuelta. Esta madrugada, tanto Cepeda como el actual presidente, Gustavo Petro, han puesto en duda el recuento electoral.
8: ¡Colombia! ¡Aquí está tu tigre!
9: Es Abelardo de las Priella, el candidato ultraderechista que ha ganado la primera vuelta de las elecciones presidenciales en Colombia con más del 43% de los votos. Ha sacado más de 600.000 papeletas de ventaja a su rival, el que partía como favorito, el petrista Iván Cepeda. Anoche celebraba el resultado dentro de una cabina blindada a bordo de un barco en el río Magdalena con un discurso agresivo contra la izquierda.
8: Vamos a enfrentar, a derrotar y a castigar a los enemigos de Colombia que quieren destruir nuestra patria.
9: Abogado populista convertido en fenómeno político, se hace llamar el Tigre y a sus seguidores les llama la manada. Ha conseguido atraer a los votantes preocupados por la inseguridad y cansados del gobierno de Petro. Ahora se enfrentará a Cepeda, heredero político del petrismo y candidato de izquierdas, en una segunda vuelta dentro de 3 semanas. Cepeda ha descalificado a De la Espriella llamándole corrupto y mafioso.
10: Espriella representa el regreso al pasado para político, narcotraficante, mafioso, plutocrático y corrupto.
11: El presidente Petro, quizá decepcionado por los resultados, ha sembrado dudas sobre el proceso, aunque sin aportar pruebas, y ha dicho que no acepta estos resultados. Pero el candidato petrista, Iván Cepeda, asegura que su equipo ha revisado las cifras y no ha encontrado irregularidades. Observadores internacionales e instituciones insisten en que el sistema electoral colombiano es robusto y confiable.
12: Dice que no reconoce la elección. Eso es muy preocupante porque puede llevar a una ruptura constitucional en Colombia. Además, puede llevar, por ejemplo, a protestas en las calles.
9: La candidata de derechas, Paloma Valencia, se ha desplomado y apenas ha logrado un 7% de los votos, aunque tanto ella como el expresidente Uribe ya han dicho que apoyarán al Tigre en la segunda vuelta. Estas elecciones dejan un país muy dividido, polarizado y una segunda vuelta que promete aún más tensión.
0: Bueno, pues esta es la imagen en directo que estamos recibiendo en estos momentos de Chile, donde organizaciones sociales de estudiantes y de trabajadores están manifestando contra las medidas impulsadas por el gobierno, como los recortes en educación, salud y también los recortes en materia cultural. Y se están manifestando, como pueden apreciar en la imagen, rodeados de muchísima seguridad por esos antidisturbios y también esas furgonas que están controlando y cortando también la circulación por algunas de las calles de la capital de Santiago de Chile. Unas protestas que coinciden con la presentación de la primera cuenta pública en el Congreso del nuevo gobierno del ultraderechista José Antonio Kast, tras 2 meses de gestión, y que coinciden también en esa presentación de las cuentas con el que va a ser su primer discurso a la nación. Un momento que coinciden, como ven, con cierta contestación social. Y en Francia, la celebración de la victoria del PSG en la Champions derivó en unos disturbios sin precedentes. En un nuevo balance, el gobierno de Macron eleva a 900 los detenidos en la noche del sábado y defiende su actuación frente a las críticas de la izquierda y de la derecha.
13: Después de la fiesta, con los héroes del PSG como protagonistas, llega la resaca por una violencia y unos disturbios que no son nuevos. Las cifras, actualizadas este lunes, no dejan lugar a dudas. Hay más de 890 detenidos entre el sábado y el domingo, un 45% más que en 2025. La mayoría en París, pero también en otras ciudades. Eso pese al fuerte despliegue de 22.000 hombres en toda Francia. El ministro de Interior ha defendido su actuación ante agresiones sistemáticas, lanzamiento de proyectiles y tiros de mortero. 178 policías y gendarmes resultaron heridos. Un joven de 20 años falleció al chocar su motocicleta contra bloques de hormigón. La violencia ha hecho estallar al presidente francés en plena recepción al equipo de campeones. Se acabó, ya hemos tenido suficiente, ha dicho Macron, que califica de inaceptable lo ocurrido y promete que serán implacables con los detenidos. Solo en París hoy se celebran 11 juicios rápidos por violencia contra la autoridad. Son los casos más graves. Los vándalos han causado graves destrozos en vehículos, mobiliario urbano y han saqueado negocios. Es algo que se veía venir y muchos echaron el cierre con refuerzo horas antes de la final.
14: Pues bien, lengua bastante bien, era bastante asequible. Yo creo que ha sido un poco más duro que el de ciencias, pero bueno. Y filo, pues también bien.
15: Bastante bien, la verdad, sabiendo que es mi asignatura más odiada. Es que si te lo sabes, te lo sabes, y si no, pues lo dejas en blanco.
16: De autores han caído Platón y Hume, pero yo he hecho Platón.
0: Bueno, pues estos que escuchaban eran esos primeros testimonios después de salir de alguno de los exámenes de algunos de los 42.000 alumnos madrileños que han comenzado hoy sus pruebas de acceso a la universidad. Enseguida nos vamos a ir en directo hasta la Universidad Complutense para que nos cuente más nuestro compañero que está allí, las sensaciones, qué es lo que le han contado y cómo ha visto el ambiente después de esta primera jornada de la selectividad de la PAU. Y mientras tanto, vamos a ir contándoles otro asunto, pero creo que no, porque bueno, creo que se está preparando ya mi compañero Raúl y me dicen que quizás sí que vamos a poder ir con él. Les decía que escuchábamos esas valoraciones por parte de los estudiantes. Raúl, buenas tardes. Cuéntanos, estás en la Universidad Complutense. ¿Qué te han contado?
17: Hola Marina, buenas tardes. Pues la verdad es que a la hora de salir la mayoría de alumnos que han hecho el último examen de este primer día de exámenes de la PAU en Madrid nos han salido con muy buenas sensaciones. La mayoría ve el aprobado muy factible. La verdad es que nadie nos ha dicho que no se hubiese preparado, tampoco. Este es el primer día de exámenes de la PAU en Madrid. El calendario aquí en la comunidad se extenderá hasta el jueves 4 de junio, no así en el resto de comunidades. La mayoría empezará a partir de mañana, excepto en Cataluña y en Castilla-La Mancha, donde lo harán la semana que viene. En total, en toda España, en este curso escolar 2025-2026, cerca de 300.000 alumnos se examinarán de la PAU.
0: Gracias, Raúl. Y las playas de San Sebastián, entre ellas la mítica playa de la Concha, serán espacios libres de humo y del ruido de los altavoces desde este verano. A partir del día 26 de junio quedará prohibido fumar en la arena y también poner música alta.
18: Bueno, el sol no nos acompaña en este primer día oficial de playas, pero igualmente la gente disfruta de los arenales donostiarras, en los que hoy sí se puede fumar y usar altavoces, pero ambas cosas van a estar totalmente prohibidas a partir del próximo día 26 de junio. Es la fecha en la que entra en vigor la nueva ordenanza municipal después de superar todos los trámites administrativos. Desde hoy, y como digo, hasta ese día 26 van a ser los agentes municipales los que vigilen las playas y los que informen de estas prohibiciones. Saltárselas acarrearán multas desde los 100 a los 750 euros.

0: Faltan 5 días para que León 14 llegue a nuestro país, un país donde el número de seminaristas ha repuntado ligeramente en el último año. Son poco más de 1.000. Es el contrapunto a otra realidad, la de las comunidades religiosas cada vez más pequeñas y envejecidas.
1: Cuando Mauricio terminó sus estudios, puso rumbo a Londres para cursar un máster, pero ocurrió algo que no esperaba. Sintió que debía tomar otro camino.
2: A Dios se le escucha, ¿no? Y pues él me decía, ¿no? Lo quiero todo y te quiero sacerdote, ¿no? Esa era la intuición que había en mi corazón.
1: En la actualidad, 1.066 jóvenes se preparan para el sacerdocio en España. Tras años de descenso, las vocaciones registran un ligero repunte con 30 seminaristas más que el año pasado. Cerca de 200 proceden de otros países.
3: Estamos viviendo pues, un momento de descristianización y quizás pues, otros continentes que en estos momentos están viviendo su fe cristiana católica con mucha intensidad, pues quizá es el momento de que nos echen una mano.
4: Las comunidades religiosas envejecen y el relevo entre los jóvenes sigue siendo insuficiente. En España, en los últimos 10 años, el número de religiosos y religiosas ha caído en más de 25.000.
5: Es verdad que no se puede decir que haya menos compromiso de los jóvenes. Quizás su forma de comprometerse ha cambiado. El voluntariado y otras acciones siguen siendo muy mayoritarias entre jóvenes.
1: Historias como la de Sor Rocío son cada vez menos comunes. La vocación le llegó a los 31 años, cuando ya tenía una vida estable como azafata de turismo.
6: El exceso de posibilidades, ¿no?, que tenemos hoy, la rapidez con la que vivimos, pues seguramente todo eso son factores que influyen para que un joven sienta miedo de decir que sí a la vida consagrada, ¿no?
1: A los dos les esperan todavía años de formación, un tiempo que afrontan con la misma convicción que un día les llevó a elegir una vida diferente.
7: Desde que encontré la fe y desde que encontré más a Dios, pues siento que pues, he crecido en el amor, ¿no? He crecido pues, en mirar más a los demás.
8: Coger la fe, transformarla y hacerla tu modo de vida. Hoy en día, los jóvenes creyentes son más visibles y activos.
9: Sorprende porque cada vez más viene gente que sus familias no son cristianas.
10: Vengo de una familia que no es creyente. Yo antes justamente no creía. Hace cuestión de 2 años que hice un retiro y ahora me considero creyente.
8: Estos jóvenes católicos se reúnen semanalmente en el monasterio de San Cugat, Barcelona. Asisten a encuentros sobre temas trascendentales. Hoy toca hablar de familia. Miquel lo graba para colgarlo en redes. Es influencer católico.
11: Hoy en día los jóvenes es una realidad que están todos pues, en su habitación, con el móvil. Las redes sociales son una nueva forma de llegar a la gente que de otra manera quizá no podrías llegar.
12: Pues déjate servir, déjate acompañar, ¿no?
13: ¿Qué peligros puede tener el mundo digital? La polarización, que un católico empiece a ser agresivo, que un católico no anuncie sino que denuncie, que no calibre suficientemente bien el canal y el mensaje.
11: Me encantaría recibir más formación de la Iglesia, que nos ayudara a transmitir el mensaje de manera más auténtica, más fiel y sobre todo de una manera que pudiera llegar aún más a los jóvenes.
8: Aunque la religión ha perdido peso social, la fe continúa presente en una parte de los jóvenes y ahora, además, habla en su idioma.
0: Otra de las citas de este mes de junio es el Mundial de Fútbol, que van a poder seguir, ya lo saben, aquí en Radio Televisión Española a partir del día 11. Este año habrá más partidos porque hay más equipos, 48 selecciones, y por eso también hay más cromos que nunca. La demanda es tan alta que hay un problema de desabastecimiento.
14: La pasión por el Mundial ha dejado a España sin álbumes ni cromos.
15: ¿Alguno más queréis?
14: Agotados en los 61.000 puntos de venta.
15: ¿Qué álbumes ahora mismo no tenemos? Están agotados, los hemos pedido.
16: Una verdadera fiebre, una verdadera euforia, que nunca en un mundial nos habíamos encontrado con esta situación. En Portugal pasa exactamente igual o incluso con más aceleración, pero pasa también en Alemania, pasa también en Brasil, pasa en México, etc. No hay una explicación clara ni contundente de por qué hay esta euforia, sinceramente.
14: Las ventas duplican las del Mundial de Qatar 2022, que ya estableció un récord histórico. Aquí, en la sede de Panini España, en Torroella de Montgrí, trabajan contrarreloj para reponer existencias. Las máquinas de producción de cromos son tan especiales que escasean. Los del mercado español y portugués se imprimen en Módena porque aquí ya no quedan. Y trabajan a destajo para llegar a tiempo al pitido inicial del Mundial.
16: Es una semana, 10 días, esto lo tendremos bastante, bastante solucionado. Esta semana creo que vienen 8 trailers. Y el papá ayuda, la mamá ayuda, el abuelo, el hermano mayor, el tío.
14: Esta del Mundial 2026 es la colección más ambiciosa, 112 páginas y 980 cromos, incluyendo 68 especiales. Todo un desafío para niños y no tan niños.

0: ¿Qué tal? Buenas tardes. Qué poquito queda ya. Se acerca el Mundial y España prepara sus armas. Lamine Yamal y Nico Williams siguen con su proceso de recuperación mientras el grupo entrena a pleno rendimiento. Este equipo genera mucha ilusión y eso se nota en la cantidad de medios de comunicación que se han acercado por la mañana a este día con la prensa.
1: El segundo día de entrenamientos para la selección española de fútbol nos vuelve a dejar no imágenes parecidas a las del primer día con las gradas llenas de público, sino con los tres jugadores tocados, Nico Williams, Lamine Yamal y Víctor Muñoz, trabajando de nuevo aparte. El resto del grupo, con completa normalidad, hoy han recibido dos visitas importantes, la de Álvaro Morata, el ex capitán, que se ha acercado a primera hora de la jornada para saludar y animar a sus ex compañeros, y la de Jeremy Pino, que ya ha participado también en la sesión de entrenamiento con sus compañeros. Recordemos que tenía unos días de permiso para incorporarse más tarde por haber jugado la final de la Conference League. La atención a medios ha ocupado el resto de la jornada. En ese contacto con los protagonistas hemos podido charlar, entre otros, con Rodrigo Hernández, quien ha desviado las preguntas acerca de su futuro. Dice que solo abordará ese asunto una vez concluya el Mundial, pero ha dicho que llega pletórico, que llega con muy buenas sensaciones y muy descansado, con menos carga de partidos por haber jugado menos a causa de las lesiones de las que ya está recuperado.
2: Bueno, pues la verdad que pocas veces me he encontrado también. A nivel físico estoy muy, muy bien.
3: Rodri, al 100% para su primer Mundial como capitán, no quiere distracciones después que Riquelme deslizara que jugará en el Madrid si gana las elecciones.
2: Lo que compete a mi futuro, esperaré a final del Mundial.
3: Una cita en la que preocupa el estado físico de Víctor Muñoz, Nico Williams.
2: Me hablaba pues con mucha positividad, que estaba muy, muy contento, que ya apenas tenía dolor.
3: Y Lamine Yamal.
4: Lo he visto entrenar este par de días, que sí que es verdad que no ha entrenado con nosotros, sí, y lo he visto muy bien.
3: Un grupo nuevo en cuanto al pasado mundial, solo repiten 12 de los 26.
5: ¿Sueñas con esto? Pero no me imaginaba que iba a ser tan rápido.
3: Jóvenes y veteranos, todos ya con una sola idea en mente, conseguir el segundo mundial para España.
6: Nos podemos enfrentar a cualquiera y que le podemos ganar a cualquiera.
0: Panamá 6-2 en el Maracaná. El equipo de Ancelotti demostró que tiene mucha pólvora y quieren volver a ganar porque la última Copa del Mundo fue hace 24 años. La selección femenina ha empezado hoy su concentración en Palma de Mallorca, donde van a entrenar toda la semana para ese decisivo encuentro ante Inglaterra que veremos en esta casa. La vuelta tras la lesión de Aitana Bonmatí es la gran novedad. Hoy ha sido entrenamiento a puerta abierta al público, donde nuestra compañera Leire Giral ha estado por allí. ¿Cómo se ha respirado el ambiente, Leire? ¿Qué tal?
7: Sí, ¿qué tal? Buenas tardes. Pues bueno, gradas llenas aquí en la Ciudad Deportiva Antonio Asensio para ver entrenar a la Roja. Había ya muchas ganas de ver a las chicas de Sonia Bermúdez. Hace nada, escasos minutos que han saltado al campo. Hoy aquí en Mallorca, especial ilusión también por ver a las cuatro que están en casa. Son Mariona Caldentey, Patrick Guijarro, también Cata Coll y Lucía Corrales. Como comentabais, una concentración en la que volvemos a ver a Aitana Bonmatí. Es la primera sesión para preparar esa cita que tiene España por delante. La primera el viernes a las 9 en el estadio de Somos entre Inglaterra, un duelo directo por la primera posición en la tabla. De momento el conjunto británico lidera la clasificación con 12 puntos, 3 más que España, que necesita ganar por más de un gol el viernes para depender de ella misma en la última jornada, que será el martes que viene en Reykjavik ante Islandia. En juego el pase directo, el billete al Mundial de Brasil 2027.
0: En Radio Televisión Española, tras el comunicado de los principales accionistas del Sevilla contra Sergio Ramos, después de que al parecer se rompieran las negociaciones para la compra del club, el exjugador de los hispalenses ha comparecido ante los medios de comunicación esta tarde para defenderse y explicar toda la situación.
8: Considero que hemos presentado un proyecto económico, deportivo, social e institucional muy sólido, que con toda mi humildad entendemos que es el mejor para sentar las bases para que el Sevilla recupere el lugar que corresponde. Lamentablemente, desde el miércoles pasado no hemos recibido respuesta y ha terminado el plazo y el periodo de exclusividad. Hacemos un esfuerzo económico y también se lo pedimos a los accionistas. No estamos ni robando, ni os estamos engañando, ni mucho menos. Os estamos diciendo que nos ayudéis a reflotar la situación actual que tiene el Sevilla.
0: La fiesta del PSG terminó por todo lo alto en el corazón de París, en la mismísima Torre Eiffel. De fondo, un impresionante broche final a la Champions. Luis Enrique era uno de los más eufóricos, aunque todas estas espectaculares imágenes quedan empañadas por los disturbios que dejaron un muerto y más de 800 personas detenidas. La Champions ha elegido a sus 11 jugadores mejores, a su 11 ideal. Y hay dos españoles, David Raya y Marcos Llorente. Además, el madridista Arda Güler ha sido nombrado jugador revelación. Y en un último apunte de fútbol, Íñigo Pérez ya es oficialmente entrenador del Villarreal. El ex técnico del Rayo será presentado mañana a la 1:30. Nuestras campeonas de Europa de gimnasia ya están en casa y ahora tienen que decidir dónde van a colocar todas las medallas de oro que han conseguido. Vienen de arrasar con un triplete histórico. Con toda esa energía han puesto pie a tierra en el aeropuerto hace tan solo unas horas.
9: Es un orgullo ya no solo hacerlo una vez, sino poder repetirlo dos veces, siendo el único país que lo ha llegado a conseguir dos veces seguidas.
10: Ejercicios súper competitivos porque somos un equipo que tiene la capacidad de hacerlos, así que queremos estar en lo más alto, hay que luchar por tener ese nivel y lo hemos demostrado.
11: Es un deporte de alto rendimiento, de alta exigencia, aquí se va muy rápido, esto no es una película de Disney.
3: Aunque esta película sí tiene final feliz, como las medallas y oros mundiales y olímpicos de Manuela Bosch, Sergio Garrote o Ricardo Ten.
12: ¿Cómo queda?
13: ¡Campeón!
3: En el mountain bike los objetivos son más modestos.
14: Es estar España presente en unos Juegos Olímpicos, tanto en masculino y el gran reto en femenino. Medallas, ojalá.
3: Son dos pioneras mundiales, seleccionadoras tanto del equipo masculino como el femenino.
11: Cierto es que miro a mi alrededor y pocas compañeras hay, pero creo que estamos en un proceso de cambio.
14: Esto llegará a un punto que se normalizará, pero ahora lo llevas con responsabilidad, estás abriendo pues un pequeño camino, que hay muchas mujeres con talento y que necesitamos oportunidades.
0: Y en Estados Unidos, victoria de Alex Palou, que ha ganado el Gran Premio de Detroit y sale reforzado como líder de la IndyCar. Mario Gezoña es el MVP de la Liga Endesa. El alero del Real Madrid pone así la guinda a una fase regular con números que no han pasado desapercibidos para sus compañeros y también para los medios de comunicación encargados de la votación. El croata, con un global de más de 103 puntos, superó con un margen amplio al segundo, al jugador de Valencia Basket, Jan Montero. España futuro, la selección española de baloncesto con jugadoras jóvenes de la Liga están concentradas en Madrid en la Caja Mágica. Las dirige Ana Montañana y el jueves van a viajar a Nápoles para disputar un torneo amistoso contra Italia. Un grupo con un enorme talento y con 5 jugadoras que vienen de la NCAA, la Liga Universitaria Norteamericana.
15: El mensaje es muy claro, ¿no? Vamos a saber quién somos y a quién representamos. Todo el mundo sabe cuál es el ADN de España, ¿no? Y las señas de identidad, y eso es algo que nos caracteriza.
16: Tenemos tanto talento que podemos hacer hasta un segundo equipo de España y, pues bueno, casi todas en liga femenina, algunas ya el año que viene ya entran y pues aprendiendo día a día.
0: Y nos vamos con la vuelta de Serena Williams. Sí, a sus 44 años la reina del circuito femenino ha decidido volver a coger la raqueta. Después de muchas semanas de rumores, el WTA Queens 2026 ha hecho oficial que la tenista estadounidense jugará el cuadro de dobles a partir del próximo 8 de junio, el regreso más esperado en el tenis femenino de los últimos años, después de casi 4 años de ausencia. Hasta luego.
17: La cuarta semana de huelga educativa en la Comunidad Valenciana arranca marcada desde luego por esa polémica tras el empujón de un agente antidisturbios a una profesora durante una protesta. La Policía Nacional ya ha abierto un expediente al agente.
18: Las imágenes disparan la tensión en plena huelga. Un agente empuja por la espalda a una docente durante una protesta. La mujer, profesora jubilada, cayó al suelo y ha denunciado los hechos. Según los convocantes de la manifestación, sufrió la rotura del tabique nasal y necesitó puntos de sutura. La delegada del Gobierno en la Comunidad Valenciana califica lo ocurrido de inaceptable y promete una investigación exhaustiva. El presidente valenciano ha condenado la violencia, al mismo tiempo que ha criticado la postura de los manifestantes.
12: Condene cualquier hecho que sea violento, venga de donde venga, y que critique y cuestione a aquellos que están más centrados en crispar, en tensionar, que verdaderamente en arreglar.
18: La Policía Nacional ha iniciado un expediente disciplinario al agente implicado. El socio de coalición critica lo ocurrido y pide responsabilidades.
13: Es injustificable y espero que se asuman responsabilidades y que tenga consecuencias.
18: Podemos va más allá. Exige la expulsión del policía y la dimisión del ministro del Interior.
19: El ministro Marlaska.
18: Desde el PP, igual que Compromís y Esquerra, pedirán explicaciones en el Congreso.
20: Al señor Marlaska le haremos las preguntas pertinentes.
18: Los sindicatos policiales salen en defensa de la gente. Aseguran que las órdenes eran claras, respaldan la actuación y sostienen que será la justicia quien determine si hubo exceso policial.
17: Galicia ya cuenta con una escuela oficial de pastores para dignificar el oficio y profesionalizar la cría de ovejas y cabras. La formación incluye clases teóricas, una estancia de un mes en una granja y visitas a otras explotaciones de la provincia de Ourense.
21: Son los primeros 20 alumnos de la Escuela de Pastores creada en Galicia. En una explotación de Cualedro, en Ourense, asisten a una clase práctica para saber curar la infección que suelen contraer las ovejas en las patas.
22: Más bien parece una úlcera. Esta le echamos ahora un poco de spray y la tenemos que pinchar.
21: El curso, de 5 meses de duración, incluye 30 días de estancia en una granja de ovejas o cabras y 320 horas más de visitas a explotaciones de la provincia de Ourense. Las clases de manejo del ganado son las que más les interesan.
23: Porque puedo ver qué es lo que me puede funcionar a mí, qué es lo que quizás no. Oye, pues esto se hace de esta manera, oye, las instalaciones la tienen de esta forma.
21: Las 250 horas de la parte teórica se las dan en un centro agroganadero de la Diputación de Ourense. Esta formación les servirá para saber gestionar una explotación de ganadería extensiva. La Escuela de Pastores es un proyecto de la Xunta y de la Asociación de Criadores de Ovino y Caprino de Galicia.
24: Cuando tú no tienes un asesoramiento, vas aprendiendo a base de error. Entonces yo creo que primero hay que dar unas bases, un asesoramiento de forma continua, y después a partir de ahí pues ya ir iniciando cada uno pues su proyecto, su idea.
21: Nace para profesionalizar el sector, dignificar el oficio de pastor y garantizar el relevo generacional.
25: En un futuro me veo ganadera, a lo mejor no de una gran explotación, pero de una pequeña explotación sí me veo.
21: Las granjas gallegas de los autónomos son de un tamaño medio de 450 cabezas, como la de Simón. Para trabajar como pastores por cuenta ajena, tendrán que hacerlo fuera de Galicia o de España, en explotaciones de miles de animales.
17: 4.000 kilómetros, uno por cada suicidio que hay al año en nuestro país. Esa es la distancia que se ha propuesto recorrer Jaime Bombero por todos los municipios de la Comunidad de Madrid para hablar con los alcaldes sobre la importancia de visibilizar la salud mental.
26: 43 etapas y en cada una de ellas al menos los 42 kilómetros de una maratón.
27: La ilusión crece por momentos, pero también el cansancio, el sueño.
26: Sumará en total 3.953 kilómetros, uno por cada una de las personas que en 2024 se quitaron la vida. Durante toda esa ruta, por los 179 municipios de Madrid,
28: pues darte las gracias.
26: Se han ido sumando deportistas, alcaldes o familiares.
29: Al final hablamos de esto, de experiencias, de lo que en su entorno alguien conoce.
26: Aunque hoy, a su llegada a Sol, costaba que salieran las palabras.
30: Quieren que lo hable.
26: Quiere así visibilizar que de media 11 personas se suicidan cada día en nuestro país.
31: Que hay recursos, que hay tratamientos y muchas veces no ven una alternativa al suicidio. Por eso es tan importante pedir ayuda a un amigo, a un familiar y por supuesto a un profesional.
32: ¡Vámonos!
26: Una realidad que también conoce por su trabajo como bombero. Ha cruzado la meta arropado por compañeros, consejeros o alcaldes que se han sumado en algunos tramos. Ahora completará el reto por todo el país para romper, dice, un silencio, convencido desde un simbólico kilómetro cero que siempre se puede empezar de nuevo.
17: En el Hospital Nacional de Parapléjicos de Toledo se han presentado 2 investigaciones dirigidas a mejorar la rehabilitación de personas con lesión medular. 8 pacientes ya las han probado, terapias que les ayudan a andar o a moverse y suponen toda una inyección para sus estados de ánimo.
1: Dos investigaciones dirigidas a pacientes con lesión medular, con afección en las piernas y en los brazos. La primera, en fase preclínica, consiste en un exoesqueleto que ayuda al paciente a andar a través de la recepción de comandos neuronales.
2: No se trata de imaginar en tercera persona como que se mueve, sino tiene que sentir realmente los músculos sin llegar a moverlos para que realmente esté mucho más implicado cognitivamente en ese proceso mental. Una vez lo detectamos, entonces cuando se genera un comando al exoesqueleto para que éste inicie la marcha o cuando está llegando a una determinada zona a detenerse.
1: La siguiente está dirigida a personas con los miembros superiores dañados. A través de la realidad virtual, ayudan al paciente a tener independencia en movimientos de la vida diaria, además en escenarios realistas.
4: Que con la realidad virtual inmersiva logramos que el paciente esté inmerso en el entorno virtual y conseguir un entorno más realista, más adaptado a la realidad.
5: Y se le llama juegos serios porque el propósito final no es puramente el de divertirse, sino que aquí el propósito final es realizar rehabilitación.
1: Una terapia que no solo les ayuda físicamente, sino que también tiene beneficios a nivel emocional. 8 pacientes ya la han probado.
6: Los diferentes ejercicios, pues conforme vas practicando te salen mejor y pues quieras que no, moralmente pues te vienes arriba. Porque ves que vas mejorando, vas haciendo más puntos. Para los que estamos aquí llevamos ya un tiempo, pues ayuda bastante.
1: Unas investigaciones pioneras en las que la tecnología se adapta al paciente.

0: El especial de esta casa sagrada familia, 100 años después de Gaudí, nos adentra al punto más profundo y antiguo del templo. Desde la cripta arranca una línea imaginaria que llega hasta lo más alto de la Torre de María, el corazón oculto de la obra de que Gaudí heredó, transformó y al final eligió como lugar de descanso eterno.
1: Estamos en la cripta de la Sagrada Familia. Aquí es donde la basílica comenzó a latir antes de elevarse al cielo de Barcelona. De hecho, es en este punto, en la clave de la Anunciación. Desde ahí parte una línea imaginaria.

0: Gaudí heredó el proyecto de otro arquitecto y respetó el estilo neogótico de su predecesor con algunas modificaciones. Mandó construir un foso para dejar pasar la luz, elevó las bóvedas y añadió dos escaleras de caracol en los extremos. Alrededor de la cripta, Gaudí colocó siete capillas. Están dedicadas a los familiares de Jesús. Un círculo íntimo en el que el arquitecto también colocó su propia tumba, guardando su memoria en el lugar más secreto del templo.
1: La Sagrada Familia nació en el lenguaje del gótico del siglo XIX y hoy se construye con escáneres láser e impresoras 3D. Son 140 años de historia en un solo edificio. El salto no habría sido posible sin recuperar lo que se perdió. En 1936, durante los primeros días de la Guerra Civil, el taller de Gaudí fue incendiado, las maquetas destruidas. Lo que se salvó fueron fragmentos de yeso enterrados y unas fotografías publicadas en revistas.
2: Cuando esto después se destapó, pues permitió, junto con estas fotografías, tener como si se hubiesen recuperado los archivos 3D de un despacho actual.
1: Quien custodia hoy esa memoria es Laia Vinaixa, responsable del centro de documentación instalado en el sótano de la Basílica.
3: Con los trozos de las maquetas que quedaron, con algunas fotos, con lo que Gaudí había dicho que quería que fueran, recopilaron todos y empezaron a rehacer las maquetas.
1: Desde aquellos fragmentos de yeso a las impresoras 3D actuales, la Sagrada Familia no ha cambiado de método. Sigue trabajando con modelos físicos. Solo ha cambiado la velocidad. Mientras la fachada del nacimiento tardó casi medio siglo en construirse, las torres centrales se han alzado en 10 años.
4: Pamplona ya empieza a vestirse, a prepararse para San Fermín. Esta mañana ha comenzado el montaje del vallado por la capital navarra. Son un total de 900 postes y 2.700 tablones.
5: Una de las señales que nos indican que ya estamos muy cerca de San Fermín es el montaje del vallado que ha empezado esta misma mañana. En total serán 900 postes y 2.700 tablones que van a convertir estas calles en el recorrido más famoso del mundo. Y son los hermanos Aldaz los encargados de montar este vallado. Lo hacen desde hace ya 34 años, por eso se conocen el recorrido del encierro de memoria.
6: Sí, ya sabemos los 850 metros donde están ubicados cada uno.
5: Primero llegan los tablones y después los postes. Pieza a pieza, el casco viejo de Pamplona empieza a cambiar de aspecto.
6: Lo más delicado del montaje, pues las puertas, que tienes que contar con que vayan bien y no tengas ninguna sorpresa.
5: Todo el vallado está hecho de abeto, nos cuentan, porque es una madera más flexible y además aguanta bien los rigores del clima, pero también los envites de los toros.
6: Esperemos, por ahora no ha pasado.
5: Cada tablón y cada poste tiene su número y su letra que indican en qué orden deben de ir, aunque desde hace algunos años mucha gente se ha animado también a dejar su huella.
6: Hay muchas frases escritas ya.
5: Por eso sabemos que en el 24 estuvieron aquí Irati y Ángela y que un grupo de amigos llegaron desde La Rioja en el 25. Ahora veremos qué nuevas historias se escribirán en los Sanfermines del 2026.
4: Últimos retoques en el Teatro Romano de Mérida para celebrar esta noche y por primera vez aquí la gala de los premios Max de las Artes Escénicas. Entre los galardonados, premio de honor para Jesús Cimarro, que se convierte en el primer productor teatral en recibir este premio.
7: Jesús Cimarro lleva toda una vida dedicada al teatro. Ha producido casi 300 obras y ha trabajado con más de 3.000 artistas. Una larga trayectoria que le hace merecedor del premio Más de Honor. Es la primera vez que se le concede a un productor teatral.
8: Sorpresa y agradecimiento a la SGAE por haber pensado en que un productor se merece este premio. Y bueno, realmente estoy un poco abrumado con todas las felicitaciones.
7: Esta noche se subirá al escenario que tantas veces ha pisado como director del Festival Internacional de Teatro Clásico de Mérida para recibir el premio.
8: Al ir a ese escenario sé lo que significa y en estos momentos yo no estoy en la organización, sino voy a estar de premiado y saldré a agradecer. Y bueno, eso siempre es una responsabilidad. Enfrentarte al público.
7: La Sociedad General de Autores y Editores le otorga este reconocimiento por unanimidad, por su defensa de los derechos de autor y su capacidad como empresario. Se suma a otros anteriores. Fue medalla de oro al mérito en el trabajo. También más al mejor empresario teatral por Yo Claudio, una de sus producciones más aplaudidas.
8: Me quedo con la cantidad de gente que he conocido y la cantidad de amigas y amigos que he hecho y lo que he aprendido. He tenido la suerte de trabajar con las más grandes y los más grandes de la escena de la televisión, del cine español.
7: Junto al Más de Honor hay otros 2 premios especiales y otros 22 galardones que se reparten en diferentes categorías. Entre las obras finalistas más nominadas se encuentran Fuente Ovejuna y Los Nuestros.
9: Una grabadora en la mano, siento decírtelo así.
10: Pocas personas pueden mover más mediáticamente que Norma Jean Mortensen. Tenemos películas de su.
11: On the hand.
12: How did you get your start?
11: Maybe.
13: What start?
12: In movies.
10: Una de las actrices iconos del cine americano. ¿De quién sin hablamos? Que de la aclamada actriz Marilyn Monroe. Hoy, 1 de junio, se cumple el centenario y esta vez la recordaremos en el Museo de la Academia de Artes de Los Ángeles. Monroe era una mujer compleja y le encantaba leer el arte y el cine. Creo que era una artista realmente creativa. Conservar tal cantidad de objetos reales no es solo mérito del museo, sino de la propia Marilyn, ya que ella misma se encargó de dejar constancia hasta su prematura muerte el 4 de agosto de 1962, con tan solo 36 años. Marilyn lo guardaba todo y realmente se aferraba a muchas de sus pertenencias. Muchos de los trajes se usaron en la década de 1950 y necesitaban muchas reparaciones. Estos objetos no solo representan el estilo de la época, sino que forman parte del gran patrimonio de los momentos cumbre de su carrera, marcada por una dualidad entre fama y presión.
13: Marilyn Monroe. Marilyn Monroe. Marilyn Monroe.
4: Irán ha paralizado las negociaciones de paz con Estados Unidos por los ataques de Israel sobre el Líbano, informan medios locales iraníes. Para Teherán, el alto el fuego incluye también el frente libanés y aseguran que este se ha roto con el anuncio de Netanyahu de bombardear Beirut. Hasta que no cesen las hostilidades, dicen, no volverá el diálogo.
14: ¡A defender la democracia por la razón o por la fuerza!
4: Victoria para el ultraderechista Abelardo de la Espriella en la primera vuelta de las presidenciales en Colombia. Se enfrentará en 3 semanas a Iván Cepeda, el candidato de Gustavo Petro. Ninguno de los dos reconoce los resultados provisionales que dan la victoria a su rival. Enseguida vamos a estar en directo con nuestra corresponsal para analizar el día después de las elecciones. Buenas tardes de nuevo y en nuestro país, Núñez Feijóo ofrece a Junts y al PNV convocar elecciones inmediatas a cambio de que apoyen una moción de censura contra Pedro Sánchez. Asegura Feijóo que Vox no entraría en ese gobierno temporal, que estaría vigente hasta las generales. Los socios de investidura de Sánchez, Junts y el PNV, dicen que no está sobre la mesa apoyar una moción de censura. Para el PSOE, lo que propone Feijóo es un nuevo atajo para llegar a la Moncloa. Hoy, justamente, se cumplen 8 años de la moción de censura que tumbó al gobierno de Rajoy e invistió a Pedro Sánchez. En Badajoz se ha reanudado el juicio a David Sánchez, el hermano del presidente del gobierno. El tribunal le ha retirado al hermano el delito de aceptación de nombramiento ilegal porque ha prescrito, pero rechaza anular el juicio. Mantiene los delitos por tráfico de influencias y prevaricación. Esta tarde es el turno para los técnicos de la Diputación de Badajoz y técnicos de Hacienda.
15: Muy bien, la verdad que ha ido bien.
16: Pues me ha caído justo 2 temas que me había dejado.
4: Pues qué mala suerte, unos 42.000 jóvenes ya han terminado los exámenes del primer día de la PAU en Madrid. Es la primera comunidad en empezar. La mayoría empiezan mañana. Buena noticia para esos estudiantes que tienen exámenes estos días, pero también para quienes no pueden más con el calor, porque Mar Santandreu, bajan las temperaturas, ¿no?
17: Bajan, María, a partir de mañana, porque ya no hemos tenido este mapa de máximas en gran parte de España, con valores muy altos, casi 41 grados, por ejemplo, en Montoro, en Córdoba, 38 han llegado aquí en la capital cordobesa, 37 en Madrid, también, por ejemplo, en Ciudad Real y Albacete. Pero, como decimos, mañana empieza a adentrarse una masa aérea algo más fresca, en este caso, por el norte del país, que por otra parte va a empujar la parte más cálida hacia el sureste. Por aquí van a seguir subiendo, ahora lo veremos. Las mínimas aún serán altas, muy altas para la época del año. Nueva noche tropical, la que tenemos por delante en Madrid, Toledo, Ciudad Real, Albacete, Murcia, también en Sevilla, en Málaga, con máximas, como decimos, que bajan y mucho en el norte, algo en el centro, pero siguen subiendo en el sureste. Por aquí se llega a activar incluso en áreas de la región de Murcia el nivel naranja de aviso, en este caso, por máximas que pueden superar incluso mañana los 40 grados. Muy altas también con el Terral, en este caso en Málaga, 38. Van a ser también altas en el norte de Almería, zonas también de costa, en este caso de Alicante. Y como decimos ya, se quedan rondando los 20 grados en áreas del Cantábrico. Por aquí mañana con algunas lluvias en Cantabria, País Vasco, norte de Navarra, tormentas por la tarde en el Pirineo y sol y nubes altas por ahora en el resto de España.
4: Y vamos a ver, para cuando estos estudiantes terminen los exámenes, que entonces querrán solecito. Cuéntanos si este respiro se asienta o se va.
17: Les puede llegar a venir bien, Marina, fíjate, porque van a seguir bajando de forma progresiva las temperaturas durante los próximos días. De hecho, hasta el viernes, este viernes próximo, vamos a ir notando cómo poco a poco bajan las temperaturas. Estamos aquí ahora mismo, fíjense la diferencia respecto a la media habitual para esta época del año. Lo que decimos, bajan, van a estar por debajo incluso de lo habitual este próximo viernes, para después tender poco a poco a volver a subir, a priori sin llegar a los valores de estos últimos días. Como vemos en los mapas con números, en este caso, fíjense que el viernes en el norte no pasaremos de los 20 grados, en el centro estaremos rondando los 25, nada que ver con los 37 de hoy, en el sur seguiremos ligeramente por encima de los 30. Todo esto con algunas lluvias que van a seguir durante los próximos días, poquita cosa. En el norte, a partir del jueves, viernes de esta semana, también afectarán previsiblemente a áreas del Mediterráneo.
4: Pues muchas gracias, Mar. Bajan, pero no mucho. No mucho, la verdad justito. Que está para disfrutar igual. Gracias.
17: Gracias.
4: Arrancamos hablando de Oriente Medio. Israel aumenta su ofensiva contra el Líbano y ha ordenado evacuaciones en el sur de Beirut. Unos ataques que han llevado a Irán, como les estamos contando, a suspender sus negociaciones con Estados Unidos. Así que conectamos con el corresponsal en Jerusalén, Marc Andelacreu. Además, Marc, creo que tenemos noticia de última hora porque Trump y Netanyahu han hablado.
18: Sí, en todo caso, y la decisión de Irán no la ha comunicado en público ni el ministro de Exteriores iraní ni el presidente del Parlamento, que estos días están ejerciendo como portavoces, sino que pues la ha comunicado un medio de comunicación muy cercano a la Guardia Revolucionaria. Son los que han dicho que efectivamente Irán suspendía esas negociaciones, un poco en la línea de lo que había dicho el ministro de Exteriores de Irán esta mañana, cuando decía que una violación del alto el fuego en un frente, se refería al Líbano, significaba una violación del alto el fuego en todos los frentes. ¿Qué supone esa decisión de Irán? Pues que en principio van a dejar de mandar mensajes a Estados Unidos a través del mediador Pakistán hasta que Israel no pare sus ataques sobre el Líbano. Eso tendrá pues como consecuencia, primero, que las negociaciones vuelven al punto muerto y que tampoco se va a reabrir con normalidad el estrecho de Hormuz. Irán además está acusando a Donald Trump de no ejercer la suficiente presión sobre Netanyahu para que pare su ofensiva. A primera hora, Netanyahu y el ministro de Defensa habían dicho que efectivamente iban a bombardear uno de los barrios del sur de Beirut, que son el feudo de Hezbollah, pero es que además durante toda la tarde han ido ordenando nuevas evacuaciones de ciudadanos libaneses. Ellos dicen que hasta Hezbollah no asegure la paz a los ciudadanos del norte de Israel, ellos tampoco van a asegurar la paz de esos barrios en el Líbano. En todo caso, como decías, los medios israelíes comentan que Donald Trump y Netanyahu han hablado ya, queda por ver qué mensaje le ha transmitido.
19: Irán exige el cese inmediato de las operaciones militares de Israel contra Gaza y Líbano, así como la retirada total de las tropas israelíes de Líbano. Un alto el fuego en Líbano es una parte inseparable de cualquier alto el fuego y acuerdo para poner fin a la guerra, asegura el portavoz del Ministerio de Exteriores iraní. A pesar del cese de hostilidades anunciado por Trump en abril, Netanyahu ha ordenado ataques contra los suburbios del sur de Beirut y ha confirmado que sus tropas siguen aumentando su actividad militar en el sur de Líbano. He instruido a las fuerzas de defensa de Israel para que ataquen objetivos terroristas en Beirut, ha anunciado el primer ministro israelí. El ejército israelí ha emitido órdenes de evacuación para los residentes de los suburbios del sur de Beirut. Decenas de miles de residentes de la capital libanesa han iniciado un nuevo éxodo masivo que ha provocado largos atascos. En los últimos días, Netanyahu ha aumentado su ofensiva en Líbano, a solo unos meses de que se celebren elecciones parlamentarias en Israel. La captura del castillo de Beaufort por parte de Israel ha dejado a sus tropas a solo 8 kilómetros de la ciudad de Nabatieh, bastión de Hezbollah.
20: ¡Allí está tu tigre! ¡Que ruja y que muerda!
4: Es el ultraderechista Alberto de la Espriella, conocido como el Tigre y ganador de la primera vuelta de las presidenciales en Colombia con cerca del 44% de los votos. Por detrás, el izquierdista Iván Cepeda.
21: En este momento, mal contados en Colombia.
4: Abelardo, que lo he dicho mal. En este punto, nos vamos hasta Bogotá, en directo a Almudena Ariza. Cuéntanos cómo se mastica el día después de este resultado.
22: ¿Qué tal? Buenas tardes. Bueno, lo primero que han dejado claro estas elecciones es que parece que los colombianos tenían ganas de votar. Ha habido un récord de participación histórica. Han sido 24 millones de ciudadanos los que han ejercido su derecho al voto y estos son 2 millones más que los que lo hicieron en las presidenciales de hace 4 años. También ha dejado claro que este es un país ahora mismo muy polarizado, muy dividido en 2 bloques muy claros, la ultraderecha y la izquierda. 2 son los candidatos que han ganado en uno de esos bloques, la ultraderecha, Abelardo de la Espriella, un outsider al margen de la política hasta ahora, y el petrista Iván Cepeda, al que ha sacado de ventaja de la Espriella apenas 600.000 votos. Han desaparecido, se han desplomado prácticamente el resto de las opciones, tanto de centro como de la derecha moderada. Algo que ha ocurrido también y que es insólito es que el actual presidente Gustavo Petro ha puesto en duda los resultados. Esto ha llamado muchísimo la atención porque tampoco ha presentado pruebas. El mismo candidato petrista, Iván Cepeda, ha dicho en su comparecencia hace apenas un par de horas que su equipo de verificación ha estado trabajando toda la noche y que no ha encontrado indicios de irregularidades. Las palabras de Petro no han sentado demasiado bien, ni siquiera entre la izquierda, y ha habido representantes de instituciones, analistas, políticos, observadores internacionales que han cuestionado a Petro por lo que ha dicho y han defendido el sistema electoral colombiano como uno de los más robustos y confiables de América Latina.
21: Así que lo dejamos claro de una vez.
4: Los resultados de esta primera vuelta, Almudena, seguimos contigo. Es verdad que llegan en un país con un gobierno de izquierdas, de Gustavo Petro. ¿Qué ha pasado para dar este vuelco? Es verdad que ha pasado la izquierda, pero en segunda posición. No sé si ha sido la inseguridad y la violencia un factor determinante y también las formas de abordarlo de los dos candidatos, que son muy diferentes.
22: Bueno, parece claro que Abelardo de la Espriella ha sabido capitalizar el descontento, el hartazgo, sobre todo de los ciudadanos respecto a la clase política. Os recuerdo que una de las principales preocupaciones de los colombianos es la inseguridad. La tasa de homicidios en Colombia es de 26 homicidios por cada 100.000 habitantes. Es una tasa 40 veces de lo que es en España en estos momentos. A la gente le preocupa mucho la violencia, la inseguridad. Y Abelardo de la Espriella promete acabar con todo eso y ha dado recetas muy parecidas a las de Bukele en El Salvador, por ejemplo. De la Espriella habla de crear megacárceles de verdad, cárceles de máxima seguridad, donde dice acabarán todos los delincuentes, los criminales de este país. Habla también de bombardear a los guerrilleros, a los paramilitares, de acabar con los cultivos de coca. Y la forma de decirlo ha conectado con la población. Él es, como decía antes, un outsider, un hombre sin experiencia política, pero muy formado incluso en la teatralidad, en el populismo, en el mundo del espectáculo, incluso para

0: es un bandido, un criminal, y el propio Iván Cepeda ha subido también el tono y en las últimas horas le hemos escuchado hablar de la Espriella como un mafioso, un corrupto, un misógino, en fin, tal y como están las cosas, desde luego se avecinan semanas muy duras, mucha tensión antes de las próximas, de la segunda vuelta, que será el próximo 21 de junio.
1: Alberto Núñez Feijóo da una nueva vuelta a su presión a los socios del gobierno. Les ofrece una moción de censura para convocar elecciones inmediatamente. Ni PNV ni Junts están dispuestos a apoyarla.
2: La principal excusa que ponen los socios para rechazar una moción de censura es Vox. Feijóo intenta dejarlos sin argumentos. Les recuerda que para convocar elecciones no hace falta que los de Abascal entren en un gobierno.
3: El cambio está más cerca. Lo ha entendido todo el mundo, salvo quienes sostienen al gobierno.
2: Su propuesta es una moción instrumental.
4: Nosotros no estamos ni en el posible gobierno que pueda salir de esa moción de censura, porque lo único que queremos, que no es poco, es desalojar a esta mafia.
2: Necesitan al PNV o a Junts. Por ahora ninguno se mueve más allá de las palabras. El resto de aliados se quejan de que las explicaciones de Sánchez en el Congreso llegarán tarde.
5: Lo que no es de recibo es esperar a un mes a dar explicaciones.
6: Es un error que solamente va a servir para aumentar el uso político que la derecha está haciendo de esta situación.
2: El socio de coalición cree que la legislatura está a salvo.
5: Adelante, hay legislatura para rato.
2: También el PSOE está dispuesto a seguir. Manda este mensaje a los socios.
7: Que los éxitos de este país son gracias al impulso del gobierno y son gracias al apoyo de los socios de investidura.
2: Insisten en que no van a aceptar lecciones del PP sobre corrupción.
1: Precisamente hoy se cumplen 8 años de este momento de la moción de censura que tumbó al gobierno de Mariano Rajoy. Con 180 votos, aquella moción fue la primera y la única que ha salido adelante. Se produjo tras la sentencia que condenó al PP por lucrarse de la Gürtel. El juez Santiago Pedraza ha levantado parcialmente el secreto de sumario del caso Leire Díez, que investiga si la cúpula del PSOE trató de desacreditar a la UCO y a los profesionales de la justicia en sus procedimientos contra el partido y el gobierno. La causa llevaba secreta desde diciembre, pero ahora el magistrado considera que se han realizado gran parte de las diligencias una semana después de los registros y requerimientos en varias oficinas. Las partes tendrán acceso a ese sumario en un plazo de 3 a 4 días. El presidente de la Generalitat, Salvador Illa, ha hecho referencia al momento que vive el Partido Socialista con las distintas causas judiciales que afectan a su partido y habla de coincidencias.
8: Potser és precisament l'èxit dels governs de Catalunya i d'Espanya el que explica tantes coincidències en determinades agendes. Deixin-me dir-ho clar, res ni ningú ens desviarà del nostre propòsit ni del nostre deure. Continuarem governant amb rigor, amb responsabilitat i amb la veritat per davant de tot.
1: Y en la audiencia de Badajoz continúa el juicio a David Sánchez, al hermano del presidente del gobierno. El tribunal le retira uno de los delitos porque ha prescrito, pero rechaza anular el juicio como pedía su defensa. El hermano del presidente seguirá siendo juzgado por tráfico de influencias y prevaricación. Vamos a volver con Rubén Caballero, porque a esta hora entiendo que siguen todavía declarando, ¿no?, los peritos de la Diputación de Badajoz y los funcionarios de Hacienda.
9: Siguen declarando. Los técnicos de la Diputación de Badajoz están coincidiendo en su declaración. El procedimiento de selección fue legalmente intachable, han dicho, durante el juicio. Así lo han recalcado, por ejemplo, el interventor o el responsable de recursos humanos. Esta mañana han declarado los directores de los dos conservatorios que coordinó David Sánchez. Han explicado que al principio opinaron que ese puesto de dirección era innecesario, pero que luego David Sánchez desempeñó una labor muy amplia e incluso imprescindible, es la palabra que han utilizado. Y en cuanto al proceso judicial, en efecto, esta mañana la Audiencia de Badajoz ha confirmado que no juzgará a David Sánchez por aceptar un nombramiento ilegal, porque ese posible delito ha prescrito.
1: Gracias. Y otro caso, el juicio por el caso Kitchen. Ha vivido hoy una de sus sesiones más esperadas. Ha sido el turno de Villarejo, que ha cambiado de nuevo su versión sobre el operativo. Afirma que buscaban información sobre

0: sobre el dinero oculto de Bárcenas y el tráfico de armas. El excomisario ha acusado a Mariano Rajoy de aprovecharse de la operación para obtener información sensible.
1: Villarejo vuelve a señalar al expresidente del gobierno.
2: El señor Rajoy se aprovechó de esta operación oficial y correcta que era, para que si había algo que le afectaba a él, pues que también trincarlo.
1: Asegura que Rajoy utilizó a todos los que se sientan en el banquillo.
2: Fueron todos engañados por el genio del señor Rajoy.
1: Aunque sí reconoce que no encontró ninguna prueba contra él.
2: Ojalá y yo hubiera encontrado algo que afectara al señor Rajoy.
1: El excomisario reconoce que participó en una operación de espionaje impulsada por el gobierno para espiar a Luis Bárcenas.
3: Señor Bárcenas, buenos días, ¿cómo afronta la declaración?
1: Pero cambia la versión sobre el objetivo de la Kitchen. No buscaban información que perjudicase al PP, dice. Querían documentación que pudiera comprometer la seguridad del Estado.
2: Yo podría suponer un peligro porque él decía que disponía de información sobre tráfico de armas.
1: Ahora se retracta. Asegura que hace años acusó al PP porque Rajoy, el exdirector del CNI, Sanz Roldán, y el rey emérito conspiraron contra él en una reunión.
2: Donde deciden destruirme porque yo era un testigo molesto.
4: Señor Cosidó.
1: También ha sugerido que el entonces director general de la policía, Ignacio Cosidó, conocía la captación del chófer de Bárcenas como confidente. En la misma línea, el ex número 2 de la policía, Eugenio Pino, que también ha señalado a Cosidó como conocedor de la trama.
5: Él mismo propone a José Manuel Villarejo.
1: Defiende que fue una operación de inteligencia legal y dice que fue él quien autorizaba los pagos a Sergio Ríos.
5: Yo era el único que podía autorizarlo en hacerlo. Y bueno, pues evidentemente el controlador, en este caso yo, Villarejo, se encargaba de pagarlo.
1: Confiesa que le pagaron 2.000 euros al mes.
0: El juez de la Audiencia Nacional, Santiago Pedraza, ha imputado al alto cargo de la UDEF durante el gobierno del PP, José Manuel Catalán, por presuntamente investigar ilegalmente a Podemos. El magistrado acepta la petición de Pablo Iglesias y tanto él como una funcionaria de la policía tendrán que declarar el 25 de junio. Pablo Iglesias les acusa de viajar a Nueva York en 2016 para buscar pruebas falsas contra Podemos. La cuarta semana de huelga educativa en la Comunidad Valenciana arranca marcada por la polémica tras el empujón de un agente antidisturbios a una profesora durante una protesta. La Policía Nacional ya ha abierto un expediente al agente.
6: Las imágenes disparan la tensión en plena huelga. Un agente empuja por la espalda a una docente durante una protesta. La mujer, profesora jubilada, cayó al suelo y ha denunciado los hechos. Según los convocantes de la manifestación, sufrió la rotura del tabique nasal y necesitó puntos de sutura. La delegada del Gobierno en la Comunidad Valenciana califica lo ocurrido de inaceptable y promete una investigación exhaustiva. El presidente valenciano ha condenado la violencia, al mismo tiempo que ha criticado la postura de los manifestantes.
7: Condene cualquier hecho que sea violento, venga de donde venga, y que critique y cuestione a aquellos que están más centrados en crispar, en tensionar, que verdaderamente en arreglar.
6: La Policía Nacional ha iniciado un expediente disciplinario al agente implicado. El socio de coalición critica lo ocurrido y pide responsabilidades.
8: Es injustificable y espero que se asuman responsabilidades y que tenga consecuencias.
6: Podemos va más allá. Exige la expulsión del policía y la dimisión del ministro del Interior.
9: El ministro Marlaska.
6: Desde el PP, igual que Compromís y Esquerra, pedirán explicaciones en el Congreso.
10: Al señor Marlaska le haremos las preguntas pertinentes.
6: Algunos sindicatos policiales salen en defensa de la gente. Aseguran que las órdenes eran claras, respaldan la actuación y sostienen que será la justicia quien determine si hubo exceso policial.
0: Primer día superado para los estudiantes de la Comunidad de Madrid que hoy han empezado la prueba de acceso a la universidad, la PAU. Mañana se suman la mayoría de comunidades. Volvemos en directo con Raúl Zarabozo. Raúl, ¿qué materias les quedan por examinarse?
8: Pues Marina, mañana lo inmediato por la mañana toca inglés, también al mediodía y por la tarde historia de España. Precisamente para muchos historia de España es la asignatura más complicada por la extensión del temario que abarca desde la Hispania romana hasta la transición democrática. Nos hemos venido hasta esta estación de metro de Ciudad Universitaria porque ha sido precisamente hasta aquí, hacia donde se ha dirigido la mayoría de estudiantes que ha terminado ese último examen de este primer día de PAU, el de historia de la filosofía, y lo que nos decían era que lo que tocaba ahora era descansar. La mayoría no ha querido quedarse a estudiar en la biblioteca porque lo que se les viene es mucho. Les quedan todavía 3 días de exámenes. Los exámenes terminan aquí en la Comunidad de Madrid el jueves 4 de junio y solo conocerán la nota una semana después. Las notas serán públicas el jueves 11 de junio.
4: Superados los nervios de la mañana con la prueba de lengua...
10: Yo pensaba que iba a estar más nerviosa.
9: Un poco asustada sí estamos, la verdad.
10: A tope, a flor de piel.
4: Esta tarde le toca el turno a la de filosofía, dura de roer para algunos.
11: Geografía mejor y filosofía peor.
12: A peor filo, pero por falta de tiempo.
4: Con esta materia se cierra una jornada que ha servido de arranque de unas pruebas de acceso a la universidad con importantes novedades, como cambio principal la consolidación del modelo único de examen por asignatura.
13: Es un modelo nuevo también. Las preguntas competenciales.
14: Y es el que más ha cambiado, porque ahora tienes 3 ejercicios obligatorios y antes había más optatividad.
4: Desde hoy el razonamiento, la capacidad crítica y las prácticas sustituyen a la memorización en pruebas de 90 minutos.
15: Al ser competencial no sabes lo que te van a preguntar y hay que razonar mucho más, ya no es solo estudiar.
4: También cambian los criterios de corrección. Las faltas de ortografía, de coherencia y de buena presentación podrán restar hasta un 10% de la nota, hasta 2 puntos en caso de lengua e idiomas. Y en comunidades como Madrid se introduce una corrección más precisa en múltiplos de 0-10.
16: Esto creemos que nos va a permitir ajustarnos muchísimo más y sobre todo, bueno, pues equipararnos a otros distritos universitarios que ya venían corrigiendo con ese 0-10.
4: Desde este año se aplicarán medidas de rastreo de redes y frecuencias para evitar que se pueda copiar en los exámenes.
17: Lo más importante es que los estudiantes tienen que tener fuera de su alcance cualquier dispositivo. Por eso habéis visto en el aula que están dejando todos los dispositivos.
4: Y se prohíbe el uso de relojes o gafas inteligentes dentro del aula.
18: Que pite es motivo de fraude y eso significa una evaluación de 0 en la materia.
4: La PAU 2026 arranca con cifras récord de matriculados, 42.000 solo en Madrid. Mañana arranca en el resto de comunidades, menos en Castilla-La Mancha y Cataluña, donde los estudiantes tendrán una semana más para estudiar.

0: El viaje del Papa León XIV a España llega en un momento de relación fluida entre el Ejecutivo y la Santa Sede. Hace pocos días que León XIV y Pedro Sánchez se reunieron por primera vez, precisamente en el Vaticano.
1: Es el primer encuentro entre el presidente del gobierno y el Papa León XIV en el Vaticano. El no a la guerra, migración, pobreza, exclusión social. En estos temas el Ejecutivo y la Santa Sede hablan el mismo idioma.
2: Cuando Pedro Sánchez va al Vaticano y habla y es respetado, y cuando la Santa Sede dice algo al gobierno español es escuchada. Entonces, creo que quieren caminar juntos.
3: Son dos líderes, a mi juicio, muy pragmáticos los dos, que les une en este momento la tendencia de no favorecer a los ricos y decantarse por los pobres.
1: Las víctimas de abusos sexuales en la Iglesia son otra de sus preocupaciones. Entre los grandes acuerdos, un plan de reparación para indemnizar incluso casos prescritos y mitigar así el daño sufrido.
4: Esto representa un hito.
1: Otro de los acuerdos más simbólicos, la resignificación del Valle de Cuelgamuros para transformarlo en un espacio de memoria democrática. Pero también ha habido choques, con la ley del aborto, por ejemplo, o los derechos LGTBI.
3: Cuando el Ejecutivo, sobre todo el Ejecutivo Socialista, pero también el Ejecutivo del PP, aprobaban cualquier ley que fuese a favor del aborto, en el Vaticano se ponen de uñas. Últimamente, con la aprobación de la ley de la eutanasia.
4: Da la impresión de que a veces el gobierno saca las relaciones con la Iglesia cuando quiere tener un rédito electoral.
5: Figura de la paz, la paloma.
1: En unos días el Papa León XIV aterrizará en España.
2: El Papa va al Congreso, lo cual es increíble, y por otra parte el presidente del gobierno va a asistir a la Sagrada Familia. Es decir, el Papa va a la Casa del Pueblo y el presidente del gobierno va a la Casa del Papa.
1: Un viaje histórico que podrán seguir en Radio Televisión Española.
0: Especial de esta casa, otro, pero en este caso por los 100 años de la muerte de Gaudí. En Radio Televisión Española nos hemos adentrado en su principal obra, La Sagrada Familia, un referente de la arquitectura moderna. Entrar en el templo es hacerlo en un espacio de naturaleza inundado de luz.
6: Entrar en la Sagrada Familia es como atravesar un bosque de piedra. Sus columnas no son solo soporte. Son árboles con ramas que Gaudí eligió en materiales diferentes, según el peso que cada una tenía que aguantar.
7: Estas columnas son simbólicamente árboles. El sistema estructural está basado en las leyes estructurales de la naturaleza. Hace referencia, que esto ha llevado muchos equívocos, a entender que busca la mimesis de la naturaleza, pero lo que busca son sus leyes y que una vez aplicadas crean una nueva naturaleza.
6: Pero Gaudí no quería solo un bosque en el interior, quería que ese bosque estuviera lleno de luz. Para eso diseñó las columnas como si fueran troncos que se ramifican hacia arriba, dejando los muros libres para los ventanales.
8: Él va investigando y quiere un espacio, una nave muy luminosa. Busca una estructura que esté en el interior para que los ventanales estén llenos de ventanas para la entrada de la luz. Y después de una larga investigación propone estos árboles estructurales que vemos aquí detrás.
6: Una idea que sacó de los árboles y que, 100 años después de su muerte, sigue siendo la primera cosa que impacta al visitante cuando cruza la puerta de la Sagrada Familia.
9: El sonido de picos, palas y del inconfundible paletín ha vuelto al Turuñuelo. Un yacimiento tartésico muy deseado por jóvenes arqueólogos como Álvaro, que trabaja aquí por primera vez.
10: Es un hito dentro de cualquier carrera profesional.
9: La fortuna ha querido además que haya sido partícipe del principal descubrimiento en lo que va de esta campaña.
10: Nos apareció una mancha, digamos, más característica que otras, y después de delimitarla bien, pues nos dimos cuenta de que tenía esa forma de piel de toro que aparece en altares de yacimientos tartésicos, como puede ser Cancho Roano.
9: Un altar ahora tapado por protección que acumula ceniza de los sacrificios de animales que se realizaban sobre él.
11: 17 personas están trabajando en esta octava campaña de excavación. Durante algo más de un mes, hasta finales de mayo, continúan descubriendo este yacimiento de Casas del Turuñuelo, un hito ya para Tartesos, que con cada nuevo hallazgo sigue añadiendo ingredientes a nuestra historia.
12: Hemos centrado los trabajos en la parte más elevada del túmulo, justamente en torno a la habitación 100, que fue un espacio que excavamos en el año 2015.
9: Siguen desnudando las estancias de un edificio en el que continúan apareciendo objetos de hierro, huesos de animales, piezas de marfil y abundante cerámica.
12: Podemos destacar la abundante presencia de cerámica ática. Estamos teniendo la suerte de recuperar estas piezas arqueológicas que tienen un gran valor porque nos ayudan a datar muy bien los niveles que estamos excavando.
9: Por delante aún mucho trabajo. Hasta el momento se ha excavado aproximadamente la mitad del yacimiento.
0: Irán ha paralizado las negociaciones de paz con Estados Unidos por los ataques de Israel sobre Líbano. Hasta que no cesen las hostilidades, dicen, no volverán al diálogo y advierten de que si Beirut es bombardeado, atacarán Israel. La decisión de paralizar estas negociaciones se ha hecho notar en los mercados. El petróleo se dispara en torno a un 7% y las principales bolsas europeas han cerrado con caídas. Signo mixto en los mercados de Estados Unidos, con Wall Street cotizando a la baja. Aquí en nuestro país, buenas tardes de nuevo. Alberto Núñez Feijóo ofrece a Junts y al PNV convocar elecciones inmediatas a cambio de que apoyen una moción de censura contra Pedro Sánchez. Vox no entraría en ese gobierno temporal que estaría vigente hasta las generales. Fuentes de Junts y el PNV dicen que no está sobre la mesa apoyar una moción de censura. Para el PP, lo que propone Feijóo es un nuevo atajo para llegar a la Moncloa. Hoy se cumplen 8 años de la moción de censura que tumbó al gobierno de Rajoy e invistió a Sánchez. En la audiencia de Badajoz continúa el juicio a David Sánchez. El tribunal ha retirado al hermano del presidente del gobierno el delito de aceptación de nombramiento ilegal porque ha prescrito, pero rechaza anular el juicio. Y en la Audiencia Nacional ha declarado Villarejo por el caso Kitchen. El excomisario ha señalado a Mariano Rajoy, dice que se aprovechó de la Kitchen para interceptar información que le afectara. Y ha cambiado su versión sobre la operación. La vincula ahora a una supuesta trama de tráfico de armas que podría afectar, dice, a las altas instancias del Estado. Movió algo de su jefe porque lo pidió el CNI, porque él trabajaba. Alberto Núñez Feijóo da una nueva vuelta a su presión a los socios del gobierno. Les ofrece una moción de censura para convocar elecciones inmediatamente. Ni PNV ni Junts están dispuestos a apoyarla.
13: La principal excusa que ponen los socios para rechazar una moción de censura es Vox. Feijóo intenta dejarlos sin argumentos. Les recuerda que para convocar elecciones no hace falta que los de Abascal entren en un gobierno.
14: El cambio está más cerca. Lo ha entendido todo el mundo, salvo quienes sostienen al gobierno.
13: Su propuesta es una moción instrumental.
15: Nosotros no estamos ni en el posible gobierno que pueda salir de esa moción de censura, porque lo único que queremos, que no es poco, es desalojar a esta mafia.
13: Necesitan al PNV o a Junts. Por ahora ninguno se mueve más allá de las palabras. El resto de aliados se quejan de que las explicaciones de Sánchez en el Congreso llegarán tarde.
16: Lo que no es de recibo es esperar a un mes a dar explicaciones.
17: Es un error que solamente va a servir para aumentar el uso político que la derecha está haciendo de esta situación.
13: El socio de coalición cree que la legislatura está a salvo.
16: Adelante, hay legislatura para rato.
13: También el PSOE está dispuesto a seguir. Manda este mensaje a los socios.
18: Que los éxitos de este país son gracias al impulso del gobierno y son gracias al apoyo de los socios de investidura.
13: Insisten en que no van a aceptar lecciones del PP sobre corrupción.
0: Precisamente hoy se cumplen 8 años de la moción de censura que tumbó al gobierno de Mariano Rajoy. Con 180 votos, aquella moción fue la primera y la única que ha salido adelante. Se produjo tras la sentencia que condenó al Partido Popular por lucrarse de la Gürtel. En la audiencia de Badajoz sigue el juicio a David Sánchez. El tribunal le retira uno de los delitos porque ha prescrito, pero rechaza anular el juicio. El hermano del presidente del gobierno seguirá siendo juzgado por tráfico de influencias y prevaricación. A esta hora declaran peritos de la Diputación de Badajoz y los funcionarios de Hacienda.
19: siguen declarando. Los técnicos de la Diputación de Badajoz están coincidiendo en su declaración. El procedimiento de selección fue legalmente intachable, han dicho durante el juicio. Así lo han recalcado, por ejemplo, el interventor o el responsable de recursos humanos. Esta mañana han declarado los directores de los dos conservatorios que coordinó David Sánchez. Han explicado que al principio opinaron que ese puesto de dirección era innecesario, pero que luego David Sánchez desempeñó una labor muy amplia e incluso imprescindible, es la palabra que han utilizado. Y en cuanto al proceso judicial, en efecto, esta mañana la Audiencia de Badajoz ha confirmado que no juzgará a David Sánchez por aceptar un nombramiento ilegal, porque ese posible delito ha prescrito.
0: El juez Santiago Pedraz ha levantado parcialmente el secreto de sumario del caso Leire Díez, que investiga si la cúpula del PSOE trató de desacreditar a la UCO y a los profesionales de la justicia en sus procedimientos contra el partido y el gobierno. La causa llevaba secreta desde diciembre, pero ahora el magistrado considera que se han realizado gran parte de las diligencias. Una semana después de los registros y requerimientos en varias oficinas, las partes tendrán acceso a ese sumario en un plazo de 3 a 4 días.
20: ¿He previsto hacer alguna declaración?
21: Un chantaje, ni se hizo nada por el estilo. Muchas gracias.
0: Hoy hemos escuchado esto que han oído por primera vez a Santos Cerdán después de ser imputado en este caso. Según el juez Pedraz, el ex número 3 de los socialistas lideraba una presunta trama de pagos desde el PSOE a Leire Díez para frenar causas judiciales que afectan al partido o al entorno del presidente. Cerdán decía esto acudiendo al juzgado de Tafalla en Navarra como hace cada 15 días, cumpliendo las medidas cautelares por otro caso que le impuso el Supremo tras la puesta en libertad por el caso Koldo. Y Begoña Gómez cree que el juez Peinado tiene excesiva prisa en acabar la investigación contra ella. Dice que va a una velocidad de crucero, que es incompatible con las garantías del proceso. La mujer del presidente del Gobierno ha recurrido la decisión de Peinado de citarla el día 9, una vista en la que podría imponerle medidas cautelares. Su defensa insiste, además, en que hay varios recursos pendientes que podrían llevar la causa a la nulidad. A las distintas causas judiciales que afectan al PSOE se ha referido el presidente de la Generalitat en un acto en el Círculo de Economía. Salvador Illa ha destacado un mensaje que ya le hemos escuchado, la coincidencia en el calendario de las diferentes causas judiciales.
22: Potser és precisament l'èxit dels governs de Catalunya i d'Espanya el que explica tantes coincidències en determinades agendes. Deixin-me dir-ho clar, res ni ningú ens desviarà del nostre propòsit ni del nostre deure. Continuarem governant amb rigor, amb responsabilitat i amb la veritat per davant de tot.
0: El juicio por el caso Kitchen ha vivido hoy una de sus sesiones más esperadas. Ha sido el turno del excomisario Villarejo, que ha cambiado de nuevo su versión sobre el operativo. Afirma que buscaban información sobre el dinero oculto de Bárcenas y el tráfico de armas. El excomisario ha acusado a Mariano Rajoy de aprovecharse de la operación para obtener, ha dicho, información sensible.
1: Villarejo vuelve a señalar al expresidente del Gobierno.
23: Señor Rajoy se aprovechó de esta operación oficial y correcta que era, para que si había algo que le afectaba a él, pues que también trincarlo.
1: Asegura que Rajoy utilizó a todos los que se sientan en el banquillo.
23: Fueron todos engañados por el genio del señor Rajoy.
1: Aunque sí, reconoce que no encontró ninguna prueba contra él.
23: Ojalá y yo hubiera encontrado algo que afectara al señor Rajoy.
1: El excomisario reconoce que participó en una operación de espionaje impulsada por el gobierno para espiar a Luis Bárcenas.
24: Señor Bárcenas, buenos días. ¿Cómo afronta la declaración?
1: Pero cambia la versión sobre el objetivo de la Kitchen. No buscaban información que perjudicase al PP, dice. Querían documentación que pudiera comprometer la seguridad del Estado.
23: Yo podría suponer un peligro porque él decía que disponía de información sobre tráfico de armas.
1: Ahora se retracta. Asegura que hace años acusó al PP porque Rajoy, el exdirector del CNI, Sanz Roldán, y el rey emérito conspiraron contra él en una reunión.
23: Donde deciden destruirme porque yo era un testigo molesto.
25: Señor Cosidó.
1: También ha sugerido que el entonces director general de la policía, Ignacio Cosidó, conocía la captación del chófer de Bárcenas como confidente. En la misma línea, el ex número 2 de la policía, Eugenio Pino, que también ha señalado a Cosidó como conocedor de la trama.
2: Él mismo propone a José Manuel Villarejo.
1: Defiende que fue una operación de inteligencia legal y dice que fue él quien autorizaba los pagos a Sergio Ríos.
2: Yo era el único que podía autorizarlo en hacerlo. Y bueno, pues evidentemente el controlador, en este caso yo, Villarejo, se encargaba de pagarlo.
1: Confiesa que le pagaron 2.000 euros al mes.
0: El juez de la Audiencia Nacional, Santiago Pedraza, ha imputado al alto cargo de la UDEF durante el gobierno del PP, José Manuel Catalán, por presuntamente investigar ilegalmente a Podemos. El magistrado acepta la petición de Pablo Iglesias y tanto él como una funcionaria de la policía tendrán que declarar el 25 de junio. Pablo Iglesias les acusa de viajar a Nueva York en 2016 para buscar pruebas falsas contra Podemos. Y la Audiencia Nacional pide información a Venezuela sobre el etarra Iñaki de Juana Chaos y otros 13 miembros de ETA que en 2025 vivían allí. El juez hace esta petición por el cambio político en Venezuela con la nueva presidencia de Delcy Rodríguez. Cree que ahora sí es posible que el gobierno del país facilite información sobre los refugiados de la banda. La audiencia también pide información a Estados Unidos, cualquier dato que encuentren sobre los huidos de ETA en el proceso contra el exdirigente venezolano Hugo Armando Carvajal.
3: Tampoco, pues todos los que pueden atestiguar en mi contra.
0: El alto el fuego entre Washington y Teherán sigue en el aire. Irán ha paralizado las negociaciones de paz con Estados Unidos por los ataques israelíes contra Líbano y advierten de que si Beirut es bombardeado, dicen desde Irán, ellos atacarán Israel. Desde que empezó la guerra, solo en el Líbano han muerto más de 3.300 personas y hay 1,2 millones de desplazados internos.
4: El primer ministro israelí Benjamín Netanyahu ha ordenado hoy al ejército seguir avanzando en Líbano y atacar objetivos en los alrededores de Beirut. En esta zona de la capital se encuentra el barrio de Dahiyeh, que Israel considera un bastión de Hezbollah. El domingo Israel volvió a atacar la ciudad de Tiro, una de las urbes más antiguas del mundo, y también otras localidades al norte del río Litani. Naama tiene 102 años, tuvo que refugiarse en Nabatillé tras el bombardeo a su localidad. Ahora su refugio ha sido objeto de los ataques israelíes. Durante el fin de semana, los soldados israelíes han ocupado las ruinas del castillo de Bofor, una fortaleza del tiempo de las cruzadas que ya fue tomada por Israel durante la invasión terrestre de 1982. Este enclave elevado permite el control de una amplia zona del territorio libanés. El avance de las tropas israelíes en Líbano no se detiene. Las órdenes de evacuación de la población

0: se extienden ya hasta el río Zahrani, 40 kilómetros en el interior del territorio. 800.000 personas se verían obligadas a abandonar sus hogares. El primer ministro libanés, Nawaf Salam, ha vuelto a condenar la política de tierra arrasada que mantiene Israel, al tiempo que defiende la continuación de las negociaciones directas que se reanudan mañana martes en Washington.
1: Y ese anuncio sobre la paralización de las negociaciones entre Washington y Teherán se refleja en los mercados. Las principales bolsas europeas han cerrado el día con pérdidas y el barril de Brent vuelve a acercarse a esa frontera peligrosa de los $100.
2: El IBEX 35 ha terminado con una pérdida cercana al 1%, situándose algo por debajo de los 18.200 puntos, en un día en el que el color rojo ha dominado en los parques europeos, aunque es el selectivo español el que más cae de todos. Esa congelación de las negociaciones entre Irán y Estados Unidos ha enfriado rápidamente las bolsas y al cierre de los mercados el barril de Brent se sitúa en los $96. En el selectivo español es precisamente un valor vinculado al combustible como es Repsol, Sol, el que más gana, más de un 2%. En negativo destacan Ferrovial y Aena, ambas se dejan más de 3 puntos porcentuales. Wall Street abierto con signo mixto y con un ojo puesto en lo que pasa en el estrecho de Hormuz y con el otro muy pendiente del sector tecnológico, después de que Nvidia haya anunciado que va a entrar en el mercado del ordenador personal.
3: ¡Aquí está tu tigre! ¡Que ruja y que muerda!
1: Es el ultraderechista Abelardo de la Espriella, conocido como el Tigre, al menos así se hace llamar él, y ganador de la primera vuelta de las presidenciales en Colombia con cerca del 44% de los votos. Por detrás, el izquierdista Iván Cepeda, heredero del actual presidente Petro. En este momento, mal será el próximo 21 de junio cuando se enfrenten en segunda vuelta. Esta madrugada tanto Cepeda como el actual presidente, Gustavo Petro, han puesto en duda el recuento electoral.
3: ¡Colombia! ¡Aquí está tu tigre!
4: Es Abelardo de la Espriella, el candidato ultraderechista que ha ganado la primera vuelta de las elecciones presidenciales en Colombia con más del 43% de los votos. Ha sacado más de 600.000 papeletas de ventaja a su rival, el que partía como favorito, el petrista Iván Cepeda. Anoche celebraba el resultado dentro de una cabina blindada a bordo de un barco en el río Magdalena con un discurso agresivo contra la izquierda.
3: ¡Vamos a enfrentar, a derrotar y a castigar a los enemigos de Colombia que quieren destruir nuestra patria!
4: Abogado populista convertido en fenómeno político se hace llamar el Tigre y a sus seguidores les llama la manada. Ha conseguido atraer a los votantes preocupados por la inseguridad y cansados del gobierno de Petro. Ahora se enfrentará a Cepeda, heredero político del petrismo y candidato de izquierdas, en una segunda vuelta dentro de 3 semanas. Cepeda ha descalificado a De la Espriella llamándole corrupto y mafioso.
5: Espriella representa el regreso al pasado para político, narcotraficante, mafioso, plutocrático y corrupto.
6: El presidente Petro, quizá decepcionado por los resultados, ha sembrado dudas sobre el proceso, aunque sin aportar pruebas, y ha dicho que no acepta estos resultados. Pero el candidato petrista, Iván Cepeda, asegura que su equipo ha revisado las cifras y no ha encontrado irregularidades. Observadores internacionales e instituciones insisten en que el sistema electoral colombiano es robusto y confiable.
7: Dice que no reconoce la elección. Eso es muy preocupante porque puede llevar a una ruptura constitucional en Colombia. Además, puede llevar, por ejemplo, a protestas en las calles.
4: La candidata de derechas, Paloma Valencia, se ha desplomado y apenas ha logrado un 7% de los votos, aunque tanto ella como el expresidente Uribe ya han dicho que apoyarán al Tigre en la segunda vuelta. Estas elecciones dejan un país muy dividido, polarizado y una segunda vuelta que promete aún más tensión.
1: En Francia, la celebración de la victoria del PSG en la Champions derivó en unos disturbios sin precedentes. En un nuevo balance, el gobierno de Macron ha elevado a 900 los detenidos en la noche del sábado y ha defendido su actuación frente a las críticas de la izquierda y también de la derecha.
8: Después de la fiesta, con los héroes del PSG como protagonistas, llega la resaca por una violencia y unos disturbios que no son nuevos. Las cifras actualizadas este lunes no dejan lugar a dudas. Hay más de 890 detenidos entre el sábado y el domingo, un 45% más que en 2025, la mayoría en París, pero también en otras ciudades. Eso pese al fuerte despliegue de 22.000 hombres en toda Francia. El ministro de Interior ha defendido su actuación ante agresiones sistemáticas, lanzamiento de proyectiles y tiros de mortero. 178 policías y gendarmes resultaron heridos. Un joven de 20 años falleció al chocar su motocicleta contra bloques de hormigón. La violencia ha hecho estallar al presidente francés en plena recepción al equipo de campeones. Se acabó, ya hemos tenido suficiente, ha dicho Macron, que califica de inaceptable lo ocurrido y promete que serán implacables con los detenidos. Solo en París hoy se celebran 11 juicios rápidos por violencia contra la autoridad. Son los casos más graves. Los vándalos han causado graves destrozos en vehículos, mobiliario urbano y han saqueado negocios. Es algo que se veía venir y muchos echaron el cierre con refuerzo horas antes de la final.

0: Faltan 5 días para la visita del Papa, que ha movilizado a miles de voluntarios que quieren echar una mano pues, en la acogida de peregrinos o en eventos multitudinarios. Estos días ultiman los preparativos y algunos han empezado a formarse para saber cómo actuar ante posibles emergencias.
1: Colocaremos el talón de la mano en medio del esternón, ¿vale?
2: Maribel enseña a su grupo las técnicas de rehabilitación cardiopulmonar.
1: Los codos los bloquearemos y ya tenemos que hacer esa reanimación, ¿vale?
2: 100-120 comprensiones por minuto es el ritmo ideal.
1: Y vamos allá, venga.
3: 5 golpes interescapulares.
2: Además, los técnicos muestran a sus alumnos cómo actuar ante un posible atragantamiento.
1: La levantamos un poquito así y hacemos 5.
2: 1.800 voluntarios se están formando en conocimientos sanitarios básicos.
4: Herramientas para saber enfrentar un momento de crisis.
5: Una persona está consciente o inconsciente, si respira, si no respira.
6: Me han recordado que para ver fácilmente si está respirando, pues poner un móvil o una libreta o algo en el abdomen del paciente y ver si se eleva o no.
7: La primera respuesta, que sepan darla, ¿no? Y que realmente lo hemos centrado, que lo principal es buscar ayuda, pero mientras que nosotros reaccionamos ante esa potencial situación de emergencia, que puedan ir haciendo ya las primeras maniobras.
2: Serán un apoyo importante para los 1.000 sanitarios de SAMUR Protección Civil que estarán desplegados durante los 4 días que el pontífice esté en la capital.
8: Que no hay más, nada más grande que ayudar a salvar una vida y que no tengan miedo.
2: Y pide que lo que han aprendido hoy lo difundan para que la ayuda se multiplique.
0: Y una imagen en directo que estamos recibiendo en estos momentos y que nos lleva hasta Hawái, una nueva erupción de un volcán que quizá le suene porque lo estamos mencionando mucho en estos últimos meses. Es el volcán Kilauea, uno de los volcanes más activos de la Tierra y el más reciente y activo de los 5 que conforman la isla de Hawái. Como ven, bueno, pues está expulsando con muchísima fuerza de nuevo más lava. Lava otra vez.

0: Es el momento en el que varios profesores de la Comunidad Valenciana interrumpían el acto de entrega de los premios de excelencia educativa. Participa el presidente en ese acto de la Generalitat. Piden a Pérez Llorca que se siente a negociar. Que se sienta a negociar porque los docentes inician la cuarta semana de huelga educativa horas después de la polémica generada tras el empujón de un agente antidisturbios a una profesora durante una protesta. La Policía Nacional ya ha abierto un expediente al agente por esto.
1: Las imágenes disparan la tensión en plena huelga. Un agente empuja por la espalda a una docente durante una protesta. La mujer, profesora jubilada, cayó al suelo y ha denunciado los hechos. Según los convocantes de la manifestación, sufrió la rotura del tabique nasal y necesitó puntos de sutura. La delegada del Gobierno en la Comunidad Valenciana califica lo ocurrido de inaceptable y promete una investigación exhaustiva. El presidente valenciano ha condenado la violencia, al mismo tiempo que ha criticado la postura de los manifestantes.
2: Condene cualquier hecho que sea violento, venga de donde venga, y que critique y cuestione

0: aquellos que están más centrados en crispar, en tensionar, que verdaderamente en arreglar.
1: La Policía Nacional ha iniciado un expediente disciplinario al agente implicado. El socio de coalición critica lo ocurrido y pide responsabilidades.
2: Es injustificable y espero que se asuman responsabilidades y que tenga consecuencias.
1: Podemos va más allá. Exige la expulsión del policía y la dimisión del ministro del Interior.
3: El ministro Marlaska.
1: Desde el PP, igual que Compromís y Esquerra, pedirán explicaciones en el Congreso.
4: Al señor Marlaska le haremos las preguntas pertinentes.
1: Algunos sindicatos policiales salen en defensa de la gente. Aseguran que las órdenes eran claras, respaldan la actuación y sostienen que será la justicia quien determine si hubo exceso policial.
5: Primer día superado para los estudiantes de la Comunidad de Madrid que hoy han empezado la prueba de acceso a la universidad, la PAU. Mañana se suman ya la mayoría de comunidades.
6: Superados los nervios de la mañana con la prueba de lengua.
7: Yo pensaba que iba a estar más nerviosa.
8: Un poco asustados sí estamos, la verdad.
7: A tope, a flor de piel.
6: Esa tarde le toca el turno a la de filosofía, dura de roer para algunos.
9: Geografía mejor y filosofía peor.
10: A peor filo, pero por falta de tiempo.
6: Con esta materia se cierra una jornada que ha servido de arranque de unas pruebas de acceso a la universidad con importantes novedades, como cambio principal la consolidación del modelo único de examen por asignatura.
11: Es un modelo nuevo también. Las preguntas competenciales.
12: Y es el que más ha cambiado, porque ahora tienes 3 ejercicios obligatorios y antes había más optatividad.
6: Desde hoy el razonamiento, la capacidad crítica y las prácticas sustituyen a la memorización en pruebas de 90 minutos.
13: Al ser competencial no sabes lo que te van a preguntar y hay que razonar mucho más, ya no es solo estudiar.
6: También cambian los criterios de corrección. Las faltas de ortografía, de coherencia y de buena presentación podrán restar hasta un 10% de la nota, hasta 2 puntos en caso de lengua e idiomas. Y en comunidades como Madrid se introduce una corrección más precisa en múltiplos de 0-10.
14: Esto creemos que nos va a permitir ajustarnos muchísimo más y sobre todo equipararnos a otros distritos universitarios que ya venían corrigiendo con ese 0-10.
6: Desde este año se aplicarán medidas de rastreo de redes y frecuencias para evitar que se pueda copiar en los exámenes.
15: Lo más importante es que los estudiantes tienen que tener fuera de su alcance cualquier dispositivo. Por eso habéis visto en el aula que están dejando todos los dispositivos.
6: Y se prohíbe el uso de relojes o gafas inteligentes dentro del aula.
16: Que pite es motivo de fraude y eso significa una evaluación de 0 en la materia.
6: La PAU 2026 arranca con cifras récord de matriculados, 42.000 solo en Madrid. Mañana arranca en el resto de comunidades, menos en Castilla-La Mancha y Cataluña, donde los estudiantes tendrán una semana más para estudiar.
5: Dos mujeres murieron ayer intentando rescatar a un niño de 5 años en una presa de Palencia. Eran la madre y la abuela del pequeño. Al ver que se estaba ahogando, se metieron en el agua para intentar rescatarle. Lograron subir al niño a una tabla y ponerle a salvo, pero a ellas las arrastró la corriente.
17: Las dos mujeres de 32 y 52 años murieron ahogadas en el río Pisuerga, muy cerca de la presa de Baños de Cerrato, una zona que no está habilitada para el baño.
18: Según la principal hipótesis, el niño de 5 años se encontraba bañándose aquí con su tabla de bodyboard. Es una zona poco profunda, pero está muy cerca de la presa del Salto de Agua, por lo que se producen corrientes. Según la subdelegación del Gobierno, una de esas corrientes arrastró al niño con su tabla y entonces la madre y la abuela, al ver que no podía salir por sus propios medios, se lanzaron para socorrerlo.
19: La corriente habría separado a las 3 personas que estaban en el agua. La abuela fue desplazada hacia una de las márgenes, mientras que la madre y el menor fueron arrastradas hacia la margen contraria.
17: La abuela fue rescatada por una familia que se encontraba allí, aunque falleció a los pocos minutos. La madre y el niño aparecieron en la otra orilla, donde los rescataron unos pescadores, la madre ya sin vida. El niño fue trasladado al hospital de Palencia y ya ha sido dado de alta.
5: El príncipe Alberto II de Mónaco y su esposa, la princesa Charlene, se encuentran en Madrid de viaje oficial hasta mañana. Y junto a los reyes han visitado esta tarde la exposición en el Botánico con ocasión del 150 aniversario de las relaciones diplomáticas entre España y el Principado. Antes, al mediodía, Alberto de Mónaco ha mantenido una reunión de trabajo con Felipe VI y después de la tarde, por la tarde, ha estado con Pedro Sánchez. Mañana el príncipe monaguesco acudirá a los actos por el 10º aniversario en nuestro país de su fundación. En el centenario de la muerte de Antoni Gaudí, nuestro compañero Carlos del Amor nos descubre por qué la Sagrada Familia no se parece a ningún otro templo. Una arquitectura que dejó de mirar al pasado para inventar el futuro y que se ha convertido en una reivindicación de la arquitectura.
3: Estamos subiendo desde la cripta por estas escaleras, unas escaleras que son toda una declaración de intenciones. De hecho, no estaban en el proyecto original, pero simbolizan muy bien una cosa, el paso del gótico al modernismo. Y también simbolizan otra cosa, cómo Gaudí cogió al 100% las riendas de este proyecto. Llegamos a las naves del templo, capaces de alojar hasta 14.000 personas. Es como un bosque, un enorme bosque de columnas que sostienen las torres del exterior. Si las catedrales góticas tenían un exoesqueleto, Gaudí trasladó esos soportes al interior del templo para hacerlo tan bello por fuera como por dentro. Y la solución la encontramos aquí, sí, con estos arcos parabólicos. Puede parecer una solución sencilla, y lo es, pero es tan sencilla como ingeniosa. Usar las leyes de la física para sostener toneladas y toneladas de piedra.
20: Gaudí murió el 10 de junio de 1926, tres días después de ser atropellado por un tranvía. Tomaron por un mendigo al arquitecto más famoso de Barcelona. Esa forma de morir ha alimentado el mito de un Gaudí austero y retraído, una imagen que es real, pero solo en parte.
21: Él elige, teje una sociedad particular para, como que sea una semilla para crear un mundo mejor. Es sorprendente ver cómo Gaudí tenía amigos mucho más jóvenes que él. La media de sus amigos tiene unos 30 años menos que él. Esto es insólito.
20: Ellos fueron sus primeros biógrafos y documentaron cada aspecto de su personalidad.
22: Estamos en la plaza de Tetuán, en Barcelona. Faltaban 15 días para que ardieran las hogueras de San Juan. Era el año 1926.
20: La imagen del ermitaño quedó desmentida el mismo día de su entierro. Kilómetros de calles llenas. La gente detuvo el féretro para cantar. Hubo una petición popular para que pasara por las calles habitadas. Querían saludarle por última vez.
21: Hace un gesto así únicamente si es tu amigo, ¿no?
20: El director de su escuela de arquitectura dijo al graduarle: «Hemos dado el título a un loco o a un genio. El tiempo lo dirá». Han pasado 100 años y la respuesta está en el horizonte de Barcelona.

Este fue el último programa especial sobre Rocío Jurado, su última actuación. Se grabó en Televisión Española 6 meses antes de su fallecimiento por un cáncer. 20 años después, la cantante de Chipiona, considerada la más grande, sigue siendo recordada.

Irán ha paralizado las negociaciones de paz con Estados Unidos por los ataques de Israel sobre el Líbano. Hasta que no cesen las hostilidades, dicen, no volverá el diálogo. Y advierten de que si Beirut es bombardeado, atacarán en respuesta a Israel. Hola de nuevo, Alberto Núñez Feijóo ofrece a Junts y a PNV convocar elecciones inmediatas a cambio de que apoyen una moción de censura contra Pedro Sánchez. Vox no entraría en ese gobierno temporal que estaría vigente hasta las generales. Fuentes de Junts y el PNV dicen que no está sobre la mesa apoyar una moción de censura.

0: Para el PSOE, lo que propone Feijóo es un nuevo atajo para llegar a la Moncloa. Hoy se cumplen 8 años de la moción de censura que tumbó al gobierno de Rajoy e invistió a Pedro Sánchez. En la audiencia de Badajoz continúa el juicio a David Sánchez. El tribunal ha retirado al hermano del presidente del gobierno el delito de aceptación de nombramiento ilegal porque ha prescrito, pero rechaza anular el juicio. En la Audiencia Nacional ha declarado el excomisario Villarejo por el caso Kitchen y ha señalado a Mariano Rajoy. Dice que se aprovechó de la trama para interceptar información que le afectara. Y ha cambiado su versión sobre la operación. Villarejo la vincula ahora a una supuesta trama de tráfico de armas.
1: Muy bien, la verdad que ha ido bien.
2: Pues me ha caído justo 2 temas que me había dejado.
0: Unos 42.000 jóvenes ya han superado el primer día de la PAU, con más o menos atino. Ha sido en Madrid porque es la primera comunidad en empezar con las pruebas de acceso a la universidad. La mayoría de territorios empiezan mañana. Bueno, y sigue expulsando lava en directo la imagen que nos llega desde Hawái. Una nueva erupción del Kilauea, uno de los volcanes más activos de la Tierra y el más reciente y activo de los 5 que conforman la isla de Hawái.

0: Vamos con un nuevo repaso a la actualidad que nos deja la jornada, comenzando por nuestro país y todas esas reacciones políticas a los numerosos casos judiciales. Alberto Núñez Feijóo da una nueva vuelta a su presión a los socios del gobierno. Les ofrece una moción de censura para convocar elecciones inmediatamente. Ni PNV ni Junts están dispuestos a apoyarla.
1: La principal excusa que ponen los socios para rechazar una moción de censura es Vox. Feijóo intenta dejarlos sin argumentos. Les recuerda que para convocar elecciones no hace falta que los de Abascal entren en un gobierno.
2: El cambio está más cerca. Lo ha entendido todo el mundo, salvo quienes sostienen al gobierno.
1: Su propuesta es una moción instrumental.
3: Nosotros no estamos ni en el posible gobierno que pueda salir de esa moción de censura, porque lo único que queremos, que no es poco, es desalojar a esta mafia.
1: Necesitan al PNV o a Junts. Por ahora ninguno se mueve más allá de las palabras. El resto de aliados se quejan de que las explicaciones de Sánchez en el Congreso llegarán tarde.
4: Lo que no es de recibo es esperar a un mes a dar explicaciones.
5: Es un error que solamente va a servir para aumentar el uso político que la derecha está haciendo de esta situación.
1: El socio de coalición cree que la legislatura está a salvo.
6: Adelante, hay legislatura para rato.
1: También el PSOE está dispuesto a seguir. Manda este mensaje a los socios.
7: Que los éxitos de este país son gracias al impulso del gobierno y son gracias al apoyo de los socios de investidura.
1: Insisten en que no van a aceptar lecciones del PP sobre corrupción.
0: Precisamente hoy se cumplen 8 años de la moción de censura que tumbó al gobierno de Mariano Rajoy. Con 180 votos, aquella moción fue la primera y la única que ha salido adelante. Se produjo tras la sentencia que condenó al Partido Popular por lucrarse de la Gürtel. El juez Santiago Pedraza ha levantado parcialmente el secreto de sumario del caso Leire Díez, que investiga si la cúpula del PSOE trató de desacreditar a la UCO y a los profesionales de la justicia en sus procedimientos contra el partido y el gobierno. La causa lleva secreta desde diciembre, pero ahora el magistrado considera que se han realizado gran parte de las diligencias. Una semana después de los registros y requerimientos en varias oficinas, las partes tendrán acceso a ese sumario en un plazo de 3 a 4 días.
8: ¿He previsto hacer alguna declaración?
9: Un chantaje, ni se hizo nada por el estilo. Muchas gracias.
0: Hoy hemos escuchado por primera vez a Santos Cerdán después de ser imputado en ese caso. Según el juez Pedraz, el ex número 3 de los socialistas lideraba una presunta trama de pagos desde el PSOE a Leire Díez para frenar esas causas judiciales que afectarían al partido o al entorno del presidente. Cerdán ha acudido hoy al juzgado de Tafalla en Navarra, como hace cada 15 días, cumpliendo las medidas cautelares que le impuso el Supremo tras su puesta en libertad por otro caso, el caso Koldo. Y en la audiencia de Badajoz sigue el juicio a David Sánchez. El tribunal le retira uno de los delitos porque ha prescrito, pero rechaza anular el juicio. Al hermano del presidente del gobierno se le juzga por tráfico de influencias y prevaricación. Siguiendo las declaraciones de esta tarde, nos decías, Rubén Caballero, está Rubén, y estaban declarando los técnicos, ¿no?
10: Efectivamente, los técnicos de la Diputación de Badajoz, que están coincidiendo en su declaración. El procedimiento de selección, han dicho, fue legalmente intachable. Lo han recalcado, por ejemplo, el interventor o el responsable de recursos humanos, que ha dicho que el puesto es técnicamente de libre designación. Esta mañana han declarado los dos directores de los dos conservatorios que coordinó David Sánchez. Han explicado que al principio opinaron que ese puesto de dirección era innecesario, pero que luego David Sánchez desempeñó una labor que han calificado de imprescindible. Y en cuanto al proceso judicial, en efecto, esta mañana la Audiencia de Badajoz ha confirmado que no juzgará a David Sánchez por aceptar un nombramiento ilegal, porque ese posible delito ha prescrito.
11: Durante la jornada, el tribunal ha declarado prescrito uno de los delitos, el de nombramiento ilegal. Lo saca de la ecuación y mantiene el de prevaricación y tráfico de influencias para el hermano del presidente.
12: Buenos días, señor Sánchez.
11: Así que el juicio continúa. Los técnicos de la Diputación de Badajoz, como testigos, han señalado...
13: El procedimiento era intachable, punto.
11: Y que solo hubo un aumento de funciones en el cargo. De los tres directores de conservatorio que coordinaba David Sánchez, dos han dicho que no les parecía necesaria esa plaza de coordinador del hermano del presidente. Y el tercero, que había escuchado rumores sobre, textualmente, que el hermanísimo se iba a presentar a ese puesto de trabajo. Los tres directores de conservatorio niegan que hubiera absentismo laboral y dicen que el puesto de David Sánchez llegó a ser imprescindible. Otro de los testigos ha sido el candidato que se presentó para el mismo puesto que el hermano del presidente. Dice que no vio irregularidades en el proceso, que era la primera vez que se presentaba y que por eso no recurrió. El tribunal también ha decidido no juzgar al expresidente de la Diputación de Badajoz, Miguel Ángel Gallardo, por la contratación de Luis Carrero, la persona que trabajó con el hermano del presidente en la Oficina de Artes Escénicas.
0: Begoña Gómez cree que el juez Peinado tiene excesiva prisa en acabar la investigación contra ella. Dice que va a una velocidad de crucero que es incompatible con las garantías del proceso. La mujer del presidente del gobierno ha recurrido la decisión de Peinado de citarla el día 9, una vista en la que podría imponerle medidas cautelares. Su defensa insiste además en que hay varios recursos pendientes que podrían llevar a la nulidad de la causa. Y el juicio por el caso Kitchen ha vivido hoy una de sus sesiones más esperadas, porque era el turno de Villarejo, que ha cambiado de nuevo su versión sobre el operativo. Afirma que buscaban información sobre el dinero oculto de Bárcenas y el tráfico de armas. El excomisario ha acusado a Mariano Rajoy de aprovecharse de la operación para obtener información sensible.
14: Villarejo vuelve a señalar al expresidente del gobierno.
15: El señor Rajoy se aprovechó de esta operación oficial y correcta que era, para que si había algo que le afectaba a él, pues que también trincarlo.
14: Asegura que Rajoy utilizó a todos los que se sientan en el banquillo.
15: Fueron todos engañados por el genio del señor Rajoy.
14: Aunque sí, reconoce que no encontró ninguna prueba contra él.
15: Ojalá y yo hubiera encontrado algo que afectara al señor Rajoy.
14: El excomisario reconoce que participó en una operación de espionaje impulsada por el gobierno para espiar a Luis Bárcenas.
16: Señor Bárcenas, buenos días, ¿cómo afronta la declaración?
14: Pero cambia la versión sobre el objetivo de la Kitchen. No buscaban información que perjudicase al PP, dice. Querían documentación que pudiera comprometer la seguridad del Estado.
15: Yo podría suponer un peligro porque él decía que disponía de información sobre tráfico de armas.
14: Ahora se retracta. Asegura que hace años acusó al PP porque Rajoy, el exdirector del CNI, Sanz Roldán, y el rey emérito conspiraron contra él en una reunión.
15: Donde deciden destruirme porque yo era un testigo molesto.
17: El señor Cosidó.
14: También ha sugerido que el entonces director general de la policía, Ignacio Cosidó, conocía la captación del chófer de Bárcenas como confidente. En la misma línea, el ex número 2 de la policía, Eugenio Pino, que también ha señalado a Cosidó como conocedor de la trama.
18: Él mismo propone a José Manuel Villarejo.
14: Defiende que fue una operación de inteligencia legal y dice que fue él quien autorizaba los pagos a Sergio Ríos.
18: Yo era el único que podía autorizarlo en hacerlo. Y bueno, pues evidentemente el controlador, en este caso yo, Villarejo, se encargaba de pagarlo.
14: Confiesa que le pagaron 2.000 euros al mes.
0: El juez de la audiencia...

0: 2016 para buscar pruebas falsas contra Podemos. Y no dejamos la Audiencia Nacional, que pide información a Venezuela sobre el etarra Iñaki de Juana Chaus y otros 13 miembros de ETA que en 2025 vivían allí, en este país. El juez hace esta petición por el cambio político en Venezuela con la nueva presidencia de Delcy Rodríguez. Cree que ahora sí es posible que el gobierno del país facilite información sobre los refugiados de la banda. La audiencia también pide información a Estados Unidos. Cualquier dato que encuentren sobre los huidos de ETA contra el proceso contra el exdirigente venezolano Hugo Armando Carvajal. Están sancionados y con la visa retirada en Venezuela. Pues tenemos noticia de última hora. Donald Trump asegura que ha hablado por teléfono con Benjamín Netanyahu y también, algo desde luego menos habitual al menos de comunicarlo, con representantes de Hezbollah sobre la ofensiva israelí en el Líbano. Así que vamos a la redacción. Laura Gómez, ¿qué más ha dicho el presidente sobre esta conversación?
1: Sí, en su red social Trump ha asegurado, como decías, que ha hablado con el primer ministro israelí Benjamín Netanyahu, una conversación que ha calificado como muy productiva. Ha asegurado que Israel no enviará tropas a Beirut, a la capital libanesa. Y como decías, también Trump ha dicho que ha mantenido conversaciones con altos representantes de Hezbollah y ha dicho que ha tenido una conversación muy positiva con ellos. Según el presidente estadounidense, tanto Israel como la milicia chií habrían acordado cesar los ataques. Sobre la posible suspensión del diálogo entre Washington y Teherán, Trump ha dicho en una breve entrevista telefónica con la cadena estadounidense NBC News que Irán no ha informado a Estados Unidos sobre ello. Teherán insiste en que el alto el fuego en vigor desde el 8 de abril incluye al Líbano, país bajo duros ataques por parte de Israel.
2: Irán exige el cese inmediato de las operaciones militares de Israel contra Gaza y Líbano, así como la retirada total de las tropas israelíes de Líbano. Un alto el fuego en Líbano es una parte inseparable de cualquier alto el fuego y acuerdo para poner fin a la guerra, asegura el portavoz del Ministerio de Exteriores iraní. A pesar del cese de hostilidades anunciado por Trump en abril, Netanyahu ha ordenado ataques contra los suburbios del sur de Beirut y ha confirmado que sus tropas siguen aumentando su actividad militar en el sur de Líbano. He instruido a las fuerzas de defensa de Israel para que ataquen objetivos terroristas en Beirut, ha anunciado el primer ministro israelí. El ejército israelí ha emitido órdenes de evacuación para los residentes de los suburbios del sur de Beirut. Decenas de miles de residentes de la capital libanesa han iniciado un nuevo éxodo masivo que ha provocado largos atascos. En los últimos días, Netanyahu ha aumentado su ofensiva en Líbano, a solo unos meses de que se celebren elecciones parlamentarias en Israel. La captura del castillo de Beaufort por parte de Israel ha dejado a sus tropas a solo 8 kilómetros de la ciudad de Nabatieh, bastión de Hezbollah.
0: El abogado y político de ultraderecha, Abelardo de la Espriella, gana la primera vuelta de las presidenciales en Colombia y pasa junto al izquierdista Iván Cepeda, candidato oficialista. La segunda vuelta, el 21 de junio, se prevé desde luego intensa y reñida.
3: ¡Aquí está tu tigre!
4: Victoria del ultraderechista Abelardo de la Espriella, 47 años, millonario, abogado y político de nuevo cuño, ha obtenido casi el 44% de los votos. Iván Cepeda, 63 años, senador izquierdista y heredero político de Gustavo Petro, un activista de larga trayectoria que ha conseguido casi el 41% de los sufragios, son los dos candidatos que pasan a la segunda vuelta.
5: Atrevan, no se les ocurra desconocer la voluntad popular.
6: La Alianza por la Vida representa hoy 10 millones de personas.
4: Abelardo, líder del movimiento Defensores de la Patria, alias El Tigre, ha prometido puño de hierro contra la guerrilla y las mafias y la construcción de 10 megacárceles. Rechaza los procesos de paz y defiende los valores tradicionales. Proclama que es una elección entre la democracia y el comunismo.
7: Me parece tenaz que Abelardo haya quedado como primera opción.
8: Todos los colombianos se unen y votan en blanco, sería la mejor decisión.
4: Cepeda promete aumentar impuestos a los más ricos, más ayudas para los que menos tienen y donar 1 millón de hectáreas a las víctimas del conflicto armado. También acuerdos de paz con las guerrillas. Él participó en los acuerdos con las FARC en 2016.
9: defendiendo la democracia y la libertad de Colombia.
4: La lucha por el voto ya ha comenzado. Las Priella, Yama Cepeda, títere de Petro.

0: Cepeda califica al Tigre de mafioso fascista. Tienen que persuadir a los que no salieron de casa a cambiar los votos en blanco y convencer a los que votaron a otros partidos. La derecha se los ha cedido a Abelardo. Cepeda pide la unión de la izquierda y reta a Spriella a un cara a cara. El Tigre lo acepta siempre que él y Petro acepten los resultados. El izquierdista ya ha reconocido que no ha encontrado irregularidades por ahora.
1: Es el momento en el que varios profesores de la Comunidad Valenciana interrumpían el acto de entrega de los premios de excelencia educativa en los que participaba el presidente de la Generalitat Valenciana. Piden a Pérez Llorca sentarse a negociar. Los bailarines del Conservatorio de Danza Nacho Duato han terminado su actuación así, vistiendo unos chalecos amarillos, también en solidaridad con los docentes. Y es que los docentes inician la cuarta semana ya de huelga horas después de la polémica generada tras el fuerte empujón de un agente antidisturbios a una profesora durante una protesta. La Policía Nacional ya ha abierto un expediente a este agente.
2: Las imágenes disparan la tensión en plena huelga. Un agente empuja por la espalda a una docente durante una protesta. La mujer, profesora jubilada, cayó al suelo y ha denunciado los hechos. Según los convocantes de la manifestación, sufrió la rotura del tabique nasal y necesitó puntos de sutura. La delegada del Gobierno en la Comunidad Valenciana califica lo ocurrido de inaceptable y promete una investigación exhaustiva. El presidente valenciano ha condenado la violencia, al mismo tiempo que ha criticado la postura de los manifestantes.
3: Condene cualquier hecho que sea violento, venga de donde venga, y que critique y cuestione a aquellos que están más centrados en crispar, en tensionar, que verdaderamente en arreglar.
2: La Policía Nacional ha iniciado un expediente disciplinario al agente implicado. El socio de coalición critica lo ocurrido y pide responsabilidades.
4: Es injustificable y espero que se asuman responsabilidades y que tenga consecuencias.
2: Podemos va más allá. Exige la expulsión del policía y la dimisión del ministro del Interior.
5: El ministro Marlaska.
2: Desde el PP, igual que Compromís y Esquerra, pedirán explicaciones en el Congreso.
6: Al señor Marlaska le haremos las preguntas pertinentes.
2: Algunos sindicatos policiales salen en defensa de la gente. Aseguran que las órdenes eran claras, respaldan la actuación y sostienen que será la justicia quien determine si hubo exceso policial.
1: Primer día superado para los estudiantes de la Comunidad de Madrid que hoy han empezado la prueba de acceso a la Universidad La Pau. Mañana ya se suman la mayoría de comunidades.
7: Superados los nervios de la mañana con la prueba de lengua.
8: Yo pensaba que iba a estar más nerviosa.
9: Un poco asustados sí estamos, la verdad.
8: A tope, a flor de piel.
7: Esta tarde le toca el turno a la de filosofía dura de roer para algunos.
10: Geografía mejor y filosofía peor.
11: A peor filo, pero por falta de tiempo.
7: Con esta materia se cierra una jornada que ha servido de arranque de unas pruebas de acceso a la universidad con importantes novedades, como cambio principal la consolidación del modelo único de examen por asignatura.
12: Es un modelo nuevo también, las preguntas competenciales.
13: Y es el que más ha cambiado porque ahora tienes tres ejercicios obligatorios y antes había más optatividad.
7: Desde hoy el razonamiento, la capacidad crítica y las prácticas sustituyen a la memorización en pruebas de 90 minutos.
14: Al ser competencial no sabes lo que te van a preguntar y hay que razonar mucho más, ya no es solo estudiar.
7: También cambian los criterios de corrección. Las faltas de ortografía, de coherencia y de buena presentación podrán restar hasta un 10% de la nota, hasta 2 puntos en caso de lengua e idiomas. Y en comunidades como Madrid se introduce una corrección más precisa en múltiplos de 0-10.
15: Esto creemos que nos va a permitir ajustarnos muchísimo más y sobre todo bueno, pues equipararnos a otros distritos universitarios que ya venían corrigiendo con ese 0-10.
7: Desde este año se aplicarán medidas de rastreo de redes y frecuencias para evitar que se pueda copiar en los exámenes.
15: Lo más importante es que los estudiantes tienen que tener fuera de su alcance cualquier dispositivo. Por eso habéis visto en el aula que están dejando todos los dispositivos.
7: Y se prohíbe el uso de relojes o gafas inteligentes dentro del aula.
16: Que pite es motivo de fraude y eso significa una evaluación de cero en la materia.
7: La PAU 2026 arranca con cifras récord de matriculados, 42.000 solo en Madrid. Mañana arranca en el resto de comunidades, menos en Castilla-La Mancha y Cataluña, donde los estudiantes tendrán una semana más para estudiar.
1: Dos mujeres han muerto al intentar rescatar a un menor de 5 años en una presa de Palencia. Eran la madre y la abuela del pequeño. Lograron ponerle a salvo, pero a ellas les arrastró la corriente.

0: Según la Guardia Civil, las mujeres fallecieron ayer por ahogamiento junto a la presa de baños de Cerrato cuando intentaban ayudar al pequeño. Estaba jugando con una tabla en el agua, pero tenía dificultades para salir. La madre y la abuela consiguieron subirle a la tabla, pero la corriente arrastró a los tres.
1: La corriente habría separado a las tres personas que estaban en el agua. La abuela fue desplazada hacia una de las márgenes, mientras que la madre y el menor fueron arrastradas hacia la margen contraria.
0: En la misma zona había una familia que sacó del agua con vida a la abuela, de 52 años, que falleció a los pocos minutos. Unos pescadores localizaron al niño agarrado a un tronco al lado de su madre. El pequeño fue trasladado al hospital con vida junto a su tío, que sufría un fuerte ataque de nervios, y ambos han recibido ya el alta hospitalaria. La madre, de 32 años, ya había fallecido cuando la sacaron del agua. Este embalse tiene fácil acceso al agua, aunque no esté señalizado como zona habilitada para el baño, y tampoco hay señalización de la existencia de corrientes.

0: Pues vamos ahora con informaciones relativas a esa visita del Papa León XIV, para la que faltan poco, 5 días para que llegue a nuestro país. Su visita moviliza a todos los servicios de emergencia, que también buscan ayuda. 1.800 voluntarios han recibido formación de primeros auxilios de la mano del SAMUR para atender en los macroeventos.
1: Un total de 1.800 voluntarios han recibido formación del SAMUR en primeros auxilios. Forma parte del gran dispositivo preparado para la visita del Papa.
2: Les estamos enseñando lo básico para ayudar a salvar una vida.
1: ¿Y cómo se debe actuar ante cualquier emergencia sanitaria?
3: La conducta PAS es lo básico que hay que hacer cuando se nos ocurre una emergencia. ¿Vale? PAS es el acrónimo de proteger, avisar y socorrer.
1: La formación ha sido dirigida a las causas más comunes o graves, como un golpe de calor, un atragantamiento o una parada cardíaca, entre otros supuestos.
4: Mientras que nosotros reaccionamos ante esa potencial situación de emergencia, que pueden ir haciendo ya las primeras maniobras o la primera asistencia, ¿no?
5: El corazón es una bomba, es un músculo.
1: Con otro curso realizado la semana pasada, son en total 2.600 voluntarios los que ayudarán a los 1.000 efectivos sanitarios de los 14 puestos de atención.
6: Por supuesto que ante una cuestión de emergencia da miedo, ¿no? Pero me parece que el miedo se puede enfrentar precisamente tomando este tipo de cursos.
7: Va a ser mucha gente y cualquier tipo de ayuda que podamos ofrecer, muchísimo mejor.
8: Ojalá no tengamos que hacer nada porque no haya ningún evento ni ninguna situación así delicada, pero en caso de que así sea, pues contentos de poder recontribuir en la medida de lo posible.
1: Además, está disponible online el manual del voluntario. Incluye vídeos y explicaciones sobre medidas de primeros auxilios para que cualquier persona pueda consultar y descargar.
9: Hay que difundir. Y no solo los que estamos aquí, sino ellos también, que difundan.
1: Ayuda desinteresada y vital en eventos de este calibre.
10: Vamos a hacer la maniobra de RCP.
0: El príncipe Alberto II de Mónaco y su esposa, la princesa Charlene, se encuentran en Madrid de viaje oficial hasta mañana. Junto a los reyes han visitado una exposición en el Jardín Botánico con ocasión del 150 aniversario de las relaciones diplomáticas entre España y el Principado. Antes, al mediodía, Alberto de Mónaco ha mantenido una reunión de trabajo con Felipe VI y mañana el príncipe monegasco acudirá a los actos por el 10º aniversario en nuestro país de su fundación. Marilyn Monroe continúa siendo eterna un siglo después de su nacimiento. Este 1 de junio cumpliría 100 años tras una vida llena de glamour, fama y tragedia.
11: La belleza la convirtió en icono, la tragedia la convirtió en leyenda. Marilyn Monroe, la eterna musa de Hollywood, falleció con tan solo 36 años el 4 de agosto de 1962. Este lunes se cumplen 100 años de su nacimiento.
12: ¿Y ahora qué?
13: Tus nuevos pasos deben encaminarse hacia la televisión.
11: Tras una vida marcada por abusos y depresiones, Norma Jean se convirtió en una estrella cuya luz traspasaba la pantalla de tal manera que parecía disimular su tristeza.
14: ¿Te has fijado? ¡Qué manera de moverse! Me recuerda a la jalea de membrillo.
11: Inolvidable por su pelo rubio y sus labios rojos cantándole el cumpleaños feliz al presidente Kennedy, pero atrapada en un estereotipo que ocultó una vida más allá de las polémicas. Happy birthday to you. Su magnetismo en películas como Los caballeros las prefieren rubias o La tentación vive arriba la hacen inmortal 100 años después de su nacimiento.
15: ¿Qué tal están? Hemos comenzado la semana con mucho calor de nuevo en gran parte de España, aunque mañana llegarán cambios por el norte. Contaremos con más nubes, algunas lluvias principalmente en áreas de Asturias, Cantabria, País Vasco, norte de Navarra, también tormentas en el entorno del Pirineo. En el resto seguiremos con sol, nubes altas, pero con máximas que van a bajar notablemente. No pasaremos de los 20 grados en Santander, de los 22, por ejemplo, en Lugo. Nos quedaremos con 31 en la capital, pero subirán, en cambio, en áreas del sureste. En Murcia podríamos alcanzar los 41 grados de máxima.

0: Irán ha paralizado las negociaciones de paz con Estados Unidos por los ataques de Israel sobre el Líbano. Hasta que no cesen las hostilidades, dicen, no volverá el diálogo. Y advierten de que si Beirut es bombardeado, atacarán en respuesta a Israel. Hola de nuevo. Alberto Núñez Feijóo ofrece a Junts y a PNV convocar elecciones inmediatas a cambio de que apoyen una moción de censura contra Pedro Sánchez. Vox no entraría en ese gobierno temporal que estaría vigente hasta las generales. Fuentes de Junts y el PNV dicen que no está sobre la mesa apoyar una moción de censura. Para el PSOE, lo que propone Feijóo es un nuevo atajo para llegar a la Moncloa. Hoy se cumplen 8 años de la moción de censura que tumbó al gobierno de Rajoy e invistió a Pedro Sánchez. En la audiencia de Badajoz continúa el juicio a David Sánchez. El tribunal ha retirado al hermano del presidente del gobierno el delito de aceptación de nombramiento ilegal porque ha prescrito, pero rechaza anular el juicio. En la Audiencia Nacional ha declarado el excomisario Villarejo por el caso Kitchen y ha señalado a Mariano Rajoy. Dice que se aprovechó de la trama para interceptar información que le afectara. Y ha cambiado su versión sobre la operación. Villarejo la vincula ahora a una supuesta trama de tráfico de armas.
1: Muy bien, la verdad que ha ido bien.
2: Pues me ha caído justo 2 temas que me había dejado.
0: Unos 42.000 jóvenes ya han superado el primer día de la PAU, con más o menos atino. Ha sido en Madrid, porque es la primera comunidad en empezar con las pruebas de acceso a la universidad. La mayoría de territorios empiezan mañana. Bueno, y sigue expulsando lava en directo la imagen que nos llega desde Hawái. Una nueva erupción del Kilauea, uno de los volcanes más activos de la Tierra y el más reciente y activo de los 5 que conforman la isla de Hawái.

0: Vamos con un nuevo repaso a la actualidad que nos deja la jornada, comenzando por nuestro país y todas esas reacciones políticas a los numerosos casos judiciales. Alberto Núñez Feijóo da una nueva vuelta a su presión a los socios del Gobierno. Les ofrece una moción de censura para convocar elecciones inmediatamente. Ni PNV ni Junts están dispuestos a apoyarla.
1: La principal excusa que ponen los socios para rechazar una moción de censura es Vox. Feijóo intenta dejarlos sin argumentos. Les recuerda que para convocar elecciones no hace falta que los de Abascal entren en un gobierno.
2: El cambio está más cerca. Lo ha entendido todo el mundo, salvo quienes sostienen al gobierno.
1: Su propuesta es una moción instrumental.
3: Nosotros no estamos ni en el posible gobierno que pueda salir de esa moción de censura, porque lo único que queremos, que no es poco, es desalojar a esta mafia.
1: Necesitan al PNV o a Junts. Por ahora ninguno se mueve más allá de las palabras. El resto de aliados se quejan de que las explicaciones de Sánchez en el Congreso llegarán tarde.
4: Lo que no es de recibo es esperar a un mes a dar explicaciones.
5: Es un error que solamente va a servir para aumentar el uso político que la derecha está haciendo de esta situación.
1: El socio de coalición cree que la legislatura está a salvo.
6: Adelante, hay legislatura para rato.
1: También el PSOE está dispuesto a seguir. Manda este mensaje a los socios.
7: Que los éxitos de este país son gracias al impulso del gobierno y son gracias al apoyo de los socios de investidura.
1: Insisten en que no van a aceptar lecciones del PP sobre corrupción.

0: Precisamente hoy se cumplen 8 años de la moción de censura que tumbó al gobierno de Mariano Rajoy. Con 180 votos, aquella moción fue la primera y la única que ha salido adelante. Se produjo tras la sentencia que condenó al Partido Popular por lucrarse de la Gürtel. El juez Santiago Pedraz ha levantado parcialmente el secreto de sumario del caso Leire Díez, que investiga si la cúpula del PSOE trató de desacreditar a la UCO y a los profesionales de la justicia en sus procedimientos contra el partido y el gobierno. La causa lleva secreta desde diciembre, pero ahora el magistrado considera que se han realizado gran parte de las diligencias. Una semana después de los registros y requerimientos en varias oficinas, las partes tendrán acceso a ese sumario en un plazo de 3 a 4 días.
1: ¿He previsto hacer alguna declaración?
2: Un chantaje, ni se hizo nada por el estilo. Muchas gracias.
0: Hoy hemos escuchado por primera vez a Santos Cerdán después de ser imputado en ese caso. Según el juez Pedraz, el ex número 3 de los socialistas lideraba una presunta trama de pagos desde el PSOE a Leire Díez para frenar esas causas judiciales que afectarían al partido o al entorno del presidente. Cerdán ha acudido hoy al juzgado de Tafalla en Navarra, como hace cada 15 días, cumpliendo las medidas cautelares que le impuso el Supremo tras su puesta en libertad por otro caso, el caso Koldo. Y en la audiencia de Badajoz sigue el juicio a David Sánchez. El tribunal le retira uno de los delitos porque ha prescrito, pero rechaza anular el juicio. Al hermano del presidente del gobierno se le juzga por tráfico de influencias y prevaricación. Siguiendo las declaraciones de esta tarde, nos decías Rubén Caballero, está Rubén, y estaban declarando los técnicos, ¿no?
3: Efectivamente, los técnicos de la Diputación de Badajoz, que están coincidiendo en su declaración. El procedimiento de selección, han dicho, fue legalmente intachable. Lo han recalcado, por ejemplo, el interventor o el responsable de recursos humanos, que ha dicho que el puesto es técnicamente de libre designación. Esta mañana han declarado los dos directores de los dos conservatorios que coordinó David Sánchez. Han explicado que al principio opinaron que ese puesto de dirección era innecesario, pero que luego David Sánchez desempeñó una labor que han calificado de imprescindible. Y en cuanto al proceso judicial, en efecto, esta mañana la Audiencia de Badajoz ha confirmado que no juzgará a David Sánchez por aceptar un nombramiento ilegal, porque ese posible delito ha prescrito.
4: Durante la jornada, el tribunal ha declarado prescrito uno de los delitos, el de nombramiento ilegal. Lo saca de la ecuación y mantiene el de prevaricación y tráfico de influencias para el hermano del presidente.
5: Buenos días, señor Sánchez.
4: Así que el juicio continúa. Los técnicos de la Diputación de Badajoz, como testigos, han señalado
6: El procedimiento era intachable, punto.
4: Y que solo hubo un aumento de funciones en el cargo. De los tres directores de conservatorio que coordinaba David Sánchez, dos han dicho que no les parecía necesaria esa plaza de coordinador del hermano del presidente, y el tercero, que había escuchado rumores sobre, textualmente, que el hermanísimo se iba a presentar a ese puesto de trabajo. Los tres directores de conservatorio niegan que hubiera absentismo laboral y dicen que el puesto de David Sánchez llegó a ser imprescindible. Otro de los testigos ha sido el candidato que se presentó para el mismo puesto que el hermano del presidente. Dice que no vio irregularidades en el proceso, que era la primera vez que se presentaba y que por eso no recurrió. El tribunal también ha decidido no juzgar al expresidente de la Diputación de Badajoz, Miguel Ángel Gallardo, por la contratación de Luis Carrero, la persona que trabajó con el hermano del presidente en la Oficina de Artes Escénicas.
0: Begoña Gómez cree que el juez Peinado tiene excesiva prisa en acabar la investigación contra ella. Dice que va a una velocidad de crucero que es incompatible con las garantías del proceso. La mujer del presidente del gobierno ha recurrido a la decisión de Peinado de citarla el día 9, una vista en la que podría imponerle medidas cautelares. Su defensa insiste además en que hay varios recursos pendientes que podrían llevar a la nulidad de la causa. Y el juicio por el caso Kitchen ha vivido hoy una de sus sesiones más esperadas, porque era el turno de Villarejo, que ha cambiado de nuevo su versión sobre el operativo. Afirma que buscaban información sobre el dinero oculto de Bárcenas y el tráfico de armas. El excomisario ha acusado a Mariano Rajoy de aprovecharse de la operación para obtener información sensible.
7: Villarejo vuelve a señalar al expresidente del gobierno.
8: El señor Rajoy se aprovechó de esta
7: de esta operación oficial y correcta que era, para que si había algo que le afectaba a él, pues que también trincarlo.
8: Asegura que Rajoy utilizó a todos los que se sientan en el banquillo.
7: Fueron todos engañados por el genio del señor Rajoy.
8: Aunque reconoce que no encontró ninguna prueba contra él.
7: Ojalá y yo hubiera encontrado algo que afectara al señor Rajoy.
8: El excomisario reconoce que participó en una operación de espionaje impulsada por el gobierno para espiar a Luis Bárcenas.
9: Señor Bárcenas, buenos días. ¿Cómo afronta la declaración?
8: Pero cambia la versión sobre el objetivo de la Kitchen. No buscaban información que perjudicase al PP, dice. Querían documentación que pudiera comprometer la seguridad del Estado.
7: Yo podría suponer un peligro porque él decía que disponía de información sobre tráfico de armas.
8: Ahora se retracta. Asegura que hace años acusó al PP porque Rajoy, el exdirector del CNI, Sanz Roldán, y el rey emérito conspiraron contra él en una reunión.
7: Donde deciden destruirme porque yo era un testigo molesto.
10: El señor Cosidó.
8: También ha sugerido que el entonces director general de la policía, Ignacio Cosidó, conocía la captación del chófer de Bárcenas como confidente. En la misma línea, el ex número 2 de la policía, Eugenio Pino, que también ha señalado a Cosidó como conocedor de la trama.
11: Él mismo propone a José Manuel Villarejo.
8: Defiende que fue una operación de inteligencia legal y dice que fue él quien autorizaba los pagos a Sergio Ríos.
11: Yo era el único que podía autorizarlo en hacerlo. Y bueno, pues evidentemente el controlador, en este caso yo, Villarejo, se encargaba de pagarlo.
8: Confiesa que le pagaron 2.000 euros al mes.
0: El juez de la Audiencia Nacional, Santiago Pérez Graz, ha imputado al alto cargo de la UDEF durante el gobierno del PP, José Manuel Catalán, por presuntamente investigar ilegalmente a Podemos. El magistrado acepta la petición de Pablo Iglesias y tanto él como una funcionaria de la policía tendrán que declarar el 25 de junio. Pablo Iglesias les acusa de viajar a Nueva York en 2016 para buscar pruebas falsas contra Podemos. Y no dejamos la Audiencia Nacional, que pide información a Venezuela sobre el etarra Iñaki de Juana Chaus y otros 13 miembros de ETA que en 2025 vivían allí, en este país. El juez hace esta petición por el cambio político en Venezuela con la nueva presidencia de Delcy Rodríguez. Cree que ahora sí es posible que el gobierno del país facilite información sobre los refugiados de la banda. La audiencia también pide información a Estados Unidos. Cualquier dato que encuentren sobre los huidos de ETA contra el proceso contra el exdirigente venezolano Hugo Armando Carvajal. Están sancionados y con la visa retirada en Venezuela. Pues tenemos noticia de última hora. Donald Trump asegura que ha hablado por teléfono con Benjamín Netanyahu y también algo, desde luego, menos habitual, al menos de comunicarlo, con representantes de Hezbollah sobre la ofensiva israelí en el Líbano. Así que vamos a la redacción. Laura Gómez, ¿qué más ha dicho el presidente sobre esta conversación?
12: Sí, en su red social Trump ha asegurado, como decías, que ha hablado con el primer ministro israelí Benjamín Netanyahu, una conversación que ha calificado como muy productiva. Ha asegurado que Israel no enviará tropas a Beirut, a la capital libanesa. Y como decías, también Trump ha dicho que ha mantenido conversaciones con altos representantes de Hezbollah y ha dicho que ha tenido una conversación muy positiva con ellos. Según el presidente estadounidense, tanto Israel como la milicia chií habrían acordado cesar los ataques. Sobre la posible suspensión del diálogo entre Washington y Teherán, Trump ha dicho en una breve entrevista telefónica con la cadena estadounidense NBC News que Irán no ha informado a Estados Unidos sobre ello. Teherán insiste en que el alto el fuego en vigor desde el 8 de abril incluye al Líbano, país bajo duros ataques por parte de Israel.
13: Irán exige el cese inmediato de las operaciones militares de Israel contra Gaza y Líbano, así como la retirada total de las tropas israelíes de Líbano. Un alto el fuego en Líbano es una parte inseparable de cualquier alto el fuego y acuerdo para poner fin a la guerra, asegura el portavoz del Ministerio de Exteriores iraní. A pesar del cese de hostilidades anunciado por Trump en abril, Netanyahu ha ordenado ataques contra los suburbios del sur de Beirut y ha confirmado que sus tropas siguen aumentando su actividad militar en el sur de Líbano. e instruido a las fuerzas de defensa de Israel para que ataquen objetivos terroristas en Beirut, ha anunciado el primer ministro israelí. El ejército israelí ha emitido órdenes de evacuación para los residentes de los suburbios del sur de Beirut. Decenas de miles de residentes de la capital libanesa han iniciado un nuevo éxodo masivo que ha provocado largos atascos. En los últimos días, Netanyahu ha aumentado su ofensiva en Líbano, a solo unos meses de que se celebren elecciones parlamentarias en Israel. La captura del castillo de Beaufort por parte de Israel ha dejado a sus tropas a solo 8 kilómetros de la ciudad de Nabatieh, bastión de Hezbollah.
0: El abogado y político de ultraderecha, Abelardo de la Espriella, gana la primera vuelta de las presidenciales en Colombia y pasa junto al izquierdista Iván Cepeda, candidato oficialista. La segunda vuelta, el 21 de junio, se prevé desde luego intensa y reñida.
10: ¡Aquí está tu tigre!
14: Victoria del ultraderechista Abelardo de la Espriella, 47 años, millonario, abogado y político de nuevo cuño, ha obtenido casi el 44% de los votos. Iván Cepeda, 63 años, senador izquierdista y heredero político de Gustavo Petro, un activista de larga trayectoria que ha conseguido casi el 41% de los sufragios, son los dos candidatos que pasan a la segunda vuelta.
10: Atrevan, no se les ocurra desconocer la voluntad popular.
15: La Alianza por la Vida representa hoy 10 millones de personas.
14: Abelardo, líder del movimiento Defensores de la Patria, alias El Tigre, ha prometido puño de hierro contra la guerrilla y las mafias y la construcción de 10 megacárceles. Rechaza los procesos de paz y defiende los valores tradicionales. Proclama que es una elección entre la democracia y el comunismo.
16: Me parece tenaz que Abelardo haya quedado como primera opción.
17: Todos los colombianos se unen y votan en blanco, sería la mejor decisión.
14: Cepeda promete aumentar impuestos a los más ricos, más ayudas para los que menos tienen y donar 1 millón de hectáreas a las víctimas del conflicto armado. También acuerdos de paz con las guerrillas. Él participó en los acuerdos con las FARC en 2016.
10: La democracia y la libertad de Colombia.
14: La lucha por el voto ya ha comenzado. La Espriella llama a Cepeda títere de Petro. Cepeda califica al Tigre de mafioso fascista. Tienen que persuadir a los que no salieron de casa a cambiar los votos en blanco y convencer a los que votaron a otros partidos. La derecha se los ha cedido a Abelardo. Cepeda pide la unión de la izquierda y reta a Espriella un cara a cara. El Tigre lo acepta siempre que él y Petro acepten los resultados. El izquierdista ya ha reconocido que no encontrado irregularidades por ahora.
0: Es el momento en el que varios profesores de la Comunidad Valenciana interrumpían el acto de entrega de los premios de excelencia educativa en los que participaba el presidente de la Generalitat Valenciana. Piden a Pérez Llorca sentarse a negociar. Los bailarines del Conservatorio de Danza Nacho Duato han terminado su actuación así, vistiendo unos chalecos amarillos, también en solidaridad con los docentes. Y es que los docentes inician la cuarta semana ya de huelga horas después de la polémica generada tras el fuerte empujón de un agente antidisturbios a una profesora durante una protesta. La Policía Nacional ya ha abierto un expediente a este agente.
18: Las imágenes disparan la tensión en plena huelga. Un agente empuja por la espalda a una docente durante una protesta. La mujer, profesora jubilada, cayó al suelo y ha denunciado los hechos. Según los convocantes de la manifestación, sufrió la rotura del tabique nasal y necesitó puntos de sutura. La delegada del Gobierno en la Comunidad Valenciana califica lo ocurrido de inaceptable y promete una investigación exhaustiva. El presidente valenciano ha condenado la violencia, al mismo tiempo que ha criticado la postura de los manifestantes.
19: Condene cualquier hecho que sea violento, venga de donde venga, y que critique y cuestione a aquellos que están más centrados en crispar, en tensionar, que verdaderamente en arreglar.
18: La Policía Nacional ha iniciado un expediente disciplinario al agente implicado. El socio de coalición critica lo ocurrido y pide responsabilidades.
20: Es injustificable y espero que se asuman responsabilidades y que tenga consecuencias.
18: Podemos va más allá. Exige la expulsión del policía y la dimisión del ministro del Interior.
21: El ministro Marlaska.
18: Desde el PP, igual que Compromís y Esquerra, pedirán explicaciones en el Congreso.
22: Al señor Marlaska le haremos las preguntas pertinentes.
18: Algunos sindicatos policiales salen en defensa de la gente. aseguran que las órdenes eran claras, respaldan la actuación y sostienen que será la justicia quien determine si hubo exceso policial.
0: Primer día superado para los estudiantes de la Comunidad de Madrid que hoy han empezado la prueba de acceso a la Universidad La Pau. Mañana ya se suman la mayoría de comunidades.
1: Superados los nervios de la mañana con la prueba de lengua.
2: Yo pensaba que iba a estar más nerviosa.
21: Un poco asustados sí estamos, la verdad.
2: A tope, a flor de piel.
1: Esta tarde le toca el turno a la de filosofía, dura de roer para algunos.
23: Geografía mejor y filosofía peor.
24: A peor filo, pero por falta de tiempo.
1: Con esta materia se cierra una jornada que ha servido de arranque de unas pruebas de acceso a la universidad con importantes novedades, como cambio principal la consolidación del modelo único de examen por asignatura.
25: Es un modelo nuevo también, las preguntas competenciales.
26: Y es el que más ha cambiado porque ahora tienes tres ejercicios obligatorios y antes había más optatividad.
1: Desde hoy el razonamiento, la capacidad crítica y las prácticas sustituyen a la memorización en pruebas de 90 minutos.
27: Al ser competencial no sabes lo que te van a preguntar y hay que razonar mucho más, ya no es solo estudiar.
1: También cambian los criterios de corrección. Las faltas de ortografía, de coherencia y de buena presentación podrán restar hasta un 10% de la nota, hasta 2 puntos en caso de lengua e idiomas. Y en comunidades como Madrid se introduce una corrección más precisa en múltiplos de 0-10.
28: Esto creemos que nos va a permitir ajustarnos muchísimo más y sobre todo bueno, pues equipararnos a otros distritos universitarios que ya venían corrigiendo con ese 0-10.
1: Desde este año se aplicarán medidas de rastreo de redes y frecuencias para evitar que se pueda copiar en los exámenes.
29: Lo más importante es que los estudiantes tienen que tener fuera de su alcance cualquier dispositivo. Por eso habéis visto en el aula que están dejando todos los dispositivos.
1: Y se prohíbe el uso de relojes o gafas inteligentes dentro del aula.
30: Que pite es motivo de fraude y eso significa una evaluación de cero en la materia.
1: La PAU 2026 arranca con cifras récord de matriculados, 42.000 solo en Madrid. Mañana arranca en el resto de comunidades, menos en Castilla-La Mancha y Cataluña, donde los estudiantes tendrán una semana más para estudiar.
0: Dos mujeres han muerto al intentar rescatar a un menor de 5 años en una presa de Palencia. Eran la madre y la abuela del pequeño. Lograron ponerle a salvo, pero a ellas les arrastró la corriente.
4: Según la Guardia Civil, las mujeres fallecieron ayer por ahogamiento junto a la presa de Baños de Cerrato cuando intentaban ayudar al pequeño. Estaba jugando con una tabla en el agua, pero tenía dificultades para salir. La madre y la abuela consiguieron subirle a la tabla, pero la corriente arrastró a los tres.
31: La corriente habría separado a las tres personas que estaban en el agua. La abuela fue desplazada hacia una de las márgenes, mientras que la madre y el menor fueron arrastradas hacia la margen contraria.
4: En la misma zona había una familia que sacó del agua con vida a la abuela, de 52 años, que falleció a los pocos minutos. Unos pescadores localizaron al niño agarrado a un tronco al lado de su madre. El pequeño fue trasladado al hospital con vida junto a su tío, que sufría un fuerte ataque de nervios, y ambos han recibido ya el alta hospitalaria. La madre, de 32 años, ya había fallecido cuando la sacaron del agua. Este embalse tiene fácil acceso al agua, aunque no esté señalizado como zona habilitada para el baño, y tampoco hay señalización de la existencia de corrientes.

0: Pues vamos ahora con informaciones relativas a esa visita del Papa León XIV, para la que faltan poco, 5 días para que llegue a nuestro país. Su visita moviliza a todos los servicios de emergencia que también buscan ayuda. 1.800 voluntarios han recibido formación de primeros auxilios de la mano del SAMUR para atender en los macroeventos.
1: Un total de 1.800 voluntarios han recibido formación del SAMUR en primeros auxilios. Forma parte del gran dispositivo preparado para la visita del Papa.
2: Les estamos enseñando lo básico para ayudar a salvar una vida.
1: ¿Y cómo se debe actuar ante cualquier emergencia sanitaria?
3: La conducta PAS es lo básico que hay que hacer cuando se nos ocurre una emergencia. ¿Vale? PAS es el acrónimo de proteger, avisar y socorrer.
1: La formación ha sido dirigida a las causas más comunes o graves, como un golpe de calor, un atragantamiento o una parada cardíaca, entre otros supuestos.
4: Mientras que nosotros reaccionamos ante esa potencial situación de emergencia, que pueden ir haciendo ya las primeras maniobras o la primera asistencia, ¿no?
5: El corazón es una bomba, es un músculo.
1: Con otro curso realizado la semana pasada, son en total 2.600 voluntarios los que ayudarán a los 1.000 efectivos sanitarios de los 14 puestos de atención.
6: Por supuesto que ante una cuestión de emergencia da miedo, ¿no? Pero me parece que el miedo se puede enfrentar precisamente tomando este tipo de cursos.
7: Va a ser mucha gente y cualquier tipo de ayuda que podamos ofrecer, muchísimo mejor.
8: Ojalá no tengamos que hacer nada porque no haya ningún evento ni ninguna situación así delicada, pero en caso de que así sea, pues contentos de poder contribuir en la medida de lo posible.
1: Además, está disponible online el manual del voluntario. Incluye vídeos y explicaciones sobre medidas de primeros auxilios para que cualquier persona pueda consultar y descargar.
9: Hay que difundir. Y no solo los que estamos aquí, sino ellos también que difundan.
1: Ayuda desinteresada y vital en eventos de este calibre.
10: Vamos a hacer la maniobra de RCP.
0: El príncipe Alberto II de Mónaco y su esposa, la princesa Charlene, se encuentran en Madrid de viaje oficial hasta mañana. Junto a los reyes han visitado una exposición en el Jardín Botánico con ocasión del 150 aniversario de las relaciones diplomáticas entre España y el Principado. Antes, al mediodía, Alberto de Mónaco ha mantenido una reunión de trabajo con Felipe VI y mañana el príncipe monegasco acudirá a los actos por el 10º aniversario en nuestro país de su fundación. Marilyn Monroe continúa siendo eterna un siglo después de su nacimiento. Este 1 de junio cumpliría 100 años tras una vida llena de glamour, fama y tragedia.
11: La belleza la convirtió en icono, la tragedia la convirtió en leyenda. Marilyn Monroe, la eterna musa de Hollywood, falleció con tan solo 36 años el 4 de agosto de 1962. Este lunes se cumplen 100 años de su nacimiento.
12: ¿Y ahora qué?
13: Tus nuevos pasos deben encaminarse hacia la televisión.
11: Tras una vida marcada por abusos y depresiones, Norma Jean se convirtió en una estrella cuya luz traspasaba la pantalla de tal manera que parecía disimular su tristeza.
14: ¿Te has fijado? ¡Qué manera de moverse! Me recuerda a la jalea de membrillo.
11: Inolvidable por su pelo rubio y sus labios rojos cantándole el cumpleaños feliz al presidente Kennedy, pero atrapada en un estereotipo que ocultó una vida más allá de las polémicas. Happy birthday to you. Su magnetismo en películas como Los caballeros las prefieren rubias o La tentación vive arriba la hacen inmortal 100 años después de su nacimiento.
15: ¿Qué tal están? Hemos comenzado la semana con mucho calor de nuevo en gran parte de España, aunque mañana llegarán cambios por el norte. Contaremos con más nubes, algunas lluvias principalmente en áreas de Asturias, Cantabria, País Vasco, norte de Navarra, también tormentas en el entorno del Pirineo. En el resto seguiremos con sol, nubes altas, pero con máximas que van a bajar notablemente. No pasaremos de los 20 grados en Santander, de los 22, por ejemplo, en Lugo. Nos quedaremos con 31 en la capital, pero subirán, en cambio, en áreas del sureste. En Murcia podríamos alcanzar los 41 grados de máxima.
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0: ¿Qué tal están? Muy buenas noches. Hacía días que la guerra en Irán estaba en segundo plano, negociándose incluso su final. Pero esta tarde la tensión ha vuelto a dispararse y con ella el precio del petróleo. Marc Candelacreu, Irán advierte de que si Israel sigue invadiendo Líbano, no hay nada que negociar.
1: Sí, nada que negociar porque Irán quiere que la guerra acabe en todos los frentes, Líbano incluido, y tampoco quiere abandonar allí a su aliado Hezbollah. Así que hasta que Israel no cese allí sus ataques en el Líbano por parte de Irán, las conversaciones están congeladas, pero hay algo que sí se ha movido ya, porque Donald Trump ha llamado a Netanyahu, al parecer, para cambiarle ya sus planes.
0: En el juicio a David Sánchez hoy han declarado tres directores de conservatorios de música donde presuntamente enchufaron al hermano del presidente. Todos han declarado, Aitor Lourido, que desempeñó su tarea y que su trabajo les vino bien.
2: Sí, y aunque dos de esos testigos han reconocido que ellos creían que la oficina que tenía David Sánchez no era ni necesaria ni prioritaria, al final dicen que su labor fue beneficiosa para los conservatorios municipales. Y sobre la posibilidad de que fuese un puesto a medida para el hermano del presidente, ninguno de esos testigos en sala ha relatado irregularidades concretas del proceso de selección.
0: La Audiencia Nacional imputa a un ex jefe de la UDEF por maniobrar para perjudicar a Podemos hace 10 años. Y en el juicio Kitchen, Villarejo cambia su declaración y asegura ahora que era una operación legal que no buscaba información que dañara al PP, sino dinero oculto de Bárcenas y que Rajoy lo aprovechó. Millones de familias españolas se disponen a pasar una semana de muchos nervios. Ha empezado la PAU, el examen de selectividad, el que abre y cierra puertas en la universidad.
3: La nota está alta, pero creo que puedo conseguirlo si me sale todo bien.
4: Va a estar difícil llegar, así que igual tengo que ir a una privada.
0: Las notas de corte de las carreras suben en general. Es especialmente difícil entrar a las de Ciencias de la Salud o las ingenierías, una situación que frustra o acaba en la privada.
5: Señor Petro y usted, señor Cepeda, son un par de bandidos que vamos a cubrir para siempre.
0: Es el ultraderechista Abelardo de la Espriella. Sin experiencia política, ha ganado la primera vuelta de las presidenciales colombianas y se medirá al oficialista Iván Cepeda. El actual presidente Petro ha puesto en duda los resultados provisionales. En la semana de la cuenta atrás para la llegada del Papa a España, nos preguntamos por el catolicismo hoy en nuestro país. El 56% de los españoles se considera católico. Hace 15 años era el 70%. La cifra sigue bajando, aunque entre los más jóvenes se ha producido un repunte tras la pandemia. La Sagrada Familia lleva 144 años viendo pasar la historia de Barcelona, de Cataluña y de España. Hoy vamos a recorrer ese siglo y medio en el que la Basílica ha sido testigo de guerras, acontecimientos deportivos, artísticos y ella misma objeto de devoción y de polémica. Hoy es uno de esos días con la agenda judicial colonizando la actualidad, con varios focos que tienen que ver con presunta guerra sucia contra adversarios políticos. Lo último es que el juez ha levantado parcialmente el secreto del sumario del caso Leire Díez, la supuesta fontanera del PSOE, aunque todavía no se conoce el contenido. Hoy también hemos sabido que la Audiencia Nacional imputa al que fue con Rajoy un alto mando de la UDEF, la Unidad de Delincuencia Económica de la Policía, y lo imputa por maniobras policiales para perjudicar a los fundadores de Podemos. Y en el juicio Kitchen hemos visto declarando como acusados al DAO de aquella época, al jefe operativo de la policía y al comisario jubilado Villarejo. Ambos están acusados de montar con recursos del Estado la operación para robar a Bárcenas las pruebas que tuviera contra el PP. Del Pino se ha alineado con la tesis de Rajoy, que no buscaban esas pruebas, sino el dinero del tesorero fuera de España. Y Villarejo, que había confesado con anterioridad que sí, que perseguían los documentos que pudieran dañar al Partido Popular, hoy ha cambiado de versión.
6: El comisario Villarejo se defiende señalando directamente hacia arriba.
7: Que el señor Rajoy se aprovechó de esta operación oficial para que si había algo que le afectaba a él, pues que también trincarlo.
6: Y exime a los acusados.
7: Fueron todos engañados por el genio del señor Rajoy.
6: Porque sí admite una operación para espiar a Bárcenas, pero legal. Ahora no habla de que buscaran información que pudiera dañar al PP, como dijo durante la investigación. Lo que preocupaba, mantiene, eran las altas instancias del Estado.
7: ¿Hay información del tráfico de armas del rey emérito con el ASIR o no? Claro, ¿tiene Luis Bárcenas esa información o no? Esa era la obsesión del señor Pino, que decía además que era muy monárquico.
6: Justifica el cambio de versión en un enfado entonces.
7: Y entienda mi rabia.
6: Con el CNI, el gobierno y la corona.
7: Hubo una reunión con el señor San Roldán, con el señor presidente del Partido Popular, entonces el gobierno, y con el rey emérito, donde deciden destruirme porque yo era un testigo molesto.
6: Antes que él, Eugenio Pino, exdirector adjunto operativo de la policía, ha hablado de una operación de inteligencia legal para localizar la fortuna de Bárcenas.
8: Lo que intentábamos era el dinero.
6: Ha involucrado a su jefe en la policía, Ignacio Cosidó.
8: Él mismo propone a José Manuel Villarejo.
6: Asegura que dio su nombre para captar como topo al chofer de los Bárcenas. Cosidó negó como testigo saber nada de la Kitchen.
0: El jefe operativo de la policía en la Kitchen y un dirigente de la UDF de la misma época ha llamado a declarar como imputado por el juez Pedraz, el mismo del caso Leire. Lo acusan de maniobrar para intentar acusar a los fundadores de Podemos de un delito fiscal. Fue hace 10 años, cuando el Partido Morado despegaba con fuerza.
9: El juez Santiago Pedraz imputa al comisario José Manuel García Catalán, que fue alto cargo de la UDEF durante la etapa de Fernández Díaz como ministro del Interior de Mariano Rajoy. Podemos denunció que la cúpula policial del PP investigó ilegalmente a la formación entre 2015 y 2016, bajo la dirección de Pablo Iglesias y en pleno auge del partido.
10: La guerra sucia era algo que se podía producir contra fuerzas políticas muy críticas con nuestro sistema político. Con nosotros lo intentaron y seguramente convencidos de que iban a encontrar cosas.
9: El juez en un auto emplaza a García Catalán y a una funcionaria de la policía a declarar el 25 de junio. Se investiga la visita de los dos en 2016 al consulado español en Nueva York para buscar supuestamente pruebas falsas contra Podemos.
0: Y como les decía, el juez Pedraz ha levantado parte del secreto del sumario del caso Leire 10 a la espera de conocer el contenido. Hoy sí hemos escuchado por primera vez a Santos Cerdán después de ser imputado también en este caso.
11: ¿He previsto hacer alguna declaración?
12: Chantaje ni se hizo nada por el estilo. Muchas gracias.
0: Según el juez Pedraz, el ex número 3 de los socialistas lideraba una presunta trama de pagos desde el PSOE a Leire 10 para frenar causas judiciales que afectan al partido o al entorno del presidente. Cerdán ha acudido esta mañana al juzgado de Tafalla, como hace cada 15 días, cumpliendo las cautelares que le impuso el Supremo tras su puesta en libertad por el caso Koldo. Y hablamos ya del juicio a David Sánchez, el hermano del presidente del Gobierno, procesado por su presunto enchufe en la Diputación de Badajoz. Hoy el juez ha retirado, porque estaba prescrito, uno de los delitos que pesaban sobre él. Y autor, Aitor Lourido, como nos decías al comienzo, directores de conservatorio han declarado como testigos que David Sánchez efectivamente cumplía con su trabajo.
13: Sí, hoy hemos escuchado en sala algunos matices distintos a los que escuchamos en instrucción, porque buena parte de esos testigos que señalas han sido incapaces de señalar, de identificar, de describir cuáles eran las funciones de la oficina del hermano del presidente, pero por otra parte reconocen que se reunían con él, que él llegó a dirigir la orquesta sinfónica hasta en 5 ocasiones y que su programa de promoción de la ópera fue muy beneficioso tanto para alumnos como para profesores de los conservatorios musicales de la provincia. Y sobre la posibilidad de que se le creara a medida el puesto a David Sánchez, estos testigos en sala no han querido o no han podido identificar irregularidades concretas durante el proceso de selección y rebajan ese asunto a rumores o a comentarios de pasillo.
0: Y Begoña Gómez ha recurrido la citación del 9 de junio para la que el juez Peinado abría la puerta a aplicarle medidas cautelares. Su defensa argumenta que los tiempos con los que el magistrado está dirigiendo la causa son incompatibles con las garantías procesales plenas. Dice que tiene excesiva prisa en acabar la investigación y recuerda que hay recursos de nulidad pendientes de resolver.
14: Votos a favor de la moción de censura, 180. Votos en contra, 161. Se considera investido de la confianza de la Cámara. Don Pedro Sánchez Pérez Castejón. Muchas gracias, señor presidente. Muchas gracias, señor presidente.

0: 8 años de aquella moción de censura y la política sigue hoy encerrada en el bucle del PP pidiendo a los socios del gobierno que apoyen una moción de censura. Hoy Feijóo les ha dicho más, les ha dicho que como de la moción de censura saldría un gobierno solo para convocar elecciones, que en ese gobierno, digamos que provisional, no estaría Vox. Consciente el líder del PP del rechazo que esa alianza provoca. Y también ha terciado en el debate el jefe de la patronal, que ha pedido elecciones anticipadas.
1: La convocatoria electoral es para el PP una urgencia democrática.
2: Nuestro país está mucho peor que hace 8 años.
1: Y vuelve a apuntar a los socios de Sánchez.
2: Sobrecoge ver a tanta gente echando balones fuera, o justificando, o mirando para otro lado.
1: A PNV y Junts, Feijóo les propone una moción de censura para conformar un gobierno provisional sin Vox que convoque elecciones rápido. Para los de Abascal no sería ningún problema.
3: Nosotros no estamos ni en el posible gobierno que pueda salir de esa moción de censura porque lo único que queremos, que no es poco, es desalojar a esta mafia.
1: De momento, la propuesta del PP no ha movido la posición ni de Junts ni del PNV, que descartan la moción de censura. Esquerra pide a Sánchez explicaciones urgentes.
4: Si Pedro Sánchez está seguro de lo que está haciendo, lo que no es de recibo es esperar a un mes a dar explicaciones.
1: Podemos se suma a esa petición.
5: La situación en el gobierno sin duda se ha vuelto insostenible.
1: Y la patronal entra en el debate, habla de bochorno y pide elecciones anticipadas.
6: Los grupos políticos se lo tienen que hacer mirar y tienen que plantear qué es lo que hay que hacer. Y bueno, efectivamente, pues unas elecciones podrían ser una solución.
1: Pero esa opción está descartada tanto para Sumar...
7: Hay legislatura para rato.
1: ...como para el Partido Socialista.
8: Los brazos no los vamos a bajar y que no nos van a doblegar, porque España está mejor que nunca.
1: Y critican un linchamiento interesado, dicen, a su proyecto político.
0: Y más allá de la agenda judicial y de sus consecuencias, Alberto de Mónaco está de visita oficial en España por los 150 años de la apertura de su embajada en España. Con ese abrazo le ha recibido esta mañana el rey en la Zarzuela, donde han almorzado juntos. Después se ha reunido con el presidente Sánchez en la Moncloa. Y por la tarde los reyes, junto a los príncipes Alberto y Charlén, han inaugurado una exposición conmemorativa en el Jardín Botánico.
9: ¡A tu tigre! ¡Que ruja y que muerda!
10: Es a ese proyecto que le vamos a salir al paso en esta segunda vuelta.
0: Uno de esos dos hombres será el próximo presidente de Colombia. Lo sabremos en 20 días, en la segunda vuelta. Ayer el ultraderechista Abelardo de la Espriella dio la sorpresa al ser el más votado. El candidato oficialista de izquierda, Iván Cepeda, quedó segundo pese a que encabezaba los sondeos. Eso ha hecho que el presidente Petro haya cuestionado el proceso, pero su heredero político asegura que por ahora no han encontrado irregularidades.
11: Vamos a esperar a que culmine el trabajo. Pero hasta el momento, debo decirlo con claridad también, porque en eso soy una persona honesta, rigurosa, no hemos encontrado evidencia, indicios de irregularidades protuberantes.
0: En Colombia los votos se cuentan dos veces. La primera vez lo hace la noche electoral una empresa informática y ahí

0: ¿Qué tal, Pepa? Buenas noches. Bueno, efectivamente el recuento oficial, digamos, ya ha comenzado hoy. Tardarán en conocerse los resultados entre 3 y 5 días, pero por experiencias anteriores hay que decir también que no suele haber diferencias muy relevantes entre ese escrutinio oficial y el preconteo, que es el que se conoce la noche electoral. Hay que añadir también que el sistema que ahora cuestiona Petro es el mismo que ya se utilizó cuando fue elegido presidente hace ahora 4 años. Hoy, además, observadores internacionales, expertos, analistas, han salido en defensa del sistema electoral colombiano como uno de los más robustos y confiables de América Latina. El propio candidato petrista, Iván Cepeda, parece dar ya por buenos esos resultados porque, de hecho, ha aceptado ya un cara a cara, un debate con el propio de la Espriella, algo que no había ocurrido hasta ahora. Así que todo parece indicar que va a ser una segunda vuelta muy tensa. La izquierda, además, tiene que esforzarse mucho porque ya, de hecho, la derecha ha dicho que sus votos irán para el Tigre, para el candidato ultraderechista.
1: Sin orden no hay libertad y sin las instituciones sólidas y responsables.
2: Medidas no contra los inmigrantes y más poder para la policía son los pilares del primer discurso a la nación del presidente chileno José Antonio Kast. Es uno de los exponentes del populismo reaccionario apoyado por Estados Unidos que se extiende por América Latina, como el salvadoreño Bukele, el argentino Milei y el ecuatoriano Noboa. Además de en Colombia, este año también hay elecciones en Brasil, donde el hijo del ultraderechista Bolsonaro está empatado en intención de voto con el izquierdista Lula. La tregua en Irán pende de un hilo. Washington y Teherán llevan días ultimando un acuerdo de paz, pero hoy la televisión iraní ha anunciado que si Netanyahu no frena la guerra contra Líbano, no habrá alto el fuego definitivo. Y esa advertencia, poco antes de las 4 de la tarde, ha disparado el principal termómetro de este conflicto, el precio del petróleo. Jerusalén, marcan de la Creu, así las cosas, la ofensiva israelí sobre Líbano pone en riesgo la paz en la región.
3: Sí, porque lo que exige Irán es una paz que implique el fin de la guerra en todos los frentes, incluido el Líbano, y allí sabéis que el alto el fuego en estas últimas semanas se ha convertido en papel mojado. Lo que ha pasado esta mañana es que Netanyahu ha anunciado nuevos bombardeos en los barrios del sur de Beirut contra Hezbollah, al que acusan también de violar el alto el fuego, y en ese momento Irán ha dicho que basta, que si Israel seguía con sus ataques, ellos no iban a continuar con las conversaciones con Estados Unidos. Y el resultado, el efecto ha sido inmediato, porque Donald Trump ha llamado esta tarde a Netanyahu, dice que ha conseguido que el ejército israelí cambie de planes y que Hezbollah también le ha asegurado que esto va a acabar pronto, que unos y otros van a dejar de atacarse.
2: Jornada de mucho trabajo hoy en el Tribunal Correccional de París, donde han tenido que habilitar 3 salas extra para juzgar rápidamente a los casi 900 detenidos por los disturbios del sábado tras la victoria del PSG en la final de la Champions. Hoy han sido juzgados los 13 primeros supuestos vándalos. Los comerciantes están furiosos por las pérdidas causadas por los destrozos y culpan al gobierno de una pésima organización del dispositivo de seguridad.
4: Al principio un poco nerviosa, pero luego se ha solucionado bien.
5: Bastante bien, para lo que me esperaba ha sido un examen muy aceptable.
6: Muy mal, fatal.
7: Luego en sintaxis ahí ha sido un poco malos.
8: Yo quería que entrase Hume y entra uno de Hume.
9: Si te lo sabes, te lo sabes, y si no, pues lo dejas en blanco.
2: Ellos son solo algunos de los más de 40.000 estudiantes madrileños que han comenzado hoy la PAU. Mañana lo harán los de la mayoría de comunidades. Hoy ya no vale solo con aprobar. En muchas carreras las notas de corte han subido mucho en los últimos años.
10: Todo el curso estudiando para llegar a este momento.
11: Álvarez López.
10: Y muchos salen ya de estos primeros exámenes con la mirada fija en la nota de corte.
12: Un 11,6, farmacia.
13: Yo creo que al 11,3 voy a llegar.
14: 12,7, por ahora.
15: Y no sé si llegaré a la nota, la verdad.
10: Y es que ha ido subiendo más de un punto de media en menos de 10 años, según calculan los expertos.
16: Sabemos que las notas están subiendo, también sabemos que la universidad pública cada vez tiene una mayor demanda. Si la demanda crece mucho, pero la oferta no crece al mismo nivel, pues al final tenemos notas más altas.
10: Las carreras técnicas o de ciencias de la salud están muy tensionadas. Estudiantes y rectores reclaman que haya un refuerzo estructural en el número de plazas públicas.

0: no de financiación. Si la universidad pública cobrara lo que se está pagando en la privada, obviamente podría.
1: Porque cuando no entran en la carrera que quieren, la alternativa para quien puede pagarla está clara.
2: Miraría unas universidades más a las afueras.
3: Va a estar difícil llegar, así que igual tengo que ir a una privada.
1: Y quien no puede, tiene que renunciar.
4: La universidad pública es el mayor ascensor social que existe. Entonces, una educación pública tiene que ser en todas sus etapas y es la única manera de conseguir que la educación sea plenamente inclusiva y accesible.
1: Piden que el acceso a la educación de calidad solo dependa del esfuerzo de cada alumno.
5: La crisis en el CENIO sigue dejando titulares y renuncias. La última la hemos conocido esta misma tarde y es de alguien que ni siquiera ha tomado posesión del cargo. Raúl Rabadán ha decidido no aceptar el cargo de director científico que había logrado en un concurso lanzado tras la destitución de María Blasco. El patronato decidirá cómo cubre esa vacante el próximo lunes. Las huelgas de educación en la Comunidad Valenciana se han visto atravesadas en las últimas horas por esta imagen. La agresión ayer de un policía nacional a una profesora jubilada que estaba en actitud pacífica, por lo que se ve en las imágenes grabadas por otros manifestantes. La mujer que ha presentado una denuncia necesitó asistencia hospitalaria. Tiene contusiones en la mandíbula y las costillas y un corte en la barbilla.
6: Los manifestantes insisten en que se trataba de una protesta pacífica. Algunos sindicatos policiales en que el compañero actuó de forma proporcionada y que la orden que recibieron era clara: evitar un corte de tráfico ilegal. La delegada del gobierno ha dicho en redes que la actuación de la policía es inaceptable y que van a investigar. La Policía Nacional va a abrir un expediente disciplinario a la gente después de que la profesora agredida presentase una denuncia. Esquerra, Compromís y Partido Popular pedirán explicaciones en el Congreso.
7: Al señor Marlaska le haremos las preguntas pertinentes.
6: Podemos exige la dimisión.
8: El ministro Marlaska, que hace mucho tiempo que sobra en este gobierno, y
6: para
8: defendiendo nuestra
6: Sumar,
8: sociedad
6: socio de
8: democrática.
6: gobierno.
9: Es injustificable y espero que se asuman responsabilidades y que tenga consecuencias.
6: El presidente de la Generalitat ha tenido que escuchar esta tarde a algunos de los manifestantes en un acto.
10: Señor presidente, por favor, siéntese a dialogar con los profesores.
6: El encontronazo se produce después de estas palabras de Pérez Yorca valorando la actuación policial.
11: Condene cualquier hecho que sea violento, venga de donde venga, y que critique y cuestione a aquellos que están más centrados en crispar, en tensionar, que verdaderamente en arreglar.
6: Empieza así la cuarta semana de huelga, en la que se mantienen posturas muy alejadas con la subida salarial o la reducción de los ratios entre las principales reivindicaciones.
5: Encender el aire acondicionado, un ventilador o poner la lavadora es un poco más caro que ayer. Desde hoy, el IVA de luz y gas vuelve a ser del 21% después de que el gobierno lo redujera temporalmente para paliar las consecuencias de la guerra en Irán. También el impuesto especial sobre la electricidad vuelve a ser del 5%. Los expertos calculan que la factura subirá entre 8 y 15 euros de media. Lo que se mantiene hasta el 30 de junio son los descuentos en los carburantes. Y Galicia albergará la primera fábrica de coches eléctricos del grupo chino SAIC en toda Europa. La Xunta calcula que la inversión será de unos 200 millones de euros en dos instalaciones en las localidades de Aspontes y Ferrol, que estarían operativas en el año 2028. Pues a propósito, hace 20 años todos los automóviles que se vendían en nuestro país eran diésel o gasolina, el 100%. Y ahora, pues el último dato conocido hoy dice que solo el 26% de los coches nuevos sigue siendo de combustión. La mayoría de ventas en concesionarios ya es de eléctricos, híbridos o enchufables.
12: Ha sido cuestión de tiempo, del dominio del diésel y de la gasolina a principios de este siglo al cambio en dos décadas.
13: Ya he llevado 20 años diésel, ya estoy un poco cansado de diésel.
14: Pues si me tuviera que comprar un coche sería un coche híbrido enchufable.
12: Hoy las alternativas a los combustibles fósiles convencen más a los conductores y se ha dado la vuelta a las cifras. En mayo, 2 de cada 3 coches vendidos fueron híbridos o eléctricos, menos del 4% de diésel.
14: Unas normas de emisión de CO2 que obliga a todas las marcas al final a ir a cada vez que los vehículos

0: vehículos emitan menos emisiones.
1: Y eso hace que el propio fabricante haya bajado el volumen de fabricación de vehículos diésel y las aportaciones en campañas, en descuentos, en precios, se han ido hacia vehículos eco.
2: Otro factor que está cambiando la tendencia es el bolsillo.
3: La gasolina ha subido muchísimo.
4: El precio de las nuevas tecnologías se está adecuando a las tecnologías tradicionales, básicamente a la gasolina.
2: De las 5 marcas más vendidas en nuestro país, 4 son europeas, pero las chinas van ganando terreno. 2 de cada 10 coches nuevos en España ya llevan su firma.
5: Entrar en este lugar, entrar en este edificio, es hacerlo en un lugar que del minuto uno nos va a dejar con la boca así, abierta. Es entrar en una obra de arte esculpida durante mucho tiempo, piedra a piedra. Es entrar también en el sueño de un hombre, en el sueño de Gaudí, que quería conectar Barcelona con el cielo y que lo ha logrado con esa Torre de Jesús 100 años después de su muerte, convirtiéndola en la iglesia más alta del mundo. Así que el Papa la inaugurará dentro de unos días, pero nosotros les proponemos conocer todos los secretos de su interior y de su exterior. Secretos como halcones que anidan en campanarios o jardines ocultos. En Radio Televisión Española le vamos a contar absolutamente todo. ¿Nos acompañan?
6: Pues sí, la Sagrada Familia lleva 144 años viendo pasar la historia de España, siendo testigo y a veces objeto de protestas, guerras o acontecimientos de todo tipo. Un siglo y medio en el que Barcelona ha despuntado como polo de desarrollo cultural, tecnológico y económico del país.
7: 144 años de historia que han vivido 5 generaciones. La Sagrada Familia ha sido testigo de las luces y sombras de Barcelona. En la Semana Trágica de 1909 ardieron 80 edificios religiosos como protesta contra el reclutamiento de reservistas obreros en la Guerra de Marruecos. La Basílica se libra entonces de ser pasto de las llamas. No corre la misma suerte en el 36, cuando estalla la Guerra Civil.
8: Los anarquistas han entrado en la iglesia, quemado todos los dibujos, las cartas y han destrozado las maquetas.
7: Hacía 10 años que Gaudí había fallecido, pero sus discípulos se encargaron de salvar el material que sobrevivió.
9: Las recopilaron todos, las guardaron todos y empezaron a rehacer las maquetas.
7: Durante el franquismo se retoman las obras con parones temporales por falta de financiación.
10: Y ha disminuido la plantilla, ha sido por falta de dinero.
11: Era un templo expiatorio que se tenía que cubrir únicamente con limosnas y con ayudas de los fieles.
7: Con la democracia, el templo resplandece. Vive la visita de un papa en el 82 y unos Juegos Olímpicos 10 años después. También ha sido espectadora de las protestas multitudinarias del Prusés y del silencio que lo invadió todo durante la pandemia. Ahora, acabada la Torre de Jesús, es ya la iglesia más alta del mundo y bate récords de recaudación.
12: Este templo se construye solo con los donativos de los turistas.
7: Los que la sueñan como Gaudí solo piden una cosa: que no muera de éxito.

0: ¿Qué católico se va a encontrar León XIV cuando llegue a España este sábado? La cifra de quienes se consideran católicos lleva tiempo bajando, del 72% hace 15 años al 56% en este momento. Desde la pandemia, sin embargo, ha crecido ligeramente el número de jóvenes que se declaran católicos y coincide con mucha más presencia en redes sociales y en el universo pop. La Iglesia advierte sobre el peligro de reducir la fe a experiencias emocionantes.
1: Es un concierto de Hakuna, un grupo de jóvenes católicos con miles de seguidores. Sus portavoces reconocen que gracias a las redes es mucho más fácil llegar a los de su generación.
2: El mensaje es el mismo, el de la Iglesia de toda la vida, ¿no? Pero la manera de expresarlo, pues cuando es un joven diciéndoselo a otro joven, puede ser que sea más fácil como que haya esa conexión.
1: Nadie duda que movimientos así son una puerta para atraer jóvenes, como el aumento de influencers católicos y de los retiros juveniles.
3: Ahora mismo hay una moda, pero porque hay una demanda. Sí, hay una demanda y una oferta. Quiero decir, si tú demandases unos, ofertaras unos retiros y nadie fuera, pues no te servirían para nada y te irías a tu casa.
1: ¿Pero por qué hay demanda? Algunos sociólogos apuntan a una búsqueda de la espiritualidad tras un punto de inflexión, la pandemia.
4: Muchos

0: jóvenes que, debido al proceso de secularización, no estaban cerca o ni siquiera conocían dinámicas espirituales o religiosas, en un contexto marcado por el miedo, la incertidumbre, la falta de seguridades, se acercaron de alguna manera a nuevas espiritualidades.
1: Los padres de Marina no viven la religiosidad como ella, pertenecen a esa generación que tras la transición perdió el interés por el catolicismo y se fue secularizando. A día de hoy, la mitad de la población española no se considera católica.
2: Hemos saltado una generación, se ha quitado quizá cierto estigma que viene pues de la historia, que es real, y del pasado, se ha visibilizado como una opción cultural más.
1: Habrá que esperar para ver si esta espiritualidad en los jóvenes supondrá realmente un cambio de tendencia o si, por el contrario, España continuará siendo cada vez más secular.
3: Por primera vez, los premios Max de las Artes Escénicas se celebran en Extremadura y no en cualquier escenario, en el Teatro Romano de Mérida. Faltan pocos minutos para que empiece la gala y está nuestro compañero Fran Calvo. Fran, buenas noches, mucha animación.
4: Sí, aquí ya está casi todo preparado en este escenario tan impresionante y en un recinto con tanta historia. En la gala no van a faltar guiños a los orígenes del teatro y de las artes escénicas. También habrá mucha presencia femenina sobre el escenario, en tanto en los personajes como en la propia escenografía del espectáculo. Este año el premio Max de Honor ha recaído en Jesús Cimarro. Es la primera vez que le otorgan este galardón a un productor teatral. Además, se van a entregar otros 24 premios de diferentes categorías. Las obras favoritas son Fuente Ovejuna y Los Nuestros, con 5 nominaciones cada una. La gala la podrán seguir en la 2 a las 23:45 y en directo a través de RTV Play.
3: Y hoy cumpliría 100 años una actriz que, entre otras muchas cosas, cantó el cumpleaños feliz más famoso de la historia.
5: Happy birthday to you.
3: Entró en el cine como Norma Jean, no tardó en convertirse en Marilyn Monroe y acabó convirtiéndose en la actriz más legendaria de todos los tiempos. 33 películas, una vida repleta de altibajos y un icono por el que no pasa el tiempo. Murió a los 36 años. Hoy es el primer día del verano y ya tenemos una enorme tragedia ocurrida en el agua. Las corrientes internas del río Pisuerga pudieron estar detrás de la muerte de dos mujeres en una presa de Palencia este fin de semana, cuando intentaban socorrer, y lo consiguieron, a un niño de 5 años, hijo y nieto de ambas, de las fallecidas. Casi 4 de cada 10 ahogamientos se producen en ríos y embalses.
6: Ocurría cerca de la presa de baños de Cerrato, en Palencia, en una zona de pesca del Pisuerga no habilitada para el baño. Dos mujeres, madre y abuela, fallecían al intentar rescatar a un niño de 5 años que jugaba en el agua.
7: Los primeros indicios apuntarían a la posible influencia de las corrientes en este punto del embalse, ¿no?
6: La abuela pudo ser rescatada por una familia que se encontraba allí, aunque falleció minutos después. La madre fue hallada sin vida junto a su hijo. El menor fue trasladado al hospital de Palencia, donde ya ha sido dado de alta. La tragedia vuelve a poner el foco en los riesgos del baño en presas, ríos y embalses. Son entornos con fondos irregulares, corrientes internas o cambios bruscos de temperatura. La pasada temporada, más del 38% de las muertes por ahogamiento se dieron en estos espacios.
3: Empezamos junio con calor, pero Mónica, por fortuna, bajan las temperaturas.
8: Sí, bajan bastante mañana en buena parte del país, pero no en todos lados. Y de hecho, en algunos puntos suben incluso un poco más que los valores de hoy y se activan avisos de nivel naranja por calor. Empezamos con las temperaturas registradas hoy. Encontramos, por ejemplo, 39 en el aeropuerto de Sevilla y en el de Córdoba. En las ciudades han estado alrededor de los 37 en ambas. 35, por ejemplo, en Madrid, 25 en Bilbao, 33 en Zaragoza. En general, un mapa por encima de los 30 grados en buena parte del país. Pero, como decíamos, mañana bajan. El descenso es muy evidente, sobre todo centro y especialmente en el norte y en el noroeste, por el paso de un sistema frontal, pero vean cómo suben las temperaturas a cambio en el sureste peninsular y de hecho allí se activan avisos de nivel naranja en Las Vegas del Segura por temperaturas máximas de más incluso de 40 grados, ambiente muy cálido. ¿Qué tenemos? Tenemos el paso de un sistema frontal, se va acercando por el noroeste, de hecho hoy el aire prefrontal ha dejado algunos chubascos en el nordeste peninsular y mañana el paso de ese frente será el responsable de empujar un poco el aire cálido y hacer que bajen las temperaturas, sobre todo, como decíamos, en el centro y en el noroeste del país. Es un descenso térmico que se irá consolidando a lo largo de la semana, irán bajando las temperaturas, aquí tenemos la primera bajada que se produce mañana y sobre todo entre el miércoles y el viernes tenemos una bajada algo más evidente, especialmente por la mitad norte, pero luego las temperaturas tienen pinta de volver a subir a partir del fin de semana y especialmente la semana que viene. Pero como falta mucho, nos vamos a quedar primero en esta semana, en cómo apunta esta semana en varias ciudades. Empezamos por Murcia, allí es donde mañana tenemos esos 40 grados, pero luego bajarían hasta entre 30 y 33 grados. En Toledo la temperatura bajaría hasta los 28, por ejemplo, el viernes, pero vean que el fin de semana vuelve a subir por encima de los 30 grados. En Jaén las temperaturas seguirían por encima de los 30 también hasta el viernes y acabamos en Pamplona este repaso donde las temperaturas sí que se quedarían fresquitas, pero vean que el sábado apuntan de nuevo a los 27. Vamos con el pronóstico para mañana. Mañana tenemos, como decíamos, ese paso de sistema frontal que dejaría intervalos nubosos en muchos puntos del cuadrante noroeste, nubosidad compacta y lluvias especialmente en el Cantábrico Oriental y ese descenso de las temperaturas máximas con valores de 20, 22 grados, por ejemplo, en Oviedo o en Bilbao. El aire frío traerá chubascos de tarde a Cataluña, especialmente esas lluvias podrían ser tormentosas, tampoco descartamos chubascos en el Pirineo, tanto en el Ostense como en el Navarro, alguna lluvia débil en la Ibérica Riojana y las temperaturas en descenso, pero a pesar del descenso seguimos con ambiente caluroso, Zaragoza 28, máxima en Lleida 33. Nubes altas en la Comunidad Valenciana, en la región de Murcia y Baleares, ese viento del oeste, ese flujo y el empuje de esa masa de aire cálido hace que se despida por aquí esa burbuja de calor y la máxima en Murcia, como decíamos, alrededor de los 40 grados. Castilla y León, intervalos nubosos, pero con poca probabilidad de precipitaciones, como mucho algo al norte de Burgos y las temperaturas máximas que siguen por encima de los 25 grados. En principio sol con nubes altas en Extremadura, la Comunidad de Madrid y Castilla-La Mancha, algunas nubes de evolución en la serranía de Cuenca o de Guadalajara y las temperaturas que siguen por encima de los 30, pero menos que hoy. Madrid, por ejemplo, por cierto, la máxima mínima de 21 grados sería la mínima más alta de las capitales de provincia. Hará calor esta noche. Nubes altas en Andalucía, Ceuta y Melilla, algunos intervalos de nubes, sobre todo en el norte de las islas de mayor relieve en Canarias. Las temperaturas en Andalucía siguen altas a pesar del descenso, 37 en Sevilla o en Córdoba. El miércoles tendríamos una jornada soleada con algún chubasco más y temperaturas que siguen bajando y ya el jueves y el viernes esas precipitaciones que se quedarían sobre todo en el norte y con tormentas. Y el mapa de colores pues cambia de esos rojos a tener valores por debajo de los 30 grados, especialmente jueves y viernes. Pero insisto que a partir del sábado y el domingo pueden volver a subir.
9: Pienso básicamente en pasar más rato con la familia y en hacer bastante más deporte.
10: La familia, los primos.
11: Me da como sensación de libertad.
12: Salir por las tardes a tomar el fresquito, sentarte aquí en el banco.
13: El descanso de los chiquillos del colegio.
14: Y tienes más tiempo también para estar con las personas que quieres.
3: Hoy empieza el verano meteorológico y si nos atenemos a los hechos, eso significa que la luz tarda más en irse y la vida cada vez más sucede fuera de casa. Hasta el 31 de agosto todo corre el riesgo de desviarse de su cauce habitual. Habrá quien se enamore, seguro. Habrá quien aprenda a nadar y a soltar por fin un reloj, un móvil, un ordenador, una costumbre a la que vivía atado como un esclavo. Y habrá quien descubra un lugar a que acudirá durante años, aunque solo sea en la memoria. Luego llegará septiembre y todo retomará su curso, aunque de esto último es difícil estar seguro. Hay meses que duran años dentro de una vida. A disfrutar del verano. Deportes ahora con Nico de Vicente. Nosotros nos vamos. Gracias por estar ahí. Buenas noches.
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16: 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Quedan 10 días, solo 10 días, para que empiece esa gran fiesta que siempre es.

0: pretty high. Actually really nice to come to a Grand Prix final.
1: Por eso, ya tienen la vista puesta en la nueva temporada de los programas.
0: A clue. It's not gonna be Dune.
1: Solo sabemos que no será Dune, pero para la danza rítmica sí algo.
2: Very creepy.
3: Pocos deportistas pueden cantar así de fuerte, son tricampeones de Europa. Nuestras gimnastas lo han conseguido y así lo han celebrado hoy, nada más llegar a casa. Y con este vídeo anuncia Serena Williams que vuelve al circuito profesional a sus 44 años y después de 3 retirada. Además, hoy los jugadores del PSG han lucido así las dos Champions en la pista central de Roland Garros, donde mañana Jodar buscará contra Zverev meterse en semifinales. Pues así terminamos con tenis, que le gusta mucho a Broncano. Vamos a ver qué es lo que nos tienen preparado el equipo de La Revuelta para esta noche. Nosotros volvemos mañana. Muchísimas gracias.
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0: Buenas noches. El juez Santiago Pedraz ha levantado parcialmente el secreto del sumario del caso Leire 10, que investiga si la cúpula del PSOE trató de desacreditar a miembros de la Guardia Civil y a jueces en sus investigaciones contra el partido y el gobierno. El magistrado considera que ya se han realizado gran parte de las diligencias. Las partes tendrán acceso a ese sumario en un plazo de 3 a 4 días.
1: ¿Utilizaron fondos del Partido Socialista para chantajes y para sobornos?
2: Vaya, ¿tiene previsto hacer alguna declaración?
3: Chantaje ni se hizo nada por el estilo. Muchas gracias.
0: Y Santos Cerdán, como han escuchado, negaba esta mañana ante preguntas de la prensa que se hicieran chantajes en el marco del caso Leire 10. Lo decía el exsecretario de Organización Socialista a la salida del juzgado de Tafalla, en Navarra, donde debe comparecer cada 15 días como medida cautelar por el caso Koldo. El presidente del Partido Popular, Alberto Núñez Feijóo, aumenta la presión sobre los socios del Gobierno. Les ofrece una moción de censura para convocar elecciones de manera inmediata. Ni PNV ni Junts están dispuestos a apoyarla.
4: La principal excusa que ponen los socios para rechazar una moción de censura es Vox. Feijóo intenta dejarlos sin argumentos. Les recuerda que para convocar elecciones no hace falta que los de Abascal entren en un Gobierno.
5: El cambio está más cerca. Lo ha entendido todo el mundo, salvo quienes sostienen al Gobierno.
4: Su propuesta es una moción instrumental.
6: Nosotros no estamos ni en el posible Gobierno que pueda salir de esa moción de censura, porque lo único que queremos, que no es poco, es desalojar a esta mafia.
4: Necesitan al PNV o a Junts. Por ahora ninguno se mueve más allá de las palabras. El resto de aliados se quejan de que las explicaciones de Sánchez en el Congreso llegarán tarde.
7: Lo que no es de recibo es esperar a un mes a dar explicaciones.
8: Es un error que solamente va a servir para aumentar el uso político que la derecha está haciendo de esta situación.
4: El socio de coalición cree que la legislatura está a salvo.
7: Adelante, hay legislatura para rato.
4: También el PSOE está dispuesto a seguir. Manda este mensaje a los socios.
9: Que los éxitos de este país son gracias al impulso del Gobierno y son gracias al apoyo de los socios de investidura.
4: Insisten en que no van a aceptar lecciones del PP sobre corrupción.
0: En la audiencia de Badajoz continúa el juicio a David Sánchez. El tribunal le retira uno de los delitos porque ha prescrito, pero rechaza anular el juicio. El hermano del presidente del Gobierno seguirá siendo juzgado por tráfico de influencias y prevaricación. Hoy han comparecido como testigos directores de conservatorio que han declarado que David Sánchez cumplía con su trabajo.
10: Buenos días, señor Sánchez.
0: Begoña Gómez recurre la citación del 9 de junio para la que el juez Peinado abría la puerta a aplicarle medidas cautelares. Su defensa argumenta que los tiempos con los que el magistrado está dirigiendo la causa son incompatibles con las garantías procesales plenas. Dice que tiene excesiva prisa en terminar la investigación y recuerda que hay recursos de nulidad pendientes de resolver. Hoy en el juicio por el caso Kitchen ha sido el turno de Villarejo. El excomisario de nuevo ha cambiado su versión sobre el operativo. Afirma que buscaban información sobre el dinero oculto de Bárcenas y el tráfico de armas.
11: Villarejo vuelve a señalar al expresidente del Gobierno.
12: El señor Rajoy se aprovechó de esta operación oficial y correcta que era, para que si había algo que le afectaba a él, pues que también trincarlo.
11: Asegura que Rajoy

0: Hoy utilizó a todos los que se sientan en el banquillo.
1: Fueron todos engañados por el genio del señor Rajoy.
0: Aunque reconoce que no encontró ninguna prueba contra él.
1: Ojalá y yo hubiera encontrado algo que afectara al señor Rajoy.
0: El excomisario reconoce que participó en una operación de espionaje impulsada por el gobierno para espiar a Luis Bárcenas.
2: Señor Bárcenas, buenos días. ¿Cómo afronta la declaración?
0: Pero cambia la versión sobre el objetivo de la Kitchen. No buscaban información que perjudicase al PP, dice. Querían documentación que pudiera comprometer la seguridad del Estado.
1: Yo podría suponer un peligro porque él decía que disponía de información sobre tráfico de armas.
0: Ahora se retracta. Asegura que hace años acusó al PP porque Rajoy, el exdirector del CNI, Sanz Roldán, y el rey emérito conspiraron contra él en una reunión.
1: Donde deciden destruirme porque yo era un testigo molesto.
3: El señor Cosidó.
0: También ha sugerido que el entonces director general de la policía, Ignacio Cosidó, conocía la captación del chófer de Bárcenas como confidente. En la misma línea, el ex número 2 de la policía, Eugenio Pino, que también ha señalado a Cosidó como conocedor de la trama.
4: Él mismo propone a José Manuel Villarejo.
0: Defiende que fue una operación de inteligencia legal y dice que fue él quien autorizaba los pagos a Sergio Ríos.
4: Yo era el único que podía autorizarlo en hacerlo. Y bueno, pues evidentemente el controlador, en este caso yo, Villarejo, se encargaba de pagarlo.
0: Confiesa que le pagaron 2.000 euros al mes.
5: Y el juez Pedraz ha imputado al alto cargo de la UDEF durante el gobierno del PP, José Manuel Catalán, por presuntamente investigar de manera ilegal a Podemos. El magistrado acepta la petición de Pablo Iglesias y tanto él como una funcionaria de la policía tendrán que declarar el 25 de junio. Pablo Iglesias les acusa de viajar a Nueva York en 2016 para buscar pruebas falsas contra Podemos. Todas estas cuestiones las analizarán a continuación en el programa La Noche en 24 horas con Iván Redondo, consultor político y exasesor del presidente Sánchez. Y la crisis en el Centro Nacional de Investigaciones Oncológicas, el CENIO, sigue dejando titulares y renuncias tras las irregularidades en su gestión. La última renuncia se ha conocido esta tarde. Raúl Rabadán ha decidido no aceptar el cargo de director científico que había logrado en un concurso lanzado tras la destitución de María Blasco. El patronato decidirá cómo cubre esa vacante el próximo lunes. Decaen las ayudas a la luz y el gas. Desde hoy el IVA aplicable vuelve a ser del 21% después de que el gobierno lo redujera de manera temporal para paliar las consecuencias de la guerra de Irán. También el impuesto a electricidad especial vuelve a ser del 5%. Los expertos calculan que la factura subirá entre 8 y 15 euros de media. Sí que se mantienen hasta el 30 de junio los descuentos en los carburantes. Las huelgas de educación en la Comunidad Valenciana se han visto atravesadas en las últimas horas por una imagen. Ese empujón ayer de un policía nacional a una profesora jubilada, según se aprecia en las imágenes grabadas por otros manifestantes, la mujer que ha denunciado los hechos necesitó asistencia hospitalaria. Tiene contusiones en la mandíbula y las costillas y un corte en la barbilla. Ya se ha abierto expediente disciplinario a la gente. Galicia albergará la primera fábrica de coches eléctricos del grupo chino SAIC en toda Europa. Supondrá una inversión de unos 200 millones de euros en dos instalaciones en las localidades de Aspontes y Ferrol. Estarían operativas en el año 2028. La Xunta de Galicia calcula que se crearán al menos 2.300 puestos de trabajo.
6: Esta multinacional china trasladó su interés por...
5: Ha empezado la PAU, el examen de selectividad, el que abre las puertas a la universidad.
7: La nota está alta, pero creo que puedo conseguirlo si me sale todo bien.
8: Va a estar difícil llegar, así que igual tengo que ir a una privada.
5: Las notas de corte de las carreras suben en general. Es sobre todo muy difícil entrar a las de ciencias de la salud o las ingenierías, una situación que frustra o que termina en la universidad privada. Unos 42.000 jóvenes ya han superado el primer día de la prueba en Madrid. La mayoría de comunidades autónomas empieza mañana. Miles de jóvenes participarán en los actos que tiene previsto el Papa en España en menos de una semana. Algunos dicen que puede tratarse de una moda, pero los católicos aseguran que va mucho más allá y que es una cuestión de fe.
9: Me gusta seguirte sintiendo más.
3: Es un concierto de Hakuna, un grupo de jóvenes católicos con miles de seguidores. Sus portavoces reconocen que gracias a las redes es mucho más fácil llegar a los de su generación.
9: El mensaje es el mismo, el de la iglesia de toda la vida, ¿no? Pero la manera de expresarlo, pues cuando es un joven diciéndoselo a otro joven, puede ser que sea más fácil como que haya esa conexión.
3: Nadie duda que movimientos así son una puerta para atraer jóvenes, como el aumento de influencers católicos y de los retiros juveniles.
10: Ahora mismo hay una moda, pero porque hay una demanda. Sí, hay una demanda y una oferta. Quiero decir, si tú demandases unos, ofertaras unos retiros y nadie fuera, pues no te servirían para nada y te irías a tu casa.
3: ¿Pero por qué hay demanda? Algunos sociólogos apuntan a una búsqueda de la espiritualidad tras un punto de inflexión, la pandemia.
11: Muchos jóvenes que, debido al proceso de secularización, no estaban cerca o ni siquiera conocían dinámicas espirituales o religiosas, en un contexto marcado por el miedo, la incertidumbre, la falta de seguridades, se acercaron de alguna manera a nuevas espiritualidades.
3: Los padres de Marina no viven la religiosidad como ella, pertenecen a esa generación que tras la transición perdió el interés por el catolicismo y se fue secularizando. A día de hoy la mitad de la población española no se considera católica.
12: Hemos saltado una generación, se ha quitado quizá cierto estigma que viene pues de la historia, que es real y del pasado, se ha visibilizado como una opción cultural más.
3: Habrá que esperar para ver si esta espiritualidad en los jóvenes supondrá realmente un cambio de tendencia o si, por el contrario, España continuará siendo cada vez más secular.
5: La visita del Papa ha movilizado a miles de voluntarios. Estos días ultiman los preparativos para ayudar en la acogida de peregrinos o en los eventos multitudinarios. Algunos han comenzado a formarse para saber cómo actuar ante posibles emergencias.
13: Colocaremos el talón de la mano en medio del esternón, ¿vale?
14: Maribel enseña a su grupo las técnicas de rehabilitación cardiopulmonar.
13: Los codos los bloquearemos y ya tenemos que hacer esa reanimación, ¿vale?
14: 100-120 comprensiones por minuto es el ritmo ideal.
13: Y vamos allá, venga.
15: 5 golpes interescapulares.
14: Además, los técnicos muestran a sus alumnos cómo actuar ante un posible atragantamiento.
13: La levantamos un poquito así y hacemos 5.
14: 1.800 voluntarios se están formando en conocimientos sanitarios básicos.
16: Herramientas para saber enfrentar un momento de crisis.
17: Una persona está consciente o inconsciente, si respira, si no respira.
18: Me han recordado que para ver fácilmente si está respirando, pues poner un móvil o una libreta o algo en el abdomen del paciente y ver si se eleva o no.
19: La primera respuesta, que sepan darla, ¿no? Y que realmente lo hemos centrado, que lo principal es buscar ayuda, pero mientras que nosotros reaccionamos ante esa potencial situación de emergencia, que puedan ir haciendo ya las primeras maniobras.
14: Serán un apoyo importante para los 1.000 sanitarios de SAMUR Protección Civil que estarán desplegados durante los 4 días que el pontífice esté en la capital.
20: Que no hay más, nada más grande que ayudar a salvar una vida y que no tengan miedo.
14: Y pide que lo que han aprendido hoy lo difundan para que la ayuda se multiplique.
5: Durante la visita papal, miles de visitantes utilizarán el metro. En el de Madrid también se podrá pagar directamente en el torno con tarjeta bancaria. Servirá solo para la compra del billete sencillo, que tiene un coste de 1,50 €. Es una novedad que se ha puesto en marcha hoy en las 303 estaciones de la red de metro de la capital, que se suma así al de otras ciudades como Sevilla o Barcelona. Tragedia en Palencia. 2 mujeres han muerto, madre y abuela del niño, al lanzarse a una presa para rescatar a un pequeño de 5 años. Él fue arrastrado por la corriente.
21: Ocurría cerca de la presa de baños de Cerrato, en Palencia, en una zona de pesca del Pisuerga no habilitada para el baño. 2 mujeres, madre y abuela, fallecían al intentar rescatar a un niño de 5 años que jugaba en el agua.
22: Los primeros indicios apuntarían a la posible influencia de las corrientes en este punto del embalse, ¿no?
21: La abuela pudo ser rescatada por una familia que se encontraba allí, aunque falleció minutos después. La madre fue hallada sin vida junto a su hijo. El menor fue trasladado al hospital de Palencia, donde ya ha sido dado de alta. La tragedia vuelve a poner el foco en los riesgos del baño en presas, ríos y embalses. Son entornos con fondos irregulares, corrientes internas o cambios bruscos de temperatura. La pasada temporada, más del 38% de las muertes por ahogamiento se dieron en estos espacios.
5: Hoy ha empezado el verano meteorológico, aunque el calor nos golpea desde hace días. Mañana llegan cambios por el norte peninsular.
23: ¿Qué tal están? Hemos comenzado la semana con mucho calor de nuevo en gran parte de España, aunque mañana llegarán cambios por el norte. Contaremos con más nubes, algunas lluvias principalmente en áreas de Asturias, Cantabria, País Vasco, norte de Navarra, también tormentas en el entorno del Pirineo. En el resto seguiremos con sol, nubes altas, pero con máximas que van a bajar notablemente. No pasaremos de los 20 grados en Santander, de los 22, por ejemplo, en Lugo, nos quedaremos con 31 en la capital, pero subirán, en cambio, en áreas del sureste. En Murcia podríamos alcanzar los 41 grados de máxima.
5: Irán paraliza las negociaciones de paz con Estados Unidos por los ataques de Israel sobre el Líbano. Para Teherán, el alto el fuego también incluye el frente libanés y aseguran que este se ha roto con el anuncio de Netanyahu de bombardear Beirut. Hasta que cesen las hostilidades, dicen, no volverá el diálogo. Una decisión que se ha hecho notar en los mercados. El petróleo se dispara en torno a un 7% y las principales bolsas europeas cierran con caídas, signo mixto en los mercados de Estados Unidos, con Wall Street a la baja. Primera vuelta de las elecciones presidenciales en Colombia.
0: Vamos a defender la democracia por la razón o por la fuerza.
5: Victoria para el ultraderechista Abelardo de la Espriella. Se enfrentará entre semanas a Iván Cepeda, el candidato de Gustavo Petro. Ninguno de los dos reconoce los resultados provisionales que dan la victoria a su rival. Todos están pendientes del recuento de votos. Y es que en Colombia los votos se cuentan dos veces. La primera vez lo hace la noche electoral una empresa informática y a ella se dirigen las críticas de Gustavo Petro. El segundo recuento comienza el día después de las elecciones, hoy, y lo llevan a cabo comisiones formadas por jueces, notarios y funcionarios públicos. El príncipe Alberto de Mónaco y su esposa, la princesa Charlene, están en Madrid de viaje oficial hasta mañana. Junto a los reyes han visitado una exposición en el Jardín Botánico con ocasión del 150 aniversario de las relaciones diplomáticas entre España y el Principado. Previamente, Alberto de Mónaco ha mantenido una reunión de trabajo con Felipe VI antes de un almuerzo privado. Mañana el príncipe monegasco acudirá a los actos del décimo aniversario de la Fundación Príncipe Alberto II en nuestro país. Amigas y amigos. Hoy se han desvelado los detalles de España para el Mundial. Los dorsales repiten la fórmula de la Eurocopa. Lamine Yamal se queda con el 19 y el 10 es para Dani Olmo. El 9 de España será Gavi, el 1 David Raya y el 7 Ferran.
1: Lamine Yamal, Nico Williams y Víctor Muñoz han continuado hoy haciendo trabajo de recuperación al margen del grupo al que ya se ha incorporado Jeremy Pino, uno de los jugadores que tenía unos días de permiso para incorporarse más tarde. Después del entrenamiento ha habido atención a los medios de comunicación, hemos podido compartir algunos minutos con los protagonistas de esta selección y mañana se intensifica la carga de trabajo. Tendrán doble sesión a las 11 de la mañana y también entrenamiento a las 7 de la tarde.
2: Bueno, pues la verdad que pocas veces me he encontrado también. A nivel físico estoy muy, muy bien.
4: Rodri, al 100% para su primer Mundial como capitán, no quiere distracciones después que Riquelme deslizara que jugara en el Madrid si gana las elecciones.
2: Lo que compete a mi futuro, esperaré a final del Mundial.
4: Una cita en la que preocupa el estado físico de Víctor Muñoz, Nico Williams.
2: Me hablaba pues con mucha positividad, que estaba muy, muy contento, que ya apenas tenía dolor.
4: Y Lamine Yamal.
24: Lo he visto entrenar este par de días, que sí que es verdad que no ha entrenado con nosotros, sí, y lo he visto muy bien.
4: Un grupo nuevo en cuanto al pasado mundial, solo repiten 12 de los 26.
25: ¿Sueñas con esto? Pero no me imaginaba que iba a ser tan rápido.
4: Jóvenes y veteranos, todos ya con una sola idea en mente, conseguir el segundo mundial para España.
26: Nos podemos enfrentar a cualquiera y que le podemos ganar a cualquiera.
5: Ya solo quedan 10 días para el mundial. El jueves arranca en el mítico Estadio Azteca y ya llegan las primeras selecciones a Estados Unidos.
27: Las puertas del Mundial se abren y la defensora del título ya está en Kansas. Con Messi a la cabeza de la escaloneta y con el Dibu vendado en su mano derecha, aunque parece que llegará el primer partido.
28: Bueno, lo bueno es ya estar acá, a recuperar y a empezar y a focalizarse en lo que viene.
27: No son los únicos en aterrizar en suelo estadounidense. Ecuador o la Qatar de Lopetegui ya están allí.
29: This is a big dream for all the country, for all of us.
27: Portugal sigue en la península donde hoy ha empezado a prepararse, una selección especial con una convocatoria de 26+1.
30: Que este va a ser uno de los aspectos que nos puede dar esa fuerza extra en uno de esos momentos.
27: Y en el resto del mundo las selecciones afinan su puntería en los amistosos premundial. Alemania, Suiza y Brasil golean. Las anfitrionas Estados Unidos y México ganan. Y la rival de España, Cabo Verde, sorprende y avisa de que no piensa ponérselo fácil en el debut a la roja.
5: aquí en España. Sergio Ramos se defiende y da su versión de por qué ha dado marcha atrás en la compra del Sevilla. Como si fuera un profesor de universidad, ha hecho una presentación para explicar que cambia su oferta siguiendo los consejos que le dan desde la Liga. La operación está rota en estos momentos, pero no da las negociaciones por muertas.
3: Nosotros hemos hecho una oferta considerando, como te he dicho, ¿no? La recomendación de nuestros asesores, pero sobre todo de la Liga, que creo que algo sabe, ¿no?, de esto, ¿no? Hacemos un esfuerzo económico y también se lo pedimos a los accionistas. No estamos ni robando, ni os estamos engañando, ni mucho menos. Os estamos diciendo que nos ayudéis a reflotar la situación actual que tiene el Sevilla.
6: Quiero decir que el Real Madrid es y será siempre de sus socios. Que no mientan.
5: Y sigue la campaña en el Madrid. Lo último es que Florentino Pérez respondía así esta tarde a las palabras de Enrique Riquelme, en las que hablaba de la privatización del club. La fiesta del PSG se celebró con las sombras de los disturbios de fondo, el broche final a su victoria en la Champions con Luis Enrique eufórico, aunque todas las espectaculares imágenes quedaban empañadas por esos disturbios de la noche anterior que dejaron un muerto y 900 personas detenidas, según el último balance.
7: En algunos comercios de París todavía son visibles los daños, como en este, en los alrededores de los Campos Elíseos. El ministro del Interior ha actualizado las cifras. Entre los policías, 178 heridos y 890 detenciones, un 45% más que en los disturbios del pasado año, tras las celebraciones de la primera Copa de la Liga de Campeones del PSG. Además, un joven fallecido e investigan la muerte de otro ahogado en el Sena. Tanto la derecha como la izquierda han criticado al gobierno macronista por estos disturbios. La extrema derecha la califica de guerra civil, pero el titular de Interior afirma que se desplegaron excepcionales medidas de seguridad y que la cantidad de detenciones es una prueba de que lo hicieron bien.
5: La UEFA ha elegido a su equipo ideal para la Champions League. En su once favorito hay dos españoles, David Raya y Marcos Llorente. Además, el madridista Arda Güler ha sido nombrado jugador revelación. Íñigo Pérez ya es oficialmente entrenador del Villarreal. El acuerdo es para las tres próximas temporadas, hasta junio de 2029. El extécnico del Rayo será presentado mañana a las 6:30 de la tarde. El acto exclusivo para medios de comunicación se podrá seguir en directo por los perfiles oficiales del Villarreal. Y la selección femenina ha empezado hoy su concentración en Palma de Mallorca, donde van a entrenar toda la semana para el encuentro decisivo ante Inglaterra que veremos en Radio Televisión Española. La vuelta tras lesión de Aitana Bonmatí es la gran novedad en el equipo de Sonia Bermúdez. Hoy han tenido entrenamiento abierto al público. Y nuestras campeonas de Europa de gimnasia han regresado con todas sus medallas. Vienen de arrasar con un triplete histórico. Y sorprendente noticia, vuelve al tenis Serena Williams a sus 44 años y tras 4 de ausencia. Después de muchas semanas de rumores, el WTA Queens 2026 ha hecho oficial que la tenista estadounidense jugará el cuadro de dobles a partir del próximo 8 de junio. Así terminamos. Gracias por acompañarnos. Les dejamos con La Noche en 24 horas y todo el análisis de la actualidad política con Iván Redondo.
8: Hoy se cumplen 8 años de la moción de censura que llevó a Sánchez a la Moncloa. Y hoy Feijóo ha vuelto a dirigirse al PNV y a Junts para que apoyen una operación similar, pero en este caso para llevarle a él a la presidencia del gobierno. Desde su partido insisten en que hay que poner ya fin a estos 8 años de corrupción y desde el PSOE le recuerdan que precisamente al PP lo descabalgó del poder una sentencia judicial por corrupción.
9: Lo que hemos conocido en estos 8 años es una estafa. Ni venía a acabar con la corrupción, de hecho venía a trabajar para la corrupción, la de su partido, la de sus amigos, la de sus cargos. Y por tanto el señor Sánchez lo que tiene que hacer es hacer una reflexión profunda, disolver las Cortes y convocar elecciones para que el pueblo español hable.
10: Sí, decirle al señor Feijóo que lo de los atajos, pues que no nos dé lecciones a nadie. Se cumple precisamente ahora 8 años de la moción de censura. 8 años de una moción de censura que fue porque hubo una sentencia condenatoria. Más de 90 cargos del Partido Popular implicados y eso que lo limpiaron. Imagínese si no lo limpian. 750 años de condena.
11: Y estos que estaban todos por allí y nadie vio nada son los que nos prometen ahora una regeneración.
8: Veremos si en este caso hay moción de censura o todo queda en un amago. Comenzamos. Hoy nos acompañan en la mesa de análisis Luis Arroyo. Bienvenido, muy buenas noches. Paloma Esteban.
12: Buenas noches.
8: Buenas noches, Carmen Encinas.
13: ¿Qué tal? Buenas noches.
8: Y Gloria Lomana. Esta efeméride, 8 años después.
12: Buenas noches.
8: Lo que dice el PP, lo que dice el PSOE. Monse Mínguez decía aquello, repitió lo de sentencia, casi silabeando. Sentencia. Condenatoria, de facto. Es para decir, bueno, nosotros de momento no tenemos sentencia, diferenciar los dos hechos. ¿Cómo ves estos 8 años después?
12: Pues lo veo otra vez en el discurso del y tú más, ¿no? Yo creo que lo que el Partido Popular tuviera, o de hecho tiene en esa mochila, no quita que bueno, el Partido Socialista tenga que dar las explicaciones que consideren oportunas para aclarar sus propios casos, ¿no? Pero respecto a la moción de censura, yo veo dos elementos. Por un lado, quienes fueron tradicionales socios tanto del Partido Socialista como del Partido Popular, quienes pactaban para conformar gobiernos, que eran PNV y Convergencia y Unión, en su momento hoy Junts, pues son los que han pedido, junto con Podemos, que haya elecciones. Yo lo que sí que creo es que esto es un brindis al sol, es decir, las elecciones solamente las va a convocar el presidente del Gobierno. El presidente del Gobierno es quien tiene la atribución de someterse también a una moción de confianza. Por lo tanto, yo creo que es un desmarque de cara a su galería que no va a ninguna parte. Y entiendo que el Partido Popular no quiera tampoco, si no tiene los votos suficientes, presentar una moción, porque bueno, pues distraería la atención de la actualidad, que en este caso al Partido Popular le viene bien que tenga foco en los tribunales como esta semana o las pasadas está sucediendo. Así es que bueno, yo creo que vuelve a ser más escenografía que algo con contenido o que vaya a ser real.
13: Bueno, aquella moción de censura de hace 8 años efectivamente se produjo tras una sentencia que digamos, dejó claro que había una corrupción estructural dentro del Partido Popular que estaba, digamos, metida en todo el aparato circulatorio de esa organización. Hasta ahora es verdad que hay casos que pintan feo en el Partido Socialista, pero efectivamente todavía no se ha producido esa sentencia. O sea, no se puede equiparar unos momentos con aquellos momentos con los actuales, porque todavía queda por sustanciar qué es lo que hay y lo que no hay, aunque pinten feo, algunos de los casos pinten muy feo. Los socios de investidura del Partido Socialista, o sea, del Gobierno, pueden censurar a Sánchez cuanto quieran de boquilla, pero siempre de boquilla, hasta ahora ni de facto ni de jure, por una razón, porque no es el problema lo que haga Sánchez o deje de hacer. El problema es que una moción de censura requiere presentar un candidato con un programa de gobierno. Así funciona, así es como está estructurado esto. Y por tanto, eso es lo que ninguno de los socios apoyaría, una operación en la que estuviera Feijóo con un programa de gobierno, el que fuera, incluso el que fuera a corto plazo, que por cierto ha dicho, primero limpiaríamos las instituciones y luego elecciones. ¿Cuánto se tarda en limpiar las instituciones? ¿Qué fregona express consigue limpiar las instituciones? No sé exactamente.
8: Sí, bueno, se refirió al CIS y se refirió a esta Casa de Televisión Española. Simplemente. O
13: sea, solamente estas dos instituciones.
8: Yo son las que he oído. Ha calificado o ha comparado con el nodo. A mí me gustaría recordarle al señor Feijóo que en la última ocasión en la que el PP tuvo ocasión y nombró a un presidente de Televisión Española, acabó saliendo en los papeles de Bárcenas por cobrar dinero negro mientras era columnista parlamentario. Es decir, cuando vas a anunciar algo, si has hecho algo de este calibre, que es nombrar a alguien que cobraba dinero negro de tu partido, por lo menos un poquito de autocrítica. Por lo menos un poquito de autocrítica.
13: Sí, pues resumiendo un poco, al final ninguno de los socios apoyaría esa moción de censura porque no se concilia con sus propios intereses, con los propios intereses de cada una de esas formaciones. Con lo cual, pueden ser muy críticos digamos, en los medios y pueden decir lo que quieran, pero es verdad que no apoyarían esa moción de censura. Otra cosa es que el Partido Popular, aunque no le apoyen, le pueda interesar o no, que esa es una discusión que puede que esté en el intestino del Partido Popular ahora mismo planteada.
0: El pasado jueves, Paloma, hablábamos, luego lo vamos a recuperar también a conectar con Elsa García Blas a partir de las 11:00 y pico, sobre qué significaba voy a hacer todo, y cuando digo todo es todo. Enseguida fuentes del PP a las que consultaste decía esto es sondear la moción de censura. Pero la moción de censura hasta ahora, en estos largos meses, siempre se ha parado en cuando den los números. Hoy parecía que iba a ser otra cosa, y alguna pincelada distinta hay, como un periodo de limpieza, ahí lo dejo, antes de convocar elecciones. El problema es que la base del argumento es sigo

0: a la alternativa, porque creo que se están produciendo cambios que efectivamente no llega a cambiar si quieres la base, porque por ahora no hemos escuchado al PP decir estoy dispuesto a ir hacia adelante aunque no tenga los números. Pues yo creo que la situación en la que nos encontramos, y con esto hilo un poco con el aniversario que tenemos hoy encima de la mesa, yo creo que al PP le costó mucho recomponerse del trauma, del shock que implicó perder el gobierno, pero es cierto que a día de hoy yo creo que el gobierno atraviesa su momento más difícil, y es cierto que es una moción de censura que triunfó contra la corrupción del Partido Popular, que fue defendida por José Luis Ábalos, que hoy protagoniza uno de los casos que va a tener ahora una sentencia, pero que está efectivamente como protagonista en distintos casos de corrupción, y que yo creo que ahora envejece mal, ¿no?, toda esa situación. Durante un tiempo el gobierno no ha estado sometido a esta presión, ahora creo, insisto, que atraviesa sus momentos más difíciles. Creo que es un error la declaración de Montse Mínguez, porque ella insistía mucho en una sentencia condenatoria. Es previsible que dentro de poco conozcamos la primera sentencia, que es la relativa al caso Mascarillas. Ahí, si se confirma esa condena al exministro Ábalos, pues creo que entraremos en otro escenario. Y por resumir, para mí la diferencia que hay ahora en el PP es que, a pesar de que no den los números, creo que perciben una cierta ansiedad en el electorado de que se sucedan los escándalos y no ocurra nada. Y por eso lo están barajando. No significa que la decisión esté tomada.
1: Barajando en la posibilidad de presentarla, aunque Junts y PNV le digan que no.
0: Sí, hay muchos dirigentes en el PP que a día de hoy, y antes no lo hacían, se lo están pensando.
1: Luis, bueno, 8 años después ahora mismo.
2: A mí esto de tiene razón, ¿eh?, que en su momento más difícil es ahora. Bueno, ya, pero es que llevamos escuchando eso desde, yo diría, al día siguiente de la moción de censura. Este déjà vu de Dios mío, ya esto es insostenible, ¿no?, tal, lo hemos oído, por supuesto, con Santos Cerdán, lo oímos con Ábalos antes, lo hemos oído tantas veces. Y yo me atengo a datos que trato de que sean más o menos objetivos. Tenemos, primero, el presidente, creo que debe estar el sexto, el séptimo de los más longevos de la Unión Europea. Nadie podía ni imaginar que el presidente Sánchez llegaría a su octavo año de mandato, siendo solo superado en España por Felipe González. Uno. Dos, creciendo al doble. Sé que el dato es solo macroeconómico, en realidad hay un montón de problemas en el país, es verdad, pero lo cierto es que la economía es próspera, funciona, avanza, etc. Con un relato claramente progresista, que yo recuerdo muy bien por mis años de experiencia previos, que siempre decíamos, al socialismo le falta, excepto aquella legislatura primera de Zapatero, ¿no?, del 2004 al 2008, en aquello del talante, los avances sociales, y de pronto hay un gobierno aquí ahora, hoy, socialista, con una narrativa muy clara, progresista, que es capaz de plantarle cara incluso a los Estados Unidos, que apuesta por la paz, en un país al que quiere venir todo el mundo, creo que esto es objetivo, al que quiere venir todo el mundo, bueno, etcétera, etcétera, etcétera, consiguiendo también una estabilidad, un entendimiento con las comunidades autónomas. Recordemos, la moción se produce por corrupción, pero se produce una crisis brutal entre el gobierno, ni más ni menos, de la Generalitat y de la catalana, y el gobierno español. Entonces, calma, calma, calma. Si el Partido Popular no puede presentar una moción de censura y ganarla, es sencilla y llanamente porque no tiene amigos entre las fuerzas políticas españolas que no sea la extrema derecha representada por Vox. Porque si los tuviera y si generara confianza, evidentemente el resto de los partidos estarían de acuerdo con él y propondrían a Feijóo como presidente. Eso en este momento nos parece inusitado.
3: Vale. Bueno, pues uno de los casos que la oposición, el PP y Vox, utilizan para acusar de corrupción al gobierno o al presidente es el que afecta a su hermano David Sánchez. Hoy, en la segunda jornada del juicio, las cosas no han ido precisamente bien para la acusación. Todo lo contrario, cabría decir. De entrada, porque el tribunal ha afirmado que uno de los tres delitos imputados ya ni siquiera se va a juzgar porque ha prescrito. Después, por las declaraciones de los testigos claves. El director del Conservatorio Superior de Badajoz ha negado, por ejemplo, que existieran siquiera rumores del amaño de la plaza de coordinador finalmente adjudicada al hermano del presidente, en ese momento no lo era, que tenía reuniones además de trabajo diarias con él, incluso fines de semana, y que lo consideraba una persona preparada para el puesto. En términos parecidos se manifestaron otros testigos. Carmelo, este es uno de esos casos en los que, depende cómo se resuelve, se pueda dar o no la vuelta a la tortilla. Lo que hoy hemos visto, primero el juez

0: diciendo, yo no vengo a juzgar aquí rumores. Luego, dos de los testigos claves de la acusación dicen que no tenían ni rumores, comidillas, de que se hubiera amañado, de que se reunía con él diariamente, a veces fines de semana, que está preparado. La otra testigo también dijo lo mismo. Vamos a ver cómo evoluciona, pero esta es la segunda jornada del juicio. Esta es la segunda jornada del juicio.
1: Y a mí me ha sorprendido con qué, digamos, con qué... de forma tan... la taxativa forma en que se han expresado dos testigos de la acusación. Porque es que no ha podido ser más favorables para el hermano de Pedro Sánchez. Esa es la realidad. Hay que recordar el nombramiento de David Sánchez se produjo cuando no era presidente del gobierno Pedro Sánchez. Es decir, cuando estaba en su peor momento político, que esto parece que ahora no se tiene en cuenta, pero algún peso tiene. Y yo voy a decir algo que tengo esa impresión, porque ya son años viendo cómo funciona la política en este país. Si juzgaran las sospechas de enchufe de David Sánchez, si esas sospechas las juzgaran con la misma vara de medir en diputaciones, ayuntamientos, comunidades autónomas, cosas que yo he visto, no habría posibilidad alguna de administrar tantos casos. Serían decenas de miles, decenas de miles. Lo que pasa es que este es el hermano de Pedro Sánchez. Yo creo que este es un asunto que ha respondido a una pauta muy clara, que es la acusación, los ultras de hoy, mucho ruido mediático y una instrucción que tampoco ha sido precisamente amable, teniendo en cuenta que no hay que olvidar que el juez instructor, los jueces instructores tienen la obligación también de amparar al acusado. No vale solo con buscarle de una forma prospectiva a ver por dónde le pillo. No. Tú tienes la obligación, por ley, de amparar al propio acusado. Y eso tengo la impresión de que en el caso del hermano de Pedro Sánchez, pues como poco es cuestionable.
0: Gloria.
2: Bueno, a mí no me gusta escuchar que la instrucción fue amable o no fue amable. Yo, la verdad es que excepto casos tan estrambóticos como lo del juez Peinado, que yo creo que no tenemos nadie ninguna duda de que el personaje en sí mismo es así, no solamente todas las diligencias y todas las resoluciones que va tomando, pero de verdad que preferiría asentar este asunto. Me produce inquietud que cada vez que nos gustan o no nos gustan las resoluciones, pues acudamos a esto, porque de hecho hoy, a tenor de estas definiciones, pues el juez que está llevando el caso del hermano del presidente del gobierno, pues ha cortado declaraciones en seco, sí.
1: Hablo de la instrucción.
2: Ya, pero que tengo que decir que...
1: La instrucción es muy importante, porque durante la instrucción, perdona, Gloria, durante la instrucción se destroza a una persona.
2: Lo sé.
1: Se devasta su reputación. Durante la instrucción, si no se hace...
2: Sí, yo lo que yo estoy diciendo, yo comparto lo que tú dices, pero seguramente lo que yo estoy diciendo también lo puedes compartir. O sea que, pero te quiero decir que en la jornada de hoy, cuando ha quedado fuera precisamente este supuesto delito que estaba incluido el de la aceptación de un cargo ilegal. Y ha quedado fuera, pues oye, hay que alabar cuando el juez toma este tipo de decisiones o cuando toma las contrarias, porque estar sometiendo nosotros también, pero en todo caso, la jueza Viedma, que es la instructora, cabe recordar que tuvo seguimientos de Leire Díaz y de sus compañías. O sea, que tengo que decir que esta señora la espiaron a los hijos, la espiaron a ella, la presionaron. Vale. Decir que ya. Ah. Por eso, que tengo que decir que todo por... Que yo no iba a entrar en este contexto, pero como lo has puesto, pues yo creo que conviene tenerlo. Y sí decir, yo me quiero ver la declaración el jueves de David Sánchez Pérez Castejón. Porque, fijaros, se han hecho memes, se han hecho muchas, se le ha ridiculizado mucho cuando no respondió a que no sabía dónde estaba la oficina de artes escénicas. Pero yo creo que era su estrategia. es que él está defendiendo que no fue a hacer esa labor, sino a coordinar los conservatorios.
0: Hay otra cosa más. Yo tampoco lo sabía hasta que la semana pasada lo vi. Es decir,
2: es que
0: nos
2: creo
0: ha
2: que
0: metido
2: fue su estrategia
0: otro
2: de
0: fogonazo,
2: defensa.
0: Porque se nos filtró la parte que tú dices, pero en el mismo vídeo, antes, le están preguntando cuál es su sede y él responde y en qué calle está. Y cuando la necesitaban para otra sede, para otro cometido, te damos otra oficina, dijo, pues venga, no hay problema, y le dieron la otra oficina, y también dijo dónde estaba. Fue en la tercera, que fue la última, la más reciente, ya donde no acordaba si había ido por allí o no. Pero digo que eso nos lo colaron así.
2: Claro, y se sacó esa pieza, pero en todo caso, lo que está alegando es que coordinaba los conservatorios. Sí, y esa está siendo, de hecho, su línea argumental hoy, y probablemente lo que vayamos a escuchar el próximo jueves.
3: En aquella famosa comparecencia está disponible en YouTube. Cualquiera que nos esté escuchando ahora puede ir y tragarse la hora, y creo que son 17 minutos que dura la comparecencia, y observar si ese señor que está ahí, el hermano del presidente del gobierno, sabe o no sabe lo que hace. Yo solamente
2: Por eso decía,
3: efectivamente,
2: que es
3: como señalaba Carmelo, a este señor se le ha destrozado la vida haciendo insinuaciones de que aquello era un enchufe porque se le llamaba hermanísimo. Cualquiera de los que estamos aquí le habríamos llamado hermanísimo. Y a cualquier, sí o no, quiero decir, el hermanísimo. No de, o sea, aquí todo lo que se está juzgando es que alguien dijo el hermanísimo. Un señor que ha hecho dirección de orquestas, que tiene un currículum que el propio diario, un diario de tirada nacional, crítico con el gobierno actual, el diario El Mundo en concreto, elogió antes de todo este escándalo como un gran hombre de la cultura, etcétera, etcétera. Un señor que estaba en un puesto de libre designación. Y aún así había varios, no recuerdo cuántos candidatos, 6, 7 candidatos, si no recuerdo mal. Evidentemente con el mejor currículum. Un señor que ha hecho un programa que está todavía en internet, que todavía además está funcionando, que se llama Ópera Joven. Y está funcionando ahora mismo. Es una vergüenza lo que ha pasado en este país, lo que está pasando en este país. Lo que pasa es que el caso de David, el caso de la esposa del presidente, el caso de Begoña, el caso, por supuesto, del presidente Zapatero, el caso del fiscal, recordemos, por favor, recordemos, ni una prueba, ni una prueba en esa sentencia. 5 magistrados tan solventes como las 2 magistradas que emiten el voto particular en contra, 5 magistrados le destruyen la vida al fiscal general del Estado, altísima autoridad del Estado, por publicar una nota de prensa. Una vergüenza lo que está pasando en este país. Así lo debo decir.
0: Paloma, bueno, sobre el caso de David
4: no puedo
0: Sánchez.
4: Discrepar más, sí, claro, no voy a entrar a contestar a todo porque no terminamos. Sí. Insisto, en la condena del fiscal general, efectivamente, podemos repetir las veces que queramos, yo creo precisamente en la justicia, creo que se pudo acreditar y creo que la condena se confirmó. Pero bueno, por volver al caso que nos
0: David
4: ocupa,
0: Sánchez,
4: si no luego ya
0: Badajoz.
4: Repartes tu juego, Xavi, si quieres recuperamos cada una de las causas. A ver, yo creo que lo llamativo de lo del hermanísimo, y lo hilo con lo que hemos visto hoy, que efectivamente pienso que ha sido una sesión que ha dado oxígeno a los acusados y creo que ha enmendado, por lo menos en parte, parcialmente, como queramos, aparte de la instrucción, por las 2 decisiones que hemos visto. Es cierto que se ha decidido continuar con el juicio y en la deliberación de este fin de semana tenía que responder también a la petición de la defensa de anularlo. Y han decidido no anularlo. Aún así han tomado decisiones que han resultado muy favorables para la acusación. Yo creo que eso es así, a pesar de que queda pendiente los 3 años, la petición de 3 años de prisión por el asunto de la creación de la plaza y de la contratación de un exasesor de Moncloa, que era amigo suyo. Lo último ya, sobre lo del hermanísimo, que entiendo lo que decía Luis, que efectivamente podía ser un mote recurrente que hubiéramos seguido utilizando. Lo llamativo de esto...
3: Tú misma la acabas de llamar hermanísimo ahora mismo.
4: Sí, lo del hermanísimo me refería a lo que habías dicho tú, no una creación mía, pero bueno.
3: Sí, que
4: entiendo que podría ser un mote que se llevara a cabo. Sí. Dicho esto, lo llamativo de lo del hermanísimo con respecto a uno de los testigos que declaraban hoy es que en fase de... era el autor de un email, ¿os acordáis? Sí. Que cuando se convoca la plaza en las bases, se utiliza hermanísimo ya en el asunto del email. Es decir, antes de que todo este proceso se pusiera en marcha. Y es cierto que hoy da la impresión de que han rebajado los rumores, pero te diré, Xavi, que en fase de instrucción, en las 2 declaraciones que tuvo, sí hablaba de los rumores fuertemente que hoy, efectivamente, vale, parecen haberse disipado más.
0: Hoy decía que ya no había ni rumores o que no los había escuchado. Sí. Casa mal eso con lo del hermanísimo, como tú dices.
4: Sí.
0: El juez le dijo mal, en todo sí. caso, en cualquier caso, yo no estoy aquí para juzgar rumores, sí, sí. hechos. Y tanto su declaración, Valentín me parece que se llama, de apellido, que es el coordinador
4: Evaristo
0: de...
4: Valentín, sí.
0: Como su sustituta, desde el año 25, dijeron lo que dijeron. Yo creo que, objetivamente, hoy la sesión, el juicio ha sido muy favorable desde el principio a David Sánchez. Primero porque el tribunal dice que por este delito no lo voy a juzgar, ha prescrito, no sabemos si se ha cometido o no, pero no lo vamos a juzgar.
4: La decisión sobre Miguel Ángel Gallardo
0: y las declaraciones de los testigos clave de la acusación se han desmoronado en cuanto a acusación. Yo creo que en principio, vamos a ver qué pasa en los próximos días, porque a lo mejor aparece otra cosa, pero hoy ha pasado lo que ha pasado. Y una imagen ha provocado este fin de semana algo más que una gran controversia política. Es esta, la de un agente antidisturbios empujando de esa manera y por la espalda a una profesora jubilada que protestaba en demanda de mejoras laborales en la enseñanza. La docente se golpeó de bruces contra el asfalto y acabó con la nariz rota y otras lesiones por las que tuvo que ser atendida. La policía ha abierto un expediente al agente cuya actuación han respaldado tres sindicatos policiales. Juzguen ustedes las imágenes. En cambio, políticos de varios partidos, incluida la propia delegada del Gobierno en Valencia, han denunciado lo que califican de desproporción absoluta en la actuación policial ante una concentración pacífica. No un titular, pero casi. Empiezo por ti, Gloria.
2: Lo has dicho, una desproporción absoluta, absoluta. Yo he tenido que ver las imágenes varias veces para creérmelo. Es decir, la mujer está de espaldas, pero además es que ella está en una situación completamente cero violencia. O sea, ni siquiera es consciente de que vienen. Y el manotazo que la da, que la tumba, yo creo que debería de tener más sanción que probablemente ese expediente de hoy. Me parece brutal. Brutal.
0: Carmelo, primero, estaba de forma pacífica. Sobre todo está de espaldas a la gente. No se puede proteger por lo que no bebí, no la ve venir. Lo que hay una desproporción es entre la indumentaria, el peso y los músculos del policía y de esta pobre mujer jubilada.
2: Pero es que
0: jubilada.
2: El policía además no está para dar manotazos, aunque
0: de
2: estuviera
0: de manera,
2: frente
0: de
2: y ella estuviera en una actitud más agresiva. El policía
0: es que no
2: tiene esa tarea.
0: Eso. Lo que se ve es algo absolutamente desproporcionado. ¿En tu opinión?
1: Vamos a ver. Esa mujer estaba en el carril bus, que había sí. más gente en el carril bus. Entonces, este policía entiende que tiene que despejar el carril bus. Yo, por intentar entender qué es lo que ha pasado aquí. Entonces, él pasa como un rinoceronte,
3: sí.
1: como un rinoceronte, y la empuja. Pero quiero que veáis lo que hace el policía que va al lado de él con el siguiente para despejar también el carril bus. Que en lugar de tirarla y empujarla con un manotazo, coge a un señor que está también como esa señora, digamos, en el sí. carril bus que se pretende despejar, y lo agarra así, con cuidadito, y lo sí. retira. O sea, es la diferencia entre la actuación de un policía que pasa como si fuera la caballería, con una señora que tiene.
2: Mira cómo la tira,
1: que está de espaldas.
2: Es que es
0: brutal.
2: Y que
0: la señora no puede protegerse.
1: Mira el de atrás. El de atrás, cómo coge y le hace así, le retira. Sí, sí. Y el señor, que es otro manifestante, se retira sin ningún tipo de problema. El otro policía que va acompañando. O sea, esto define la actuación de un policía y de otro.
0: Llama también la atención. Mira, porque entiendo que los sindicatos policiales o de cualquier tipo siempre amparan a un afiliado o a un miembro del cuerpo, pero entre eso y cerrar las filas, es decir, está claro que, vamos a ver, a ojos humanos de alguien que no tenga una venda en los ojos, esto no fue una acción proporcionada. No hay proporción en absoluto, ni en el cuerpo, ni en las defensas, ni en el casco, ni en la constitución física. Él va de frente, ella está de espaldas, no puede ni protegerse porque no lo ve venir. No le han dicho siquiera seguramente retírese un momento. Es decir, ¿cómo se puede justificar esta actuación?
4: Y yo creo que además los sindicatos no están para eso. Entiendo lo que tú dices, normalmente están para defender a sus propios afiliados, pero yo creo que no. Yo creo que si se produce una conducta que es del todo reprochable, que de verdad que causa rechazo, que además es que el golpe Además de que la mujer cae de bruces, que es brutal, o sea, la imagen, y tú lo dices, y además se ve a una mujer pues de una complexión pequeña, una mujer menuda, que evidentemente hay una ausencia de proporcionalidad. Y yo también he visto lo que decía Carmelo, y creo que es llamativo, porque es verdad que las dos actuaciones se producen prácticamente de manera simultánea. Por lo tanto, a la ausencia de la proporcionalidad se evidencia todavía más cómo hay que hacer las cosas. Me da pena también, Xavi, porque creo que mancha la imagen del cuerpo en su conjunto y que hace... Que le reste credibilidad, y creo que es un inmenso error, y de verdad produce rechazo a la imagen.
0: Solo una cosa, yo no creo que manche al cuerpo, porque es imposible que el 100% de los policías sean impecables, el 100% de los guardias civiles, el 100% de los periodistas, el 100% de los políticos y el 100% de los jueces. Que no porque decir, por decir que un juez, un policía o un periodista hace mal su trabajo, estás haciendo una enmienda a la totalidad a todos los jueces, a todos los policías o a todos los periodistas.
4: Sí, pero hace daño.
2: Hace daño.
3: Sí, bueno, pero se le ha abierto un expediente. Eso significa que, me imagino yo, que le llamarán, le preguntarán por qué motivos, se arrepiente usted, no se arrepiente, qué pasó, etcétera, y se le impondrá sanción si procede. O sea, yo creo que hay que hacer una defensa, y yo la sigo haciendo, de nuestra policía, a pesar de este caso, de este cafre, de este bruto, que efectivamente embiste, como has dicho tú.
0: No,
3: de esta manera. Sí, perdón, Carmelo ha dicho, embiste, ¿no? Entra como un toro, como un elefante, lo que sea, a una mujer que, aunque estuviera intentando, que yo creo que es bastante evidente, que estaban intentando cortar el tráfico, lo cual es una estrategia un poquito dura, digamos, pero bueno. Eso no justifica que venga un tipo y le pegue un empujón, o sea,
0: no,
3: y le rompa la nariz.
0: No un manifestante borroca, ¿eh? Claro.
3: No, aunque esté en la cabecera, no parece un manifestante borroca. A eso me refería, Xavi, porque hemos visto recientemente, no solo en la Policía Nacional, hemos visto en la Ertzaintza también, forzando a los manifestantes. Y esto, al final, se produce también el efecto de que no se habla de las causas. Yo quisiera, al menos, que se recordara... ¿Qué hace esta señora con la camiseta verde? Está defendiendo a la educación pública ante la comunidad.
1: Sobre todo que la está defendiendo
3: ante el gobierno de la comunidad valenciana.
1: Digo,
3: porque es que al final
1: se
3: nos olvida.
1: Yo creo que está mirando el móvil, está de
3: espaldas. No, pero quiero decir que se olvida cuál es la causa fundamental de este conflicto que lleva ya días.
0: Fíjate que a lo mejor no estaríamos ahora en la tele nacional después de dos días.
3: Eso es lo
0: que hablando de esto, pero sí se cuela, porque es una protesta, como dijimos, de una profesora jubilada defendiendo mejoras laborales para sus compañeras, que ya no para ella, porque ella ya está jubilada.
2: Sí, todavía tiene
0: Son tres de los asuntos que comentaremos con sus derivadas habituales, como siempre decimos, a partir de las 11:05, 11:10 de la noche. Enseguida vamos con Iván Redondo sobre su libro, El Manual, que en estos momentos tan tensos de la política tiene su miga y tiene su interés. Pero antes, en un minuto, repasamos cómo vienen los principales diarios digitales en este momento. Empezamos este repaso por Infolibre. Pino, policía, DAO, protege a sus jefes mientras Villarejo mete otra vez a Rajoy en Kitchen. Se aprovechó de la operación. El Español. Feijóo despeja las reticencias de PNV y Junts a la moción. Para convocar elecciones no hace falta Vox en ningún gobierno. El diario.es, el juez Pedraz levanta el secreto de la causa sobre las maniobras de Leire Díez. Y Trump anuncia que Israel parará los ataques en Líbano tras la amenaza iraní de abandonar la negociación. 20 minutos, Feijóo ve movimiento en PNV y Junts y les promete elecciones tras una moción de censura. Somos 184 diputados los que lo pedimos. Y acabamos, como siempre, con la web de Radio Televisión Española, Gaudí, el arquitecto que aprendió de la naturaleza. Como les decíamos, hoy nos acompaña Iván Redondo, consultor político, por todos ustedes conocido, y CEO del Grupo Redondo, que acaba de publicar este libro. El Manual, así de escueto y de sencillo, ahí lo tienen en pantalla, El Manual. Muy buenas noches, bienvenido.
5: Muy buenas noches, Xavi.
0: ¿Echa de menos el fragor de la batalla política en la sala de máquinas estos días?
5: No, ni mucho menos. La verdad es que estoy bastante vacunado, ¿no? Pero sí es verdad que me preocupa este contexto de algoritmos, de malestar, de corrosión, de odio, de ira, de gran resentimiento. Y creo de verdad que quien tenga la capacidad de, en este choque de trenes, escaparse y cambiar de vía, va a acertar, bajo mi punto de vista, porque en este momento hay muchísimo cansancio y yo creo que todo el mundo está hasta las narices de esta competición insomne, bajo mi punto de vista.
0: Te pregunto después por las dos posibilidades, o por los dos palos de la baraja en esta pelea, uh-huh, o en esta disputa, pero antes, el manual. ¿Hay algún manual que pueda ayudar al gobierno en este momento? Esto no lo levanta ni Rafa Nadal.
5: Bueno, yo siento que el presidente Pedro Sánchez puede ganar las siguientes elecciones municipales y también las elecciones generales, lo creo de verdad.
0: Espera un momento. Son las 10:38 y 36 segundos. Lo digo para lo de los archivos, compañeros, para los archivos. Coger
5: está
0: este corte.
5: Está, está...

0: Este testimonio lo vamos a coger a las 10:38.
1: Vamos a explicarlo por qué. Bueno, primero, hoy es el aniversario, ya 8 años, lo habéis explicado antes muy bien en la mesa, de la moción de censura, me tocó dirigirla. Recuerdo perfectamente, voy a recordar a todo el mundo también y a la audiencia, que ninguna moción de las 6 que se han presentado en democracia, la del 2018, la primera victoriosa de la democracia, pero ninguna tenía los votos cuando se presentó.
0: En la que se gana el 18, cuando empiezan a cocinar, a hablar, no tienen aún el sí del PNV.
1: Ni mucho menos, mira, yo recuerdo perfectamente un memorándum que, para que veas un poco el equipo, ¿no? Es una cuestión colectiva, pero el memorándum se titulaba ganar perdiendo y entre paréntesis, y a veces se gana. Pero ¿qué pasó? Que cuando se presentó, como la de 1980 de Felipe González Márquez, ya se ganó en la calle. ¿Qué sucede con independencia de que el Partido Popular no quiera presentarla? Que entiendo que no, porque no tiene los votos. Entre otras cuestiones, no porque Feijóo, que se vio en la investidura fallida, no es presidente porque no quiere, sino porque no lo fue por 20.000 votos en 4 provincias plurinacionales, 3 autonomías, que es Cataluña, Euskadi y Navarra, que no le dieron la presidencia, que fueron pocos votos que fueron a Vox, que podían haber ido al PP y le faltaron 4 votos. Pero no lo hace porque la calle está dividida, porque, vamos a decirlo en un titular, no es lo mismo un auto que una sentencia, esto es así. Y voy a explicar una cosa que se olvida de la moción, que yo creo que es decisivo. La sentencia de la Gürtel es una condición de oportunidad. Y os recuerdo a todo el mundo que España estaba con mucha tensión por otra sentencia que fue la de la manada. A veces se nos olvida, pero todo esto sucedió. ¿Os acordáis que estaba en ebullición el país? Y luego viene la sentencia de Gürtel. Bien, esto es condición de posibilidad, de oportunidad. Pero yo voy a explicar que el 90% de los diputados vascos y catalanes votaron sí hace 8 años a la moción. Y era una moción por la convivencia democrática también. Hemos hablado muchas veces, nos conocemos hace muchos años, sí. Xavi. La Moncloa la gana un político libre capaz de garantizar la convivencia en este país. Este es un tema muy importante. Entonces, en el futuro, 12 meses para las municipales, 14 meses para las generales, si quieres ganar la Moncloa, tienes que tener un proyecto de convivencia. A partir de aquí, oye, hay 2 grandes posibilidades, Pedro Sánchez, Alberto Núñez Feijóo. Pero claro, Alberto Núñez Feijóo, el presidente de la Junta de Galicia, que ganaba en estos últimos 3 años, le está costando mucho encontrar su lugar en Madrid. Y es verdad que, oye, los intentos de la derecha plural, Juanma Moreno, por ejemplo, las últimas andaluzas, pues voy a recordar a todo el mundo que ha sacado el resultado de generales, de Alberto Núñez Feijóo, pero aun teniendo ese resultado no tiene mayoría absoluta. Y entonces, ¿por qué creo que se pueden ganar las municipales y se pueden ganar las generales? Y os recuerdo que hace 8 años el Partido Socialista era cuarta fuerza política, ¿eh? Sí, es que se olvida. Sí. Es que las encuestas de ahora, Luis, es que son bastante mejores que las de hace 8 años, entre otras cuestiones. Incluso bastante mejores de las que les daban también al presidente hace 3 años. A ver, España está muy empatada y la cifra es la siguiente. 12 millones de votos que veis en las encuestas, súper movilizados en el bloque de la derecha, que son los mismos votos que tenía, yo le llamaba así, el samurái que meditaba en San Senso, Mariano Rajoy Brey, porque inventó el inmovilismo como forma de poder, si te acuerdas. Tomaba una decisión sin tomar la decisión y pasaban cosas.
0: Soy de la zona.
1: Correcto. Bueno, pues el samurái y una política que igual ya nadie la recuerda, pero Rosa Díez. Tenían 12 millones de votos. Bien, yo ya la mañana he repasado otra vez las encuestas, que sabes que es una parte de arte, ciencia y deporte que me gusta. Siguen esos 12 millones allí. A partir de aquí, hay una gran desmovilización por la situación actual, que es normal. Cuitas, cuitas, cuitas, cuitas, cuitas. Cuitas y la oposición no presenta una su alternativa. No la presenta porque no tiene los votos, y lo habéis explicado, y porque puede reforzar al gobierno si pierde una moción.
0: Antes de volver al presente, vamos un momento al pasado.
1: Sí.
0: Me interesa.
1: Bueno, el pasado siempre es traer el futuro al presente también,
0: bueno,
1: ¿eh?
0: Sí, es una forma de verlo.
1: Ah, vale.
0: Cuando presentáis la moción de censura, me interesa mucho el mecanismo de con quién empezáis a hablar. No empezáis a hablar con todos al mismo tiempo. En ese momento, Sánchez tenía 80 y pico diputados. Debía tener cerca de 70 Podemos o por ahí.
1: Sí, bueno, era acordaros que era 150, la petición electoral de Unidas Podemos ya.
0: Sí, sí. Pero hacen falta Esquerra, que lo van a tener, Bildu posiblemente, pero luego está ya... Bueno, Esquerra costó bastante, y el PNV, 48 horas antes, había firmado unos presupuestos muy ventajosos.
1: Correcto.
0: Con Mariano Rajoy. Entonces, es una duda que tengo, ¿dejáis al PNV para el final? Es decir, ¿vais cociendo que todos digan que sí y que al final el PNV, de alguna manera, nosotros no podemos ser en Euskadi los responsables de mantener a Rajoy en el poder?
1: A ver, el voto decisivo de la moción de censura, porque estoy escuchando muchas cosas, y me tocó dirigirla, y el equipo lo sabe, no solo yo, sino todas las personas. Era un equipo además de históricos, de Ferraz, de gente senior, junior, y un equipo que hicimos cuando ganamos las primarias de análisis y de datos. Bien, dicho esto, fue el Partido Nacionalista Vasco el voto clave. Entonces, lo digo para que a partir de aquí vamos a sacarlo con claridad. Entonces, se habla desde el minuto uno con ellos, pero también voy a decir una cosa. La semana pasada estaba presentando el manual en Euskera.

0: Euskadi en Bilbao, en la sala BBK, en el foro Gran Vía. Ahí estaban Don Ortuzia y Josu Barrenechea, que eran los interlocutores. O, te diré algo que es así. Fueron leales a la decisión de Mariano Rajoy Brey, del Samurai, hasta el último minuto. O sea, no se supo realmente esa decisión. Eso es así. Me pueden contar misa, pero eso sucedió de esa manera. Hay un momento clave en la moción, que es el momento propositivo del presidente Sánchez, que le dice, como líder de la oposición, al Samurai, yo estaba en el hemiciclo ahí arriba viéndolo, dimita, señor Rajoy, hoy, aquí, ahora, y todo terminará. Y en ese momento, yo lo digo con cariño, sí, como siempre pasa, cada presidente elige a su sucesor, aunque no lo quiera, sí, no dimitió. Y no dimitiendo, eligió técnicamente a Pedro Sánchez. Eso sucedió así. Y fue un momento mágico, que yo pude presenciar y muchos, cuando demostrando eso, que sí, la iniciativa la tenía Rajoy, que la tuvo hasta el último minuto. Y eso, ¿por qué te lo digo? Porque se sincroniza con un elemento en el que yo no estoy de acuerdo. El Partido Nacionalista Vasco estuvo esperándola hasta el último minuto. Se podía haber ganado o perdido. Así de claro, todas las mociones de censura en España siempre han tenido ese elemento de riesgo, pero es verdad que en esta vivimos, desde el minuto uno, una sensación de, oye, esto la calle lo ha entendido a la primera, porque es la clave, ¿eh? Porque las mociones, cuando las tienes que presentar internamente, pues puede generar dudas. ¿Por qué? Porque subes mucho y bajas mucho, y ese es el efecto Hernández Mancha.
1: Es solo una cosa, Hernández Mancha, me había olvidado.
0: ¿Te acuerdas?
1: Me había olvidado de él, sí, sí. Uf. Esto... Usted está asesorando al actual presidente del gobierno, en ese momento secretario general del PSOE y líder del PSOE. Cuando dice esa frase, dimite usted, señor Rajoy, y esto se soluciona, la confianza interna es que no dimitiera para poder presentar la moción de censura.
0: Pero fue fantástico, porque Rajoy era esa. Pero vamos a explicarlo. Rajoy iba a televisión y tenía, pues, en fin, ya lo sabéis, no tenía gran telegenio, vamos a decirlo así, pero en el Parlamento era un tío bastante sólido, competitivo, sí, con su bálsamo de fierabrás, con todo ese mundo que del 19 que te lo metía en el 20 en pleno siglo XXI, ¿no? Era un buen parlamentario. Sí. Y ese fue un momento donde quedó groggy. Es que es así. ¿Por qué? Porque tenía que tomar la iniciativa. Y claro, tú puedes estudiar Sun Tzu, Clausewitz y Maquiavelo, pero el inmovilismo como forma de poder no te lo enseñan. Y no funcionó, porque siempre hay un momento donde el tiempo te alcanza. Sucedió ahí. Sucedió, ahí estaba, mira, Fernando Neva, que ya no está, que fue uno de mis mentores. En fin, recuerdo un mensaje súper cariñoso que me envió, donde decía, joder, increíble este momento de homenaje técnicamente a la transición, porque por un momento Sánchez está dejándole la iniciativa y está diciendo que no va a ser presidente a cualquier precio. Y voy a recordar, el presidente ha tenido varios momentos de este estilo, de no ser presidente a cualquier precio, porque muchas veces se le critica un huevo sobre este tipo de cuestiones. Os recuerdo que es el único primer ministro de los siete que hemos tenido que asume un resultado en municipales él y 24 horas convoca unas generales. No lo ha hecho nadie nunca.
1: ¿Usted no le dijo nada por teléfono ese día?
0: Yo no puedo decir nada.
1: Lo de convocar,
0: si
1: sí.
0: Si estoy más retirado, he retirado. No, ni mucho menos. Pero lo digo porque muchas veces escucho, y claro, ¿en qué consiste también la política de una manera muy sencilla? En el vínculo entre, por ejemplo, Pedro Sánchez y los españoles. Entonces era solo Pedro Sánchez y la militancia. Bueno, fue un momento único que podías ganar, que podías perder. El fracaso también enseña lo que el éxito oculta, pero es verdad que González no la ganó y salió reforzado. Y desde el minuto uno, y eso es real, el equipo de la moción sabía, oye, esto funciona con independencia de la votación. En la propia votación, yo recuerdo que he sido una imagen viral mía y de otros compañeros, donde estábamos con los ojos cerrados, porque aunque tú te digan que tienes los votos, hay una imagen en la que estoy así como en plan monjil, contando los votos, diciendo a ver si lo conseguimos o no lo conseguimos, porque pues pueden pasar muchas cosas.
1: Alberto Casero se puede confundir o una cosa así.
0: Bueno, eso sería con posterioridad. Aquí no hubo confusión. Pero bueno, es un momento importante en la historia de España.
1: Hombre, es decisivo, es un parteaguas. Nunca había triunfado una moción de censura.
0: Pero recordemos una cosa rápida que yo creo que es bueno, sí, para los espectadores 8 años después. Sí. Ya he recordado la sentencia de la manada, pero ¿cómo nace esa legislatura? Nace una abstención muy dolorosa del Partido Socialista, que intentan dividirlo, partido en dos, personas, en fin, que les tengo muchísimo cariño, que tuvieron que participar también de esa abstención, otros que fueron los diputados del no. Fue un momento muy traumático y el Samurai, Rajoy, no tenía los votos. Os lo recuerdo, es que no tenía los votos. En el 15, en el 16, para cuando aparece la moción 17-18... después de la repetición electoral del 26J de 2016, es que no tenía los votos. Era una legislatura técnicamente ficticia y, sin embargo, sin tener los votos, dependiendo del Partido Socialista, tenía unos presupuestos.
1: Hasta donde me puedas leer. Entonces, habláis...
0: Lo contamos en el manual.
1: Vale, si es spoiler me lo dices. ¿Habláis con el PNV desde el principio o lo dejáis un poquito saber que vais a contar con otros votos?
0: Se habla con...
1: Para que el PNV diga, depende del PNV que siga Rajoy o que no. Y que desde la sede del gobierno vasco le digan no podemos asumir que seáis vosotros el PNV el que mantenga a Rajoy. ¿Esto es así?
0: Se habla... Esto es, si te gusta el ajedrez aleatorio...
1: No me pues, saqué un peo, ¿eh?
0: No. Como lo tengo, ¿eh?
1: No.
0: Como Bobby Fischer, pues tienes que ir a la jugada 24. Por supuesto, el PNV era la clave. Es que todos los demás, por supuesto, tienes que conseguir los votos, pero realmente deshacías la mayoría del otro lado por el clavo del abanico, que era realmente el Partido Nacionalista Vasco. Y así se vivió desde el minuto uno.
1: Vamos a la actualidad. Usted dice... yo creo que lo tiene muy complicado, pero
0: sí.
1: ¿El tiempo juega en su favor? Es decir, lo primero, si usted fuera asesor de Sánchez, es decir, ni se te ocurra moción de confianza y hasta el último día, cuanto más lejos las elecciones. ¿Sería el primer consejo que le daría?
0: Bueno, le voy a dar la vuelta, ¿vale? Para disolver como un azucarillo eso de como asesor. Estoy, ya sabéis, en otra posición.
1: Pero no.
0: En la categoría de persona que te quiere para bien, sí. ¿Vale? Yo creo que hubo diferentes momentos para, por ejemplo, la cuestión de confianza, que pudo ser pues hace 12 meses. Al final, su mayoría transversal, plurinacional y periférica, que es la que es mayoritaria en el Congreso de los Diputados, pues tomó la decisión de una comparecencia parlamentaria, si os acordáis, hace un año, y bueno, pues ahí se dirimió. Pero a 12 meses de las municipales, a 12 meses de las generales, se va a votar. O sea, que no tiene ninguna lógica. Yo creo que lo más relevante en este momento que es poder hablar con tus socios, poder vitaminarlos, poder establecer un planteamiento básico de tres cuestiones que, bajo mi punto de vista, son importantes. Una de ellas es recuperar una idea de España como Estado plurinacional del sur de la Unión Europea, una idea distinta de España, porque parte del Madrid DF está vendiendo a España como un Estado uninacional que no es. Y ahí hay un anclaje que es importante. Un segundo punto tiene que ver con Prevost, el Papa, nos habla de trabajo, pero le voy a dar la vuelta. Los proyectos de vida, garantizar proyectos de vida. Y es importante porque hay políticas que hay que poner encima de la mesa. Y lo tercero, justicia social, sobre proyectos de vida. A raíz de contar lo que me sucedió con la operación Grande del Corazón que me detectaron la CIA en Moncloa en el año 2020, y me opero y vuelvo a nacer el 17 de diciembre de 2020, hay muchas personas que se han puesto en contacto conmigo contándome una incidencia distinta a la mía, que son las cardiopatías congénitas complejas. He conocido, por ejemplo, a Alberto, un médico internista de Alcalá de Henares, que le han operado 5 veces. Esto tiene 309 votos en el Congreso de los Diputados en este momento. Es una reforma del decreto del 2022. Y hay que hacer un baremo para que sean personas con discapacidad los que tienen estas cardiopatías congénitas complejas, como, por ejemplo, Carme Chacón. Bien. El gobierno tiene que centrarse en estos elementos. Además de que yo felicito a Isabel Rodríguez al acuerdo que ha hecho en materia de vivienda y a partir de ahí, catacrac, pueden ejecutar también. Yo creo que tiene sentido este propósito para agotar los diferentes meses. Y un último punto. Presupuestos sociales. O sea, yo sí...
1: ¿Presentarías presupuestos?
0: Bueno, a mí me parece que tienes que presentar unos presupuestos, no porque sea constitucional, sino porque es idóneo para presentar tus policies y tus políticas públicas. Y, oye, pues empieza un nuevo periodo de sesiones. Yo recuerdo a todo el mundo que presentamos unos presupuestos en el 19, Esquerra nos los tumbó, los palmamos y convocamos elecciones. Bueno, entonces, yo creo que el gobierno puede presentarlos perfectamente. Para mí, esto y más elementos, este te lo pongo para que veas que la política del Madrid DF va en una dirección en el ruido, sí, sí. Pero la vida, los proyectos de vida, sí. Están ahí para que alguien los coja.
1: Pero con el ruido que hay con la sucesión... por cierto, los juicios que va viendo lo de hoy David Sánchez, uh-huh. Vamos a ver qué pasa con Begoña Gómez, ¿pueden darle cierto aire? ¿O el ruido es tan, tan ensordecedor que pase lo que pase, va a estar siempre a la contra el gobierno?
0: A ver, yo creo que la política es como el judo, tienes que usar la energía del rival, cuando es negativa la transformas en positiva. Y en mi opinión, las cuitas van a estar ahí, son inicios de investigaciones. Habéis hablado en esta mesa también del presidente Zapatero. A ver, yo con ese presidente Zapatero, por poner un ejemplo e ilustrarlo, ¿no? Tenía un contacto institucional, siempre ha sido una persona muy agradable, con buen talante. Sinceramente, conozco el Estado, el sistema y el país y yo no voy a bajar el pulgar hasta escuchar a una persona. Algunos de mis maestros me explicaban sobre la transición que se logró a través de dos cosas. Más allá de que hubo personas que se pusieron luego de puntillas en la foto de la transición. Grandeza y luego ganas también de poder avanzar. Sinceramente, yo no sé si podemos pedir grandeza en este momento, pero ganas de avanzar y de poder tener un entendimiento entre todos, yo creo que sí hay que pedirle a cualquier persona que quiera 4 años más o que quiera ser presidente del gobierno. Y en mi opinión, oye, esto tiene su circuito, yo no voy a adelantar ningún paso, yo creo que el Poder Judicial tiene que hacer su tarea, pero sí voy a decir una cosa, el Poder Judicial no garantiza la convivencia en este país, la garantiza el Poder Legislativo y el Poder Ejecutivo, que tienen esa tarea y para eso les votamos. Y esta es la clave. Entonces, vamos a ello, vamos a ello. Y a partir de ahí, dudo mucho que mis compatriotas voten a nadie que no sea capaz de garantizar la convivencia en nuestro país. E insisto, hoy, 8 años después, más allá de la sentencia de la Gürtel y otras sentencias que os he recordado como la de la manada, esos son elementos de desgaste, por supuesto, o, como te he dicho, de gran desmovilización en este momento del elector más progresista o más de izquierdas. Lo relevante siempre es cómo combinas el mejor unidos. Y esto es muy importante.
1: ¿Pero Sánchez puede garantizar, o en que le están cayendo los chuzos de punta, ser un presidente después de 8 años que concite ese acuerdo, digamos, transversal o mínimamente transversal?
0: Bueno, yo creo que el presidente tiene 3 objetivos. Uno, tiene que ser el líder de una mayoría transversal, plurinacional y periférica que está en el Congreso, y ahí tiene que hilar ese hilo rojo. 2, tiene que unir a la izquierda. Y 3, tiene un reto. Se va a reír, no sé si nos estará viendo o no. Igual luego recibo un mensaje, pero realmente,
1: a lo mejor lo recibo yo, ¿eh?
0: Pero realmente, igual tú, pero realmente, de Pedro Sánchez a Pedro.
1: Sí.
0: O sea, los que le conocemos como persona, a mí me gusta de pequeño, lo veía en la Euskal Televista, Dragó y Bola, Bola de Drag, sí. Dragon Ball.
1: Yo soy un poco más antiguo.
0: Pero nos vamos haciendo mayores y algunos ya lo han visto, seguro que nos están viendo y lo han visto como yo. ¿Qué le pasaba a Son Goku en cada una de las temporadas? Bueno, pues que tenía que transformarse en otro Super Saiyan. Bueno, pues te lo explico de manera sencilla. En realidad, tienes que tener también ese punto de transformación. Yo creo que la clave que existe con el presidente es que vosotros, que en algunos puntos también lo habéis conocido más en lo personal, sería interesante que el presidente se registre, sobre todo con todo lo que está pasando con su entorno y con todos estos vínculos, poder explicarse. Ya lo hizo en el 23, en campaña, si os acordáis, hizo un tour por un montón de medios. Yo creo que en la legislatura que queda, debería hacerlo.
1: Yo era más de Koji Kabuto, que era lo... No le suena a Koji Kabuto, lo que se metía en la cabeza de Mazinger Z y tal. 2 preguntas breves y luego quedará solo para 2 preguntas, ¿vale? De los 4 vais a poder preguntar 2. 2 preguntas. Entiendo entonces que Sánchez tiene que reinventarse algo, tiene que ofrecer una cara manteniendo los rasgos que le han hecho presidente y continuar durante 8 años de resistencia, de dureza cuando es necesario, de apretar los dientes, pero también tiene que mostrar otra cara a sus aliados, a los electores, y es capaz de poder mostrar esa otra cara.
0: Yo creo que sí, y creo que Pedro tiene que ser Pedro, y es bueno, en mi opinión. Ha sido un gran CEO durante mucho tiempo, casi técnicamente hablando, ¿vale? Con elementos que en algunas ocasiones le han podido hablar de falsa frialdad, porque luego cuando una persona en el tú a tú es una persona mucho más cálida. En mi opinión, es bueno que... Lo explico de una manera sencilla. A veces pedimos a los políticos algo que no pueden ser. Los políticos no pueden encarnar más allá que ser un ser humano, que ser un representante de una época determinada de su sociedad. Y Pedro Sánchez, igual que todos. Entonces, creo que desde ese punto de vista de seres humanos para seres humanos, ese es el tono y el enfoque en el que yo creo que en este jeroglífico moral en el que estamos todos los días, tiene que transitar. Y luego una cosa rápida. Aquí hay algo nuevo que hay que explicar. Hay un dispositivo político estratégico que técnicamente yo lo llamo Madrid EDF, que se está olvidando de la periferia. Málaga le escribió en el 2003, Madrid se va, en el 2006 Madrid ya se ha ido. No, esto es otra cosa. La periferia muchas veces muda, tiene que explicarle a Madrid DF que tiene que dejar de ser DF para ser capital plural de España o capital plurinacional de España. Y ahí hay una tarea y un discurso enorme que se puede hacer en Madrid, pero sobre todo desde fuera hacia adentro.
1: La duda que tengo yo es que en este ambiente tan ruidoso, judicial, mediático, político, se sea o pueda el presidente ser capaz de transmitir eso que dices tú. Vamos a ver si es posible. O sea, yo veo al país demasiado tan desatado, las costuras tan rotas a un lado y a otro, que parece que esa zona de confluencia parece complicada. Pero entiendo perfectamente y tiene toda la lógica el sentido de que si Sánchez lo quiere conseguir, tiene que dar ese paso. Una última pregunta por mi parte. Feijóo, voy a hacer una pequeña maldad.
0: Sí.
1: Usted ha asesorado al PSOE, pero también ha asesorado al PP.
0: Sí.
1: Entonces, imagínese que usted fuera ahora el asesor de Feijóo. ¿Le recomendaría presentar la moción de censura, aunque no le den los números?
0: Bueno, lo primero, yo creo que lo que ha pasado fijo en Madrid, o en este Madrid DF, es, no sé si os acordáis de la película Historias del Cronen.
1: Sí.
0: Es una novela maravillosa. Bueno, pues está el puente Eduardo Dato, que es la carátula de la película. Bueno, pues está Pedro Sánchez Pérez Castejón arriba en el puente colgando y también Alberto Núñez Feijóo, y abajo está esperando Miguel Ángel Rodríguez a ver quién se cae.
1: Sí.
0: Esto es Madrid. Entonces, Madrid es todo nada, no vienes aquí a que te aplaudan. Yo cuando llegué a Madrid, que no era todavía MadridF en el 2003, me dijeron, aquí o das una conferencia o te la dan. Aquí si quieres peces te mojas las manos. Entonces, tienes que ser un político libre y tienes que arriesgar. Si quiere presentar la moción de censura no necesita ningún asesor que se lo diga. Tiene que coger la presidencia, porque la presidencia es para el que la coge, ¿eh? No lo olvidéis. Y Sánchez se lanzó y fue a por ella. A partir de ahí no tenía los votos. Los ganó en la sesión. Y de esto va. No, un asesor...
1: No. Antes de la sesión tenía los votos.
0: No, hombre. ¿Eh?
1: Sánchez.
0: Claro.
1: Sánchez, antes de que se empiece a votar, tiene los votos. ¿O no?
0: Hombre, evidentemente sí, pero se queda claro. No, perdona. Hay dos... A ver, vamos a recordar un poquito. Hay dos sesiones y dos fases. La censura y la propuesta. ¿Os acordáis? Son dos sesiones. Bueno, no pasa nada.
1: Pero yo creo que sí tenía los votos.
0: De lo que no,
1: pero aunque no los tenga...
0: De verdad que no.
1: Aunque no los tenga ahora, usted la presentaría. Si, digamos, entiende que Feijóo tendría que presentar ahora la moción. Hacer eso. Es mejor el gesto de tratar de agarrarlo, aunque se te vaya, que ni siquiera...
0: Hay tres motivos por los que no lo puede hacer. Una, no tiene los votos.
1: Sí.
0: Dos, va a tener un lío interno si la pierde, porque la va a perder. Sí. Y tres, lo más relevante, es que un auto no es una sentencia. Es que no hay nada más que hablar. Es que no se sostiene por ningún lado. O sea, quiero decirte, no es un buen consejo decirle que la presente. Otra cosa es que diga, este es un momento de Hernández Mancha que le hemos recordado antes, ¿eh? Y hay que tener cuidado con recordar a Hernández Mancha y el fantasma técnicamente de Hernández Mancha. Que de repente diga, oye, no, es que necesito presentarle a mi partido que soy un líder capaz, o muere, cuidado, que es lo que le pasó a Hernández Mancha. Tenía que convencer al Partido Popular entonces.
1: Tenía que convencer a tres partidos.
0: Correcto.
1: Porque el PDP...
0: Bueno, todavía no existía el PP como
1: claro,
0: la conocemos
1: PDP,
0: hoy.
1: De Óscar Alzaga... Unión Liberal de Segurado, y de esos no votaron a favor de él, solo votaron los de Alianza Popular.
0: Total. O sea que... Pero desde este análisis, ¿vale? Casi sí, en este memorándum que sí, estamos haciendo esta noche, pues no parece que sea muy recomendable.
1: Vamos con las preguntas. ¿Queréis preguntar los cuatro? Sí, vale. Entonces, os pido que no me hagáis un preámbulo de dos horas, que pregunta directa y respuesta lo más directa posible.
0: Vale.
1: Paloma.
2: Por el PNV quería preguntar yo, porque usted decía que Sánchez tiene que vitaminar a los socios, pero estamos escuchando desde hace una semana y media, sobre todo a Aitor Esteban, exigirle elecciones al presidente antes de que acabe el año.
1: Paloma, hay un problema con el micrófono, pero te juro que esto no tiene que ver con la CIA.
2: No es,
1: ahora te lo arregla.
3: Tiene razón Iván, ya que recordemos que durante la sesión estaba reunido el Euskadi Burubatzar, creo que se llama, ¿no? El órgano de
0: dirección
3: del PNV, y estábamos todos con una tensión espectacular de si se sacaba o no. Lo que pasa es que yo creo, Iván, si no me equivoco, que esa posibilidad de que el PNV en este momento se volcara hacia el lado de la moción, yo creo que está descartada.
0: Sí, bueno, a ver,
3: o sea que no, las condiciones no son, intuyo, tan favorables. Te pregunto si es así, si vosotros veíais que el PNV podía caer como finalmente cayó, ¿no?
0: Bueno, yo creo que...
3: O sea, cayó del lado de la, de, a favor
0: cuando,
3: de la moción.
0: Yo recuerdo cuando ya hablé con Andoni Ortúzar, que es un primer movimiento que se hace, y también con Joseba Recoetxea, que técnicamente casi como el CEO de Sabin Etxea, la persona que llevaba territorial, a mí me conocen desde los 27 años, ¿eh? Y yo sí, al menos... Así se lo trasladé al presidente, entonces líder de la oposición, sí veía un 50% de probabilidades claro, por el debate que se estaba produciendo, pero en 50%.
3: Pero es que ahora qué hay, qué porcentaje ahora, hay ahora.
0: Por donde iba Paloma, que es Aitor Esteban, ¿no?
2: Sí.
0: A ver, Aitor Esteban, en fin, yo le tengo muchísimo cariño, me parece que es uno de los tres mejores portavoces de la historia en el Congreso. Por este orden, Alfredo Pérez Rubalcaba, increíble, icónico, magistral. Aitor Esteban y Durán y Lleida, no sé si os acordáis,
2: sí,
0: que era
2: sí,
0: una
2: claro,
0: cosa espectacular. Bien. Desde este piropo, que me parece un político top, yo no entiendo a Aitor Esteban. O sea, Aitor Esteban en Euskadi, en algunas ocasiones, o sea, nadie entiende que, de alguna manera, plantee la convocatoria anticipada de elecciones porque forma parte de esta mayoría transversal, plurinacional y periférica. Yo, el primero, no lo entiendo. Y quiero recordarle a Aitor Esteban algo que es importante en política.
1: Que también está viendo, ¿eh?
0: La lealtad la entienden los votantes, aunque te equivoques. Entonces, para mí, ¿qué sucede en Euskadi? Pues hay mucho lío con las municipales y es normal. O sea, aquí es la parte que voy a naturalizar. A 12 meses de las municipales, a 14 meses de las generales, no creo que vaya a haber sincronización municipales y generales, pero hay que entender con naturalidad pues, que todo el mundo quiere buscar su espacio. Pero yo no veo otra cosa más que eso. De hecho, en cuanto le pincháis un poquito a los periodistas, pues no hay mucho más.
1: También sorprende mucho que si vas a pedir, como hoy por la mañana, Feijóo, al Junts y sobre todo al PNV, le mandes a Tellado,
0: bueno, eso es,
1: a Bilbao, a insultarlos. Eso no tiene lógica ninguna.
0: Tienes toda la razón, pero siendo Aitor, y aquí añado también, Íñigo Urkullu hizo un artículo la semana pasada en El País. Para mí Íñigo es uno de los mejores lacaris de la historia. Queda claro, otro político top. Pero tampoco lo entiendo. O sea, quiero decir, no se entiende. Y pienso que no lo entiende la gran mayoría de la sociedad vasca.
4: Iván, la visita del Papa, 9 días va a estar en España. ¿Esa es una oportunidad para Sánchez?
0: Milagro, que es lo que nos traen los papas, ¿no? Bueno, va a hablar en el Congreso. Yo quiero escuchar al Papa hablando en el Congreso y a ver cómo también puede vitaminar a nuestros diputadas y diputados. Bueno, yo creo que es el signo de los tiempos. O sea, Prevost está siendo el que se está enfrentando a los autoritarios de manera clara, uniendo fe y razón. Que ese es un poco el elemento. Entonces, bueno, yo diría que sería una oportunidad para todos, no solo para el presidente. Y yo creo que es una buena noticia para España. Y creo que es muy oportuna. O sea, me parece que es una visita que, en fin, si tuvieras que elegir en el calendario, o sea, es que te cae perfecta, ¿no? Sí. Y hay un milagro que yo sí le pediría al Papa, ¿no? Con independencia de una cosa y otra, que los autoritarios no entren en el Consejo de Ministros el año que viene.
1: Los autoritarios son Vox. Vamos a ver si el micrófono de Paloma está ya arreglado. Me dicen que sí.
2: Dicen los compañeros que sí. Yo retomo con el PNV porque además, como ha explicado precisamente el papel que jugó hace 8 años, usted lo conoce bien, al PNV, conoce bien el País Vasco, y dice no entender a Aitor Esteban. Pero el líder del PNV está diciendo que elecciones antes de que acabe el año. Y usted hablaba de vitaminar a los socios. Si esa vitamina no llega a riego sanguíneo, si no se produce, ¿cree que la legislatura, o sea, cree que el recado del PNV, la exigencia del PNV, va en serio? ¿Que el presidente del gobierno va a tener que responder porque la legislatura se da por muerta o no?
0: Yo creo que, a corto, la impresión que tengo, no es más que una opinión de un ciudadano de a pie, pero tiene que ver con no sincronizar las generales con las municipales y las forales. De verdad, no le veo mucho más recorrido.
2: Es que las generales no sean en mayo con las municipales.
0: No lo van a ser. O sea, yo lo viví en el año 19 con el Ferrari Patrio, que es como me gusta llamar cariñosamente al Partido Socialista, y está muy bien que no lo sean. O sea, las locales tienen que tener su circuito, serán pues antes de las municipales o si no, serán después. En mi opinión, lo más inteligente es después. En julio, vamos, en julio de 2017.
1: O sea, ¿qué sería?
0: 27.
1: Porque a mí me había llegado de que, pero no de ahora, estoy hablando hace... pues año y medio, incluso, pues no, 2 años no, pero año y medio sí. A principio de la legislatura pasada, que no es monolíticamente, pero la militancia y la votancia, excepto Emiliano García Page, es muy de Sánchez. Por cierto, me sorprendió que Page, que critica habitualmente a Sánchez, diera un paso más y utilizara el eslogan de la derecha y ultraderecha, hablando de saunas en vez de cárceles. Pero al margen de esto, daba la impresión como que el partido le pedía que esta vez las generales fueran antes de las autonómicas y municipales. ¿Sería un buen movimiento, digamos, hacerlas, por ejemplo, en febrero las generales y después en mayo cómo correspondería las autonómicas y municipales?
0: Huella de la democracia española. Año 19 son el 28 de abril y luego viene las municipales y autonómicas y europeas en mayo, un mes antes. Huella de la democracia española. Año 79, Suárez ve que va a perder las municipales y adelanta las generales. Esto ya ha existido. Y huella de la democracia española, Pedro Sánchez Pérez Castejón, se pierden las municipales y convoca a las generales. Quiero decir, cualquiera de las dos opciones es posible. Entre las dos, yo me mojo. Yo creo que, por ejemplo, unas generales el 18 de julio de 2027, pues pueden estar bien.
1: 18 de julio, por ejemplo, esa fecha.
0: Por generar debate, no por tal cosa. Sí, porque me gusta la didáctica y me gusta la historia
1: ya
0: de España.
1: Ya lo escribimos un 20 de noviembre, ¿no?
0: Pero no pasa nada. Pero no, si es simplemente porque ya me conoces. O sea, me gusta además, la didáctica de mi país.
1: Última pregunta, Gloria.
5: Además, el presidente del gobierno dijo que iban a ser en julio. O sea, que esto ya lo ha dicho hace como un año. Bueno, sabes la admiración que te tengo y la genialidad del libro puesto ahí, en fin. La genialidad del libro y del titular, que te lo dije el otro día también en Radio Nacional, porque me parece el manual, la oportunidad y el momento. Y yo digo, ¿tiene reposo el presidente en estos momentos para pensar con la vista más lejos, para pensar en estrategia? Faltas tú, falta Miguel Barroso. Faltan personas que habéis amasado mucho este discurso de él. ¿No te planteas volver y echarle una mano? No, en serio, porque está muy bien este circuito que haces, te lo pasas fenomenal en Bilbao, por aquí, pero probablemente te está necesitando.
0: ¿De verdad tengo que contestar?
5: Sí, claro.
0: Bueno, primero, oye, un recuerdo a Miguel que le hemos querido muchísimo. Y,
5: sí, por eso.
0: Y Luis también. A ver, yo creo que, yo en mi caso, estoy centrado en el Grupo Redondo, como ya explicaba Xavi, y esa es mi prioridad, ¿no? Yo cuando me plantean esta pregunta siempre contesto lo mismo. O sea, yo primero siento y luego pienso, y hablaría con Sandra, que la conoces perfectamente, sí, con mi mujer, y decidirá el corazón. Eso, desde que nunca se sabe cuándo le llega el momento a una persona. Pero el manual va de otra cosa, ¿no? Va de contar una historia de superación personal, tiene un punto de thriller con giros inesperados, algunos los conocéis, otros no, y es para todos los públicos, y estoy centrado en eso. No, vale, no tiene mucho más, pero el Partido Socialista no tiene un problema de jugadores, ¿eh? Puede corregir su dirección de juego, probablemente, para mí tiene el mejor piloto, que es Pedro Sánchez, necesita un coche ganador, renovarlo. A mí me tocó diseñar parte del que está ahora, y a mí ya me hubiese gustado, por ejemplo, en un Consejo de Ministros, tener a un Óscar Puente, que la verdad es que es un box to box.
6: ¿Cree que hace bien?
0: Es un tío súper, yo creo que sí, o sea, es una persona súper aguerrida, box to box, arriba, abajo, defiende, ocupa el campo. Ya me hubiese gustado tener un ministro de esas características para llevarlo, con humildad lo digo, a otro nivel.
1: Dos preguntas, una es una curiosidad malsana, como todas las que tengo yo, pero tienen que ser respuestas súper esquemáticas, vale, porque ya me están diciendo que estamos muy fuera de tiempo. Uno, ¿es correcta la estrategia del PSOE y del gobierno de decir que todo, casi todo, es lawfare? O podría ser, bueno, hay parte lawfare, pero hay parte que tenemos que hacer autocrítica, como con Cerdán, con Leire Díaz, con Coldo, con Ábalos.
0: A ver, nosotros somos una democracia plena y fuerte, no porque lo diga un ranking de The Economist, lo digo porque de ahí sacamos la expresión que se puso de moda en los últimos 10 años, y eso se consigue todos los días. Entonces, a partir de aquí, por sistema y separación de poderes, y antes lo he dicho, el Poder Judicial tiene que hacer su tarea, el Poder Legislativo y el Ejecutivo tiene que, para mí, organizar la convivencia. Esa es la esencia política. Yo creo que hay que centrarse en eso y no tanto en el árbitro. ¿Por qué? Porque así es como se ganan los partidos. Y lo saben hacer. Y lo saben hacer.
1: ¿Y cree que existe lawfare en España? ¿O hay parte de lawfare o no hay nada de lawfare?
0: Yo creo en la separación de poderes en mi país.
1: No, pero puede haber separación de poderes y haber lawfare. No es incompatible. Una última cuestión. ¿Por qué se fue de Moncloa? ¿Se fue por su propia voluntad? ¿Le echaron porque quiso ser ministro? ¿Porque quiso tener más poder? ¿Esto lo cuenta algo en el libro?
0: Se cuenta todo, ¿no? Bueno, a ver, en el momento en que te operan del corazón y estás todo el año 2021, los últimos 6 meses estuve muy medicado en Moncloa, tomando Plavix, tomando Sumial, pues las coordenadas vitales son otras y cualquiera lo puede entender. Y ese es mi año 2021, es un año en el que me tienen que tapar el agujero, me lo tapan en tiempo récord, eso me pasa con 39 años y me voy con 40. Y ese es el motivo. ¿Por qué no lo conté antes? Pues lo explico de manera sencilla. Yo, cuando me dan el diagnóstico, mi mamá lo conoce, le llamo, tenemos una llamada pues, en la que nos emocionamos los dos. Yo nazco porque a mi mamá, madre en euskera, se le muere una hija, Esperanza, que está en el cielo, y los médicos de la Clínica Universitaria de Navarra le dijeron que se tenía que quedar embarazada otra vez. Y nazco yo, claro, cuando me diagnostican el agujero grande en el corazón, pues se revuelve todo. Y me cuenta, y me dice mi mamá, no lo cuentes. Porque yo sí pensé en contarlo con naturalidad, porque ella tenía miedo a que me trituraran. Y claro, tenemos que retomarnos a lo que es tener una responsabilidad pública y a lo que está pasando también con nuestro país en elementos que todo el mundo ya sabe, ¿no? 5 años después, me parece que lo cuentas con naturalidad cuál era tu situación. Yo sí quiero destacar algo de manera clara y en mayúsculas, y es que lo sabía mi familia más estrecha, es decir, mi hermano Manu, Chema, mi hermana Lourdes, mi mamá, mi mujer Sandra, por supuesto, y mi suegro José Ramón y mi suegra Mariluz, que ya no está con nosotros, y Pedro Sánchez. Estoy diciendo bien, y fue muy leal el presidente, porque nunca contó nada. Y yo lo puedo contar 5 años después,
1: mira,
0: con tranquilidad.
1: Que se dijeron cosas de que si usted había pedido un ministerio y él lo quería.
0: Tampoco pasa nada. O sea, quiero decir, la promesa a la mamá es más importante. Claro. Yo sí le dije a la mamá, yo lo voy a contar, porque son 5 años después, y entonces, en fin, se cuenta con naturalidad. Es un capítulo, el 23, donde creo que todo el mundo puede entender, pues, la situación, y lo cuento porque lo cuento todo, lo personal y lo profesional. Y ella me decía, a ver, como buena navarra, vasca y española, 3 nacionalidades, ya ves la plurinacionalidad. No es que los que nazcamos en el 81 pensemos que de repente ya somos plurinacionales, sino que han existido siempre. Me decía, mira, no me importa porque tu corazón ya es igual que el de todos y ya no tengo miedo.
1: Muy buena frase. Iván Redondo, muchísimas gracias por venir. Luego te voy a pedir que cuando te vayas me firmas, me dedicas el libro.
0: Hecho.
1: Y yo hago, pues no sé, a la semana 3 o 4 entrevistas de libros, por ahí. O sea que mira todas las semanas, todos los meses, todo el año, y así llevo ya pues 6 años o 8 contando los desayunos.
5: Y ya está con el segundo.
1: Y creo que este es la
5: el
1: mejor, el autor que mejor ha vendido su libro sin necesidad de que venía de decir que venía a hablar de su libro. No sé
0: muchas
1: si
0: gracias.
1: Me explico, Iván.
5: Es que es una genialidad.
1: No. Muchísimas gracias y muchísima suerte.
0: Muchas gracias.
1: Y eso que sin sacar el peón sobre la mesa.
0: Pero le enseñamos si que lo tengo.
1: ¿Tienes el peón?
0: Lo tengo.
1: No puedo creer.
0: Sí, te lo enseño.
1: ¿En serio?
0: Luego te lo enseño, venga. Que no lo voy a enseñar porque luego me van a sacar otra vez el meme.
1: ¿Pero en serio que tienes el peón?
0: Lo tengo siempre en el
1: pues
0: llavero.
1: Por favor, enséñalo.
0: ¿En el llavero? No,
1: si lo tienes, sí.
0: Venga, no.
1: No lo tienes.
0: Lo tengo, ya verás.
5: Ponlo detrás del libro.
1: Encima del libro.
5: Lo vemos nosotros y dejamos...

0: Núñez Feijóo empieza a poner negro sobre blanco eso que dijo la pasada semana de que haría todo lo necesario para desbancar al gobierno. Hoy ha ofrecido al PNV y a Junts convocar elecciones si apoyan una moción de censura contra Pedro Sánchez. Eso sí, entre la moción y los comicios habría un periodo que llama de limpieza, con un gobierno en el que no se sentarían los de Abascal.
1: El PP busca fórmulas para que esto,
2: hasta 2027 y más allá,
1: se quede solo en un deseo. Así que Feijóo propone a Junts y PNV que voten una hipotética moción de censura instrumental junto a Vox, pero tras la cual el PP gobernaría sin los de Abascal hasta las siguientes elecciones.
3: La opinión del presidente me hace brillante y magnífica.
1: Al margen del peloteo, el portavoz popular insiste en las razones para la moción.
3: El ambiente hoy es irrespirable. Sobrecoge ver a tanta gente echando balones fuera, o justificando, o mirando para otro lado.
1: Si los que miran para otro lado son Junts o PNV, no parece que vayan a girar la cara muy rápidamente. Por Vox no hay problema.
4: Nosotros no estamos ni en el posible gobierno que pueda salir de esa moción de censura, porque lo único que queremos es desalojar a esta mafia.
1: Muy claros los socios de gobierno.
5: Hay legislatura para rato.
1: Y peticiones de explicaciones de Podemos y Esquerra.
6: Lo que no es de recibo es esperar a un mes a dar explicaciones.
7: La situación en el gobierno sin duda se ha vuelto insostenible.
1: Aunque el aniversario de la moción tenga un sabor agridulce para los socialistas, por detalles como que quien la defendió, Ábalos, esté ahora encarcelado y acusado de graves delitos de corrupción, el PSOE sigue vendiendo sus logros.
8: Hoy España es mucho mejor que la que encontramos hace 8 años y hay quien está intentando derribar por tierra, mar y aire lo que no consiguieron en las urnas.
1: Mínguez denuncia un linchamiento interesado de su proyecto político y asegura que no les van a doblegar.
0: Bueno, después de escuchar a Iván Redondo, imagino que en el PSOE están de subidón. Os pregunto ahora por el Partido Popular, y también por el PSOE. Paloma, ¿tú qué haces información para la ABC sobre el PP? Lo que ha dicho hoy Feijóo es a lo máximo que puede llegar. Es decir, cuando digo todo es todo, esto era todo. Es decir, si no tiene los números de Junts y PNV, no va a presentar la moción. Lo digo yo porque lo siguiente es decirle, no va a tener los votos del PNV ni los de Junts.
9: Claro, yo creo que no. Yo creo que no es todo. Yo creo que todo...
0: Algo más.
9: Es algo más, claro. No pienso que la decisión esté tomada. Es verdad que en la entrevista ahora con Iván Redondo han salido a colación muchas cosas que tienen, bajo mi punto de vista, mucho que ver con la situación actual, el dilema, si quieres, que atraviesa el PP. Y que es verdad que los números vuelven a conducir al PNV. Hombre, también estaría Junts en la ecuación. Pero sí pienso que el PP tiene ese dilema encima de la mesa. Porque, claro, la realidad es que, a pesar de que hasta ahora ha venido defendiendo que no tenía sentido registrar una moción de censura que no puede ganar sin los números, y que además hay mucha gente que sigue pensando en el PP, que lo que mejor le vendría es dejar que el gobierno, por decirlo de alguna manera, se cueza en su propia salsa por todos los casos que tiene. Ellos están convencidos de que las encuestas dan lo que dan. Sin embargo, yo sí pienso que el dilema tiene que ver con una inmensa parte del electorado y una sensación que ellos detectan, si queremos, en sus votantes, de mirar con incredulidad que la situación propiamente descrita por el PP, los dirigentes del PP todos los días salen a describir una situación de extrema gravedad. ¿Y la respuesta política cuál es? Pues hasta ahora no ha sido dar ningún paso, ¿no? No ha sido utilizar todas las herramientas encima de la mesa.
10: ¿Sabes qué pasa? Que un año es mucho tiempo para estar, digamos, en la oposición diciendo lo mismo que estabas diciendo hace 3 años, porque desde hace 3 años ya estaban pidiendo la marcha de Pedro Sánchez. Es verdad que ahora ha habido acontecimientos que les ayudan, que les han proporcionado munición para levantar el tono, pero yo creo que han levantado tanto el tono que puede producirse un sobrecalentamiento, por decirlo de alguna manera. ¿Qué pasa? Que hay yo creo que dentro del Partido Popular sí hay voces internas que dicen no podemos estar todo este tiempo sin hacer algún gesto más allá de váyase usted, señor Sánchez, esto es un gobierno corrupto, todo esto que ya lo hemos oído

0: y lo hemos oído desde hace tiempo, los números no le dan. Entonces, bueno, el PP entiende, de momento la dirección entiende que una moción de censura que no le den los números sería un balón de oxígeno para Sánchez, ¿no? Eso es lo que, pero hay quien entiende también que no se puede estar un año con este discurso diciendo voy a hacer todo lo que haya que hacer, pero ¿qué es lo que hay que hacer? Entonces hay gente dentro del Partido Popular que considera que presentar un plan alternativo, aunque sea para perder, como en su momento hizo, por ejemplo, Felipe González, pues te daría, digamos, un aire presidencial que a lo mejor se puede ir diluyendo, difuminando, si no haces nada en todo este tiempo.
1: Gloria.
2: Yo no veo que estén estudiando presentar ahora una moción de censura, lo acaba de decir Iván Redondo, que en este sentido, además, yo creo que se ha expresado con absoluta independencia, en el sentido de que no sería una buena jugada para el Partido Popular. Pero sí es cierto que el entorno y las circunstancias han cambiado. ¿Se puede quemar 3 años diciendo esto es de extrema gravedad? Porque al final, bueno, pues tengo que decir, la ciudadanía termina por no creer lo que es extrema gravedad. Sí, pero yo creo que en el entorno, por primera vez, incluso Podemos, hay dudas en Sumar, que sigue estando en el gobierno, en la manera de expresarse. El PNV y Junts han expresado claramente elecciones anticipadas. Han hablado los dos expresidentes del gobierno más locuaces, por decirlo de algún modo, puesto que ya hemos definido también el estado de calma en el que se encuentra más Mariano Rajoy. También esta subida de tono que está teniendo el barón García Page y metiendo ahí pues, a los más críticos. Es decir, yo creo que el entorno sí está cambiando. Dicho esto, si no hay resultado, no le va a quitar el foco al Partido Socialista en el momento en el que está ahora mismo, que ese foco está en los tribunales. Por lo tanto, yo creo que desde el punto de vista estratégico no le conviene nada en los próximos fechas, pero desde luego desde el punto de vista táctico para lo que es esta semana, la que viene o la siguiente, desde luego de ninguna de las maneras.
1: ¿Puede aguantar así un año? Es decir, si no hay más bombas, claro, nadie puede decir, no sé si decías tú, a lo mejor puede haber una condena de Ábalos.
3: Bueno, por la sentencia del caso Mascarillas
1: sería la sentencia,
3: es la que
1: el PP dice que es que, y el PSOE dice es que ahora no hay sentencia. Vamos a ver, y también si es individual, si hay algo más del partido, porque la Gürtel fue financiación del partido de la sede. Sobre este anuncio de Feijóo, Luis, tú que también eres experto en comunicación política, ¿lo tenía que hacer porque tiene mucha presión interna? Después de lo comentado, voy a hacer todo lo posible y todo es todo, ¿esto es el parto de un ratón o es el anuncio de algo más?
4: Bueno, yo obviamente no soy objetivo, quiero decir que no sé si Iván Redondo puede serlo ahora, pero yo desde luego no soy objetivo. Lo que sí, y precisamente, en fin, tratando de ser objetivo, os pregunto si es que yo me he perdido algo la semana pasada. No sé, estuve en otro país, porque la semana pasada aquí todo el mundo estaba diciendo que el Partido Popular ya se había asumido que no habría moción de censura y que era mejor dejar, un poco en línea con lo que decía Gloria hace un momento, dejar que el PSOE se pudriera en sus propios excrementos, digámoslo así, ¿no? Total. Y ahora de pronto sale Feijóo diciendo voy a hacer todo y todo es todo, por un lado, y por otro lado, es una fórmula un poquito rara, ¿no? Propongo una moción de censura instrumental. No voy a gobernar con Vox, pero al mismo tiempo me tenéis que dar un tiempo para limpiar. Vamos a ver, es que no sé cómo describirlo. Es una falta de respeto por ti mismo ya, digamos, ¿no? Sí, tío. O sea, céntrate. No hay, a diferencia de efectivamente de hace 8 años, que sí daban los números, a pesar de las tensiones, lo hemos visto antes, no dan los números con el PNV. El PNV sabe que apoyar un cambio de gobierno en este momento sería el suicidio ante su militancia. Doy solo un dato de encuesta, y es que aproximadamente el 70% de la ciudadanía en Euskadi, y más o menos se mantiene ese porcentaje entre los votantes habituales del PNV, prefieren un gobierno del Partido Socialista en España que un gobierno del PP, pero con muchísima diferencia. Y por tanto, esta es la realidad de lo que tenemos.
0: Pero Luis,
4: puede aguantar mientras tanto. Yo, por supuesto, que creo que sí, el presidente lleva aguantando 8 años y nada dice aquí, cada semana tiene
0: su espíritu. Resulta verdaderamente sorprendente es la ceremonia de seducción, entre comillas,

0: de Feijóo o del Partido Popular al PNV, que manda a Tellado a meter el ojo al PNV. El dedo en el ojo al PNV. O sea, vamos a ver dónde se ha visto eso. Yo he terminado por imaginar que es que hay un infiltrado del PSOE en el equipo de estrategia del Partido Popular. Es que hay cosas que no se comprenden. O sea, ahora le pides al PNV, le metes presión al PNV sobre una posible moción de censura, le metes presión a Junts, al que has estado demonizando, que a lo mejor merece toda la demonización que le hagan, pero entonces, o sea, ¿dónde está la estrategia? No la termino de entender.
1: Nos escucha, les decía Elsa García de Blas, que igual que Paloma Esteban para la ABC, en este caso para El País, cubre la información del PP. Elsa, buenas noches. El pasado jueves, buenas noches. El pasado jueves estabas aquí con nosotros, comentamos, sí, analizando qué podía significar ese enigmático final de frase. Y cuando digo todo es todo, de todo lo posible para derribar al gobierno, que Feijóo pronunció, como decíamos, el pasado jueves, al decir que iba a tumbar al gobierno, que iba a utilizar toda la artillería, es decir, todo es todo. ¿Esto que ha dicho hoy obedece a eso de que es todo lo voy a hacer todo lo posible, o es que tiene que exteriorizar que tiene una presión interna a los suyos de que está intentando algo? ¿Cómo interpretas lo de hoy?
2: Pues a ver, si te acuerdas, Xavi, la semana pasada en el programa decíamos que en el entorno más directo de Feijóo explicaban ese todo es todo como la moción de censura, ¿no? Que es el instrumento que tiene a su alcance como líder de la oposición. Eso significa que Feijóo y su dirección, por un lado, no descartan por completo la posibilidad de presentar una moción de censura. Es algo que en estos momentos no ven viable, porque no ven apoyo de PNV y de Junts, pero es una puerta que dejan entreabierta. E incluso para el caso en el que no tuvieran los apoyos. Esa es una posibilidad que también está sopesándose en la dirección del PP. Entonces, por eso él hoy hace explícito ese ofrecimiento, ¿no? Pone encima de la mesa su oferta de presentar una moción y de hacerlo para constituir un gobierno temporal que convocara elecciones. Ahora bien, por un lado, Feijóo lo intenta por si suena la flauta, ¿no? Pero por otro, este movimiento también le sirve para despojarse de esa presión que tiene, tanto interna como externa. Y interna la tiene fuerte en el PP, porque hay un intenso debate en las filas del PP que cada vez se impacientan más, ¿no?, ante esta situación y que le piden hacer algo. Entonces él responde también a esas voces y por eso hoy plantea que está dispuesto a hacer esto, ¿no? Además, hay otro elemento, Xavi, y es que Feijóo también con esta estrategia busca mantener el estado de nervios en el gobierno, ¿no? Si él está permanentemente coqueteando con la moción de censura, pues en el gobierno, bueno, pues es una situación de mayor inquietud, ¿no? Hasta qué punto, de hecho lo estamos debatiendo, ¿no?, hoy en el programa, como todos los días, hasta qué punto es posible o no un movimiento de estas características. Bueno, pues todo esto es lo que yo creo que está haciendo Feijóo con el posicionamiento que ha manifestado hoy.
1: ¿Y hay alguna opción real? O sea, hay como dos placas tectónicas. Una, no vamos a presentar moción de censura para darle una baza al gobierno porque ahora mismo no podemos contar con Junts ni con el PNV. A mí, con mis escasos datos, creo que nunca en esta legislatura van a tener los votos del PNV ni de Junts, me parece a mí, porque, como decía Luis, tendrían un problema muy interno en Euskadi y en Cataluña si permiten que entre un partido como el Partido Popular, que tiene de aliado a un partido que quiere ilegalizar al PNV y a Junts, por ejemplo. Pero esas dos placas tectónicas, entre los que no nos podemos permitir darle una victoria al gobierno presentando una moción de censura si no dan los números, y los que tú dices que algo, señor Feijóo, hay que hacer en este momento, ¿quién gana y quién tiene más visos de ganar? Es decir, ¿se presenta la moción de censura si no hay números o no?
2: A ver, de momento, claramente la opción que gana es la opción conservadora, la opción prudente, ¿no? La opción que está, además, expresando Feijóo, porque hoy Feijóo, cuando hace esta oferta a PNV y Junts, al mismo tiempo aclara que él no va a llamarles directamente y que tampoco va a presentar una moción si no tiene los números, porque cree que sería reforzar al gobierno y darle oxígeno al gobierno. Entonces, Feijóo en estos momentos está en esta posición, en la posición de, señores, yo pongo esta oferta encima de la mesa, si PNV y Junts quieren, adelante. Si no quieren, no voy a hacerlo, ¿no? Pero

0: Es cierto también que tenemos que esperar a ver cómo evolucionan los acontecimientos. Eso es algo que nos dicen también en distintas fuentes del PP, ¿no? De la dirección y de otros niveles, ¿no? Y es que vamos a ver qué queda en la agenda judicial. Es decir, hay algunos hitos que pudieran suceder, que en el PP citan, que pudieran forzar a Feijóo a un paso, ¿no? A dar un paso adelante. Por ejemplo, una sentencia, la sentencia del caso Ábalos, por ejemplo, una posible, una hipotética imputación del Partido Socialista por financiación irregular, digo cosas que citan en el PP, ¿no? Como posibilidades a tener en cuenta. Es decir, acontecimientos en la agenda judicial que situaran la situación en un momento, dicen en la dirección, en el que fuera más costoso no presentar la moción que presentarla. Y a eso se refieren a que, bueno, pues la presión, digamos, ambiental, la presión de la derecha, la presión del partido, fuera pues muy fuerte, ¿no? Y al final, pues Feijóo diera un paso adelante, ¿no? Hoy ha dicho una frase como enigmática, ambigua, ha dejado al final, y es que ha dicho, las mociones no se especula con ellas, se presentan. Es decir, que Feijóo, si toma la decisión, que es una decisión además muy personal, la de presentar una moción de censura, por mucho que uno se deje aconsejar, es como la de convocar elecciones, ¿no? Al final el candidato decide, esto me lo recordaban en la dirección del PP este fin de semana. Si él toma esa decisión, irá adelante, ¿no? Y nos enteraremos cuando la presente.
1: Una duda que teníamos aquí, que nos llamaba mucho la atención a Iván Redondo, a Carmelo, a mí, a todos en la mesa. El movimiento del PP de mandar a Tellado, que es, digamos, su ariete más duro, normalmente muy duro con el PNV, y hoy lo ha vuelto a ser en Bilbao este fin de semana. Este fin de semana ha vuelto a ser muy duro metiendo el dedo con el ojo en el PNV. ¿Qué entendemos por esto? Porque si la única manera de llegar al poder por una moción de censura es con el PNV, ¿cómo se interpreta que menos de 24 horas antes de que Feijóo diga Junts, PNV, moción de censura, convoco elecciones después de un tiempo breve, ¿cómo se entiende que 24 horas antes Tellado haya ido al País Vasco a meterse con el PNV?
0: Sí, como dices, claramente es un discurso que resulta contradictorio, ¿no? Y es verdad que yo creo que debieran afinarlo más, porque ciertamente parece dejar en, ¿no? desdibujar entonces la oferta de Feijóo, ¿no? Y dejarla como una opción meramente tacticista, ¿no? Sin contenido real. Tienes toda la razón en eso. Yo lo que percibo es que, por un lado, en el PP creen que es mucho más difícil que el PNV entrara en esta ecuación que lo hiciera Junts. Ellos creen que el PNV está muy atado al Partido Socialista porque cogobiernan en Euskadi, ¿no? Y que Junts, sin embargo, bueno, es un actor que podría moverse más, ¿no? que el PNV. Y luego, en segundo lugar, que mientras llevan una estrategia como a distintos planos a la vez, ¿no? Y mientras dejan abierta la puerta a la moción de censura, también están intentando captar votantes conservadores que pueden estar oscilando entre el PNV y el PP en Euskadi y también en Cataluña. Vamos a ver a Feijóo también mañana en el Cercle de Economía en Barcelona. Lanzar también apelaciones a ese espacio, ¿no? Al espacio político de Junts. Y eso tiene que ver porque con que, mientras tanto, el PP trata de aprovechar esta situación en la que los socios están incómodos sosteniendo al gobierno de Pedro Sánchez pues para erosionarles electoralmente, ¿no? Entonces es una estrategia, digamos, en doble carril, que ciertamente resulta contradictoria, ¿no? Cuando la planteas en el mismo plano, ¿no? Y es que lo es. Y yo creo que es que realmente deberían afinarla.
1: Pues aquí lo dejamos, Elsa. Como siempre, muchísimas gracias por darnos todas las claves.
0: Buenas gracias noches. A vosotros.
1: Bueno, pues Pedro Sánchez ha recordado los 8 años de la moción de censura y su llegada a la presidencia con este tuit que ha puesto hace apenas un par de horas. Asegura Sánchez que se ha transformado profundamente el país y mejorado la vida de la gente. Habla de avances laborales y sociales, como la subida del salario mínimo o creación de 3,5 millones de empleos. También señala Sánchez que queda mucho por hacer. La pregunta, Carmelo, Elsa, muy brevemente, es, en el actual contexto, los 8 años, ¿tiene margen Sánchez para ahora mismo

0: vender esto? ¿O tiene que bajarse el suflé en el verano político, judicial, mediático, para reivindicar los logros que él entiende que ha conseguido este gobierno?
1: Hombre, el margen se estrecha. Esa es la realidad. Tienen menos margen de maniobra, entre otras cosas, porque el apoyo parlamentario, pues ya vemos que hace tiempo que está comprometido, que está reducido, que no lo tiene, y ahora pues algunas fuerzas políticas digamos, salen con críticas, aunque no apoyen una moción de censura ni nada parecido. Entonces, el margen se ha estrechado. Pero es verdad que mientras haya los datos, digamos, fundamentales funcionen, él tiene un discurso. Porque es cierto que al final la economía pesa mucho, los datos de empleo pesan mucho. Bueno, él tiene un asidero del que utiliza mucho, pero que evidentemente tiene el recorrido que tiene, que es el asidero internacional, donde él tiene una posición, bueno, pues que es muy apreciada por el electorado de izquierda, y intentará moverse en ese estrecho margen que le queda. Pero es verdad que, bueno, que la agenda judicial es muy dolorosa.
2: Bueno, decía Carmelo además que él tiene un discurso, pero además de eso yo lo que destacaría es la capacidad de resistencia que tiene, que es de manual. O sea, cuando publicó el manual de resistencia, o sea, era una definición, es decir, él no se rinde, es una persona que se levanta y se construye sobre cada caída. Por lo tanto, cuando hay quinielas de si va a terminar la legislatura o no la va a terminar, yo estoy convencida de que la va a terminar. O sea, es que tengo que decir que él está en su programa, en el proyecto que recuerda cada día y en terminar la legislatura. Dicho esto, pues ha tenido momentos que incluso yo le veía de salud más delicados y se ha vuelto a reconstruir. Es decir, que tiene una fortaleza que hasta donde le conocemos, realmente, desde ese punto de vista, yo digo, vamos, que sigue.
0: Sobre la fortaleza del presidente, la capacidad, en estos momentos que es viento huracanado en contra, de dejar pasar esta tormenta, que llegue el verano, que llegue septiembre, y poner o agenda o recuerdo de lo que han hecho en 8 años. ¿Tiene margen el presidente?
3: Yo creo que muy poco, Xavi. O sea, la capacidad de resistencia evidentemente está sobradamente reconocido. Lo hemos visto sobreponerse a lo largo de la legislatura a muchísimas situaciones. Yo veo una diferencia, y hablamos mucho del PNV y de los grupos, y es verdad que el PP no tiene los apoyos para la moción de censura, pero yo hasta ahora tampoco había visto actores como el PNV, con todo el peso que tienen, exigir la convocatoria de elecciones antes de que acabe el año. ¿Por qué digo esto? Porque creo que hay cosas que sí han cambiado, sobre todo en el último mes, con los distintos casos que se han acumulado. Los socios tampoco son los que eran. Y yo creo que el presidente ahora mismo tiene muy, muy poco margen.
4: Bueno, yo tengo la sensación de que Aitor Esteban en esto juega, digamos, por su cuenta, ¿eh? O sea, creo que en el PNV, insisto, no hay voluntad de un cambio de gobierno en este momento. Yo creo que tiene margen, por supuesto que tiene margen, cada día tiene su afán. Aquí parece el apocalipsis prácticamente cada día. Desde el comienzo de la legislatura, el país está funcionando razonablemente bien, con una agenda social muy sólida, y yo creo que todavía hay margen, claro que lo hay. Y si alguien lo duda, que piense en Feijóo como presidente del gobierno y en Santiago Abascal como vicepresidente.
0: Bueno, pues el presidente de la patronal ACOE apuesta por el adelanto electoral para salir de una situación que, según él, es insostenible.
5: Los grupos políticos se lo tienen que hacer mirar y tienen que plantear qué es lo que hay que hacer. Y, bueno, efectivamente, pues unas elecciones podrían ser una solución también a este tema, ¿no? Pero, desde luego, lo que no puede ser es ver lo que estamos viviendo en el día a día. No hay una estabilidad en el país. La imagen que estamos dando en el exterior no es la mejor.
0: Y José María Aznar vuelve a pedir la movilización ciudadana para dar fin al gobierno Sánchez.
6: Lo peor que nos puede pasar a los españoles ahora es que nos inhibamos ante la situación de nuestro país. La política, quiero dejarlo claro, no puede ser que una banda de incompetentes y corruptos vivan a costa de millones de ciudadanos honrados, contribuyentes, responsables. Estamos dispuestos a participar activamente para provocar un cambio que mejore las circunstancias de nuestro país. Y si estamos decididos, esa es la pregunta fundamental que tenemos que hacer. ¿Los españoles estamos dispuestos a coger y tomar el futuro de España en nuestras manos. España vive una experiencia de populismo radical de izquierdas y disgregador que tiene que terminar en la primera ocasión democrática que tengamos que hacerlo en las próximas elecciones. Pero no puede caer en otros populismos. Tenemos que alejar las tentaciones populistas y llamar a una amplia mayoría de españoles, que es lo que necesita el país.
0: Dice Aznar, no en la próxima moción de censura, en las próximas elecciones, que a lo mejor serán dentro de un año. ¿Es un bando electoral lo que acaba de pronunciar?
2: Es un discurso coherente con su pensamiento. Y sobre todo porque él considera que debería de haber movilizaciones en la calle. Y lo que ha dicho el presidente de la COE no me sorprende absolutamente nada. Las relaciones ahora mismo entre el gobierno y los empresarios están rotas desde hace mucho tiempo. Los empresarios hablan de tener certidumbres, de bajada de impuestos, de cuestiones que, bueno, incluso diálogo social que es inexistente desde hace muchísimo tiempo. Por lo tanto, estarían deseando de cambiar de gobierno, sin duda, sí o sí.
0: Cambiamos de asunto. La segunda jornada del juicio contra el hermano del presidente del gobierno, al que se acusa de conseguir un puesto en la Diputación de Badajoz, ha sido bastante favorable para el acusado, para el imputado. El tribunal le ha, de entrada, retirado alguno de los delitos por los que se le imputa por considerar que está prescrito. Pero también hemos oído a los primeros testigos negar irregularidades en su contratación o en el trabajo que desempeñaba.
7: En esta primera jornada de testificales hemos podido escuchar a directores y exdirectores de los conservatorios de Badajoz y de sus declaraciones se desprende que no había un consenso claro entre ellos sobre si era necesaria o prioritaria esa oficina de David Sánchez, pero al mismo tiempo dicen que David Sánchez sí que venía a trabajar y que sí que cumplía con las tareas de su cargo. Y sobre la posibilidad de que David Sánchez fuese enchufado o que el puesto fuera creado a medida para él aquí en Badajoz, esos mismos testigos dicen que conocían rumores o comentarios de pasillo, pero no han podido identificar irregularidades concretas en el proceso de selección. Tampoco ha podido hacerlo otro testigo, que fue candidato al mismo puesto que se llevó David Sánchez y que, a preguntas directas del presidente del tribunal, tampoco ha podido afirmar que el proceso de selección estuviese amañado.
0: Y después diría el presidente del tribunal que no he venido a juzgar ni corrillos, ni pasillos, ni rumores. Esta primera jornada, o segunda jornada, mejor dicho, del juicio a David Sánchez, a mí, objetivamente, desde el plano absolutamente objetivo, me parece que ha sido muy beneficiosa para él.
1: Mucho, porque eran testimonios muy importantes. Eran testimonios presentados incluso por la acusación. Y que, sin embargo, bueno, pues además no son gente, bueno, son directores y exdirectores que han desmentido aquello de que no iba a trabajar. Dice que él venía a trabajar, que lo hacía con regularidad y también el tema de los rumores. O sea, es que habían escuchado rumores, pues sí, lo del hermanísimo, que eso se implantó. En fin, a mí me parece que este es un asunto que está cogido con alfileres desde el principio. Y que, bueno, evidentemente la razón de todo de esta movida es que hay una acusación por parte de un grupo ultra que ha tenido mucho eco y que ha tenido mucha resonancia mediática porque es el hermano del presidente, pero lo cierto es que me da la sensación de que con esta primera, con estas, digamos, esta segunda jornada y las que están por venir, empieza a deshacerse como un azucarillo.
0: Muy breve, Paloma.
3: Bueno, yo lo decíamos desde el principio del programa, yo coincido en que ha sido una jornada muy beneficiosa para los dos principales acusados, para David Sánchez y también para Miguel Ángel Gallardo, para el que fue el candidato y que dirigía la Diputación de Badajoz, porque a él también le han quitado ese delito por el que le pedían un año y medio de cárcel. O sea, yo creo que hoy, y además es verdad que me resulta llamativo porque creo que las dos decisiones que ha tomado precisamente hoy y que hemos conocido enmiendan en parte, no digo totalmente, pero enmiendan una parte de la instrucción de la jueza Viedma. Es verdad que hay otras cuestiones que a mí sí me han llamado la atención, lo comentábamos antes, es cierto que hoy hemos visto declaraciones de los testigos que van en una dirección bastante distinta de lo que hemos oído en fase de instrucción. No es el primer caso en el que esto sucede, es así. Efectivamente, tú lo decías, el juez ha recordado que no iba a atender o que no estaba para juzgar rumores, pero es cierto que en todo este tiempo el asunto de especular con la llegada o que esa plaza, que es de lo que se trata este caso, de ver si se crea una plaza ad hoc para el hermano del presidente del gobierno, ese tipo de rumores y el hecho de que fuera a ser creada y adjudicada al hermano del presidente del gobierno, lo ponen en circulación los propios testigos que declaraban hoy y las personas de los conservatorios de Badajoz. Digo, en la fase de instrucción lo escuchamos.
0: El jefe de conservatorios, o el coordinador de conservatorios, decía que él, es verdad que puso la palabra hermanísimo, pero que no le habían llegado ni siquiera rumores a él. Luego los otros hablaban de rumores, pero, digamos, como decía el juez, es que yo creo que fue muy definitivo lo del juez. Yo no vengo a juzgar rumores. Con rumores no se puede condenar a una persona. Con rumores no puedes acabar con la vida civil, profesional, laboral y familiar de una persona. Porque lo decía antes
3: de Luis. Lo escribió él, Xavi, yo solo por aclarar. Sí. Entiendo lo que ha dicho, igual se inspiró. Pero el que puso hermanísimo en el asunto del email fue el propio testigo que hoy decía.
4: Pero no son los testigos los que ponen en los rumores, no son los funcionarios, los miembros de la Diputación ni los directores de los conservatorios los que ponen esto en circulación. Esto lo pone en circulación, como ha dicho Carmelo, se le ha olvidado añadir que hay otras cuatro organizaciones también de extrema derecha, todas ellas, que están las mismas, todo el rato son las mismas, recordemos. Todo el rato son las mismas. Con Begoña Gómez son las mismas. Justitia Europa, su madre, la del otro, los abogados cristianos, Hazte Oír, Manos Limpias, toda esta gente, toda esta pampurria de gente que se dedican a eso, a disparar, y venga, vamos a disparar, están ahí, son vecinos, de hecho, del PSOE, en la calle Ferraz, y se dedican a eso, se dedican a eso. Es gente que se dedica, son querulantes, que se dedican a querellarse. En algún caso han tenido éxito, la hermana del actual rey, etc. O sea, que incluso pueden tener éxito, y algunas causas incluso pueden resultar. Esto es una vergüenza, insisto, perdón, pero es que a mí no me sale decirlo de otro modo. Yo ya se sabe también que soy a veces poco de parte, ¿no? A veces, por decirlo ligeramente, sí, se me nota, ¿no? Sí. Bueno, pero en fin, pero es que
3: está bien
4: quiero,
3: que lo digas
4: pero
3: tú
4: creo,
3: también.
4: Pero insisto, no, claro que sí, es que no lo disimulo, pero al mismo tiempo invito a la gente, vuelvo a repetir, a que vea las cosas con un poco de objetividad, los que os dedicáis al periodismo, ¿no? Hay que ver, hay que escudriñar a ver si este joven o no tan joven sabía realmente dónde estaba su puesto de trabajo, porque si se escucha, insisto, la declaración delante de la jueza de instrucción, se ve perfectamente que sabe dónde está su puesto de trabajo. Si uno observa en la instrucción, se da uno cuenta con mucha facilidad de que el puesto que ocupa David Sánchez existía ya, se había amortizado por jubilación de un anterior. Si uno hace un esfuerzo por entender qué es lo que hay aquí detrás, es tan evidente que el objetivo es el presidente del gobierno, Pedro Sánchez, que a mí no me cabe ninguna duda. Y yo, evidentemente, insisto, soy de parte, pero también, en fin, trato de mantener una cierta objetividad.
0: Bueno, más asuntos. Giro de guión en pleno juicio de la Kitchen. El excomisario Villarejo, que siempre había mantenido que el objetivo de la operación era destruir las pruebas que Bárcenas tenía contra el PP, hoy ha cambiado su versión y ha asegurado que se hizo para buscar el dinero oculto del excontable del partido. Además, ha señalado directamente al presidente Rajoy.
8: Villarejo ha defendido la Kitchen.
9: Esta operación oficial y correcta.
8: Pero ha disparado contra el expresidente del gobierno.
9: Tanto el señor ministro, el exministro, bueno, el señor secretario de Estado, como el resto de los que están aquí imputados, fueron todos engañados por el genio del señor Rajoy. Bien, pero que lo resuelve todo con Cardú.
8: Acusa a Rajoy de aprovecharse, dice, de todos los que hoy se sientan en el banquillo.
9: Para que si había algo que le afectaba a él, pues que también trincarlo.
8: En fase de instrucción, el excomisario aseguró que el objetivo de la Kitchen era sustraerle a Bárcenas documentación que perjudicara al PP. Pero este lunes ha dado otros motivos. Dice que el extesorero podía comprometer la seguridad del Estado.
9: Él decía que disponía de información sobre tráfico de armas, donde había una serie de personajes que habían cobrado y que habían recibido dinero a través de testaferros que también lo utilizaba el señor Bárcena.
8: Cuando le han preguntado por este cambio de versión,
10: esa contradicción,
8: Villarejo ha explicado que entonces estaba enfadado porque dice conspiraban contra él.
9: Hubo una reunión con el señor San Roldán, con el señor presidente del Partido Popular, entonces el gobierno, y con el rey emérito, donde deciden destruirme porque yo era un testigo molesto. y entienda mi rabia.
8: Pero asegura que ahora tiene la obligación de decir la verdad.
9: Sin resquemores y sin historia, porque de verdad, por mi estado de salud, estoy realmente, no creo que me quede mucho tiempo.
8: El excomisario también ha detallado cómo fue el proceso de captación para la trama del chofer de Bárcenas. Dice que fue un encargo de Eugenio Pino, el exdeo de la policía, por orden de Ignacio Cosidó, que era el director general del cuerpo.
9: Que ya había habido varios intentos fallidos y que como yo tenía unas ciertas capacidades para captar fuentes humanas, que por favor que yo me encargara del asunto.
8: El propio Pino, que ha declarado poco antes, también ha señalado a Cosidó como conocedor de la trama.
10: Él mismo propone a José Manuel Villarejo.
8: Y ha reconocido que fue él, Pino, quien permitió que se pagara al chofer de Bárcenas con fondos reservados.
10: Yo era el único que podía autorizarlo en hacerlo. Y bueno, pues evidentemente el controlador, en este caso yo, Villarejo, se encargaba de pagarlo.
8: 2.000 euros al mes, explica. Esa era la cantidad habitual.
0: Estaba en Villarejo, estaba enfadado, por eso cambió de versión. O dijo alguna cosa antes. En cualquier caso, que turbio todo esto.
2: Bueno, es que si hablamos de tramas, esta es una trama terrible, terrible. Pero además, si hablamos de cloacas, este señor Villarejo lleva chapoteando en esos charcos más de 30 años. Es una cosa insólita que se permita cambios de versión, chistes hilarantes que hace ahí en la sala. A mí me llama mucho la atención. O sea, me parece que, bueno, no tiene ninguna credibilidad, evidentemente, pero ahí le tienes. O sea, que tengo que decir que probablemente pues, ya estuvo en prisión, pero en circunstancias similares, pues no estaría ahí hablando como lo hace. A mí es que me llama muchísimo la atención, que habiendo estado en todas las corrupciones habidas y por haber, pues le tengamos ahí, que hoy, por cierto, bueno, pues su enemigo número uno, que era el general Sant Roldán, el director general del CNI, sí, sí, sí. Bueno, pues ha vuelto otra vez con él, pero ha incorporado a Rajoy y al rey. Sí ha dicho una cosa cierta, que ya la comentamos aquí, y es que el ministro del Interior no se enteraba de nada. Yo creo que en eso tenía razón el señor Villarejo.
0: ¿Y cuál fue la palabra que utilizaste aquella vez?
2: Lerdo.
0: Lerdo, efectivamente.
2: Es que el hombre...
1: Bueno, esta no es una trama, esta es la trama. Esta es la mayor trama, y la de mayor magnitud y la de mayor gravedad, porque lo que se hizo fue utilizar nada menos que a servidores públicos que tienen la obligación de investigar los delitos y de proteger a los ciudadanos, pues se les, a decenas de ellos se les hizo hacer todo lo contrario. Todo el empeño del exministro del Interior y el del secretario de Estado de Interior es decir que lo hicieron los policías de forma casi espontánea, lo cual es absolutamente imposible de creer. Entonces, la clave de todo esto es el perímetro de responsabilidad, una vez más. A mí sí me parece que es difícil que no alcance al exsecretario de Estado y al exministro del Interior. Pero hoy aparece el señor Villarejo señalando directamente a Rajoy. A Rajoy, que voy a recordar que ni siquiera se le tomó declaración en la
0: instrucción.
1: En la instrucción. Ni siquiera se le llamó a prestar testimonio, ¿no? En fin, y hoy señala el señor Villarejo que tiene sus filias y sus fobias y todo lo que tiene encima, que no es poco, ¿no?
2: Alguna mochila. Pero,
1: claro. Mete al rey emérito, yo no sé, sinceramente el rey emérito no sé qué puede pintar en esto, porque no sé qué interés podía tener. Podía tener otros intereses, pero esto no lo veo. Pero vamos, lo de Rajoy desde luego ha ido directamente y parece que no lo puede probar. No lo sé. Pero lo que está claro es que esto es el mayor escándalo de nuestra historia. Mira que ha habido grandes escándalos y los hay, pero este es el de mayor profundidad institucional. Y ahora nos encontramos con que un personaje como Villarejo dice que quien estaba al tanto de todo, porque era el más interesado, era Rajoy. Y a Rajoy, vuelvo a repetir, ni se le llamó a prestar testimonio.
0: Vamos con otro asunto que está relacionado con todo esto que dices, supuestamente o presuntamente, esas pestilentes cloacas del Estado. Y esta fue una de las de las grandes. El juez de la Audiencia Nacional, Santiago Pedraz, ha imputado a uno de los altos cargos de la UDEF durante la etapa de Fernández Díaz como ministro de Interior de Mariano Rajoy. Acusa en concreto a José Manuel Catalán de maniobrar para intentar acusar a los fundadores de Podemos de delito fiscal. Lo dicho, las cloacas más pestilentes.

0: fue hace 10 años, cuando el Partido Morado despegaba con fuerza. Vamos a la redacción de informativos. Olivia Guillén, buenas noches, cuéntanos.
1: Sí, muy buenas noches, Xavi. El magistrado ha estimado de esta manera el recurso que presentó Pablo Iglesias. Tanto el exjefe de la UDEF, José Manuel Catalán, como una funcionaria de la policía tendrán que declarar el próximo 25 de junio. La defensa de Iglesias pretenderá aclarar la visita de estos dos funcionarios en el año 2016 al consulado español en Nueva York para presuntamente fabricar pruebas falsas contra Podemos. La causa trata de esclarecer si desde la cúpula policial, cuando gobernaba el Partido Popular, se motivaron investigaciones irregulares contra Podemos y sus diputados entre los años 2015 y 2016. En esos meses fue filtrado el informe PISA o la falsa cuenta del líder de Podemos en un banco del Caribe. Más adelante hubo también varios casos mediáticos contra el partido que acabaron archivados total o parcialmente, como por ejemplo el caso Neurona, Niñera, el caso Dina o las obras de la sede de Podemos. Pablo Iglesias recrimina al Partido Socialista que entonces mirara para otro lado.
2: Es aceptable el crimen contra fuerzas políticas como Podemos o como los independentistas. Y esto fundamentalmente lo entendía el PSOE. O sea, el PSOE siempre miró para otro lado con respecto a esto y lo vio como una ventaja. Por una parte para domesticar y para hacer dócil el espacio a su izquierda, y porque entendían que esto les devolvía un papel central. Creo que ahora en el PSOE están viendo que a ellos también les hacen cosas que nos hacían antes a nosotros.
0: Las quejas que tienen todo el sentido del mundo de Pablo Iglesias. Pablo Iglesias habrá cometido errores en política, como cometen otros, unos como cometemos nosotros al hacer este programa o en el ejercicio de la profesión, y Podemos también. Pero es que es indiscutible que ha habido una operación de Estado contra Podemos que, digamos, está relacionada con otras operaciones de Estado contra otros integrantes, pero que en este caso era evidente, iban contra un partido, vamos a ver qué se demuestra o no, que emergente, que podía alterar lo que conocíamos hasta ahora de lo que era la política española.
3: Parte del comportamiento de esa cloaca, de manera muy explícita, era, y ha sido, hemos escuchado decenas de grabaciones, acaban de mencionar los numerosos casos, se ha perseguido a Podemos de una manera brutal, acusándoles de todo lo que no está escrito, ¿no? Incluido en último extremo ya también tráfico de drogas, si no recuerdo mal, y tal, que se llevaba, uno de ellos llevaba cocaína en el coche. Una auténtica barbaridad, absolutamente deplorable, lamentable. Lo que se hizo bajo el mandato de Fernández Díaz y de Mariano Rajoy, en definitiva, que lo supiera más o menos, es otra cuestión, pero lo que se hizo, lo que hizo esta gente, estas decenas de agentes al servicio, de agentes de policía, al servicio de los intereses partidistas del PP, es, como ha dicho Carmelo, esto sí es la trama. Hombre, no sé si habría que remitirse a los GAL, a lo mejor, en otra dimensión, pero, o sea, es gravísimo. Dicho eso, luego también, y este es un apunte al pie, o sea, no, esto no quita lo que acabo de decir, pero a mí Pablo Iglesias últimamente, lo he dicho en alguna ocasión, me recuerda al Capitán a Posteriori, ese personaje de South Park, que a lo mejor recordáis, os acordáis de los muñequitos, ¿no? El Capitán a Posteriori estaba quemándose todo el pueblo de South Park, y está todo el pueblo está mirando cómo se quema el edificio, y entonces de pronto aparece el Capitán a Posteriori. El Capitán a Posteriori llega con una capa, ya os lo dije, teníais que haber cubierto las ventanas, y tal. Y al final todo el mundo, bien, Capitán a Posteriori, sigue el incendio.
0: En este caso yo creo que Pablo Iglesias sí denunció que esto estaba pasando y que no le hacían caso.
3: Yo discuto, ellos estaban en el gobierno, Javier. Era el vicepresidente del gobierno. Tenían tres ministros más, ¿sabes?
0: Ya, pero antes de entrar en el gobierno.
3: Pero luego ellos ocupan el gobierno, legítimamente, obviamente, el gobierno. Esta especie de ruptura tan brutal con ese PSOE al que prácticamente no identifica, ¿no? Al que culpa de todos los males. A mí me parece que esta es una estrategia, legítima. No,
0: lo que dice Pablo Iglesias es que la operación es del PP, pero cuando ellos lo denunciaron, el PSOE no creyó que fuera así. Y que ahora el PSOE, en su opinión, está dándose cuenta de que está sufriendo mismo que sufrió Podemos desde 2016, da ese subidón.
4: A ver, yo creo que los dos planos conviven. Es verdad que el Podemos aplica esa ruptura muy brutal contra el Partido Socialista. Oye, hay que recordar que también están pidiendo elecciones, que están cargando contra el gobierno, que la legislatura. Eso es una cosa que a lo mejor coincide en el tiempo. Yo creo que esta crítica y este reproche, que se lo hemos escuchado mucho a los dirigentes de Podemos, tiene más que ver con el plano del ataque a su propio partido y la consideración de que entonces el Partido Socialista, que ahora se ha abonado más al discurso del lofer, entonces no le hacían caso. También quiero decir que esta imputación del exalto cargo policial del gobierno de Mariano Rajoy, que es una decisión, por cierto, del juez Pedraz, el mismo que hace unos días emitió el auto sobre la cloaca del Partido Socialista, marida mal o casa poco, la expresión que prefiráis, con el tema del lofer. El mismo juez imputa ahora a un exalto cargo del gobierno de Rajoy porque considera que tiene que tener en consideración el recurso de Pablo Iglesias, que está investigando la cloaca del PSOE. Para mí significa que la justicia funciona.
5: Pablo Iglesias, no sé si lo tiene documentado con detalle para que eso triunfe, pero tiene la certeza, y yo también, de que eso es así, desde hace mucho tiempo, y en el año 16, en los últimos meses de esta policía patriótica, del año 16, yo fui testigo y se produjeron filtraciones, algunos documentos, algunas informaciones realmente tóxicas que Pablo Iglesias tiene claro de dónde salían, y algunos que no estábamos en el entorno de Pablo Iglesias también lo tenemos claro.
0: Es que
5: realmente
0: es,
5: fue así.
0: Es que
5: fue así,
0: no
5: ¿eh?
0: Fue solo un caso. Contra Podemos fueron, por el caso Neurona. O sea, ya no recuerdo si fueron 4 o 5, pero uno
5: detrás
0: de otro.
5: En este caso, en el año 16,
0: y todos
5: yo
0: se demostraron falsos. Pero incluso hicieron el informe PISA, Pablo Iglesias, Sociedad Anónima, que parecía que era el culpable de todos los males, y se disuelve como un azucarillo. El caso Neurona, igual. El caso contra Monedero, igual. El caso contra la financiación ilegal de Podemos, igual. Lo que pasa es que los titulares de apertura, por eso a mí me gusta que cuando se van demostrando las cosas, dedicarle también tiempo. Cuando se abrían estos casos tremendamente especulares contra Podemos, que parecía que era ya el nido de la corrupción más absoluta, ocupaba titulares, minutos o horas de televisión. Y cuando se resuelve en el sentido de que todo era una inmensa patraña, pues no
5: pues,
0: tiene
5: pues
0: el mismo
5: queda,
0: hueco.
5: Claro,
0: no tiene
5: como
0: el mismo
5: cuando
0: espacio,
5: se hacen titulares con ese impacto.
6: Bueno, yo he sido muy crítico con el proceder de Podemos.
0: Pero es que no tiene que ver una cosa con la otra.
5: Pero es que eso, exactamente, yo no estoy en esa órbita, pero estoy en la certeza de que eso es así.
6: Yo simplemente
5: porque
6: creo que a este grupo político le han buscado las vueltas por tierra, mar y aire. Esto es lo que es así, lo que no hay duda, y que a mí me parece que es algo que no se puede ni se debe de hacer. Y ha demostrado, vuelvo a repetir, puede haber cometido los errores políticos que hayan cometido, o pueden haber levantado banderas que a mi juicio no había que levantar, lo que se quiera. Pero lo cierto es que no se les ha podido demostrar nada que tenga que ver ni con corruptela alguna ni con delito alguno. Y efectivamente les han intentado imputar de todo. El caso de este chico Urbán, que está en Europa. Bueno, ha sido,
0: era que acusaban de tráfico de cocaína, sí. ¿No?
6: Una cosa
0: ¿no?
6: escandalosa.
3: O sea, de llevar cocaína en el coche.
6: Y esto, mientras tanto, vuelvo a decir lo que decía antes del caso del hermano de Pedro Sánchez. Mientras tanto, devastan en la reputación de las personas. O sea, es que esto no es gratis. Es verdad que luego la justicia al final pone las cosas en su sitio y dice esto no ha lugar, esto lo descarto, esto se archiva, esto tal, y van saliendo. Pero al final, lo cierto es que han hecho un daño personas que simplemente buscaban, digamos, elementos farsarios para destruir a un grupo político porque no estaban de acuerdo con su ideología o con su proceder. Así no se combate a los grupos políticos. Eso no es democrático.
0: Bueno, pues seguimos con el juez Pedraz, que ha levantado parte del secreto del sumario del caso Leire 10. A la espera de conocer el contenido, hoy hemos escuchado por primera vez a Santos Cerdán después de ser imputado en este caso.
7: ¿Tiene previsto hacer alguna declaración?
8: Un chantaje, ni siquiera nada por el estilo. Muchas gracias.
0: Bueno, pues según el juez Pedraz, el número 3 entonces de los socialistas lideraba una presunta trama de pagos desde el PSOE a Leire 10 para entorpecer causas judiciales que afectaban al presidente o al partido. Cerdán ha acudido esta mañana al juzgado de Tafalla, como hace cada 15 días, cumpliendo las cautelares que le impuso el Supremo tras su puesta en libertad por el caso Collo. aquí Paloma estamos en el inicio de lo que tendría que ser. En principio, lo que nos enseña el juez o lo que hemos leído es una operación para desprestigiar a adversarios o jueces o fiscales o todos a la vez.
4: Sí, es que han confluido las dos piezas, digamos, ¿no? Porque la primera que estaban en un juzgado de instrucción, que era del magistrado Zamarriego, que tenía que ver con Ley de 10 y que es la parte que tiene que ver con la SEPI y con las supuestas mordidas, que, por cierto, esta sería la pieza que sigue secreta, porque conocimos hace unos días el auto del juez Pedraz, de otro juez que efectivamente la causa confluye y por eso por la dimensión que tiene y por los temas que aborda lo adquiere la Audiencia Nacional, pero son dos cosas que al final acaban confluyendo. Conocimos el auto de 50 páginas, a mi juicio demoledoras, por lo que describe, digo, objetivamente, que es una palabra que ha salido hoy mucho en la tertulia, pues yo digo, objetivamente creo que las 50 páginas del auto son absolutamente demoledoras. El modus operandi que describe de esa cloaca en Ferrat, de la mano de Santos Cerdán, que era el secretario de organización del partido, una persona en lo orgánico súper potente, muy importante dentro del Partido Socialista. Y pienso que el sumario, que efectivamente son, digamos, todos los detalles, todas las comunicaciones, todo el detalle de lo que resume el juez en el auto, se conocerá, pues sí, el levantamiento del sumario se ha autorizado ya, salvo esa pieza. Yo creo que esto, como tú dices, Xavi, es el inicio de un largo camino que pinta mal, pero ya digo, por los detalles que hemos ido conociendo hasta ahora y que creo que es uno de los casos más graves que se han conocido en la legislatura.
3: Yo, apelando otra vez a la objetividad, que no podemos tener ninguno porque somos sujetos. Bueno. Yo no veo, primero no pone cloaca en el sumario, solo faltaría. En algunos casos los jueces...
0: Tampoco
3: van,
0: la quitchen pone cloaca, me refiero.
3: Como estábamos hablando de la mera lectura del auto y tal, del sumario, de encontrar... a mí me parece todo esto, a mí me da vergüenza ajena, me parece cutre, ¿no? Lo siguiente, la tal Heredia, yo no tengo el gusto, pero fue, si no recuerdo mal, apartada inmediatamente de militancia, había ejercido algunos cargos públicos, incluso en Correos, etcétera. Fue apartada inmediatamente.
4: No tan inmediatamente. Bueno, acuérdate que...
3: Lo raro
4: es que no se haya querellado el Partido Socialista contra ella.
3: Cuando se conocieron estas maniobras. Lo que está por definir todavía es de si efectivamente existió una presión sobre unos chantajes millonarios sobre jueces, sobre tal cosa que, francamente, habrá que constatar, porque si hubiera sido una trama tan eficaz, la cosa no habría ido como ha ido, ¿no? Pero vamos, o más bien era una señora que andaba por ahí. Yo no estoy prejuzgando, ¿eh? Digo, a mí me da vergüenza, insisto, porque claro, todos los matices que pongo después parece como que a mí me da vergüenza.
0: Se te entiende.
3: Yo no sé si esto es lo más grave, a mí me parece una cosa de Pepe Gotera y Otilio, más bien. No me parece gravísimo, ni muchísimo menos, en comparación con la Kitchen, con la Gürtel y tal.
0: No son comparables.
3: Cada uno, por eso creo que no es comparable.
0: Pero eran herramientas del Estado.
3: Por eso digo, creo que no es comparable.
0: Son policías, el Ministerio del Interior...
3: ¿Sabes lo que pasa, Xavi? Que como al final, lo que decía antes, ¿no? Al final esta sensación de que hay un gobierno atronadoramente sometido a una decena de casos de corrupción... Claro, cuando se junta todo en las sobremesas, la gente tampoco tiene tanto tiempo para estar leyendo autos todo el día, ¿no? Al final lo que percibe... Exactamente, estamos completamente de acuerdo. Entonces, al final existe esta sensación de que hay un gobierno que agónicamente está tal, cuando en realidad, francamente, objetivamente, digamos que hechos constatados la colocación de estas dos señoras en empresas públicas, asqueroso, deplorable, lamentable... el ejercicio de Leire Díaz husmeando por ahí, husmeando por ahí, a ver, informándose de este, del otro, etcétera, pero de ahí a plantear esto como una trama de intervención sobre los jueces, sobre los fiscales, bueno, vamos a ver en qué queda eso, porque francamente, pruebas todavía o indicios razonables yo no los he visto, ¿eh? Pero bueno.
6: Bueno, sí. Era...
0: Muy breve, Carmelo.
6: Muy rápido, era obvio que había una relación de Leire Díaz con Santos Cerdán, y Santos Cerdán era un hombre poderoso en el Partido Socialista. Lo que no sé es hasta dónde tenía órdenes de Santos Cerdán y hasta dónde actuaba espontáneamente como Antoñita la Fantástica. Lo que está claro es que era cutre, pero cutre, muy cutre, porque es que vamos a llamar a un fiscal decirle, oye, tal, un
0: fiscal. No, no, no solo cutre, porque cutre es una cosa, pero es cutre y desde luego de una banda de aficionados.
6: Descabellado, sí.

0: Déjame que termine. Entonces, bueno, lo cierto y verdad es que la propia sordidez del asunto es el que le quita, de alguna manera, profundidad, porque es tan burdo que no parece que haya, digamos, una cosa muy compleja ahí. No sé hasta dónde el Santos Cerdán conocía o no conocía lo que hacía Leire Díez, o ella pues fue más lejos de lo que nunca cabía imaginar.
1: Cierro contigo.
2: Sí, estamos hablando de un sumario, estamos hablando de una instrucción, por lo tanto ya se verá. Pero la relación entre Santos Cerdán y Leire es que Santos Cerdán, según el sumario, le pagaba 4.000 euros al mes para hacer todas estas operaciones.
0: Pero que no sabemos si son todas esas operaciones o fue ella más lejos de lo que...
2: No, pero hasta 43.000 euros que cobró la señora y luego hacía pues lo que fuera. Seguramente desaprobado por Cerdán. Pues seguramente, porque semejante torpeza no la aprueba nadie. Por lo menos con la torpeza y la verborrea. O sea, la señora es que, en fin, o sea, era muy expansiva.
1: Bueno, ser expansiva no es un delito. Es un delito hacer otro tipo de cosas.
2: No, desde luego.
1: Hacer otro tipo de cosas.
2: Desde luego, pero que te quiero decir que, en fin, las cosas que hemos oído, los audios... Y luego estar contratada para hacer esas tareas, pues sí que establece una relación, según el sumario, y porque lo hemos visto en el auto, entre el señor Cerdán y la señora Leire Díez. O sea, eso está ahí escrito.
1: Vamos con otro asunto que ha dado y está dando mucho que hablar, y no es para menos. La agresión de un policía antidisturbios a una profesora jubilada en Valencia durante las protestas de la huelga de educación pública ha provocado un intenso debate a lo largo de todo el día, realmente desde que tuvimos conocimiento de las imágenes y de los hechos. Especialmente después también de que los sindicatos policiales respaldasen la actuación de la gente. Interior ha anunciado una investigación sobre lo ocurrido.
3: La maestra jubilada camina por la calle. En ese momento, un antidisturbios corre hacia ella, la empuja con fuerza por la espalda y cae al suelo.
4: ¿Eso es posible y necesario?
3: Se ha roto el tabique nasal, tiene un corte en la mandíbula y contusiones en las costillas. Estos vídeos grabados por manifestantes se han hecho virales y la indignación no ha dejado de crecer. Tras ser atendida por los servicios de emergencias, la mujer presentó una denuncia. La policía ha abierto un expediente, un procedimiento para analizar las pruebas y determinar si la actuación del agente se ajustó o no a los protocolos. La investigación la anunciaba la delegada del Gobierno en la Comunidad Valenciana, en un mensaje en el que califica las imágenes de inaceptables. Tras este tuit, los sindicatos policiales han salido en defensa de su compañero. Se debe actuar con la mínima fuerza, pero con decisión. Si sales a cortar las calles, te expones a que te retiren de ellas. El derecho a manifestarse no es absoluto, o tenemos derecho a la presunción de inocencia, son algunos de los mensajes. Aseguran que la orden que recibieron fue clara, evitar un corte de tráfico ilegal. Quien sí ha condenado los hechos es el presidente de la Generalitat, aunque con peros.
5: Condene cualquier hecho que sea violento, venga de donde venga, y que critique y cuestione a aquellos que están más centrados en crispar, en tensionar, que verdaderamente en arreglar.
3: A él se han dirigido hoy estos manifestantes.
6: Señor presidente, por favor, siéntese a dialogar con los profesores.
3: Que han interrumpido un acto de premios educativos. La agresión ha saltado a la política nacional. PP y Compromís piden explicaciones al gobierno.
7: Hay una investigación abierta en la cual confiamos y desde luego al señor Marlaska le haremos las preguntas pertinentes. Y esto no es óbice para volver a reiterar nuestra confianza en las fuerzas y cuerpos de seguridad del Estado.
8: Hemos registrado una batería de preguntas para conocer cómo van a dirimir las responsabilidades ante la brutalidad policial.
3: Esquerra reclama que se expulse al policía. Podemos, la dimisión del ministro Marlaska.
9: Que da auténtica vergüenza ajena, que es absolutamente deleznable y que debería presentar su dimisión inmediata.
3: Y desde Sumar, socio de gobierno.
10: Es injustificable y espero que se asuman responsabilidades y que tenga consecuencias.
3: El incidente se ha producido tras 3 semanas de huelga indefinida de la educación pública valenciana, que insiste, sus reivindicaciones son pacíficas y así quiere que sigan siendo. Entre las protestas, esta acampada en la Plaza de la Virgen, que aseguran estará hasta que se les escuche.
1: Y además esto permite que también pongamos el foco en el fondo, que eran las protestas. Digo, por si alguien, digamos, creía que incluso esto, digamos, lo puede tapar. ¿Qué es más grave, Gloria, los hechos en sí o que reciba el amparo de los sindicatos después de las imágenes, que es que no dejan lugar a dudas de lo que fue una desproporción absoluta?
2: Absoluta desproporción, y a mí me parece muy lamentable que a una actuación de

0: como que se nos ha ido la cabeza. O sea, yo creo que aquí solamente se ha ido la cabeza a este individuo, que habrá que hacerle, no solamente abrirle ese expediente, probablemente debería estar suspendido hasta que esto se aclare, porque me parece que es que no podemos tener un miembro, ni solo uno de la policía, que actúe de esta manera. Pero no hay que juzgar que el resto de la policía sea así, y que creo además que no lo es, ni creo que haya una responsabilidad por arriba, por un individuo en un cuerpo que, ¿cuántos tiene? ¿80.000 personas? Pues no lo sé, pero probablemente.
1: Que toda la policía no actúa así lo demuestra lo que hace su compañero en la carrera, que en lugar de empujar y tirar, pues al siguiente que está también invadiendo el carril bus, lo coge y así, casi de la mano, le aparta. Bien. Yo creo que el autor de este incidente creo que ya estará bastante arrepentido de lo que ha hecho por muchos motivos, porque él mismo se verá que ahí ha actuado como un energúmeno y probablemente no actuará así siempre. Quiero creerlo, a lo mejor soy un poco ingenuo. Lo que sí que me parece un poco, alucinante es que el presidente de la Generalitat diga que, claro, ante actuaciones violentas, ¿en qué momento los profesores han mostrado violencia? ¿En qué momento? ¿En qué momento los manifestantes se han mostrado con alguna actitud hostil, violenta, más allá de la protesta normal, de que haces ruido y bueno, pues a lo mejor te asomas un poco a cortar un carril para llamar un poco más la atención y hacer un poco más de ruido? Que la policía pues probablemente hace bien, es decir, oiga, no tienen ustedes que cortar el tráfico. Pero ¿en qué momento hay violencia? ¿En qué momento? O sea, no vale todo. Y yo creo que ahí el señor Pérez Llorca tendría que haber sido un poquito más justo, porque, hombre, este es un conflicto que le afecta, le molestarán las manifestaciones, pero llamar a esta gente violentos es insultar a la inteligencia. No solo es insultarlos a ellos, es insultar a la inteligencia de los demás.
2: Bueno, y además, yo por seguir un poco por lo que dice Carmelo y ver otro ángulo, yo creo que a nivel político sí que tiene mucha enjundia lo que estamos viendo, porque es probablemente recordemos que Pérez Llorca llega a la presidencia después de la crisis de Carlos Mazón, que ha sido sin duda la más grave que ha atravesado el PP en este ciclo, y creo que tiene ahora encima de la mesa una crisis política que gestionar con la educación en su propia comunidad autónoma. Y efectivamente, no sé si tendrá posibilidad o veremos a lo largo de la semana reconducirlo de otra manera, pero yo creo que es quizá el primer meollo que tiene encima de la mesa desde que llegó a la presidencia autonómica.
0: Y es una torpeza.
2: Pero es que es muy importante, claro. No ha tenido quizá muchas más oportunidades para medir, digamos, ese nuevo liderazgo que ha surgido en el PP de la Comunidad Valenciana como consecuencia de la necesaria salida del señor Mazón. Y creo que esto pues es bastante relevante, ¿no? Ver cómo lo reconduce o cómo no lo consigue reconducir.
3: Cierro contigo sobre las imágenes y lo que hemos visto.
4: Yo insisto en que la parte de la cuestión de este mequetrefe ahí pegando a la manifestante está, en el fondo, está esta campaña, esta huelga de los maestros y de las maestras en la Comunidad Valenciana, que yo creo que es importante que recordemos que debajo de esto hay una demanda en defensa de la educación pública en la Comunidad Valenciana. Y luego, pues yo me enorgullezco de una policía, de un cuerpo de policía que abre expediente a este señor. Y no solamente creo que habría que abrirle expediente a este señor, creo que habría que abrirle expediente también al que haya puesto ese tuit de la Unión Federal de Policía, de esta asociación, diciéndole a la delegada del gobierno: tú no vas a investigar nada, en todo caso serán los jueces los que investiguen. Pero oiga, perdone. Por supuesto que el gobierno, naturalmente, que el gobierno a través de la Dirección General de Policía, de Asuntos Internos, etcétera, tiene capacidad de investigar quién es este tipo agresivo que le pega un empujón a la manifestante. Naturalmente que debe investigarlo, para orgullo de la propia policía. La propia policía debería sentirse, y estoy seguro que la inmensa mayoría de los agentes se sienten orgullosos de que esto genere tantísimo, tantísimo desagrado en la población, y que se abra expediente y que se persiga a esta gente, y efectivamente que se le suspenda inmediatamente, porque no hace falta investigar mucho. Es tan evidente lo que sucede. Sí. Luego ya que se investigue, pero de momento que se
3: investigue. Es que ves las imágenes y cuando se habla de proporción, comparen una mujer que, no sé, tendrá 60 kilos, de complexión delgada, de espaldas, no debe venir al que viene por detrás, que viene armado con casco, con porra, con una complexión ya preparada para ser

0: de disturbios y que la Roya ponía
1: porque
0: el ejemplo
1: el
0: antes como un rinoceronte,
1: de
0: que me quedé con esa expresión, cuando la señora, pues posiblemente estaba en ese momento cortando ese carril, tampoco había una circulación enorme, pero se le puede retirar de otra manera.
2: Obvio.
0: Que juzguen ustedes la proporción en la actuación de uno y la situación y la posición que estaba otro. Bueno, los últimos minutos para un par de vistazos fuera de nuestras fronteras, que también pasan cosas. El resultado de la primera vuelta de las presidenciales colombianas deja un panorama sumamente polarizado de cara al 21 de junio. Ese día los colombianos tendrán que elegir entre el candidato de la ultraderecha, Abelardo de la Espriella, o el que es el heredero del actual presidente, el izquierdista Iván Cepeda. Si se impone el primero, Colombia se sumaría a El Salvador, Argentina y Chile, donde ya gobierna la ultraderecha.
3: Estas elecciones han mostrado que Colombia es un país muy polarizado. Izquierda y ultraderecha se disputarán ahora la presidencia después de una participación récord. Más de 24 millones de colombianos fueron a votar, 2 millones más que hace 4 años. Los dos candidatos que pasan a la segunda vuelta son el ultraderechista Abelardo de la Espriella y el izquierdista Iván Cepeda, heredero político de Petro. De la Espriella ha quedado primero con unos 600.000 votos más y entre ambos prácticamente se reparten todo el electorado. ¿Cómo se explica el éxito de la Espriella? Bueno, este abogado mediático, empresario, showman, sin experiencia en cargos públicos, ha sabido capitalizar el cansancio hacia la clase política y la preocupación por la inseguridad. Su receta es sencilla: mano dura, promete megacárceles, bombardear grupos armados, acabar con la coca y recuperar la seguridad. Su estilo recuerda a líderes como Bukele o Milei. Ha ocurrido además algo insólito: el presidente Petro ha cuestionado los resultados, aunque sin pruebas, pero incluso Cepeda, el candidato petrista, ha dicho que no ha encontrado indicios de irregularidades. Observadores, instituciones, expertos también han salido a defender el sistema electoral colombiano. El tono ha subido en las últimas horas entre los candidatos, que ya se han intercambiado insultos, y todo apunta a una campaña para la segunda vuelta cargada de tensión.
0: Pues no me parece mal que uno de los candidatos, aunque digamos su tutor político desconfíe, que alguien que de momento no le haya ido bien en las urnas diga que no hay motivo para desconfiar, porque si no, niegas ya la mayor, si estás hablando todo el rato de irregularidades en las elecciones.
4: Al principio se habló de que había 800.000 votos ya, que estaban. Sí, bueno, sí. Lo cierto es que los observadores internacionales han dicho que no han advertido ninguna irregularidad. Pinta mal para la izquierda por una sencilla razón, porque Espriella, el candidato de la ultraderecha, ha sacado 2 o 3 puntos más, sí, que Cepeda, pero la candidata de la derecha, que ahora no recuerdo cuál es el nombre, pero que ha recogido
2: Paloma Valencia.
4: Gracias. Un 7% de los votos, ella va a apostar porque en la segunda vuelta se apoya a Espriella. Espriella es un trampista. Espriella, como ha explicado nuestra compañera, pues es un tipo que admira a Bukele, lo cual, pues, en Salvador es un país pequeñito, pero Colombia no es un país pequeñito, con lo cual, que haya un admirador de Bukele en Colombia, con todos mis respetos, acojona. Y este es el panorama, porque aquello es más, es un país mucho más complicado, mucho más poliédrico, mucho más difícil de manejar.
5: Y Colombia, además, que estabas diciendo las proporciones, yo estuve hace un año trabajando allí, y la inseguridad del país, que es un país con un potencial bárbaro, ha sido un país de acogida, ha acogido a los venezolanos, tienen ahora una polarización tan extrema, se vive en las calles con una inseguridad brutal, que, bueno, nos robaron hasta en el hotel, o sea, el material de trabajo. Quiero decir que este giro hacia los extremos, hacia las polarizaciones tan extremas, en este caso la ultraderecha, el peor ejemplo es el de Bukele, donde tienen encarcelados ciudadanos sin ninguna garantía, y además es que no saben ni el tiempo que pueden permanecer ahí. Yo creo que es algo traumático para la región. O sea, es una región alegre, viva, que los europeos hemos ido ahí por el color, por las gentes. Y se nos está yendo, bueno, se están yendo de las manos. El continente está, pues, en esta situación, con estos giros que a mí me da pena, me causan realmente mucha tristeza. muchas gracias. Pues

0: lo que está pasando. Y acabamos con otro apunte internacional, porque el Líbano parece ser el lugar en el que se decidirá el futuro de la guerra entre Estados Unidos e Irán. Mientras Netanyahu daba orden de atacar el sur de la capital, el régimen de los ayatolás amenazaba con bombardear a Israel si lo hacía y suspende ya las negociaciones de paz. El aumento de la tensión ha llevado a Trump a levantar el teléfono para hablar con el primer ministro israelí y parece que de momento no hay ataque.
1: Irán ha lanzado un órdago a Estados Unidos asegurando que abandona, que congela las conversaciones de paz si Israel sigue con su ofensiva sobre el Líbano. Ya sabéis que el alto el fuego en el Líbano siempre ha sido un asunto espinoso porque Israel se agarra a un punto del acuerdo de tregua que le permite defenderse de un ataque inminente de Hezbollah atacando. Y eso es lo que ha estado haciendo en las últimas semanas. Lo que ha hecho Netanyahu es amenazar con bombardeos sobre los barrios del sur de Beirut, que es un feudo de Hezbollah, pues alertando, argumentando que Hezbollah también está violando el alto el fuego y que iban a seguir con su ocupación terrestre. Y aquí Teherán, Irán, ha dicho que basta, que en ese momento ellos se iban a levantar de las negociaciones. El efecto ha sido inmediato. Donald Trump ha llamado al primer ministro israelí, Benjamin Netanyahu, para hacerle cambiar de planes. Dice que ha conseguido que el ejército israelí efectivamente cambie de planes y que además Hezbollah también le ha asegurado que esto va a acabar pronto, que unos y otros van a dejar de atacarse.
0: Pues a ver si es verdad, Paloma.
2: Bueno, no nos puede sorprender, ¿no?, que no. Israel frustre cualquier plan de paz y sobre todo por seguir con su hoja de ruta, en este caso con los ataques al Líbano. No nos puede sorprender. Es verdad que quizá lo llamativo del día ha sido siempre con la salvaguarda de que con Trump nunca se sabe. Es verdad que desde la administración estadounidense llevan días insistiendo en que las conversaciones de paz con Irán están bastante encarriladas. Todos sabemos, no hay que repetir, la importancia por los efectos económicos que está teniendo con un Trump sin salida, que necesita buscar de alguna manera una ventana. Y creo que lo más relevante, ya digo, es que hoy sí parece haber, lo decía el compañero, descolgado el teléfono para decirle a Netanyahu, por aquí no, porque lo que está en juego es tanto. Ahora
0: es tanto que yo quiero irme de ahí sin que parezca una derrota.
2: Y tú otra vez me estás poniendo palos en las ruedas, ¿no?
3: ¿Luis? No, bueno, cada vez que Estados Unidos, que lleva diciéndolo efectivamente estos días, no, ya está cerca de... Pero cada vez que lo dice Estados Unidos, Irán dice, pues esto no es verdad, el estrecho de Hormuz sigue cerrado, no hay... Es decir, es un desastre de tal dimensión. La estúpida decisión de atacar Irán pensando que aquello sería que los iraníes saldrían a las calles para dar los persas, darían la bienvenida a los americanos. Es una estupidez tal que todavía, en fin, estamos... Y al final nos sorprende que haya bronca en Colombia, que acabamos de comentar. Recordemos que Donald Trump ha estado acusando a Petro durante todo su mandato, cuando ha podido, de narcoestado, de tal. Es decir, es un desastre la situación en la que estamos asistiendo con este presidente de Estados Unidos.
4: Bueno. Ya se sabía de antemano que una de las condiciones que ponía Irán es que parara la guerra en el Líbano, que ha iniciado Israel, que parece que de eso nos olvidamos, pero es que en Israel, el ejército israelí ha desplazado a casi 1 millón de personas. Ha vaciado la ciudad, pretende vaciar del todo la ciudad de Tiro. La ciudad de Tiro, que es patrimonio de la humanidad, por cierto, donde está el circo romano más perfecto de todo el imperio, patrimonio de la humanidad, casi 120.000 habitantes, pues esto se permite el lujo, el ejército israelí, de decir que tiene que salir toda la gente. Esto es lo que está haciendo en el sur del Líbano Israel ante los ojos del mundo.
0: El gran Israel quiere, digamos, ampliar sus fronteras, salir de allí de una manera, evidentemente, que está poniendo patas arriba, lleva ya muchos años y décadas, toda la zona. Ya han dicho que nos quedamos con el 70-80% de Gaza, no sé por qué no dicen ya el 100%. Y que van a ocupar todo el sur del Líbano. Antes de concluir, ir con las portadas sobre este asunto, un urgente de una agencia, Axios, que es, digamos, bastante reconocida en cuestiones de información diplomática internacional de Estados Unidos y en la zona. Informa esta agencia que Trump le dijo a Netanyahu en su última llamada telefónica: estás jodidamente loco. Estarías en prisión si no fuese por mí. Te estoy salvando el culo. Todos te odian ahora. Todos odian a Israel por
4: esto. Por una vez, Trump dice toda la verdad.

0: Bueno, pues sí, en este caso sí. Ahora, lo que pasa es que también debe estar dándose cuenta que el
1: embolado está salvando el culo, que se ha metido... No está en la cárcel por él, le odia todo el mundo.
0: Sí, sí, pero digo que a lo mejor también está dándose cuenta de que la situación endiablada para él políticamente en su país es por hacerle caso a Netanyahu.
1: Si se está publicando en la prensa norteamericana los servicios de inteligencia israelíes, es decir, Netanyahu al final, porque es el responsable de todo, han engañado. Han engañado literalmente al Pentágono y a Donald Trump.
2: Para salir. Es decir, le está rompiendo todas las salidas. Cada vez que hay un pequeño acuerdo, al final es Israel quien lo rompe.
0: Pues, en fin, cosas del gobierno de Israel y de Netanyahu. Vamos con las portadas de mañana, de la prensa de papel, a ver por dónde viene. El País. Sánchez cuestiona ante su cúpula el trato de la justicia del PSOE. El líder de los socialistas sostiene que las causas que afectan a su partido se tratan de una forma diferente. La portavoz denuncia una doble vara de medir de los jueces y de la UCO. Y el PNV rechaza la nueva propuesta de Feijóo de desbancar al gobierno. Y la selectividad con más medidas contra el copieteo. Bueno, yo me acuerdo yo cuando hice la selectividad, que no sé cómo aprobé, la verdad. El mundo. Entré en periodismo porque me dio por una centésima. Sí, no, mira cómo las cosas. Y de aquella periodismo tenía una nota bastante baja.
3: Vamos. Eso va a dar mucho que hablar.
0: Ya sabéis, ya me conocéis que a mí.
2: ¿Nos tienes
0: todo
2: que
0: esto,
2: decir qué habrías hecho si no?
0: Pues no sé, cualquier cosa.
1: Bueno, ¿qué se habrá perdido el mundo?
0: El mundo, no sé. Desde luego, no un buen periodista, ¿no? Dirían algunos. Vamos con el mundo. Feijóo azuzará la moción en Cataluña. No os conforméis con el bloqueo. Y Florentino, vamos a ver qué dice Florentino. Florentino prevé trasladar a una filial el negocio del fútbol del Real Madrid. Este no lo pillo porque el Madrid debe ser Madrid, el Barça el Barça y el Pontevedra el Pontevedra. El ABC. La cloaca del PSOE pagó las defensas de Ábalos y Koldo. Y ese es Antonio Hernando. La conexión Antonio Hernando, ley de 10, rompe el intento de Moncloa de desvincularse del caso. La Razón. Ayuso apela ante el Papa en Roma a aparcar las diferencias. ¿Imagináis que le diga eso a Sánchez una vez? Vamos a aparcar las diferencias. Esto, bueno, vemos la foto de Dolors Montserrat con Borja Sémper y Feijóo. Desbloqueo tras el verano. Feijóo se abre a pactar con Junts y PNV se va un poquito más allá en el sentido de que siguen con la moción de censura adelante. Tras el verano. Trump, La Vanguardia, intenta contener a Israel para salvar la negociación con Irán. Y el trumpista de la Espriella sacude Colombia. El periódico Cercle llama a fortalecer los servicios públicos. Cercle es el círculo de economía, ¿no?
2: Sí.
0: Expansión Santander se moviliza para colocar SpaceX en bolsa. Pues hasta aquí hemos llegado por hoy, Carmen Encinas.
1: Nada, un placer como siempre.
0: Como siempre, muchísimas gracias.
1: No nos ha faltado.
0: De todo, hemos.
1: No nos ha faltado plancha.
0: Oye, me quedo con la entrevista con Iván Redondo.
2: Sí.
0: Ha estado genial, ¿eh?
2: Es que él es una genialidad.
0: Y nos ha sacado le ha costado, pero nos ha sacado el peón al final, ¿no?
2: Ya.
1: Él tiene una parte de show personal en todas sus intervenciones.
0: Pero lo que dice tiene mucho sentido. Tiene mucho sentido.
2: Bueno, es que él es muy brillante.
1: No en vano ha trabajado para tirios y troyanos.
0: Efectivamente. Y mira lo que dice ahora. Paloma.
3: Muy buenas noches.
0: Muchísimas gracias. Como siempre, muy buenas noches. Luis, ¿algún día probaremos los famosos arroces del Ateneo?
4: Hombre, por favor, hay que reservar con tiempo, ¿eh?
0: Hay que reservar con tiempo, bueno, pues nada.
2: Vas a morir de éxito. Vas a morir de éxito, Luis.
0: Antes de la moción de censura...
4: El secreto.
0: Antes de la moción de censura quedamos.
4: Venga, vale, eso está hecho, por supuesto.
0: Bueno, pues así acabamos por hoy, después de repasar y analizar todas las cuestiones del día y a punto de dejar ya paso a nuestro compañero Moisés Rodríguez para que les cuente la actualidad y sigamos así. Y sigan enganchados al Canal 24 horas. Nosotros volvemos mañana. Buenas noches, sentidillo.

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0: Muy buenas noches desde el canal 24 horas de Televisión Española. El juez Santiago Pedraz ha levantado parcialmente el secreto de sumario del caso Leire 10, que investiga si la cúpula del PSOE trató de desacreditar a miembros de la Guardia Civil y a jueces en sus investigaciones contra el partido y el gobierno. El magistrado considera que ya se han realizado la mayoría de las diligencias. Las partes tendrán acceso a ese sumario en un plazo de 3 a 4 días.
1: ¿Utilizaron fondos del Partido Socialista para chantajes y para sobornos?
2: Vaya, ¿tiene previsto hacer alguna declaración?
3: Un chantaje ni se hizo nada por el estilo. Muchas gracias.
0: Santos Cerdán ha negado este lunes, ante preguntas de la prensa, que se hicieran chantajes en el marco del caso Leire 10. Lo ha dicho el exsecretario de Organización Socialista a la salida del juzgado de Tafalla, en Navarra, donde comparece cada 15 días como medida cautelar por el caso Koldo. El presidente del Partido Popular, Alberto Núñez Feijóo, aumenta la presión sobre los socios del gobierno. Les ofrece una moción de censura para convocar elecciones inmediatamente, pero ni PNV ni Junts per Catalunya están dispuestos a apoyarla.

0: La principal excusa que ponen los socios para rechazar una moción de censura es Vox. Feijóo intenta dejarlos sin argumentos. Les recuerda que para convocar elecciones no hace falta que los de Abascal entren en un gobierno.
1: El cambio está más cerca. Lo ha entendido todo el mundo, salvo quienes sostienen al gobierno.
0: Su propuesta es una moción instrumental.
2: Nosotros no estamos ni en el posible gobierno que pueda salir de esa moción de censura, porque lo único que queremos, que no es poco, es desalojar a esta mafia.
0: Necesitan al PNV o a Junts. Por ahora ninguno se mueve más allá de las palabras. El resto de aliados se quejan de que las explicaciones de Sánchez en el Congreso llegarán tarde.
3: Lo que no es de recibo es esperar a un mes a dar explicaciones.
4: Es un error que solamente va a servir para aumentar el uso político que la derecha está haciendo de esta situación.
0: El socio de coalición cree que la legislatura está a salvo.
3: Adelante, hay legislatura para rato.
0: También el PSOE está dispuesto a seguir. Manda este mensaje a los socios.
5: Que los éxitos de este país son gracias al impulso del gobierno y son gracias al apoyo de los socios de investidura.
0: Insisten en que no van a aceptar lecciones del PP sobre corrupción.
6: En la audiencia de Badajoz continúa el juicio a David Sánchez. El tribunal le retira uno de los delitos porque ha prescrito, pero rechaza anular el juicio. El hermano del presidente del gobierno seguirá siendo juzgado por tráfico de influencias y prevaricación. Este lunes han comparecido como testigos directores del Conservatorio de Música que han declarado que David Sánchez cumplía con su trabajo. Begoña Gómez recurre a la citación del 9 de junio para la que el juez Peinado abría la puerta a aplicarle medidas cautelares. Su defensa argumenta que los tiempos con los que el magistrado está dirigiendo la causa son incompatibles con las garantías procesales plena. Dice que tiene excesiva prisa en acabar la investigación y recuerda que hay recursos de nulidad pendientes por resolver. En el juicio por el caso Kitchen, este lunes ha sido el turno de José Manuel Villarejo. El excomisario ha cambiado de nuevo su versión sobre el operativo. Afirma que buscaban información sobre el dinero oculto de Luis Bárcenas y el tráfico de armas.
7: Villarejo vuelve a señalar al expresidente del gobierno.
8: El señor Rajoy se aprovechó de esta operación oficial y correcta que era, para que si había algo que le afectaba a él, pues que también trincarlo.
7: Asegura que Rajoy utilizó a todos los que se sientan en el banquillo.
8: Fueron todos engañados por el genio del señor Rajoy.
7: Aunque sí. Reconoce que no encontró ninguna prueba contra él.
8: Ojalá y yo hubiera encontrado algo que afectara al señor Rajoy.
7: El excomisario reconoce que participó en una operación de espionaje impulsada por el gobierno para espiar a Luis Bárcenas.
9: Señor Bárcenas, buenos días, ¿cómo afronta la declaración?
7: Pero cambia la versión sobre el objetivo de la Kitchen. No buscaban información que perjudicase al PP, dice. Querían documentación que pudiera comprometer la seguridad del Estado.
8: Yo podría suponer un peligro porque él decía que disponía de información sobre tráfico de armas.
7: Ahora se retracta. Asegura que hace años acusó al PP porque Rajoy, el exdirector del CNI, Sanz Roldán, y el rey emérito conspiraron contra él en una reunión.
8: Donde deciden destruirme porque yo era un testigo molesto.
10: Señor Cosidó.
7: También ha sugerido que el entonces director general de la policía, Ignacio Cosidó, conocía la captación del chófer de Bárcenas como confidente. En la misma línea, el ex número 2 de la policía, Eugenio Pino, que también ha señalado a Cosidó como conocedor de la trama.
11: Él mismo propone a José Manuel Villarejo.
7: Defiende que fue una operación de inteligencia legal y dice que fue él quien autorizaba los pagos a Sergio Ríos.
11: Yo era el único que podía autorizarlo en hacerlo. Y bueno, pues evidentemente el controlador, en este caso yo, Villarejo, se encargaba de pagarlo.
7: Confiesa que le pagaron 2.000 euros al mes.
6: El juez Santiago Pedraz ha imputado al alto cargo de la UDEF durante el gobierno del Partido Popular, José Manuel Catalán, por presuntamente investigar ilegalmente a Podemos. El magistrado acepta la petición de Pablo Iglesias y tanto él como una funcionaria de la policía tendrán que declarar el 25 de junio. Pablo Iglesias les acusa de viajar a Nueva York en 2016 para buscar pruebas falsas contra Podemos. La crisis en el Centro Nacional de Investigaciones Oncológicas sigue dejando titulares y renuncias tras las irregularidades en su gestión. La última renuncia se ha conocido este lunes. Raúl Rabadán ha decidido no aceptar el cargo de director científico que había logrado en un concurso lanzado tras la destitución de María Blasco. El patronato decidirá cómo cubre esa vacante el próximo lunes. Decaen las ayudas a la luz y al gas. El IVA

0: aplicable vuelve a ser del 21% después de que el gobierno lo redujera temporalmente para paliar las consecuencias de la guerra de Irán. También el impuesto especial sobre la electricidad vuelve a ser del 5%. Los expertos calculan que la factura subirá entre 8 y 15 euros de media. Los descuentos a los carburantes se mantienen hasta el 30 de junio. Las huelgas de educación en la Comunidad Valenciana se han visto atravesadas en las últimas horas por esta imagen. Se trata del empujón este domingo de un policía nacional a una profesora jubilada, según se aprecia en las imágenes grabadas por otros manifestantes. La mujer que ha denunciado los hechos necesitó asistencia hospitalaria. Tiene contusiones en la mandíbula y las costillas y un corte en la barbilla. Ya se ha abierto expediente disciplinario al agente policial. Galicia albergará la primera fábrica de coches eléctricos del grupo chino SAIC de toda Europa. Supondrá una inversión de unos 200 millones de euros en dos instalaciones en las localidades de Aspontes y Ferrol y estarán operativas en 2028. La Xunta de Galicia calcula que se creará al menos 2.300 puestos de trabajo. Primer día superado para los estudiantes de la Comunidad de Madrid que ya han empezado la prueba de acceso a la universidad, la PAU. Este martes se suman la mayoría de comunidades autónomas.
1: Superados los nervios de la mañana con la prueba de lengua.
2: Yo pensaba que iba a estar más nerviosa.
3: Un poco asustados sí estamos, la verdad.
2: A tope, a flor de piel.
1: Esta tarde le toca el turno a la de filosofía, dura de roer para algunos.
4: Geografía mejor y filosofía peor.
5: A peor filo, pero por falta de tiempo.
1: Con esta materia se cierra una jornada que ha servido de arranque de unas pruebas de acceso a la universidad con importantes novedades, como cambio principal la consolidación del modelo único de examen por asignatura.
6: Es un modelo nuevo también, las preguntas competenciales.
7: Y es el que más ha cambiado porque ahora tienes tres ejercicios obligatorios y antes había más optatividad.
1: Desde hoy el razonamiento, la capacidad crítica y las prácticas sustituyen a la memorización en pruebas de 90 minutos.
8: Al ser competencial no sabes lo que te van a preguntar y hay que razonar mucho más, ya no es solo estudiar.
1: También cambian los criterios de corrección. Las faltas de ortografía, de coherencia y de buena presentación podrán restar hasta un 10% de la nota, hasta 2 puntos en caso de lengua e idiomas. Y en comunidades como Madrid se introduce una corrección más precisa en múltiplos de 0-10.
9: Esto creemos que nos va a permitir ajustarnos muchísimo más y sobre todo equipararnos a otros distritos universitarios que ya venían corrigiendo con ese 0-10.
1: Desde este año se aplicarán medidas de rastreo de redes y frecuencias para evitar que se pueda copiar en los exámenes.
10: Lo más importante es que los estudiantes tienen que tener fuera de su alcance cualquier dispositivo. Por eso habéis visto en el aula que están dejando todos los dispositivos.
1: Y se prohíbe el uso de relojes o gafas inteligentes dentro del aula.
11: Que pite es motivo de fraude y eso significa una evaluación de cero en la materia.
1: La PAU 2026 arranca con cifras récord de matriculados, 42.000 solo en Madrid. Mañana arranca en el resto de comunidades, menos en Castilla-La Mancha y Cataluña, donde los estudiantes tendrán una semana más para estudiar.
0: Miles de jóvenes participarán en los actos que tiene previsto el Papa en España en menos de una semana. Algunos dicen que puede tratarse de una moda, pero los católicos aseguran que va mucho más allá y es una cuestión de fe.
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13: Es un concierto de Hakuna, un grupo de jóvenes católicos con miles de seguidores. Sus portavoces reconocen que gracias a las redes es mucho más fácil llegar a los de su generación.
14: El mensaje es el mismo, el de la Iglesia de toda la vida, ¿no? Pero la manera de expresarlo, pues cuando es un joven diciéndoselo a otro joven, puede ser que sea más fácil como que haya esa conexión.
13: Nadie duda que movimientos así son una puerta para atraer jóvenes, como el aumento de influencers católicos y de los retiros juveniles.
15: Ahora mismo hay una moda, pero porque hay una demanda. Sí, hay una demanda y una oferta. Quiero decir, si tú demandases ofertaras unos retiros y nadie fuera, pues no te servirían para nada y te irías a tu casa.
13: ¿Pero por qué hay demanda? Algunos sociólogos apuntan a una búsqueda de la espiritualidad tras un punto de inflexión, la pandemia.
16: Muchos jóvenes que, debido al proceso de secularización, no estaban cerca o ni siquiera conocían dinámicas espirituales o religiosas, en un contexto marcado por el miedo, la incertidumbre, la falta de seguridades, se acercaron de alguna manera a nuevas espiritualidades.
13: Los padres de Marina no viven la religiosidad como ella, pertenecen a esa generación que tras la transición perdió el interés por el catolicismo y se fue secularizando. A día de hoy la mitad de la población española no se considera católica.
17: Hemos saltado una generación, se ha quitado quizá cierto estigma que viene pues de la historia, que es real y del pasado. pasado, se ha visibilizado como una opción cultural más.
13: Habrá que esperar para ver si esta espiritualidad en los jóvenes supondrá realmente un cambio de tendencia o si, por el contrario, España continuará siendo cada vez más secular.
0: En Valencia, dos mujeres, la madre y la abuela del niño, han muerto al lanzarse a una presa para rescatar a un pequeño de 5 años arrastrado por la corriente.
18: Ocurría cerca de la presa de baños de Cerrato, en Palencia, en una zona de pesca del Pisuerga no habilitada para el baño. Dos mujeres, madre y abuela, fallecían al intentar rescatar a un niño de 5 años que jugaba en el agua.
19: Los primeros indicios apuntarían a la posible influencia de las corrientes en este punto del embalse, ¿no?
18: La abuela pudo ser rescatada por una familia que se encontraba allí, aunque falleció minutos después. La madre fue hallada sin vida junto a su hijo. El menor fue trasladado al hospital de Palencia, donde ya ha sido dado de alta. La tragedia vuelve a poner el foco en los riesgos del baño en presas, ríos y embalses. Son entornos con fondos irregulares, corrientes internas o cambios bruscos de temperatura. La pasada temporada, más del 38% de las muertes por ahogamiento se dieron en estos espacios.
0: Irán ha paralizado las negociaciones de paz con Estados Unidos por los ataques de Israel sobre el Líbano, según informan medios locales iraníes. Pero la última hora es que, según el gobierno del Líbano, la milicia proiraní Hezbollah habría aceptado frenar el lanzamiento de ataques contra territorio israelí a cambio de que Israel frene su ofensiva en los suburbios de Beirut. La embajada libanesa en Washington hacía este anuncio después de que Donald Trump publicara en su red Truth Social que se había llegado a un acuerdo para que Israel e Hezbollah cesen sus enfrentamientos. Primera vuelta de las elecciones presidenciales en Colombia.
20: ¡Vamos a defender la democracia por la razón o por la fuerza!
0: Victoria para el ultraderechista Abelardo de la Espriella, que se enfrentará en 3 semanas a Iván Cepeda, el candidato de Gustavo Petro. Ninguno de los dos reconoce los resultados provisionales y están pendientes del recuento de votos. Y es que en Colombia los votos se cuentan dos veces. La primera vez lo hace la noche electoral una empresa informática y a ella se dirigen las críticas de Petro. El segundo recuento comienza el día después de las elecciones, este lunes, y lo han llevado a cabo comisiones formadas por jueces, notarios y funcionarios públicos. Más asuntos. Alberto de Mónaco y su esposa Charlene están de visita oficial en España por los 150 años de la apertura de su embajada en nuestro país. Han mantenido una audiencia y un almuerzo en la Zarzuela y después Alberto de Mónaco se ha reunido con el presidente del Gobierno, Pedro Sánchez, en la Moncloa. A última hora de este lunes, los reyes, junto a los príncipes Alberto y Charlene, han inaugurado una exposición conmemorativa en el Jardín Botánico. Este lunes se han desvelado los dorsales de la selección española de fútbol para el Mundial de este verano. Repiten fórmula de la Eurocopa. Lamine Yamal se queda con el 19 y el 10 es para Dani Olmo. El 9 de España será para Gavi, el 1 para el portero David Raya y el 7 para Ferran Torres.
21: Lamine Yamal, Nico Williams y Víctor Muñoz han continuado hoy haciendo trabajo de recuperación al margen del grupo al que ya se ha incorporado Jeremy Pino, uno de los jugadores que tenía unos días de permiso para incorporarse más tarde. Después del entrenamiento ha habido atención a los medios de comunicación, hemos podido compartir algunos minutos con los protagonistas de esta selección y mañana se intensifica la carga de trabajo. Tendrán doble sesión a las 11 de la mañana y también entrenamiento a las 7 de la tarde.
22: Bueno, pues la verdad que pocas veces me he encontrado también. A nivel físico estoy muy, muy bien.
23: Rodri, al 100% para su primer Mundial como capitán, no quiere distracciones después que Riquelme deslizara que jugara en el Madrid si gana las elecciones.
22: Lo que compete a mi futuro, esperaré a final del Mundial.
23: Una cita en la que preocupa el estado físico de Víctor Muñoz, Nico Williams.
22: Me hablaba pues con mucha positividad, que estaba muy, muy contento, que ya apenas tenía dolor.
23: Y Lamine Yamal.
24: Lo he visto entrenar este par de días, que sí que es verdad que no ha entrenado con nosotros, sí, y lo he visto muy bien.
23: Un grupo nuevo en cuanto al pasado mundial, solo repiten 12 de los 26.
25: ¿Sueñas con esto? Pero no me imaginaba que iba a ser tan rápido.
23: Jóvenes y veteranos, todos ya con una sola idea en mente, conseguir el segundo mundial para España.
26: Nos podemos enfrentar a cualquiera y que le podemos ganar a cualquiera.
0: Solo quedan 10 días para el comienzo del Mundial de Fútbol. El jueves.

0: arranca en el mítico Estadio Azteca de México. Y ya van llegando las primeras selecciones a Estados Unidos, otra de las sedes del Mundial.
1: Las puertas del Mundial se abren y la defensora del título ya está en Kansas, con Messi a la cabeza de la escaloneta y con el Dibu vendado en su mano derecha, aunque parece que llegará el primer partido.
2: Bueno, lo bueno ya estar acá, a recuperar y a empezar y a focalizarse en lo que viene.
1: No son los únicos en aterrizar en suelo estadounidense. Ecuador o la Qatar de Lopetegui ya están allí.
3: This is a big dream for all the country, for all of us.
1: Portugal sigue en la península donde ha empezado a prepararse, una selección especial con una convocatoria de 26+1.
4: Que ese va a ser uno de los aspectos que nos puede dar esa fuerza extra en uno de esos momentos.
1: Y en el resto del mundo, las selecciones afinan su puntería en los amistosos premundial. Alemania, Suiza y Brasil golean. Las anfitrionas, Estados Unidos y México, ganan. Y la rival de España, Cabo Verde, sorprende y avisa de que no piensa ponérselo fácil en el debut a la roja.
0: El exfutbolista Sergio Ramos se defiende y da su versión de por qué ha dado marcha atrás en la compra del Sevilla. Como si fuera un profesor de universidad, ha hecho una presentación para explicar que cambia su oferta siguiendo los consejos que le dan desde la Liga. La operación está rota ahora mismo, pero no da las negociaciones por muertas.
5: Nosotros hemos hecho una oferta considerando, como te he dicho, ¿no? La recomendación de nuestros asesores, pero sobre todo de la Liga, que creo que algo sabe, ¿no?, de esto, ¿no? Hacemos un esfuerzo económico y también se lo pedimos a los accionistas. No estamos ni robando, ni os estamos engañando, ni mucho menos. Os estamos diciendo que nos ayudéis a reflotar la situación actual que tiene el Sevilla.
0: Íñigo Pérez ya es oficialmente entrenador del Villarreal. El acuerdo es para las tres próximas temporadas, hasta junio de 2029. El ex técnico del Rayo Vallecano será presentado este martes.
6: Quiero decir que el Real Madrid es y será siempre de sus socios, que no mientan.
0: En el Real Madrid, Florentino Pérez respondía así a las palabras de Enrique Riquelme, en las que hablaba de privatización del club blanco. La fiesta del Paris Saint-Germain se celebró con las sombras de los disturbios de fondo. Era el broche final a su victoria el pasado sábado en la Liga de Campeones, con Luis Enrique eufórico, aunque todas las imágenes espectaculares quedaban empañadas por los disturbios de la noche anterior, que dejaron un muerto y cerca de 900 personas detenidas.
7: En algunos comercios de París todavía son visibles los daños, como en este, en los alrededores de los Campos Elíseos. El ministro del Interior ha actualizado las cifras. Entre los policías, 178 heridos y 890 detenciones, un 45% más que en los disturbios del pasado año, tras las celebraciones de la primera Copa de la Liga de Campeones del PSG. Además, un joven fallecido e investigan la muerte de otro ahogado en el Sena. Tanto la derecha como la izquierda han criticado al gobierno macronista por estos disturbios. La extrema derecha la califica de guerra civil, pero el titular de Interior afirma que se desplegaron excepcionales medidas de seguridad y que la cantidad de detenciones es una prueba de que lo hicieron bien.
0: La UEFA ha elegido su equipo ideal para la Liga de Campeones. En su once favorito hay dos españoles, David Raya y Marcos Llorente. Además, el madridista Arda Güler ha sido nombrado jugador revelación.
8: ¿Qué tal están? Tenemos por delante un martes algo menos caluroso en buena parte de España y con nubes sobre todo en áreas del norte. De hecho, contaremos con lluvias en puntos de Cantabria, País Vasco, norte de Navarra, también tormentas en el entorno del Pirineo. En el resto, por ahora, estabilidad, sol, nubes altas y máximas. Ya decíamos que van a bajar sobre todo en áreas del tercio norte peninsular. No pasaremos de los 20 grados en Santander, de los 22 en Lugo, 31 esperamos en la capital, en cambio subirán en el sureste. En Murcia podríamos llegar hasta los 41 grados de máxima.
0: 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Se celebra el centenario de la actriz que cantó el cumpleaños feliz más famoso de la historia. Marilyn Monroe entró en el cine como Norma Jean, no tardó en convertirse en Marilyn Monroe y acabó siendo la actriz más legendaria de todos los tiempos. 33 películas, una vida repleta de altibajos y un icono por el que no pasa el tiempo.

0: El Partido Popular ofrece a Junts y al PNV una moción de censura instrumental con el objetivo de desalojar del poder a Pedro Sánchez y convocar elecciones generales. Alberto Núñez Feijóo dice que en el gobierno que salga, si triunfa la moción, no estaría Vox. Ni catalanes ni vascos se han mostrado a favor de apoyar la iniciativa del Partido Popular. Saludos desde el canal 24 Horas. Para presionar más a estas formaciones, dice que ya son 184 los diputados que piden que los españoles voten. Pero para el PSOE, lo que propone Feijóo es un nuevo atajo para llegar a la Moncloa. Precisamente este lunes, 8 años después de la moción de censura que tumbó al gobierno de Mariano Rajoy e invistió a Pedro Sánchez, populares y socialistas han hecho un balance radicalmente opuesto. En la audiencia de Badajoz continúa el juicio a David Sánchez. El tribunal ha retirado al hermano del presidente del gobierno el delito de aceptación de nombramiento ilegal porque ha prescrito, pero rechaza anular el juicio. Las huelgas de educación en la Comunidad Valenciana se han visto atravesadas en las últimas horas por el empujón de un policía nacional a una profesora jubilada. La mujer, que ha denunciado los hechos, necesitó asistencia hospitalaria. Ya se ha abierto expediente disciplinario al agente policial. La luz y el gas recuperan el IVA y el impuesto de la electricidad anteriores a las ayudas por la guerra de Oriente Medio. La parte socialista del gobierno considera que no tiene sentido prorrogarlas porque ha bajado el precio. La parte de Sumar quiere que un nuevo decreto dé rebajas. Irán ha paralizado las negociaciones de paz con Estados Unidos por los ataques de Israel sobre el Líbano. Dicen que hasta que no cesen las hostilidades no volverá el diálogo y advierten que si Beirut es bombardeado atacarán Israel. El presidente de Estados Unidos, Donald Trump, ha hablado con el primer ministro israelí para parar el ataque. Benjamín Netanyahu atacará objetivos terroristas en Beirut si Hezbollah les ataca. Como decíamos, Alberto Núñez Feijóo da una nueva vuelta a su presión a los socios de gobierno. Les ofrece una moción de censura para convocar elecciones inmediatamente. Dice que ya son 184 los diputados que piden que los españoles voten. Ni PNV ni Junts están dispuestos a apoyarla.
1: La principal excusa que ponen los socios para rechazar una moción de censura es Vox. Feijóo intenta dejarlos sin argumentos. Les recuerda que para convocar elecciones no hace falta que los de Abascal entren en un gobierno.
2: El cambio está más cerca. Lo ha entendido todo el mundo, salvo quienes sostienen al gobierno.
1: Su propuesta es una moción instrumental.
3: Nosotros no estamos ni en el posible gobierno que pueda salir de esa moción de censura, porque lo único que queremos, que no es poco, es desalojar a esta mafia.
1: Necesitan al PNV o a Junts. Por ahora ninguno se mueve más allá de las palabras. El resto de aliados se quejan de que las explicaciones de Sánchez en el Congreso llegarán tarde.
4: Lo que no es de recibo es esperar a un mes a dar explicaciones.
5: Es un error que solamente va a servir para aumentar el uso político que la derecha está haciendo de esta situación.
1: El socio de coalición cree que la legislatura está a salvo.
4: Adelante, hay legislatura para rato.
1: También el PSOE está dispuesto a seguir. Manda este mensaje a los socios.
6: Que los éxitos de este país son gracias al impulso del gobierno y son gracias al apoyo de los socios de investidura.
1: Insisten en que no van a aceptar lecciones del PP sobre corrupción.
7: Lo que no podemos es estar en esta situación bochornosa, yo diría, la palabra es bochornosa, que estamos viviendo el país, y creo que los españoles, que las españolas no nos merecemos lo que se está viviendo. Los grupos políticos se lo tienen que hacer mirar y tienen que plantear qué es lo que hay que hacer, y bueno, efectivamente, pues unas elecciones podrían ser una solución también a este tema, ¿no?
0: El presidente de la patronal se ha sumado por primera vez a quienes piden elecciones ante la situación política de presuntos casos de corrupción que afectan al PSOE y al gobierno. Quien también ha opinado sobre la moción de censura es el que fuera asesor del presidente del gobierno, que ha pasado por la noche en 24 horas. Iván Redondo desaconseja a Alberto Núñez Feijóo presentar la moción.

0: y le dice por qué.
1: Hay tres motivos por el que no lo puede hacer. Una, no tiene los votos.
2: Sí.
1: Dos, va a tener un lío interno si la pierde porque la va a perder. Sí. Y tres, lo más relevante, es que un auto no es una sentencia. Es que no hay nada más que hablar, es que no se sostiene por ningún lado.
0: Uno de los casos de presunta corrupción es el que se refiere al rescate de Plus Ultra. El Tribunal Supremo tiene una decisión pendiente, es la de decidir si se hace público el expediente con los detalles de la ayuda y la situación de la empresa. Eso es lo que sentenció la Audiencia Nacional, pero la compañía y la propia SEPI, a través de la Abogacía del Estado, recurrieron. Del caso que sí se ha levantado, aunque parcialmente el secreto, es el que se refiere a Leire Díez, que investiga si la cúpula del PSOE trató de desacreditar a la UCO y a los profesionales de la justicia en sus procedimientos contra el Partido Socialista y el Gobierno. La causa llevaba secreta desde diciembre, pero ahora el magistrado considera que se han realizado gran parte de las diligencias una semana después de los registros y requerimientos en varias oficinas. Las partes tendrán acceso a ese sumario en un plazo de 3 a 4 días.
3: ¿He previsto hacer alguna declaración?
4: El chantaje ni se hizo nada por el estilo. Muchas gracias.
0: Santos Cerdán hablaba por primera vez después de ser imputado en ese caso. Según el juez Santiago Pedraz, el ex número 3 de los socialistas, lideraba una presunta trama de pagos desde el PSOE a Leire Díez para frenar causas judiciales que afectan al partido o al entorno del presidente del gobierno. Cerdán ha acudido al juzgado de Tafalla, en Navarra, como hace cada 15 días, cumpliendo las cautelares que le impuso el Supremo tras su puesta en libertad por el caso Coldo. Se reanuda el juicio contra el hermano del presidente del Gobierno, Pedro Sánchez, al que se acusa de conseguir un puesto en la Diputación de Badajoz. El tribunal le ha retirado alguno de los delitos que se le imputan por estar prescrito. También hemos oído a los primeros testigos negar irregularidades en su contratación o el trabajo que desempeñaba.
5: En esta primera jornada de testificales hemos podido escuchar a directores y exdirectores de los conservatorios de Badajoz y de sus declaraciones se desprende que no había un consenso claro entre ellos sobre si era necesaria o prioritaria esa oficina de David Sánchez, pero al mismo tiempo dicen que David Sánchez sí que venía a trabajar y que sí que cumplía con las tareas de su cargo. Y sobre la posibilidad de que David Sánchez fuese enchufado o que el puesto fuera creado a medida para él aquí en Badajoz, esos mismos testigos dicen que conocían rumores o comentarios de pasillo, pero no han podido identificar irregularidades concretas en el proceso de selección. Tampoco ha podido hacerlo otro testigo, que fue candidato al mismo puesto que se llevó David Sánchez y que, a preguntas directas del presidente del tribunal, tampoco ha podido afirmar que el proceso de selección estuviese amañado.
0: Begoña Gómez cree que el juez Peinado tiene excesiva prisa en acabar la investigación contra ella. Dice que va a una velocidad de crucero que es incompatible con las garantías del proceso. La mujer del presidente del Gobierno ha recurrido a la decisión de Peinado de citarla el día 9 a una vista en la que podría imponerle medidas cautelares. Su defensa insiste además en que hay varios recursos pendientes que podrían llevar la nulidad de la causa. En el juicio Kitchen han declarado como acusados el jefe de la Policía Nacional de aquella época, Eugenio Pino, y el comisario jubilado, José Manuel Villarejo. Ambos están acusados de montar con recursos del Estado la operación para robar a Luis Bárcenas las pruebas que tuviera contra el Partido Popular.
6: El comisario Villarejo se defiende señalando directamente hacia arriba.
7: Que el señor Rajoy se aprovechó de esta operación oficial para que si había algo que le afectaba a él, pues que también trincarlo.
6: Y exime a los acusados.
7: Fueron todos engañados por el genio del señor Rajoy.
6: Porque sí admite una operación para espiar a Bárcenas, pero legal. Ahora no habla de que buscaran información que pudiera dañar al PP, como dijo durante la investigación. Lo que preocupaba, mantiene, eran las altas instancias del Estado.
7: ¿Hay información del tráfico de armas del rey emérito con el ASID o no? Claro, ¿tiene Luis Bárcenas esa información o no? Esa era la obsesión del señor Pino, que decía además que era muy monárquico.
6: Justifica el cambio de versión en un enfado entonces.
7: Y entienda mi rabia.
6: Con el CNI, el gobierno y la corona.
7: Hubo una reunión con el señor San Roldán, con el señor presidente del Partido Popular, entonces del gobierno, y con el rey emérito, donde deciden destruirme porque yo era un testigo molesto.
6: Antes que él, Eugenio Pino, exdirector adjunto operativo de la policía, ha hablado de una operación de inteligencia legal para localizar la fortuna de Bárcenas.
2: Lo que intentábamos era el dinero.
6: Ha involucrado a su jefe en la policía, Ignacio Cosidó.
2: Él mismo propone a José Manuel Villarejo.
6: Asegura que dio su nombre para captar como topo al chofer de los Bárcenas. Cosidó negó como testigo saber nada de la Kitchen.
0: El juez de la Audiencia Nacional, Santiago Pedraz, ha imputado al alto cargo de la UDEF durante el gobierno del Partido Popular, José Manuel Catalán, por presuntamente investigar ilegalmente a Podemos. El magistrado acepta la petición de Pablo Iglesias y tanto él como una funcionaria de la policía tendrán que declarar el 25 de junio. Pablo Iglesias les acusa de viajar a Nueva York en 2016 para buscar pruebas falsas contra Podemos. La Audiencia Nacional pide información a Venezuela sobre el etarra Iñaki de Juana Chaos y otros 13 miembros de ETA que en 2025 vivían allí. El juez hace esta petición por el cambio político en Venezuela con la nueva presidencia de Delcy Rodríguez. Cree que ahora sí es posible que el gobierno del país facilite información sobre los refugiados de la banda. La audiencia también pide información a Estados Unidos, cualquier dato que encuentren sobre los huidos de ETA en el proceso contra el exdirigente venezolano Hugo Armando Carvajal. Aquí en España, Galicia albergará la primera fábrica europea de coches eléctricos del grupo chino SAIC. Supondrá una inversión de unos 200 millones de euros en dos instalaciones, en las localidades de Aspontes y Ferrol, y estarían operativas en 2028. La Xunta de Galicia calcula que se crearán al menos 2.300 puestos de trabajo. El IVA de la luz y el gas vuelven a tener desde este lunes un 21% de IVA. El gobierno bajó esos impuestos para hacer frente a las consecuencias de la guerra en Oriente Medio. Del resto del paquete anticrisis se mantiene, por ejemplo, la rebaja en el gravamen de los carburantes.
8: Pues va a ser ajustar un poquito lo que son aires acondicionados y demás, pero no podemos ni prescindir de neveras, ni podemos prescindir de nada de lo que tenemos conectado a la red.
9: A Roberto, propietario de un negocio de comidas, que el IVA de la luz vuelva al 21% le supone una subida importante en su factura energética. No solo temen su efecto los negocios, también los consumidores.
10: Un servicio básico que es necesaria una vivienda o de una familia no tiene que tener una carga impositiva tan alta.
11: Porque hay alimentos o medicamentos que tienen un IVA reducido, tendría que tener un IVA reducido.
9: Los expertos calculan que la factura se encarecerá de media unos 15 euros.
12: Coincide esta alza en los tipos impositivos, no solamente del IVA, sino también del impuesto eléctrico, justamente en el mes en el cual se están activando los aires acondicionados y las climatizaciones, con lo cual dependerá mucho del importe y de los consumos que tengamos.
9: Aunque algunos ya tienen claro cómo intentar ahorrar.
13: Poner menos el aire, abrir más las ventanas.
14: No me atrevo todavía a ponerlo y aguantaré todo lo que pueda.
9: Los expertos recuerdan, los que tengan la tarifa regulada pueden adaptar los consumos a las horas más baratas del día.
0: No todo el gobierno está de acuerdo con que este decreto de ayuda decaiga. La vicepresidenta primera del gobierno ha reclamado un decreto que recupere las rebajas fiscales a la luz y el gas por la guerra de Oriente Medio y, de paso, pide ayudas para el alquiler de viviendas.
15: Necesitamos un nuevo decreto de manera urgente para hacer frente a las consecuencias de esta situación, que recupere las medidas que han decaído hoy. Y también, lo vuelvo a decir con claridad, que recupere las medidas de prórroga de arrendamiento del alquiler en mi país.
0: El Líbano parece ser el lugar en el que se decidirá el futuro de la guerra entre Estados Unidos e Irán. Mientras el primer ministro israelí, Benjamin Netanyahu, daba orden de atacar el sur de la capital, el régimen de los ayatolás amenaza con bombardear Israel si lo hace y suspende las negociaciones de paz. El aumento de la tensión ha llevado a Donald Trump a levantar el teléfono para hablar con el primer ministro israelí y parece que de momento no hay ataque. Netanyahu le ha dicho a Trump que su postura no ha cambiado y atacará objetivos terroristas en Beirut si Hezbollah los ataca.
16: Irán exige el cese inmediato de las operaciones militares de Israel contra Gaza y Líbano, así como la retirada total de las tropas israelíes de Líbano. Un alto el fuego en Líbano es una parte inseparable de cualquier alto el fuego y acuerdo para poner fin a la guerra, asegura el portavoz del Ministerio de Exteriores iraní. A pesar del cese de hostilidades anunciado por Trump en abril, Netanyahu ha ordenado ataques contra los suburbios del sur de Beirut y ha confirmado que sus tropas siguen aumentando su actividad militar en el sur de Líbano. He instruido

0: Netanyahu ha aumentado su ofensiva en Líbano a solo unos meses de que se celebren elecciones parlamentarias en Israel. La captura del castillo de Beaufort por parte de Israel ha dejado a sus tropas a solo 8 kilómetros de la ciudad de Nabatieh, bastión de Hezbollah.
1: La decisión se ha hecho notar en los mercados. El petróleo se dispara en torno a un 7% y las principales bolsas europeas han cerrado con caídas. Signo mixto en los mercados de Estados Unidos, con Wall Street cotizando a la baja. Primera vuelta de las elecciones presidenciales en Colombia, que deja como resultado la victoria del derechista Abelardo de la Espriella.
2: ¡Vamos a defender la democracia por la razón o por la fuerza!
1: En tres semanas se enfrentará a Iván Cepeda, el candidato de la izquierda, apoyado por Gustavo Petro. Pero el todavía presidente no reconoce los resultados que dan la victoria al candidato de la derecha, aunque Iván Cepeda dice que no ha encontrado irregularidades.
3: Vamos a esperar a que culmine el trabajo, pero hasta el momento, debo decirlo con claridad también, porque en eso soy una persona honesta, rigurosa, no hemos encontrado evidencia, indicios de irregularidades protuberantes.
1: El príncipe Alberto de Mónaco y su esposa, la princesa Charlene, están en Madrid de viaje oficial. Junto a los reyes han visitado la exposición en el Jardín Botánico con ocasión del 150 aniversario de las relaciones diplomáticas entre España y el Principado. Previamente, Alberto de Mónaco ha mantenido una reunión de trabajo con Felipe VI antes de un almuerzo privado. Este martes, el príncipe monegasco acudirá a los actos por el décimo aniversario de la Fundación Príncipe Alberto II en España. La cuarta semana de huelga educativa en la Comunidad Valenciana arranca marcada por la polémica tras el empujón de un agente antidisturbios a una profesora durante una protesta. La Policía Nacional ya ha abierto expediente al agente policial.
4: Las imágenes disparan la tensión en plena huelga. Un agente empuja por la espalda a una docente durante una protesta. La mujer, profesora jubilada, cayó al suelo y ha denunciado los hechos. Según los convocantes de la manifestación, sufrió la rotura del tabique nasal y necesitó puntos de sutura. La delegada del Gobierno en la Comunidad Valenciana califica lo ocurrido de inaceptable y promete una investigación exhaustiva. El presidente valenciano ha condenado la violencia, al mismo tiempo que ha criticado la postura de los manifestantes.
5: Condene cualquier hecho que sea violento, venga de donde venga, y que critique y cuestione a aquellos que están más centrados en crispar, en tensionar, que verdaderamente en arreglar.
4: La Policía Nacional ha iniciado un expediente disciplinario al agente implicado. El socio de coalición critica lo ocurrido y pide responsabilidades.
6: Es injustificable y espero que se asuman responsabilidades y que tenga consecuencias.
4: Podemos va más allá. Exige la expulsión del policía y la dimisión del ministro del Interior.
7: El ministro Marlaska.
4: Desde el PP, igual que Compromís y Esquerra, pedirán explicaciones en el Congreso.
8: Al señor Marlaska le haremos las preguntas pertinentes.
4: Algunos sindicatos policiales salen en defensa de la gente. Aseguran que las órdenes eran claras, respaldan la actuación y sostienen que será la justicia quien determine si hubo exceso policial.
9: Al principio un poco nerviosa, pero luego se ha solucionado bien.
10: Bastante bien, para lo que me esperaba ha sido un examen muy aceptable.
11: Muy mal, fatal.
12: Luego en sintaxis ahí ha sido un poco malos.
13: Yo quería que entrase Hume y ha entrado uno de Hume.
14: Si te lo sabes, te lo sabes, y si no, pues lo dejas en blanco.
1: Son algunos de los más de 40.000 estudiantes madrileños que han comenzado la PAU. Este martes lo harán los de la mayoría de las comunidades. Ya no vale solo con aprobar. En muchas carreras las notas de corte han subido en los últimos años.
15: Todo el curso estudiando para llegar a este momento.
16: Álvarez López.
15: Y muchos salen ya de estos primeros exámenes con la mirada fija en la nota de corte.
17: Un 11,6, farmacia.
18: Yo creo que al 11,3 voy a llegar.
19: 12,7. Por ahora.
20: Y no sé si llegaría a la nota, la verdad.
15: Y es que ha ido subiendo más de un punto de media en menos de 10 años, según calculan los expertos.
21: Sabemos que las notas están subiendo, también sabemos que la universidad pública cada vez tiene una mayor demanda. Si la demanda crece mucho, pero la oferta no crece al mismo nivel, pues al final tenemos notas más altas.
15: Las carreras técnicas o de ciencias de la salud están muy tensionadas. Estudiantes y rectores reclaman que haya un refuerzo estructural en el número de plazas.

0: públicas.
1: Un problema de financiación. Si la universidad pública cobrara lo que se está pagando en la privada, obviamente podría.
0: Porque cuando no entran en la carrera que quieren, la alternativa para quien puede pagarla está clara.
2: Miraría unas universidades más a las afueras.
3: Va a estar difícil llegar, así que igual tengo que ir a una privada.
0: Y quien no puede, tiene que renunciar.
4: La universidad pública es el mayor ascensor social que existe. Entonces, una educación pública tiene que ser en todas sus etapas y es la única manera de conseguir que la educación sea plenamente inclusiva y accesible.
0: Piden que el acceso a la educación de calidad solo dependa del esfuerzo de cada alumno.
5: Las corrientes internas del río Pisuerga pudieron estar detrás de la muerte de dos mujeres en una presa en Palencia este fin de semana cuando intentaban socorrer a un niño de 5 años, hijo y nieto de las fallecidas. Casi 4 de cada 10 ahogamientos se producen en ríos y embalses.
6: Ocurría cerca de la presa de baños de Cerrato, en Palencia, en una zona de pesca del Pisuerga no habilitada para el baño. Dos mujeres, madre y abuela, fallecían al intentar rescatar a un niño de 5 años que jugaba en el agua.
7: Los primeros indicios apuntarían a la posible influencia de las corrientes en este punto del embalse, ¿no?
6: La abuela pudo ser rescatada por una familia que se encontraba allí, aunque falleció minutos después. La madre fue hallada sin vida junto a su hijo. El menor fue trasladado al hospital de Palencia, donde ya ha sido dado de alta. La tragedia vuelve a poner el foco en los riesgos del baño en presas, ríos y embalses. Son entornos con fondos irregulares, corrientes internas o cambios bruscos de temperatura. La pasada temporada, más del 38% de las muertes por ahogamiento se dieron en estos espacios.
5: Quedan 9 días para que comience el Mundial de Fútbol. Todo arrancará el jueves que viene en el Estadio Azteca de México. Y ya van llegando las primeras selecciones a Norteamérica, las otras 2 sedes del campeonato.
8: Las puertas del Mundial se abren y la defensora del título ya está en Kansas. Con Messi a la cabeza de la escaloneta y con el Dibu vendado en su mano derecha. Aunque parece que llegará el primer partido.
9: No, lo bueno es ya estar acá, a recuperar y a empezar y a focalizarse en lo que viene.
8: No son los únicos en aterrizar en suelo estadounidense. Ecuador o la Qatar de Lopetegui ya están allí.
10: This is a big dream for all the country, for all of us.
8: Portugal sigue en la península donde ha empezado a prepararse. Una selección especial con una convocatoria de 26+1.
11: Que ese va a ser uno de los aspectos que nos puede dar esa fuerza extra en uno de esos momentos.
8: Y en el resto del mundo, las selecciones afinan su puntería en los amistosos premundial. Alemania, Suiza y Brasil golean. Las anfitrionas, Estados Unidos y México, ganan. Y la rival de España, Cabo Verde, sorprende y avisa de que no piensa ponérselo fácil en el debut a la roja.
5: Se han desvelado los dorsales de España para el Mundial y repiten la fórmula de la Eurocopa. Lamine Yamal se queda con el 19 y el 10 es para Dani Olmo. Llama la atención que el 9 de España sea para Gavi, el 1 para el guardameta David Raya y el 7 para Ferran Torres.
12: Bueno, pues la verdad que pocas veces me he encontrado también. Nunca había llegado a citas así tan descansado, sin tanta acumulación de partidos.
13: Nos podemos enfrentar a cualquiera y que le podemos ganar a cualquiera. Luego veremos cómo sale, pero con confianza.
14: Sueñas con esto, pero no me imaginaba que iba a ser tan rápido.
5: Aitana Bonmatí vuelve con la selección española femenina para el partido decisivo del viernes frente a Inglaterra. Las jugadoras ya están en Mallorca para preparar este duelo en el que está en juego el billete directo al Mundial Femenino. Sergio Ramos se defiende y da su versión de por qué ha dado marcha atrás en la compra del Sevilla. Como si fuera un profesor de universidad, ha hecho una presentación para explicar que cambia su oferta siguiendo los consejos que le han dado desde la Liga. La operación está rota ahora mismo, pero no da las negociaciones por muertas.
15: Nosotros hemos hecho una oferta considerando, como te he dicho, ¿no? La recomendación de nuestros asesores, pero sobre todo de la Liga, que creo que algo sabe, ¿no?, de esto, ¿no? Hacemos un esfuerzo económico y también se lo pedimos a los accionistas. No estamos ni robando, ni os estamos engañando, ni mucho menos. Os estamos diciendo que nos ayudéis a reflotar la situación actual que tiene el Sevilla.
5: Ya es oficial, Íñigo Pérez será el nuevo entrenador del Villarreal para las 3 próximas temporadas. En tenis, Serena Williams vuelve al circuito profesional a sus 44 años. Después de muchas semanas de rumores, el WTA Queens 2026 ha hecho oficial que la tenista estadounidense jugará el cuadro de dobles a partir del próximo 8 de junio. Es el regreso más esperado en el tenis femenino de los últimos años, después de casi 4 años de ausencia. Pocos deportistas pueden cantar así de fuerte que son tricampeones de Europa. Son las gimnastas españolas las que lo han conseguido y así lo han celebrado al llegar a casa.
16: ¿Qué tal están? Tenemos por delante un martes marcado por la llegada de algunos cambios por el norte. Por una parte, con una masa de aire frío que se adentra por el sector y por otra, con más nubosidad y lluvias que durante la jornada van a ser más persistentes, sobre todo en áreas de Cantabria, País Vasco, Norte de Navarra, también con chubascos en el entorno de la cordillera Cantábrica y tormentas, en este caso, en el Pirineo. En el resto seguiremos con un ambiente muy estable, soleado, con nubes altas que pueden dejar puntualmente cielos algo más enmarañados e intervalos de nubes, en este caso, en Canarias. Y como decíamos, con máximas que van a bajar de forma notable, significativa, sobre todo en áreas de Castilla y León, de Cantabria, sur del País Vasco, Navarra, también en zonas del oeste del país, van a subir en cambio, en este caso, en el sureste. De hecho, en Murcia podríamos alcanzar a mediodía los 41 grados de máxima, esperamos 30, en este caso en Palma, 34 en Lleida, no pasaremos en cambio de estos 21 grados en Oviedo o de los 20 en el caso de A Coruña.
5: Mérida se ha vestido de gala para celebrar la entrega de los 29 premios Max de las artes escénicas. 3 premios Max se ha llevado La tercera fuga, obra de Victoria Spunzberg y Albert Pijuan, que ha triunfado en la categoría de teatro. Otros 3 ha conseguido No, en la categoría de danza. El premio de mejor espectáculo de teatro ha sido para 1936, un montaje sobre la Guerra Civil Española dirigida por Andrés Lima. Por su parte, Jesús Cimarro se ha convertido en el primer productor en recoger un Max de Honor. Recordamos en Televisión Española el centenario de la muerte de Antoni Gaudí. Nos hemos adentrado en su principal obra, La Sagrada Familia de Barcelona, un referente de la arquitectura moderna. Entrar en este templo es hacerlo en un espacio de naturaleza inundado de luz.
17: Entrar en la Sagrada Familia es como atravesar un bosque de piedra. Sus columnas no son solo soporte, son árboles con ramas que Gaudí eligió en materiales diferentes, según el peso que cada una tenía que aguantar.
18: Estas columnas son simbólicamente árboles. El sistema estructural pues, está basado pues, en las leyes estructurales de la naturaleza. Hace referencia, que esto ha llevado a muchos equívocos, a entender que busca la mímesis de la naturaleza, pero lo que busca son sus leyes y que una vez aplicadas crean una nueva naturaleza.
17: Pero Gaudí no quería solo un bosque en el interior, quería que ese bosque estuviera lleno de luz. Para eso diseñó las columnas como si fueran troncos que se ramifican hacia arriba, dejando los muros libres para los ventanales.
19: Él va investigando y quiere un espacio, una nave muy luminosa. Busca una estructura que esté en el interior, para que los ventanales estén llenos de ventanas para la entrada de la luz. Y después de una larga investigación, propone estos árboles estructurales que vemos aquí detrás.
17: Una idea que sacó de los árboles y que, 100 años después de su muerte, sigue siendo la primera cosa que impacta al visitante cuando cruza la puerta de la Sagrada Familia.
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El Partido Popular ofrece a Junts y al PNV una moción de censura instrumental con el objetivo de desalojar del poder a Pedro Sánchez y convocar elecciones.

0: Generales. Alberto Núñez Feijóo dice que en el gobierno que salga, si triunfa la moción, no estaría Vox. Ni catalanes ni vascos se han mostrado a favor de apoyar la iniciativa del Partido Popular. Saludos desde el canal 24 Horas. Para presionar más a estas formaciones, dice que ya son 184 los diputados que piden que los españoles voten. Pero para el PSOE, lo que propone Feijóo es un nuevo atajo para llegar a la Moncloa. Precisamente este lunes, 8 años después de la moción de censura que tumbó al gobierno de Mariano Rajoy e invistió a Pedro Sánchez, populares y socialistas han hecho un balance radicalmente opuesto. En la audiencia de Badajoz continúa el juicio a David Sánchez. El tribunal ha retirado al hermano del presidente del gobierno el delito de aceptación de nombramiento ilegal porque ha prescrito, pero rechaza anular el juicio. Las huelgas de educación en la Comunidad Valenciana se han visto atravesadas en las últimas horas por el empujón de un policía nacional a una profesora jubilada. La mujer, que ha denunciado los hechos, necesitó asistencia hospitalaria. Ya se ha abierto expediente disciplinario al agente policial. La luz y el gas recuperan el IVA y el impuesto de la electricidad anteriores a las ayudas por la guerra de Oriente Medio. La parte socialista del gobierno considera que no tiene sentido prorrogarlas porque ha bajado el precio. La parte de Sumar quiere que un nuevo decreto dé rebajas. Irán ha paralizado las negociaciones de paz con Estados Unidos por los ataques de Israel sobre el Líbano. Dicen que hasta que no cesen las hostilidades no volverá el diálogo y advierten que si Beirut es bombardeado atacarán Israel. El presidente de Estados Unidos, Donald Trump, ha hablado con el primer ministro israelí para parar el ataque. Benjamín Netanyahu atacará objetivos terroristas en Beirut si Hezbollah les ataca. Como decíamos, Alberto Núñez Feijóo da una nueva vuelta a su presión a los socios de gobierno. Les ofrece una moción de censura para convocar elecciones inmediatamente. Dice que ya son 184 los diputados que piden que los españoles voten. Ni PNV ni Junts están dispuestos a apoyarla.
1: La principal excusa que ponen los socios para rechazar una moción de censura es Vox. Feijóo intenta dejarlos sin argumentos. Les recuerda que para convocar elecciones no hace falta que los de Abascal entren en un gobierno.
2: El cambio está más cerca. Lo ha entendido todo el mundo, salvo quienes sostienen al gobierno.
1: Su propuesta es una moción instrumental.
3: Nosotros no estamos ni en el posible gobierno que pueda salir de esa moción de censura, porque lo único que queremos, que no es poco, es desalojar a esta mafia.
1: Necesitan al PNV o a Junts. Por ahora ninguno se mueve más allá de las palabras. El resto de aliados se quejan de que las explicaciones de Sánchez en el Congreso llegarán tarde.
4: Lo que no es de recibo es esperar a un mes a dar explicaciones.
5: Es un error que solamente va a servir para aumentar el uso político que la derecha está haciendo de esta situación.
1: El socio de coalición cree que la legislatura está a salvo.
4: Adelante, hay legislatura para rato.
1: También el PSOE está dispuesto a seguir. Manda este mensaje a los socios.
6: Que los éxitos de este país son gracias al impulso del gobierno y son gracias al apoyo de los socios de investidura.
1: Insisten en que no van a aceptar lecciones del PP sobre corrupción.
7: Lo que no podemos es estar en esta situación bochornosa, yo diría, la palabra es bochornosa, que estamos viviendo el país, y creo que los españoles, que las españolas no nos merecemos lo que se está viviendo. Los grupos políticos se lo tienen que hacer mirar y tienen que plantear qué es lo que hay que hacer, y bueno, efectivamente, pues unas elecciones podrían ser una solución también a este tema, ¿no?
0: El presidente de la patronal se ha sumado por primera vez a quienes piden elecciones ante la situación política de presuntos casos de corrupción que afectan al PSOE y al gobierno. Quien también ha opinado sobre la moción de censura es el que fuera asesor del presidente del gobierno, que ha pasado por la noche en 24 horas. Iván Redondo desaconseja a Alberto Núñez Feijóo presentar la moción y le dice por qué.
8: Hay tres motivos por los que no lo puede hacer. Una, no tiene los votos.
9: Sí.
8: Dos, va a tener un lío interno si la pierde, porque la va a perder. Y tres, lo más relevante, es que un auto no es una sentencia. Es que no hay nada más que hablar, es que no se sostiene por ningún lado.
0: Uno de los casos de presunta corrupción es el que se refiere al rescate de Plus Ultra. El Tribunal Supremo tiene una decisión pendiente, es la de decidir si se hace público el expediente con los detalles de la ayuda y la situación de la empresa. Eso es lo que sentenció la Audiencia Nacional, pero la compañía y la propia SEPI, a través de la Abogacía del Estado, recurrieron. Del caso que sí se ha levantado, aunque parcialmente el secreto, es el que se refiere a Ley de 10, que investiga si la cúpula del PSOE trató de desacreditar a la UCO y a los profesionales de la justicia en sus procedimientos contra el Partido Socialista y el Gobierno. La causa llevaba secreta desde diciembre, pero ahora el magistrado considera que se han realizado gran parte de las diligencias una semana después de los registros y requerimientos en varias oficinas. Las partes tendrán acceso a ese sumario en un plazo de 3 a 4 días.
9: ¿He previsto hacer alguna declaración?
10: Un chantaje, ni se hizo nada por el estilo. Muchas gracias.
0: Santos Cerdán hablaba por primera vez después de ser imputado en ese caso. Según el juez Santiago Pedraz, el ex número 3 de los socialistas, lideraba una presunta trama de pagos desde el PSOE a Leire Díez para frenar causas judiciales que afectan al partido o al entorno del presidente del Gobierno. Cerdán ha acudido al juzgado de Tafalla, en Navarra, como hace cada 15 días, cumpliendo las cautelares que le impuso el Supremo tras su puesta en libertad por el caso Coldo. Se reanuda el juicio contra el hermano del presidente del Gobierno, Pedro Sánchez, al que se acusa de conseguir un puesto en la Diputación de Badajoz. El tribunal le ha retirado alguno de los delitos que se le imputan por estar prescrito. También hemos oído a los primeros testigos negar irregularidades en su contratación o el trabajo que desempeñaba.
11: En esta primera jornada de testificales hemos podido escuchar a directores y exdirectores de los conservatorios de Badajoz y de sus declaraciones se desprende que no había un consenso claro entre ellos sobre si era necesaria o prioritaria esa oficina de David Sánchez, pero al mismo tiempo dicen que David Sánchez sí que venía a trabajar y que sí que cumplía con las tareas de su cargo. Y sobre la posibilidad de que David Sánchez fuese enchufado o que el puesto fuera creado a medida para él aquí en Badajoz, esos mismos testigos dicen que conocían rumores o comentarios de pasillo, pero no han podido identificar irregularidades concretas en el proceso de selección. Tampoco ha podido hacerlo otro testigo, que fue candidato al mismo puesto que se llevó David Sánchez y que, a preguntas directas del presidente del tribunal, tampoco ha podido afirmar que el proceso de selección estuviese amañado.
0: Begoña Gómez cree que el juez Peinado tiene excesiva prisa en acabar la investigación contra ella. Dice que va a una velocidad de crucero que es incompatible con las garantías del proceso. La mujer del presidente del Gobierno ha recurrido a la decisión de Peinado de citarla el día 9 a una vista en la que podría imponerle medidas cautelares. Su defensa insiste además en que hay varios recursos pendientes que podrían llevar la nulidad de la causa. En el juicio Kitchen han declarado como acusados el jefe de la Policía Nacional de aquella época, Eugenio Pino, y el comisario jubilado, José Manuel Villarejo. Ambos están acusados de montar con recursos del Estado la operación para robar a Luis Bárcenas las pruebas que tuviera contra el Partido Popular.
12: El comisario Villarejo se defiende señalando directamente hacia arriba.
13: Que el señor Rajoy se aprovechó de esta operación oficial para que si había algo que le afectaba a él, pues que también trincarlo.
12: Y exime a los acusados.
13: Fueron todos engañados por el genio del señor Rajoy.
12: Porque sí admite una operación para espiar a Bárcenas, pero legal. Ahora no habla de que buscaran información que pudiera dañar al PP, como dijo durante la investigación. Lo que preocupaba, mantiene, eran las altas instancias del Estado.
13: ¿Hay información del tráfico de armas del rey emérito con el ASIR o no? Claro, ¿tiene Luis Bárcenas esa información o no? Esa era la obsesión del señor Pino, que decía además que era muy monárquico.
12: Justifica el cambio de versión en un enfado entonces.
13: Y entienda mi rabia.
12: Con el CNI, el Gobierno y la Corona.
13: Hubo una reunión con el señor San Roldán, con el señor presidente del Partido Popular, entonces del Gobierno, y con el rey emérito, donde deciden destruirme porque yo era un testigo molesto.
12: Antes que él, Eugenio Pino, exdirector adjunto operativo de la policía, ha hablado de una operación de inteligencia legal para localizar la fortuna de Bárcenas.
14: Lo que intentábamos era el dinero.
12: Ha involucrado a su jefe en la policía, Ignacio Cosidó.
14: Él mismo propone a José Manuel Villarejo.
12: Asegura que dio su nombre para captar como topo al chofer de los Bárcenas. Cosidó negó como testigo saber nada de la kitchen.
0: El juez de la Audiencia Nacional, Santiago Pedraz, ha imputado al alto cargo de la UDEF durante el gobierno del Partido Popular, José Manuel Catalán, por presuntamente investigar ilegalmente a Podemos. El magistrado acepta la petición de Pablo Iglesias y tanto él como una funcionaria de la policía tendrán que declarar el 25 de junio. Pablo Iglesias les acusa de viajar a Nueva York en 2016 para buscar pruebas falsas contra Podemos. La Audiencia Nacional pide información a Venezuela sobre el etarra Iñaki de Juana Chaos y otros 13 miembros de ETA que en 2025 vivían allí. El juez hace esta petición por el cambio político en Venezuela con la nueva presidencia de Delcy Rodríguez. Cree que ahora sí es posible que el gobierno del país facilite información sobre los refugiados de la banda. La audiencia también pide información a Estados Unidos, cualquier dato que encuentren sobre los huidos de ETA en el proceso contra el exdirigente venezolano Hugo Armando Carvajal. Aquí en España, Galicia albergará la primera fábrica europea de coches eléctricos del grupo chino SAIC. Supondrá una inversión de unos 200 millones de euros en dos instalaciones, en las localidades de Aspontes y Ferrol, y estarían operativas en 2028. La Xunta de Galicia calcula que se crearán al menos 2.300 puestos de trabajo. El IVA de la luz y el gas vuelven a tener desde este lunes un 21% de IVA. El gobierno bajó esos impuestos para hacer frente a las consecuencias de la guerra en Oriente Medio. Del resto del paquete anticrisis se mantiene, por ejemplo, la rebaja en el gravamen de los carburantes.
15: Pues va a ser ajustar un poquito lo que son aires acondicionados y demás, pero no podemos ni prescindir de neveras, ni podemos prescindir de nada de lo que tenemos conectado a la red.
12: A Roberto, propietario de un negocio de comidas, que el IVA de la luz vuelva al 21% le supone una subida importante en su factura energética. No solo temen su efecto los negocios, también los consumidores.
16: Un servicio básico que es necesario en una vivienda o de una familia no tiene que tener una carga impositiva tan alta.
17: Porque hay alimentos o medicamentos que tienen un IVA reducido, tendría que tener un IVA reducido.
12: Los expertos calculan que la factura se encarecerá de media unos 15 euros.
18: Coincide esta alza en los tipos impositivos, no solamente del IVA, sino también del impuesto eléctrico, justamente en el mes en el cual se están activando los aires acondicionados y las climatizaciones, con lo cual dependerá mucho del importe y de los consumos que tengamos.
12: Aunque algunos ya tienen claro cómo intentar ahorrar.
19: Poner menos el aire, abrir más las ventanas.
20: No me atrevo todavía a ponerlo y aguantaré todo lo que pueda.
12: Los expertos recuerdan, los que tengan la tarifa regulada pueden adaptar los consumos a las horas más baratas del día.
0: No todo el gobierno está de acuerdo con que este decreto de ayuda decaiga. La vicepresidenta primera del gobierno ha reclamado un decreto que recupere las rebajas fiscales a la luz y el gas por la guerra de Oriente Medio y, de paso, pide ayudas para el alquiler de viviendas.
21: Necesitamos un nuevo decreto de manera urgente para hacer frente a las consecuencias de esta situación, que recupere las medidas que han decaído hoy. Y también, lo vuelvo a decir con claridad, que recupere las medidas de prórroga de arrendamiento del alquiler en mi país.
0: El Líbano parece ser el lugar en el que se decidirá el futuro de la guerra entre Estados Unidos e Irán. Mientras el primer ministro israelí, Benjamin Netanyahu, daba orden de atacar el sur de la capital, el régimen de los ayatolás amenaza con bombardear Israel si lo hace y suspende las negociaciones de paz. El aumento de la tensión ha llevado a Donald Trump a levantar el teléfono para hablar con el primer ministro israelí y parece que de momento no hay ataque. Netanyahu le ha dicho a Trump que su postura no ha cambiado y atacará objetivos terroristas en Beirut si Hezbollah los ataca.
22: Irán exige el cese inmediato de las operaciones militares de Israel contra Gaza y Líbano, así como la retirada total de las tropas israelíes de Líbano. Un alto el fuego en Líbano es una parte inseparable de cualquier alto el fuego y acuerdo para poner fin a la guerra, asegura el portavoz del Ministerio de Exteriores iraní. A pesar del cese de hostilidades anunciado por Trump en abril, Netanyahu ha ordenado ataques contra los suburbios del sur de Beirut y ha confirmado que sus tropas siguen aumentando su actividad militar en el sur de Líbano. He instruido a las fuerzas de defensa de Israel para que ataquen objetivos terroristas en Beirut, ha anunciado el primer ministro israelí. El ejército israelí ha emitido órdenes de evacuación para los residentes de los suburbios del sur de Beirut. Decenas de miles de residentes de la capital libanesa han iniciado un nuevo éxodo masivo que ha provocado largos atascos. En los últimos días, Netanyahu ha aumentado su ofensiva en Líbano, a solo unos meses de que se celebren elecciones parlamentarias en Israel. La captura del castillo de Beaufort por parte de Israel ha dejado a sus tropas a solo 8 kilómetros de la ciudad de Nabatieh, bastión de Hezbollah.
0: La decisión se ha hecho notar en los mercados. El petróleo se dispara en torno a un 7% y las principales bolsas europeas han cerrado con caídas. Signo mixto en los mercados de Estados Unidos, con Wall Street cotizando a la baja. Primera vuelta de las elecciones presidenciales en Colombia, que deja como resultado la victoria del derechista Abelardo de la Espriella.
2: ¡Vamos a defender la democracia por la razón o por la fuerza!
0: En tres semanas se enfrentará a Iván Cepeda, el candidato de la izquierda, apoyado por Gustavo Petro. Pero el todavía presidente no reconoce los resultados que dan la victoria al candidato de la derecha, aunque Iván Cepeda dice que no ha encontrado irregularidades.
3: Vamos a esperar a que culmine el trabajo, pero hasta el momento, debo decirlo con claridad también, porque en eso soy una persona honesta, rigurosa, no hemos encontrado evidencia, indicios de irregularidades protuberantes.
0: El príncipe Alberto de Mónaco y su esposa, la princesa Charlene, están en Madrid de viaje oficial. Junto a los reyes han visitado la exposición en el Jardín Botánico con ocasión del 150 aniversario de las relaciones diplomáticas entre España y el Principado. Previamente, Alberto de Mónaco ha mantenido una reunión de trabajo con Felipe VI antes de un almuerzo privado. Este martes, el príncipe monegasco acudirá a los actos por el décimo aniversario de la Fundación Príncipe Alberto II en España. La cuarta semana de huelga educativa en la Comunidad Valenciana arranca marcada por la polémica tras el empujón de un agente antidisturbios a una profesora durante una protesta. La Policía Nacional ya ha abierto expediente al agente policial.
5: Las imágenes disparan la tensión en plena huelga. Un agente empuja por la espalda a una docente durante una protesta. La mujer, profesora jubilada, cayó al suelo y ha denunciado los hechos. Según los convocantes de la manifestación, sufrió la rotura del tabique nasal y necesitó puntos de sutura. La delegada del Gobierno en la Comunidad Valenciana califica lo ocurrido de inaceptable y promete una investigación exhaustiva. El presidente valenciano ha condenado la violencia, al mismo tiempo que ha criticado la postura de los manifestantes.
23: Condene cualquier hecho que sea violento, venga de donde venga, y que critique y cuestione a aquellos que están más centrados en crispar, en tensionar, que verdaderamente en arreglar.
5: La Policía Nacional ha iniciado un expediente disciplinario al agente implicado. El socio de coalición critica lo ocurrido y pide responsabilidades.
24: Es injustificable y espero que se asuman responsabilidades y que tenga consecuencias.
5: Podemos va más allá. Exige la expulsión del policía y la dimisión del ministro del Interior.
25: El ministro Marlaska.
5: Desde el PP, igual que Compromís y Esquerra, pedirán explicaciones en el Congreso.
26: Al señor Marlaska le haremos las preguntas pertinentes.
5: Algunos sindicatos policiales salen en defensa de la gente. Aseguran que las órdenes eran claras, respaldan la actuación y sostienen que será la justicia quien determine si hubo exceso policial.
27: Al principio un poco nerviosa, pero luego se ha solucionado bien.
28: Bastante bien, para lo que me esperaba ha sido un examen muy aceptable.
29: Muy mal, fatal.
30: Luego en sintaxis ahí ha sido un poco malos.
31: Yo quería que entrase Hume y entra uno de Hume.
32: Si te lo sabes, te lo sabes, y si no, pues lo dejas en blanco.
0: Son algunos de los más de 40.000 estudiantes madrileños que han comenzado la PAU. Este martes lo harán los de la mayoría de las comunidades. Ya no vale solo con aprobar. En muchas carreras las notas de corte han subido en los últimos años.
1: todo el curso estudiando para llegar a este momento.
4: Álvarez López.
1: Y muchos salen ya de estos primeros exámenes con la mirada fija en la nota de corte.
6: Un 11,6, farmacia.
7: Yo creo que al 11,3 voy a llegar.
8: 12,7. Por ahora.
9: Y no sé si llegaría la nota, la verdad.
1: Y es que ha ido subiendo más de un punto de media en menos de 10 años, según calculan los expertos.
10: Sabemos que las notas están subiendo, también sabemos que la universidad pública cada vez tiene una mayor demanda. Si la demanda crece mucho, pero la oferta no crece al mismo nivel, pues al final tenemos notas más altas.
1: Las carreras técnicas o de ciencias de la salud están muy tensionadas. Estudiantes y rectores reclaman que haya un refuerzo estructural en el número de plazas públicas.
11: Un problema de financiación. Si la universidad pública cobrara lo que se está pagando en la privada, obviamente podría.
1: Porque cuando no entran en la carrera que quieren, la alternativa para quien puede pagarla está clara.
13: Miraría unas universidades más a las afueras.
14: Va a estar difícil llegar, así que igual tengo que ir a una privada.
1: Y quien no puede, tiene que renunciar.
10: La universidad pública es el mayor ascensor social que existe. Entonces, una educación pública tiene que ser en todas sus etapas y es la única manera de conseguir que la educación sea plenamente inclusiva y accesible.
1: Piden que el acceso a la educación de calidad solo dependa del esfuerzo de cada alumno.
0: Las corrientes internas del río Pisuerga pudieron estar detrás de la muerte de dos mujeres en una presa en Palencia este fin de semana cuando intentaban socorrer a un niño de 5 años, hijo y nieto de las fallecidas. Casi 4 de cada 10 ahogamientos se producen en ríos y embalses.
15: Ocurría cerca de la presa de baños de Cerrato, en Palencia, en una zona de pesca del Pisuerga no habilitada para el baño. Dos mujeres, madre y abuela, fallecían al intentar rescatar a un niño de 5 años que jugaba en el agua.
16: Los primeros indicios apuntarían a la posible influencia de las corrientes en este punto del embalse, ¿no?
15: La abuela pudo ser rescatada por una familia que se encontraba allí, aunque falleció minutos después. La madre fue hallada sin vida junto a su hijo. El menor fue trasladado al hospital de Palencia, donde ya ha sido dado de alta. La tragedia vuelve a poner el foco en los riesgos del baño en presas, ríos y embalses. Son entornos con fondos irregulares, corrientes internas o cambios bruscos de temperatura. La pasada temporada, más del 38% de las muertes por ahogamiento se dieron en estos espacios.
0: Quedan 9 días para que comience el Mundial de Fútbol. Todo arrancará el jueves que viene en el Estadio Azteca de México. Y ya van llegando las primeras selecciones a Norteamérica, las otras 2 sedes del campeonato.
25: Las puertas del Mundial se abren y la defensora del título ya está en Kansas. Con Messi a la cabeza de la escaloneta y con el Dibu vendado en su mano derecha. Aunque parece que llegará el primer partido.
33: Lo bueno es ya estar acá, a recuperar y a empezar y a focalizarse en lo que viene.
25: No son los únicos en aterrizar en suelo estadounidense. Ecuador o la Qatar de Lopetegui ya están allí.
34: This is a big dream for all the country, for all of us.
25: Portugal sigue en la península donde ha empezado a prepararse. Una selección especial con una convocatoria de 26+1.
35: Que ese va a ser uno de los aspectos que nos puede dar esa fuerza extra en uno de esos momentos.
25: Y en el resto del mundo, las selecciones afinan su puntería en los amistosos premundial. Alemania, Suiza y Brasil golean. Las anfitrionas, Estados Unidos y México, ganan. Y la rival de España, Cabo Verde, sorprende y avisa de que no piensa ponérselo fácil en el debut a la roja.
0: Se han desvelado los dorsales de España para el Mundial y repiten la fórmula de la Eurocopa. Lamine Yamal se queda con el 19 y el 10 es para Dani Olmo. Llama la atención que el 9 de España sea para Gavi, el 1 para el guardameta David Raya y el 7 para Ferran Torres.
36: Bueno, pues la verdad que pocas veces me he encontrado también. Nunca había llegado a citas así tan descansado, sin tanta acumulación de partidos.
37: Nos podemos enfrentar a cualquiera y que le podemos ganar a cualquiera. Luego veremos cómo sale, pero con confianza.
38: Sueñas con esto, pero no me imaginaba que iba a ser tan rápido.
0: Aitana Bonmatí vuelve con la selección española femenina para el partido decisivo del viernes frente a Inglaterra. Las jugadoras ya están en Mallorca para preparar este duelo, en el que está en juego el billete directo al Mundial Femenino. Sergio Ramos se defiende y da su versión de por qué ha dado marcha atrás en la compra del Sevilla. Como si fuera un profesor de universidad, ha hecho una presentación para explicar que cambia su oferta siguiendo los consejos que le han dado desde la Liga. La operación está rota ahora mismo, pero no da las negociaciones por muertas.
2: Nosotros hemos hecho una oferta considerando, como te he dicho, ¿no? La recomendación de nuestros asesores, pero sobre todo de la Liga, que creo que algo sabe, ¿no?, de esto, ¿no? Hacemos un esfuerzo económico y también se lo pedimos a los accionistas. No estamos ni robando, ni os estamos engañando, ni mucho menos. Os estamos diciendo que nos ayudéis a reflotar la situación actual que tiene el Sevilla.
0: Ya es oficial, Íñigo Pérez será el nuevo entrenador del Villarreal para las tres próximas temporadas. En tenis, Serena Williams vuelve al circuito profesional a sus 44 años. Después de muchas semanas de rumores, el WTA Queens 2026 ha hecho oficial que la tenista estadounidense jugará el cuadro de dobles a partir del próximo 8 de junio. Es el regreso más esperado en el tenis femenino de los últimos años, después de casi 4 años de ausencia. Pocos deportistas pueden cantar así de fuerte que son tricampeones de Europa. Son las gimnastas españolas las que lo han conseguido y así lo han celebrado al llegar a casa.
3: ¿Qué tal están? Tenemos por delante un martes marcado por la llegada de algunos cambios por el norte. Por una parte, con una masa de aire frío que se adentra por el sector y por otra, con más nubosidad y lluvias que durante la jornada van a ser más persistentes, sobre todo en áreas de Cantabria, País Vasco, Norte de Navarra, también con chubascos en el entorno de la cordillera Cantábrica y tormentas, en este caso, en el Pirineo. En el resto seguiremos con un ambiente muy estable, soleado, con nubes altas que pueden dejar puntualmente cielos algo más enmarañados e intervalos de nubes, en este caso en Canarias. Y como decíamos, con máximas que van a bajar de forma notable, significativa, sobre todo en áreas de Castilla y León, de Cantabria, sur del País Vasco, Navarra, también en zonas del oeste del país. Van a subir, en cambio, en este caso, en el sureste. De hecho, en Murcia podríamos alcanzar a mediodía los 41 grados de máxima, esperamos 30, en este caso en Palma, 34 en Lleida. No pasaremos, en cambio, de estos 21 grados en Oviedo o de los 20 en el caso de A Coruña.
0: Mérida se ha vestido de gala para celebrar la entrega de los 29 premios Max de las Artes Escénicas. 3 premios Max se ha llevado La Tercera Fuga, obra de Victoria Spunzberg y Albert Pijuan, que ha triunfado en la categoría de teatro. Otros 3 ha conseguido No, en la categoría de danza. El premio de mejor espectáculo de teatro ha sido para 1936, un montaje sobre la Guerra Civil Española dirigida por Andrés Lima. Por su parte, Jesús Cimarro se ha convertido en el primer productor en recoger un Max de Honor. 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

Es el derechista Belardo de la Espriella. Sin experiencia política, ha ganado la primera vuelta de las elecciones presidenciales colombianas y se medirá al oficialista Iván Cepeda. El actual presidente, Gustavo Petro, ha puesto en duda los resultados provisionales.